0: que se llevó a cabo basado en este tratado de extradición entre México y Estados Unidos, el cual está vigente desde 1978. Este tratado tiene un procedimiento. La primera parte del procedimiento es la orden de detención provisional. El siguiente paso es la petición y respuesta diplomática. El 25 de septiembre de este año, la Fiscalía solicita al Centro de Justicia Penal Federal de Almoloya, de Juárez, la orden de detención provisional. Después de lo que ya les expliqué, viene el día 17 a la 1 de la tarde, hora centro, aquí en la Ciudad de México. El personal de la Guardia se constituye en la Fiscalía para presentar el informe de la investigación, lo cual va a sustentar la solicitud de cateo.
1: En 50 minutos de relatoría, aquella mañana del 31 de octubre de 2019, el entonces secretario de la Defensa Nacional no mencionó ni una sola vez la palabra pruebas. Entonces, ¿qué cambió? ¿Acaso el tratado de extradición aplica distinto si se trata de mis narcos o de tus narcos? A la presidenta la noticia de la entrega de Mérida y Díaz Vega le cayó el viernes. Pudo patear el balón hasta el lunes, ganar tiempo, para tratar de reducir el impacto político de lo que ya empezó y de lo que viene. ¿Pero qué dirá mañana? ¿Pruebas? No se apure, presidenta. Las pruebas ya empezaron a cruzar la frontera. Muy buena tarde, yo soy Juan Pablo Pérez Díaz y esto es Fórmula Noticias.
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1: Son las 6 de la tarde, tiempo del centro. La noticia no descansa. Yo le agradezco mucho, pero muchísimo que nos acompañe a través de esta, la señal de Grupo Fórmula. Soy Juan Pablo Pérez Díaz, saludándole hoy y como siempre, a nombre de todas y todos los que hacen posible este espacio. Vamos comenzando. Quédese con nosotros porque hay mucho, pero mucho para contarle, compartirle, platicarle y debatir en esta tarde de fin de semana. Estamos transmitiendo, como siempre, en vivo desde la Ciudad de México para toda la República Mexicana a través de todas, pero de todas las estaciones de Grupo Fórmula en cada rincón del país. También nos vemos por Telefórmula en los distintos sistemas de televisión, plataformas digitales. En vivo en estos momentos también en YouTube a través de Grupo Fórmula y los comentarios, como siempre, a través de mis plataformas Pérez Díaz MX, Pérez Díaz MX en la que usted quiera. Hoy es el domingo 17 de mayo de 2026 y estas son las noticias en Fórmula. En Puebla una familia completa fue masacrada durante la madrugada en la comunidad de Texcalapa, municipio de Tejuitzingo. Mataron a 10, entre las víctimas un bebé de apenas un mes y 20 días de nacido. Vamos con Carla Murillo, quien tiene la ampliación de esta tragedia. Carla, buena tarde.
3: Buenas tardes, Juan. Así es, te informo que 10 integrantes de una familia, entre ellos menores de edad y una bebé de apenas un mes y 20 días de nacida, fueron asesinados a balazos en la comunidad de Texcalapa, perteneciente al municipio de Tejuitzingo. De acuerdo con los primeros reportes, sujetos armados irrumpieron en un inmueble y atacaron a las víctimas con armas de fuego. Hasta el momento se sabe que entre las personas fallecidas se encuentran 6 hombres, 3 mujeres, un adolescente de alrededor de 14 años, un niño de 10 años y una bebé. Esta mañana la fiscal general del estado, Idamis Pastor Betancourt, informó que la institución mantiene abiertas las investigaciones relacionadas con este multihomicidio y señaló que una de las principales líneas de investigación apunta a un posible conflicto de carácter familiar. Sin embargo, hay todavía otras líneas de investigación posibles, por lo que se espera que en próximas horas se dé a conocer pues algo más verídico sobre este lamentable hecho. Por su parte, el secretario de Seguridad Pública, Francisco Sánchez González, indicó que su dependencia y la Secretaría de Gobernación, así como la Defensa y Guardia Nacional, mantienen un despliegue operativo, así como labores de inteligencia y coordinación interinstitucional para esclarecer lo ocurrido y ubicar a los responsables. Mientras tanto, la Fiscalía Estatal continúa con las diligencias ministeriales, el levantamiento de cuerpos y las investigaciones correspondientes para identificar plenamente a las víctimas y esclarecer este hecho violento. Es la información.

0: escribió que es un hombre verídico de instituciones, que rechaza firmemente las imputaciones en su contra, que es falso lo que publican los medios de la derecha sobre contacto con autoridades extranjeras. Dijo también que no tiene ni contratará abogados y reiteró que está en Sinaloa pero sin mostrar pruebas. ¿Qué hace el senador en Sinaloa si su trabajo está en el Senado de la República, lugar que abandonó desde el 29 de abril para irse a refugiar a Badiraguato, donde lo cuida? Pues ya sabe quién, ya saben quién. Insunza cerró su publicación diciendo que uno es lo que ha sido toda su vida. Y yo me pregunto, ¿qué ha sido toda su vida, senador? ¿Un nepotista con más de 10 familiares incrustados en el poder? Insunza todavía no se la cree, pero sus coequiperos Mérida y Díaz ya están del otro lado de la frontera, y cuando empiecen a cantar en esas estrofas, acudiendo al lenguaje rebuscado de Insunza, en esas estrofas también vendrá su nombre. El diputado morenista y exgobernador de Michoacán, Leonel Godoy, fue citado a declarar por la fiscalía por el caso del asesinato de Carlos Manso, exalcalde de Uruapan. Antes de morir, Manso había dicho que si algo le pasaba, responsabilizaba a sus rivales políticos, entre ellos Leonel Godoy.
1: Pues comparecimos cumpliendo con la ley, que somos inocentes, no tenemos nada que ocultar, a pesar de que teníamos algunos privilegios procesales por ser diputado federal, no nos acogimos a ellos, preferimos actuar como cualquier ciudadano y aquí estuvimos.
0: La cúpula morenista marchó ayer en Chihuahua capital para exigir juicio político contra la gobernadora Maru Campos por su presunta colusión en la participación de agentes de la CIA en operativos en la Sierra Tarahumara. Aunque Ariadna Montiel pidió no politizar el tema, la movilización terminó marcada por el arranque de la disputa rumbo a 2027. La Coordinadora Nacional de los Trabajadores de la Educación anunció este domingo que iniciarán un paro nacional el próximo 1 de junio. La CENTE informó que ese mismo día definirán el plan de acción y las movilizaciones que emprenderán en los días siguientes, en pleno contexto del Mundial de Fútbol. Y después de las 7 de la tarde, el terremoto en Acapulco. Transportistas paralizarán el miércoles la Ciudad de México. Los líderes del ANTAC estarán esta tarde en el estudio. De esto más platicaremos hasta en punto de las 8 de la noche, por estas todas las frecuencias de Grupo Fórmula. Y en asuntos más amables, Javier Rivera y un avance en los deportes.
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3: Juan Pablo, muy buenas tardes a ti, a toda la gente que nos ve y nos escucha por los diferentes espacios de Grupo Fórmula. Ya conocemos al primer finalista del Clausura 2026. Cruz Azul visitó a Chivas allá en Guadalajara y los derrotaron 2-1 para meterse a la gran final de este torneo, y en unos minutos arranca la segunda semifinal en Ciudad Universitaria entre Pumas y Pachuca. Vamos a hacer un enlace hasta el Olímpico Universitario con nuestro compañero Ángel Ricalde, que está siguiendo detalle a detalle esta segunda semifinal de Clausura 2026. Ángel, buenas tardes, ¿cómo está el ambiente ya en Ciudad Universitaria?
4: Muy bien, Javier, buenas tardes para ti, para Juan Pablo, para todo el auditorio. A minutos de que empiece este segundo partido de esta llave de semifinales entre los Pumas y el Pachuca, ya dio a conocer su alineación el conjunto universitario, el equipo local, que sale con Keylor Navas, Rubén Duarte, con Natán Silva, Álvaro Angulo, Rodrigo López, Carlos Antuna, Adalberto Carrasquilla, Jordan Carrillo, Pedro Vite, Juninho y Robert Morales, doble delantero, manda hoy a la cancha Efraín Juárez para intentar remontar este marcador de 1-0 adverso a favor de Pachuca, recordando que de aquí sale el segundo finalista y también Javi se juega el último boleto de la Conca Champions del próximo año. Hay una gran recompensa de juego esta noche.
3: Ángel, gracias, ya estaremos enlazando más adelante contigo. Sin duda se espera una gran semifinal. Pues Juan Pablo, aquí ¿sí? Un pequeño adelanto de lo que tendremos en unos minutos, y también ya tenemos campeón en la Liga MX Femenil. América consiguió su tercera estrella.
0: Y Cruz Azul espera a Pachuca Pumas. Hablamos en un ratito.
3: En unos minutos nos
0: Javier Rivera y un avance en los deportes. La pausa es breve, al regreso, la tragedia en Puebla.
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6: A poco más de media hora de Cabo San Lucas, en Baja California Sur, se ubica el pueblo mágico Todos Santos, con un toque bohemio, cultural y artístico. Esta localidad llena de encanto destaca por su estilo colonial, por su hotelería, su exquisita gastronomía local, una importante escena artística y playas cercanas como La Poza, Batequitos, San Pedrito, Cerritos, Punta Lobos y Los Esteros, donde se puede practicar deportes acuáticos o simplemente relajarse y tomar el sol. Con sus calles empedradas, Todos Santos ofrece galerías de arte y su atractivo centro turístico, en donde está la Plaza de Armas, una gran explanada adornada por palmeras y cocoteros, y la Misión de Todos los Santos, una majestuosa iglesia fundada por los jesuitas en 1720.
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7: Son las 6:15, 6:15, ya le adelantaba, 10 personas integrantes de una familia incluida, una menor de edad recién nacida, de un año y meses, fueron asesinadas todas las 10 personas esta madrugada en una vivienda del municipio rural de Tehuitzingo, en Puebla. 10 personas muertas, 6 hombres, 3 mujeres y una menor. Y le agradezco esta tarde la comunicación a la fiscal general de Puebla, Idamis Pastor, para que nos platique pues sobre esta tragedia, este hecho. Fiscal, gracias por su tiempo, buena tarde.
8: Hola, Juan, muy buenas tardes. Muchísimas gracias por este enlace.
7: ¿Qué se sabe, fiscal, hasta este momento de este multihomicidio? ¿Todos integrantes de una familia, es así?
8: No es así. 4 de ellos eran trabajadores, los demás sí eran integrantes de una familia, de la misma familia, eran, y la menor de, digo, 3 menores de edad, la más pequeñita de un mes y días de nacida.
7: Es decir, 3 menores de edad, 4 trabajadores y 3 integrantes de la familia, es decir, 6 familiares, 4 trabajadores. ¿Trabajadores de la familia?
8: Estaban trabajando, eran mecánicos y estaban arreglando un tractor.
7: De acuerdo. ¿Qué más se sabe hasta este momento? ¿Ha puesto usted sobre la mesa una primera línea de investigación?
8: Así es, Juan, mira, tenemos una línea de investigación en la que nos lleva que fue un asunto entre familiares respecto de la disputa por unas tierras. Nosotros, es nuestra línea de investigación, descartamos total y absolutamente hasta este momento que haya sido un ataque de un grupo armado o de delincuencia organizada. ¿Y por qué llegamos a esta conclusión en este momento? Porque no es nuestra línea de investigación, es por los calibres con los que fueron victimados estas personas. Fueron calibres 22 y calibre 9 milímetros. No es normal que un grupo armado de delincuencia organizada ocupe este tipo de calibres. Entonces, esa es nuestra línea de investigación. Lamentablemente sucedió esto, pero estamos trabajando no solamente Fiscalía, estamos trabajando en coordinación con el Ejército, con la Marina, con la Guardia Nacional, con la Secretaría de Seguridad Pública Estatal y Municipal para esclarecer este lamentable acontecimiento. Estamos en campo haciendo las labores propias para localizar a los presuntos, sí. Y porque no actuó solo la persona que tenemos nosotros como probable, no actuó solo, obviamente, pero estamos trabajando para esclarecer este lamentable acontecimiento.
7: Es decir, al ser un par de calibres, pudiéramos presumir que se trataron de dos personas.
8: Sí, podríamos presumir que se trataron de dos personas. Tenemos identificada, te digo, a una de ellas por cuestiones de entrevistas que hemos realizado con la propia población, con la familia de las personas que fallecieron, y nos botan esta información, nos da esas pistas a quien estamos localizando.
7: ¿Podría tratarse también de un familiar, el victimario?
8: Sí, de hecho, nosotros tenemos esa línea de investigación, que puede ser un familiar el que cometió este ilícito. Por eso refería yo que fue un tema entre familiares, entre particulares, dijéramoslo así, que tiene que ver por la disputa de algunas tierras, de algunas cuestiones económicas, y es un familiar el que está involucrado.
7: Esta zona, aunque rural, puede contar o pudiera contar con evidencias registradas en cámaras de videovigilancia, o por el tipo de zona en la que ocurrió no existen.
8: No existen cámaras porque en específico esta vivienda está alejada de la población. Entonces nos cuesta un poco más de trabajo hacer nuestras indagatorias, más no así es imposible. Digo, no tenemos cámaras, pero estamos en la población, se conocen todos. Y entonces nos están dando mucha información que nos está llevando a encontrar a los presuntos responsables.
7: Y ahora anda en tierra, me dice. Entonces, ¿hay un operativo especial en este momento en busca de estas personas?
8: Sí, estamos trabajando para encontrar a estas personas.
7: Fiscal, no le quitamos más su tiempo, esperemos tener noticias pronto, y quisiera reconocerle la apertura para hablar inmediatamente con los medios. Son contados y contadas las fiscales y los fiscales que tras un hecho de esta magnitud deciden aperturar el diálogo con los medios de comunicación. Gracias, gracias por hacerlo.
8: Gracias a ti, Juan Pablo, por este espacio que nos das con tu auditorio también y contigo para informar, porque es muy importante que la ciudadanía sepa de qué va este asunto, que no crean que fue un ataque de un grupo armado de delincuencia organizada, sino que sepa la ciudadanía, las y los poblanos, que fue una situación en la que fue por cuestiones familiares y por un tema de tierras.
7: Gracias, gracias, fiscal Iranis Pastor. Buena tarde. Bueno, pues así la situación en Puebla. 10 muertos, le reitero el saldo. 3 personas integrantes de una familia junto a 3 menores de edad integrantes de la misma familia, es decir, 6 familiares y 4 personas, 4 trabajadores mecánicos que estaban justo en ese lugar cuando se registró el asesinato. Un par de calibres bajos fueron los que se usaron para perpetrar el crimen, lo que ha hecho pensar a la fiscalía que no se trató de un grupo armado del crimen organizado, sino, hasta ahora, dice la fiscal, podría haber sido un familiar el que mató directamente a estas 6 personas, familiares del presunto victimario, y a 4 trabajadores que se encontraban ahí. 10 muertos en total en este ataque en Tehuitzingo, en el municipio rural de Tehuitzingo, en el estado de Puebla. E insisto, es poco común que un fiscal y una fiscal decida tomar la comunicación cuando ocurre un hecho como este, y hay que reconocer la apertura de Idamis Pastor, fiscal general en Puebla. Y de Puebla vamos a Yucatán con la gira de la presidenta Sheinbaum. Y como siempre, la marca personal la tiene Israel Aldad. Israel, buena tarde.
9: Hola, ¿qué tal, Juan Pablo? Gracias, muy buenas tardes. En efecto, te saludo desde Mérida, Yucatán, aquí justamente en el bellísimo Paseo Montejo. Concluyó la visita de la presidenta de la República, Claudia Sheinbaum, a esta entidad del sureste de nuestro país. Concluyó, Juan Pablo, inaugurando el Hospital del IMSS Bienestar más grande del sureste de nuestro país. Para darnos una idea de dimensión de esta obra, Juan Pablo, se tiene programado que pueda dar 1,000 consultas diarias de distintas especialidades. Es un monstruo en materia de salud, así se denominó a este hospital del IMSS Bienestar. Aquí la presidenta de la República, Juan Pablo, aseguró que este tipo de obras se logran concretar gracias a que el gobierno no es corrupto, que destina, dice, el dinero de todos los mexicanos a este tipo de obras de beneficio social.
10: Porque lo digo claro, muy claro, cuando no hay corrupción, el dinero alcanza y damos resultados. Porque gobernar significa servir, y el pueblo es libre y feliz cuando tiene acceso a la salud, a la educación, a una pensión digna, a medicamentos gratuitos y oportunidades y derechos para salir adelante. El pueblo es libre cuando sabe que su gobierno no sirve a minorías privilegiadas, sino a la mayoría de las mexicanas y mexicanos.
9: Aprovechó el marco, Juan Pablo, la presidenta de la República, para reiterar su compromiso con la defensa de la soberanía nacional y el avance de su proyecto político.
10: México es una nación libre, independiente y soberana. Y mientras exista esta unión entre pueblo y gobierno, mientras exista el compromiso con la justicia, la honestidad y la dignidad nacional, la transformación seguirá avanzando. Seguiremos construyendo escuelas, hospitales, caminos, universidades, nuevos derechos. Seguiremos ampliando libertades y defendiendo la soberanía nacional. Porque esta nación, México, tiene raíces profundas, una historia inmensa y un pueblo digno que jamás volverá a arrodillarse frente a quienes quisieron convertir a México en tierra de privilegios y abandono.
9: El mensaje, Juan Pablo, de la presidenta de la República desde el sureste de nuestro país. El reporte que te tengo con las imágenes de nuestro compañero Alejandro Elizalde.
7: Bien, Israel, gracias, gracias y buen regreso.
9: Muy buenas tardes.
7: Gracias, Israel Aldave. La gira de la presidenta Sheinbaum por Yucatán este fin de semana no se ha pronunciado directamente sobre la entrega que se confirmó el pasado viernes de Gerardo Mérida, exsecretario de Seguridad en Sinaloa, y de Enrique Díaz, exsecretario de Finanzas. Ambas entregas se confirmaron después de la mañanera, lo que significa que desde entonces no ha habido oportunidad de cuestionar de frente a la presidenta Sheinbaum. Lo hizo ayer Israel Aldave, justo en el chacaleo, si usted me permite el término reporteril, con la presidenta, quien se negó a decir algo. Desde su discurso ayer, Sheinbaum, pues de nuevo, defendió la soberanía del país, que en el caso Rocha y aliados, pues no hay un ataque a la soberanía. ¿Por qué? Porque lo único que está solicitando Estados Unidos es hacer válido el tratado de extradición que en otros casos, como el de Ovidio Guzmán en 2019, se aplicó sin haber una orden de aprehensión ni una investigación abierta en México. Voy a la pausa, es breve. ¿Dónde está Enrique Insunza?
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32: La cobaya, también conocida como cuy o cuyo, la cobaya es un roedor muy tranquilo y expresivo. Se comunican mediante pequeños sonidos cuando están felices o tienen hambre. Son animales herbívoros que disfrutan mucho del contacto humano, siendo una opción excelente como primera mascota para los pequeños.
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7: Son las 6:30 p.m, 6:30, tiempo del centro de la República. ¿Dónde está Rubén Rocha Moya? Están por cumplirse 3 semanas a partir de la acusación hecha pública por el gobierno de Estados Unidos sobre narcotráfico en contra del gobernador de Sinaloa con licencia y otros 9 personajes más, 2 de ellos ya entregados al gobierno de Estados Unidos. Y esa es la pregunta: ¿dónde está Rubén Rocha Moya, quien antes de pedir licencia se asumió inocente, quien ha sido defendido una y otra vez por la presidenta de la República argumentando pruebas, pruebas y más pruebas? Si Rubén Rocha es inocente, ¿por qué se esconde? ¿Dónde está? ¿Por qué no da la cara? Eso con Rubén. ¿Qué hay de Enrique Insunza? A ver, Rubén Rocha pidió licencia, es decir, ya no tiene una responsabilidad de reportarse todos los días a Palacio de Gobierno a trabajar. También pidió licencia Juan de Dios Gámez, alcalde de Culiacán, de quien no se sabe absolutamente nada. Pero Enrique Insunza Cázares, senador de la República por Morena, no ha solicitado de licencia al cargo, y aunque está convocado a participar en la Comisión Permanente del Congreso de la Unión, pues no se ha reportado. Desde el 29 de abril, cuando el gobierno de Estados Unidos lanzó esta acusación, Enrique Insunza estuvo esa mañana en el Senado, se hizo pública la acusación y desde entonces no se sabe absolutamente nada de él, solo lo que ha publicado en redes sociales. Y la última publicación la hizo este domingo. ¿Por qué? Porque el trascendido de que Enrique Insunza se entregó en San Diego, pues ha tomado fuerza en las últimas horas, y salió a descartarlo, al menos en una publicación en X. Y a mí me hubiera gustado, a propósito de que está en Sinaloa, pues que hubiera tomado el periódico El Debate o El Noroeste con la fecha de hoy y se grabara en video. Esa sería quizás la única forma de creerle a Enrique Insunza lo que hoy publica en su cuenta de X. Y leo textual: soy un hombre verídico y de instituciones. Es falso lo que se publica por medios de la derecha sobre contacto alguno con autoridades extranjeras. Rechazo firmemente las imputaciones que se me formulan. Carecen de sustento, así quedará demostrado en su momento. Tampoco tengo ni contaré con abogados, no hay razón para ello, soy abogado de mí mismo y me basta mi probidad. Dice: estoy en Sinaloa, mi tierra de la que estoy orgulloso con las y los míos, gente buena y honesta. Híjole, sí somos buenos y honestos, senador, pero no todos. Por ejemplo, usted y su clan. ¿Quién es Enrique Insunza? Que por cierto, hoy se asume en esta publicación, y leo textual, no es lo que ha sido toda su vida. Y yo me pregunto, ¿quién es Enrique Insunza? ¿Sabe usted quién es Enrique Insunza? Un hombre que a lo largo de su trayectoria como abogado, como jurista, pero también de su larga trayectoria en el Poder Judicial de Sinaloa, se encargó de incrustar a sus familiares en el mismo poder. Es decir, es un nepotista de primera. Y le digo, su esposa Claudia Yuridia Mesa es magistrada de primera instancia. Su hermana Aida Insunza Cázares es magistrada electoral, que por cierto fue la ponente en la aprobación de la elección de 2021 que le dio el triunfo a Rubén Rocha Moya, imagínese. Lorena Insunza, su hermana jueza en el juzgado tercero civil. Javier Insunza, su hermano secretario de acuerdos. Iliana Guadalupe Cázares, su sobrina, es directora de Región Norte del Centro de Mecanismos Alternativos de Solución de Controversias. Emilio Cázares, su sobrino, jefe de Unidad de Contabilidad de la Oficialía Mayor. Diana Iribe Cázares, su sobrina, jueza en Mocorito. Yareli Valdés Insunza, su prima, jefa de Unidad de Seguimiento de Causa Zona Centro Norte. Su hermano Santiago Insunza es director del Colegio de Bachilleres del Estado de Sinaloa, el COBAES. Su hija trabaja en el Senado de la República. Dice Enrique Insunza en esta publicación, uno es lo que ha sido toda su vida. Entonces, ¿qué es, senador? ¿Un nepotista de primera? Y yo a Enrique lo conozco de hace 10, 11 años. Lo reporté en Sinaloa, en Culiacán, cuando cubría yo la Fuente de Seguridad y Justicia. Desde sus tiempos en el Poder Judicial, que son muchos, inició como magistrado del Supremo Tribunal en el 2011, en el 2016 alcanzó la presidencia del Supremo Tribunal de Justicia, y le digo, siendo yo un reportero junto a otros compañeros, siempre recibimos el portazo en la puerta, un Enrique Insunza distante, hermético, soberbio, incapaz, siempre, hasta ahora, de conceder entrevistas. Y deje usted las entrevistas, porque nosotros somos reporteros, y no es su obligación, aunque tendría que hacerlo porque es servidor público, pero nunca ha rendido cuentas, siempre detrás de puertas cerradas, rodeado del silencio, insisto, bajo una soberbia. Y dice Enrique, uno es lo que ha sido toda su vida. ¿Qué es? ¿A qué se refiere Enrique Insunza? Osvaldo Villaseñor, analista político en Sinaloa. Osvaldo, un gusto. ¿Cómo estás?
0: Muy buenas tardes, Juan Pablo. Es un gusto estar contigo y con todo tu auditorio.
7: Si dije una mentira, desmiénteme, por favor.
0: No, tú estás como el dirigente aquí muy conocido de Sinaloa que dijo, cuando diga la primera mentira, me le dejo ir encima, porque estaban diciendo todas las verdades negativas de él, ¿no?
7: ¿Qué decir de Enrique Insunza, un hombre pues que hizo del Poder Judicial una casa familiar en Sinaloa?
0: Mira, yo creo que la trayectoria de Enrique Insunza se puso al escrutinio público desde que llega a la Secretaría General de Gobierno. Todavía en su etapa de hombre fuerte del Poder Judicial, pues tú lo describiste perfectamente bien, era una gente cerrada, pero se prestaba, porque para eso es el Poder Judicial, difícilmente se llega a los magistrados, ¿no? Pero ya como Secretario General de Gobierno, pues debió de haber sido diferente. La Secretaría debe ser la puerta principal que toca cualquier ciudadano que tenga un problema de gobernabilidad o de relación con partidos políticos. Es el encargado, pues, de la gobernabilidad del Estado. Y bueno, efectivamente, en la Secretaría de Gobierno, pues fue un hombre que no fue muy, muy visto, no se le podía ver muy, muy fácilmente, no daba entrevistas, muy rara vez las daba, y se decía que era un operador subterráneo, se decía. Ya como senador de la República, sigue siendo el secretario general de Gobierno, de todas maneras. O sea, se puso a gente que no tenía el perfil o que no se le dio el don de mando de la Secretaría ni las facultades de mando que tiene esta Secretaría. Y se dice diciendo Enrique Insunza sigue siendo el secretario general de Gobierno. Y había quienes eran más, todavía más, a gusto se decía, no, es que el verdadero gobernador es Enrique Insunza. Rubén Rocha, pues es solamente el parapeto que está ahí en la gubernatura. Hoy Enrique Insunza, pues dio efectivamente, como tú lo dices, una prueba de vida, una prueba que está en libertad después de 2 días de que se habló mucho, sí, de que ya estaba detenido, que estaba incluso negociando con empresas extranjeras. Ayer reposteó un comunicado de Morena, y dijeron, mira, apareció, pero no bastó, los escándalos o las especulaciones de que estaba detenido continuaron, y eso llevó a tener que salir con un comunicado en su cuenta de X, efectivamente, donde él se autorretrata, o él dice cómo es, o cómo le gustaría ser, o cómo le gustaría que lo vea la gente. Tú, ahorita, sin decir ninguna mentira, pues dijiste, pues parece ser que lo que él dice que es, así no lo sí, percibe la gente, ¿no?
7: Se asume de una forma distinta, y por cierto,
0: así es.
7: Decía yo hace un ratito, al principio del bloque, ojalá y se hubiera retratado, supongamos que este es el debate, o el noroeste con la fecha de hoy, que se hubiera retratado Enrique, porque un texto Nex no comprueba nada. Y el New York Post tiene una publicación el día de ayer que dice, según informes, un senador mexicano vinculado al cártel de Sinaloa fue arrestado en San Diego. Y dice esta publicación del New York Post, el Departamento de Justicia y la Oficina de la DEA en San Diego no respondieron a la solicitud de comentarios, es decir, no dijeron ni sí ni no. Ahora, dice Enrique Insunza que está en Sinaloa, ¿por qué no va a trabajar al Senado si no debe nada?
0: Mira, no se le ha visto en Sinaloa, se han publicado algunas notas en algunos portales donde dice que se le vio saliendo de un hospital, y eso lo manejó un periódico de aquí local, pero sin mostrar ninguna evidencia. No se creyó la verdad de las cosas que anduviera tan que toda la pena por Culiacán. Luego dijeron que se le ha visto en el Country Club ahí de Culiacán, pero nadie lo vio, o sea, nomás el rumor de que lo vieron, pero nadie lo vio. En el caso de su comunicado o de su mensaje en la cuenta de X, efectivamente, cualquier community manager que maneje su cuenta pudo haber hecho el comunicado. Tendría que conocerlo efectivamente muy bien para poner palabras que son muy propias de Enrique Insunza.
7: Buscadas.
0: Se le da un poquito, sí, se le da un poquito de credibilidad o un mucho de credibilidad, como quieras ver, a ese mensaje. Porque muchos de los conceptos y las palabras que se manejaron son muy propias de Enrique Insunza. Y ahí sí. ¿Dónde está físicamente? Pues nadie sabe, nadie lo ha visto. Nadie puede decir, yo vi a Enrique Insunza. Yo, con esto me tomé una foto con él. O yo le tomé una foto saliendo del hospital. No, nadie lo ha visto todavía. Y mientras no lo vean, y mientras no dé esa prueba de vida contundente, la verdad de las cosas, es que las especulaciones van a continuar.
7: Claro.
0: Van a continuar.
7: Osvaldo Villaseñor, gracias, un gusto como siempre saludarte.
0: Un placer estar contigo, Juan Pablo.
7: Gracias, es Osvaldo Villaseñor, analista político en Sinaloa. ¡Salga de su cueva, senador Enrique Insunza! Si es que efectivamente está en Badiraguato, salga de esa cueva donde lo protegen, ya sabemos quién, con los que usted hizo acuerdos, según Estados Unidos. Le encanta escribir al senador Insunza con palabras rebuscadas. Le encanta esconderse detrás del lenguaje enredado. Se asume verídico e institucional. Si no debe nada, si no teme por nada, senador, preséntese al Senado de la República. No lo hace, porque yo estoy seguro que desde el primer momento en el que pise el aeropuerto de Culiacán para tomar un vuelo a la Ciudad de México, la ciudadanía le reprochará lo que Estados Unidos dice ha cometido durante los últimos años. Pausa.
1: La instalación de una tienda del Dr. Simi en Tokio durante un mes tiene un objetivo místico: unir a los pueblos de Japón y México a través del Dr. Simi. Comercialmente no fue un negocio. Lo invertido no se va a recuperar.
2: Lo que buscamos es que el pueblo japonés conozca al Dr. Simi y lo ame, como pasa con el mexicano. Eso lo vamos a lograr con nuestra embajadora Karina, una mujer de origen japonés, distinguida y con fuertes valores sobre su cultura, que tiene 9 años de llevar al Dr. Simi por diferentes partes del mundo. Si logramos que el pueblo japonés ame al Dr. Simi, entonces iniciaremos el negocio comercial, que es vender artículos del Dr. Simi en una tienda importante.
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8: Durante la inauguración del Hospital General Agustín Orán en Yucatán, la presidenta Claudia Sheinbaum aseguró que esta construcción es una muestra de que el combate a la corrupción permite ampliar los servicios públicos y fortalecer la infraestructura médica del país. La Comisión Federal de Electricidad informó que la central de ciclo combinado González Ortega en Mexicali, Baja California, fortalecerá el suministro eléctrico en el norte del país, beneficiando a más de 3.8 millones de habitantes. El gobierno federal aumentó el precio del gas doméstico LP, por lo que el tanque de 10 kilogramos se vende en 198.60 pesos, el de 20 en 397.20 pesos, mientras que los cilindros de 30 y 45 kilogramos, 595.80 y 893.70 pesos, respectivamente.
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7: 15 y ahora las 7, qué rápido se nos va el tiempo. Espero que para usted pase lo mismo. Gracias a quienes nos escriben en las plataformas, a quienes nos mandan y se reportan esta tarde a través de Pérez Díaz MX. Recibo con mucho gusto sus comentarios. Gracias también a quien nos escribe en la transmisión de YouTube Grupo Fórmula. Gracias también de verdad por sus comentarios y su opinión. Roy Campos, presidente de Consulta Mitofsky. Roy, ¿cómo estás?
9: Hola, Juan Pablo. Buen domingo.
7: Oye, Roy, hay un dato sobre tu persona que quizás el auditorio de pronto desconoce o se le escapa. Tú eres de Culiacán.
9: Soy culichi.
7: Sí.
9: Nacido, criado y con amores en Culiacán.
7: Con amores por tu familia, supongo, por tu madre.
9: Por mi familia.
7: Ah,
9: pues,
7: bueno.
9: Ahí vive mi familia.
7: Oye, Roy, pues amanecerá el lunes. La presidenta alcanzó a patear el balón del viernes hacia el lunes respecto a cuestionamientos sobre la entrega del general Mérida y de Enrique Díaz. Y yo estoy ansioso por saber qué responderá la presidenta el día de mañana.
9: A ver, va a intentar patear otra vez lo más posible, pero es imposible batear algo de este tamaño. O sea, no puede batearlo totalmente. Cuando pasó aquel 29 de abril, que se dieron a conocer las listas, la reacción día y medio después de la presidenta empezó con lo de pruebas, que no estaba bien hecha la solicitud. Pasó la pelota al lado de Estados Unidos. Y entonces decimos, ¿ahora qué va a hacer Estados Unidos? Estados Unidos no se quedó manco. Vinieron declaraciones del presidente, del secretario de guerra, de la DEA, de todo mundo vino declaraciones, y entre ellas hay más cosas. No se quedó manco. Y aquí en México, la siguiente reacción es 12 que se entregan. casi es imposible pensar que no vengan más cosas. La presidenta puede alargar el proceso, quiere darle fin de alguna manera, pero sus adversarios ya no son el PAN, el PRI, el pasado, Calderón, no, su adversario es Estados Unidos en términos de narrativa. O sea, nadie quiere estar en este momento peleado con Estados Unidos, y Estados Unidos tiene muchas armas todavía, o sea, no solo legales, porque la solicitud de la detención provisional no fue violando nada, es con un acuerdo internacional, solicito por la vía legal que lo hagas. La presidenta, pruebas, creo que va a insistir en pruebas, va a decir que lo que está pasando son evidencias, indicios, pero a ver, yo preguntaría, ¿por qué bloquean cuentas si no hay pruebas para bloquear cuentas? Le bloquearon cuentas a los 10. Sí. O sea, ¿qué es, ¿quién? La UIF. ¿Qué es la UIF? Gobierno de México. O sea, el gobierno de México hace un bloqueo de cuentas. Eso no es tener alguna evidencia para al menos iniciar averiguaciones. Pues sí, sí es. ¿Cómo va a terminar esto? O sea, para los inculpados no puede terminar bien. Es decir, primero es que el pueblo ya juzgó. El pueblo ya declaró culpabilidad. Eso es lo primero. Y entonces cualquier defensa, en el fondo, aunque sea simpatizante de Morena, se lee como estamos haciendo lo posible para no entregar a los nuestros. Entonces, porque ya hay una culpabilidad implícita en términos populares. Pero no va a quedar ahí. ¿Cómo puede salir el gobierno de esto? Una posible salida es, tengo prioridad, yo los juzgo, aquí los castigo y no tengo por qué mandárselos. Es una posible salida. Pero ¿a poco Estados Unidos se la va a tragar? O sea, ¿tanta confianza tiene en el sistema judicial mexicano como, sí me la trago? Sí. Pues aquí tengo otros 100, o sí. 10.
7: Y la otra es que el gobierno mexicano y la Fiscalía de la República han sido claros. No hay pruebas, no hay una investigación, no hay una carpeta, no hay indicios. Es decir,
9: de hecho, no ha habido nunca.
7: Sí, y la incongruencia de Saúl Monreal, quien decía, pues, que extraditen a los dos que se entregaron, pues, ¿por qué los van a extraditar si aquí no son requeridos? Decía Noroña, otra incongruencia. Yo no sé cómo el gabinete de seguridad no los cuidó para que no se escaparan. Pues, ¿de qué los van a cuidar si no están inculpados aquí en México, si no están acusados en México?
9: Y si le vienen más problemas, fíjate, hay que aceptar, es en los 11 años y medio de existencia de Morena, es su peor crisis de Morena, de la 4T, del gobierno de la 4T y del prestigio de México. O sea, ¿hace cuánto el prestigio de México no estaba como hoy? O sea, realmente el prestigio de México, imagínate, esto que requerimos inversiones, credibilidad en el Poder Judicial, en ese momento sale este escándalo y se ve que el gobierno se enfrenta ante las evidencias que Estados Unidos le muestra. Sí. Y las dos entregas vinieron como a corroborar lo dicho por Estados Unidos, no por México.
7: Hay una narrativa, bien dices, el prestigio de México. Preguntamos y cuestionamos, el prestigio de México. Pero hay una narrativa oficialista que el viernes la reforzaron con todo. México está de moda, México está de moda, México está de moda, repitió la presidenta. Yo quisiera preguntarte, Roy, desde tu experiencia política, ¿crees realmente que la presidenta y los suyos asuman que todo está bien en México, o al cerrar la puerta digan, puta, sí estamos yéndonos a un camino que no nos conviene?
9: A ver, no podemos creer que no hay una inteligencia interna, un equipo de estrategia que pone las cartas sobre la mesa y analizan, ¿no? Y la postura que tomaron, yo creo que la tomaron buscando el mal menor. O sea, ¿cuál es el mal menor? A ver, si entregamos a la primera de cambio, decimos, ahí van, la primera, ¿qué harían todos los demás que pueden estar implicados? Todos los demás. O sea, en ese momento todos los demás van a pensar, este gobierno no me va a cuidar.
7: Sí.
9: ¿No? Y entonces decir, a ver, la implosión interna, pues la detengo. ¿Y cómo? Pues diciendo que yo protejo hasta la última instancia. Porque si no, todos los otros que se mencionan de gobernadores, diputados, senadores, todos. Porque hay que recordar que hay otros casos, ¿no? El caso en Argentina, tenemos a alguien que también sabe cosas, el hermano de Carmona está en Estados Unidos. O sea, hay muchos datos que puede Estados Unidos venir a darlos. Yo no creo que vaya a entrar a México. O sea, no creo que ese extremo de entrar a México se dé. No creo. Pero sí creo que utilice otras armas. Imagínate simplemente que este escándalo que estamos viviendo hoy se generara dentro de un año en plenas campañas electorales.
7: Sí, sería terrorífico, terrible para la cuarta
9: transformación,
7: claro. Ahora, Roy Campos, ¿crees que entre Claudia Sheinbaum y la fiscal Ernestina Godoy haya, por parte de la presidenta, una apertura de escucha? O sea, simple y sencillamente, lo que usted ordene, señora presidenta.
9: No, yo creo que es cercanía. No es lo que usted ordene, pero ellos se dicen son parte del movimiento.
7: Por eso, pero ¿podría escuchar Sheinbaum a Ernestina decirle, oiga, presidenta, ¿sabe qué? Tenemos que hacer esto porque pues ya tenemos el agua al cuello.
9: Oye, sí, yo creo que sí. Yo creo que no nomás a sus abogados jurídicos, a la fiscalía. Y no hay que olvidar que también hay un órgano de gobierno que es la Contraloría, que es la función pública, que también debe tener muchos datos, ¿no? Porque luego aparecen contratos y contratos. Entonces es la función pública, la fiscalía, la Auditoría Superior de la Federación, la Secretaría de Gobernación, los jurídicos, que todos se sientan y analizan desde un punto de vista de movimiento. Y ellos, en el fondo, están cuidando a su movimiento y sienten que esta es una embestida de la derecha, una embestida que los puede destruir, entregar el poder. Sí están reaccionando con cierta visión político-electoral. Bueno, lo de Chihuahua ayer era evidente. Sí. O sea, es una reacción tratando de que se voltee a ver otra cosa, pero este elefante es muy grande como para no voltearlo a ver.
7: Ahora, por último, Roy Campos, nos quedan un par de minutitos. Ayer en el meeting en Chihuahua, todos al unísono gritaban, no está sola. Pues no está sola, tiene una aprobación, dicen algunas encuestas, no sé cuál traigas
9: alta.
7: Mitofsky,
9: ¿sí?
7: Alta. Entonces, pues sí, no está sola. ¿Por qué la apoyo si no está sola?
9: Ahora, ella no es morena. O sea, de hecho, ella está cargando lo del sexenio anterior. Todo lo que está pasando son herencias. O sea, todo. Si te vas a la barredora, al huachicol fiscal, es herencia. No ha sido nadie de su gobierno hasta ese momento. Aquí hay algunos señalados, pero que vienen del sexenio anterior.
7: Y por esa razón debería desmarcarse de alguna forma, pero no lo hace.
9: No, es que Claudia Sheinbaum no está viviendo su segundo año de gobierno, sino su octavo año de gobierno del movimiento. O sea, no es su segundo, es el octavo del movimiento.
7: ¿Crees que el presidente, digo así lo dicen ellos, el expresidente López Obrador está en Palenque observando absolutamente todo lo que ocurre puntualmente?
9: Sí, y hablando y tomando y haciendo llamadas, o sea, lo cual, por cierto, no es nada ilegal,
7: ¿no?
9: O sea, él puede agarrar el teléfono y hablar con amigos que hoy son funcionarios.
7: Lo hizo Salinas con los periodistas por años, que no sorprende.
9: Sí. O sea, no está, de hecho, si va a un meeting y habla en un meeting y opina en los medios, no está cometiendo nada ilegal.
7: Ojalá lo hiciera.
9: Sí, exactamente. Yo creo que sí lo está haciendo.
7: Dijo él que saldrá en el momento en el que se transgreda la soberanía, bajo el discurso de Morena, pues estaría a punto de salir.
9: Sí, claro. O sea, claro, lo de Chihuahua no es del mismo tamaño que lo que... De hecho, es peor para la soberanía lo de Guerrero que lo de Chihuahua. O sea, ¿no?
7: ¿Te refieres a la toma de los ardillos de la zona?
9: Totalmente. Sí. O sea, esa una desplaza a las personas, se adueña de territorios, pues es pérdida de soberanía del Estado mexicano. Pues eso es peor que lo que pasó allá, ¿no? Y con un objetivo distinto. Y en Sinaloa, porque hablamos de Guerrero, pero esos desplazados en el sur de Sinaloa se han dado un chorro.
7: ¿Sí?
9: No, yo creo que en Michoacán, yo creo que ahí hay pérdidas de soberanía que generó un malos gobiernos.
7: Roy Campos, como siempre, gracias, un gusto.
9: Al contrario, Juan Pablo, saludos.
7: Gracias, Roy Campos. Bueno, pues así la situación en Sinaloa. Veremos mañana qué dice la presidenta temprano en la mañanera. Pruebas, es probable que la narrativa siga por la misma línea. En unos momentos estarán en el estudio los líderes de la Asociación Nacional de Transportistas. El miércoles protestarán. ¿Por qué lo harán? Ya lo sabe usted, pero estaremos recapitulando. A usted que nos ve en Telefórmula, póngale al YouTube Grupo Fórmula en este momento, porque ya sabe que a las 7 nos despedimos de tele. Me sigo a través del 104.1 y me despido del 103.3. Hay mucho hasta las 8. No se vaya.
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12: Los elefantes son los únicos mamíferos que no pueden saltar debido a su enorme peso y la estructura ósea rígida.
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12: Las estrellas fugaces son en realidad pequeños fragmentos de roca que arden en la atmósfera.
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12: El número de lunas que orbita a Saturno supera las 140 descubiertas.
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12: La planta de bambú puede crecer hasta 1 metro en un solo día, siendo una de las más rápidas.
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12: El olor a hierba recién cortada es en realidad una señal química de angustia que emite la planta.
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12: Singapur está formado por una isla principal, 63 islotes y una periferia ubicados en el sudeste asiático. Es llamada la ciudad jardín por lo bien cuidado de sus parques y jardines públicos. Sus lenguas oficiales son el inglés, malayo, mandarín y tamil. Casi la mitad de su población son inmigrantes. El puerto de Singapur es el más importante del sudeste asiático. Su gobierno es la República Parlamentaria. Las calles más limpias del mundo están en Singapur, donde mascar chicle está prohibido. Al estar situado casi en el meridiano del Ecuador, las temperaturas oscilan entre los 28 y 34 grados centígrados casi todo el año.
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12: El desierto del Sahara fue una selva tropical hace miles de años, antes de sufrir un cambio climático drástico natural.
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12: Leonardo da Vinci podía escribir con una mano y dibujar con la otra al mismo tiempo, con una habilidad asombrosa.
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0: Hola, hola, ¿listos para arrancar el Simi Noticiario Semanal? Yo soy Jimena Córdoba, la chica Simi, y me encanta comenzar este programa destacando la valiosa labor de Víctor González Herrera, quien se ha consolidado como uno de los empresarios con mayor impacto social de México. Con su trabajo al frente del Grupo Por un País Mejor, ha llevado la marca del Dr. Simi más allá del sector farmacéutico, integrando música, cultura popular, sostenibilidad y filantropía en un mismo modelo. Asumió la dirección ejecutiva de este conglomerado empresarial en diciembre del 2022 y desde entonces ha llevado el nombre de farmacias similares a Colombia, Estados Unidos y hasta Japón. Él fue nombrado miembro del Consejo Internacional de la UNICEF en febrero del 2024 y recientemente el Congreso de la Ciudad de México lo reconoció con la medalla El Mérito Turístico por su labor en la promoción de la cultura y el bienestar social. Y con este recuento de logros comenzamos el programa con este reportaje especial.
1: Lo que comenzó como una noble iniciativa en 2006 con el firme propósito de transformar la vida de niños en situación de vulnerabilidad, hoy celebra casi 20 años de abrir sus puertas en Aguascalientes.
2: Nos reunimos un grupo de amigos con interés de ayudar a la comunidad, ¿no? Y tuvimos primeras iniciativas de juntar canastas en Navidad, íbamos y repartíamos 100 canastas, pero realmente nos quedaba la inquietud de no poder ayudar de una manera, hacer un cambio real en las familias a las que visitábamos, ¿no?
1: Así fue como nació la idea de crear la Asociación Bienestar e Integración Familiar, conocida como BIFAM Aguascalientes, un centro que actualmente apoya a familias de escasos recursos en el municipio de Jesús María.
2: Empezamos en el 2006, ya hace 20 años aquí en la comunidad de Jesús María, viniendo a hacer pues trabajos más informales, viniendo a ver a las familias, trayendo comida, haciendo actividades.
1: Desde entonces, BIFAM Aguascalientes ha crecido paso a paso.
2: Sí, atendemos a 140 niños, tenemos la meta de 200 y desgraciadamente no se ha logrado, porque para que un niño esté aquí en BIFAM, la familia se tiene que comprometer a ciertas cosas que tienen que hacer. El primer requisito de los niños es que vayan a la escuela. El segundo es que los papás vengan a una escuela de padres de familia una vez al mes. Y aparte, que paguen 30 pesos al mes por niño que come aquí.
1: Para esta institución de beneficencia privada, la comida es solo el principio.
2: En BIFAM lo que queremos es mejorar, sí, la alimentación de los niños, que tengan una nutrición sana y balanceada, porque es la base para su desarrollo, pero también lo que es más importante en BIFAM, no solo somos un comedor, sino que somos un centro de ayuda familiar y comedor infantil.
1: Los resultados de este centro son visibles. Niños más motivados, participativos y acompañados.
2: Gracias a Dios, yo estoy desde el principio y me he dado cuenta de los cambios durante 15 años. Ahorita tenemos alrededor de 50 niños que están en la universidad y a lo mejor no al 100%, pero esos niños, a lo mejor si no hubieran venido a BIFAM, no hubieran llegado a la universidad.
1: Este centro se sostiene gracias a donaciones y al esfuerzo de voluntarios, entre ellos la fundación del Dr. Simi, que los apoya con despensas de forma periódica.
2: Gracias al apoyo de lo que nos dan en despensa, pues nos agilizan mucho la parte de comprar abarrotes, ¿verdad? Entonces, sí, estamos muy agradecidos, tenemos varios años y pues estamos muy orgullosos de formar parte del grupo del Dr. Simi. Así trabajamos, nosotros somos sus brazos, ellos, o sea, fundaciones como el Dr. Simi nos apoyan, nos aportan y nosotros podemos trabajar. Pero realmente es un trabajo en equipo y los logros de aquí son logros pues de la fundación también.
1: Para Bifam Aguascalientes, alimentar una sonrisa va más allá de la comida. Se trata de sembrar esperanza, acompañar y creer en la fuerza de la comunidad. Sigamos apoyando esta causa. Si deseas donar, puedes hacerlo en su página oficial.
0: Por iniciativa y patrocinio de Víctor González Dottorcini, el retablo de los Reyes, es decir, el altar principal de la Catedral Metropolitana de la Ciudad de México, recibió una limpieza profunda luego de 20 años sin llevarse a cabo. Las cámaras de Cine y Televisión estuvieron ahí durante los trabajos y esta es la información.
3: La Catedral Metropolitana de la Ciudad de México es prueba indiscutible del rastro del tiempo. Durante décadas, el altar de los Reyes de este templo católico, una joya del barroco churrigueresco, estuvo oculto tras capas y capas de hollín en sus relieves, esculturas y pinturas. Pero hoy, gracias a un minucioso trabajo de limpieza, su brillo original ha vuelto a emerger. Habla el padre José Antonio Carballo, rector de la Catedral Metropolitana.
4: Es un mueble histórico que fue construido hace aproximadamente 300 años. Si no son 299, son 300 o 301 años de la construcción del retablo de los Reyes. Que al irse consolidando el proyecto de la catedral, pues es construido sin duda en un ámbito de fe, en un ámbito de vida de la iglesia que peregrina aquí en México, ya desde aquel entonces.
3: Lo extraordinario de esta limpieza no solo es el resultado estético, sino el origen de la iniciativa. En un esfuerzo poco común de colaboración, la restauración fue propuesta y financiada íntegramente por el empresario y altruista Víctor González Dottorcini, quien está convencido de que el patrimonio histórico es responsable.

0: Catedral Metropolitana. Debajo de este retablo descansan los vestigios de los arzobispos de México y detrás de él, los restos de Miguel Francisco Barragán, expresidente del país. De ahí que esta limpieza fuera aprobada y supervisada por la Secretaría de Cultura de la Ciudad de México y el Instituto Nacional de Antropología e Historia. Habla Elisa Covarrubias, directora de Estudios y Proyectos de la Dirección General de Sitios y Monumentos del Patrimonio Cultural de la Ciudad de México.
1: Es una responsabilidad muy grande trabajar con el patrimonio y lograr que otra vez la sociedad civil se conecte con estas cuestiones. La verdad es muy importante y también para nosotros lo queremos destacar y estamos agradecidos. Hay muchas estrategias y una de ellas es hacer que la sociedad se involucre directo, no solamente como usuario, sino que también asuma la responsabilidad de conservar, porque así los vuelves a vincular y aseguras de que haya una mejor conservación.
0: Con más de 25 metros de altura y un resplandor que ahora se nota desde cualquier ángulo, el altar de los reyes recupera su lugar como el sol de la catedral. El trabajo de limpieza duró 2 meses, empezando por la instalación de 38 toneladas de andamios con tecnología e ingeniería precisa para evitar daños en la estructura. El proceso fue seguido de una fase de conservación preventiva en la que se retiró el polvo con brochas, aspiradoras y solventes químicos. Habla Ricardo Muñoz, arquitecto especialista en bienes muebles, responsable del proyecto.
2: Finalmente, y el, digamos como el último punto que se atendió, fueron estabilizaciones puntuales de algunos elementos, escamitas o pequeñas escamas que se les conoce de hoja de oro que se estaban desprendiendo, algunos resalitos pequeños de algunas partes de madera que ya se estaban abriendo por su, digamos, por su movimiento natural y por las cuestiones propias de cómo trabaja la madera con respecto a la humedad, y pues prácticamente fue lo que se hizo.
0: Esta limpieza, que no se veía desde hace 20 años, fue una alianza entre la ciencia química, el compromiso empresarial y principalmente la fe de un ser humano que vive para quienes más lo necesitan. Víctor González, Dr. Simi, fundador del Grupo Por un País Mejor. En agradecimiento, las autoridades de la Catedral Metropolitana de la Ciudad de México instalaron una placa dorada al pie del altar.
3: Pablo, muchas gracias y los esperamos aquí en la Catedral Metropolitana y gracias por el bien que hacen a la sociedad, ¿verdad? Ya que pues es una imagen reconocida completamente en todo el país, no solamente aquí en la ciudad, sino en todo el país. Muchas gracias, por supuesto, por la peregrinación que hizo la reliquia de San Judas Tadeo por todo el país, y gracias por la dedicación que ponen a cada una de sus empresas.
0: Pero la bondad se contagia, así que tras la iniciativa de Víctor González, Dr. Simi, un anónimo se sumó a los donativos con un nuevo sistema de iluminación para el retablo de los reyes. Sin duda, esta joya de la historia de México seguirá brillando al menos por un siglo más.
4: Llegó el momento de hacer nuestra primera pausa, pero aún nos espera un programa con mucha información, así que no le cambie.
0: Regresamos al Simi Noticiario Semanal con las buenas nuevas de la semana. Recuerde que puede ver este y todos nuestros programas en el...
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8: Los astronautas no pueden llorar en el espacio.

0: Porque las lágrimas no caen, solo forman burbujas alrededor de los ojos.
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0: Los pulpos tienen tres corazones y su sangre es de color azul debido a una proteína rica en cobre vital.
1: Lo que no sabías.
0: El ajedrez fue inventado en la India hace siglos y su nombre original era Chaturanga antes de llegar a Europa.
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0: Considerada el segundo pulmón del mundo, la selva del Congo es la segunda selva tropical más grande tras el Amazonas. Se extiende por 6 países africanos y es famosa por ser el hogar de gorilas de montaña y los chimpancés. Sus densos bosques son esenciales para la lluvia regional y el sustento de millones de personas. La conservación de este ecosistema es prioritaria para proteger especies endémicas y mantener la biodiversidad.

0: La soya es un alimento versátil. A partir del frijol de soya se obtiene la soya texturizada, tofu, bebida de soya, entre otros alimentos. Contiene 9 aminoácidos esenciales como la lisina y la metionina. Aporta omega 3 y 6, así como vitamina K1 y vitamina E. Esta leguminosa tiene una gran concentración de isoflavonas, mismas que benefician la salud cardiovascular. También ayuda a disminuir los niveles de colesterol.
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4: Las leyes no estaban preparadas para responder, ese es el tema. Estaba, digamos, era un hombre que se adelantó a su tiempo.
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5: Y como ya es costumbre, este espacio da lugar muy importante a las noticias positivas a través de las buenas nuevas de la semana.
2: Cada año, nuestro presidente fundador, Víctor González, Dr. Simi, acompañado de nuestro presidente ejecutivo, Víctor González Herrera, entregaron un regalo muy especial a 42 mamás de diversas áreas de Grupo Por un País Mejor. Con esta entrega ya suman 56 años de honrar su compromiso con las mamás de este grupo, que son ejemplo de amor, fortaleza, unión, ternura, perseverancia, experiencia y generosidad. ¡Felicidades!
1: Nos vamos a la colonia Simi Ecatepec, donde el compromiso se honra. La empresa mexicana Wabi inició la instalación de 10 Eco Shower, regaderas ecológicas que ofrecen baño completo con tecnología de punta para recircular el agua. El proyecto es impulsado por nuestro presidente ejecutivo, Víctor González Herrera, por medio de fundación del Dr. Simi.
6: Su visión de querer incrementar la calidad de vida de las personas nos dio la oportunidad realmente a poder desplegar este sistema innovador, que es totalmente disruptivo. No se ve en el mercado actual una tecnología que cuide el agua y que les provee la independencia hídrica a los usuarios. Entonces, aquí tenemos la forma más digna de bañarse.
1: Las Eco Shower tienen una duración de 20 años y funcionan con una carga de 120 litros de agua que permiten realizar 150 duchas. La pérdida total es de solo 0.4 litros por cada baño de 10 minutos, frente a los 10 litros por minuto de una regadera convencional.
7: La verdad es de mucho apoyo, ¿no? Ya que a veces con la carencia de agua, pues esto es de mucha ayuda. Nos facilita mucho lo que es tener un poquito más de limpieza personal y no estar gastando tanta agua, que pues ahorita sí se requiere no hacer tanto gasto de agua, sino mucha ayuda de verdad.
1: Seguimos el festejo, pero ahora en Ixtapaluca, Estado de México, donde Fundación del Dr. Simi agasajó a 300 pequeños y 300 mamás.
8: Festejando el Día del Niño y de la Mamá, algo muy especial, promover la salud física y emocional y la recreación, este tipo de actividades que promueven la unión, los valores entre los vecinos, las familias, es muy importante.
1: Kermés con juegos, comida, rifa de juguetes, colchones y electrodomésticos, pastel, música y un elencazo a cargo de los Payacocos, el Mago Frank y el Conejo Blas, Josafat Espinosa y el grupo Il Tenore. Los invitados también pudieron recibir consultas médicas, oftalmológicas y, por si fuera poco, regresaron a casa con embutidos y despensa.
9: Y damos gracias porque fue un evento muy bonito. Gracias a Simi por todo lo que nos brindó todo lo que, pues en este día hubo regalos de todo, niñas, mamás, y pues gracias, sí, muchas gracias.
10: La gran satisfacción de todo esto que yo veo que hace el doctor, sí, señor, la alegría de ver un niño con un juguete, con un dulce, con un juego. A la mamá, que no se olviden de las mamás.
11: Todos los cinco finalistas, así es que...
1: El sistema de padrinos y ahijados Simipay suma a nuevos embajadores. La agrupación Il Tenore, que apadrinó a Citrali Rojo Morales, niña de 11 años que vive con parálisis cerebral congénita. Aunque el Simipay no obliga a otorgar beneficios materiales, Il Tenore llevó a Citrali pañales, suplementos nutricionales y medicamentos. Il Tenore también acompañó a la directora de fundación del Dr. Simi en una visita a su ahijada, Yuli Rojas García, con parálisis cerebral, que vive con su mamá, su abuelita y su hermana gemela. La familia de Yuli agradeció la visita y el apoyo del Simiplan de Ayuda a Personas con Discapacidad Simipadi y el Centro de Rehabilitación para Personas con Discapacidad Simiready. Hasta el momento, el sistema de padrinos y ahijados tiene más de 4,000 padrinos en México, pero aún falta mucha ayuda. ¿Te sumas? Para impulsar el arte y la responsabilidad social, Fundación del Dr. Simi donó 225 litros de pintura y 38 de sellador para el mural monumental 2026 Latidos de la Universidad en la FES Acatlán de la UNAM. La convocatoria reunió a 300 alumnos de la Facultad de Diseño Gráfico para intervenir 120 metros del muro norte del campus. La obra, integrada por 10 murales, invita a reflexionar sobre igualdad de género, sustentabilidad, cultura de paz y salud.
12: Darle esa difusión a estos temas que tal vez en otros años no se hubieran tratado, me parece un punto fundamental.
13: Esta unión de esfuerzos es justamente aportar a construir un país mejor, que los jóvenes a través del arte puedan contribuir a estos mensajes que necesitan visibilizarse para todas las generaciones.
1: Fuimos testigos de la bendición de más de 2,000 listones que el arzobispo primado de México, Carlos Aguiar Retes, hizo en la Basílica de Guadalupe. Cada uno es la petición de esperanza y paz hecha por migrantes durante los 9 meses que la Madre Peregrina Virgen de Guadalupe realizó en Estados Unidos. Las plegarias forman parte del recorrido que la imagen en 3D de la Morenita realiza por auspicio de farmacias similares.
14: Tenemos proyectado en este 2026 terminar hasta el estado de California para luego hacer un regreso durante 2 años a los estados que no pudimos hacer en la primera ruta.
15: Hoy, doctor Simi, comprometidísimo con la fe y con la esperanza de cada uno de ellos y presentando estas peticiones tan especiales.
1: De agosto de 2025 a la fecha, más de 300,000 feligreses en 5 estados han podido adorar esta réplica de la Virgen de Guadalupe. Y nos vamos con esto. El Dr. Simi y Ex Gear acompañaron a los corredores en la segunda carrera de 9 kilómetros en la alcaldía Cuauhtémoc. La línea de suplementos deportivos obsequió 500 paletas de hielo con proteínas sabor frutos rojos y chocolates, y la misma cantidad en smoothies, sueros con fruta y waffles. Además, hubo dinámicas de estiramiento y fuerza para todos.
16: Hubo una dinámica muy padre por parte del Dr. Simi. Resulté ganadora y pues muchas gracias por el peluche y por toda la actividad. Estuvo padrísima.
1: No cabe duda, el Dr. Simi y Ex Gear siempre apoyan a los deportistas.
5: ¿Sabían que más de 30 millones de personas viven en México con algún tipo de discapacidad? La mayoría se enfrenta a algún rechazo social, ya que el 41% viven en condiciones de pobreza y una tercera parte está desempleada, lo que acarrea otras carencias que la periodista Bárbara Anderson analiza semanalmente en su sección Similitudes. Vamos con ella.
17: Muchas gracias, Jimena, y bienvenidos a Similitudes, este espacio semanal donde el reflector está puesto en la discapacidad y en la inclusión. La UNESCO encendió este mes una alerta que no debería pasar desapercibida. Según su informe Hacia una educación sin barreras, el 14% de los estudiantes con discapacidad en el mundo abandonan las aulas cada año. Uno de cada 6 que logra ingresar al sistema educativo no termina el ciclo. Las razones son las siempre: escuelas sin infraestructura accesible, altas tasas de repetición y una carencia generalizada de herramientas pedagógicas especializadas. El dato que más golpea es el comparativo, porque mientras el 99% de los menores sin discapacidad concluye la primaria, solo el 76% de quienes tienen alguna diversidad logra terminar este nivel. Es una brecha de 23 puntos porcentuales que no es un accidente, es el resultado acumulado de años de omisión. Y en México, el panorama no es distinto. UNICEF advierte que en nuestro país, entre los 6 y los 12 años, los niños y niñas con más probabilidades de no ir a la escuela son precisamente aquellos que tienen alguna discapacidad. Y los números de infraestructura también lo explican. En las escuelas primarias indígenas, por ejemplo, apenas el 2.1% dispone de materiales adaptados para estudiantes con discapacidad. No es que los niños no quieran ir, es que el sistema no está preparado para recibirlos. En el ciclo escolar 2024-2025, casi 1 millón de estudiantes abandonaron las aulas en México. No sabemos exactamente cuántos de ellos tenían alguna discapacidad, porque ese dato todavía no se desglosa con precisión que se merece. Y eso en sí mismo ya también es otro problema. Lo que no se mide, no se atiende. La educación inclusiva no es un lujo ni una aspiración de largo plazo, es un derecho. Y mientras los sistemas educativos sigan construyendo escuelas que no caben para todos, seguiremos contando deserciones que en realidad son exclusiones. Y muchas gracias por acompañarme en este espacio de similitudes. Nos vemos el próximo domingo.
5: No le cambie, porque continuamos con más información de actualidad al volver de este corte.
1: Al volver, llega Radamés Núñez con las recomendaciones musicales más actuales. 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
11: ¿Ya nos siguen redes? Ay, ¿cómo que no? Nos encuentran muy fácil, como Simi Televisión en TikTok, Instagram y Facebook. Y a veces hasta nos hacemos virales. Así como Punch, el pequeño mono japonés que se popularizó después de que se revelara que fue rechazado por su madre al nacer. Y él se aferra a un peluche para sobrevivir a su tristeza. Pues, ¿qué creen? Que Dr. Simi lanzó un peluche inspirado en Posh, sumándose a la conversación sobre la naturaleza y el cuidado de la fauna que ha captado la atención de millones de usuarios en Internet. Y hablando de causas ambientales, acompáñenme a ver nuestro reportaje de Simi Planeta.
12: En lo alto de la Sierra Norte de Puebla, un grupo de mujeres indígenas nahuas mantiene viva una tradición milenaria, el cuidado de las abejas meliponas. Esta especie de insecto no tiene aguijón y ha acompañado a los pueblos originarios desde tiempos ancestrales.
13: Y yo soy guardiana de las abejitas, desde los antepasados, desde los abuelitos que iniciaron y ellos me decían que vea yo cómo cuidarlas, cómo limpiarlas. Me enseñó, más que nada el abuelito me enseñó cómo sacar la miel, cómo separar las ollas.
12: Aquí, en Cuetzalan, estas abejas se crían en mancuernas, dos ollas de barro unidas entre sí para criar su colmena.
13: Tengo alrededor de 32 ollas, son mancuernas, son ollas de barro, que ahí están las abejas, cuentan con una reina, y se cosechan en mayo, a mediados de mayo, y se pegan, para unirlas se usa ceniza orgánica, de la que se da en el fogón, pues se saca del fogón.
12: Las mujeres dejan un pequeño agujero por donde las meliponas salen a buscar néctar y regresan a su enjambre. La producción tarda un año. En mayo, con un sahumerio, les piden permiso para abrir las ollas. La miel, el propóleo y la cera se convierten en pomadas y remedios mezclados con plantas medicinales cultivadas en los traspatios de sus hogares. Más que ingresos, esta labor les da autonomía.
13: Casi más es consumo familiar y uno que otro poquito que me piden para aquí. Aquí mis vecinos no pues, tenemos gripa, tenemos tos, nos vendes un poquito. Y sí, aquí aquí lo voy venciendo poquito, pero más es para familiar, sí, para sanarnos a nosotros mismos.
12: En 2011, crearon la red Soamec Tayol Chicahuani, o Mujeres que se Apoyan de Corazón, con el objetivo de defender su autonomía.
13: Se han identificado como mujeres organizadas que nos apoyamos entre compañeras, cualquier problema lo platicamos en nuestras reuniones, y compartimos también nuestras experiencias de cómo salir adelante.
12: Cuentan con el acompañamiento de Tochan, Nuestra Casa, organización que impulsa procesos de mujeres indígenas y el cuidado de la madre tierra. Hoy, la red reúne a unas 250 mujeres de 8 grupos comunitarios de Cuetzalan.
13: Pues me siento bien porque aprendo muchas cosas, aprendo a cuidar de las abejitas, pues allí también nos dieron un taller de un técnico de cómo cuidarlos, y pues estamos contentas trabajar en el grupo de mujeres y también con las abejitas.
12: Si quieres impulsar esta tradición milenaria, sé uno de los 4.000 corredores que participarán en la 17ª edición de la Semi Carrera Puebla este 24 de mayo en Cholula. Recuerda, todo lo recaudado en inscripciones será duplicado por farmacias similares y destinado a Tochan, Nuestra Casa, para fortalecer el trabajo de las mujeres que cuidan a las abejas meliponas.
0: Surgimos legalmente en el año 2018. Nuestro objetivo principal es el acompañamiento a los procesos organizativos de las mujeres, el cuidado y defensa de la madre tierra, con líneas transversales como el autocuidado, la sanación y ritualidad.
12: Con estos recursos, mujeres indígenas recibirán 50 mancuernas y capacitación para la cría de abejas y, además, se construirán 2 viveros comunitarios para producir plantas nativas y medicinales.
0: Ya 2 años podamos tener 3.000 plantas y árboles en cada uno de los viveros, siendo ya un total de 6.000 plantas que pretendemos que se siembren en una extensión total de 6 hectáreas que forman parte de los traspatios de las mujeres, espacios comunitarios, escuelas, caminos.
12: También se habilitarán traspatios para continuar con la producción de miel, el cultivo de plantas nativas y fortalecer las siembras con abono orgánico.
13: Hay que cuidar nuestro territorio, nuestro planeta Tierra, para así tener un futuro más bueno para nuestros hijos, nuestros nietos, y que tengan una vida también una vida digna y una vida saludable.
12: Las abejas trabajan juntas, las mujeres también, y gracias a eso, la vida sigue. Únete a la Semicarrera Puebla 2026 y juntos digamos sí. Mi planeta es primero.
11: Greta, cuéntame, ¿por qué tú tienes todo un movimiento para que las personas seamos más empáticas y sensibles con las personas que tienen una discapacidad visual?
14: Sí, claro, yo tengo baja visión, es una condición bastante desconocida. Por lo regular solo conocen a las personas que no ven, que son las personas ciegas, o las personas que como tú sí ven y son normovisuales. Yo estoy en la mitad, tengo baja visión, y si me ves físicamente no parezco una persona con discapacidad.
11: Es importantísimo que cuando veamos a una persona que trae con ella un bastón color verde, es que tiene retinosis, que es baja visión, que solo está viendo como en un pedacito del centro de sus ojos.
14: Así es, si yo veo a través de un túnel, hay muchas condiciones. Tenemos compañeros que tienen Stargardt, retinopatía diabética, algún accidente, y perdieron visión. Todas esas enfermedades te llevan a la baja visión. Lo mío es genético, es retinosis pigmentaria.
11: Y también entender que hay que ser más, o sea, no acercarnos a fuerza a ayudar, sino que si queremos ayudar a alguien a cruzar la calle, pedir permiso. Eso también es importante, ¿no?
14: Sí, claro. Lo más importante es que me avises: hola, soy Tabata, te presentes conmigo, necesitas ayuda, porque a lo mejor yo solo me estoy orientando. Yo sabía que tenía que cruzar, pero a lo mejor me dio demasiado el sol, me estoy orientando y digo, ah, no, muchas gracias, voy a pasar. O sí, ayúdame a pasar porque es una avenida muy grande.
11: Tienes todo un movimiento.
15: Movimiento, que invita a hacer carreras con causa, que haces exposiciones. La idea es dar a conocer más la retinosis. ¿Qué tienes en puerta?
14: Ahora tenemos un evento que se llama Entretejiéndonos, Resiliencia, Sonoridad y Discapacidad. Es un tendedero de violencias capacitistas realmente, porque al ser personas con discapacidad recibimos mucha violencia por la discriminación, pues.
15: Algo muy importante es expresar lo que ustedes sienten. Por eso un tendedero, por eso la importancia de verbalizarlo, escribirlo, compartirlo y comprenderlo.
14: Muchos nos sentimos solos, sentimos que somos las únicas personas que vivimos en soledad, en depresión, con miedo a contar nuestra historia. Y cuando ya hacemos esta comunidad, entendemos que hay otros como nosotros que sufren lo mismo, que viven lo mismo. Me costó 35 años de mi vida aceptar que tengo una discapacidad y tú vienes y me dices que no solo por tu desconocimiento. Entonces es muy complicado y por eso decidimos hacer una comunidad.
16: En 2025, ser mujer con discapacidad en México no debería de ser resistencia.
14: Que no te pase a ti o que no hayas nacido con una discapacidad no quiere decir que no la puedas adquirir a lo largo de tu vida. Muchas discapacidades son adquiridas, entonces pues seamos empáticos y demos voz a estos movimientos.
17: Hola, ¿cómo están? Yo soy Cherry y aparte de enseñarles mi bastón verde que se llama Fuego, les quiero enseñar las playeras que hemos utilizado a lo largo de las 3 caminatas de la Baja Visión.
15: Muchas gracias, de verdad. De verdad, prediquemos en amor en acción y seamos más comprensivos. Hay canciones que nos transportan a un recuerdo, nos suben el ánimo o simplemente nos relajan. Acompañemos a Radamés Núñez con las recomendaciones de esta semana en Cine y Sintonía, música que también podemos disfrutar a través de cineradio.cl.
18: Familia de Cine y Televisión, es un gusto saludarlos nuevamente. Yo soy Radamés Núñez y pues bueno, estamos aquí en Cine y Sintonía. El día de hoy vamos a recordar al rey del jaripeo, José Manuel Figueroa, quien nació en Juliantla, Guerrero, el 8 de abril del año 1951, mejor conocido por su nombre artístico, Juan Sebastián. A los 17 años dejó el seminario y empezó a construir su carrera musical. En 1968, cuando vivía en Chicago, grabó su primer disco mientras trabajaba como cantante, cobrando $50 por noche. Una grabación que hizo en México cambió su vida para siempre, ya que un promotor lo llamó para que fuera a cantar a Texas, ofreciéndole $1,000 diarios. Al principio no sabía qué hacer con el dinero y lo metía en paquetes de aluminio en el refrigerador. A lo largo de su carrera fue ganador de 5 premios Grammy y 7 premios Grammy Latinos, convirtiéndolo hasta el año 2015 en el mexicano con más premios de este tipo. El 13 de julio del año 2015 falleció a los 64 años de edad. Esto a causa de cáncer óseo primario, enfermedad que padecía desde el año 1998. Así recordamos al rey del jaripeo, Juan Sebastián. Yo soy Radamés Núñez y nos vemos la próxima semana en una cápsula más de Cine y Sintonía, por supuesto en Cine Televisión. Y recuerden escucharme de martes a viernes de 11 de la mañana a 1 de la tarde en cineradio.fm.
15: Tenemos que hacer una breve pausa, así que quédese porque ya regresamos de inmediato.
1: Al regresar, le tenemos una charla realizada por Flor Rubio. 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
1: Víctor González, Dr. Simi, nos comparte un mensaje poderoso. Ayudar es vivir. Y por ello, al utilizar su cuerpo como lienzo, porta un tatuaje con la misión de reafirmar que nuestro motor
20: debe ser el servicio a los demás. Que cada uno lo viva ayudará a sobreponernos ante la adversidad, como a él le ha permitido enfrentar su difícil enfermedad. 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
23: 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El tenis italiano ha roto un maleficio de medio siglo gracias a Jannik Sinner al ser campeón del Masters 1000 de Roma ante el noruego Casper Ruud por doble 6-4. Con esa victoria, Sinner se convirtió en el segundo campeón italiano en la era abierta, emulando a Adriano Panatta en 1976. Además, Sinner a sus 24 años ya es el segundo jugador en completar todos los títulos de ATP Masters 1000, junto a Novak Djokovic, quien lo logró en 2018 a los 31 años. América Femenil y Ángel Villacampa han roto la mala racha de 4 finales perdidas, venciendo a Rayadas 3-0 en la final de vuelta para coronarse campeonas del Clausura 2026. Con esto, América llegó a su tercer título, segundo al mando de Ángel Villacampa. Soy Alfredo González y estamos a 25 días del Mundial.
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15: Como toda una experta en materia de espectáculos, nuestra compañera Flor Rubio nos presenta la siguiente entrevista.
26: La actriz, cantante y conductora Laura Flores tiene más de 40 años de trayectoria artística. Comenzó su carrera musical en el grupo Hermanos y Amigos y debutó como actriz en la telenovela El Combate. Ha participado también en melodramas como Marisol, El Alma No Tiene Color y Cómplices. Fue conductora de programas como Hoy y Un Nuevo Día. Recientemente formó parte de los programas ¿Quién es la Máscara? Y MasterChef Celebrity México. Bienvenida a Ayudar es Vivir, Laura Flores.
15: Ella es uno de los rostros más cálidos y queridos de la televisión mexicana. Le damos la bienvenida a Laura Flores. ¿Cómo estás, querida Laura?
27: Hermosa, ¿cómo estás?
15: Bienvenida.
27: Me encanta verte. Qué
15: siéntate,
27: hermosa.
15: Por favor.
27: Como siempre, Flor, preciosa, preciosa.
15: Muchos años, mi querida Laura, de trayectoria, sí. Y muchos años del cariño de la gente.
27: Muchos años, gracias a Dios, de carrera. Fíjate, se dice fácil, pero ya estoy cumpliendo 77, 49 años de carrera.
15: Imagínate.
27: Cumplo en julio de este 2026.
15: Me acuerdo alguna vez que te encontré en diseño de imagen de Televisa. Todavía ninguna de las dos éramos madres.
27: Sí.
15: Pero para ti era un sueño muy importante, Laura.
27: Sí, yo como que fui muy necia.
15: Fue difícil,
27: sentido,
15: ¿no? Fue difícil para ti conseguirlo.
27: Fue difícil, Sí fue difícil. De hecho, María fue un embarazo de alto riesgo. Yo perdí 2 embarazos antes de María.
15: No sé.
27: Y perdí 2 embarazos después de María. Y el embarazo de María estábamos en Acapulco grabando escenas de Gotita de Amor, producida por Nicandro Díaz. Realmente yo fui muy inconsciente al seguir en la telenovela, hoy te lo puedo decir. En su momento hubo un riesgo muy alto porque yo tenía que haber estado en cama. Yo creo que se hizo un entorno muy bonito. Todo el mundo protegió este embarazo.
15: Es que todos queríamos que se lograra ese embarazo porque sabíamos lo que significaba para ti y te vimos en algún momento
27: llorar. Era la vida que salvar.
15: Claro. Claro.
27: Sí, ahí está, María.
15: ¿Cuánto amor, Laura? ¿No? O sea, de pronto vemos las carreras, los títulos de las telenovelas, los logros, los premios, pero atrás hay mucho amor, mucho afecto de esa pequeña familia que vas construyendo en la vida.
27: Gracias a Dios, sí. Porque digo, ser mamá pues no ha sido precisamente fácil, no es de que, upsis, salí embarazada. En mi caso no fue así, en mi caso fue buscado. María fue a inseminación artificial y luego después de 2 pérdidas y 9 in vitros, llega Patricio. Y Patricio también fue un niño muy deseado, muy buscado y con muchos conflictos, porque pues yo ya había perdido un niño con Dao. Entonces era así como que eso fue lo que desgasta el matrimonio, de que oye, ¿cómo te atreves a arriesgarte si ya tuviste este antecedente? Y yo me la jugué y ahí está Patricio, que es este, es un as, porque es un niño muy inteligente que está becado en la universidad.
11: Y después adoptaste dos almas,
27: sí,
11: que se unieron a tu tribu.
27: Bendito sea.
11: Cuéntame de esa decisión, Laura, porque al final la vida te había dado lo que tú le pedías. Dios, sí, el mundo, el universo, como tú le llames, te había dado lo que tú querías, 2 hijos sí, biológicos, y tú decides adoptar 2 sí, más.
27: Yo decido adoptar, y cuando llega Alex a mi vida fue tan bello. Es que yo hice una promesa en la Catedral de San Patricio, por sí, eso Patricio se llama Patricio, porque yo dije, yo voy a adoptar, y yo siendo cristiana, yo se lo prometí a la Virgen de Guadalupe, yo soy una cristiana guadalupana, es algo difícil de explicar, pero es una realidad, y yo hice una promesa ante la Virgen de Guadalupe, que está ahí en la Catedral de San Patricio, y yo dije, yo... No importa qué pase en este último tratamiento que me lo hizo un médico mexicano, ya se retiró, Benjamín Sandler, un mexicano judío de Monterrey, Nuevo León, sí, que hizo toda su vida profesional y su carrera como médico en los Estados Unidos. Entonces, él me hizo este tratamiento, pero mi promesa fue, si pega, qué padre, si pega, maravilloso, pero si no pega, de todas maneras voy a adoptar. Entonces, y si pega, también voy a adoptar, esa fue mi promesa. O sea, ¿funciona o no funciona este tratamiento? Yo voy a adoptar, y que funcione el tratamiento.
11: ¡Ay, qué lindo!
27: Y después yo dije, yo hice una promesa. Entonces, por eso viene la adopción de Alex. Y fue tan hermoso, pero tan hermoso, que por eso decido adoptar también a Ana Sofía después.
11: Laura, tú trabajas mucho con nosotros en México, pero tienes una residencia en Estados Unidos, sí, allá viven tus hijos, allá estudian. ¿Cómo haces para ser la madre que eres y no volverte loca?
27: No, pues mira, obviamente perfección no hay. Yo estoy siempre pues brincando, ¿no? Brincando como gotita de agua en charola caliente, porque es importante que soy el proveedor en mi casa, ¿no?
11: Sí.
27: O sea, nosotros comemos de lo que Laura Flores ingresa a casa. Entonces, eso es importante. Lo bueno es que mis hijos lo han entendido siempre. Y esa es una de las razones por las que vivimos en la Florida, porque yo firmé un contrato y me quedé ahí 5 años contratada con una televisora. Entonces estuve yo ahí y mis hijos ahí crecieron. Entonces estaban en una edad en la que yo no los podía mover.
11: Claro.
27: De que, ok, ahora vámonos para allá. De pequeños los puedes mover, pero ya cuando están en estas carreras y en estas edades, no, hombre, me van a decir que te vaya bien, mamá.
11: Claro, ahora la que se mueve eres tú.
27: Total.
11: Estás produciendo un show infantil, cuéntale a la gente.
27: Está lo máximo, de verdad. Digo, el 22 de mayo vamos a estar en el Lunario.
11: A ver, cuéntale.
27: Con Amantes en Concierto. Es un concierto muy lindo donde vamos a estar otros cantantes.
11: ¿Quiénes? Cuéntale.
27: Está Alejandro Ábalos, Macedonia, Gilberto Muñiz y Salvador Rivera. Y también Benjamín. Es un show lindo de grandes voces en donde vamos a cantar cosas muy románticas y tenemos muchas ganas de hacerlo. La gente le va a gustar muchísimo.
11: Eso es 22 de mayo en el Lunario del Auditorio
27: Así
11: Nacional.
27: Es. Muy bien. Y bueno, yo aparte estoy produciendo con mi socia, ella es la creadora del concepto, Janet Snyder, y estamos produciendo juntas un espectáculo que se llama Bling Bling Show Infantil. Tenemos muchos personajes, tanto de los conocidos como los que no son, o sea, los que no nos corresponden los derechos, porque hay lugares en donde se pueden presentar y otros no, por un tema de derechos, ¿no? Y tenemos música original, es así, la música es original con la cual contamos con los derechos. Estoy escribiendo para niños y está muy lindo. La verdad es que estoy con mucha ilusión, ya tenemos marcas registradas en los personajes de nosotras, y es muy gratificante trabajarle a los niños. Así es de que en mis redes sociales, en Laura Flores MX, ahí pueden tener acceso a la información de todo esto. Y es muy bonito, acabamos de estar en un evento en donde fuimos a apoyar a una fundación para niños con capacidades diferentes. Y fue muy bonito llevarles esta alegría a estos niños. Es tan hermoso y tan gratificante.
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2: 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Y yo sé que tú,
27: esa es otra,
2: 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Y tú,
27: qué emoción.
2: Y tú, de, bueno, ¿tú amas, pues, las mascotas?
27: Que me lleve y me invite como peluquera.
2: Ajá.
27: Para que yo también pueda dejar estos bebés hermosos, lindos, porque yo estoy certificada como peluquera profesional y tengo mi clínica que se llama Jojo's Grooming
2: allá en Estados Unidos.
27: Ajá. Me encanta trabajar con los perros, también con gatos, y me encanta darles esta atención, también ver su higiene dental es muy importante, y también lo estudié, fueron muchas horas de preparación y la certificación no es fácil.
2: Pero todo eso viene del amor a las mascotas.
27: Sí, total,
2: ¿no?
27: Total, imagínate, vivo en un departamento aquí en México, en un departamento de 2 recámaras y tengo 3 perros y un gato.
2: ¿Cómo crees?
27: Grandes, ¿eh? Grandes, sí. Jackson, que por cierto a Jackson ya le estamos haciendo su botarga, ahora Jackson también va a estar
2: en quería mencionarlo porque sé que Farmacias Similares tiene una aliada en ti.
27: ¡Qué emoción! Cuenten conmigo, llévenme, no cobro un peso. Se trata de ayudar a los animales que necesitan que uno les dé cariñito.
2: Y hay muchos animales de la calle en este país que necesitan ayuda.
27: Y muchos que son víctimas del maltrato. Yo apostaría y pediría a gritos a las autoridades que sean más severos con estas reglas.
2: Antes de terminar, si miraras en retrospectiva a la Laura que comenzaba a cantar con sus hermanos, jovencita, adolescente, a la Laura hoy madura que está sentada frente a mí, con muchos sueños cumplidos, con metas realizadas y con otros por cumplir, ¿qué te dirías a ti misma, Laura?
27: Yo creo que a esa jovencita le tengo que dar las gracias, porque esas jovencitas que fuimos tú y yo, y me atrevo a compararlas.
2: Claro, claro.
27: Esas jovencitas emprendedoras y con ganas de estudiar y con ganas de prepararse, son las que hicieron posible que hoy estemos aquí tú y yo. Una periodista consagrada, una actriz consagrada, porque ya son muchos años de trabajo y ya pagamos la cuota, ¿no? El derecho de piso.
2: Uh-huh.
27: Y aparte hemos demostrado que sabemos trabajar. Y yo creo que esas jovencitas, ¿no? Esas jovencitas y ese emprendimiento y esas ganas y ese no dejarse vencer y seguir tocando puertas, porque cuántas puertas no se nos cerraron.
2: Sí.
27: Y uno tocaba puertas y uno seguía adelante y uno tenía ganas, tenías ese ímpetu y esas ganas y esa desfachatez que solo la juventud y la inexperiencia te dan. Eso es lo que hace que hoy estemos aquí.
2: Y hagamos el compromiso, Laura, por favor.
27: ¡Ay, sí!
2: Para que ayudes al doctor Simi en estas acciones.
27: ¡Ay, vamos a ayudarnos! Vamos a ayudar a los niños y vamos a ayudar a los animales. Yo me comprometo aquí en tu programa a hacerlo, porque lo tenemos que hacer. 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
2: Quédate al doctor Simi, llévalo contigo en señal del cariño, de la admiración que te tenemos, del respeto a todos estos años de trayectoria y de que estamos seguros que de que vas a seguir llenando nuestras vidas.
27: Me encanta. Y bueno, queda entonces aquí ya la constancia de que estoy metiendo a un hombre a mi casa.
2: ¡Doctor Simi! ¡Aplausos para Laura! ¡Te amo! Gracias por formar parte de la comunidad de Simi Noticiario Semanal, porque al caer la noche de este dominguito, también hay buenas noticias. Por hoy hemos llegado al final. Yo soy Jimena Córdoba y será un gusto volvernos a encontrar en Simi Televisión la próxima semana, así que los espero.
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30: El jaguar es el felino más grande de América y uno de los depredadores más importantes de la selva amazónica. Su pelaje amarillo con manchas negras le permite camuflarse entre la vegetación, facilitando la caza. Es un animal solitario y territorial que prefiere moverse durante la noche o al amanecer. Se alimenta de venados, capibaras, monos, caimanes e incluso peces. A diferencia de otros felinos, el jaguar es un excelente nadador y no teme al agua. Posee una mordedura muy poderosa, capaz de atravesar huesos y caparazones. Para muchas culturas indígenas, el jaguar representa fuerza espiritual y protección. Sin embargo, la deforestación, la caza y la expansión humana amenaza su hábitat. Conservar al jaguar significa proteger la selva y la gran diversidad de especies que viven en ella.
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38: Más allá de la eliminación de las Chivas Rayadas del Guadalajara, frente a un equipo fuerte, sólido, con grandes jugadores como Cruz Azul, hay que darle mucho mérito a lo que ha hecho Gabriel Milito y a lo que ha hecho la directiva, porque no se nos puede olvidar que este equipo, estas Chivas, fueron abandonadas en su momento por un proyecto de españoles y posteriormente no se veía por dónde este equipo iba a poder darle entrada a las cosas. Apareció Fernando Hierro trayendo a Fernando Gago. Conocemos la historia de lo que pasó con Gago y este adiós de las Chivas Rayadas del Guadalajara. Y cuando se apostó por Gabriel Milito, antes de Milito estaba Domenech como posibilidad real. Y Domenech decidió ir por el dinero a Rayados y la historia la conocemos todos. Al final, el particular asunto de Gabriel Milito en Chivas nos deja cosas muy importantes alrededor para reflexionar. La continuidad a un proyecto, se acordarán hace 6-7 meses hablábamos que Milito no tenía posibilidades de seguir en Chivas, que este equipo necesitaba resultados, y hoy seguimos hablando de que Chivas sigue sin ser campeón del fútbol mexicano, pero hay un proyecto claro y muy establecido. Hoy, si venden al tal Rangel en el verano por el Mundial, creo que hemos visto el día de ayer, particularmente con Wally, que Chivas tiene portero. si se tiene que ir la hormiga González al fútbol de Europa, como ya se empieza a señalar, vemos que Sandoval viene apretando atrás y que si se necesita un tema de gol y de alguna manera de responsabilidad, está Sepúlveda o Marín. Chivas, sin sus cinco seleccionados, más Dani Aguirre y esta lesión, nos ha dejado ver que no es un tema de jugador, como sí pasa en Cruz Azul, que Cruz Azul compra jugadores y compra talentos para ganar títulos. Chivas tiene un proyecto, tiene un sistema, y pese a el día de ayer quedar eliminado frente a una gran versión de Cruz Azul, que terminó encontrando el gol cuando menos lo esperaba y de la forma más abrupta que se termina dando, al final creo que los dos salen beneficiados. Cruz Azul por su proyecto que va por la décima, y Chivas que tiene ese asterisco de bueno, juega con mexicanos, y también no tenía a seis de ellos el día de ayer para enfrentar esta semifinal y para enfrentar la liguilla como se ha dado. Por ello, me parece que hay que darle mucho mérito a Chivas y mucho mérito también a la directiva que soportó a las presiones de correr a Gabriel Milito. Pronto Chivas va a ser campeón del fútbol mexicano y eso lo sabemos todos. Soy José Luis Cuevas y así comenzamos Fórmula Deportes el día de hoy. Mientras tanto, compañeros, pues bueno, Pachuca y Pumas están 0-0. Necesita Pumas ganar. ¿Qué va a suceder en Ciudad Universitaria? Buenas noches.
1: ¿Cómo estás, Luis? ¿Cómo estás, Javier? Amigos de Fórmula Deportes, qué gusto saludarles. Pues, ¿qué va a pasar en Ciudad Universitaria? Yo esperaría que caiga un gol, por lo menos, en la parte complementaria, ¿no? Porque hemos visto un buen partido en la primera parte, pero no ha caído el gol. Y con referencia a lo que decías de Chivas, eso es una lástima que ya no viéramos a ese Guadalajara con todos los seleccionados en la liguilla. Todos, prácticamente todos en el mundo tienen a seleccionados, todos tienen a sus estrellas. Somos de verdad el arrocito, el negro en el arroz, que no podemos usar seleccionados, y es una lástima por el Guadalajara, que venía jugando muy bien, y además de eso, tampoco desentona, eso es una realidad, pero imaginemos si hubieran estado los seleccionados, ¿qué hubiera sido de este Guadalajara, que juega bastante bien?
38: Hubiera sido, creo que, digo, no el campeón en automático, pero sí un candidato sólido, sí. No se le va el liderato, hay muchas cosas alrededor que puede haber pasado con este equipo, pero también así ha pasado en el 98, en el 2002, el señor que está a mi izquierda, en el 98 era necaxista, y una final sin seleccionado, sin Cuauhtémoc, sin Luis Hernández, hizo que le fuera al Toluca. Si no, no sé cómo nos hubiera tocado. ¿Cómo está, señores Rayo? Buenas noches.
2: José Luis, Alfredo, amigos de Fórmula Deportes, sí, bien lo dice el señor, recapacité, era niño tonto, por decirlo así, le iba al Necaxa.
38: Y existe más tonto después, ¿no?
2: Y en el 98, sí, esa final me hizo cambiar.
38: O sea, esa final, estaba sentado con tu camiseta, ¿te la quitaste?
2: No, no me la quité, pero sí, de ahí me dije, no, me gusta más este equipo del Toluca. Era una final, como bien lo menciona José Luis, sin seleccionados, que era Luis Hernández y Cuauhtémoc Blanco, ¿no? El señor dice que con esos dos hubieran barrido, no sabremos, y nunca sabremos tampoco qué hubiera pasado con estas Chivas si hubieran tenido a sus seleccionados. Yo, sinceramente, me quedé con muchas ganas de ver el potencial de Chivas en la liguilla. Una lástima lo que pasa con la federación, la selección mexicana. Esperemos que resulte esta convocatoria larga, porque si no, situaciones como esta quedan marcando a los aficionados, sobre todo de Chivas, ¿no? Que hicieron un torneo extraordinario y al final cierran con la cara en alto, pero pudo haber sido el destino diferente para ellos.
1: ¿Sabes por qué no te equivocaste? ¿Por qué? ¿Cambiar de equipo? Porque ya festejaste títulos.
2: Sí, ya siete nada más.
1: Tú sí festejaste ya títulos.
2: Y ya del 98 para acá.
38: ¿Y usted no, verdad?
2: No, pues, no, ni lo vio.
38: No, es que el señor creo que no, ni vio.
2: ¿A quién le va? ¿Sí le gusta el fútbol?
1: Sí, por supuesto. Okay.
2: ¿No viste el título de Puebla, verdad?
1: Sí, claro, 89-90, por supuesto. Tenía yo 4 años, pero uno se acuerda, ¿no? Con el Búfalo, Poblete, con el campeonísimo.
38: Me hablabas de títulos, ¿no?
1: Sí.
38: ¿Cuántos títulos has visto del Toluca?
2: Seis, porque ese no lo festejé tanto, el del Toluca Necaxa.
38: O sea, ese no lo cuentas.
2: No, ese no lo cuento, sí. Si no fueran siete.
38: ¿Y cuántos años tenías cuando cambiaste?
2: 7 años.
38: Pues estuvo bien.
2: Está bien.
38: Tener esas dudas en la vida.
2: El señor, hace el año pasado estaba buscando equipo.
38: Andaba buscando equipo, sí, o sea, eso es más grave todavía. Sí,
2: pero a los 7 bueno, todavía estás definiendo todo.
1: Pero ¿sabes a quién le voy a ir ahora?
2: Al Toluca.
38: Al Atlante. Sí, no. Sí te
1: al
38: veo.
1: Atlante.
38: Sí te veo.
1: ¿Por qué no?
38: el equipo sí, ya,
1: del Puebla. Exacto, ya con el Puebla ya no.
38: Es que es el equipo del Puebla.
1: Exacto.
38: No, el equipo del Pueblo, el
1: Atlante. Pero ya le voy a ir al Atlante.
38: Hablando de personajes que no se definen, vamos hasta Ciudad Universitaria. Ángel Ricalde, ¿tú le vas al Manchester United o al América? ¿Cuál es tu equipo que te hace realmente llorar y sufrir?
3: ¿Cómo estás, José Luis? Tú sabes perfectamente que a los dos al mismo nivel. Saludos, amigos de Fórmula Deportes, compañeros, desde el Estadio Olímpico Universitario, en donde en este momento estamos sobre la pausa del medio tiempo, con el partido de vuelta de esta llave de semifinales, todavía sin goles, pero con uno en el global favorable a el Pachuca. Ha tenido pocas opciones, tanto Pumas como el conjunto visitante. Sin embargo, las dos más claras han sido de Robert Morales, un cabezazo que rozó el travesaño en los primeros minutos, y después, tras un centro por derecha,

0: más de ella.
1: Ángel, ¿cómo estás? Qué gusto saludarte. A ver, cuéntanos cómo salió Pumas, porque Efraín Juárez había sido criticado en el partido de ida por no haber salido, digamos, con los titulares, que guardó ciertas piezas. ¿Cómo salió para ese partido Efraín Juárez?
0: Hoy sorprendió Efraín Juárez porque normalmente utiliza un delantero y de entrada ya sabemos que Keylor va en la portería, sabemos que Duarte y Natán ocupan la central, nos acompaña también Rodrigo López junto con Uriel Antuna, Carrasquilla en el medio campo con Pedro Vite, Jordan Carrillo más adelantado, por los costados evidentemente el esfuerzo de Uriel Antuna. Pero sorprende porque envía dos delanteros esta noche el técnico de los Pumas, tanto Juninho como Robert Morales, que como comentábamos ha tenido las opciones más claras de esta primera mitad, arrancaron como titulares, algo que no es muy habitual ver en este equipo de Efraín Juárez. Entonces manda desde el inicio toda la carne al asador, manda sus mejores elementos entendiendo la necesidad en el marcador global de tener que meter uno, de tener que ganar el partido esta noche para avanzar a la gran final del fútbol mexicano, algo que no se ha dado para esta afición desde tiempos de pospandemia en el 2021.
2: Y bueno, en relación a lo que ya comentas, Ángel, vemos imágenes de lo que ha sido el inicio del partido y la entrada, ¿cómo está actualmente? ¿Qué tanto Ciudad Universitaria puede ser el público la diferencia para que Pumas pueda ganar el partido?
0: No cabe nadie, José Luis, está completamente abarrotado el Estadio Olímpico Universitario. Con trabajo pudimos hacer que entrara, que cupiera aquí en el estadio, el Report Cervantes, la verdad es una locura la cantidad de gente que hay.
2: En el Zaguán, ¿dónde dejaste al Report?
0: Sí, tal cual, yo no sé cómo lo hicimos, pero ahí lo metimos al pobre. Fue el último en ingresar al estadio, llegó tardísimo, pero la afición universitaria haciéndose presente, abarrotando este estadio, y evidentemente diferente a lo que se vivió con América, porque Pachuca es un equipo que viene con menos afición, es apenas un puñito de aficionados el que tienen en una de
1: con las el Report Vasca
0: y la cabecera visitante. Efectivamente, ahí está el Report. Entonces hoy la gran mayoría, el 98-97% es del Estadio Olímpico Universitario para los de casa.
1: Se llenó Ciudad Universitaria.
2: Se llenó Ciudad Universitaria. Total, estaba casi lleno. Llegó el Report
1: y lo llenó. Y se desbordó. Se
2: repasó el. Compraba sus útiles escolares en papelería Chelo.
1: Sí, sí, seguramente. Sí.
2: Seguramente. Seguramente. Dicen que le quedó a deber por ahí unas monografías y algún.
1: Espero tema. Que el señor Ricalde, ahora que fue, ya le haya pagado.
2: Sí, es que ahí reconocieron al Report, justamente. Dijo:
0: este salen señor a la cancha. Ambos equipos están por arrancar la segunda mitad.
2: Pues ahí está Ángel Ricalde desde CU. Gracias, Ángel. Hacemos pausa, volvemos.
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8: Nueva Zelanda es considerado uno de los países más bellos del mundo por sus montañas nevadas.

0: volcanes, playas y dunas. Se ubica en Oceanía, al suroeste del Océano Pacífico. Lo integran dos grandes islas, la del norte y la del sur. En la isla del norte está la Sky Tower, uno de los edificios más emblemáticos de Auckland, la antigua capital de Nueva Zelanda. Tiene 322 metros de alto, restaurantes y tres grandes miradores para contemplar la ciudad. Otro de los lugares más hermosos de Nueva Zelanda es Milford Sound en la Isla del Sur, que con sus paisajes y sus espectaculares golfos estrechos y profundos, regala hermosas postales y la oportunidad de nadar con focas bebés.
1: Conoce más.
0: El primer sistema de refrigeración que usó amoníaco fue inventado en 1834.
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0: Las estrellas de mar no tienen cerebro, pero pueden realizar acciones complejas y aprender.
1: Aprendamos juntos.
0: El primer despertador solo podía sonar a las 4 de la mañana, hora necesaria para los trabajadores de la época.
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4: 30 de julio de 1966, la final de la Copa del Mundo se disputa en el mítico Wembley Stadium de Londres, en donde nace una de las jugadas más polémicas en la historia del fútbol. Con el tiempo extra en marcha, el inglés Geoff Hurst envía un disparo que pegó en el travesaño y posteriormente la pelota botó sobre la línea de gol. El árbitro validó la anotación pese a las protestas de la selección de Alemania Occidental. ¿Entró o no completamente el balón? La limitada evidencia de la época sugiere que no, y el debate continúa hasta hoy. Pero ese gol fantasma encaminó el triunfo 4-2 de Inglaterra, porque conquistó su único título mundial en una final que quedó marcada para siempre por la controversia.
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5: El clavadista mexicano Jonathan Paredes consiguió la medalla de bronce en la final de la prueba de 27 metros dentro de la Copa Mundial de Clavados de Altura de Fort Lauderdale 2026 en Florida, Estados Unidos, tras registrar 371.60 unidades, siendo superado por el rumano Catalin Petru, quien conquistó la presea de oro, y la plata fue para el italiano Davide Baraldi. Esta actuación consolidó al mexicano como el mejor representante latinoamericano del evento.
6: Estamos de regreso, qué bueno que sigue con nosotros, cada vez más contento y feliz de la forma de expresarse de Pepe Luis Vázquez.
7: Sí, de pronto ya humano, beco, sí, no, una cosa humano, tremenda,
6: todo un poco.
7: ¿No? La pronunciación es lo suyo.
6: Es único, jefe Luis Vázquez, lo sí. Único malo es que le va al Cruz Azul, ¿no?
7: Ya pues lo único malo,
8: pues está en la final. Feliz está.
6: Ahorita, espérate, bueno, dentro de 8 días.
7: Oye, pero ayer no sé qué le pasaba. Que...
6: Sí, es que Beto Campos estaba cerca. Yo creo que fue un tema de.
7: Lo apretó.
6: Sí. Seguramente algo pasó ahí. Algo bueno. Por cierto, hablando de la final, la próxima semana, el próximo domingo, vamos a estar aquí platicando.
7: ¿Ah, sí?
6: Reaccionando a la final. Oh, y vamos a estar viendo el juego. Como siempre, hace 6 meses que fueron pizzas.
7: Sí, no, fueron alitas. Los aros de papa de jefe Luis.
6: Bueno,
7: espero que ahora sí.
6: Hace un año fueron pizzas, ¿no? O sea, hay que ir ya variando. 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
7: Ahora resulta que en la final ahora sí va a venir.
6: Sí. Yo siempre ahora vengo, sí. Señor. Yo siempre he estado aquí.
7: Muy bien.
8: Hace 6 meses, ¿no?
6: ¿Cómo no? Si yo traje las alitas y los
8: aros de papa. Pero no fue la final entonces.
6: Ay, ¿cómo no?
8: La final nada más estábamos...
7: No me acuerdo.
8: Estaba yo con Ricalde.
6: No, es imposible.
8: Sí, estaba yo con Ricalde, ¿no? Sí.
7: O sea, ¿no venimos nosotros?
8: Vamos a apostar.
6: Ahora resulta... Tú fuiste al estadio.
7: Ah, bueno, yo fui al estadio. Yo no podía estar ahí.
6: A ver, ¿cuál fue el último campeón? Fue el Toluca.
7: ¿Toluca?
6: ¿No quisiste ir ya?
8: No.
6: ¿Por miedo a cruzazulearla?
7: Yo fui al estadio, claro. Es verdad.
8: Y estábamos aquí. No.
6: Sería la primera final que me pierdo en 17 años.
8: Estabas en Morelos. Compromiso familiar, no sé qué, pero sí.
6: Ya me vale madre, mi programa es lo que me estás diciendo.
8: No le quise decir así, pero sí.
6: Muy bien.
7: Pero ahora sí, como te van a mandar pizzas, ahora sí vas a estar.
6: A lo mejor y me llevo un vale y lo veo desde mi casa, mientras están aquí trabajando, ¿qué les parece?
7: Pero bueno, es probable. Intentaré. Es probable.
6: Vámonos, ¿con cuál te quedas? Los golazos de la... Ah, por cierto, a ver, ahí les va, porque si no Papazul me va a matar, que Papazul es nuestro licenciado Curtado, por así decirlo. Es correcto.
7: Licenciado Cortillo.
6: El licenciado Cortillo Anchillo. Pero bueno, vamos a decirle un detalle a la gente. Hay 3 sucursales.
7: ¿Sí?
6: A ver que me regresen, por favor, el banner acá atrás, porque si no me va a matar mi productor Ricalde. Hay 3 sucursales.
7: Ok.
6: 3 sucursales. Universidad,
7: ¿sí?
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7: Santa Fe nos queda más cerca.
8: Sí, yo creo que Santa Fe.
6: Ah, o sea, usted vive en zona cara, entonces.
7: No.
6: Bien,
8: señorita. No, viste, a Marte duele la división de los
6: claro.
8: Dos mundos, él vive en el mundo de Ulises, el señor.
7: No, ya me mató este señor.
6: Bueno, después de esto, ahora sí, ¿con cuál te quedas? Vamos a revisar los golazos de la semana. Espero le haya gustado, señor Ricalde. Carlos Rodríguez, el Charlie.
7: Ah, vaya, eso no es un golazo. Por favor.
6: Vaya.
7: ¿Qué salió?
6: Poema.
7: Oh, no, qué...
6: Vaya anotación y vaya jugador que nos
7: que hemos perdido. Que sea titular en el Mundial. Ya.
6: Vámonos. Pero quieren a Giraldo, imagínense. John McGinn, de Aston Villa, también la terminó colocando.
7: Ese con un golazo
6: espectacular. Y el festejo que lo vale todo a través de un gran momento, uno de los líderes del Aston Villa. Y la opción número 3, Antoine Semenyo, vale un título y muchas lágrimas para el señor Rivera. Ahí está el gol por parte del Costa Marfileño. Vaya taconazo espectacular. La única anotación del partido y con eso el título para el City en la FA Cup. Y Stefan Pino, del Cobresal, así le terminó pegando. La primera división de Chile se ve más aquí que en Chile, gracias a esta anotación. ¡Qué golazo! Compañeros, ¿con cuál se quedan? ¿Cuál es el golazo de la semana?
8: Me voy a quedar con el de Stefan Pino, por la potencia. Muy pocas veces vemos este tipo de goles con esa velocidad y esta colocación. Entonces me quedo con el de del Cobresal.
7: Me quedo con Semenyo. Semenyo es un golazo. Perdóname, no me veas así.
6: De goles, ¿verdad?
7: Sí, sí, de taquito. De taquito. Sí.
6: Yo
7: por
6: me
7: cierto,
6: quedo...
7: es Canés, no es Marfilé.
6: Ah, claro. Sí, eso estaba llenando mi álbum y lo puse.
7: Y ni así sabe dónde.
6: Sí, es cierto, ¿eh?
7: Es Canés. Sí, por supuesto.
6: No, qué cosa. Pero bueno, yo me quedo con un mexicano que no va a estar en el Mundial. Charly Rodríguez.
7: Ah.
6: Vaya golazo. El gol que hace Charly.
8: Sí, es un golazo.
7: No.
8: Muchos dicen que
6: si lo hace Messi, le estaría dando la vuelta al mundo.
7: O sea, eso es un centro mal
6: hecho. Peor aún, la gente
8: nunca,
6: que dice
8: nunca
6: que
8: ve a su compañero.
6: O sea, hay gente que dice que quiso centrar. ¿Eres de eso? No lo puedo creer.
7: O sea, quiso mandar un centro ahí a donde
6: jugaste al fútbol.
7: No, por supuesto que sí.
6: Parar el balón cuando menos.
7: Y sabes perfectamente que lo hacía yo con mucha técnica.
6: Eso ya fue demasiado. Lo que la gente diga por celos, coraje.
7: No, es una realidad.
6: Que quiso centrar.
7: Quiso centrar. Quiso centrar.
6: La puso ahí.
7: Quiso centrar. A ver, vuélvemela a poner, Fer, por favor.
6: A ti, ayúdame, que te la pongan. A ver,
7: otra vez.
6: Póngansela, por favor.
7: Póngame otra vez el gol.
6: Por favor, ahí está.
7: Nada más. No, por favor. Eso es un centro. No,
6: nunca te dejes que sea un
7: centro. Por favor, eso es un centro, por Dios. Eso no es un disparo. Por favor. O sea, ser honestos. O sea, eso no es un disparo. Es un centro mal ejecutado y termina siendo un golazo. ¡Qué bueno! Pero es un... por favor.
6: Es vergonzoso estar con necios en este tipo de mesas. Me dice la producción que vayamos con Chivas, pero antes hay que contar a la gente que ya metió gol Pumas. Ya metió gol Pumas.
7: Universidad Nacional.
6: Ha dado la anotación que tanto esperaba el equipo de Efraín Juárez. Si esto se mantiene, si el 1-0 se mantiene, nos vamos a ir a jugar a la ida en Puebla y la vuelta el domingo en Ciudad Universitaria.
7: ¿Vamos a tener final en Puebla?
6: Sí, final. Y no en Puebla. No, en Puebla se va a aumentar el turismo de una forma espectacular entre jueves y viernes.
7: Sí,
6: ¿no?
7: Sí, sí, sí.
6: Cruz Azul y la selección.
7: Exactamente. ¿No?
6: Pero bueno, el gol, pelota parada.
8: Jordan Carrillo,
6: ahí está.
7: Jordan Carrillo.
6: Al que el papachún le pareció sorpresivo que estuviera en una lista de 55, y eso que cubre Pumas.
7: Imagínate. Exactamente, no, y Jordan Carrillo ha tenido un torneo fantástico.
8: Sí, ha tenido un momento espectacular.
6: Sí, sí, sí, sí, pero, sí, sí. Yo, o sea, creo,
8: puede ser sorpresa.
6: Yo creo que anda mejor que varios.
7: Sí. Inclusive, por ejemplo, ayer que veíamos a Efraín Álvarez, a mí no me sorprendería, ¿no? O sea, que estuviera en esta lista de 55 y que en algún momento, si alguien se lesiona, que pueda entrar el nivel que trae también Efraín Álvarez es tremendo, ¿no?
6: Sí, que por cierto, con este gol, pues ya las cosas están 1-1 y esto le puede dar la apertura al equipo de Pumas a avanzar a la siguiente ronda.
8: De que tenemos final en la capital, la vamos... Ah, no, va a ser en Puebla, ¿verdad?
6: Es en Puebla.
8: Así que va a ser aquí en la...
6: La ida es en Puebla, o la vuelta, si pasa el Pachuca, va a ser en Puebla, ¿no? Pero imagínate lo que pudiera ser para el Cruz Azul. Ahora, la gran pregunta, ya revisaremos lo que suceda con Chivas, o sucedió con Chivas y Cruz Azul más adelante, pero la gran pregunta que les dejo en el aire es este asunto de ¿qué va a pasar con Joel Wiki si es campeón? ¿Lo van a correr también?
8: No, van a Cruz Azul podría pasar de todo. Lo hicieron con Vicente Sánchez.
6: Sí, pero Wiki, no creo que con esto aprendan y ya no suceda.
8: No, tal vez al ser de casa creo que sí tiene... tendría más confianza que la que le dieron a Vicente
7: también
8: Sánchez.
7: Ya estaba de... O sea, no viene de muchos años atrás, pero ya era de casa. Bueno, pero ya era de casa un tipo que ya trabajaba en Fuerzas Básicas, ya trabajaba en la SUB, ¿no?
8: O sea, pero
7: creo que
8: no es el Club de sus Amores.
7: No, yo sé, pero como se maneja el Cruz Azul, no dudaría que
6: ganaran a Wiki y ganaran la liga. La verdad que sería bastante bueno que lo mantuvieran. Hacemos pausa, volvemos, ya lo gana Pumas 1-0 a Pachuca.
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14: La taiga es el bosque boreal más extenso de la Tierra, cubriendo gran parte del norte de Rusia. Compuesta principalmente por coníferas como pinos y abetos, este ecosistema está adaptado a inviernos extremadamente fríos y veranos cortos. Es un refugio vital para especies como el tigre de Siberia y el oso pardo. Además, sus suelos congelados almacenan enormes cantidades de carbono, siendo fundamentales para mitigar el calentamiento global actual.
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16: La hoja santa es una hierba que se utiliza con fines gastronómicos y médicos. Su forma de corazón es perfumada con un fuerte aroma, pero de sabor dulce. Forma parte de la familia de las pimientas. En la cocina, se usa para preparar carnes, salsas, caldos y quesos. Por su aroma, se usa también para aromatizar tamales y chiles rellenos, entre otros platillos. En la medicina, contribuye a disminuir la fiebre e inflamación de los riñones. La infusión de hoja santa es usada para tratar problemas respiratorios como el asma.
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19: La selección de Francia jugará su 17ª Copa del Mundo tras clasificarse de manera invicta en su grupo en las eliminatorias de la UEFA. El orgullo azul llega al Mundial como una de las principales candidatas a levantar la Copa, que significaría su tercera estrella mundial después de coronarse en casa en 1998 y en Rusia 2018, además de llegar como subcampeona del mundo tras caer ante Argentina en Qatar 2022. El plantel francés está repleto de estrellas en cada una de sus líneas, siendo Kylian Mbappé el jugador en el que recae el peso de la estrella de su selección. Francia comparte sector con Senegal, Irak y Noruega, y estará debutando el 16 de junio ante los senegaleses. Este 2026, los galos buscarán coronar con el título a la mejor generación de su historia.
20: The French team is world champion by beating Brazil.
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5: El fondista mexicano Eduardo Herrera estableció un nuevo récord mexicano con un tiempo de 7 minutos 27 segundos y 63 centésimas en la prueba de los 3000 metros durante la primera fecha de la Diamond League en Shanghái, China, donde finalizó en séptimo sitio, superando así su propia marca de 7 minutos 33 segundos y 58 centésimas que obtuvo el pasado mes de agosto en Budapest, Hungría, logro que lo consolida como uno de los mejores fondistas del circuito internacional. Cabe mencionar que el mexicano es especialista en pruebas de medio fondo como los 1500, 3000 y 5000 metros.
6: Estamos de regreso, vámonos a revisar lo que pasó la noche de ayer en el Estadio Jalisco, donde el equipo de Cruz Azul visitó a Chivas. Vaya mural que terminó convirtiéndose el Jalisco para recibir al rebaño sagrado, que necesitaba ganar y con eso avanzaba tras el 2-2. Un partido que también hay que decirlo, si no es por Oscar Wally, que atajó todo, prácticamente lo atajable, estuviéramos hablando de otra situación. Jeremy Márquez adelantaba a Cruz Azul, pero después aparecería un disparo de media distancia de Omar Govea, el canterano del América, así colocaba el 1-1, y ya Chivas estaba de alguna manera regresando en el partido. Wally comenzaba a hacer el show con grandes atajadas por parte del México español, y una de las jugadas más puntuales que se dio después de este remate de Marín, que se fue apenas arriba del marco de Mier, y una salvada en la línea por parte del equipo de las Chivas. Después llegaría este remate que increíblemente Rotondi lo mandaba fuera, un saque de banda que termina mano a mano y una gran atajada por parte de Wally. Disparo de Paradela y un atajadón por parte de Wally. Parecería que Chivas no iba a poder ganarlo y de repente Palavecino le pega portería y un desvío, le cambia la trayectoria y ahí no pudo llegar el arquero de las Chivas, ya lo ganaba justamente Cruz Azul. Después Mier tuvo un par de intervenciones importantes y al final Cruz Azul tenía que ganar en el Jalisco, ganó. Y con esto avanza la gran final. Compañeros, ¿qué les pareció el partido y qué rescatan de lo que ha sido este Cruz Azul finalista y este Guadalajara eliminado?
7: A mí me queda claro que es algo muy extraño lo que pasa en Cruz Azul, porque echan al Arcamón prácticamente entrando a la liguilla con un equipo que, pues, si bien venía con una racha negativa, pero pues prácticamente estaba calificado, no tenía tantos problemas en cuanto a que subía y bajaba en la tabla general, y de pronto llega un tipo como Joel Wiki, que es un tipo de casa, y dice ayer, lo que necesitaban era un amigo. Entonces, Larcamón no era un amigo para ellos, ¿no? Para los jugadores. Que necesitaban un amigo, pues casi casi para apretarse la mano y decir, bueno, vámonos a jugar y ustedes pueden prácticamente. Ahí los jugadores empezaron a tener un buen rendimiento y hoy los tienen en la final. A ver, Cruz Azul no era un mal equipo. Con Larcamón no era un mal equipo y ahí están las estadísticas, están en los primeros lugares. Que tengas una mala racha no quiere decir que al final no puedas contender por el título, ¿no?
6: Sí, a mí me parece que se liberó presión en Cruz Azul. Ese partido contra Necaxa de fecha 17 le sirvió mucho a los jugadores para realmente recuperar la confianza. ¿Qué pasa con Nicolás Larcamón? Es un tipo muy intenso.
7: Sí.
6: Es un tipo de estos que les llaman hijo de P en Sudamérica, que está muele y muele.
7: Hincha pelota.
6: Correcto. Entonces, cuando de repente el jugador ya no le quiere seguir,
7: sí,
6: y empieza de berrinchudito, sucede esto, que el vestidor se empiece como a dividir. Creo yo que sí tenía el vestidor dividido, lo tenía tenso, pero iban a salir adelante si le crees a tu entrenador. ¿Qué pasó? Que Wiki es un tipo perfil bajo, muy cercano, conoce perfectamente. El jugador supo que si como Larcamón se va, se podían ir otros más acabando el torneo. Y cerraron filas, le ganaron al Necaxa fácilmente y después me parece que han ido partido a partido. Por eso Cruz Azul, hoy me parece que si nos vamos a individualmente, Cruz Azul es un equipazo, es el mejor equipo del torneo, hombre por hombre.
8: Sí, es difícil ver este tipo de cambios en equipos que simplemente, como bien lo mencionas, tienen grandes jugadores y de la noche a la mañana que cambian tan drásticamente como lo venían haciendo con Larcamón. El vestidor creo que no estaba siguiendo al 100% la filosofía de Larcamón, se va y Joel Wiki entra al quite y retoman el nivel que tenían. Son de las cosas que siempre pasan en el fútbol, que se habla de camita o algo así, pero este cambio tan radical que había tenido la máquina lo mantiene, llega a la final y yo creo que sí estoy de acuerdo con José Luis, hombre por hombre, creo que sí es el de los tres que quedan el mejor, ¿no?
6: Sí.
8: Pero, de toda la liga no. Pero de los que están, no, de los que sobreviven,
6: puede ser, y no,
8: y
6: sé,
8: Tigres.
7: Del torneo,
8: de los que sobreviven, hombre por hombre sí es el mejor.
7: Del torneo, ajá, sí, pero del torneo regular, por ejemplo, el mejor equipo me parece que fue Guadalajara.
8: No, no, ver, pero hombre por hombre,
7: hombre, por hombre,
8: no,
7: estamos hablando
6: de individualidades.
7: En cuanto a plantilla me parece que sí, Cruz Azul está muy bien, independientemente que de pronto el Arcamón también se quejaba de que la banca era un poco corta, ¿no? Pero ahora Wiki creo que hace bien en cambiar algunas cosas, algunas posiciones. Por ejemplo, Rotondi, normalmente el Arcamón lo usaba como un lateral. Hoy Wiki lo pone un poco más adelante y me parece un gran acierto, ¿no? Porque sí te cumplía en zona defensiva.
6: ¿Para que no haga penales o qué?
7: No, pero hoy cumple mucho más en ofensiva, ¿no? Y si está el gato, peor, ¿no? El gato Ortiz, no vaya a pensar a alguien más. Eso es una realidad. O sea, yo creo que Rotondi funciona mejor en ofensiva y, por ejemplo, Jeremy Márquez está jugando muy bien por derecha. De pronto con Atlas lo veíamos en medio campo, pero que juegue por derecha lo está haciendo bastante bien, ¿no?
6: Y yo no escucho a los detractores de Paradela y Palavecino, porque hubo.
7: Sí, hubo.
6: En Cruz Azul en la fecha 10 decían que Paradela. Para él los está llevando y para la vecina los está acompañando.
8: Pero o sea, ¿no te parece que sí son un poco intermitentes?
6: Para mí no, lo que pasa que el estilo de juego de Cruz Azul creo que los llevó a eso, porque intermitente Charlie y marcó un golazo, ¿no? O sea, si hablamos de intermitentes, yo creo que a Paradela le hacía falta un centro delantero de las condiciones de Ever. Porque el otro, el Toro Fernández, es un jugador portentoso, técnico, espectacular, pero le tiras un balón al espacio y te levanta la mano. Y Ever va a todas.
7: A todas.
6: Cambindo de Paradela.
7: Sí, sí.
6: Creo yo que ese tipo de jugadores es lo que hace que maneje bien Cruz Azul. ¿Quién se acuerda de Eric Lira?
8: No, de momento no.
7: Sí, no.
6: Y pensábamos muchos. ¿Y quién trabajó a Mauri García en dicha zona? Larcamón.
7: Sí.
6: ¿No? Entonces, sí creo que este resultado sí va a ser totalmente mérito de la calidad que armaron, pero también creo que hay que darle un porcentaje en el armado y en lo ensayado a Larcamón, pese a que Wiki acabe siendo campeón.
8: Vamos a escuchar a Larcamón en unos años diciendo, como la Volpe, que ese
7: yo armé ese equipo, pero sí es una realidad. Wiki también lo dice, ¿no? Ayer, a ver, le da el crédito al armado y a cómo estuvo Cruz Azul durante todo el torneo.
6: Sí, Cruz Azul es candidato, es el candidato al título. Pese a que Pumas anda bien, Pumas, el cerrar en casa le puede ayudar. Nos da tiempo del color de femenino. Vamos con esta gran final que se vivió hoy en el Ciudad de los Deportes.
0: El Estadio Ciudad de los Deportes cobró vida con la final de la Liga MX Femenil. Las Águilas buscaban la remontada y el triunfo después de 5 finales perdidas. Esto opinó su afición.
21: Pues mucha felicidad, ¿no? Un grandioso éxito, porque pues ya van varias que no se podía, pero hoy sí se va a poder y vamos a lograr más.
22: Pues euforia. Yo creo que sería una de las mejores días de mi vida, la verdad.
23: Rayados ya, muchas finales llevas ganadas, ya le toca otro equipo.
24: Me sentiría feliz porque desde chiquita he sido fan.
0: Los americanistas ya no ven como una división el fútbol femenil y varonil, sino como una misma institución.
25: Mira, yo la verdad, yo amo el Club América y yo lo veo como un escudo. O sea, yo no difiero que hay hombres, mujeres, llegan ellos. Al final todos somos parte de una misma institución y creo que el hecho de que unos lleguen a veces no, son cosas de fútbol. Ni vas a ganar siempre, ni vas a perder siempre.
21: Digo que la verdad no importa, ¿no? Es un equipo y se le apoya, entonces no pasa nada. Pero va a seguir apoyando hasta el final.
0: La afición estaba lista e ilusionada después de tanto esperar la ansiada tercera. Comenzó el partido y las de Villa Campa le estaban regalando una alegría más a los americanistas. El silbatazo final anunció el regreso del América al campeonato de la Liga MX Femenil. Y así fue como la fiesta grande del fútbol mexicano explotó en el Ciudad de los Deportes. Y para algunas, las lágrimas fueron imposibles de contener. Y así es como el América regresó a lo más alto de la Liga MX Femenil.
6: Gracias a Renata Alvarado, ahí estuvo el color de lo que pasó. 3-0 gana América, 3-1 en el global, y es campeón de la Liga Femenil MX. Hacemos una pausa, volvemos para platicar del fútbol internacional y un poco también de selección. Ya volvemos.
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30: En pleno corazón de Zapopan, Jalisco, se erige la imponente Basílica de Zapopan. Esta joya arquitectónica fue construida en 1690 por frailes franciscanos en honor a la Virgen de la Inmaculada Concepción o Virgen de la Expectación, que actualmente se conoce como Virgen de Zapopan, cuya imagen de solo 34 centímetros de alto data desde el siglo XVI. Dos culturas resguardan el atrio de la Basílica. Se trata de la figura de Fray Antonio de Segovia, quien donó la imagen de la Virgen de Zapopan y del Papa Juan Pablo II, acompañado de un niño vestido de charro. Cada 12 de octubre, la Basílica de Zapopan alista la llegada de la Virgen de Zapopan, acompañado por millones de fieles que parten en peregrinación desde la Basílica de Guadalajara, tradición que se conoce como la romería y que fue declarada por la UNESCO como Patrimonio Cultural Inmaterial de la Humanidad.
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30: Las tortugas marinas han habitado los océanos durante millones de años. Existen varias especies que recorren miles de kilómetros a lo largo de su vida. Nacen en playas arenosas y cuando alcanzan la adultez, regresan al mismo lugar para poner sus huevos. Se alimentan de medusas, algas, crustáceos y pequeños peces. Son animales tranquilos y longevos. Actualmente enfrentan amenazas como la contaminación, las redes de pesca y el plástico en el mar. Muchas tortugas confunden bolsas con medusas, por lo que puede ser mortal. Proteger sus zonas de anidación y reducir los desechos ayuda a conservar estas especies tan importantes para el equilibrio marino.
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4: Pemex desmintió que se encuentra acelerando el proceso de jubilación por orden del nuevo titular de la empresa del Estado, Juan Carlos Carpio. Aclaró que los procesos relacionados con jubilaciones, retiros y administración de personal se desarrollan conforme a la normatividad interna. La Secretaría de Marina informó que en lo que va del 2026 ha recolectado 39.500 toneladas de sargazo en las playas de Isla Mujeres, Cancún, Puerto Morelos, Cozumel, Playa del Carmen y Tulum en Quintana Roo. La Comisión de Búsqueda de la Ciudad México informó que más de 20 adolescentes en la capital del país han sido reportados como desaparecidos en los primeros 15 días del mes de mayo. Detalló que las víctimas oscilan entre los 12 y 17 años de edad. Informó Itzel Vanegas. 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
9: Simplemente tratar de transmitir lo que uno como reportero está viendo, eso trato siempre como reportero de cancha. ¿Qué puedo ver yo para reportar y que la gente lo pueda disfrutar, que quizás desde su casa, desde su auto, tratar de transmitirles, comunicarles la pasión que se va a vivir en nuestro país?
28: En la Premier League, Raúl Jiménez ingresó al minuto 67 en el empate del Fulham 1-1 ante Wolverhampton. En la Liga, Obed Vargas fue titular en la victoria del Atlético de Madrid 1-0 sobre Girona. Por su parte, Álvaro Fidalgo fue titular en la derrota del Betis 3-1 ante Barcelona. En la Serie A, Johan Vázquez marcó un gol en la derrota del Genoa 2-1 del Milan. En este duelo, el también mexicano Santiago Jiménez fue titular y salió al minuto 68. En Bélgica, César Huerta jugó 61 minutos en el empate de Anderlecht 2-2 ante Mechelen. En la Eredivisie, Mateo Chávez jugó 57 minutos y marcó un gol en el empate de AZ Alkmaar 3-3 ante NAC Breda. En Grecia, Orbelín Pineda fue titular en el empate de AEK 1-1 ante Olympiacos. Por su parte, Jorge Sánchez jugó 69 minutos en el empate de PAOK 2-2 ante Panathinaikos.
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6: Vámonos a Ciudad Universitaria. Si usted está fuera de casa y nos va escuchando, aquí le vamos contando. Pumas está ganando 1-0 a Pachuca. Al minuto 78, Pachuca está intentando, pero la verdad es que Pumas lo está maniatando bastante bien. El gol fue de Jordan Carrillo en pelota parada que pudo haber hecho algo más. Me parece que Carlos Moreno, un balón que fue a su poste, pegó en el poste y le terminó por pasar. No se tiró, ni adivinó, ni a un lado ni a otro. Y bueno, señor González, yo sé que a usted no le gusta que le dé mis opiniones. Y yo sé que a usted le cae gorda mucha gente, pero ¿sí? Tengo que decirle este tipo de cosas. Pues, pudo haber hecho más.
7: Pero es que usted es muy exigente con el tema de los los disparos a portería y los porteros.
6: Es una semifinal, señor.
7: No.
6: Pregúntele a Paquito por qué ya no jugó. Ya nos eliminaron en la liga.
7: Pues imagínate.
6: Porque la terminé embarrando, ¿no, Paquito?
7: Sí, la terminé embarrando.
6: No, son cosas que no nos podemos permitir, señor.
7: Sí,
6: cuando uno la embarra, no puede ser campeón.
7: Sí, no.
6: Uriel Rivas, su... ya págame, por favor, Uriel Rivas, no te hagas.
7: Todavía te debe ese señor.
6: El MVP, imagínate. MVP. El MVP del torneo pasado, yo creo que le podríamos llamar el MDB, ¿no?
7: Sí, o sea, llevamos...
6: el MDB.
7: Llevamos... yo llevo dos torneos fuera y todavía te debe de ese.
6: Sí, sí, imagínate.
7: Pues ¿qué cosa, señor Uriel Rivas?
6: Volviendo al punto, no podemos equivocarnos de esa manera.
7: ¿Ese qué es eso? ¿Qué fue?
6: No, páguele.
7: Ah, así se cobra.
6: Páguele.
7: ¡Ay, ay, ay!
6: ¡Ay, ay, ay! Así se cobran en Puebla, por lo que veo.
7: Páguele, páguele al señor pintor. Páguele. ¿Que te pague?
6: No, sí.
7: ¿Que te pague?
6: La gente...
7: ¿Le estás pidiendo, le estás pidiendo que te pague?
6: No tiene problema, la gente en teleo
8: y que es sorda.
6: También puede estar feliz. Y usted está dejando de ver amigos, por lo que veo.
8: No.
6: Es un poco insensible usted para muchas cosas.
7: No, viste que hasta en su boda hasta lloró. ¿Cómo va a ser insensible este hombre?
8: No,
6: yo creo que es un gran actor.
7: Yo lo vi al borde de la lágrima cuando
6: yo venía caminando. Yo no sabía si se casaba él o Jefe Luis. Estaban tan cerca uno del otro que quién es el novio.
8: No, y mejor vestido Jefe Luis.
7: Sí, Jefe Luis estaba...
6: Crack.
7: Sí, no, es un tipo... Y no perdió la percha hasta el final de la...
6: Dicen que Jefe Luis ya se casó 4 veces.
7: No me digas.
6: Y esta iba a ser su quinta.
7: ¿Sí?
6: Llegó una mesera y dijo, disculpe, ¿usted es el novio o Jefe Luis? Ya sabes cómo camina, muy como que nervioso de un lado a otro. No, yo ya me casé 4 veces, no. Y se fue, y ya salió el señor, un poco conmovido, ya le llevaron agua, le estaban, no
7: sé. ¿Ya ves? Es sensible.
6: Hasta puro fumó el señor.
8: Tengo de buen corazón.
6: Es de buen corazón. Muy grande su corazón, por cierto. ¿Algo más? ¿Vamos a ir con el fútbol internacional?
7: Por supuesto, ¿no? Vámonos con el fútbol internacional. Venga. ¿Con qué vamos?
6: No sé, a ver qué nos manda
7: Sevilla,
6: la
7: Real Madrid. A ver, ¿cómo no?
6: Hay que ver.
7: Sevilla
6: Real Madrid. Hoy se jugó en el Ramón Sánchez Pizjuán. ¿Quién se lo avienta, señor?
8: Pues, vamos, Freddy Sports.
7: Sí, vámonos.
6: Vamos con Freddy Sports. Que le encanta que le digan Freddy, ¿eh?
7: Exactamente. Vámonos al Sánchez Pizjuán. Comenzaba el partido.
6: Ya se le fue el partido.
7: Llegaba el gol de Vinicius Junior. 1-0. Estaba ganando el Real Madrid. Otro disparo de Kylian Mbappé que pasaba apenas abierto del marco del equipo andaluz. Y eso fue suficiente, el gol de Vinicius Junior al minuto 15 para que el Real Madrid ganara 1-0 en el Sánchez Pizjuán. Ya sabemos que había asegurado la plaza 2 con 83 puntos y el Sevilla está 13 con 43, ya prácticamente salvado de toda posibilidad de descender a la segunda división.
8: En más actividad de la jornada 36 en la Liga Española, penúltima del Campeonato Español, llegamos al Camp Nou, donde el Barcelona, ante su gente, se despedía al menos por esta temporada, recibiendo al Real Betis y también el último partido de Robert Lewandowski como jugador culé. Rafinha al 27, con este tiro libre, abría el marcador venciendo al arquero verde y blanco, el brasileño, sin duda una de las figuras importantes del Barcelona en esta temporada. Se equivocaba la defensa del Betis, Rafinha aprovechaba el error y marcaba el segundo tanto para los culés. Llegaría esta jugada penal sobre Isco, que vendría el propio exjugador del Real Madrid a cambiarlo por gol. El Betis se acercaba, pero no le iba a alcanzar, ya que en los últimos minutos Joao Cancelo, con este gran disparo desde fuera del área, vencía al arquero del Real Betis. Y con este resultado, Barcelona se confirma como gran campeón en la Liga Española. Y vemos cómo salió de cambio Robert Lewandowski entre lágrimas. Sus compañeros lo lanzaron por los aires y se finaliza así una era del polaco con el Barcelona.
6: Y la tabla así está, con el Barcelona líder, 94 unidades, Real Madrid 83, el Villarreal y el Atlético 69, el Betis 57. El Betis va a jugar Champions, por cierto, Celta de Vigo 51, Getafe 48, el Rayo, que jugará Conference, la gran final, 47, Valencia 46 y la Real Sociedad 45.
7: Y justo por eso el Betis, ¿no?
6: Sí, juega la Champions de Conference. Así es, vámonos a Inglaterra. El Manchester United enfrentaba al Nottingham Forest en el Teatro de los Sueños y para ello llegaría la primera anotación del juego. De esta manera se estaba dando el gol de Luke Shaw y así estaba ganando el equipo Red Devil. Después aparecería en Bomo con una pelota que se iba al poste, increíble que no quedara adentro. Oportunidad habría para el descuento y se estaba dando por parte de la escuadra del Nottingham Forest. Ya estábamos al minuto 55, 1-1, llegaría esta jugada, había un rebote y después de eso la anotación de Mateus Cunha para colocar así el 2-1, era el minuto 55, un centro por derecha y ahí ahora sí aparecía Brian Mbeumo, el camerunés, para colocar el 3-1, lo ganaba el equipo del United y todavía un centro con una gran definición de Gibbs White. Increíble la forma en que contacta la pelota y cómo la manda a guardar. 3-2 y todavía Zirkzee en la parte final pudo marcar. Antes una gran salvada. Ganó el United 3-2 al Forest.
7: Vámonos al Molino porque jugaba el Wolverhampton frente al Fulham de Raúl Jiménez, el mexicano que regresaba a un estadio que en el que jugó 5 años y que ha sido una de las piezas claves para que el Wolverhampton pintara en el fútbol europeo. Vámonos con el partido y el Wolverhampton comenzaba fuerte a pesar de ya prácticamente estar descendido. Mateus Mané al minuto 25 ponía el 1-0, un disparo prácticamente en los linderos del área, uno de los mejores futbolistas del Wolverhampton a pesar precisamente del descenso. Había un penal, Robinson, el futbolista estadounidense, ponía el gol para el fútbol, para el Fulham, y así empataban 1-1. Raúl Jiménez entró en la parte complementaria, entró al minuto 67 y comenzó el ¡sí, señor! Allá en Molineux empataron Wolverhampton y Fulham 1-1.
8: La tabla de la Premier League marcha de esta manera. Arsenal es líder con 79 unidades. Mañana tiene partido importante ante el Burnley. El Manchester City tiene 77, Manchester United 68, Aston Villa 62, Liverpool con 59, Bournemouth 55, mientras que Brighton tiene 53 unidades. Aún está abierta la liga. Sin embargo, Arsenal lleva mano, ya que con 2 victorias estaría consagrándose como campeón 20 años después.
7: Chelsea fuera de Europa, ¿no?
6: Vámonos con el Genoa totalmente contra Milan. Duelo de mexicanos, titulares Johan Vázquez y Santiago Jiménez. Y así arrancaba el partido con esta jugada, el balón que se terminaba yendo después. Aparecería un penal, ahí lo vemos, en Nkunku sería el encargado de cobrar y al 51 le daba la ventaja al equipo del Milan, lo estaba ganando en Genoa. Después un balón que queda en los linderos del área, gran recepción de Atecame y así colocaba el 2-0. Y en la parte final del juego, una jugada que nos llevaría a un tiro de esquina y en una combinación con cierto rebote, fortuna, pero con mucha categoría, aparece Johan Vázquez ahí, el mexicano, al 87 y así el capitán del Genoa mexicano marcó el gol de la honra. 2-1 ganó el Milán. Qué líder tenemos en Johan Vázquez, señores. Y hablando de Johan Vázquez, que jugó en los Pumas, ¿cómo está el partido? Nos queda un minuto de programa, es el minuto 87 y Pumas lo sigue ganando a Pachuca 1-0. ¿Quién avanza, señores?
7: Me parece que Pumas.
8: Yo creo que también Pumas va a
6: pues avanzar. Manden su WhatsApp final para que se lleven sus 1,000 barucos.
8: Exacto.
6: Bueno, van a entrar en la tómbola. De eso a que suceda algo. Ah, ya está calentita la babanca, ¿eh? Se están volviendo a decir de todo entre Pachuca y Pumas. Vamos a ver en qué acaba. Fácil, habrá 6-7 minutos para agregar. A nombre de todo el equipo de producción, Fernando Robles, José Luis Vázquez en asistencia, Alfredo González, Javier Rivera, el Mil Equipos y un servidor, José Luis Cuevas. Gracias, buenas noches. 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
0: Datos relevantes.
10: El tiempo de vida de un billete de dólar es de aproximadamente 5 años y medio.
0: Información sorprendente.
10: Las hormigas no tienen pulmones, respiran a través de pequeños orificios en sus costados llamados espiráculos, distribuidos por su cuerpo.
0: El apunte del día.
10: Los semáforos existieron antes que los coches. El primero se instaló en Londres para regular el tráfico de los carros caballos.
0: Las cosas que ignoras.
10: La miel es el único alimento que no se echa a perder. Se han encontrado frascos antiguos todavía comestibles hoy.
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11: ¿Qué tal, amigos? Los saludamos con mucho gusto en este domingo 17 de mayo de 2026. Estamos aquí en Fórmula Taurina, en compiador Alejandro Silvetti. Alejandro, buenas noches.
12: Buenas noches, mi Beto, y buenas noches a todo el auditorio de Fórmula Taurina, que nos hace el favor de escucharnos domingo a domingo en esta revista de toros. Bienvenidos todos a este programa.
11: Qué gusto saludarte, Alex, como cada domingo en la segunda cadena nacional de Radio Fórmula, 104.1 de FM y 1500 de AM. En el hilo del toreo, la personalidad de nosotros.
12: Una revista extraordinaria con el matador retirado Fernando Ochoa sobre su libro Mi sentir en los toros, lo que se esconde.
11: Como de costumbre, comentario semanal de nuestro compañero Álvaro Sánchez.
12: Presentaremos la 17ª cápsula de Raúl Reyes sobre el aniversario de la Plaza de Toros México.
11: Tendremos el resultado de la actuación de Ernesto Javier Carita en Madrid y de Emiliano Sornio en Córdoba.
12: Y tendremos también todos los resultados de los festejos celebrados en Ceiba Playa, en Pedro Escobedo y en Cadereyta, Nuevo León.
11: En las redes sociales nos encuentran en X y en Facebook como arroba Fórmula Taurina. Y no olviden que cada uno de los capítulos de nuestro programa los pueden ustedes encontrar en la plataforma de Spotify.
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11: Se acaban de cumplir 30 años de la muerte de Luis Miguel Dominguín, el gran torero madrileño. Esto fue el 8 de mayo de 1996. Murió en San Roque, allá en España, a los 69 años. Y la muerte de Dominguín nos hace platicar un poco el día de hoy en el Hilo del Toreo sobre la personalidad en los ruedos. Si hubo un torero con personalidad arrolladora en el toreo mundial, fue precisamente Luis Miguel Dominguín. Yo creo, Matador, que ese atributo de la personalidad es realmente muy importante. Casi, casi que desde antes del paseillo, cuando el torero se planta por delante de la puerta de cuadrillas, empieza a acaparar las miradas, y yo creo que ya tiene cierto terreno ganado aquel torero que tiene personalidad en los ruedos, que es un atributo, una cualidad muy importante, me parece, en el mundo de los toros.
12: No creo que sea un atributo que te signifique dentro del toreo solamente, ¿no? Me parece que la personalidad en todo lo que hagas en tu vida es indispensable, necesaria, y es una manera de interpretar, de hacer, de yo digo más que nada de proyectarte tú como ser humano. Creo que no solamente en el toreo, los artistas de todo tipo, escultores, pintores, actores, poetas, el mismo hecho del arte, de la conducción, mi querido Beto, que tú lo debes de saber, y la tienes además, una personalidad, es la que te ha distinguido y la que te ha llevado al sitio que tú tienes, y esa es la parte en donde se separan todas las cosas, en donde cada quien, sin poder y sin tener y sin deber fingir, tienes que ser como eres tú. El dicho aquel famosísimo en el toreo de se torea como se es precisamente el atributo que debe de tener cualquier torero, que tiene que ver con su personalidad. Y ahí es donde nacen todas las comparaciones, ahí es donde nacen todos los límites y todas las cosas que deben de significarte a ti como torero. Es donde tú te separas de los toreros. Todos tenemos una manera de recoger un papel del piso, de agarrar una cuchara, de caminar, de ver, de gesticular. Todas esas cosas están relacionadas con la personalidad. Y es justo esa diferencia en donde cada quien, y ha sido el atributo, creo yo, más importante que distingue a los grandes toreros.
11: Luis Miguel,
12: ¿o cuántos más quieres tú que pudiéramos señalar ahorita que tuvieron esa gran personalidad y que los separaron del resto? ¿Y cuántos han faltado de tener una personalidad, han querido imitar a otros toreros y nunca han llegado a ningún sitio en el toreo? ¿Qué es la personalidad, lo que te distingue? ¿Qué es lo que tienes que tener? Una personalidad que, si es tan potente como la que mencionaste de Luis Miguel Dominguín, pues te conviertes en una figura de época, en un ser humano especial.
11: Totalmente de acuerdo. Qué importante lo que dices, la forma de hablar, la forma de caminar. Mencionaste algo muy interesante, como recoger un papel del piso. Hasta en eso se refleja la personalidad, la forma de mover el cuerpo, la forma de hablar, desde luego, de desenvolverse. Yo tengo la impresión que aquel que tiene personalidad, pues tiene ese magnetismo, esa proyección de su ser que llama la atención. Hay gente que no tiene personalidad, hay gente que quizá no tiene esa presencia que llame la atención, y el que tiene personalidad no pasa inadvertido, llama la atención en donde se encuentre. Y mencionando algunos toreros, desde luego, pues pienso en Garza, por ejemplo, Matador, pienso en Capetillo, pienso en Manolo Martínez, en tu hermano David, pienso en Morante de la Puebla, que es un torero de acusada personalidad. Creo que El Soldado, por ejemplo, también tenía una personalidad, tuve la fortuna de conocerlo, seguramente tú también, obviamente ya retirado. Era una personalidad un poquito más recia, pero también era un torero en la plaza, por lo que hemos podido leer y conocer a través de películas, pues también con una enorme personalidad. Y claro que la lista es larga, ahora se me ocurren algunos nombres sueltos, pero creo que sí es muy importante este atributo, no únicamente, como bien mencionas, para torear, porque porque torear es una actividad artística, el escenario es circular, siempre está uno mirando al torero, mirando al toro y al torero, mirando a ambos, pero desde luego que nos llama la atención como congéneres, como seres humanos, cómo se desenvuelve un cierto torero y nos provoca una cierta admiración por su carisma, por su forma de moverse en la plaza. Así que claro, habrá muchos otros toreros que han tenido esta cualidad, esta forma de manifestarse a través de la personalidad, ahora que mencionamos matador a Luis Miguel Dominguín.
12: Así es, y fíjate, dejaste fuera a tu gran consentido, Rodolfo Rodríguez el Pana.
11: Sí, sí,
12: bueno, creo que si algo tuvo el maestro fue personalidad. Independientemente, fíjate, no es torear bonito, no es, y lo hemos mencionado en otras ocasiones, en otros hilos del toreo, cuando hemos hablado acerca de las escuelas taurinas, de lo que implican las escuelas taurinas, y del creo yo que es un error el tratar de perseguir un modelo clásico del toreo, que es el que hace entonces que los mismos toreros se despersonalicen. Imagínate tú si hubiera una escuela única de pintura, o si hubiera una sola personalidad que a la que hubiera que seguir como piloto, pues prácticamente todos los cuadros son iguales y serían iguales, ¿no? Creo yo que una de las cosas que ha tenido la escuela mexicana del toreo, si es que se pudiera mencionar de esa manera, pues es esa libertad de expresión que tienen todos los toreros mexicanos, que nunca han sido iguales unos a otros. Esa es otra de las que yo creo que también el mismo toro mexicano, con el tipo de embestida, la nobleza, la calidad que el toro tiene, permitió mucha apertura y muchas interpretaciones. No tiene caso mencionar si el callado era igual a tal, o que si el más perfecto Moro toreaba mejor con la izquierda que si Miguel Espinosa, que si tal. ¿Cuántas cosas pudiéramos pues intentar comparar? Y justo es donde yo creo que la virtud más importante de esa escuela mexicana del toreo ha tenido que ver con la libertad de torear como tú quieras, de expresarte.

0: veces nos hacemos en la vida, ¿no? Cuando conoces a un imitador, pues lo primero que piensas, ¿y qué pasa si no hubieras imitado, hubiera sido con tantas cualidades de voz o de gesticulaciones o de las cosas que se tienen, que también es una virtud imitar, pero ¿qué pasaría si ese imitador hubiera escogido libremente la manera de ser él y no el que copia?
1: Claro, claro, totalmente de acuerdo. Es importantísimo no copiar a nadie, porque copiar me parece a mí una vulgaridad, una mala copia, me parece chafísima la imitación. En el caso del Pana, sí, era teatral, era un poco actuado, estaba consciente de su teatralidad, pero debajo de esa cubierta, efectivamente, como mencionas, Matador, había una enorme personalidad. Y ya para terminar, te contaría de tres personajes que conocí que tenían una personalidad arrolladora. Emilio Azcárraga Milmo, el Tigre, María Félix, que tuve el privilegio de ser amigo suyo, y Jacobo Zabludovsky. No, nunca me dejó de imponer la personalidad de esos tres personajes con los que tuve el gusto de tratar, y tenían precisamente estas características, Matador, que tú acabas de mencionar.
0: Pues sí, fíjate, y si vamos a este centenario de Luis Miguel Dominguín, pues era un torero, como acabas de mencionar, como el maestro Zabludovsky, con esa corbata negra que nunca se la pidió. Parte de su personalidad, por decir una cosa. Luis Miguel fue un torero que se vistió distinto a todos los toreros, que vivió una vida distinta de todos los toreros, que fue amigo de gente y importantísima. Empezaron por decir de Pablo Picasso, ¿no? Y luego fue novio de Ava Gardner, fue amigo de toda la política española, de toda la realeza española, y era un hombre que de verlo caminar, de verlo vestirse, de verlo torear, y luego de las cosas que hizo él en las bromas que hacía antes de torear, y todas las cosas que él manejó en su vida, fueron con esa personalidad que lo separaron y que lo separan y que lo han hecho un ser humano único e irrepetible.
1: Qué buen tema, la personalidad en los ruedos y en la vida misma, en el hilo del toreo del día de hoy.
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1: Caminando por México.
2: Tequila, Jalisco. Rodeado de inmensos campos de agave azul, este destino es la cuna de la bebida nacional. El paisaje agavero, patrimonio de la humanidad, invita a recorrer destileras históricas. Es un lugar donde el sabor y la tradición mexicana se celebran.
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3: Nos acompaña en Fórmula Taurina este domingo el matador Fernando Ochoa, que acaba de publicar un libro súper interesante sobre su vida en los toros. Pero qué gusto nos da saludarte el día de hoy. ¿Cómo te va?
4: Beto, ¿qué tal? Buen día, pues feliz de saludarte también y estar aquí en tu programa y agradeciéndote mucho el favor de tu atención, Beto.
3: ¿Cómo surgió la idea de escribir este libro?
4: Fíjate que estando en casa de mi papá hace un par de años, él me lleva a su oficina y me enseña algunos recortes que tenía desde el año 89, de recortes de periódico, de cuando yo empezaba a torear y a querer ser torero de niño. Y cuando yo veo el altero de recortes que tiene ahí y de información, pues yo le decía a mi papá, sabes que yo creo que una de las cosas bonitas que podemos hacer es volverle a dar vida a todos estos recuerdos, y más que con el cariño que tú lo hiciste durante tantos años acompañándome a mis corridas. Y mi papá, fíjate que él ha hecho algunos otros libros personales, en los cuales yo he podido leer algunas de sus lecturas en el libro, y veo la claridad con la que él puede expresar las cosas. Y yo le dije, papá, pues sería un proyecto muy bonito hacerlo en conjunto, ¿por qué no lo escribes tú y lo hacemos juntos? Lo cual él accedió, y fue algo muy bonito porque se volvió ahora, en el paso del tiempo, cuando durante que hicimos el libro hasta que lo terminamos, pues fue una faceta muy bonita de convivencia con mi padre, la cual pues incluso yo no quería ni terminar el libro, de los momentos tan bonitos y las tardes que nos echábamos platicando de tantas anécdotas, de tantas historias, de tantas situaciones adversas en mi vida y como otras también exitosas. Y creo que eso también envuelve un poquito el libro, en base a lo que fue mi vida profesional, mi sentir más puro de mi persona. Y bueno, una cosa bonita es poderlo expresar y ponerlo en el libro, y tener como objetivo también poder apoyar a aquellos muchachos o aquellos toreros que en un momento dado puedan aprender de mis errores o de mis malas experiencias, para que ellos puedan tomar mejores decisiones en sus vidas, ¿no?
3: Eso me parece muy importante, el legado que puede dejar el libro, el aprendizaje para los jóvenes, el tomar nota de tu vida torera, del respeto que te diste a ti mismo, que eso me parece muy importante, porque dices las cosas claras y con respeto. ¿Te detuviste en algún momento pensando si debías publicar o no publicar alguna cosa en particular?
4: Pues mira, seguramente no está del 100% de la faceta de mi vida, porque pues eran, durante ese tiempo que hicimos el libro, pues eran de las cosas que se me venían a la memoria y al recuerdo, y así fue como lo fuimos plasmando. Lógicamente hoy al libro, a Toro Basado, vemos que probablemente hicieron más cosas que podíamos haber incluido. Pero una de las cosas que para mí eran importantes es precisamente lo que decía, mencionarlas con mucho respeto. Yo con esto no busco ninguna intención de dolo hacia nadie, ni venganza, ni mucho menos, porque es algo que ya está pasado, es un libro que está terminado, y solamente lo que quiero es resaltar las experiencias para que, bueno, eso les sirva a los nuevos jóvenes o a los muchachos a tomar mejores decisiones. Y desde luego, en mi punto muy personal de vista, ¿no? Los demás personajes que también salen en el libro tendrán sus puntos personales de vista y son muy respetables. Esto es con la mejor intención y la mejor voluntad y fe en cuestión del libro, ¿no?
3: ¿A qué crees que se debe, Fero, que en general los toreros no se animan a escribir un libro?
4: Pues no lo sé, Beto, en realidad, de mis compañeros, porque ha habido grandes libros en mi historia, pero a lo mejor son más como una biografía de cada uno de ellos. Pero el tema de los sentimientos, en este caso en lo personal, pues a mí me llevó a hacerlo precisamente porque hay muchas cosas que incluso en el subtítulo del libro se pone, porque el libro se llama Mi sentir en los toros, pero el subtítulo es Lo que se esconde. Y lo que se esconde nos referimos precisamente a muchas de esas cosas que luego no salen a la luz, que un torero al final tenemos que absorberlas y salir a la plaza y ya son el aficionado que está en ese momento en la plaza, no se da cuenta lo que hay detrás del torero, lo que lleva el traje de torear dentro, y sin embargo nosotros tenemos que salir a entregarnos y a estar bien cada tarde, ¿no? Entonces, lo bonito de esto es poder ventilar lo que hay detrás de un traje toreal, detrás de un torero y detrás de la vida personal del ser humano también, ¿no?
5: Fíjate, Fero, que nosotros durante la pandemia estuvimos haciendo entrevistas a personajes en la fiesta de los que hacíamos al final unas preguntas que les llamábamos preguntas rápidas y respuestas rápidas, ¿no? Y yo siempre tenía la inquietud y les preguntaba, ¿te arrepientes de algo, no? Y a mí me parece lo que tú mencionaste sobre escribir lo que a ti te pasó y podérselo decir a gente y a generaciones que vienen detrás de nosotros mismos, me parece, en primer lugar, un tema de valor, ¿no? Porque luego hay muchas cosas que en los errores cometidos pesan mucho reconocerlos a veces, ¿no? Hay gente que no lo hace, no lo reconoce. Dejar una huella en una vida que es tan difícil de los toreros, te envuelves en muchas cosas, yo creo que la fama, el dinero, el reconocimiento, a veces te ciega de muchas cosas, ¿no? Y esto, creo yo que para alguien que viene detrás de uno, es indispensable que puedas en aquel momento poderle decir a alguien, o hubieras querido que alguien te hubiera dicho algo con lo que tú hubieras podido mejorar o te hubieras arrepentido de haber hecho, ¿no? Que eso es lo que a mí me emociona mucho de tu libro, porque sí creo yo, en primer lugar, que hay que tener mucho valor civil para reconocer las cosas y luego tener la humildad para podérselas dejar escritas a alguien para que quien venga detrás de ti no cometa, ¿no? No lo he leído el libro, no te puedo mentir, pero yo me supongo que habrá cosas que tienen que ver con pues un posible arrepentimiento en tu quehacer taurino, ¿no?
4: Gracias, Alex. Pues primero, mi admiración siempre para ti como torero. Vivimos cosas muy bonitas. Yo recuerdo cuando yo era novillero y yo me pegaba a tu lado para aprender y crecer como torero, y una de las cosas bonitas que yo viví a tu lado es el gran ser humano que eres, profesional en todos los aspectos, una dedicación impresionante. Yo puedo decirlo abiertamente, nunca vi a alguien con tanta disciplina dentro de la profesión como lo hacías tú, Alex. El hecho que te le parabas temprano, ibas a tu misa, llegabas a entrenar siempre puntual y prácticamente dedicado en cuerpo y alma siempre a tu ejercicio, a tu deporte, que siempre has estado fuertísimo. Y para mí fue eso una gran motivación de aprender que un profesional tiene que estar dedicado a lo que realmente quiere conseguir. Y a tu lado aprendí muchas cosas, Alex, y te agradezco muchísimo que me haya dado la oportunidad en aquellos años tan bonitos que vivimos en Morelia. Y justo es eso, Alex, en lo que yo estoy. Te voy a hacer llegar un libro para que lo puedas leer y espero que sea de tu agrado. Bueno, aquí una de las cosas bonitas es realmente tener precisamente la humildad y la sencillez de reconocer nuestros propios errores y luego de alguna manera poderlos escribir para transmitirlos de alguna forma para que las personas que están iniciando el camino que nosotros ya recorrimos, pues vean qué es lo que se pueden topar más adelante si es que toman una mala decisión. La decisión es, en la vida es indispensable y fundamental porque siempre cambia el destino de las personas. Y en este aspecto creo que si podemos poner un granito de arena hoy que nosotros ya estamos más allá del bien y del mal, pues es poderles hacer ver que con experiencias ajenas tomen decisiones sabias y puedan tener un éxito en sus carreras, que es lo que más amamos, ¿no? Nada más me encantaría que yo pudiera poner ese granito de arena en la vida de las personas, luego puedan obtener un éxito importante en nuestra profesión, ¿no?
5: Para ponerle un ejemplo al público que nos escucha esta noche en Fórmula Taurina, mi querido Fero, dime cuáles son las cosas que tú específicamente dejas en ese libro para que el joven que viene detrás de ti pueda recibir ese consejo.
4: Pues mira, hay varios ejemplos en el libro, pero yo creo que uno es muy importante, como el que acaba de decir, comentaste hace un momento. El torero, cuando empieza a triunfar, se llena de amigos, incluso le salen familiares, empieza a venir socialmente un éxito en cuestión de que la gente quiere estar cercano a ti en todos los ámbitos sociales, económicamente empieza a tener una remuneración que es bastante agradable, y cuando uno normalmente empieza a ser torero, empezamos a una edad temprana y nos tenemos que hacer de niños a hombres, saltándonos la juventud, porque tenemos que aprender a de alguna manera saber quiénes somos, a dónde vamos, pero ese brinco que tenemos luego nos llega a hacer perder la conciencia y la madurez para tomar las decisiones adecuadas. Te pierdes en la vanidad, en el egocentrismo, empiezas a poner prioridades más importantes, banales, que profesionales. Y ese tipo de cosas son las que yo creo que son importantes, que un muchacho que quiere ser torero, el hecho de que cuando empieza el camino con un sueño y con una ilusión y empieza de una manera adecuada, que no puedan perderse con estos placeres que nos brinda la vida y se pueda desviar de su camino, porque esto se paga una factura muy cara después con el toro. Si tú eres capaz de saltarte esta juventud sin tener que salirte hacia los placeres y seguir en tu profesión, me parece que sería una de las decisiones más sabias que uno puede tomar para que el torero siga creciendo y se haga figura del torero. Ya una vez que sea figura del torero, las cosas pueden ser diferentes, pero en el camino que se está cruzando en esa edad, que es uno todavía prácticamente inmaduro, a los 15, 16, 17, 18 años, creo que lo fundamental de esto es poder tener la madurez y la conciencia para tomar la mejor decisión y no desviarnos a los placeres y seguir dedicándonos a nuestra profesión. Yo creo que es uno de los puntos más importantes, ¿no?
6: Vamos a un corte comercial y volveremos enseguida para seguir escuchando la entrevista con el matador retirado Fernando Ochoa.
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6: Estamos de regreso en esta noche aquí en Fórmula Taurina y vamos a continuar escuchando la entrevista con el matador Fernando Ochoa, que acaba de publicar un libro sobre su vida.
5: Público que nos escucha esta noche, Fórmula Taurina, mi querido Ferro, tocas ese punto que es importantísimo, ¿no? Que yo decía que había que saber decir siempre que no a las cosas que no te llevan al camino de ser lo que tú quieres ser y decir que sí a las que sí necesitas. Pero me parece que el hecho de tener esa vocación y la orientación, que es lo que tú estás tocando ahorita, hace que ese decir que no a cosas que efectivamente, digo, lo escuché no solamente de ti, sino creo haber entendido la vida del maestro Julián López el Juli. De haberle quitado toda la infancia y toda la pubertad, adelante de eso, la juventud, habérsele entregado él al toreo y no haber sido ni siquiera, pues ahora sí que un niño que pudiera ni haber podido recibir una Navidad normal porque a lo mejor estaba toreando en cualquier parte del mundo, ¿no? Y ese decir que no a esas cosas, si tú no estás orientado y si no tienes la vocación, te cuesta mucho trabajo, ¿no?
16: 100%, incluso yo creo que una de las cosas mejores que le puede pasar al novillero o al torero es tener cercano a una persona de confianza con profesionalismo, que haya recorrido esto, que como lo recorrimos nosotros, que tú y yo hoy lo sabemos, lo tenemos clarísimo, y podemos orientarlos también a ellos en su momento, decir, esto no es el momento, porque siempre tenemos un angelito y tenemos un diablito. Y el diablito que tenemos en la oreja siempre te dice lo que tú quieres hacer y el angelito te dice lo que tú debes hacer. Y lamentablemente muchas veces nos vamos por el tema fácil y cómodo, que es el placer. Y es importante no solamente saberlo, sino que ojalá estuviera alguien que en su momento te haga ver el hecho de que estás tomando una mala decisión y que tienes que invertir ese tiempo y esa entrega en tu profesión, como bien lo mencionas, del maestro Julián López el Juli, que él al final del día no tuvo esa infancia ni esa juventud porque se dedicó a torear, pero ahí está el resultado, una gran figura del toreo de época. Y me parece que hay muchos toreros que se pierden o nos perdemos porque no tenemos esa capacidad de decisión y esa experiencia también para tomar las decisiones sabias, ¿no?
5: ¿Hay algo que tú en tu vida, pero quisieras reponer, quisieras cambiar, te hubiera gustado, te gustaría en este momento, si jugáramos con una bola mágica en el tiempo, dinos qué es lo que tú quisieras cambiar de lo que hayas hecho?
16: Pues mira, soy una persona que no me arrepiento de lo que he hecho, porque gracias a esos errores y a esas caídas, la experiencia que hoy puedo tener con la madurez con la que pueda contar es gracias a los errores y a las caídas. Creo que lo más importante en la vida es que cuando te caes tienes que levantarte y levantarte con fortaleza y con fuerza y no repetir los mismos errores. Creo que eso es lo más importante. Sí creo yo que a lo mejor tomadas mis decisiones en un tiempo perfecto, pues mi carrera probablemente hubiera llegado a vuelos mucho más altos a los que logré yo llegar. Me hubiera gustado, claro que me hubiera encantado, mas sin embargo sé que el camino de la vida que recorrí y como la hice, me ha dado el día de hoy esa estabilidad emocional y personal en mi vida, y lo cual hoy vivo feliz, estoy muy tranquilo por ello y por haber conseguido mis logros, y gracias también a los errores y a mis caídas, porque me han logrado enseñarme a ser un mejor ser humano, ¿no?
3: Matador, hace 30 años, en 1996, tuviste una gran actuación en la Plaza México, y recuerdo que el encabezado de Francisco Lazo y el mío en el Esto y el Ovaciones eran muy parecidos en el sentido, lo puso concretamente Pan Lazo, que en paz descanse, que habías puesto de rodillas a Enrique Ponce. ¿Qué recuerdas de aquella gran tarde en la México?
16: Pues mira, para mí ha sido una de las partes de las tardes más importantes de mi vida, Beto. Yo creo que el Toro Marinero, ese 22 de diciembre del año del 96, como lo dices, cambió mi vida, porque fue un toro que me dio la seguridad de que yo podría llegar a ser una figura del toreo, un toro que tuvo, vamos, no muchos muletazos, pero sí los que tuvo de gran calidad y de gran temple. Y recuerdo que en esa época el maestro Enrique Ponce, figurón del toreo, ídolo en México, el maestro Manolo Mejía también gozando de un cartel de figura del toreo en México, era para mí un cartel muy importante, y logró salir ese toro y me manifesté de esa manera, y para mí esa faena me dio una gran proyección, y hasta el día de hoy la recuerdo con mucho cariño, porque los soles de la México, la entrega de la plaza con una plaza de toros llena, y la repercusión que hubo fue muy importante, justo como lo que estás comentando, el hecho de que a ocho columnas ahí don Pancho Lazo, que en su momento el periódico Esto tenía su peso importante, y don Pancho también, pues el que haya puesto ese encabezado, Ochoa pone de rodillas a Ponce, fue una historia muy gratificante para mí, muy bonita para mí, y sobre todo también para el público mexicano y la afición que empezó a creer en Fernando Ochoa, ¿no?
3: Por supuesto, de hecho reproduces el encabezado de Francisco Lazo ahí en tu libro, yo estoy a punto de terminarlo, está súper interesante. Pero por último, de mi parte, ¿qué es lo más importante que tendría que mejorar la fiesta mexicana en la actualidad para fortalecerse?
16: Yo creo que el toreo, lo más importante es el futuro, y el futuro está en la juventud y en los niños. Creo que es muy importante que nuestros hijos, los niños jóvenes asistan a los toros, porque nosotros crecimos, al menos yo en mi vida personal, como bien lo digo en el libro, de la mano de mi abuelo yendo a la Plaza México en aquellos años noventas, cuando era cartel de tres toreros mexicanos y había entradones de numerado lleno, una expectación, un ambiente precioso. Yo soñé con ser torero en esos momentos. Y lo bonito es que todos llevamos un torero dentro cuando vamos a la plaza, unos logran hacerse toreros, otros grandes aficionados, pero yo creo que la cultura de nuestra afición que compartimos, lo más importante está en el futuro y está en los niños, ¿no?
3: Sin duda alguna, y tú como apoderado estás impulsando a algunos de esos jóvenes valores de la fiesta mexicana. Matador, te agradecemos muchísimo que hayas participado en Fórmula Taurina el día de hoy, y enhorabuena por tu libro.
5: No nos dejes de decirle al público, ese libro se puede comprar, se consigue de alguna manera. ¿Cómo puede hacer la gente para acceder a esa obra?
16: Gracias, Ale. Pues mira, en realidad no es una venta como tal, porque lo que estoy haciendo es no tengo una motivación de lucrar con él, es solamente pensar en la recuperación del costo del libro, que incluso estoy por debajo de ella. Y bueno, estamos ahorita en la Feria de Aguascalientes, estamos en cuatro puntos dentro de la feria, en restaurantes y afuera de la Plaza de Toros, y próximamente lo vamos a subir a Mercado Libro y a una página, bueno, en el Instagram, y probablemente en alguna de las páginas taurinas también esté dando todos los datos, Alex.
5: Gracias, Fer. Pues qué curiosidad tengo de leerlo, de tener el poder entender esto que has dicho esta noche. Te agradecemos mucho el tiempo, y seguramente que va a ser algo de muchísimo interés para, no solamente para los que vienen detrás, sino todos los que hemos estado cerca de ti, los que te hemos admirado, los que tenemos el respeto por esa familia Ochoa, esa familia de ganaderos, el cuenco de la vida de Fernández, tu tío Fernando en paz descanse, tu abuelo Fernando en paz descanse. Toda esa entrega y está, pues, una dinastía completa dedicada a los toros. Un abrazo, Fero, y mucha suerte.
16: Muy amable, Alex, te lo agradezco muchísimo. Te voy a hacer llegar ese libro, porque para mí, como te lo comenté al principio del programa,
4: una admiración y un respeto siempre a tu persona y a tu profesión, y sabes que, bueno, de la familia Ochoa hacia ustedes siempre con mucho cariño y muy querido, Alex. Muchísimas gracias.
6: Fernando Ochoa nació en Morelia, Michoacán, el 4 de abril de 1977. Debutó como novillero en Morelia el 24 de mayo de 1992, alternando con Arturo Mansur y Manolo Chávez con novillos de Javier Garfias. Se presentó en la Plaza México el 4 de septiembre de 1994 con el novillo Rompopero de la ganadería de Monteverde. Alternó con Ricardo el Negro Montaño y con Miguel Aos. Fernando Ochoa, el 7 de enero de 1996. En la Plaza Monumental de Aguascalientes, de manos de Miguel Espinosa Armillita y llevando como testigo a Javier Conde, con toros de la ganadería, viuda de Fernández, el toro del doctorado se llamó Asturiano. Confirmó su alternativa en la Monumental Plaza México. Al mes siguiente, el 4 de febrero de 1996, de manos nuevamente de Miguel Espinosa Armillita y llevando como testigo a José Miguel Arroyo Joselito con toros de la ganadería de Begoña, con el toro Amor Grande, precisamente de la ganadería de Begoña. Su debut en Francia fue en Béziers el 20 de julio de 1997. Alternó en una corrida de mexicanos con Alejandro Silvetti y Humberto Flores con toros de Miguel Ángel Millares. En Portugal también toreó en Terceira, en la Isla Terceira, el 20 de junio de 1998. Actuaron también los rejoneadores Joao Moura y Joao Silveira. Fernando no confirmó su alternativa en la Plaza de Toros de las Ventas de Madrid. Sin embargo, su trayectoria en México tuvo grandes momentos. Fue una carrera importante que terminó precisamente en un mano a mano en la Plaza de Provincia Juriquilla, con su íntimo amigo y compadre José Tomás.
17: Rematamos con el comentario de nuestro compañero Álvaro Sánchez.
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19: Los toreros se recuperan de manera asombrosa, como acaba de ocurrir con José Antonio Morante de la Puebla y Andrés Rocarrey, quienes heridos recientemente en Jerez hace 2 días. Lo sucedido en Jerez se antoja inconcebible, pues apenas es creíble que José Antonio y Andrés estén de vuelta otra vez. Lo que hizo el toro y un asta superaron con la casta. Además, Dios los bendice. Así a menudo se dice que están hechos de otra pasta.
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21: Los semáforos existieron antes que los coches. El primero se instaló en Londres para regular el tráfico de los carros caballos.
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21: Las nubes de tipo cúmulo pueden pesar más de 550 toneladas, desafiando su apariencia ingrávida.
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21: El Palacio de Bellas Artes inició a construirse en 1904 con la idea de terminarlo en 4 años. pero fue hasta 1934 cuando el arquitecto Federico Mariscal terminó su construcción. Su majestuosa cortina de cristal en su sala principal contiene cerca de 1 millón de piezas de cristal opalescente de 2 centímetros cada una, decorada con los volcanes Popocatépetl e Iztaccíhuatl. Es considerado una de las obras más emblemáticas de la Ciudad de México.
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1: La Secretaría de Seguridad Federal informó que tras un ataque armado que dejó un oficial de Servicio de Protección Federal muerto y otro herido en Matamoros, Tamaulipas, fuerzas federales y estatales localizaron la camioneta utilizada por los agresores. El vehículo tenía placas de Texas, Estados Unidos. La CONAFOR informó que al corte de este domingo se registran 47 incendios forestales activos en 12 estados del país. Para combatir y controlar el fuego en zonas afectadas, se mantiene el despliegue de más de 1,000 brigadistas. El presidente de Estados Unidos, Donald Trump, advirtió que a Irán se le acabe el tiempo para alcanzar un acuerdo definitivo para el fin de la guerra. El mandatario estadounidense amenazó una vez más a la República Islámica con lanzar nuevos ataques militares si las negociaciones fracasan.
0: 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Ya estamos de regreso en la Fórmula Taurina.
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7: La México se ha engalanado con la presencia de grandes toreros, tanto nacionales como internacionales. En 80 años, las máximas figuras le han dicho adiós a su público. Ya lo dice la canción, dicen que no se siente la despedida. Dile a quien te lo cuente, cielito lindo que se despida. No podemos olvidar la de Fermín Espinosa Armillita el 3 de abril de 1949, encerrándose con 6 toros de la punta y cortó 3 orejas. Silverio Pérez lo hizo el 1 de marzo de 1953 con toros de la Laguna, le cortó 1 oreja a un astado de regalo de San Diego de los Padres. El 24 de enero de 1954 se retiró Joaquín Rodríguez Cagancho. Fermín Rivera bordó a Clavelito III de Torrecilla el 24 de febrero de 1957 y le cortó orejas y rabo. El Calecero dijo adiós el 20 de febrero del 66. Jorge Aguilar el Ranchero, en su despedida, cortó 2 orejas a Forjador de Mimeaguapan. El 28 de enero de 1973, en forma triunfal, Joselito Huerta cortó las orejas y el rabo de Huapango, de José Julián Yaguno. Se retiró el 10 de marzo de 1974 Luis Procuna, quien cortó orejas y rabo a Caporal de Mariano Ramírez. El 26 de mayo de 1978 se retiró Paco Camino. Manolo Martínez dijo adiós el 30 de mayo de 1982, encerrándose con 3 de Mimeaguapan y 3 de San Martín. Le cortó el rabo a toda una época. Pedro Moya el Capea obtuvo los máximos premios de Piropo de Santiago el 5 de febrero de 1995. Manuel Caballero lo hizo el 21 de noviembre del 2004, cortándole el rabo a Gota de Miel de Reyes Huerta. La supuesta despedida del Pana el 7 de enero del 2007, donde bordó a Rey Mago y a Conquistador de Garfias. El 4 de febrero, también del 2007, se retiró el Coloso de Tula Jorge Gutiérrez. El 2 de diciembre del 2012 lo hizo Manolo Mejía. El 16 de diciembre del 2013, Rafael Ortega dijo adiós, llevándose los máximos trofeos de Ferrujo de los Juez. El Sotoluco se retiró el 4 de febrero del 2017 en mano a mano con Enrique Ponce. El rejoneador navarro Pablo Hermoso de Mendoza se despidió el 5 de febrero del 2024 ante un llenazo. Y todavía tenemos el sabor de la despedida del consentido Enrique Ponce el 5 de febrero del 2025. Simplemente inolvidables.
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6: El matador hidrocálido José Miguel Arellano cortó una oreja ayer en la plaza peruana de Achoma, donde alternó con Oscar Quiñones, que fue el resultado de este festejo allá en Arequipa, en Perú. En la plaza de toros, corrida de feria en honor a San Isidro Labrador, ante un lleno en tarde calurosa con toros de distintas ganaderías. Oscar Quiñones, dos orejas y palmas. El mexicano José Miguel Arellano, oreja y vuelta. Y Manuel Ponce, silencio y una oreja. Mientras tanto, acá en México, en Villa Victoria, corrida de toros, lleno en tarde soleada y calurosa, con toros de Rodrigo Angelino de Arriaga, dos orejas y una oreja, y David Aguilar, ovación y oreja. Esto fue el día de hoy en Villa Victoria, en el Estado de México. También tenemos información de lo que ocurrió en Ceiba Playa, en Campeche, el pasado viernes. Israel Téllez y Francisco Martínez salieron a hombros de la corrida celebrada la noche de antier en Ceiba Playa. En la Plaza Portátil, corrida de feria, tres cuartos de entrada, una noche de mucho valor, con toros de golondrinas de buen juego. Israel Téllez, dos orejas y una oreja, mientras que Francisco Martínez cortó dos orejas en su primer y dos orejas en su segundo turno el día de ayer en Ceiba Playa, allá en Campeche, donde los triunfadores fueron Imanol Sánchez y Cristian Ortega. Una corrida nocturna bajo un intenso calor, corrida de feria con toros de golondrinas. Cristian Ortega, silencio en su lote. Imanol Sánchez, ovación y una oreja. Esto fue el día de ayer en Ceiba Playa, en Campeche. Mientras tanto, hubo actividad taurina el día de ayer en Pedro Escobedo, Querétaro. Una novillada que finalmente sí se dio, afortunadamente sí se dio, a pesar de el peligro de la suspensión y de las amenazas de la suspensión. Por fortuna se dio el festejo en la Plaza Carlos Arruza, tres cuartos de entrada en tarde calurosa con novillos de la ganadería de Los Encinos. Andrés García, ovación. Hidalgo García, ovación. Jairo López, dos orejas. Isaías López, dos orejas bien ayer en Pedro Escobedo, en el estado de Querétaro.
8: Siguiendo la huella de los mexicanos en Europa.
6: Por otra parte, el Galo tuvo un triunfo importante también esta semana en Francia. Cortó una oreja durante el Festival Taurino que se llevó a cabo en Saint-Étienne-du-Grès, allá en el país galo, ante un lleno, novillos de distintas ganaderías. Tibo García, oreja. Maxim Solera, ovación. André Lagraver, el galo de México, oreja. Cristian Parejo, dos orejas. Y el becerrista Lizares, dos orejas simbicas en este festival.
8: Mexicanos en España.
6: Mientras tanto, en Córdoba, el día de ayer, Emiliano Sornio tuvo una buena actuación en la Plaza de los Califas en el festejo de la Virgen de la Salud, ante un cuarto de entrada con novillos del Cotillo y hermanos Collado Ruiz. El mexicano Emiliano Sornio, silencio y ovación tras aviso. Julio Norte, ovación y dos orejas. Manuel Quintana, ovación en su lote. Una faena completa con la calidad que viene caracterizando al novillero mexicano Emiliano Sornio, ayer en Córdoba, al sur de España. El pasado miércoles, en la Feria de San Isidro, la feria taurina más importante del mundo en Madrid, más de tres cuartos de entrada, 18.848 personas con boleto pagado en tarde soleada y fresca, con viento, toros de partido de resina, que resultaron malos en esta tarde en la que actuó el mexicano Ernesto Javier Calita en Madrid. Antonio Ferreira, silencio y ovación tras aviso. Ernesto Javier Calita, silencio en su lote. Jesús Enrique Combo, silencio tras aviso y silencio en una tarde de lucha inquebrantable por parte de Calita y de buena actuación por parte del banderillero mexicano Jorge Deli Jorge, de la cuadrilla de Ernesto Javier Calita. Mientras tanto, Héctor Gutiérrez va a actuar el 27 de junio en San Martín Valdeiglesias, dentro de la segunda fase de la Copa Chenel, después de la excelente actuación que tuvo recientemente en San Agustín de Guadalix y las dos muy buenas actuaciones que tuvo en Aguascalientes. Héctor Gutiérrez va a torear el 27 de junio dentro de esta Copa Chenel con toros de Castillejo de Huebra y Adolfo Martín, alternando con Mario Navas y Fernando Plaza. Será el 27 de junio en San Martín de Valdeiglesias la siguiente actuación del matador mexicano Héctor Pesa. También hay que destacar que Diego Silvetti va a arribar a España para prepararse porque va a torear en algunas plazas españolas con motivo de la celebración de sus 15 años como matador de toros. El mexicano Emiliano Ortega tuvo una buena actuación el día de hoy domingo en La Lastrilla, en Segovia, donde lidió novillos de Guadarrama, muy bien presentados. Alternó con Jorge Escudero, que fue el triunfador de la tarde. El mexicano Emiliano Ortega, oreja y ovación. Y Jorge Escudero, dos orejas y una oreja en La Lastrilla, en Toledo, muy cerca de la capital española. Mientras tanto, André Lagraver, el galo, cortó dos orejas la tarde de hoy domingo en la localidad toledana de Corral de Almaguer. Alternó con Jorge Oliva y también participó por delante el rejoneador Francisco Fernández. La Plaza de Toros Portátil de Corral de Almaguer, en un festival taurino, tres cuartos de entrada en tarde soleada y calurosa con novillos de Pío Tabernero. El rejoneador Francisco Fernández cortó dos orejas. Julio Benítez, el cordobés, ovación. El mexicano André Lagraver, el galo, dos orejas. Y el novillero Jorge Oliva, dos orejas.
17: Gracias, mi Beto. Y gracias también a todo el auditorio de Fórmula Taurina que nos ha hecho el favor de acompañarnos en este Domingo de Toros. Muchísimas gracias, buenas noches y suerte siempre.
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10: ¿Te has preguntado qué contienen los productos que consumes a diario? Conocer los ingredientes es el primer paso para elegir mejor.
11: ¡Exacto! Por eso, una gran alternativa es preparar tus propios productos en casa.
10: Hoy te contaremos sobre las tecnologías domésticas, una opción para cuidar tu salud y tu bolsillo al mismo tiempo.
11: Por eso, te enseñaremos a preparar una crema de cacahuate para toda la familia.
10: Presta atención y quédate con nosotras.
9: Revista del Consumidor.
11: Desde hace más de 4 décadas, en la Profeco brindamos opciones para elaborar productos útiles, seguros, económicos y con excelente calidad.
10: Se trata de las tecnologías domésticas, una pieza clave de nuestras actividades de educación para el consumo.
11: Con ingredientes que se encuentran fácilmente y procedimientos simples, buscamos que las infancias y las familias tengan alternativas para elaborar lo que necesitan a un menor costo, comparado con los precios que ofrece el mercado.
10: Todo este esfuerzo tiene el respaldo del Laboratorio Nacional de Protección al Consumidor, donde se encargan de validar cada receta.
11: Con la meta de cuidar el bolsillo de los hogares y ofrecer nuevas alternativas, la Profeco organiza talleres en toda la República a través de sus oficinas de defensa del consumidor.
10: Tan solo en 2025 se realizaron 10.983 talleres de tecnologías domésticas, logrando apoyar a 347.500 personas en todo el país.
11: Esta labor ayuda directamente al ahorro familiar, fomenta un consumo más consciente y desarrolla habilidades que impulsan la autonomía económica.
10: Incluso, estas tecnologías han servido para quienes desean emprender y generar algo de dinero extra. Bajo este modelo hemos hecho, por ejemplo, limpiador de piso, pasta dental, gel para el cabello, protector solar y productos de confitería y panificación.
11: Hoy toca el turno de la crema de cacahuate.
10: ¡Comenzamos!
11: Con pocos ingredientes podemos hacer algo muy rico. Prueba de ello es que para hacer crema de cacahuate necesitaremos solamente
10: una taza de cacahuates pelados sin sal, una cucharada de piloncillo molido y una cucharadita de extracto de vainilla.
11: Seguro tienes en casa alguno de los ingredientes. De cualquier forma, se consiguen en el mercado más cercano.
10: De utensilios necesitaremos un procesador de alimentos o licuadora, taza medidora, cuchara sopera, cuchara cafetera, espátula de plástico y, para envasar, un frasco de vidrio con tapa hermética.
11: Y esto me encanta, Nat,
12: Una ventaja más de esta tecnología doméstica es que solo toma 30 minutos hacer la crema de cacahuate y en cambio se conserva por mucho tiempo. Su caducidad es de un año.
13: Pues manos a la obra. Para empezar, molemos los cacahuates en el procesador de alimentos hasta formar una pasta. Es importante que lo hagamos en intervalos cortos y al mismo tiempo ir reduciendo la velocidad mientras se va moliendo. Ya que tengamos la pasta de cacahuate y sin apagar el procesador, agregamos el piloncillo y la vainilla.
12: Mientras integramos todo muy bien, quiero comentarles que la crema de cacahuate es rica en proteína vegetal, tiene grasas saludables y mucha fibra.
13: Volviendo a la receta, hemos seguido mezclando en el procesador. Continuamos hasta obtener una crema suave y homogénea.
12: ¡Ojo! Si queda muy seca, podemos agregar media cucharadita de aceite vegetal. Se va agregando poco a poco en el procesador para que se incorpore correctamente.
13: Ahora, a envasar. Con ayuda de la espátula, vertemos la crema de cacahuate en el frasco de vidrio y lo etiquetamos con la fecha de elaboración y caducidad.
12: Esto es primordial para que luego no estemos comiendo algo ya caducado que nos pueda hacer daño. Finalmente, recuerda que hay que mantenerla en refrigeración.
13: Además, toma en cuenta que si con el tiempo percibes un aroma rancio, debes desecharla de inmediato, independientemente de la fecha de caducidad.
12: Da ese paso hacia un consumo informado e inteligente y anímate a elaborar esta tecnología doméstica.
13: No olviden que pueden ver más procedimientos de diferentes tecnologías en el canal de YouTube Profeco TV.
12: ¡Hasta la próxima!
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24: Bienvenidas y bienvenidos a la Hora Nacional. Muy buenas noches. Hoy no está conmigo el Chapo, pero me da mucho gusto que me acompañe Orlando Bando.
25: Lo cual es un verdadero placer, mi Leo. Y vamos a arrancar con música de Gil Nabón, un artista que hace rap en lengua mazahua, llevando sus raíces y tradiciones a nuevas generaciones con su música.
24: Además, hablaremos sobre el Día Nacional del Psicólogo y del ABC de las Emociones, que es la estrategia impulsada por el gobierno federal para fortalecer la salud mental de jóvenes y también prevenir las adicciones y la violencia.
25: Les compartiremos información sobre el Registro Nacional del líneas telefónicas porque su plazo de inscripción vence el 30 de junio.
24: A propósito del Día Mundial de la Diversidad Cultural para el Diálogo y el Desarrollo, vamos a platicar con la cineasta indígena Ana Tsayep sobre el documental Licham Morí.
25: Tenemos un reportaje especial sobre el Día Nacional de la Lucha contra la Homofobia, Lesbofobia, Transfobia y Bifobia, una fecha que busca promover el respeto, la igualdad y la no discriminación.
24: Tendremos nuestros flashazos del bienestar, que tienen información breve y útil sobre programas sociales y apoyos para la población.
25: Y en las Chilanguiales traemos una lista de las mejores ferias, museos y eventos culturales en la Ciudad de México.
24: En México, más de 7 millones de personas hablan alguna lengua indígena, según el INEGI. Y entre ellas, el mazahua se mantiene como una de las más representativas del centro del país.
25: En este contexto surge la propuesta de Gil Nabor, un rapero que usa la música urbana para preservar su lengua, combinando el hip-hop con la cosmovisión mazahua para acercar a las nuevas generaciones a sus raíces.
24: Sí, él es uno de los artistas indígenas que han encontrado en el rap una forma de identidad y también de resistencia cultural. Vamos a ver y escuchar una de sus canciones.
26: Aquí en Gueto Gil Nabor, soy Gil Nabor y vamos a cantar Recuerdo aquí en la Hora Nacional.

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1: En México, más de 35 millones de niñas, niños y adolescentes tienen distintos retos emocionales en su desarrollo, lo que ha puesto a la salud mental como un tema prioritario en la agenda pública.
2: El programa El ABC de las Emociones busca brindar herramientas para identificar, nombrar y gestionar lo que sentimos, con el objetivo de prevenir conductas de riesgo, las adicciones o la violencia en contextos escolares y comunitarios.
1: Las iniciativas preventivas en escuelas y comunidades son clave para poder fortalecer el bienestar emocional desde edades tempranas. Vamos a conocer de qué se tratan estas actividades que se están implementando en los salones de clase.
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2: En México existen más de 300.000 profesionales de la salud mental y el 20 de mayo además es su día, el día del psicólogo y de la psicóloga. Es importante saber qué es lo que pasa en esa carrera, en esa disciplina y cómo nos afecta y cómo también nos beneficia. Es por eso que en esta noche viene la doctora Jessica Zapata Téllez del Instituto de Psiquiatría Ramón de la Fuente Muñiz para platicar de todo lo relacionado con nuestra salud mental. Doctora, bienvenida a la
6: Muchísimas gracias, un gusto que podamos hablar de estos temas aquí.
2: Empecemos por algo que es muy común, que de pronto la gente hasta ignore un poco lo que pasa en su cabeza y en sus emociones. ¿Por qué hay que darle reconocimiento?
6: Esa es una pregunta importante. Creo que hay que darle reconocimiento porque es parte también de la salud integral de los seres humanos. No solamente hay que tener nuestro cuerpo bien al 100%, creo que también la forma en cómo nos sentimos y lo que pensamos impacta en las cosas que hacemos y en cómo nos conectamos a las cosas que son importantes para nosotros. Creo que eso es bueno.
2: Hay bastantes avances en esta percepción de ir a terapia, pero aún hay algunos tabúes.
6: Yo creo que uno muy importante es creer que las personas que van al psicólogo son débiles o que no pueden con los problemas solos o solas. Eso es falso. Creo que el hecho de que ya haya algo que te afecte, aunque sea pequeño en tu vida cotidiana, es motivo de atención. Y la verdad es que nosotros los psicólogos ayudamos mucho a desatorar las cosas que nos mantienen sufriendo. Eso es importante.
2: También es importante recordarle a la gente que hay diferentes tipos de terapias y de disciplinas y que pues podemos buscar en uno y en otro hasta encontrar la que más nos agrade.
6: Sí, hay varios enfoques de psicoterapia. Hay algunos que de hecho están más apegados a las cuestiones científicas que nos pueden decir que hay evidencia que funciona para diferentes tratamientos. Los enfoques que tienen más enfoque psicológico científico tienen que ver con las terapias de conducta. Actualmente son aquellas que tienen más evidencia.
2: De pronto se puede pensar que hay alguna edad específica buena o mala para acudir con un profesional de la salud mental, pero eso también es falso.
6: Sí, es falso. Habemos psicólogos que somos especialistas en los diferentes grupos etarios de la vida. Hay especialistas en niños que atienden problemas de conducta. Hay psicólogos que son especialistas en adolescentes que trabajan muy en conjunto con los padres, por supuesto con adultos. Y un área que de pronto es muy olvidada, pero también hay mucha atención, es a los adultos mayores, que se cree que ya no reciben o ya no deberían recibir atención psicoterapéutica, y eso es falso.
2: Hay algo que yo quiero preguntarle específicamente, el ABC de las emociones, ¿de qué se trata?
6: Se trata de poder gestionar nuestras emociones de la mejor manera para poder alcanzar nuestras metas. Uno de los primeros pasos es poder reconocer cuando estamos experimentando una emoción y poderle poner una etiqueta, saber qué es lo que estamos sintiendo, porque es muy común que confundamos de pronto tristeza con enojo o algunas otras emociones. La siguiente parte también es saber los impulsos que esa emoción nos genera y saber si esos impulsos son adecuados con las metas que tenemos en cada situación.
2: Bueno, y lo que decía, hasta las películas sirven
6: sí,
2: para eso,
6: ¿no? Sí, en las películas podemos encontrar mucha información recreativa y también informativa.
2: ¿Algunos hábitos que nos pueda recomendar para cuidar nuestra salud mental?
6: Sí, creo que lo primero es cuidar también nuestro cuerpo. Si nuestro cuerpo está bien, también nuestro sistema emocional o nuestro sistema mental está bien. Lo segundo también es atender, no dejar que las cosas se nos junten, sino notar cuando hay pequeñas señales de alarma de cuando ya no estamos durmiendo bien o cuando estamos respondiendo con mucha irritabilidad o cuando de pronto no queremos levantarnos de la cama y nos sentimos muy tristes. Creo que esas son algunas formas de notarlo. Y lo siguiente es, por supuesto, acudir a profesionales que sabemos cómo ayudar a llevar ese sufrimiento o ese malestar de la mejor manera.
2: Muchas gracias, doctora. Qué enriquecedora charla. Y bueno, no dejarlo ahí en saco roto a la menor provocación. Hay que acudir siempre, hay que cuidar nuestra cabeza. Y el 20 de mayo, eso ya, muchas felicidades, doctora.
6: Muchas gracias.
2: Las redes sociales, nada más para despedir, donde podamos encontrar más información, alguna
6: página claro. que nos recomienda. En la página del Instituto Nacional de Psiquiatría tenemos mucha información, tenemos también redes sociales en Facebook, en Instagram, y cada mes pueden encontrar grabaciones en donde hablamos de salud mental y de diferentes temas asociados a los seres humanos y a diferentes etapas de la vida.
2: Muchas gracias, doctora. Ahora sí, continuamos con más esta noche en La Hora Nacional.

0: Resulta que es un asunto de importancia nacional y hasta de seguridad.
1: Te platico, se trata de una medida establecida por el Congreso de la Unión que salió en la recientemente emitida Ley Federal en materia de telecomunicaciones y radiodifusión, donde instruye que los operadores móviles tienen que llevar a cabo la vinculación de las líneas telefónicas móviles de sus usuarios, para lo cual la CRT emitió unos lineamientos en diciembre del año pasado, entraron en vigor en enero, y a partir de enero y hasta el 30 de junio es el tiempo que tenemos los usuarios de telefonía móvil para llevar a cabo la vinculación de nuestras líneas telefónicas. ¿En qué consiste la vinculación? Bueno, se trata de acudir con nuestro operador de telefonía móvil a un centro de atención a clientes, o bien llevar a cabo el proceso de manera remota desde nuestro propio teléfono celular a través de un aplicativo que los propios operadores han puesto, para que ante nuestro operador vinculemos la línea. ¿Cómo? Pues en una identificación oficial, puede ser la credencial del lector, puede ser el pasaporte o la denominada CURP biométrica. Cualquiera de esos tres documentos que tengamos son suficientes para llevar a cabo la vinculación, y se vincula a través de nuestro nombre y la clave CURP, los 18 dígitos que conforman la CURP, y con eso es más que suficiente para tener vinculada nuestra línea telefónica.
0: ¿Qué pasa si no lo hacemos?
1: Los servicios celulares son muy importantes para todas las personas. Estudiamos, trabajamos, vendemos, compramos a través del teléfono celular. Entonces es muy importante que privilegiemos la continuidad de nuestros servicios, porque la ley indica que si al término del plazo, que reitero es al 30 de junio, no hemos vinculado nuestra línea telefónica, vamos a sufrir una suspensión temporal de nuestros servicios. O sea, no perdemos nuestro número, no nos cancelan la línea, no perdemos nuestro saldo, pero sí vamos a tener una pausa en nuestros servicios. Es decir, no vamos a hacer llamadas, enviar o recibir mensajes o usar nuestros datos hasta en tanto llevemos a cabo la vinculación de nuestra línea telefónica. Una vez que lo hagamos, si es que se nos pasó el plazo, los servicios serán restablecidos y los podemos usar como siempre. Pero es muy importante que lo hagamos cuanto antes, porque cada vez se acerca más la fecha límite, y como suele ocurrir, mucha gente deja todo al último.
0: No me voy
1: porque
0: a hacer
1: si no
0: cumplido.
1: Las plataformas pueden saturarse, o los centros de atención a clientes pues estén rebasados en su capacidad de atención. Claro. Y eso puede complicar para las personas o hacer más tardado o complejo el proceso de vinculación. Todavía estamos a tiempo para hacerlo.
0: Tenga plan o no tenga plan, y sea de chip, de prepago o no, tenemos que registrar la línea, no importa el esquema en el que estemos.
1: Sí, generalmente los operadores, cuando ya tienes un plan de renta, ya tienen los datos tuyos, pero sí es muy importante acercarse con el operador en este caso para asegurarnos de que nuestra línea ya esté vinculada, o en su caso, si el operador requiere algún dato adicional que en su momento no dimos cuando contratamos la línea, asegurarnos que el operador tenga nuestra información completa y que no haya un problema yendo el día del plazo. Por ejemplo, si contrataste tu teléfono hace varios años en un plan de renta y así ha seguido a lo largo de los años, probablemente en su momento el operador móvil no recabó tu CURP. Ya es un requisito tener la CURP, ¿no? De acuerdo a la ley. Entonces, en general, los que tienen un plan de renta no tienen ya prácticamente nada que hacer, salvo que tu operador te contacte, o para estar 100% seguros, acércate a tu operador y asegúrate que ya estés vinculado. Hay una plataforma de consulta de vinculación de líneas telefónicas. Tú puedes ahí meter tu CURP y te va a decir si tienes, qué líneas están vinculadas a tu nombre. Si ya están vinculadas porque eres de plan de renta, pues entonces ya no hay nada que hacer. La medida es mayoritariamente para los usuarios de prepago, que no dieron ninguna información en su momento y que son alrededor del 84% del universo de líneas telefónicas en nuestro país. La gran mayoría son de prepago, entonces ya hay de importancia. Así es.
0: ¿Dónde podemos checar toda esta información?
1: Muchas gracias. Mira, en la página de la CRT hay una página que se llama registratulinea.crt.gob.mx, y ahí están todas las preguntas frecuentes, todos los enlaces hacia los operadores, toda la ayuda que se puede requerir para tener la información completa acerca de este procedimiento. Lo puede encontrar en la página de la CRT, o bien acudir directamente con el operador con quien tengamos el servicio contratado. Es muy importante resaltar que no es una recolección de datos que haga el gobierno. Lo hacen los propios operadores móviles, como ya lo han estado haciendo desde hace unos años, por ejemplo, para quienes tienen un plan de renta o de pospago.
0: Así igualito.
1: Exactamente, solamente que ahora se está recabando también la información de aquellos usuarios que en su momento no entregaron ninguna información. Por ejemplo, los de prepago. Cuando compras un chip, ¿no? En la calle, pues no das ninguna información y utilizas el número, y eso desgraciadamente ha sido aprovechado por el crimen organizado para cometer delitos como el fraude, como la extorsión telefónica, suplantación de identidad, entre otros, ¿no? Entonces, al eliminar esta capa de anonimato en el uso del teléfono celular, entonces todos tendremos un ecosistema de mayor seguridad en el uso de nuestros servicios, y en caso de que haya la comisión de algún delito donde esté involucrado este servicio, que nuestras autoridades tengan la oportunidad de perseguirlo con más eficacia.

0: eficacia. De eso se trata, de que tengamos más seguridad todos.
1: Pues si usted tiene duda, recuerde, puede ver este programa en las redes sociales o en el canal de YouTube de La Hora Nacional, porque todo lo que usted tenía que saber ya se ha dicho, es súper relevante y tenemos hasta el 30 de junio. No lo olvidemos, continuamos con más esta bella noche en La Hora Nacional.
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3: Cada 21 de mayo se conmemora el Día Mundial de la Diversidad Cultural para el Diálogo y el Desarrollo. En México, más de 23 millones de personas se identifican como indígenas, según el INEGI, por lo que nuestro país es uno de los más diversos culturalmente en toda América Latina.
1: En este marco, la cineasta Xochilana Tsayé presenta el documental Licham Morí, una obra que retrata la vida, memoria y resistencia de mujeres tzotziles que enfrentan muchas formas de desigualdad.
3: Y el cine indígena contemporáneo ha ido agarrando fuerza como una herramienta de narración donde las comunidades cuentan sus historias desde su propia voz.
1: Vamos a ver y escuchar esa entrevista que hiciste con Chaleos. Va a estar buenísimo.
4: Hoy vamos a hablar de un documental que es un testimonio sobre la resistencia, la memoria y la búsqueda de autonomía de mujeres tzotziles, construido desde la autorrepresentación de una mirada muy propia.
3: Sí, para eso nos acompaña la directora Ana Tsayé, quien presenta su ópera prima Licham Morí, que llegó a salas este 7 de mayo. Ana, bienvenida a La Hora Nacional, qué gusto tenerte aquí.
5: Muchas gracias, yo muy feliz estar en este espacio y también seguir difundiendo el estreno de Licham. Y la verdad que estamos muy felices que por fin llegó el tiempo de estrenar en salas después de recorrido más de un año en festivales nacionales e internacionales este largometraje documental.
4: Oye, ¿de qué va?
5: Licham, que significa morir, es una historia de mujeres tzotziles, es una historia coral donde se narra la vida, la lucha, la resistencia, la violencia que han atravesado las mujeres tzotziles, pero también donde cuestiona las prácticas tan normalizadas dentro de nuestra comunidad, justificado de los usos y costumbres. Licham, que bien menciona que es morir, que es un verbo en pasado porque justo reflexiona que muchas veces en la vida morimos varias veces. Sí. Y en este caso, Licham habla de la muerte física de personas cercanas, de los bebés, pero también la muerte de ellas mismas, de las tres protagonistas, pero también hay una muerte de sumisión, donde en la llegada del zapatismo, las mujeres en Chiapas, las mujeres de pueblos originarios, toman este espacio, un movimiento social donde impacta en la vida de las mujeres de pueblos originarios, donde defienden esos derechos a la vida, derecho a la libertad, derecho a la autonomía. En este caso, estas tres historias son tres generaciones donde se habla de distintas experiencias, distintas generaciones, tres mujeres que comparten un pasado en el racismo, pero comparten un presente en el café, comparten un presente en la lucha, en la búsqueda de una esperanza o mejores esperanzas para sus hijos. Licham es la historia de mi mamá, de mi tía y la esposa de mi primo. Es una historia muy íntima, muy personal, que de alguna forma me atraviesa a mí como persona, como mujer tzotzil y como parte de la familia.
6: Oye, ¿cómo tomaste la decisión de poner a tu propia familia bajo el lente, ¿no? Que debe de ser una cosa muy fuerte por justo esta intimidad a la que estás dejando entrar al público.
5: Sí, claro, fue uno de los retos también, ¿no? De abrir tu corazón, abrir tu intimidad. Licham es una película donde te lleva hasta en el interior del hogar, pero en cada rincón de los espacios en el trabajo de las mujeres. Las mujeres que trabajan en el campo, trabajan en el café, pues te invitan a llevar a este espacio donde sí se cuenta una historia desde voz viva propia de las mujeres, pero también se está contando desde una experiencia que es la mía, al ser parte del contexto y una narrativa propia, cómo vemos la vida, cómo percibimos la vida y también cómo es nuestra lucha desde en el contexto. Este documental invita mucho a la reflexión, pero también inspira esta vida de las tres mujeres. Y los invito muchísimo a seguir la página de Artegios, porque es ahí donde se sigue publicando la cartelera de Licham.
6: ¿Artegios? ¿Es decir,
5: sí,
6: la página?
5: Artegios, la página que pueden encontrar en las redes sociales. La película cuenta con su página oficial web y también en las redes sociales. Lo mismo, pueden encontrar Licham Films en Instagram, Licham en Facebook.
6: Buenísimo, para estar pendientes de dónde la podemos ir a ver, porque la historia suena apasionante y además siempre es muy bonito apoyar el cine mexicano. Claro. Para que cada vez haya más posibilidades de hacer más y más.
4: Y te felicitamos muchísimo, Ana. Muchísimas gracias por estar aquí con nosotros en la Hora Nacional.
5: Muchísimas gracias a ustedes también.
6: Hombre, ha sido un gusto. Y pues también es un gusto que nos acompañen aquí, como todos los domingos. No se vayan.
3: Hoy en el marco del Día Internacional de los Museos vamos a hablar de estos espacios que guardan nuestra memoria colectiva.
1: El INEGI tiene registrado 2.300 museos aproximadamente en nuestro país, pero hay personas que le dedican la vida y el corazón a recorrerlos y tal vez hacer nuevos censos. Por eso hoy traemos a Carla Museos, una conocidísima tiktoker y persona de redes, que a eso se dedica precisamente, recorrer museos. Platícanos, por favor, ¿es la magia que tú encuentras?
7: Pues a mí me encantan los museos, siempre me han gustado muchísimo. Desde muy pequeña mi mamá me llevaba a los museos y yo creo que los encuentro más como santuarios, como espacios de paz, pero también lugares donde puedes hacer lo que tú quieras hacer. Puedes meditar, dibujar, leer, o sea, puedes hacer algo más y además aprendes.
3: Oye, Carla, nos platicamos que tú llevas más o menos 10 años haciendo chamba voluntaria de ir a recreos y platicar sobre ellos.
7: Sí.
3: ¿Cómo has sentido que ha cambiado la experiencia de los museos?
7: Pues mira, en realidad creo que los museos se han puesto de moda afortunadamente en los últimos años. Bravo. Es algo muy interesante porque a partir también como del fenómeno de TikTok.
3: Sí.
7: Y también de esto de ir a buscar lugares poco conocidos para ir a tomar fotografías, los museos toman un auge porque además son gratuitos. Aquí en México la mayoría son gratuitos, incluso tienen solo un día de gratuidad algunos. Entonces como que siento que es un plan muy fácil de replicar. Entonces como que la gente los tomó en plan, ah bueno, ahora este es mi modo de vida y vamos a hacerlos populares. Eso es algo que ha sucedido mucho. En realidad yo empecé este proyecto y nunca me imaginé que fuera a tener los seguidores que tengo hoy. Es más, ni siquiera pensé que tanta gente le podrían importar los museos o algo por el estilo.
1: Oye, ¿y cómo lo ves desde el lado de transitar ese testimonio digital hacia la identidad cultural que le puedes proyectar a tus seguidores, por ejemplo, a través de los museos?
7: Principalmente es el tema de la información. Lo que yo intento hacer, y bueno, siempre he intentado hacer, es investigar muchísimo y me pongo como mucho a pensar qué le voy a decir a mis seguidores, porque al final de cuentas de repente te vuelves un referente para dar información.
3: Oye, Carla, vas a museos de todos tipos. ¿Cuáles, digamos, como tienes algún otro requisito o con que se haga llamar a sí mismo museo? Ahí vas a estar tú documentando.
7: Pues en realidad, bueno, cuando visité todos los museos de la Ciudad de México, ajá, justo sí, mi requisito era que fuera museo, o sea, que dijera museo y tuviera una colección.
3: Okay.
7: Eso realmente es lo que significa que sea un museo. Uh-huh. Me encontré cosas súper interesantes, cosas que nunca me imaginé ver. Fue un gran proyecto que hice para poder conocerlos y verlos e incluso amarlos más, porque hay de todos. Hay museos comunitarios, hay museos que solo maneja una familia, hay museos que obviamente los grandes institucionales que son todos preciosos, pero hay otros que de verdad dices, de verdad, una taza y un tenedor, pero qué padre, ¿no?
1: ¿Cómo sucede esto de que a lo mejor te empieza a llamar la atención ir a un museo, a otro y a otro? Pero ¿cuándo te das cuenta de que a la gente le interesa también engancharse con eso? ¿Y qué es lo que haces tú para quitarle esa etiqueta de aburrido a los museos, ¿no? Que antes se tenía. Creo que ahora ya se está como desvirtuando eso.
7: En realidad fue a partir de fotografías en Instagram, cuando Instagram solo permitía fotos. Y la idea justamente era como provocar que las personas se enamoraran del espacio o aprendieran algo al respecto. Yo lo que hacía era subir como un carrete de fotografías, como una por una, y decirle, ah, bueno, este artista está exponiendo aquí, termina aquí, y eso es lo que puedes ver, ¿no? Entonces me empiezo a dar cuenta que la gente se empieza a enganchar cuando a mí me empiezan a preguntar de todos. O sea, yo me di cuenta de que muchas personas solo conocían como 5 museos, o sea, eran como los museos más famosos de todo esto. Y en la Ciudad de México, bueno, la última vez que hice todo esto fueron 185 museos. Entonces también importaba mucho que también se visibilizaran esos museos.
1: Oye, pues lo estás haciendo increíble y de verdad te agradecemos mucho toda esta experiencia y todo el amor que le pones a lo que nos cuentas.
3: Te encontramos en @ Carla Museos.
7: Sí.
3: En todas las redes. ¿Carla con K?
7: Sí.
3: Perfecto. Muchísimas gracias por acompañarnos.
7: No, muchísimas gracias por invitarme y vamos a museos juntos.
1: Sí, que vivan los museos.
7: Que vivan los museos.
3: Muchísimas gracias, de verdad.
7: Gracias.
3: Y gracias a todas las personas que nos acompañan. Quédense con nosotros, por favor. Hoy se conmemora también el Día Nacional contra la Homofobia, Lesbofobia, Transfobia y Bifobia. En México, cerca de 5 millones de personas son parte de la comunidad LGBTIQ+, y es fundamental garantizar sus derechos en todos los ámbitos.
1: A pesar de los avances legales en materia de igualdad, los reportes de discriminación y violencia por orientación sexual o identidad de género siguen siendo una realidad. Vamos a ver y escuchar un reportaje sobre esto.
8: En los últimos años, en México, se han logrado avances legales importantes en materia de derechos para la diversidad sexual. No obstante, la violencia y los discursos de odio persisten. La cantante, actriz y comunicadora trans Luisa Almaguer nos relata parte de su historia.
9: Cuando yo salí del closet trans, bueno, en 2006 ni siquiera me planteaba ser una mujer trans, ¿no? En 2006 fue mi primer salida de closet, digamos, y fue como una... Yo pensaba que era un niño gay, era un twink de chocolate, gay por ahí, ¿no? Y no era así, era yo una mujer trans, pero eso lo descubrí un poco después porque también la visibilidad había muy poco al respecto, muy poca información.
8: De acuerdo con datos del INEGI, en México más de 5 millones de personas de 15 años y más se identifican como parte de la población LGBTIQ y más.
9: De un año al otro, básicamente, se llenó de banderas trans, se llenó de contingentes trans, de repente llega un contingente de infancias trans.
8: El reconocimiento y la visibilidad han permitido abrir conversaciones que antes permanecían ocultas. Hoy, las marchas del orgullo reúnen a familias completas, colectivos y juventudes que exigen respeto, igualdad y seguridad.
9: Ver una niña trans con su vestido de princesa con la mano de su papá, bueno, es una cosa que todavía a mí me pone la piel chinita.
8: Mientras aumentan los espacios de representación en medios, también crecen las denuncias por violencia y discriminación.
9: La visibilidad sube, pero la violencia hacia nosotras también sube.
8: En el Día Nacional contra la Homofobia, Lesfobia, Transfobia y Bifobia, colectivos y organizaciones nos recuerdan que la lucha no solo busca reconocimiento, sino condiciones de vida dignas, libres de violencia y con acceso pleno a derechos para todas las personas.
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3: Llegó el momento de la Chilanguía, donde les traemos nuestra agenda de eventos, ferias, exposiciones y vida cultural de la Ciudad de México. Vamos a ver y escuchar qué nos prepararon Orlando Abad y Germán Gastelum.
12: Chilanguía. ¡Chilanguía!
1: Bienvenidas y bienvenidos a una...
12: ¡Chilanguía!
1: Porque siempre hay plan en la Ciudad de México, una urbe que nunca, nunca para.
13: Y para el calor, bueno, ¿qué tal? El 30 y 31 de mayo, Feria del Helado en Coyoacán, en el Centro de Convenciones Churubusco, de las 11 de la mañana a las 6 de la tarde. ¿Les gustan los helados?
14: Sí.
13: ¿Cuáles son sus favoritos?
14: El
1: chocolatino. Fulanito. No, digo. Y ahora sí, uno de los eventos más grandes, el 31 de mayo, del Ángel de la Independencia al Zócalo, se busca romper un récord con la ola más grande del mundo. El registro es desde las 6 de la mañana, las pruebas van a ser a las 8:30 y la ola más grande del mundo será a las 9 de la mañana. Obviamente este es un evento gratuito e incluye planes, hay y hay para todos. Esto fue la Chilanguía.
13: Chilanguía.
1: La próxima semana.
14: También chilaquiles. Coman chilaquiles.
1: Ricos,
13: ¿no? Pero con cochinita pipil.
14: Sí.
1: Vamos, chilanguía.
3: En el marco del Día Nacional del Psicólogo y la Psicóloga, que es el próximo 20 de mayo, recordamos a Viktor Frankl, neurólogo y psiquiatra austriaco, fundador de la logoterapia y además sobreviviente de los campos de concentración nazis.
1: Su obra más conocida, El hombre en busca de sentido, se incluye esta frase: a un hombre se le puede arrebatar todo salvo una cosa. La última de las libertades humanas, la elección de la actitud personal ante un conjunto de circunstancias.
3: Y con esta reflexión cerramos la primera parte de la Hora Nacional, pero antes de queremos mandar saludos a todas las personas que nos ven, nos escuchen y además nos escriben cada semana. María González en Veracruz, José Luis Hernández en Jalisco, Carla Martínez y Roberto Sánchez en Nuevo León.
1: También van saludos para Eduardo Mena, Ana López en Chiapas, Luis Fernando Ramírez en Sonora, Gabriel Torres Daniel Cruz, Fernanda Morales y Miguel Ángel Velázquez.
15: aquí en la Ciudad de México.
3: Escríbanos, estamos en YouTube, Facebook, Instagram, TikTok, X y también Spotify. Además nos pueden contactar en el número 55 34 83 42 39, o mandarnos un correo electrónico a lahoranacional@segob.gob.mx. Muy bonita noche y excelente semana.
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0: Continuamos con la segunda parte de la Hora Nacional.
1: Además, les contamos que ya viene la iniciativa México Canta.
0: También hablamos de cómo hacer correctamente la declaración patrimonial con ayuda de un especialista en tecnologías de la información.
1: Y en temas de cultura, vamos a conocer la nueva serie A Fuego Lento, donde la literatura y la gastronomía se cruzan en la pantalla de Canal 11.
0: Vamos también a cerrar el programa con más cultura, teatro y música de Gil Nabor, rapero mazahua que lleva su lengua originaria, el hip hop, con una propuesta que trae mucho de revitalización cultural. Así que quédense con nosotros.

0: Pues hoy les queremos contar que ya empezó la segunda edición del concurso musical México Canta.
1: Sí, esta iniciativa busca impulsar a los jóvenes artistas de México y también de la comunidad méxico-estadounidense. Está muy enfocada en darles una plataforma a nuevas voces del regional mexicano con fusiones contemporáneas.
0: Sí, con una idea muy clara: promover música con mensajes positivos sin apología de la violencia. Pero ojo, sin prohibir géneros, más bien cambiando la narrativa.
1: Exacto, y lo interesante es que pueden participar jóvenes de entre 18 y 29 años, ya sea solos, en dueto o en grupo, con canciones en español, inglés, spanglish o incluso en lenguas originarias.
0: El registro ya está abierto y es completamente en línea, lo que hace mucho más fácil la inscripción.
1: Sí, de hecho, los interesados pueden inscribirse directamente en la página oficial mexicocanta.gob.mx. Ahí está toda la información del proceso y el formulario de registro.
0: El concurso va por etapas. Primero se suben las propuestas, luego se seleccionan semifinalistas de México y Estados Unidos, y ya después vienen las presentaciones en vivo.
1: Uf, esas presentaciones. Se transmiten por medios públicos y el público juega un papel muy importante porque las votaciones están totalmente abiertas.
0: Las semifinales se hacen en distintos lugares, una en Estados Unidos y otra en México. Esto ayuda para darle un carácter binacional al proyecto.
1: Y después se hace una etapa final, ya con los mejores participantes, hasta llegar a una gran final en la Ciudad de México.
0: Además, esto no se queda solo en el concurso. Los ganadores reciben oportunidades reales para desarrollar su carrera musical, como contratos discográficos y acompañamiento profesional dentro de la industria.
1: Ya se ha visto, y en ediciones anteriores hubo participación enorme. Miles de registros, millones de visualizaciones, y más allá del alcance, se está impulsando una forma distinta de hacer música, más consciente del impacto social.
0: En pocas palabras, se está buscando que la música sea una herramienta de identidad, de expresión y de transformación cultural.

0: nueva edición de México Canta. A partir de hoy inician las inscripciones y es promover, en este caso, la música regional mexicana en todas sus distintas versiones. Lo que hay que hacer es fomentar que no haya apología de la violencia en la música, y ese es el objetivo de este concurso.
1: Nuestra música es dicharachera, es sensible, es mágica, es como nosotros. Por eso me emociona tanto que exista un proyecto como México Canta, porque impulsa nuevas narrativas, nuevas generaciones y formas de conectar con la música desde la identidad, el amor y, lo más importante, el respeto.
2: Cuando te conviertes en referente para muchos y muchas, entiendes que lo que dices sí influye en cómo se sienten, sueñan y, lo más importante, cómo construyen su futuro. México necesita nuevas voces y nuevas canciones que representen lo mejor de nuestra generación.
0: Lo que queremos nosotros es que muchos cantantes nuevos no se orienten hacia la apología de la violencia, sino que a través de esquemas como este, México Canta, busquen otras narrativas. Lo segundo que es muy importante es que con este concurso y con la creación del Consejo Mexicano de la Música, muchos productores de música se queden en México, no solamente en Estados Unidos. Y el tercero tiene que ver con una visión del reconocimiento de México y de los mexicanos en Estados Unidos, que somos parte, pues, de una misma cultura. Entonces, estos tres objetivos son muy importantes en México Canta.
3: Mayo es ese mes en el que los y las servidoras públicas y servidores públicos deben presentar su declaración patrimonial. Y eso es algo que nadie se puede saltar. Es bien facilito, o al menos eso parece si uno lo escucha de la voz de Axel Pérez, que es nuestro experto en tecnología y que hoy nos va a hablar precisamente de eso, la declaración patrimonial. ¿Cómo estás, Axel?
4: Muy bien, Orlando.
3: Bienvenido.
4: Muchas gracias por la bienvenida.
3: Gracias a ti, porque esto le va a ayudar a muchísimas personas. Cuéntanos, por favor, de qué se trata.
4: Gracias. El tema del día de hoy tiene que ver, sobre todo para los servidores públicos. Es una obligación de todo servidor público presentar su declaración patrimonial.
3: Hay que saber primero hacia quiénes está dirigido y, para quienes nunca lo han hecho, a dónde se deben meter.
4: Justo la meta es que todos los servidores públicos terminen en este mayo su declaración patrimonial. ¿Quiénes están obligados? Todos los servidores públicos del nivel federal, estatal y municipal. ¿Cuál es el objetivo? Tener transparencia en la situación financiera, en los bienes inmuebles, inclusive identificar situaciones de conflicto de interés.
3: Muy bien, saber exactamente qué es lo que tienen los servidores públicos y que cheque con los ingresos y tal. Supongo que necesitamos alguna información para subir esa declaración. ¿Qué sí. es lo que requerimos?
4: Hay tres etapas primero. Okay. La inicial, la declaración patrimonial inicial, que se hace cuando ingresas a alguna institución pública. Bien. La modificación, que se realiza en el mes de mayo. También existe la conclusión, que es cuando la persona termina su periodo en la institución. Entonces tienes que presentar tu declaración de que finalizaste.
3: También cuando ya me voy, hasta aquí esto es lo que tengo y así es como dejo el cargo.
4: Así. Ok, justo. Y bueno, ¿qué tenemos que hacer? Vamos al paso a paso. ¿Te
3: sí,
4: parece?
3: Señor, por favor.
4: Muy bien, vamos a entrar a declaracion.declaranet.gob.mx.
3: Declaración.
4: Esta página es administrada por la Secretaría de Anticorrupción y Buen Gobierno. Una vez que estamos ahí, vamos a ingresar con nuestra CURP y una contraseña.
3: CURP y contraseña.
4: Vamos a encontrar un menú y nos va a pedir tres tipos de información en general. Nuestros datos generales, situación académica, nuestros datos laborales, donde hemos laborado, información acerca de nuestros ingresos, de nuestros bienes inmuebles y también información de nuestro cónyuge. Esto es muy importante porque nuestro cónyuge es parte de nuestro núcleo central.
3: Perfecto.
4: Entonces, es información muy importante. Posteriormente tenemos situación o actividad empresarial que pueda prestarse a un conflicto de intereses. También tienes que registrar esa parte.
3: Si de pronto entre estos pasos que tú nos estás mencionando nos surge alguna duda, ¿nos podemos dirigir con alguien? Porque sí pasa, que ya estás ahí, te falta un dato, pero no sabes cómo.
4: Claro que sí. La Secretaría Anticorrupción y de Buen Gobierno pone a nuestra disposición el siguiente número telefónico. 55-2000-3000-8609.
3: ¿Lo puedes repetir, por favor?
4: Claro que sí. 55-2000-3000-8609.
3: Anótele muy bien por si a usted le sucede. Oye, Axel, ¿cómo vamos a saber si ya hicimos todo bien? ¿Al final nos dan un acuse, un comprobante o ya nomás el portal lo registra solito?
4: Qué bueno que lo dices, porque es importante revisar el resumen. Revisas tú y envías la información que sea correcta y el sistema te va a dar un acuse digital. que es tu comprobante. En muchas áreas administrativas te piden entregar ese comprobante para registrar que ya cumpliste con tu obligación.
3: Muy bien, pues no lo piensen más, es momento de hacerlo antes de que se acabe mayo. Evitemos que ese padrón esté incompleto y cada año hay que hacerlo.
4: Así es, no tengamos estrés innecesario y cumplamos con nuestra obligación.
3: Muchísimas gracias, Axel, por siempre venir a aclararnos todas estas dudas aquí a la Hora Nacional.
4: No tienes nada que agradecer. Y recuerden, si tienen alguna duda o algún tema que quieran que veamos aquí en la Hora Nacional, escríbanme a axeltecnotips@gmail.com o en mi Instagram a axeltecnotips. Ahí con gusto los atenderemos. Y saludos a todas las personas que nos han escrito.
3: Muchos saludos y muchas gracias. Seguiremos aquí atendiendo todos sus tips y preguntas y lo que ustedes necesiten saber de trámites. Axel es el bueno.
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7: Bueno, y ahora vamos a ver y escuchar una entrevista que hicimos mi compañero El Cha y una servidora. Hoy queremos presentarles una propuesta que une dos de nuestras cosas más favoritas, la literatura y la cocina. Canal 11 presenta Letras a Fuego Lento, que es un formato que transforma grandes obras de la literatura en experiencias culinarias, donde cada receta cuenta una historia.
8: Y están con nosotros el chef Alejandro Fuentes y el escritor y periodista Federico Mastro Giovanni, que hacen juntos este proyecto. Bienvenidos a la Hora Nacional, ¿cómo están?
9: Bien, de maravilla, muchas gracias por la invitación.
7: Lo que les queremos preguntar es justo sobre su programa de televisión y cómo se les ocurrió juntar literatura y cocina en un formato televisivo.
10: Pues fue una idea que recibimos de una productora y un autor de Canal 11, de Alejandra Chávez y de César Gándara, que pensaron justo en esta fusión. Y bueno, el tema es lograr extraer de la literatura, de libros de todo tipo, una receta y realizarla para hablar también de los temas que están dentro de estos libros. Se hace literatura a través de la comida y se come a través de la literatura.
9: Es sacar de algún pasaje, de algún cuento o de alguna de esas novelas que escogieron, mi interpretación de algunos platillos. O sea, hay obras en las que se menciona, por ejemplo, una salsa de chorizo de este escritor Ibargüendola, y lo menciona muy por encimita, entonces yo tuve que echar a volar mi imaginación.
8: Entonces, él menciona esta salsa de chorizo, que ya con eso es así de... Y tú te encargas de hacer esta parte de la literatura, del cuento, de la historia, mucho más real.
9: Entendiendo el contexto de lo que él nos quería transmitir, y también... usando mi expertise y también queriendo enseñar a la gente un poquito a cocinar y ver si podemos captar a los amantes de la cocina para que también se metan al mundo de la literatura, que por siglos siempre se ha creído que es de las élites.
8: ¿Y son historias que tienen que ver con la cocina, de lo que se habla?
10: No, de hecho son novelas o cuentos de todo tipo. Hay una selección variada que también lo hace muy interesante, porque los libros no van de gastronomía o de comida, pero de alguna forma incluyen algún platillo que es más o menos esbozado, más o menos, relatado de manera puntual. Entonces el chef tuvo que interpretar algunas veces con muy pocas indicaciones y pudo entonces elaborar platillos que él considerara que fueran interesantes. Entonces la literatura de alguna forma contiene universos y dentro de esos universos nosotros sacamos la comida.
7: ¿Y se cocina en tiempo real durante el programa?
9: Claro.
7: Y mientras tú platicas un poquito de la historia.
9: Sí. Pero algo de lo muy que tiene muy bonito el programa es que es una charla entre amigos.
7: Claro.
9: Sí, dos visiones del mundo completamente diferentes.
8: De los mejores momentos, al menos de mi vida, ha sido en la cocina. Cocinando, en una fiesta acabamos todos en la cocina, siempre. O sea, es un lugar mágico. La cocina donde se pueden dar este tipo de historias culinarias y relacionándolo con cosas tan diversas, por ejemplo, como el cuento de la criada o el Señor de los Anillos, ¿no?
10: Así es. De hecho, ahí fue divertido también interpretar y sobre todo colocarnos dentro de esa narración para poder ver los lazos que tienen cada uno de los libros con la realidad en la que estamos.
8: ¿Cuándo sale el programa? ¿Qué día? ¿Qué hora?
9: Todos los jueves a la 1:30 y su repetición es los sábados también a la 1:30.
8: Jueves y sábado así a la 1:30 de la tarde.
10: Sí, en Canal 11. Canal 11 y en todos lados.
9: Y mira, ya lo que decías que la cocina es bien importante y que ha sido muy feliz. También el programa, yo creo que no fue casualidad que juntaran a un italiano con un mexicano, porque tal vez si él hubiera sido de otro país donde la cocina no es algo súper importante,
8: claro,
9: en sus tradiciones, quizás hubiera salido.
8: Sí, exactamente, claro. Así es. Pues muchísimas gracias, chicos. Gracias, nos vemos entonces jueves y sábado, 1:30 por Canal 11, Letras a Fuego Lento.
10: Así es, muchas gracias.
9: Muchas gracias por la invitación.
7: Y gracias a todos los que nos acompañan aquí, como siempre, no se vayan.
3: Vamos a ver y escuchar esa entrevista que hiciste con Chaleos. Va a estar buenísimo esto.
7: Hoy nos acompaña Gil Nabor, una voz del rap que lleva la identidad más agua al escenario contemporáneo.
11: Así es, y su propuesta fusiona lengua, raíces y ritmo urbano, creando un puente entre tradición y nuevas generaciones. Gil Nabor, bienvenido a la Hora Nacional. Qué gusto tenerte por acá.
12: Pues muchas gracias por la invitación. Y pues me gustaría dirigirme al público en Mazahua.
11: Por favor.
12: Hola a todos nuestros oyentes que son hablantes de una lengua indígena y a quienes no también.
11: Perfecto. Oye, pues cuéntanos un poco varias cosas. Tenemos varias preguntas que hacerte. Una, ¿por qué te interesaste por el rap? Y ya que nos contestes eso, ¿por qué el rap con lengua mazahua? ¿Por qué con la cultura mazahua?
12: Bueno, primeramente yo empecé haciendo rock.
11: Ah, ok.
12: En Mazahua. De hecho, vine hace 10 años a la Hora Nacional, en el 2016.
11: Ah.
12: Estuve con mi banda Químico Arma.
11: ¡Wow! ¿Tú cantabas, tocabas algún
12: instrumento? Yo era el vocalista en Mazahua.
11: Ok.
12: Y ya posteriormente, pues por temas, es muy complicado.
11: Sí.
12: Hacer cualquier tipo, cualquier género de música en una lengua originaria, en una lengua indígena. Y por eso pues decidí hacerlo como solista y el rap me acogió para poder hacerlo en lengua.
11: Okay.
7: Oye Gil, ¿y cómo te ha tratado, digamos, el público con este cambio de género? ¿Te siguieron tus fans de la época del rock a esta época del rap? ¿Cómo ha sido también llevar pues un género musical que en México ha tardado un poquito en ir cobrando fuerza, pero ya hay cada vez más escena de rap? O sea, se ve que desde hace algunos años hay cada vez más talentos que están llegando cada vez más lejos, pero pues es un momento como muy de surgimiento del género, ¿no? Entonces, ¿cómo te ha ido con ese nuevo público también?
12: Pues yo no me enfocaría tanto en el género, porque para mí el género es un medio. Realmente es el contenido el que para mí importa. En este caso, cuando empecé a hacer rock en lengua mazahua, pues muchísima gente se sacó de onda, ¿no? De decir, pero, o sea, ¿qué onda? O sea, para empezar, las lenguas indígenas, en este caso el mazahua, se relaciona mucho con las personas adultas mayores. Entonces, pues los adultos mayores no escuchaban rock,
11: claro.
12: Escuchaban otros géneros, ranchero, baladas. Entonces, fue algo pues como que romper los estereotipos. Ya cuando me paso al rap, para mí el rap es un poco menos complicado de realizarse. Sí hay una escena, pero realmente quienes escuchan rap no son mucho de la escena del rap originario,
11: claro,
12: porque no. Son otros temas, de hecho son otros temas los que manejamos nosotros. En lo que es el rap originario manejamos resistencia, manejamos identidad, manejamos nuestra lengua. Entonces, en sí el público es muy reducido, pero también muy fiel, y eso lo agradezco muchísimo.
7: Claro.
11: Oye, las demás, los demás artistas de rap, de hip hop, ¿cómo te ven, cómo te tratan?
12: Pues la verdad, hay quienes pues ni nos conocen, ¿no? Porque pues hablamos de raperos que tienen el rap tiene algo que es muy egocentrista. Entonces hay personas que yo solo importo y solo yo, ¿no? Pero las personas que buscan en el rap algo distinto, algo diferente, es público que sí alcanza o llega a escuchar rap originario. Y entonces dicen, wow, qué padre. El rap originario es muy cerrado, es mucho de instituciones, entonces es muy cerrado y no llega a toda la audiencia. De hecho, en las redes sociales se nos ponen trabas y los mismos algoritmos hacen que la música no sea...
11: Se frene.
12: Exactamente.
11: Órale.
7: Oye, ¿dónde te encontramos en redes sociales para que la gente que te escuche aquí hoy vaya y te pueda seguir también?
12: En Facebook como Gil Nabor, es la plataforma que uso más, porque realmente las plataformas nuevas, que son de generaciones nuevas, no escuchan el rap originario. Entonces, Facebook lo maneja más la gente de Mazahua, y tenemos grupos de pueblos mazahuas, la mayoría de líderes indígenas están en Facebook, entonces yo soy más de Facebook.
7: Okay.
12: Como Gil Nabor.
11: Gil Nabor con V.
12: Con V.
11: Muy bien, perfecto, Gil, pues muchísimas gracias por visitarnos aquí en la Hora Nacional.
12: No, pues gracias a ustedes por el espacio.
11: Por segunda vez, además, ¿eh? No. A ver la tercera vez con qué nos sales.
12: No, pues ojalá, Dios quiera.
11: Muy bien, perfecto, Gil, pues muchísimas gracias.
7: Y gracias a todos ustedes que nos acompañan también, no se vayan.
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14: Entre Secretos y Divas, esta obra es un ritual de humor y de música que convierte el dolor en libertad y el escenario en un espacio de catarsis colectiva.
7: Sí, Con el Diablo en el Cuerpo es una puesta en escena en el territorio del cabaret que lo que hace es transformar el despecho en una experiencia escénica muy emocional. Para platicar un poquito de esta obra, nos da muchísimo gusto darle una vez más la bienvenida a la extraordinaria Verónica Langer. ¿Cómo estás, Verónica?
15: Ay, pues muy contenta de estar otra vez por aquí con ustedes.
7: Estamos felices de nosotros.
14: Los que estamos muy contentos somos nosotros. Y la palabra despecho, ¿cómo está de moda ahorita? ¿No hay conciertos? ¿Sí? ¿Hay antros? ¿Sí? ¿Hay bares? Y ahora ustedes nos dan esta otra visión del despecho, ¿no?
15: Es una otra visión, por lo menos es una visión que pretende reivindicar el amor. Es una obra ligera, o sea, que toca temas profundos, pero luego nos le damos la vuelta, que es justo lo que permite el cabaret, ¿no?
7: Eso es justo lo que te iba a preguntar. Es un formato que ayuda un montón para explorar crítica social y poner otras temáticas en la mesa.
15: Así es, o sea, yo estoy muy contenta porque es a estas alturas de mi carrera tengo la posibilidad de experimentar con algo que nunca había hecho, solo muy fugazmente en una ocasión, que es el cabaret, ¿no? Ajá. Y el cabaret tiene eso que es muy juguetón. Entonces te permite pasar por todo esto, te permite la cercanía con el público, la música, el baile, el canto, los chistes y también los momentos de crítica social, los momentos serios. Entonces, pues es muy completo como experiencia.
7: Sí, no, y en México además el cabaret tiene una fuerza especial. O sea, siento que siempre he encontrado cómo permanecer y tocar unas temáticas súper interesantes desde una cosa, como dices, muy juguetona.
15: Muy juguetona, sí. Y en este caso también siento que hay algo que Mariana Gajá, que es nuestra directora, uh-huh, que me dices que la conoces muy bien, y junto con Ariesna, que es también una compañera que nos está apoyando en todos los aspectos, ellas han cuidado muchísimo también la parte visual, uh-huh, la parte estética. Uh-huh. Entonces, es una estética muy bonita, así como si fuera un poco de cabaret de los años, sí, 30, uh-huh, así como medio en ropa interior. De aquella época, con
14: pero que además está diseñada por Valentina Muñoz, que es una gran diseñadora de vestuario, hermana de Gaby Muñoz, Chulada Clown.
15: Exacto.
14: Y la escenografía tienes muy bonita, y es en el Teatro Bar El Vicio.
7: No, pues la casa del cabaret, justo, ¿no?
14: Justamente, con la Reina Chulas, sí, que fueron maestras de Mariana, si no me equivoco.
15: Exacto.
14: Y pues ahorita regresa 20 años como directora y al cabaret.
15: Eso es lo que ella siempre comenta, que está regresando, que ahí empezó. Y ella siempre dice, faldeo y proyección. Así como
14: acción,
15: la máxima, ¿no?, del cabaret, ¿no? Ajá. O sea, echarle aquí toda la onda y proyectar. Así que pues yo siento que el público se la pasa muy bien. Ahorita tuvimos este fin de semana llenos los dos días, estamos en días medio ingratos, pero igualmente tuvimos llenos.
14: Qué bueno.
15: Jueves y viernes, así que espero que el público siga viniendo, aunque sea jueves y viernes, que son días a veces un poquito difíciles para todos.
14: Pero además estás, relax, tú con otras tres grandes actrices.
7: Sí, tremendo.
15: Sí, está. Yo lo que pienso es que si bien es un género que se ha mantenido, ahora si tú quieres ir a ver a Cecilia Toussaint, tienes que ir al Vive Latino.
14: Sí, con sus proyectos nuevos que tiene ahorita.
15: Exacto,
14: también, ¿no?
15: Pero ahorita, pues aquí la tienes, aquí como están ustedes, a unos poquitos metros, cantando hermoso, junto con mis otras compañeras que también lo hacen increíble, Laura Deita y Nicole Dawash, que son realmente talentosísimas, tienen voces preciosas.
7: Ay, Verónica, pues sí se oye increíble. Muchísimas gracias por haber venido a la Hora Nacional a presentarnos esta obra y ojalá se pueda hasta extender la temporada.
15: Ah, pues
7: porque
15: sí,
7: de repente, ¿sabes? Estos proyectos además echados a andar por mujeres que reúnen un elenco femenino y que tienen tantas cosas que decir, vale un montón la pena que se queden un poquito más tiempo.
15: Así es, pero ya sabes que últimamente las temporadas son muy cortas, pero ojalá nos den la vida y bueno, que ni que hablar los dineros. Y los esperamos en el Teatro Bar El Vicio, jueves, viernes a las 9:30 de la noche. Es un poquito tarde, pero pues ya acabamos el día.
7: Es cabaret, ¿eh?
15: Cabaretear un rato. Y bueno, hasta el 5 de junio.
7: Buenísimo.
15: Madrid 13 en Coyoacán.
14: Exactamente. La gran Verónica Langer, muchísimas gracias por estar aquí con nosotros en la Hora Nacional. Y gracias a ustedes también, por favor, nos...
16: Sí. En Getz Cojil Nabor, estamos en la Hora Nacional con esta canción que se llama Zacate. 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

0: Decía el poeta y ensayista mexicano Octavio Paz, para que pueda ser, he de ser otro. Esta idea nos recuerda que el respeto no puede entenderse sin reconocer al otro en su diferencia, ya sea en identidad, orientación, cuerpo o mente.
1: Esta reflexión nos dice que aprender a ver a los demás y construir desde el respeto nos hace más libres a todas y todos. Y con eso nos vamos. Que tengan una excelente semana.
0: Esta fue una producción de la Dirección General de Radio, Televisión y Cinematografía de la Secretaría de Gobernación.
1: Gobierno de México.
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3: Sonora. 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
4: Muy buenas noches, bienvenidos a este su programa Estilo de Vida. Yo soy su amigo Gerardo Medina, me da muchísimo gusto que me acompañen el día de hoy, acompañado de la maravillosa, gratísima y sensacional presencia de Marco Antonio Silva.
5: Gerrito, muy contento, encantado, feliz de la vida de estar con todos ustedes aquí en Estilo de Vida.
4: Y bueno, quiero agradecer que el otro día hizo el programa Sofi con el doctor López Ocampo. La verdad es que la cantidad de personas que me hablaron para decir que qué maravilloso programa. Muchas gracias, se te nota el estilo, la clase y el talento, mi vida. Así que muchas gracias a Sofi, que es nuestra productora, pero no pudieron llegar los conductores.
5: Yo llegué un poco más tarde, pero llegué.
4: ¿Llegaste más tarde? Ajá. Pues resulta que pues Miriam se nos enfermó, no sé en qué cantina estaba metida un día antes. Ah, en la mía, sí.
5: Tenemos que agradecerle, Jerrito, a todas las personas maravillosas que se dieron cita para poder, ese 10, que fue el 11 de mayo, realmente ahí en el Salón La Maraca, donde me dio tanto gusto ver a la gente tan feliz, a las mamitas tan lindas, tan guapas, que iban hasta vestidas de la época del rock and roll, se pusieron,
4: sí,
5: a bailar.
4: Estuvo padrísimo el evento. Nomás quiero decirles, no sean malitos, cuando me manden un mensaje y me digan voy a ir, vayan.
5: Eso.
4: No, nomás me manden mensaje.
5: Qué bueno que
4: hiciste. Porque... no es por otra cosa, sino por la cantidad de alimento que sobró.
5: Exacto, porque se tiene que tirar, porque ni modo que...
4: Yo no lo tiré. Uh-huh. Yo agarré, nos sobraron, dimos baguettes, unas baguettes impresionantes de jamón con queso manchego, muy ricas, estaban exquisitas.
5: Deliciosas
4: las baguettes. No, me sobraron 225.
5: 225
4: baguettes sobraron. Uh-huh. Y entonces era el equivalente a dos cajas inmensas de huevo. Uh-huh. Y me fui al Hospital Infantil Federico. Está atrás del Hospital General. Uh-huh. ¿No? El Hospital Infantil. Y hay una cantidad impresionante de papás esperando noticias de sus niños. Uh-huh. Muchos no traen ni para el camión. Muchos acampan ahí. Muchos duermen en cajas de cartón. Porque a mí me dijeron, si le sobran las cajas, me las da para poder dormir. A ese nivel de necesidad hay en este país. Mucho tienen que ver las autoridades que no ponen el ejemplo, pero bueno. Y ahí nos pusimos a obsequiar, persona por persona, me puse a obsequiar las baguettes y les dio mucho gusto. Vi a otra acá de los niños, yo creo que tenían un poquito de hambre los pequeñitos, y nada más regala otra más y les dábamos dos. Y o sea, los que no fueron, los que nomás se apuntaron para no ir, pues hicieron su obra buena, porque la comida que quedó se la dimos a las personas necesitadas que estaban esperando noticias de sus nenes allá afuera del Hospital Infantil Federico Gómez. Uh-huh. Que está al lado del Hospital General, que la oficina está muy cerquita. Uh-huh. Entonces me fui a hacer la de Santa Claus en mayo, ahí repartiendo tortitas con todas las personas que estaban allá afuera. Yo creo que las disfrutaron muchísimo porque estaban exquisitas.
5: Deliciosas.
4: Estaban muy ricas.
5: Bueno, yo incluso todavía le pensé ayer, dije, ya ves que me llevó Jimena una, dije, ¿cómo le pedí la otra? De hecho, porque me dijo, ¿quieres una o dos?
4: Y pues le dije, si sobraron 300, Marco, te hubieras llevado las que quisieras.
5: Entonces ya, porque ya iba a comer, comiéndome, dije, estaban, pero riquísimas.
4: Estaban buenísimas. Muy buenas. O sea que a toda la gente que le pudimos obsequiar un pequeño bocado, espero que lo hayan disfrutado. Y bueno, hoy vamos a platicar del ajo.
5: Las propiedades del ajo.
4: Fíjate que yo no soy muy...
5: ¿Mucho de consumir ajo?
4: No soy muy hecho de consumir ajo crudo, no. Ajá. No soy de los que les gusta así hasta machacado el ajo. ¿A ti sí te gusta? A mí no.
5: A mí tiene muchos beneficios, de hecho, el ajo.
4: Pero tiene muchos beneficios el ajo. Nosotros tenemos cápsulas de ajo japonés. Uh-huh.
5: Para que la gente sepa.
4: Son pomos de 60 cápsulas. Uh-huh. Son pomos grandes. Y les han dado muy buenos resultados a mucha gente, porque mucha gente me ha dicho incluso que con el ajo, con estas cápsulas de ajo en particular, que es un ajo muy concentrado y es ajo japonés, se les han salido hasta las arenillas del riñón.
5: Uh-huh. Hasta las arenillas.
4: Que toman el ajo y se les ha salido hasta las arenillas del riñón. Pero fíjate que en una época, quienes deseaban conservar a sus amigos no comían ajos sazonados.
5: No lo comían sazonados.
4: Pues no, pues apestaba la boca, Jorge.
5: Pero hay gente que sí, yo he visto que sí, Jerry. Bueno, yo tengo un tío que sazonado, Jerry, y diario
4: tengo una tía que los hace con aceite de olivo. Uh-huh. No sé si los sazone
5: como marina, ¿no?
4: No sé cómo los prepare, pues ya han preparado los marines en aceite de olivo. Uh-huh. Y los consumen como un como un producto gourmet, ¿no? Uh-huh. Entonces, ¿por qué? Porque te producía mucho el mal aliento el ajo. Uh-huh. El ajo te producía mucho mal aliento. Pero hoy la gente madura pues está imitando a los antiguos egipcios, quienes adoraban el ajo.
5: Uh-huh. Es que saben todas las propiedades que tiene.
4: Porque el ajo este bulbo es maravilloso. Uh-huh. Y tiene muchísimas propiedades, claro, culinarias y medicinales. Sí. Fíjate que durante miles de años el ajo ha sido apreciado por su potencial terapéutico. Uh-huh. Tiene mucho potencial terapéutico el ajo. Y los constructores de las pirámides, uh-huh, lo tomaban para tener fuerza y resistencia. O sea que el ajo te da muchísima vitalidad.
5: ¿Vitalidad?
4: El ajo da muchísima fuerza física.
5: Y mira lo que estamos hablando. ¿Quiénes se dedicaron exactamente a hacer la construcción?
4: Sí, porque mucha gente piensa que los constructores de las pirámides eran esclavos. Uh-huh. No. Las pirámides no las construyeron esclavos. Uh-huh. Las construyeron ciudadanos, uh-huh, que cobraban,
5: claro,
4: un sueldo.
5: Era parte de la actividad que realizaban.
4: Una remuneración, claro. O sea, era parte de la población, sí, quienes construían. Uh-huh. Tenían sus mismas viviendas y unidades habitacionales alrededor de las pirámides cuando las estaban construyendo, ¿no? Uh-huh. Entonces, les daban el ajo, les daban el ajo para incrementar el rendimiento físico de las personas que se dedicaban a esta actividad. Ahora, fíjate que Luis Pasteur, uh-huh, que descubrió muchas vacunas, uh-huh, entre ellas la de la rabia, y él elabora la pasteurización.
5: Uh-huh. De ahí viene el término.
4: El término viene de su apellido.
5: El que descubrió.
4: Él desarrolló pasteurización, en el que consiste en enfriar los alimentos a menos 0 grados centígrados y luego hervirlos a más de 120 grados centígrados para matar todos los virus, bacterias, protozoarios que están en los alimentos y hacerlos inocuos, ¿no? Bueno, pues Luis Pasteur investigó las propiedades antibacterianas del ajo. Y los médicos lo usaron para curar heridas en las dos guerras mundiales. O sea, ponían cataplasmas de ajo en las heridas durante la Primera y la Segunda Guerra Mundial. Porque tampoco había muchísimo medicamento, déjame te digo, ¿no?
5: Están en guerra.
4: Dos cosas se ocupaban, fíjate, Max. Se ocupaba el ajo y el agua de mar.
5: El agua de mar.
4: El agua de mar.
5: Tiene muchas propiedades.
4: No sabes la cantidad de propiedades brutales que tiene el agua de mar. Pero bueno, el ajo está emparentado con la cebolla, no sé si lo sabías.
5: Uh-huh. Sí, ya lo sabías.
4: Y la escalonia y otras plantas del género Allium. De hecho, hay un medicamento homeopático que se llama Allium Cepa, ¿verdad? Que mandamos mucho para las vías respiratorias y este rollo, ¿no? Y toda la planta es olorosa, pero el aroma más fuerte se concentra en los, en el bulbo, o sea, en lo que llamamos los dientes de ajo. Hay distintos tipos de ajo, ¿no? Porque hay ajos que son un solo bulbo, todo el ajo, hay ajos que son muchos dientecitos, ¿no? Y es donde se encuentra el sabor y las propiedades curativas del ajo. El ajo contiene más de 100 compuestos azufrosos.
5: Uy, en la torre, más de 100 compuestos.
4: De los que se derivan casi todos sus beneficios. Ahora, si el bulbo se tritura o se mastica, hoy pasó sin ver.
5: Sí, cuando lo masticas, no, bueno.
4: Es... La, lo que suelta el bulbo es una sustancia que se llama alina. O sea, el alimento que ayuda a mejorar la, la condición de las personas es la alina. Es uno de estos compuestos azufrosos que se transforma en alicina, la sustancia química responsable de su olor y de los beneficios que tiene para la salud. A su vez, parte de la alicina se degrada rápidamente en otros compuestos como el ajoeno, que también puede tener propiedades medicinales. Ahora, al cocinar el ajo, esto es importante decírselos, cuando ustedes cocinan el ajo, se inhibe o se pierde la formación de alicina.
5: Sí, porque ya le estás en otro proceso químico.
4: No, ¿sí? Porque el calor destruye las propiedades. Sí. Entonces, cuando tú cocinas el ajo, pues lo estás haciendo por gusto, por sabor, por lo que tú gustes.
5: Porque vaya que le da sabor a la comida.
4: Pero la formación de la lisina se pierde y se eliminan sustancias químicas terapéuticas. Por eso se tiene que consumir crudo.
5: Oye, pero una buena salsita, Jerry, no me puedes negar, una buena salsita, si no le pones ajo... No, no sabe rica, no sabe. No. Sabe diferente. Raro, es que sabe diferente.
4: Esto es como Miriam, ajito. Que desayuna
5: arúgulas
4: con salmón, salmón y y arándanos.
5: O los estos huevos
4: benedictinos.
5: Benedictinos, que es parte del desayuno.
4: Sí, cualquiera desayuna huevos benedictinos.
5: ¿A qué no los

0: 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Vamos a una breve pausa y regresamos a su programa Estilo de Vida. 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
0: 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Caminando por México.
3: En pleno corazón de Zapopan, Jalisco, se erige la imponente Basílica de Zapopan. Esta joya arquitectónica fue construida en 1690 por frailes franciscanos en honor a la Virgen de la Inmaculada Concepción o Virgen de la Expectación, que actualmente se conoce como Virgen de Zapopan, cuya imagen de solo 34 centímetros de alto data desde el siglo XVI. Dos culturas resguardan el atrio de la basílica. Se trata de la figura de Fray Antonio de Segovia, quien donó la imagen de la Virgen de Zapopan y del Papa Juan Pablo II, acompañado de un niño vestido de charro. Cada 12 de octubre, la Basílica de Zapopan alista la llegada de la Virgen de Zapopan, acompañado por millones de fieles que parten en peregrinación desde la Basílica de Guadalajara, tradición que se conoce como la romería y que fue declarada por la UNESCO como Patrimonio Cultural Inmaterial de la Humanidad.
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3: El majestuoso pavo real es un ave llamativa por su plumaje e iridiscente cola en forma de abanico decorada con ocelos en tonos azules, dorados y rojos. Su cola forma parte del 60% de su cuerpo y la utiliza para apareamiento. Se dice que las hembras eligen a su pareja en función del tamaño, color y calidad de la cola. Cada macho puede tener hasta 5 hembras. En el macho, el plumaje es mucho más vistoso que el de la hembra. Aunque se cree que no puede volar, el pavo real puede volar distancias cortas.
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4: Ya estamos de regreso en Estilo de Vida. Y ya estamos nuevamente con ustedes aquí en su programa Estilo de Vida. Bueno, todos estábamos con el ajo. Entonces,
5: ay, mira, en las mañanas ya dijo que estamos con lo del huevo. En las mañanas, cuando ya le quiero cambiar un poquito aviento una tortillita en poquitita, o sea, de manteca muy poquita.

0: Nada más para que le dé otro sabor. Entonces las pongo así como a sazonar las tortillitas de maíz, no de harina, de maíz, con un poquito de manteca. ¿Sabe quién vende unas tortillas maravillosas?
1: ¿Quién?
0: El doctor Arévalo.
1: ¿A poco?
0: Bueno, se las llevan ahí, ¿no?
1: Ajá, y las...
0: Son tortillas de nopal, pero te saben exactamente a tortilla de maíz, ¿no?
1: Ah,
0: a tortilla de maíz.
1: Ah, mira.
0: Y venden unos sopecitos de nopal que también te saben a sopes de maíz.
1: Mira.
0: No te saben a nopal. Yo creo que no debe ser desagradable el sabor de nopal, pero no te saben a nopal, te saben a tortilla y a sope. Tal cual. Nada más que cada tortilla de las que te da el doctor Arévalo tienen 13 kilocalorías. Y las tortillas normales que tú consumes tienen 52 kilocalorías.
1: Ah, mira, es muy bajo, entonces está súper bien.
0: Pues es el equivalente a 4 tortillas de las que te da el doctor Arévalo a una normal.
1: A una normal, no, pues está súper bien. Súper bien. Y el costo, pues sí, es distinto. Ahí sí, debe ser como 70, 80 pesos un...
0: No, bastante accesible.
1: Ah, mira qué
0: bueno. Y te las vende al antro vacío para que las puedas tú meter al refrigerador.
1: Ajá.
0: Y las vas sacando y las vas haciendo y quedan como si hubieran salido de la tortilladora.
1: Así fresquecitas.
0: Sí.
1: Ah, qué rico.
0: Pues espera que vaya, te traigo.
1: Dale. Ah, pues está diciendo eso, y entonces le pongo esto y le pongo como camita lo de la tortilla y le pongo un poquito de salsita como si fuera tipo sopecito y ya arriba le aviento el huevo y sabe el hierrito como no tienes idea, glorioso. Porque ese saborcito de la manteca, aunque tampoco es de que los ponga que se estén remojando ahí o estén hirviendo en toneladas de manteca, es un poquito, nomás unas gotitas y ya le da un sabor diferente, hierrito. Y aparte el huevo que es alto, tiene muy alto en proteína, que tiene muchísimas propiedades, más la yema que la clara, para que la gente también no haga en algún lado, porque también, ay, es que la yema me da quién sabe qué, por su viscosidad, porque por el esto, por lo otro, cómo es la yema. Tiene más propiedades la yema que la clara, ¿verdad? Entonces, para que la gente sí la pueda consumir. Por la mañana es muy saludable el huevo, es proteína. Les ayuda también pues para poder también tener buena masa muscular y por eso todos los nutriólogos, Jerry, todos al unísono te recomiendan que un desayuno completo es el poder comer, desayunar huevo. Y ya si puedes evitar el azúcar, trata de evitarlo, el azúcar, en medida de lo posible, porque hay gente que no puede tomar el café o la leche si no lleva azúcar, traten de evitarla. Esa cantidad también de jugos, que también, Jerry, de repente, ay, que me voy a tomar un litro de jugo, aguas, porque es muchísimo azúcar. Mejor si quieren realmente comer, tomar, como dicen, ese jugo, pues comenzar con una naranja, con el gabazo, eso, bagazo que se llama. Con eso te la comes y ya quedas perfectamente bien, ya no necesitas más y nada más estás comiendo lo equivalente a una sola de más, ¿no? Y entonces estaba diciendo, Jerry, sí es importante que lo hagan de esa manera, porque si no, Jerry, pensamos, ah, bueno, ya me comí el huevito, es pura proteína, pero entonces ya evité el cafecito con el azúcar. No, pero me estoy aventando un jugo, pero además me estoy echando esta bebida que dicen que tiene un montón de lactobacilos, que aguas, porque también es muchísimo azúcar, y hay gente que ya de manera periódica lo está tomando, que porque piensa que es muy sano y le va a ayudar muchísimo en la flora intestinal, como le dije.
0: Ni llegan, al venir en una presentación de proteína, o sea, en un lácteo, se destruyen en el estómago con los jugos gástricos.
1: Entonces, para que todas estas cosas, sí, la gente pues empiece a tomar en cuenta que pues hay que ser más conscientes de la manera en que estamos llevándonos acá, nos estamos llevando nuestros alimentos y qué nos puede ayudar y qué no nos puede ayudar. Para también estarle evitar meterle tantísimo azúcar, porque tú ya lo que dijiste, lo que se convierte el azúcar dentro del cuerpo y al paso del tiempo pues vas engordando, lo vas dejando como reserva también y luego haces unas panzas brutales y de eso al rato te provoca pues muchísimos problemas, muchísimas enfermedades y hasta problemas de movilidad, ¿no, Jerrito? Entonces pues salir que la gente se haga... pues trate de llevar una vida más en equilibrio, evitando en medida de lo posible todo aquello que le suba de peso, que le engorde y que no le nutra, Jerry. ¿Cuántas calorías vacías tienen todos esos productos que hoy en día vemos en los super?
0: Son puras porquerías. La verdad es que son puras porquerías. La gente nada más engorda, incrementa el colesterol, aumenta los triglicéridos y no ve ningún beneficio.
1: Entonces, para que tengan mucho cuidado.
0: Bueno, estábamos hablando
1: del ajo.
0: Entonces, fíjense que el ajo ha sido un remedio tradicional para curar todo, Marco.
1: Todo.
0: Porque muchas personas pues lo ocupaban como una planta que ayudaba muchísimo para muchos trastornos que cuando no había medicamentos se auxiliaban de la herbolaria, ¿no? Entonces, ayuda para la lepra. para los parásitos, hasta hemorroides. Fíjate que en la actualidad los investigadores se concentran en su potencial para reducir el riesgo de cardiopatías y cáncer. Uh-huh. O sea, ya los laboratorios, sí, como los tales. Laboratorios. Ahora, su consumo generoso en Italia y España, a lo mejor nos explican en parte por qué estos países tienen un índice tan bajo de endurecimiento de las arterias. Uh-huh. Porque el ajo previene la arteriosclerosis. Y según varios estudios, el ajo puede prevenir las cardiopatías de diversos modos. Por ejemplo, hace menos probable que las plaquetas, que son las células que intervienen en la coagulación de la sangre, se aglomeren y se peguen en las paredes arteriales, reduciendo así el riesgo de infarto. Ahora, existen pruebas de que disuelve las proteínas que forman coágulos, algo que puede contribuir a la formación de la placa ateroma, que es lo que da paso a la ateroesclerosis, ¿no?
1: Sí.
0: Y disminuye un poco la presión arterial y ayuda a que la sangre circule mejor. Uh-huh. Ahora, puede bajar los niveles de colesterol, reducir la coagulación. Por eso muchas veces cuando estás tomando un anticoagulante te sugieren que no consumas ajo. Uh-huh. También combate infecciones y micosis. Micosis son hongos, ¿no? Aumenta la inmunidad, puede prevenir ciertos tipos de cánceres y puede causar una leve disminución de la presión arterial. Ahora, sí hay que consultar al médico cuando tomen anticoagulantes, ¿verdad?
1: Sí, claro.
0: Porque el ajo, les digo que ayuda a hacer más fluida la sangre, ¿verdad? Uh-huh. Ahora, estudios recientes analizaron su efecto en los niveles de colesterol y aunque no hubo resultados contundentes, porque no te puedo decir, es que tomándote tanto ajo tú vas a ver una reducción de tantas unidades de colesterol y triglicéridos. Para eso te tengo que sugerir ácidos grasos, silimarina, zinc, selenio. Ahí sí es un tratamiento más adecuado para el hipercolesterol.
1: Aparte, la absorción de cada cuerpo es distinto, Jerry, también. También. La apropiación, pues.
0: Pero fíjate que, aunque no hubo resultados contundentes, la mayoría de los nutriólogos creen que vale la pena probarlo. Quizá con otros complementos para disminuir el colesterol. Entonces, yo sugeriría el ajo con ácidos grasos, selenio, zinc y silimarina para bajar los niveles de triglicéridos y colesterol. Ahora, el ajo interfiere en el metabolismo del colesterol en el hígado y por lo tanto el hígado libera menos colesterol a la sangre. Puede tener propiedades anticancerígenas. Se ha descubierto que es muy eficaz para prevenir ciertos tipos de cánceres relacionados con la digestión. Uh-huh. O sea, cánceres digestivos de colon, de estómago, de cáncer de esófago, de colon, de recto, ¿no? E incluso para mama y próstata. Entonces aquí los investigadores no están seguros de cómo se producen esos beneficios, pero pueden intervenir varios mecanismos. Es capaz de aumentar las enzimas que depuran las sustancias que provocan estos padecimientos. Uh-huh. Y evita la formación de nitritos. Uh-huh. Que están relacionados con otros padecimientos gástricos. Uh-huh. Es excelente para estimular la síntesis del sistema inmunológico. Tiene propiedades antioxidantes que también son muy importantes. Entonces, fíjate que cómo se relaciona que consuman ajo, dentro de la dieta, los países como España e Italia, con todos estos padecimientos, ¿no?
1: Es así crudito y cómo está.
0: Sí, porque decimos que forman las sustancias que ya hemos mencionado, ¿verdad? Que es la lisina, que la lisina va a permitir formar otro tipo de sustancias, ¿verdad? Que a su vez producen el ajueno, que es lo que inhibe la formación de cierto tipo de células.
1: Bueno, hay gente nada más que se pregunta, ya ahorita, nada más.
0: Pero vamos a un pequeño corte, Marquito, y ahorita regresamos volando con ustedes aquí en su programa. ¡Estilo de vida!
2: 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Probióticos. Los probióticos son bacterias benéficas que ayudan a mejorar el sistema digestivo, el sistema inmunológico y el tránsito intestinal. Gracias a ellos, se promueve la formación de la microbiota intestinal balanceada, además de estimular el sistema inmune que previenen enfermedades y ciertas manifestaciones alérgicas. Contribuyen a mantener un estilo de vida saludable. Los probióticos, en el caso de intolerancia a la lactosa, reducen los síntomas de inflamación o disminución. distensión, mejorando su digestión. La función contra los efectos producidos por la gastritis ayuda a neutralizar la acidez, ya que su fácil desdoblamiento evita la producción de mayor jugo gástrico que genera mayor irritación estomacal. También disminuye los efectos de la diarrea, colitis y constipación. Los probióticos previenen infecciones recurrentes de vías urinarias. La microbiota intestinal puede ser destruida por muchos factores, como la presencia de virus y bacterias, la ingesta de antibióticos y otros medicamentos, la mala alimentación, exceso de azúcares, carnes, grasa o el pobre consumo de fibra. Los hábitos de vida perjudiciales como el sedentarismo, el consumo de alcohol y tabaco, el estrés o la falta de sueño también disminuyen el balance de la microbiota intestinal. El envejecimiento es otro factor por el cual se ve reducida, ya que por la edad desciende el número de estas bacterias beneficiosas. Es por ello que el consumo de probióticos es tan importante para toda la población. ¿Te sientes cansado, estresado o con calambres? Tal vez te falta magnesio. Este mineral esencial ayuda a relajar los músculos, mejorar el sueño y regular el sistema nervioso. Además, apoya la salud del corazón y reduce la fatiga. Inclúyelo en tu rutina y dale un respiro a tu cuerpo. Recuerda, magnesio, el mineral del equilibrio. Vamos a una breve pausa y regresamos a su programa Estilo de Vida.
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11: Cartagena de Indias es una ciudad en Colombia ubicada a orillas del Mar Caribe, también llamada La Heroica. Contempla a su alrededor varios archipiélagos e islas que son paraísos para un verdadero descanso. Cartagena se caracteriza además también por su vida nocturna, festivales culturales y paisajes exuberantes. La temperatura durante todo el año es de 27 grados centígrados en promedio. Un clima ideal para conocer la ciudad. Su oferta gastronómica y su importante infraestructura hotelera y turística la hacen única. Cartagena de Indias es una de las ciudades más bellas y mejor conservadas de América, un tesoro que hoy en día es uno de los destinos turísticos más visitados de Colombia.
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11: El cubo de Rubik tiene más de 43 trillones de combinaciones posibles, pero solo una solución correcta final.
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6: Ya estamos de regreso en Estilo de Vida.
13: Y ya estamos nuevamente con ustedes aquí en su programa
1: Estilo de Vida.
13: Decías, Martín.
1: Antes estaba preguntando, hay gente que se pregunta, oye, yo no me puedo comer un diente completo de ajo. Si lo cortan a la mitad para irlo segmentando por día, ¿tendrá el mismo efecto, Hierrito, o sí, tiene que ser el diente completo?
0: Yo les sugiero que si lo van a cortar a la mitad, se comen la mitad y lo demás, pues ya lo desechan.
1: Ya pierde sus propiedades después de haberlo cortado.
0: Sí.
1: Ah, ok, perfecto. Para
0: saber. Porque se oxida.
1: Ah, se oxida exactamente.
0: ¿No?
1: Sí, claro. Entonces, por eso mejor. O si ya no lo van a comer la otra mitad, pues ya tírenla mejor. Y al otro día, pues vuelven a partir.
0: Pues ocupen en algo, ¿no?
1: O puede ser también, fíjate. Hay muchos preparados con ajo también, Jerry. Hay muchos alimentos que preparas con ajo y pues ahí puedes también aprovecharlo como para decir, de seguirle dando propiedades, aunque como tú ya lo dijiste, ya cuando empieza con cocción o con las preparaciones estas, pues ya pierde gran parte de sus propiedades porque debe de ser pues así como está el dientito, sin tener que pasar por otros procesos, ¿no?
0: Sí. Ahora, fíjate que, hablando del ajo, en muchos casos es eficaz contra organismos infecciosos, sobre todo contra hongos. Hay quienes se embarran el ajo. Tienes un piquete de mosco y te embarras el ajo. Pero fíjate que ya el ajo actualmente, como los cultivan con pesticidas y fertilizantes químicos, pierden muchas propiedades.
1: Ah, es lo que te dije.
0: Pierden muchísimas propiedades. Porque yo me acuerdo cuando era chico y nos picaban las arañas patonas que nos metíamos a los sembradíos ahí en Coacalco. Cuando yo era chico, mi mamá cortaba ajo y no lo ponía. Y el ajo ardía, curaba y apestaba.
1: Sí, es cierto.
0: Ahora póntelo para un piquete de mosco, ni arde, ni cura, ni apesta. O sea, no te hace nada.
1: Que la cebolla, Jerry. Ahora yo puedo partir la cebolla y picarla perfectamente, ya ni te hace llorar, ya no sientes ese efecto, todas esas cosas. ¿Qué está pasando con la cebolla?
0: Está perdiendo sus propiedades porque no tiene suficientes minerales rastros. Al no tener suficientes minerales rastros, pues entonces no tienen, por ejemplo, elementos como el yodo, que es lo que estimulaba que lloraras con la cebolla. De hecho, si tú te cortas, y te haces una herida, algo con lo que se te para inmediatamente en segundos el sangrado, es quitarle la telita a la cebolla. Le quitas la pielecita, es muy difícil quitársela porque es tan delgadita. Ajá, es
1: súper
0: bien. Pero le quitas la pielecita a la cebolla y te la pones sobre donde está la herida.
1: Ajá.
0: Y inmediatamente se cicatriza.
1: Claro, es cierto, es cierto.
0: Se frena inmediatamente el sangrado y cicatriza inmediatamente.
1: Ajá, sí, cierto.
0: Con la piel de la cebolla. ¿Cómo no quieres tú que todos los antiguos adoraran todo este tipo de verduras? Si les proveían propiedades curativas. Ahora todo es químico, todo es fármaco, todo es intoxícate, ¿no? Ahora, la lisina puede bloquear las enzimas que les permiten invadir y dañar tejidos a las bacterias. Y se ha demostrado que el ajo también inhibe el hongo que causa el pie de atleta y los hongos de los oídos.
1: No, qué bien.
0: Ahora, hay que buscar complementos que aporten por lo menos 4000 microgramos de alicina por pastilla. Nosotros tenemos nuestras cápsulas que aportan 4000 microgramos de alicina por cápsula. Es más o menos la misma cantidad presente en un diente de ajo crudo. ¿No? Ahora, para salud general o disminuir el colesterol, hay que tomar entre 400 y 600 miligramos de un complemento. Para resfriados o gripe, de 400 a 600 miligramos de un complemento. O sea, cada cápsula debe tener 200 miligramos. Entonces, si tú estás hablando de una gripe, son 3 al día, del colesterol, 3 al día, ¿verdad? Para aplicaciones tópicas, pues tomas el ajo, ¿verdad? Y te lo pones 3 veces al día, directo, lo partes y te lo pones. Y algunas aleaciones cutáneas como verrugas o mordeduras de insectos pueden reaccionar al ajo crudo machacado aplicado en el área infectada.
1: Así es.
0: Ahora, el ajo puede tomarse por tiempo indefinido. Es un alimento al fin y al cabo. Pero si lo usan para problemas de colesterol, revísense cada 3 meses para verificar si ha habido cambios. Si no hay beneficios, pues manden un mensajito, ¿verdad? Nosotros les decimos con qué lo pueden combinar, con ácidos grasos, con selenio, con zinc, con silimarina, ¿verdad? Y algunas personas presentan acidez, gases intestinales o diarrea al tomar ajo en grandes cantidades. Pero yo te digo que hacen un pescado al mojo de ajo y le avientan la cabeza completa.
1: Complejida, sí, sí, cierto.
0: Entonces, sí, tenemos nosotros que
1: ayuda incluso, como dices tú, Jerry, también al envejecimiento prematuro, pero hay que consumirlo de manera constante. también es de que ay, con un dientito de ajo que tú te comas, ya piensas que va a estar frenando esa parte, pues eso ya también es cuestión de tiempo, de año y de absorción del mismo cuerpo, ¿verdad? Como para que pueda también tener este efecto. También puede ayudar en el tratamiento contra la bacteria H. pylori, esa que tú también hablas.
0: Es el Helicobacter pylori. Ajá, ¿verdad? Para el Helicobacter pylori es bastante bueno también consumir ajo. Ajá.
1: Y mejora también mucho la flora. Lo que bueno, lo que conocemos,
0: la probiótica intestinal. Ajá,
1: exactamente.
0: ¿No? Ahora también, usar complementos con capa entérica, como es los que nosotros manejamos, puede reducir los efectos de los gases, la diarrea, la acidez, y también pues han reportado en algunas personas erupciones cutáneas. Uh-huh. Eso es porque es muy caliente.
1: Muy, sí, exacto. Sí.
0: Es muy, muy, muy caliente el ajo. Entonces, fíjate que en un estudio reciente de laboratorio se halló que el extracto de ajo es lo suficientemente poderoso para neutralizar, como tú dices, la bacteria del Helicobacter pylori.
1: Uh-huh. Sí.
0: El siguiente paso es ver si el ajo actúa igual en el organismo.
1: Sí.
0: Porque este estudio se hizo in vitro. Uh-huh. O sea, se sacaron las bacterias en una vasija de Petri, se me fue el nombre, y entonces ahí se aplicó el ajo y vieron que se inhibía por completo el Helicobacter pylori. Entonces hay que hacer el estudio para ver si igual ocurre en el estómago, porque acuérdate que el estómago contiene un pH de 2.2. Uh-huh. Es ácido, claro. Que es el ambiente que necesita el Helicobacter pylori para poder trabajar, sí, ¿no? Uh-huh. Ahora, el ajo puede prevenir el endurecimiento de la aorta, la arteria que lleva la sangre del corazón a todo el cuerpo, algo que ocurre en forma natural con la edad. Fíjate que en un estudio a unas 200 personas que tomaron complementos de ajo durante 2 años, la aorta de las personas de 70 años que tomaron el complemento era tan elástica como la de una de 55 años.
1: Mira.
0: O sea, te rejuvenece las arterias.
1: Exacto, lo que dice.
0: Y una aorta flexible puede reducir el daño al corazón propio por la edad, ¿verdad?
1: Uh-huh.
0: Bueno, entonces esto es lo que respecta, aparte de la información del ajo. Ahora,
1: oye, además,
0: tenemos que tener ajo deodorizado, Marco.
1: ¿Cómo es deodorizado, Dios?
0: Que le quitamos el mal olor.
1: Ah, okay.
0: Y tiene los mismos efectos que los complementos habituales, ¿eh?
1: Uh-huh.
0: O sea, el que deodoricemos el ajo no quiere decir que no les vaya a funcionar igual. Más bien, va a evitar que tengan mal olor. ¿Qué ibas a preguntar?
1: No, es que te iba a comentar, Jerry, que también se hablaba de que, por ejemplo, ahorita que están los cambios de clima tan brutales, días anteriores unos calores brutales y ahora unos fríos, unos aguaceros, y todo también les puede ayudar muchísimo en los resfriados y en las gripes también, ¿no? El ajo.
0: Sí.
1: Entonces, para que la gente también lo conozca. Y lo mejor de todo es que ya está en cápsulas, ¿cierto?
0: También para las alergias. Uh-huh. Se toman una capsulita antes de desayuno, comida y cena.
1: Uh-huh.
0: Y durante la temporada de alergias van a mejorar muchísimo.
1: Uh-huh.
0: Ahora, también reduce el riesgo gastrointestinal.
1: Uh-huh.
0: También ayuda a bajar los niveles de azúcar en la sangre.
1: Sí.
0: Sirve para reducir el colesterol. Y es bueno para la taquicardia.
1: Uh-huh.
0: Fíjate que hoy en día el ajo es un excelente elemento para la salud cardiovascular, porque como favorece la circulación sanguínea y aumenta el suministro de sangre, órganos y tejidos, pues no es capaz de extrañar que desempeñe un papel tan importante en la protección contra enfermedades cardiovasculares.
1: Uh-huh.
0: Ahora, también, al ser antibacteriano, por naturaleza el ajo crudo puede combatir varias infecciones en la piel, especialmente aquellas ocasionadas por hongos, como lo son el pie de atleta, la tiña, y puede prevenir y tratar infecciones intestinales, ¿no? Uh-huh. Ahora, en las vías respiratorias, tiene propiedades antivirales, antibacterianas, y ayuda a combatir la tos, los resfriados y la sinusitis.
1: Uh-huh.
0: Y ajo, cebolla y jengibre te ayudan para aliviar la congestión nasal. Ya ves que normalmente estos té los hacen siempre juntos.
1: Uh-huh.
0: Ajo, cebolla, jengibre, y yo le agrego canela. Para las vías respiratorias, cuando no te sale el moco, ajo, cebolla, jengibre y canela.
1: Y con eso va para afuera.
0: Va para afuera.
1: Expulsado, órale.
0: Ajá. ¿Verdad? Y, pues bueno, aquí este...
1: De hecho, fíjate que incluso, bueno, esa yo les digo, la estuvieron haciendo durante el tiempo de pandemia, Jerry, para poder como potenciar lo de los pulmones, y le estaban dando las funciones de ajo, le estaban poniendo ajo, apio, cebolla y nabo, hazme todo el favor, y lo licuaban, y va para adentro, con agua, que para poder apoyar también lo de los pulmones. Y yo no sé, dicen que tiene muchísimas propiedades, todo, pero a mí me parece una bomba en el concepto.
0: No, mira, mi mamá cuando éramos chicos, uh-huh, yo creo que le entró el demonio alguna ocasión en su vida. Uh-huh. y nos llegó a odiar tanto.
1: Ay, señor.
0: Que ponía a hervir leche.
1: Oyera.
0: Epazote del zorrillo y una cabeza de ajos. Y decía, esto es para desparasitar. La casa apestaba dos días. Entonces nos tapaba la nariz y nos decía, y tómenselo porque si lo huelen, los gusanos se les esconden. ¿En dónde se te van a esconder los gusanos? Y agua si me lo vomiten. Era la cosa más espantosa que he probado en toda mi vida. Tengo yo ya 60 años de eso y no se me olvida. Pero vámonos un pequeño corte y le estamos volando con ustedes en su programa Estilo de Vida.
2: 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Ácidos grasos esenciales, omega 3, 6 y 9, ácidos grasos de pescado de agua fría, omega 3, EPA y DHA, ácido linoleico y borraja gamma, y ácido oleico de olivo, omega 9. Los ácidos grasos cumplen varias funciones en el organismo, como son mantener la temperatura corporal, mejorar la absorción de las vitaminas liposolubles A, D, E, K. ¿Sabías que consumir pescado rico en omega 3 mejora la memoria y protege tu corazón? Vamos a una breve pausa y regresamos a su programa Estilo de Vida. El zinc es un mineral esencial para el sistema inmunológico, la cicatrización de heridas y la salud de la piel. También ayuda en la producción de hormonas y protege contra el daño celular. Un buen nivel de zinc apoya tus defensas y tu bienestar diario. El selenio es un antioxidante clave que protege tus células del daño, apoya tu sistema inmune y contribuye a una tiroides saludable. También juega un rol en la fertilidad y el bienestar general. Una dosis diaria de selenio puede marcar la diferencia. Si quieres alguno de estos elementos, no olvides mandarle un WhatsApp a Gerardo Medina al 5523-354774. Ya estamos de regreso en Estilo de Vida.
0: Y ya estamos nuevamente con César en su programa Estilo de Vida.
1: Bueno. Oye, Jerry, pero ¿por qué no dan tanto proceso? Tenemos cápsulas también, porque la gente puede pedirlas también como parte, que te manden WhatsApp y que te digan que están escuchando el programa, que han escuchado todas las propiedades que estás hablando de lo del ajo, porque si hay gente, ya citan todo ese proceso y hasta estarlo casi vomitando el ajo, Jerry, porque hay gente que no se ni puede pasárselo así, ¿eh?
0: Sí, mejor en cápsula, ¿eh?
1: ¿Cierto?
0: Ni les apesta la boca, ni se irritan la mucosa gástrica, liberan la lisina de igual manera. Entonces, fíjate, hay suplementos de ajo, como los nuestros, que interactúan con los medicamentos para la hipertensión. Por ejemplo, si tú tomas tu suplemento de ajo con losartán, valsartán, furosemida, hidrocloritacida, con el que tú quieras, ¿verdad? Genera una dinámica compleja en la absorción intestinal y las concentraciones plasmáticas. Entonces, es muy bueno.
1: Muy bueno.
0: ¿No? Ahora, me dicen, ¿qué es mejor, la cúrcuma o el ajo? Bueno, pues el contenido de curcumina de la cúrcuma favorece la salud de la mucosa intestinal, facilita la digestión, pues se ocupa para las agruras, la colitis, la gastritis. Mientras que el ajo ayuda a regular los niveles de colesterol. Una de las razones por las que a menudo se recomienda para personas con problemas cardíacos esta combinación. Ahora, el ajo como tal empieza a activar sus compuestos beneficiosos, principalmente la lisina, inmediatamente después de haber sido consumido. Entonces, los beneficios para la salud cardiovascular pueden notarse con el consumo diario después de unos 7 días de estar consumiendo tu ajo crudo o tus cápsulas de ajo. O sea, después de 7 días comienzan a notar muchísimo beneficio
1: Fíjate que incluso también, como dices, tiene una gran función como proteger tus arterias, ¿no? Que varios estudios médicos lo han demostrado, que al paso del tiempo, cómo se puede ir ayudando. Y las arterias, oye, pues que las tengas en muy buen estado, cómo te ayudan en la vida, hierrito, ¿no?
14: Sí.
1: O que las tengas mal, pues ahí también te encargo la salud. ¿Cómo andas con las arterias ya tapadas o dañadas o todo,
0: ¿no? Ahora fíjate, también sirve para el dolor de espalda. El dolor de espalda puede estar relacionado con la inflamación de los músculos, los nervios o los tejidos circundantes. Diversos estudios han demostrado que la lisina y otros compuestos de azufre presentes en el ajo pueden inhibir los marcadores inflamatorios, lo que puede reducir el dolor y hinchazón. Y también ayuda muchísimo para destapar la nariz, para la gripe, para la presión arterial, ¿verdad? Y también para el riñón.
1: Okay.
0: Les decía a ustedes que ayuda a sacar esas piedritas que se van formando en el riñón, además de que te desparasita de manera natural, te elimina el mal olor del cuerpo, te sirve para mejorar la circulación, tiene tantos usos el ajo, es maravilloso. 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
0: 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Nos quedan 3 minutitos. Bueno, 3 minutitos para invitarlos a que nos hagan la gentileza de acompañarnos en las reuniones especiales que voy a dar yo en el transcurso del mes. La primera es en Cancún, que es en Cancún este sábado 16 de mayo a las 11 de la mañana en el VIPS de Avenida Tulum junto a Fantasías Miguel, enfrente de Plaza de las Américas. A las 11 de la mañana en el VIPS de Avenida Tulum en Cancún, el día domingo a las 9:30, en Cancún es a las 11 de la mañana, en Mérida es al otro día, domingo 17, a las 9:30, en el restaurante Sambons de Plaza Las Américas, en el restaurante Sambons de la Gran Plaza, en Mérida. Para todos los que me gusten acompañar en Mérida, voy a estar en el Sambons de la Gran Plaza a las 9:30 de la mañana. Luego voy a estar con ustedes en el VIPS de Felipe Pescador, donde está Liverpool, en el VIPS de Felipe Pescador, el día domingo 24, en Durango. En Durango. Vamos a estar el próximo 24 de mayo en Durango, en el VIPS de Felipe Pescador, para que nos hagan la gentileza de acompañarnos a las 10 de la mañana. VIPS de Felipe Pescador en Durango, próximo 24 de mayo. Y voy a estar con todos mis amigos de Villahermosa el próximo domingo 31 de mayo, próximo domingo 31 de mayo, en el Sambors de Plaza Olmeca. En el Sambors de Plaza Olmeca, en el área del bar. En el área del bar, en el Sambors de Plaza Olmeca, el próximo domingo 31 de mayo. Les recuerdo que también voy a estar el 6 de junio en Hermosillo. El 6 de junio, sábado 6 de junio, voy a estar en Hermosillo en el VIPS del Vado, para que también me hagan favor de acompañarme el próximo sábado 6 de junio en el VIPS del Vado. Así que bueno, pues ahí vamos a estar. 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Bueno, pues llegamos al final de esta hora, muchísimas gracias por habernos acompañado, no se vayan después del himno nacional. Continuamos con ustedes aquí en este programa, Estilo de Vida.
2: Y recordándoles que pueden enviarnos un mensaje de WhatsApp al 55 23 35 47 74. Ácido alfa lipoico. El ácido alfa lipoico es un antioxidante que se produce de forma natural en el cuerpo. También se puede ingerir en alimentos y en suplementos. Es considerado como el antioxidante universal, ya que es tanto soluble en agua como soluble en aceite. Algunos de sus beneficios son brindar protección al cerebro y también ser útil en ciertas enfermedades del hígado, como la neuropatía diabética. El ácido alfa lipoico reduce los síntomas de neuropatía diabética, principalmente dolor, entumecimiento en extremidades inferiores y ardor. En la dieta de diabéticos tipo 2, aumentó un 30% los niveles saludables de insulina, incrementando notablemente la utilización de glucosa en la sangre. Para el caso de los diabéticos en particular, es un nutriente que mejora notablemente su calidad de vida. El selenio es un antioxidante clave que protege tus células del daño, apoya tu sistema inmune y contribuye a una tiroides saludable. También juega un rol en la fertilidad y el bienestar general. Una dosis diaria de selenio puede marcar la diferencia. Vamos a una breve pausa y regresamos a su programa Estilo de Vida.
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0: ¿Cuánto pagarías por matar a un borrego cimarrón?
1: 100,000 pesos.
0: Cada año, miles de personas pagan eso y más por viajar a lugares remotos con un solo propósito: cazar animales silvestres por diversión. No por hambre, no por supervivencia, solo por placer. ¿Es ético?
1: ¿Es conservación?
0: ¿O es simplemente un deporte de ricos? Se llama turismo cinegético, viajar para cazar, y surgió hace siglos entre la aristocracia europea como símbolo de prestigio. Con el tiempo, se extendió a África, Asia y América, donde abunda la fauna silvestre. Hoy, en México, se practica principalmente en unidades de manejo ambiental que permiten la cacería controlada en ciertas zonas. Existen dos modalidades: espacios abiertos, donde los animales viven en libertad, y predios cerrados, donde venados son criados en ranchos cinegéticos. Aunque menos costosa, esta práctica tiene impactos ecológicos. Las cercas impiden el movimiento natural de otras especies. Aquí está el problema de fondo. Cazar un animal puede costar más de 100,000 pesos, una cantidad que pocos pueden pagar. Y aunque las comunidades donde se practica el turismo cinegético no suelen ver cambio significativo en su economía, los recursos se concentran en unos cuantos. Las ganancias no compensan el daño ambiental. Desde la mirada geográfica, todo territorio está formado por elementos interconectados: tierra, vida y comunidad. Cuando alteras uno de estos elementos, afectas el equilibrio completo. Cada animal es un hilo en la red de la vida. Algunos defensores del turismo cinegético afirman que permitir la caza legal ayuda a conservar especies y supuestamente evita la caza furtiva. Sin embargo, no existen pruebas científicas que demuestren que funciona. Por el contrario, en muchas zonas las poblaciones animales siguen disminuyendo. Pero existen alternativas responsables: safaris fotográficos, turismo de observación, educación ambiental. Estas prácticas fortalecen la conexión entre las personas y los ecosistemas, sin causar daño a los seres que los habitan. Educar para la empatía y la conservación es el primer paso hacia una cultura donde viajar significa aprender, cuidar y convivir, no cazar. Comprender que los animales son seres sintientes, capaces de experimentar miedo, placer o sufrimiento, transforma nuestra manera de relacionarnos con ellos. Así que la próxima vez que escuches sobre turismo cinegético, pregúntate: ¿es conservación o es solo un eufemismo elegante para matar por placer? Porque en un mundo donde tantas especies están al borde de la extinción, cada vida cuenta. Y ningún trofeo vale más que un animal libre bajo el cielo de México. Con información del doctor Álvaro López, del Instituto de Geografía de la UNAM. Un guión de Leonardo Santiago, con información del portal Ciencia UNAM. Les saluda Mónica Genis.
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14: Cuida lo que comes. La soya es un alimento versátil. A partir del frijol de soya se obtiene la soya texturizada, tofu, bebida de soya, entre otros alimentos. Contiene 9 aminoácidos esenciales como la lisina y la metionina. Aporta omega 3 y 6, así como vitamina K1 y vitamina E. Esta leguminosa tiene una gran concentración de isoflavonas, mismas que benefician la salud cardiovascular. También ayuda a disminuir los niveles de colesterol.
15: Explorando la naturaleza.
16: Bosque Nuboso de Monteverde, Costa Rica. Este santuario biológico es uno de los bosques más famosos de Centroamérica debido a su constante neblina y su increíble biodiversidad. Situado en la división continental, el Bosque Nuboso permite la existencia de miles de especies de orquídeas, insectos y aves icónicas como el quetzal. Es un laboratorio vivo para científicos que estudian el cambio climático, ya que su ecosistema depende directamente de la humedad de las nubes que lo atraviesan.
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22: Ya estamos de regreso en Estilo de Vida.
23: Buenas noches, bienvenidos a este su programa Estilo de Vida. Yo soy su amigo Gerardo Medina, me da muchísimo gusto que nos acompañen el día de hoy a través de esta su casa Grupo Fórmula. Aquí en Grupo Fórmula damos poder a tu voz.
24: Eso.
23: Y acompañado de la gratísima compañía de Marco Antonio Silva.
24: Jerrito, muy contento de estar en una cuenta con todos ustedes aquí en Estilo de Vida.
23: Que además no sabe cumplir sus promesas.
24: Ay, perdón, es que hoy andaba un poco más sensible. Hay días, ¿no te llega a pasar, Jerrito?
23: No, a mí no.
24: Bueno, ando como...
23: Yo soy un animal sin corazón.
24: Te voy a decir que fue lo que me pasó, Jerry. Por eso te dije que hoy no se podía. Porque resulta que en la mañana, ya es que cuando uno, por quererme bajar rápido de la cama, me caí, me di tremendo ramalazo y me duele todo mi brazo. Porque me levanté rapidísimo, lo que nunca hago, porque siempre me levanto más despacito y ahora sí me levanté. Y no me pude ver, y no sé qué, en el piso me resbalé y fui a dar.
23: No, yo le voy a contar la historia real. Marco Antonio Silva se volteó, quiso abrazar a su pareja y su pareja lo aventó hasta el suelo.
24: Hasta
23: el
24: hijo.
23: Le dijo, la confianza de asco, hazte.
24: Árale.
23: Entonces que te avienta.
24: Fue por eso, Jerry. No, por eso que vengo con mi brazo.
23: A ti ni en tu casa te quieren.
24: No, ya no. Ni es. Pero no, mira mi brazo hoy.
23: En neta que te caíste de la
24: cama.
23: Sí,
24: ay,
23: qué burro eres.
24: Pero pues pasa, Jerry. Como dices, ¿cómo los accidentes se pueden dar por un descuido, por una tontería? ¿Cuántas?
23: Yo no me puedo caer de mi cama, ¿eh? Porque caigo directo sobre el filo del buró.
24: Ah, pues ahí está, ya ves.
23: Es que te yo sí la desnuco.
24: No, pues...
23: Qué bueno que me lo dices.
24: Métete, mejor levántate despacito.
23: Para pedirles que me pongan los barandales de la cuna. Bueno. No, es que le dije a Marco Antonio, yo venía en camino, y le dije, ¿sí me das da chance de darte un cachetadón así bien sabroso? Y me dijo que sí, yo te hace rajo.
24: Porque traigo mi brazo súper dolorido.
23: Pero nomás era el cachete, no era el brazo.
24: Sí, pero me duele todo el cuerpo.
23: Con la cacheta se te olvida el brazo.
24: Okay.
23: ¿No?
24: Ok.
23: Sí, pero...
24: Ándale, pues.
23: A ver, acércate, Marquito.
24: Ay,
23: no, así no sabe.
24: No.
23: ¿Sabes de agarrarte así desprevenido, sí, así que pongas cara de what?
24: Es que Laura Zapata.
23: ¿Y la muela por qué? Bueno, hoy vamos a platicar de un problema que a mí me pasó. A mí me dio cirrosis. Sí, ay, no te hagas tiempo. Marco pone unas caras de, como si no hubiera estado ahí, no se enteró, no me acompañó al médico, o sea.
24: Ahí estuve, Jerry.
23: Tú eres bien buen actor.
24: Bueno, pues qué bueno. ¿Por qué no me contaron las telenovelas, chico?
23: Pues no sé, dirá con Osorio, que se llevan bien con ustedes ahí en el programa.
24: Le voy a tener que decir, oye, contrátame, soy muy buen actor.
23: Sí, soy bueno Armando Pancho.
24: Exactamente, pero pues algo sirve.
23: Mejor que la Wendy Silarios.
24: Ah, pues ahí está, ya ves. Pues ahí.
23: ¿Te imaginas tú de actor de novela?
24: Ajá, ahí.
23: Una vez, no voy a decir quién, me ofreció un papel de médico en una telenovela. ¿Quién estás loco?
24: ¿Pero qué hiciste, Jerry?
23: ¿Cómo voy a salir en el Canal 2 de vestido de doctor?
24: Bueno, y es la verdad,
23: el doctor. Van a decir, ¿no? El actor que finge ser doctor. Pues en vez de decir el doctor que es actor, van a decir el actor.
24: ¿Pero si eres doctor y qué?
23: No, Marco, ¿cómo crees que voy a salir...? ¿Sabes a quién le pasé el dato? A Abel Campillo.
24: Ok. Este, no.
23: Le dije, tú, mana, cóbrate con Catrepago.
24: Sí. Con permiso, te dijo, vámonos.
23: Sí, la vez que era bien, este, alguien, mi amiga.
24: La queridísima Abel Campillo.
23: Ay, cómo le extraño.
24: Sí, sí, extraño.
23: Y este, aunque dijera que eras tú, brujo que aventaba gallinas a mitad de la calle.
24: Así es. Ah, con todo y eso, la extrañamos y la queremos. Hasta donde esté mi queridísima Abel Campillo. Sí. ¿Verdad?
23: Es que a los amigos los tienes que entender con todos sus defectos.
24: De repente todos esos.
23: Marco me cuesta un poquito de trabajo, pero bueno.
24: Pero así también se le quiere. Pues ya, ¿qué tanto es tantito?
23: Te da un avionazo este. Este vamos a ponerle el AIFA. El pues Felipe
24: el avión,
23: Ángeles.
24: El avión.
23: No, te da unos avionazos. Por eso te amo.
24: Eso, gracias, señorita.
23: Bueno, vamos a hablar el día de hoy de la cirrosis. Uh-huh. Miren, a mí me dio cirrosis por una hepatitis C.
24: ¿Fuiste al hospital?
23: No, pues no me querían ya hasta enterrar. Uh-huh. ¿Te acuerdas que fui con un...? Uh-huh. Llegué, fíjense que... Bueno,
24: pues cuando
23: ¿para qué hablo mal de quien se lo merece? Uh-huh. Si de cualquier manera van a seguir siendo iguales.
24: Así es.
23: Entonces, a mí me detectaron cirrosis porque a mí me infectaron de hepatitis C con una transfusión.
24: Así es.
23: Entonces, yo no lo detecté, fue fulminante, y el hígado lo tenía hecho yo, pedazos. Y un doctor que estaba ahí por el Seguro Social de Nonoalco, no voy a decir su nombre para allá, guardarlo en la Santa Paz. Hay que hacerte una punción, digo, no manches, güey, ¿no quieres una vez cortarme la yugular? Uh-huh. O sea, ¿no se te antojaría otra cosa más salvaje? ¿No estás viendo el tamaño de hígado? O sea, la inflamación y la necrosis y las cicatrices y... Bueno, y luego fuimos a un hospital ahí en Satélite, atrás de Elizondo, donde en vez de preguntarte qué te duele, me preguntaron, ¿y tienes seguro de gastos médicos?
24: Lo primero, ¿y tarjeta de crédito?
23: Sí, lo primero que te preguntan. Digo, tengo hasta para mantenerte infeliz.
24: Sí, porque...
23: O sea, me dio mucho coraje, Marco, porque a la gente no la ven con empatía.
24: Para nada, es con...
23: La ven con cara de cuenta. Uh-huh. La ven con cara de cuenta.
24: Bueno, me estaban diciendo incluso, Jerry, un médico que trabaja en uno de estos famosos y reputados hospitales privados carísimos, que ya sabes que una consulta te la cobran en 2,500 pesos, ellos tienen cuota, ¿eh? Y que les dicen, tienes que hacer tantas operaciones al mes.
23: No, yo déjame te cuento, yo te lo conté a ti, que mi traumatólogo de alta especialidad les exigían 3 millones de pesos mensuales de quirófano.
24: De quirófano.
23: Entonces decía, yo ya nomás veía entre un paciente y dije, ¿y este doctor que lo voy a operar? Así decía, ¿eh?
24: Sí, claro.
23: Dice,
24: claro.
23: Yo me salí de ahí. Dice, Gerardo, yo me salí de ahí porque yo nomás veía entrar un paciente. Y dice, ¿y este de qué lo voy a operar?
24: Esto es con el serio.
23: Porque yo tengo que facturar 3 millones al mes de quirófano.
24: Ya te nomás, qué poca abuela, eso sí.
23: Entonces, no dice, mira, de 20 pacientes que están enfermos de la columna, uno necesita operarse. Cuando entran en ese tipo de lugares, de 20 se operan 20.
24: Sí, porque ahí le dices, hoy sí lo necesitas.
23: Entonces, eso se me hace una salvajada, algo inhumano. No. Yo creo que alguien debería regularizar eso, pero sí. Pues, tanto billete a ganar a todo el mundo.
24: Sí, claro, por supuesto.
23: Que pues todo el mundo se hace loco, ¿no? Uh-huh. Pero bueno.
24: Estamos hablando de la cirrosis.
23: Estaba yo hablando de la cirrosis. Fíjense que por lo general, la cirrosis no causa síntomas hasta que hay un daño grave en el hígado, que fue lo que me pasó a mí, y hasta que yo estaba en una fase muy avanzada, estábamos nosotros en el Casino Live.
24: Así es.
23: Haciendo un evento. Uh-huh. Y me empezó a dar un cólico hepático brutal y un dolor que me doblaba yo. Y entonces me salí del evento, a mitad del evento que estábamos haciendo en el Casino Live aquí en Insurgentes. ¿Cómo me acuerdo ese día? Me fui directo al hospital. Entonces, yo no había puesto atención porque no tenía síntomas. Había sido asintomático el proceso, primero de la hepatitis C, y después de la cirrosis. Porque la hepatitis C me la diagnosticaron antes. Uh-huh. Hepatitis C sí me la diagnosticaron antes. Que se siente horrendo, ¿eh?
24: Es que sí.
23: Te duele hasta la sábana de la cama.
24: Ni parado, ni acostado.
23: Te cae la sábana encima bien. Y uh-huh. pegas de gritos del dolor. Y te acuestas y donde te recuestes, donde te apoyes, te duele.
24: Brutal.
23: Una cosa espantosa. Pero bueno, la cirrosis te causa un cansancio extremo.
24: Ajá.
23: Porque como el hígado es el órgano depurador de todas las toxinas del organismo, traes un cansancio, un agotamiento, un desgaste, sangrado y formación de hematomas con facilidad. A mí se me hacen moretones en todo el cuerpo.
24: Ya tengo más claro.
23: En todo el cuerpo tenía fragilidad vascular. Pérdida del apetito. No se te antoja nada. Nada. Náuseas. Náuseas, muchos ascos. Edemas. Edema es que se te hinchan las piernas, los pies, los tobillos. Comienzas a retener líquidos en todas las partes, ¿no? Pérdida de peso.
24: Qué fuerte.
23: Picazón en la piel. Ictericia. Que yo no tenía ictericia.
24: ¿Qué es la ictericia?
23: Que se te ponen amarillos los ojos y la piel.
24: No, pues ya me estoy yendo.
23: Cuando la hepatitis C sí me dio ictericia.
24: Okay.
23: A grado tal hasta de manchar las sábanas.
24: Qué grave.
23: Pero es grave. Con la cirrosis no.
24: Uh-huh.
23: Ahora, ascitis, que es la acumulación de líquido en el abdomen. Que incluso puede generar lo que se llama el síndrome de la ola. Porque te pegas de un lado y se te va la ola.
24: Sí he visto.
23: También sí visto angiomas eso. En araña. Uh-huh. Los angiomas son las famosas arañitas. Uh-huh. Cuando tú ves que una persona tiene lleno de arañitas la piel,
24: uh-huh.
23: toda uh-huh. la piel se ve como rojito, sí. como telarañitas, eso se llaman angiomas. ¿No? Uh-huh. Que son vasos sanguíneos en forma de araña en la piel.
24: Uh-huh.
23: Uñas pálidas, especialmente el pulgar y el índice, estos dos se te ponen blancos.
24: Uh-huh.
23: Blancos, el pulgar y el índice. Qué curioso, ¿no? Que los otros tres no. Dedos en palillo de tambor. Esto es que, y esto pasa también con la artritis degenerativa reumatoide. Esto es que las puntas de los dedos se ensanchan y se vuelven más redondas de lo normal, como si fuera el palillo de un tambor.
24: Uh-huh.
23: Y confusión, somnolencia o habla arrastrada. Pero vamos a un pequeño corte y regresamos volando con ustedes aquí en su programa Estilo de Vida.
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1: Vamos a una breve pausa y regresamos a su programa Estilo de Vida.
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18: El alfabeto de Hawái solo tiene 12 letras en total, 5 vocales y 7 consonantes para formar todas sus palabras.
2: Conoce más.
18: Los delfines duermen con un ojo abierto para mantenerse alertas ante depredadores y seguir respirando mientras descansan su cerebro activamente.
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19: Las ratas se ríen cuando les hacen cosquillas, aunque emiten sonidos de alta frecuencia inaudibles para el oído del hombre.
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20: Y ya estamos nuevamente con ustedes en nuestro programa
21: Estilo de Vida.
20: Bueno, fíjate que cuando te da cirrosis, sí, la química orgánica de Harper y la bioquímica de Hellinger, la de Harper en la página 475 de la 17 edición, que es la que yo tengo, dice que se puede revertir la necrosis hepática. Y una cirrosis es un proceso de necrosis hepática. La cirrosis es la cicatrización de los hepatocitos del hígado. Eso es, se te van formando cicatrices, es la cirrosis, y después de la cirrosis viene la necrosis. Entonces, el caso es que la química orgánica de Harper nos dice que se puede revertir. Y uno de los elementos que menciona la química orgánica de Harper es el selenio. Dice que el selenio revierte la necrosis hepática y el efecto térmico de la

0: por los medicamentos y las bacterias. Página 475, edición 17, para que no crean ustedes que lo estoy choreando.
1: De hecho, alguna ocasión ya llevas a decir, Jerry, que cuando la gente no sabe con qué suplemento comenzar, el selenio es fundamental.
0: Es la base de todo, porque además estimula la producción de la enzima antioxidante de peroxidasa de glutatión. Y si tu cuerpo no tiene suficiente glutatión, puedes llegar a morir. El glutatión es la enzima antioxidante maestra. Y es indispensable para todas las células del cuerpo. Evita el proceso redox de oxidación y reducción celular. Salió alguien diciendo una estupidez. No voy a decir en qué fuente fue, para que no podamos agredir otros medios.
1: Sí, claro.
0: Pero diciendo que el glutatión estimulaba la producción de células cancerosas. Miren, quien leyó esa tarugada, quiero que sepan que es la cosa más inverosímil, mentira y absurda que yo he leído. El selenio es un anticancerígeno. Y el glutatión como enzima antioxidante, 4 átomos de selenio en el tripeptido de glicina y glutamina. El selenio se produce a nivel intracelular en el hígado. Imagínense que el glutatión produjese células, el crecimiento de células cancerosas. Todo mundo desde que nace comenzaría a producir cáncer de hígado.
1: Pues,
0: nada más así de sencillo.
1: La humanidad, sí, sí.
0: Porque todo el glutatión se genera de inicio en el hígado. Entonces, y es indispensable. Sin glutatión tu organismo se desbarata. Entonces hay tanta tontería que luego publican. Y la gente que le gusta ser escandalosa, que le gusta ser morbosa, que le gusta espantar a los demás, lo filtra con una facilidad. Y como todo el mundo ha presentado que los que le sale en el TikTok, en el Instagram y en el TV Notas es real, pues sí.
1: Pues no, hay incluso hasta hay gente que se ha empezado a querer pensar que se va a curar, porque es que luego pasan hasta recetas médicas.
0: Ah, sí, en última página. La bruja Hermelinda les recomienda, ¿no?
1: Y de ahí lo toman como si fuera la Biblia.
0: Yo me acuerdo cuando estas revistas, estaba Chucho Gallegos y Martín de Calderón, que le mando un beso a los dos, que a los dos los quiero mucho. ¿Eh? No te digo. Era que tenían el TV Novelas y el otro TV Notas.
1: Sí.
0: Cuando eran revistotas, ¿eh? Ah, Matilde sí. Obregón, perdón. Discúlpame, Matilde Preciosa. Tú sabes que te quiero.
1: Perullero, por cierto.
0: Entonces, que pues una vez me dijo, un día te voy a hacer un programa. Y nunca lo hicimos. A mí me da pena que me entrevisten a mí.
1: ¿Por qué, Jerry?
0: No sé. Yo puedo entrevistar a todo mundo, pero que me da. Pregunten a mí, no me gusta. Entonces, yo me acuerdo que cada año Chucho y Matilde sacaban la sección de las recetas de Navidad. ¿Te acuerdas?
1: Me acuerdo perfecto.
0: Y ponía Angélica María su receta y así todas. Pero en otra temporada, posterior a Navidad, sacaban las recetas para bajar de peso.
1: Ajá, es cierto.
0: Entonces, Angélica María nunca se me olvida que daba la receta de la nieve de vainilla. Luego, sí, que había una receta de melón con nieve de vainilla. Luego había otra receta, no me acuerdo cuál daba Maribel Guardia, pero también daba una. Luego otra de las famosísimas. ¿Quién era la que daba la de la sopa de col? Que es buenísima la sopa de col.
1: ¿Qué es lo que dices?
0: Bueno, buenísima. Esa sí sirve para regímenes para bajar de peso.
1: ¿Esa cómo se hace, Jerry?
0: Yo lo que hago es que pongo la col. No, pongo el jitomate. ¿No? ¿Cómo haces el caldillo de jitomate la sopa normal, ¿no? Con cebolla, ajo y tomate. Lo pones a sofreír. Ya que está sofriendo, le pones toda la col hecha a pedacitos.
1: Ay, qué rico.
0: Y luego le pones agua y le pones consomé. Y si quieres que te sepa increíble, te chutas un paquete de tocino, uno o dos paquetes de tocino, fritos, los fríes muy bien el tocino, lo fríes muy bien, le quitas la grasa y lo agregas a la sopa. Y ya se hace la cocción de la col, el tocino, el único, y queda una sopa increíble.
1: Sí, no sabía cómo se prepara.
0: Y esa es buena para bajar de peso.
1: Okay.
0: Y todas daban su receta para bajar de peso. Luego sacaron la dieta de la luna, la dieta del sol, la de la coyote, la de la taruga de enfrente, la de la papa bailadora.
1: Pervirtió todo porque ya después todo empezó con sus mentadas dietas que ni existían ni las hacían
0: ni nada.
1: Y luego lo que hacían era provocarles descompensación.
0: Mira, una vez Paul Stanley me preguntó que si yo reconocía a su papá, le dije que sí. Paco Stanley, le mando un beso a Paul, que yo lo apadriné, yo le
1: di
0: la patada de televisión a Paul. El primer programa de televisión en el que salió Paul fue Estilo de Vida. Te mando muchos besos, Paul. Y el caso es que su papá una vez, al aire, dijo, y vamos a hacer el licuado de la verdolaga. Se le ocurrió a él de puro churro inventar un licuado. Y le ponen verdolaga y le ponen choconostro y le ponen perejil y le ponen piña y le ponen opal y le... Bueno, al otro día no te quiero contar la cantidad de llamadas porque mi primo estaba en el conmutador de Televisa. Mi primo Gustavo estaba en el conmutador. Dice, Gerardo, ¿no sabes la cantidad de llamadas de gente que le dio diarrea, la que no se intoxicó, la que no pagó para en el hospital? Porque la gente se cree todo.
1: Claro.
0: Todos se creen. Pues ahí te encargo a la viejita que se hizo el licuado y acabó con una diarrea de 4 días en el hospital.
1: Sí, pobre, imagínate, ¿no? Peligroso también para ella.
0: O sea,
1: sí, claro.
0: Esas son muchas de las babosadas que se hacen en la tele, ¿no?
1: Sí, sí, con cero responsabilidad de nada, ¿no? Inventando tanta cosa y que realmente la calor de la hora no sé si es el efecto que puede perder.
0: A mí, disculpen lo que les voy a decir, a mí me dio tanta risa eso.
1: Sí.
0: ¿Cómo es posible que estás oyendo esa barbaridad y lo hagas? Bueno, no, una señora dijo que era muy bueno para, no voy a decir qué enfermedad, el té de plumas de sopilote.
1: No, imagínate nomás. Ay, la gente ahí buscando, yendo hasta, yo creo, al mercado de Sonora.
0: Una vez me tocó en Oaxaca oír que té de caca de borrego.
1: Bueno, ya la verdad es que sí.
0: O sea, unas cosas tan inverosímiles que dices, ay, no, qué bueno que existe la ciencia médica. Bueno, entonces estamos hablando de la cirrosis.
1: Así es.
0: ¿No? Fíjate que cuando hay problemas de cirrosis, los problemas sexuales pueden afectar tanto a hombres como a mujeres con la cirrosis.
1: Sí, pues no hay manera.
0: Bueno, para empezar, ¿quién quiere echarse el mañanero con una cirrosis?
1: Nadie.
0: O sea, no tienes humor, pero ni de que te volteen a ver. Menos de andar cumpliendo ahí los requisitos sexuales.
1: Así es.
0: ¿Verdad? En los hombres es muy común la disfunción eréctil, porque incluso se inhibe la oxigenación en la cavidad cavernosa del glande. Por el problema de la intoxicación. La pérdida del deseo sexual, se afecta mucho las glándulas gónadas. Y la reducción del tamaño de los testículos.
1: ¿Te reduce?
0: Sí, hay una hipotrofia de los testículos. Y también puede haber ginecomastasia.
1: Que las se te hagan más grandes.
0: Que se te hacen más grandes las mamas a los varones. Entonces, en las mujeres pueden aparecer disminución del deseo sexual. Dolor durante las relaciones sexuales. Imposibilidad para llegar al orgasmo y falta de ovulación.
1: Es crisis eso, ¿eh? Imagínate nomás todos esos problemas juntos en una mujer.
0: Porque acuérdate que el hígado produce las hormonas, produce el colesterol, produce los triglicéridos. Del colesterol se producen las hormonas a su vez también. Y también puede dejar de tener periodo menstrual, incluso cuando no están en la menopausia. O sea, bien, bien peligroso. Ahora, una amplia variedad de enfermedades y afecciones pueden dañar el hígado y derivar en cirrosis. Pero acuérdense lo que dicen, que con un pedacito de hígado sano que se tenga, el hígado se regenera en su totalidad.
1: Claro.
0: Es el único órgano que se regenera.
1: ¿En su totalidad?
0: Es un órgano autólogo. Se regenera en su totalidad.
1: Y es el gran laboratorio.
0: Y yo no sé por qué entonces es la sexta causa de muerte en México, pero bueno.
1: Y es el gran laboratorio del cuerpo. Y
0: sí, tiene más de 2,000 funciones metabólicas, claro, en el hígado. Ahora, les decía, ¿qué enfermedades pueden ocasionar cirrosis? Trastorno de consumo de alcohol a largo plazo. Conozco gente que tiene una carrera alcohólica impresionante y no tiene cirrosis.
1: Ve a Carlos Bonavides.
0: ve a Luis de Alba.
1: Luis de Alba. Pero ve a José José por otro lado y lo que pasó.
0: Bueno, José José,
1: muy
0: no tuvo tanto daño.
1: Pues
0: más bien fueron los pulmones y todo ese rollo por la neumonía que le dio cuando se quedó dormido en el Volkswagen, que se le metió el agua en la noche. Que lo fueron a recoger. Bueno, y después, a Anel que les venga a contar mejor la historia, porque váyanse que soy chismoso yo. Pero
1: sí, como hay cuerpos que resisten.
0: Que aguantan
1: más que otros.
0: Cañón, Marco. Que aguantan tremendo. Pónganos un pequeño corte y estamos volando con ustedes aquí en su programa.
2: 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Enzimas digestivas. El sistema digestivo produce enzimas digestivas de forma natural para ayudar a transformar los alimentos en sustancias que el propio cuerpo pueda absorber y utilizar nutrientes como los carbohidratos, las proteínas, las grasas, las vitaminas y los minerales de los alimentos. Las enzimas digestivas son generadas en su mayoría por el páncreas, en pequeñas cantidades desde el intestino y la saliva en específico para ayudar a descomponer los hidratos de carbono, las grasas grasas y las proteínas de los alimentos, de modo que nuestro cuerpo pueda absorber los nutrientes a través de la barrera intestinal y llegar al torrente sanguíneo para que lleguen al órgano que los necesite. El silicio ayuda a limpiar los tejidos del organismo, estimula la producción de colágeno y de esta forma mejora los problemas de flacidez cutánea. El silicio mejora la flexibilidad de las articulaciones, ayuda a fortalecer y preservar los cartílagos, ayuda a aumentar la producción de elastina. Con ello, mejora la elasticidad de los músculos como corazón y vasos sanguíneos.

0: Vamos a una breve pausa y regresamos a su programa Estilo de Vida.
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3: La planta de bambú puede crecer hasta un metro en un solo día, siendo una de las más rápidas.
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3: La Torre Eiffel puede ser 15 centímetros más alta durante el verano debido a la expansión térmica del hierro caliente.
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3: Una persona promedio pasa 6 meses de su vida esperando a que los semáforos cambien de rojo a verde.
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3: Existen más estrellas en el universo que granos de arena en todas las playas de nuestro planeta Tierra en la actualidad.
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3: Los guepardos son los únicos grandes felinos que no pueden rugir, solo maullan y ronronean.
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3: A poco más de media hora de Cabo San Lucas, en Baja California Sur, se ubica el pueblo mágico Todos Santos, con un toque bohemio, cultural y artístico. Esta localidad llena de encanto destaca por su estilo colonial, por su hotelería, su exquisita gastronomía local, una importante escena artística y playas cercanas como La Poza, Batequitos, San Pedrito, Cerritos, Punta Lobos y Los Esteros, donde se puede practicar deportes acuáticos o simplemente relajarse y tomar el sol. Con sus calles empedradas, Todos Santos ofrece galerías de arte y su atractivo centro turístico, en donde está la Plaza de Armas, una gran explanada adornada por palmeras y cocoteros, y la Misión de Todos los Santos, una majestuosa iglesia fundada por los jesuitas en 1720.
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3: El danzis azul es un ave originaria de Panamá, Ecuador, Perú y Colombia. Mide en promedio 12 centímetros de longitud y pesa solo 13 gramos. El macho es de color azul turquesa, con el lomo, alas y cola negra. La hembra es verde con la cabeza azul. Generalmente andan en pareja. Se alimenta de insectos, frutos y néctar de las flores.
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4: Y ya estamos nuevamente con César en su programa Estilo de Vida. Mira, la hepatitis viral genera más cuadros de cirrosis. A mí me dio la hepatitis C, pero también está la hepatitis B. Y sí te puedo decir que muere más gente en el mundo de hepatitis B y C que de SIDA. Porque el VIH ya es un virus que se puede controlar. Y con medicamento puedes llevar una vida normal. Y puedes tener una carga de menos 20, que es asintomática. Y puedes incluso hasta tener familia, embarazarte, llevar toda tu vida normal,
5: aunque estés infectado de VIH. No se puede contagiar el producto, aunque la gente tenga
4: no.
5: VIH, ¿verdad?
4: Mientras tengas una carga viral de menos 20, no.
5: Ok.
4: No se puede. O sea, ya vivir con VIH es como vivir con diabetes. Si te descuidas, es tu culpa.
5: Y aparte dicen que en los próximos años van a dar a conocer ya la vacuna de la cura, ¿no?
4: Dicen que ya la hay.
5: Que ya la hay.
4: Dicen en Europa. Ah, en Europa dicen que ya la hay. Yo la última vez que estuve en España escuché mucho sobre eso. Pero está ahorita ya ves que les piden todo un dossier de investigación y 10 años de prueba clínica. ¿Cómo 10 años de prueba clínica? Se está muriendo medio mundo, ¿no?
5: Pues sí.
4: Pero hoy se muere también el terco y el ignorante. Porque ya volvieron a la costumbre de no utilizar condón. Y por eso se está pegando la hepatitis B. La hepatitis B sí es por contacto sexual.
5: Y esa no hay ni manera que te vas
4: ahí. Así, que no digan que fueron a la alberca o que les escupieron o que les picaron con una jeringa, no.
5: Porque te sentaste
4: en la taza del baño. La hepatitis B es por contacto sexual. La hepatitis es por transfusión y por un chorro de cosas. ¿Verdad? Es más agresiva la B que la C. Ahora, está la enfermedad hepática que se llama esteatosis hepática asociada a la disfunción metabólica, antes conocida como la enfermedad del hígado graso no alcohólico. La esteatosis hepática puede generar cirrosis. Se llama esteatohepatitis no alcohólica, ¿no? Y es una afección en la que se acumula grasa en el hígado. Y al comenzarse a acumular una gran cantidad de grasa en el hígado, comienzas a notar tú cómo se van necrosando los tejidos y cómo se van cicatrizando varias áreas. Yo para eso recomiendo, junto con los tratamientos que sus médicos les den, que no deben ustedes de descartarlos jamás, les recomiendo el selenio, que lo mencionaste tú, los ácidos grasos esenciales, la silimarina y el zinc, que es un poderosísimo hepatoprotector.
5: ¿Otra vez lo puedes repetir?
4: Selenio, ácidos grasos, silimarina y zinc.
5: Okay.
4: ¿No? Luego está la hemocromatosis. La hemacromatosis es una afección que causa una acumulación de hierro en el cuerpo. Esta puede deberse por distintas funciones. Una de ellas es que haya una gran pérdida de glóbulos rojos. ¿Tú sabes cuánto tiempo de vida tiene un glóbulo rojo?
5: No.
4: 48 horas.
5: Ay, es nada.
4: Eso es lo que vive un glóbulo rojo, 48 horas. Y cuando un glóbulo rojo se destruye, libera dos sustancias. Libera hierro, que el cuerpo lo debe volver a ocupar. Y libera miorrubina, que se convierte en bilirrubina. Por eso, cuando hay un cuadro de hepatitis, se comienza a destruir mucho los glóbulos rojos y se libera una gran cantidad de bilirrubina.
5: Oye, ¿qué cantidad de hierro necesita el cuerpo?
4: Ya? Uy, son miligramos.
5: Para subsistir,
4: es poquito. Son, muy poquito. El hierro es uno de los oligoelementos. O sea, acuérdate que hay macronutrientes y micronutrientes. Y dentro de los micronutrientes hay macrominerales y microminerales. Los microminerales son oligoelementos. Los macrominerales son el magnesio, el calcio, el fósforo, el zinc, el sodio, el potasio y el azufre. Esos son los 7 macrominerales. Y los oligoelementos, el más abundante que hay en el organismo es el hierro. Después del hierro es el zinc. Pero yo te puedo decir que de hierro debe haber 3 gramos de hierro en todo el torrente sanguíneo.
5: O sea, nada.
4: No, donde bueno, te sí, baje,
5: poquito,
4: te da una anemia ferropénica.
5: Sí, pero es poquito, digo, no es una cantidad grande.
4: Sí,
5: pero si no la tiene.
4: Pero el cuerpo la tiene que volver. Claro. Cuando excedemos de una cantidad tan pequeña como tú dices, se produce la hemocromatosis.
5: O sea, viene la descompensación.
4: Ahora viene la hepatitis autoinmunitaria, que es una enfermedad hepática causada por el sistema inmunológico del cuerpo. Cuando el mismo cuerpo se agrede a sí mismo, cuando confunde tejidos sanos con cuerpos extraños, se destruye a sí mismo. Hepatitis significa inflamación de los hepatocitos. Y por eso hay hepatitis autoinmune y hepatitis viral. Hay dos tipos de hepatitis. Y de ahí viene la hepatitis A, que es la más noble, que solamente te encierran en tu casa, come mucho dulce y toma nieve de limón y aguántese. Y luego la hepatitis C, la hepatitis B, la hepatitis G, la no B, la no C, la no G. Hay otra más. O sea, ya hay varias variantes, ¿no? Luego viene la destrucción de los conductos biliares, que esto se llama colangitis biliar primaria. Cuando los conductos biliares comienzan a dañarse mucho, se destruyen. Cuando hay endurecimiento y formación de cicatrices en los conductos biliares a causa de la colangitis esclerosante primaria, comienza a esclerosarse el tejido, entonces como se cicatriza el tejido biliar, se produce una colangitis esclerosante primaria. Luego, la enfermedad de Wilson, que es una afección en la que se acumula cobre en el hígado. La fibrosis quística, que es una afección que daña los pulmones, el sistema digestivo y otros órganos. Puedes tener tu fibrosis quística en el pulmón, fibrosis quística en la matriz, fibrosis quística en el hígado, fibrosis quística en el páncreas. O sea, puedes tener fibrosis quística en muchas partes del cuerpo. También la deficiencia de la alfa-1 antitripsina, que es una afección que daña los pulmones, el hígado, la piel y los vasos sanguíneos. Luego, la atresia biliar. La atresia biliar es una afección en la que hay una mala formación de los conductos biliares. Ya naciste defectuoso.
5: No, bueno. Y ahí sí ya no hay manera. Ya
4: con cirugía a veces. Así. Con ¿sí? cirugía, sí.
5: Okay.
4: Por enfermedades del metabolismo del azúcar, como la galactosemia. ¿Qué es la galactosemia? Cuando se almacena demasiado glucógeno en el organismo. Acuérdate que el metabolismo de la glucosa, del glucago y del glucógeno, lo realiza el hígado.
5: ¿Cuántas cosas?
4: Entonces, cuando hay galactosemia, que hay un almacenamiento exagerado de glucógeno, se puede producir cirrosis, ¿verdad? La infección que puede estar presente, como la sífilis, la brucelosis, el VIH, incluso el COVID, a mucha gente le generó cirrosis, y medicamentos que son muy agresivos, todos los corticosteroides. ¿No? Ahora, ¿qué factores de riesgos puede haber? Pues consumir alcohol.
5: El alcohol es uno de los...
4: El sobrepeso.
5: También.
4: Ahí te encargo que la obesidad aumenta el riesgo de afecciones que pueden llevar a la cirrosis.
5: En México, bueno, ¿cómo estamos?
4: Esta afección incluye enfermedad hepática, esteatosis asociada a disfunción metabólica, que se conoce como esteatosis hepática no alcohólica, esteatohepatitis asociada a disfunción metabólica. Luego viene la hepatitis viral, que es lo que yo te decía, hay dos tipos de hepatitis, ¿no? La autoinmune y la viral. No todas las personas con hepatitis crónica desarrollan cirrosis, pero una de las principales enfermedades hepáticas en todo el mundo es la hepatitis, ¿no? Ahora, la cirrosis puede generar complicaciones que indican que la enfermedad hepática se ha vuelto más avanzada. Y cuando estas aparecen, aumentan el riesgo de enfermedades graves. Esto puede incluir que existe una mayor probabilidad de muerte en comparación con las etapas más tempranas de la cirrosis. Entonces hay que tratarse, hay que ver cuánto tienen de tejido a recuperar, y no hay peor lucha que la que no se hace. Porque cada organismo reacciona de diferente manera. Hay dos cosas que no se les puede decir en medicina, jamás. Ni qué tiempo, ni me garantiza.
5: Sí, porque cada organismo es distinto.
4: Hay mucha gente que tiene el absurdo de preguntar, ¿y me lo garantiza?
5: Ah, sí.
4: Bueno, si le cambio un bulbo a la licuadora, o le cambio la placa al refrigerador, o le pongo una veta nueva al auto, a lo mejor trabaja bien.
5: Así es.
4: Porque ni siquiera en ellos te puedo garantizar. Pero en un organismo...
5: Ay, no, no sabes.
4: Ahora sí que, como decimos, solo Dios decide, ¿no?
5: Sí, aparte no sabemos el de tipo de afectación o de daño que ya traiga previo de otras enfermedades, Jerry. Porque muchas veces no... Hay muy poquitos cuerpos que realmente lleguen, incluso en etapas muy avanzadas, sanos.
4: Fíjate que a mí me tocó el caso de una señora en Salina Cruz, Oaxaca, que vivía en Infonavit Norte, aquí en Cotlán, Izcalli, que me daba mucha ternura porque decía, dice, yo parí a mis hijos y tú me pariste a mí. Porque como ya la habían desahuciado, le habían dado nada más 2 meses de vida. O sea, eso se me hace tan injusto. O sea, como a mí me la dieron, a mí me dijeron 15 días, ¿te acuerdas?
5: Sí, porque hay médicos muy
4: ¿Cuántos años tendré eso? Como 15 años.
5: Como 15 años más o menos.
4: Sí. Hace 15 años me dijeron que tenía yo 15 días de vida.
5: Sí, sí.
4: Que bueno, no sé si acuerdas, Manolito, que yo me retiré un año de Radio Fórmula. Me tuve que ir un año, salió mi programa del aire un año, porque pues yo estaba tirado en cama.
5: Sí, no podías.
4: ¿Verdad? Trataron de salvarme y me salvé. Pero ¿cómo te puede decir un doctor 15 días? Y una vez me lo volví a encontrar y dije, pues no me morí, ¿qué hago? Me aviento al metro. Porque con eso es que todos se sienten Dios.
5: Claro.
4: Pero vámonos un pequeño corte y regresamos volando con ustedes aquí en su programa
0: 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El zinc es un mineral esencial para el sistema inmunológico, la cicatrización de heridas y la salud de la piel. También ayuda en la producción de hormonas y protege contra el daño celular. Un buen nivel de zinc apoya tus defensas y tu bienestar diario. La GABA es un neurotransmisor que actúa como un tranquilizante natural en el cerebro. Ayuda a reducir la ansiedad, mejorar el sueño y promover la relajación. Algunos suplementos la contienen para apoyar el equilibrio emocional. 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Beneficios de consumir el factor de transferencia. Elimina las alergias, aumenta las defensas, elimina virus y bacterias, mejora la calidad de vida. Muy útil en los tratamientos de las enfermedades crónicas.
1: degenerativas. En pacientes con cáncer, disminuyen daños de quimioterapia y radioterapia.
0: Vamos a una breve pausa y regresamos a su programa Estilo de Vida.
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3: Los caballitos de mar son monógamos y los machos son los que llevan los huevos en una bolsa hasta que nacen.
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3: El número de lunas que orbita a Saturno supera las 140 descubiertas.
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3: El veneno de la avispa de mar es tan potente que puede matar a un humano adulto en pocos minutos.
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3: Los perros no sudan como los humanos, regulan su temperatura jadeando y a través de sus almohadillas.
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3: Las ratas se ríen cuando les hacen cosquillas, aunque emiten sonidos de alta frecuencia inaudibles para el oído del hombre.
1: Las cosas que ignoras.
3: El desierto del Sahara fue una selva tropical hace miles de años, antes de sufrir un cambio climático drástico natural.
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6: El cerebro humano genera más impulsos eléctricos en un día que todos los teléfonos del mundo juntos en ese mismo lapso.
1: Aprendamos juntos.
3: El ketchup se vendía como medicina en los años 1830 para tratar problemas digestivos y la diarrea común.
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3: Las huellas de la lengua son únicas en cada persona, al igual que las huellas dactilares que usamos para identificarnos.
1: 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Explorando la naturaleza.
3: Las dunas de Bilbao se encuentran en Coahuila. Muchos investigadores han llegado a la conclusión de que el lugar que hoy ocupan las dunas, millones de años antes estaba cubierto por el mar de Tetis, por lo que no es extraño encontrar fósiles debajo de las montañas de arena dorada. Las dunas son una superficie de casi 20 kilómetros cuadrados y se convirtió en el lugar preferido de los mexicanos para practicar snowboarding.
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4: Y ya estamos nuevamente con ustedes en este programa
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4: Y bueno, vamos a decir cuáles son las complicaciones más comunes. Las complicaciones más comunes son presión arterial alta en las venas que irrigan al hígado.
5: Sí.
4: Porque la cirrosis puede causar una afección denominada hipertensión portal. Que es una elevación de la presión en las venas que llevan la sangre por el hígado. Y este aumento de presión puede derivar en complicaciones graves como la ascitis que te decía, que genera el síndrome de la ola, y el sangrado. Hinchazón de las piernas y el abdomen.
5: Sí.
4: Se te hace panza como de mal comparado, ¿eh? Como de mito de Biafra, ¿no?
5: Okay.
4: O sea, bien barrigón. Y fíjate que el aumento de la presión en la vena porta puede causar edema. Edema es retención de líquido, ¿verdad? Tanto en piernas como en algunos otros órganos. Y la ascitis también puede ocurrir si el hígado elabora suficiente cantidad de determinadas proteínas en la sangre. Una de ellas es la albúmina. Cuando tú ves que los niveles de albúmina están muy grandes en la química sanguínea de un paciente, está malo del hígado, ¿verdad? Hinchazón del vaso. El vaso es otro órgano que se encuentra del lado izquierdo, abajo del diafragma, ¿verdad? Entonces, Aquí la hipertensión portal puede hacer que el vaso atrape los glóbulos blancos y las plaquetas, y esto hace que se hinche el vaso, y esta afección se conoce como esplenomegalia. Entonces, la disminución de la cantidad de glóbulos blancos y plaquetas en la sangre es el primer signo de la cirrosis, por eso se te ve la química sanguínea y la biometría hemática. En la biometría hemática ves la fórmula blanca. Sangrado. La hipertensión portal puede hacer que la sangre se redirija a venas más pequeñas. Debido a la tensión de la presión adicional, estas venas más pequeñas pueden romperse y causar un sangrado grave. Entonces, la hipertensión portal también puede causar varices del agrandamiento de las venas del esófago o el estómago. Estos se llaman varices esofágicas, que pueden generar que se te venga un sangrado y te estés ahogando con sangre y vomitas sangre, ¿verdad? Si el hígado no puede generar suficientes factores de coagulación, que es la lamina K, K1, K2, K3, esto también puede contribuir a un sangrado continuo. Luego comienzan los vasos sanguíneos rotos. Los vasos sanguíneos que están justo debajo de la piel pueden romperse y crear patrones que parecen arañas. Angiomas, te decía yo que se llaman, ¿no? Y estos vasos sanguíneos, pues se les llaman angiomas de arañas.
5: Claro.
4: Infecciones. La cirrosis puede hacer que sea más difícil para el cuerpo luchar contra las infecciones. ¿Por qué? Porque el hígado produce el glutatión. Y si el hígado está necrosado o con cirrosis, no puede producir la misma cantidad de glutatión que el cuerpo necesita. Entonces, todo tu sistema inmunológico se viene abajo, ¿verdad? Y también la citis puede derivar en peritonitis bacteriana, que es una infección de líquido que está en el abdomen. Y esta infección es muy grave, que también puede desencadenar en insuficiencia renal y en otros problemas de los órganos, porque se va a otros órganos. Obvio, por desnutrición también. La cirrosis puede hacer que sea más difícil para el cuerpo procesar nutrientes. Acumulación de toxinas en el cerebro. A esto se le conoce también como encefalopatía hepática. El hígado produce algo que se llaman derivados nitrogenados, que cuando pasan por el intestino delgado se convierten en el sulfato de amonía, o sea, amoníaco en el cerebro. Por eso cuando una persona entra muy duro al chope y que ya le dan encefalopatías hepáticas, que ya alucina o tiene cuadros de dispersión de la conducta muy severos, les hacen lavados colónicos. Pues, ¿en qué tiene que ver el lavado colónico con el cerebro? Ayudan a sacar el amoníaco que hay en el intestino, para que no se vaya al torrente sanguíneo, ¿verdad? Ahora, un hígado con daño de cirrosis no puede eliminar las toxinas de la sangre. Luego estas toxinas se acumulan en el cerebro y causan confusión mental, dificultad para concentrarse. La ictericia que me preguntabas. La ictericia ocurre cuando el hígado afectado por la enfermedad no depura suficiente bilirrubina. Entonces, este es un producto de desecho sanguíneo de la sangre. La ictericia causa la coloración amarillenta de la piel y que lo blanquito del ojo también se te llene de color amarillo. Ahora, la orina se te vuelve muy oscura, puede estar incluso hasta color Coca-Cola.
5: Uy, sí, doctor.
4: Y luego, aparte, como no hay suficiente pigmento en los glóbulos, produce algo que se llama coluria. La coluria es que la popó es blanca. O sea, no puedes pigmentar las heces fecales. O sea, la orina café y la popó blanca. Aquí se reinvierte el asunto, ¿no? Coluria y problema de ictericia renal, ¿no? Ahora, puede haber una insuficiencia renal. La cirrosis puede producir el flujo de sangre a los riñones con una gran cantidad de toxinas que hace que los nefrones no puedan filtrar, los cálices renales se atrofien, los glomérulos comiencen a destrozarse, y entonces a esto se le denomina síndrome hepatorrenal. O sea, el hígado afectó al riñón, síndrome hepatorrenal. Luego la enfermedad ósea, porque algunas personas con cirrosis pierden fuerza en los huesos y con el más riesgo de presentar fracturas. Cuando tienes cirrosis, comienzas a eliminar todo el calcio a través de la orina. Tienes más riesgo de tener cáncer de hígado. Una gran parte de las personas que presentan cáncer de hígado tuvieron cirrosis. Y cirrosis crónica reagudizada. Esto es, algunas personas terminan con insuficiencia multiorgánica. Actualmente, los médicos creen que esta es una complicación de algunas personas con cirrosis. Sin embargo, pues no entienden por completo las causas, ¿no? Ahora, cuando aparece ictericia, ascitis, sangrado, cáncer de hígado, cambios en el cerebro, los médicos pueden llamar a esta infección cirrosis descompensada. O sea, ya todo se te descompensó, ya todo valió gorro. Si la cirrosis no presenta estas complicaciones, se le llama cirrosis compensada, ¿no? Entonces, bueno.
5: Aquí lo raro, como dices, Jerry, lo difícil es que no se manifiesta luego, ya cuando se manifiesta es porque ya está avanzada. ¿No? Y eso ya es también, como dices, atendérsela, pero a tiempo.
4: Sí, o sea, si tienen algún problema de esto, nosotros con todo gusto les podemos dar una sugerencia. Acuérdense que la homeopatía es muy noble para estos cuadros. Y también la suplementación es necesaria, ¿no? Y algo que pueden hacer ustedes, pues, es, si ya están malos del hígado, no beban alcohol.
5: Pues sí, ya, si ya lo sabemos, ¿para qué le echar más a colación a la piñata? La
4: fíjate verdad, que a mí me llegó una persona.
5: Se revienta.
4: Yo les voy a decir el caso de un amigo que tenía este problema, uh-huh, y que nosotros lo ayudamos, y quedó tan bien que una vez me llevó al estudio y me hizo lagartijas en el estudio a plena transmisión. Uh-huh. Johnny Laboriel.
5: Sí, claro.
4: Él usaba unos batones.
5: Ajá.
4: Son unos batones, sí, impresionantes, porque
5: era característico de
4: un proceso de ascitis, sí, sí, generalizado. Ajá. No voy a decir ni lo que me preguntó, ni por qué, ni cómo, ¿no? Pero cuando comenzó a mejorar muchísimo, ya comenzó a utilizar trajes. Ajá. Comenzó a utilizar sus trajes negros.
5: Sí, exacto. Sí.
4: Que yo me acuerdo que, ay, cómo era divertido Johnny, yo lo quería muchísimo.
5: Muy ocurrente.
4: Muy ocurrente, qué pena que ya no esté con nosotros. Sí, lo tenía en todos los eventos. Que,
5: sí, me acuerdo.
4: Yo me acuerdo que tenía un restaurante que se llamaba Índigo. Y yo hacía alguna plática o algún evento en Índigo y lo tenía sentadito ahí en primera así. Y todo el mundo decía, Johnny Laboriel. ¿Verdad? Me encanta. Gracias a mis amiguitos que siempre me acompañan, ¿no? Y gracias a Rocío Banquels, que se tomó la gentileza de llamarme, porque llegaron ustedes a decirle que me había puesto mal en Semana Santa. Muchas gracias. Samantha le dijo a Rocío Banquels que me había dado lo del infarto cerebral.
5: Yo ni siquiera
4: la vi. Y me habló espantadísima.
5: Samantha le dicho, yo no.
4: Ni la me habló espantadísima. No, te mando muchos besos, Rocío. Muchas gracias.
5: Ay, saludos a Rocío. Es maravillosa.
4: Es una amiga maravillosa. Sí. Y también María Conchita, ¿no? Que vino a hacer lo del evento. Ajá. Y me mandó también muchos besos. Me dijeron que sí quería ir. Pero la verdad es que teníamos al otro día nosotros también evento y no pude asistir al Auditorio Nacional. Bueno, también mantener un peso saludable.
5: Que es importantísimo, Jerry.
4: Demasiada grasa corporal, uh-huh, puede dañar el hígado. Uh-huh. Aquí vayan con el doctor Arévalo. Uh-huh. El doctor Arévalo me ha bajado 11 kilos más.
5: 11, y no sé si se me note. Sí, muchísimo.
4: Pero... ¿Tú ya me notas más uh-huh, delgado, Manuelito? Tú, Sofi, ya bajé 11 kilos.
5: Y fíjate que ese día, sí, lo he visto incluso como subes ya más rápido y ya te mueves
4: sí,
5: más.
4: Sí, ya, no, yo 11 kilos de panza.
5: Sí.
4: No, sientes que se te sale el buche. Exacto. Y todavía tengo que bajar 6 kilos más.
5: Sí, todavía estoy falta.
4: Para estar en un peso saludable. Uh-huh. Porque todavía tengo, ya pasé de obesidad a sobrepeso. Uh-huh. Y mejor tienes que pasar de sobrepeso a tu índice corporal normal.
5: Así es.
4: Vayan con el doctor Arévalo, que no tenga malo, se lo paso. Y también reducen riesgos de hepatitis, combatirse en las enfermedades como la diabetes, como la hipertensión arterial, uh-huh, todos esos cuadros autoinmunes detonan otros cuadros autoinmunes, uh-huh, y eviten también pues relacionarse con personas que puedan tener el problema de la hepatitis B y C sin protección cuando tengan así relaciones es, sexuales o uh-huh, compartir agujas, ¿verdad? Que hay mucha gente que, pues, bueno, ya para qué vamos de cómo y ni por qué. Pues vamos llegando al final de este programa. Si alguien tiene alguna pregunta, puede mandar un mensajito. Con todo gusto se los contestamos al 55-2335-4774. 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
4: 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Pues llegamos al final de esta hora, muchísimas gracias por habernos acompañado, cuídense mucho, Marquito, muchísimas
5: un
4: gracias.
5: Un placer, Jerry.
4: Dios los llene de bendiciones y nos vemos mañana aquí en este programa
5: Estilo de Vida.
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3: Nueva Zelanda es considerado uno de los países más bellos del mundo por sus montañas nevadas, volcanes, playas y dunas. Se ubica en Oceanía, al suroeste del Océano Pacífico. Lo integran dos grandes islas, la del norte y la del sur. En la isla del norte está la Sky Tower, uno de los edificios más emblemáticos de Auckland, la antigua capital de Nueva Zelanda. Tiene 322 metros de alto, restaurantes y tres grandes miradores para contemplar la ciudad. Otro de los lugares más hermosos de Nueva Zelanda es Milford Sound en la Isla del Sur, que con sus paisajes y sus espectaculares golfos estrechos y profundos, regala hermosas postales y la oportunidad de nadar con focas bebés.
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3: El primer correo electrónico fue enviado por Ray Tomlinson en 1971 a través del sistema ARPANET.
7: San Marcos, la pequeña isla en Baja California Sur con la segunda mina de yeso más grande del mundo. 244 islas e islotes y áreas costeras se encuentran ubicadas en los estados de Baja California, Baja California Sur, Sonora, Sinaloa y Nayarit. Cada uno de estos espacios naturales guardan sus maravillas con impresionantes paisajes e historia. Isla San Marcos es un ejemplo. Se encuentra ubicada frente a la península de Baja California Sur, muy cerca del pueblo mágico Santa Rosalía. En ella se ubica la mina de yeso más importante de México, opera desde 1923. En el lugar habitan poco más de 500 personas. La mayoría son trabajadores de la mina de yeso y su familia. La comunidad cuenta con servicios de agua y energía eléctrica. Desde poco antes de llegar a San Marcos, se puede apreciar una impresionante nube de polvo.

0: Un lugar único en México, fue edificado en 1954. Está dedicado a San Marcos Evangelista. Fue construido con bloques salidos de la propia mina que se encuentra en el lugar. Está ubicado en medio del pequeño poblado junto a su plaza pública. Los principales productores de yeso en México son Baja California Sur, Morelos y Nuevo León. Este mineral es usado en la construcción de obras mineras, fabricación de agroquímicos, pinturas, tratamiento de agua, cerámica y fundición ortopédica y dental. Para más información, puedes visitar radioformulalavaz.com.mx.
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2: Los pingüinos le proponen matrimonio a sus parejas, entregándoles una piedra perfectamente circular que encuentran en las orillas heladas.

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1: Muy buenas noches, bienvenidos a este su programa Estilo de Vida. Yo soy su amigo Gerardo Medina, me da muchísimo gusto que nos acompañen el día de hoy a través de esta su casa Grupo Fórmula. Aquí en Grupo Fórmula damos poder a tu voz. Eso. Y acompañado de la gratísima compañía de Marco Antonio Silva.
2: Jerrito, muy contento de estar dando cuenta con todos ustedes aquí en Estilo de Vida.
1: Que además no sabe cumplir sus promesas.
2: Ay, perdón, es que hoy andaba un poco más sensible. Hay días, ¿no te llega a pasar, Jerrito?
1: No, a mí no.
2: Bueno, ando como...
1: Yo soy un animal sin corazón.
2: Te voy a decir qué fue lo que me pasó, Jerry. Por eso te dije que hoy no se podía, porque resulta que en la mañana, ya es que cuando uno, por quererme bajar rápido de la cama, me caí, me di tremendo ramalazo y me duele todo mi brazo, porque me levanté rapidísimo, que nunca hago, porque siempre me levanto de más despacito y ahora sí me levanté y no me pude ver y no sé qué, en el piso me resbalé y fui a dar y
1: tremendo. No, yo le voy a contar la historia real. Marco Antonio Silva se volteó, quiso abrazar a su pareja y su pareja lo aventó hasta el suelo.
2: Hasta el hijo.
1: Le dijo, la confianza da asco, hazte.
2: Árale.
1: Entonces te avienta.
2: Fue por eso, yo.
1: Por eso que tengo mi brazo. A ti ni en tu casa te quieren.
2: No, ya no. Pero no, mira mi brazo hoy.
1: En esta que te caíste de la cama. Ay, qué burro eres.
2: Pero pues pasa, Jerry. ¿Cómo dices? ¿Cómo los accidentes se pueden dar por un descuido, por una tontería? ¿Cuántas?
1: Yo no me puedo caer de mi cama, porque caigo directo sobre el filo del buró.
2: Ah, pues ahí está, ya ves.
1: Yo sí me desnuco.
2: No, pues.
1: Qué bueno que me lo dices.
2: Hay que tener mejor levanto despacito.
1: Para pedirles que me pongan los barandales de la cuna. Bueno. No, es que le dije a Marco Antonio, yo venía en camino y le dije, ¿sí me dan chance de darte un cachetadón así bien sabroso? Y me dijo que sí, yo te acerrejo.
2: Porque traigo mi brazo súper adolorido.
1: Pero nomás era el cachete, no era el brazo.
2: Sí, pero me duele todo el cuerpo.
1: Con la cacheta se te olvida el brazo.
2: Okay.
1: ¿No?
2: Ok.
1: Sí, pues.
2: Ándale, pues.
1: A ver, acércate, Marquito.
2: Ay,
1: no, así no sabe.
2: No.
1: ¿Sabes de agarrarte así desprevenido? Sí, así que con las cara de juat.
2: Es la Laura Zapata.
1: ¿Y la muela por qué? Bueno, hoy vamos a platicar de un problema que a mí me pasó. A mí me dio cirrosis. Sí, ay, no sí. Te hagas tiempo,
2: no, si
1: Marco pone unas caras de, como si no hubiera estado ahí, no se enteró, no me acompañó al médico, o sea.
2: Ahí estuve, Jerry.
1: Tú eres
2: ahí.
1: Bien buen actor.
2: Bueno, pues qué bueno. ¿Y por qué no me contaron en las telenovelas, chicas?
1: Pues no sé, dirá con Osorio que se van bien con ustedes ahí en el programa.
2: Lo voy a tener que decir, oye, contrátame, soy muy buen actor.
1: Sí, soy buen Armando Pancho.
2: Exactamente, pero pues algo sirve.
1: Mejor que la Wendy Silari.
2: Ah, pues ahí está, ya ves. Pues ahí.
1: ¿Te imaginas tú de actor de novela?
2: Ajá, ahí.
1: Una vez, no voy a decir quién, me ofreció un papel de médico en una telenovela. ¿Quién estás loco?
2: ¿Pero qué hiciste, Jerry?
1: ¿Cómo voy a salir en el Canal 2 de vestido de doctor?
2: Bueno, y es la verdad, el doctor.
1: Van a decir, ¿no? El actor que finge ser doctor. Pues en vez de decir el doctor que es actor, van a decir el actor.
2: ¿Pero si eres doctor y qué?
1: No, Marco, ¿cómo crees que voy a salir...? ¿Sabes a quién le pasé el dato? A Abril Campillo.
2: Ok. Dijiste, no.
1: Dije, tú, mana, cóbrate con Catre Power.
2: Sí. Con permiso, te dijo, vamos.
1: Sí, la vez que era bien, Abril, mi amiga.
2: La queridísima Abril Campillo.
1: Ay, cómo le extraño.
2: Sí, es extraño.
1: Y aunque dijera que eras tú, brujo que aventaba gallinas a mitad de la calle.
2: Así es. Ah, con todo y eso, la extrañamos y la queremos. Hasta donde esté mi queridísima Abril Campillo.
1: Sí.
2: ¿Verdad?
1: Es que a los amigos los tienes que entender con todos sus defectos.
2: De repente todos esos.
1: Marco me cuesta un poquito de trabajo, pero bueno.
2: Pero si me también se le quiere. Pues ya, ¿qué tanto es tantito?
1: Te da un avionazo este. Este vamos a ponerle la IFA.
2: El pues
1: Felipe
2: avión,
1: Ángeles.
2: El avión.
1: No, te da unos avionazos. Por eso te amo.
2: Eso, gracias, señorita.
1: Bueno, vamos a hablar el día de hoy de la cirrosis. Uh-huh. Miren, a mí me dio cirrosis por una hepatitis C.
2: ¿Fuiste al hospital?
1: No, pues no me querían ya hasta enterrar.
2: Uh-huh.
1: ¿Te acuerdas que fui con un... Uh-huh. Fíjense que... Bueno,
2: Pues cuando
1: ¿para qué hablo, para qué hablo mal de quien se lo merece?
2: Ajá.
1: Si de cualquier manera van a seguir siendo iguales.
2: Así es.
1: Entonces, a mí me detectaron cirrosis porque a mí me infectaron de hepatitis C con una transfusión.
2: Así es.
1: Entonces, yo no lo detecté, fue fulminante, y el hígado lo tenía hecho yo, pedazos. Y un doctor que estaba ahí por el Seguro Social de Nonoalco, no voy a decir su nombre para allá, guardarlo en la Santa Paz. Hay que hacerte una punción, digo, no manches, güey, ¿no quieres una vez cortarme la yugular? O sea, ¿no se te antojaría otra cosa más salvaje? ¿No estás viendo el tamaño de hígado? O sea, la inflamación y la necrosis y las cicatrices y... Bueno, y luego... Fuimos a un hospital ahí en Satélite, atrás de Elizondo, donde en vez de preguntarte qué te duele, me preguntaron, ¿y tienes seguro de gastos médicos?
2: Lo primero, y tarjeta de crédito.
1: Sí, lo primero que te preguntan. Digo, tengo hasta para mantenerte infeliz.
2: Eso.
1: Sí, porque... O sea, me dio mucho coraje, Marco, porque a la gente no la ven con empatía.
2: Para nada. Es con...
1: La ven con cara de cuenta. La ven con cara de cuenta.
2: Bueno, me estaban diciendo incluso a Jerry... Un médico que trabaja en uno de estos famosos y reputados hospitales privados carísimos, que ya sabes que una consulta te la cobran en 2.500 pesos, ellos tienen cuota, ¿eh? Y que les dicen, tienes que hacer tantas operaciones al mes.
1: No, yo déjame te cuento, yo te lo conté a ti, que mi traumatólogo de alta especialidad le exigían 3 millones de pesos mensuales de quirófano.
2: Ahí está.
1: Y yo decía, yo ya nomás veía entrar un paciente y dije, ¿y este doctor lo voy a operar? Así decía,
2: sí, claro.
1: Dice, yo me salí de ahí, dice Gerardo, yo me salí de ahí porque yo nomás veía entrar un paciente. Y dice, ¿y este de qué lo voy a operar?
2: Esto es con el serio.
1: Porque yo tengo que facturar 3 millones al mes de quirófano.
2: Ya te nomás, qué poca abuela, eso sí.
1: Entonces, no dice, mira, de 20 pacientes que están enfermos de la columna, uno necesita operarse. Cuando entran en ese tipo de lugares, de 20 se operan 20.
2: 20. Sí, porque ahí le dices, estoy, si sí lo necesitas.
1: Entonces, eso se me hace una salvajada, algo inhumano. Yo creo que alguien debería regularizar eso, pero pues, tanto billete a ganar a todo el mundo.
2: Sí, claro, por supuesto.
1: Que pues todo el mundo se hace loco, ¿no? Pero bueno.
2: Estamos hablando de la cirrosis.
1: Estaba yo hablando de la cirrosis. Fíjense que por lo general, la cirrosis no causa síntomas hasta que hay un daño grave en el hígado, que fue lo que me pasó a mí, y hasta que yo estaba en una fase muy avanzada, estábamos nosotros en el Casino Live.
2: Así es.
1: Haciendo un evento. Y me empezó a dar un cólico hepático brutal y un dolor que me doblaba yo. Entonces me salí del evento, a mitad del evento que estábamos haciendo en el Casino Life aquí en Insurgentes. ¿Cómo me acuerdo ese día? Me fui directo al hospital. Entonces, yo no había puesto atención porque no tenía síntomas. A veces iba asintomático el proceso, primero de la hepatitis C y después de la cirrosis. Porque la hepatitis C me la diagnosticaron antes. La hepatitis C sí me la diagnosticaron antes. Que se siente horrendo, ¿eh?
2: Es que sí,
1: te duele hasta hasta la sábana de la cama.
2: Ni parado, ni acostado.
1: Te cae la sábana encima y pegas de gritos del dolor. Te acuestas y donde te recuestes, donde te apoyes, te duele.
2: Brutal.
1: Una cosa espantosa. Pero bueno, la cirrosis te causa un cansancio extremo.
2: Ajá.
1: Porque como el hígado es el órgano depurador de todas las toxinas del organismo, traes un cansancio, un agotamiento, un desgaste. Sangrado y formación de hematomas con facilidad. A mí se me hacen moretones en todo el cuerpo.
2: Ya tengo más.
1: En todo el cuerpo tenía fragilidad vascular. Pérdida del apetito. No se te antoja nada. Nada. Náuseas. Náuseas. Muchos ascos. Edemas. Edema es que se te hinchan las piernas, los pies, los tobillos. Comienzas a retener líquidos en todas las partes, ¿no? Pérdida de peso.
2: Fuerte.
1: Picazón en la piel. Ictericia, que yo no tenía ictericia.
2: ¿Qué es la ictericia?
1: Que se te ponen amarillo los ojos y la piel.
2: No, pues ya me estoy yendo.
1: Cuando la hepatitis C sí me dio ictericia.
2: Ok.
1: A grado tal hasta de manchar las sábanas.
2: Qué grave.
1: Pero es grave. Con la cirrosis no. Ahora, ascitis, que es la acumulación de líquido en el abdomen, que incluso puede ser algo que se llama el síndrome de la ola, porque te pegas de un lado y se te va la ola.
2: Sí he visto.
1: También sí, angiomas en araña. Los angiomas son las famosas arañitas. Cuando tú ves que una persona tiene lleno de arañitas la piel, toda la piel se ve como rojito, como telarañitas, eso se llaman angiomas. ¿No? Que son vasos sanguíneos en forma de araña en la piel. Uñas pálidas, especialmente el pulgar y el índice, estos dos, se te ponen blancos. Blancos, blancos, blancos, el pulgar y el índice. Qué curioso, ¿no? Que los otros tres no. Dedos en palillo de tambor. Esto es que, y esto pasa también con la artritis degenerativa reumatoide. Esto es que las puntas de los dedos se ensanchan y se vuelven más redondas de lo normal, como si fuera el palillo de un tambor. Y confusión, somnolencia o habla arrastrada. Pero vamos a un pequeño corte y regresamos volando con ustedes aquí en su programa Estilo de Vida.
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4: El majestuoso pavo real es un ave llamativa por su plumaje e iridiscente cola en forma de abanico decorada con ocelos en tonos azules, dorados y rojos. Su cola forma parte del 60% de su cuerpo y la utiliza para apareamiento. Se dice que las hembras eligen a su pareja en función del tamaño, color y calidad de la cola. Cada macho puede tener hasta 5 hembras. En el macho, el plumaje es mucho más vistoso que el de la hembra. Aunque se cree que no puede volar, el pavo real puede volar distancias cortas.
3: Una vuelta al mundo.
4: Cartagena de Indias es una ciudad en Colombia ubicada a orillas del Mar Caribe, también llamada La Heroica. Contempla a su alrededor varios archipiélagos e islas que son paraísos para un verdadero descanso. Cartagena se caracteriza además también por su vida nocturna, festivales culturales y paisajes exuberantes. La temperatura durante todo el año es de 27 grados centígrados en promedio, un clima ideal para conocer la ciudad. Su oferta gastronómica y su importante infraestructura hotelera y turística la hacen única. Cartagena de Indias es una de las ciudades más bellas y mejor conservadas de América, un tesoro que hoy en día es uno de los destinos turísticos más visitados de Colombia.
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4: La ciruela pasa es una gran fuente de energía. Es rica en antioxidantes y ayuda a combatir los niveles altos de colesterol. Es rica en ácidos grasos y potasio. Su ligero efecto laxante es eficaz en casos de estreñimiento. La ciruela pasa aporta vitamina K, fósforo y magnesio que ayudan a proteger los huesos.
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4: En medio de la Sierra Madre Oriental y rodeado de las montañas de la Viga, la Marta y la Siberia, Arteaga es un pueblo mágico en Saltillo, Coahuila. Se le conoce como la Suiza de México por sus cimas nevadas en invierno. En su famosa pista artificial de Monterreal se puede practicar esquí todo el año, pero sin duda es más atractivo hacerlo cuando cae la nevada. También se pueden practicar otros deportes como rapel o ciclismo de montaña. Arteaga ofrece el tour del vino por el Cerro Colorado, un museo de las momias, el templo de San Isidro de las Palomas y la Casa Carranza, que fue un cuartel del ejército constitucionalista comandado por Venustiano Carranza.
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1: Y ya estamos nuevamente con César en su programa
2: Estilo de Vida.
1: Bueno, fíjate que cuando te da cirrosis, sí, la química orgánica de Harper y la bioquímica de Hellinger, la de Harper en la página 475 de la 17 edición, uh-huh, que es la que yo tengo, uh-huh, dice que se puede revertir la necrosis hepática. Y una cirrosis es un proceso de necrosis hepática. La cirrosis es la cicatrización de los hepatocitos, sí, del hígado. Eso es, se te van formando cicatrices, es la cirrosis, y después de la cirrosis viene la necrosis. Entonces, el caso es que la química orgánica de Harper nos dice que se puede revertir. Y uno de los elementos que menciona la química orgánica de Harper es el selenio. Dice que el selenio revierte la necrosis hepática y el efecto térmico del alcohol, los medicamentos y las bacterias. Página 475, edición 17, para que no crean ustedes que lo estoy choreando.
2: De hecho, alguna ocasión ya llegas a decir, Jerry, que cuando la gente no sabe con qué suplemento comenzar, el selenio es fundamental.
1: Es la base de todo, porque además estimula la producción de la enzima antioxidante peroxidasa de glutatión. Uh-huh. Y si tu cuerpo no tiene suficiente glutatión, puedes llegar a morir. El glutatión es la enzima antioxidante maestra. Uh-huh. Y es indispensable para todas las células, uh-huh, del cuerpo. Evita el proceso redox de oxidación y reducción celular. Uh-huh. Salió alguien diciendo una estupidez. No voy a decir en qué fuente fue, uh-huh, para que no empecemos a agredir, uh-huh, otros medios.
2: Sí, claro.
1: Pero diciendo que el glutatión estimulaba la producción de células cancerosas. Miren, quien leyó esa tarugada,
2: así es,
1: quiero que sepan que es la cosa más inverosímil, mentira y absurda que yo he leído. El selenio es un anticancerígeno per se. Uh-huh. Y el glutatión, como enzima antioxidante, tiene 4 átomos de selenio en el tripeptido de glicina, cisteína y glutamina. El selenio se produce a nivel intracelular en el hígado. Uh-huh. Imagínense que el glutatión produjese células, el crecimiento de células cancerosas. Todo mundo, desde que nace, comenzaría a producir cáncer de hígado. No,
2: pues sí, pues,
1: nada más así de sencillo.
2: La humanidad, sí, sí.
1: Porque todo el glutatión se genera de inicio en el hígado. Uh-huh. Entonces, y es indispensable. Sin glutatión, tu organismo se desbarata. Uh-huh. Entonces, hay tanta tontería que luego publican. Y la gente que le gusta ser escandalosa, que le gusta ser morbosa, que le gusta espantar a los demás, lo filtra con una facilidad. Y como todo el mundo ha presentado que los que le salen en el TikTok, en el Instagram y en el TV Notas es real, pues sí.
2: Pues no, hay incluso hasta hay gente que se ha empezado a pensar que se va a curar, porque ya es que luego pasan hasta recetas médicas.
1: Ah, sí, en la última página. La bruja Hermelinda les recomienda, ¿no?
2: Y de ahí lo toman como si fuera la Biblia.
1: Yo me acuerdo cuando, bueno, estas revistas, estaba Chucho Gallegos, sí, y Matilde, sí, Calderón, que le mando un beso a los dos, que a los dos los quiero mucho. Uh-huh. ¿Eh? No te digo. Era que tenía un TV Novelas y el otro, ah, TV Notas,
2: sí, uh-huh,
1: cuando eran revistotas, ¿eh? Ah, Matilde, sí, Obregón, perdón, discúlpame, Matilde preciosa, tú sabes que te quiero.
2: Pero hierro, por cierto.
1: Entonces, que pues una vez me dijo, un día te voy a hacer un programa, y nunca lo hicimos. Oh, a mí me da pena que me entrevisten a mí.
2: ¿Por qué, Jerry?
1: No sé. Y no sé, yo puedo entrevistar a todo mundo, pero que me da, pregunten, ah, a mí, no me gusta. Entonces, yo me acuerdo que cada año Chucho y Matilde sacaban la sección de las recetas de Navidad. Uh-huh, ¿te, sí, acuerdas?
2: Me acuerdo perfecto.
1: Y y ponían que el camarero su receta y así todas. Pero en otra temporada, posterior a Navidad, sacaban las recetas para bajar de peso.
2: Ajá, es cierto.
1: Entonces, Angélica María, nunca se me olvida que daba la receta de la nieve de vainilla. Luego, sí, que había una receta de melón con nieve de vainilla. Luego había otra receta, no me acuerdo cuál daba Maribel Guardia, pero también daba una. Luego otra de las famosísimas. ¿Quién era la que daba la de la sopa de col? Que es buenísima la sopa de col.
2: Es lo que dices.
1: Buenísima. Esa sí sirve para regímenes para bajar de peso.
2: ¿Esa cómo se hace, Jerry?
1: Yo lo que hago es que pongo la col, uh-huh, no pongo el jitomate, uh-huh, ¿no? Como haces el caldillo de jitomate, uh-huh, para, sí, la, sí, sopa normal, ¿no? Con cebolla, ajo y tomate. Uh-huh.
5: y lo pones a sofreír. Uh-huh. Ya que está sofriendo, le pones toda la col hecha pedacitos.
2: Ay, qué rico.
5: Y luego le pones agua y le pones consomé. Y si quieres que te sepa increíble, te chutas un paquete de tocino, uh-huh, uno o dos paquetes de tocino, fritos, uh-huh, los fríes muy bien el tocino, lo fríes muy bien, le quitas la grasa y lo agregas a la sopa. Y ya se hace la cocción de la col, el tocino, el único, y queda una sopa increíble.
2: Ya, no, bueno. Sí, no sabía cómo se prepara.
5: Y esa es buena para bajar de peso.
2: Ok. Uh-huh.
5: Y todas daban su receta para bajar de peso. Luego sacaron la dieta de la luna, la dieta del sol, la de la Coyote, la de la taruga de enfrente, y la de la papa bailadora.
2: Pervirtió todo porque ya después todo empezó con sus mentadas dietas que ni existían ni las hacían ni nada. Y luego lo que hacían era provocarles descompensación.
5: Mira, una vez Paul Stanley me preguntó que si yo conocía a su papá, le dije que sí. Paco Stanley, le mando un beso a Paul, que yo lo apadriné, yo le di la patada en televisión a Paul. El primer programa de televisión en el que salió Paul fue Estilo de Vida. Te mando muchos besos, Paul. Y el caso es que su papá una vez, al aire, dijo, y vamos a hacer el licuado de la verdolaga. Mm. Se le ocurrió el de puro churro inventar un licuado. Uh-huh. Y le ponen verdolaga y le ponen choconostre y le ponen perejil y le ponen piña y le ponen nopal y le... bueno...
2: Oh.
5: Al otro día no te quiero contar la cantidad de llamadas porque mi primo estaba en el conmutador de Televisa. Uh-huh. Mi primo Gustavo estaba en el conmutador. Dice, Gerardo, ¿no sabes la cantidad de llamadas de gente que le dio diarrea, la que no se intoxicó, la que no pagó para en el hospital? Porque la gente se cree todo.
2: Claro.
5: Uh-huh. Todos se creen. Uh-huh. Pues ahí te encargo a la viejita que se hizo el licuado y acabó con una diarrea de 4 días en el hospital.
2: Sí, pobre, imagínate, ¿no? Lo peligroso también para ella.
5: O sea...
2: Sí, claro.
5: Esas son muchas de las babosadas que, uh-huh, se hacen en la tele,
2: uh-huh,
5: ¿no?
2: Sí, con cero responsabilidad de nada, ¿no? Inventando tanta cosa y que realmente la calor de la hora no es el efecto que puede perder.
5: A mí, disculpen lo que les voy a decir, a mí me dio tanta risa eso.
2: Sí.
5: Digo, ¿cómo es posible que estás oyendo esa barbaridad y lo hagas?
2: Uh-huh.
5: Bueno, no, una señora dijo que era muy bueno para, no voy a decir qué enfermedad, el té de plumas de sopilote.
2: No, imagínate nomás. Ay, la gente ahí buscando, yendo hasta, yo creo, al mercado de Sonora.
5: Una vez me tocó en Oaxaca oír que té de caca de borrego.
2: Bueno, ya, la verdad es que sí.
5: O sea, unas cosas tan inverosímiles que dices, ay, no, qué bueno que existe la ciencia médica. Bueno, entonces estamos hablando de la cirrosis.
2: Así es.
5: ¿No? Fíjate que cuando hay problemas de cirrosis... Los problemas sexuales pueden afectar tanto a hombres como a mujeres con la cirrosis.
2: Sí, pues no hay manera.
5: Bueno, para empezar, ¿quién quiere echarse el mañanero con una cirrosis?
2: Nadie.
5: O sea, no tienes humor, pero ni de que te volteen a ver. Uh-huh. Menos de andar cumpliendo ahí los requisitos sexuales.
2: Así es.
5: ¿Verdad? En los hombres es muy común la disfunción eréctil. Uh-huh. Porque incluso se inhibe la oxigenación en la cavidad cavernosa del glande. Uh-huh. Por el problema de la intoxicación. La pérdida del deseo sexual, se afecta mucho las glándulas gónadas y la reducción del tamaño de los testículos.
2: ¿Te reduce?
5: Sí, hay una hipotrofia de los testículos. Okay. Y también puede haber ginecomastasia.
2: Que se te haga más grande.
5: Que se te hacen más grandes las mamas a los varones. Uh-huh. Entonces, en las mujeres pueden aparecer disminución del deseo sexual,
2: uh-huh,
5: dolor durante las relaciones sexuales, imposibilidad para llegar al orgasmo y falta de ovulación.
2: Es crisis eso, imagínate nomás todos esos problemas juntos en una mujer.
5: Porque acuérdate que el hígado produce las hormonas,
2: uh-huh,
5: produce el colesterol, produce los triglicéridos. Del colesterol se producen las hormonas a su vez también. Y también puede dejar de tener periodo menstrual, incluso cuando no están en la menopausia.
2: Uh-huh.
5: O sea, bien, bien peligroso. Ahora, una amplia variedad de enfermedades y afecciones pueden dañar el hígado y derivar en cirrosis. Pero acuérdense lo que dicen, que con un pedacito de hígado sano que se tenga, el hígado se regenera en su totalidad.
2: Claro.
5: Es el único órgano que se regenera.
2: ¿En su totalidad?
5: Es un órgano autólogo. Se regenera en su totalidad.
2: Y es el gran laboratorio.
5: Y yo no sé por qué entonces la sexta causa de muerte en México, pero bueno.
2: Y es el gran laboratorio del cuerpo. Y
5: sí, tiene más de 2,000 funciones metabólicas, claro, en el hígado. Ahora, les decía, ¿qué enfermedades pueden ocasionar cirrosis? Uh-huh. Trastorno de consumo de alcohol a largo plazo.
2: Uh-huh.
5: Conozco gente que tiene una carrera alcohólica impresionante y no tiene cirrosis.
2: Ve a Carlos Bonavides.
5: Ve a Luis de Alba.
2: Luis de Alba. Pero ve a José José por otro lado y lo que pasó.
5: Bueno, José José, este...
2: Desde muy no afectado tuvo tanto su daño,
5: pues más bien fueron los pulmones y todo este rollo por la neumonía que le dio cuando se quedó dormido en el Volkswagen, que se le metió el agua en la noche. Que lo fueron a recoger. No, bueno, y después, a Anel que les venga a contar mejor la historia, porque vayan a decir que soy chismoso yo. Pero este...
2: Sí, como hay cuerpos que resisten
5: que aguantan más que cañón, Marco, que aguantan tremendo. Vámonos un pequeño corte y regresamos volando con ustedes aquí en su programa.
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0: 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Enzimas digestivas. El sistema digestivo produce enzimas digestivas de forma natural para ayudar a transformar los alimentos en sustancias que el propio cuerpo pueda absorber y utilizar nutrientes como los carbohidratos, las proteínas, las grasas, las vitaminas y los minerales de los alimentos. Las enzimas digestivas son generadas en su mayoría por el páncreas, en pequeñas cantidades desde el intestino y la saliva en específico para ayudar a descomponer los hidratos de carbono, las grasas y las proteínas de los alimentos, de modo que nuestro cuerpo pueda absorber los nutrientes a través de la barrera intestinal y llegar al torrente sanguíneo para que lleguen al órgano que los necesite. El silicio ayuda a limpiar los tejidos del organismo, estimula la producción de colágeno y de esta forma mejora los problemas de flacidez cutánea. El silicio mejora la flexibilidad de las articulaciones, ayuda a fortalecer y preservar los cartílagos, ayuda a aumentar la producción de elastina. Con ello, mejora la elasticidad de los músculos como corazón y vasos sanguíneos.

0: vamos a una breve pausa y regresamos a su programa Estilo de Vida. 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
1: A poco más de media hora de Cabo San Lucas, en Baja California Sur, se ubica el pueblo mágico Todos Santos, con un toque bohemio, cultural y artístico. Esta localidad llena de encanto destaca por su estilo colonial, por su hotelería, su exquisita gastronomía local, una importante escena artística y playas cercanas como La Poza, Batequitos, San Pedrito, Cerritos, Punta Lobos y Los Esteros, donde se puede practicar deportes acuáticos o simplemente relajarse y tomar el sol. Con sus calles empedradas, Todos Santos ofrece galerías de arte y su atractivo centro turístico, en donde está la Plaza de Armas, una gran explanada adornada por palmeras y cocoteros, y la Misión de Todos los Santos, una majestuosa iglesia fundada por los jesuitas en 1720.
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1: Cartagena de Indias es una ciudad en Colombia ubicada a orillas del Mar Caribe, también llamada La Heroica. Contempla a su alrededor varios archipiélagos e islas que son paraísos para un verdadero descanso. Cartagena se caracteriza además también por su vida nocturna, festivales culturales y paisajes exuberantes. La temperatura durante todo el año es de 27 grados centígrados en promedio. Un clima ideal para conocer la ciudad. Su oferta gastronómica y su importante infraestructura hotelera y turística la hacen única. Cartagena de Indias es una de las ciudades más bellas y mejor conservadas de América, un tesoro que hoy en día es uno de los destinos turísticos más visitados de Colombia.
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2: Bosque de Białowieża, Polonia y Bielorrusia. Este es el último vestigio del bosque virgen que alguna vez cubrió la gran llanura europea. Białowieża es famoso por albergar la población más grande de bisontes europeos, una especie que estuvo al borde de la extinción. Sus árboles antiguos y grandes cantidades de madera muerta permiten la existencia de hongos y aves carpinteras únicas. Es un ejemplo invaluable de cómo lucían los paisajes naturales en Europa antes de la intervención humana masiva.
1: Mediante silbidos únicos que desarrollan desde que son crías muy pequeñas.
0: 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Ya estamos de regreso en Estilo de Vida.
3: Y ya estamos nuevamente con César en su programa Estilo de Vida. Mira, la hepatitis viral genera más cuadros de cirrosis. A mí me dio la hepatitis C, pero también está la hepatitis B. Y sí te puedo decir que muere más gente en el mundo de hepatitis B y C que de SIDA. Porque el VIH ya es un virus que se puede controlar. Y con medicamento puedes llevar una vida normal. Y puedes tener una carga de menos 20, que es asintomática. Y puedes incluso hasta tener familia, embarazarte, llevar toda tu vida normal, aunque estés infectado de VIH.
4: No se puede contagiar el producto aunque la gente tenga
3: no.
4: VIH, ¿verdad?
3: Mientras tengas una carga viral de menos 20, no.
4: Ok.
3: No se puede. O sea, ya vivir con VIH es como vivir con diabetes. Si te descuidas, es tu culpa.
4: Y aparte dicen que en los próximos años van a conocer ya la vacuna de la cura, ¿no?
3: Dicen que ya la hay.
4: Que ya la hay.
3: Dicen en Europa. En Europa dicen que ya la hay. Yo la última vez que estuve en España escuché mucho sobre eso. Y pero está ahorita en ya ves que les piden todo un dossier de investigación y 10 años de prueba clínica. ¿Cómo 10 años de prueba clínica? Se está muriendo medio mundo, ¿no?
4: Sí.
3: Pero hoy se muere también el terco y el ignorante, porque ya volvieron a la costumbre de no utilizar condón. Y por eso se está pegando la hepatitis B. La hepatitis B sí es por contacto sexual.
4: Y esa no es mi manera que te vas
3: ahí. Así, que no digan que fueron a la alberca o que les escupieron o que les picaron con una jeringa, no.
4: Que te sentaste
3: la hepatitis B es por contacto sexual. La hepatitis es por transfusión y por un chorro de cosas, ¿verdad? Es más agresiva la B que la C. Ahora, está la enfermedad hepática que se llama esteatosis hepática asociada a la disfunción metabólica, antes conocida como la enfermedad del hígado graso no alcohólico. La esteatosis hepática puede generar cirrosis. Se llama esteatohepatitis no alcohólica, ¿no? Y es una afección en la que se acumula grasa en el hígado. Y al comenzarse a acumular una gran cantidad de grasa en el hígado, comienzas a notar tú cómo se van necrosando los tejidos y cómo se van cicatrizando varias áreas. Yo para eso recomiendo, junto con los tratamientos que sus médicos les den, que no deben ustedes de descartarlos jamás, les recomiendo el selenio, que lo mencionaste tú, los ácidos grasos esenciales, la silimarina y el zinc, que es un poderosísimo hepatoprotector.
4: ¿Otra vez lo puedes repetir?
3: Selenio, ácidos grasos, silimarina y zinc.
4: Okay.
3: ¿No? Y luego está la hemocromatosis. La hemacromatosis es una afección que causa una acumulación de hierro en el cuerpo. Esta puede deberse por distintas funciones. Una de ellas es que haya una gran pérdida de glóbulos rojos. ¿Tú sabes cuánto tiempo de vida tiene un glóbulo rojo?
4: No.
3: 48 horas.
4: Ay, es nada.
3: Eso es lo que vive un glóbulo rojo, 48 horas. Y cuando un glóbulo rojo se destruye, libera dos sustancias. Libera hierro, que el cuerpo lo debe volver a ocupar. Y libera miorrubina, que se convierte en bilirrubina. Por eso cuando hay un cuadro de hepatitis, se comienza a destruir mucho los glóbulos rojos y se libera una gran cantidad de bilirrubina.
4: Oye, ¿qué cantidad de hierro necesita el cuerpo?
3: Ya? Uy, son miligramos.
4: Para subsistir.
3: Sí, muy poquito. Uh-huh. El hierro es uno de los oligoelementos. Uh-huh. O sea, acuérdate que hay macronutrientes y micronutrientes. Y dentro de los micronutrientes hay macrominerales y microminerales. Los microminerales son oligoelementos. Los macrominerales son el magnesio, el calcio, el fósforo, el zinc, el sodio, el potasio y el azufre. Esos son los 7 macrominerales. Y los oligoelementos, el más abundante que hay en el organismo es el hierro. Después del hierro es el zinc. Pero yo te puedo decir que de hierro debe haber 3 gramos de hierro en todo el torrente sanguíneo.
4: O sea, nada.
3: No, donde bueno, te sí, baje,
4: poquito,
3: te da una anemia ferropénica.
4: Pero es poquito, digo, no es una cantidad grande.
3: Sí.
4: Pero si no la tiene,
3: pero el cuerpo la tiene que volver. Claro. Y cuando excedemos de una cantidad tan pequeña como tú dices, se produce la hemocromatosis.
4: Pues ahí viene la descompensación.
3: Ahora viene la hepatitis autoinmunitaria, que es una enfermedad hepática causada por el sistema inmunológico del cuerpo. Cuando el mismo cuerpo se agrede a sí mismo. Cuando confunde tejidos sanos con cuerpos extraños, se destruye a sí mismo. Hepatitis significa inflamación de los hepatocitos. Y por eso hay hepatitis autoinmune y hepatitis viral. Hay dos tipos de hepatitis. Y de ahí viene la hepatitis A, que es la más noble, que solamente te encierran en tu casa, come mucho dulce y toma nieve de limón y aguántese. Y luego la hepatitis C, la hepatitis B, la hepatitis G, la no B, la no C, la no G, hay otra más, o sea, ya hay varias variantes, ¿no? Luego viene la destrucción de los conductos biliares, que esto se llama colangitis biliar primaria, cuando los conductos biliares comienzan a dañarse mucho, se desvían. Cuando hay endurecimiento y formación de cicatrices en los conductos biliares a causa de la colangitis esclerosante primaria, comienza a esclerosarse el tejido, entonces como se cicatriza el tejido biliar, se produce una colangitis esclerosante primaria. Luego, la enfermedad de Wilson, que es una afección en la que se acumula cobre en el hígado. La fibrosis quística, que es una afección que daña los pulmones, el sistema digestivo y otros órganos. Puedes tener tu fibrosis quística en el pulmón, fibrosis quística en la matriz, fibrosis quística en el hígado, fibrosis quística en el páncreas. O sea, puedes tener fibrosis quística en muchas partes del cuerpo. También la deficiencia de la alfa-1 antitripsina, que es una afección que daña los pulmones, el hígado, la piel y los vasos sanguíneos. Luego, la atresia biliar. La atresia biliar es una afección en la que hay una mala formación de los conductos biliares. Ya naciste defectuoso.
4: No, bueno. Y ahí sí ya no hay manera.
3: Con cirugía a veces, así. Cirugía, sí.
4: Okay.
3: Ahora, enfermedad del metabolismo del azúcar como la galactosemia. ¿Qué es la galactosemia? Cuando se almacena demasiado glucógeno en el organismo. Acuérdate que el metabolismo de la glucosa, del glucago y del glucógeno, lo realiza el hígado.
4: ¿Cuántas?
3: Entonces, cuando hay galactosemia, que hay un almacenamiento exagerado de glucógeno, se puede producir cirrosis, ¿verdad? La infección que puede estar presente, como la sífilis, la brucelosis, el VIH, incluso el COVID, a mucha gente le generó cirrosis, y medicamentos que son muy agresivos, todos los corticosteroides, ¿no? Ahora, ¿qué factores de riesgos puede haber? Pues consumir alcohol.
4: Sí, el alcohol es uno de los...
3: El sobrepeso.
4: También.
3: Ahí te encargo que la obesidad aumenta el riesgo de afección para la cirrosis.
4: En México, bueno, ¿cómo estamos?
3: Esta afección incluye enfermedad hepática, esteatosis asociada a disfunción metabólica, que se conoce como esteatosis hepática no alcohólica, esteatohepatitis asociada a disfunción metabólica. Luego viene la hepatitis viral, que es lo que yo te decía, hay dos tipos de hepatitis, ¿no? La autoinmune y la viral. No todas las personas con hepatitis crónica desarrollan cirrosis, pero una de las principales enfermedades hepáticas en todo el mundo es la hepatitis, ¿no? Ahora, la cirrosis puede generar complicaciones que indican que la enfermedad hepática se ha vuelto más avanzada. Y cuando estas aparecen, aumentan el riesgo de sufrir enfermedades graves. Esto puede incluir que existe una mayor probabilidad de muerte en comparación con las etapas más tempranas de la cirrosis. Entonces hay que tratarse, hay que ver cuánto tienen de tejido a recuperar, y no hay peor lucha que la que no se hace. Porque cada organismo reacciona de diferente manera. Hay dos cosas que no se les puede decir en medicina, jamás. Ni qué tiempo, ni me garantiza.
4: Y por ahorro en un instinto.
3: Hay mucha gente que tiene el absurdo de preguntar, ¿y me lo garantiza?
4: Ah, sí.
3: Bueno, si le cambio un bulbo a la licuadora, o le cambio la placa al refrigerador, o le pongo una batería nueva al auto, a lo mejor trabaja bien.
4: Así es.
3: Porque ni siquiera en ellos te puedo garantizar. Pero en un organismo...
4: No sabes.
3: Ahora sí que, como decimos, solo Dios decide, ¿no?
4: Sí, aparte no sabemos el de tipo de afectación o de daño que ya traiga previo de otras enfermedades, Jerry. Porque muchas veces no... Hay muy poquitos cuerpos que realmente lleguen, incluso en etapas muy avanzadas, sanos.
3: Fíjate que a mí me tocó el caso de una señora en Salina Cruz, Oaxaca, que vivía en Infonavit Norte, aquí en Cuautitlán, Izcalli, que me daba mucha ternura porque decía, dice, yo parí a mis hijos y tú me pariste a mí, porque era bien desahuciado, le habían dado nada más 2 meses de vida. O sea, eso se me hace tan injusto. O sea, como a mí me dijeron 15 días, ¿te acuerdas?
4: Sí, porque hay médicos muy
3: fríos. ¿A mí cuántos años tendré eso? Como 15 años.
4: Como 15 años más o menos.
3: Hace 15 años me dijeron que tenía yo 15 días de vida.
4: Sí, es cierto.
3: Que no sé si acuerdas, Manolito, que yo me retiré un año de fórmula. Me tuve que ir un año, salió mi programa del aire un año, porque pues yo estaba tirado en cama.
4: Sí, no podías.
3: ¿Verdad? Trataron de salvarme, y me salvé. Pero ¿cómo te puede decir un doctor 15 días? Y una vez me lo volví a encontrar y dije, pues no me morí, ¿qué hago? Me aventó al metro. Porque con eso hay que todo
4: en Dios. Claro.
3: Pero vámonos un pequeño corte y regresamos volando con ustedes aquí en su programa.
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6: 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El zinc es un mineral esencial para el sistema inmunológico, la cicatrización de heridas y la salud de la piel. También ayuda en la producción de hormonas y protege contra el daño celular. Un buen nivel de zinc apoya tus defensas y tu bienestar diario. La GABA es un neurotransmisor que actúa como un tranquilizante natural en el cerebro. Ayuda a reducir la ansiedad, mejorar el sueño y promover la relajación. Algunos suplementos la contienen para apoyar el equilibrio emocional. 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Benefic- beneficios de consumir el factor de transferencia. Elimina las alergias, aumenta las defensas, elimina virus y bacterias, mejora la calidad de vida. Muy útil en los tratamientos de las enfermedades crónico-degenerativas. En pacientes con cáncer, disminuye efectos secundarios de quimioterapia y radioterapia.
0: Vamos a una breve pausa y regresamos a su programa Estilo de Vida. 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
1: Imponente, majestuosa y poderosa. El águila arpía es un ave de gran tamaño. Es una de las más rapaces del mundo. Sus garras pueden llegar a medir hasta 12 centímetros, lo mismo que las de un oso grizzly. Es originaria de Centro y Sudamérica. Es un ave que una vez que encuentra una pareja, permanece junto a ella por el resto de su vida. Aunque cuando abre sus alas puede alcanzar una amplitud de 2 metros, es muy ágil. En muy pocas ocasiones vuela largas distancias. Su plumaje es de color negro, gris y blanco. Tiene una vista 8 veces más aguda que la de los humanos y puede llegar a vivir hasta 45 años.
0: Cuida lo que comes.
1: La soya es un alimento versátil. A partir del frijol de soya se obtiene la soya texturizada, tofu, bebida de soya, entre otros alimentos. Contiene 9 aminoácidos esenciales como la lisina y la metionina. Aporta omega 3 y 6, así como vitamina K1 y vitamina E. Esta leguminosa tiene una gran concentración de

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1: Las huellas de la lengua son únicas en cada persona, al igual que las huellas dactilares que usamos para identificarnos.
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1: La miel es el único alimento que no se echa a perder. Se han encontrado frascos antiguos todavía comestibles hoy.
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2: Y ya estamos nuevamente con ustedes aquí en su programa
3: Estilo de Vida.
2: Y bueno, vamos a decir cuáles son las complicaciones más comunes. Las complicaciones más comunes son presión arterial alta en las venas que irrigan al hígado.
3: Sí.
2: Porque la acidosis puede causar una afección denominada hipertensión portal. Que es una elevación de la presión en las venas que llevan la sangre por el hígado. Y este aumento de presión puede derivar en indicaciones graves como la ascitis que te decía, que genera el síndrome de la ola, y el sangrado. Hinchazón de las piernas y el abdomen.
3: Sí.
2: Se te hace panza como de mal comparado, ¿eh? Como de mito de Biafra, ¿no?
3: Sí.
2: O sea, bien barrigón. Y fíjate que el aumento de la presión en la vena porta puede causar edema. Edema es retención de líquido, ¿verdad? Tanto en piernas como en algunos otros órganos. Y la ascitis también puede ocurrir si el hígado elabora suficiente cantidad de determinadas proteínas en la sangre. Una de ellas es la albumina. Cuando tú ves que los niveles de albumina están muy grandes en la química sanguínea de un paciente, está malo del hígado, ¿verdad? Hinchazón del vaso. El vaso es otro órgano que se encuentra del lado izquierdo, abajo del diafragma, ¿verdad? Entonces, aquí la hipertensión portal puede hacer que el vaso atrape los glóbulos blancos y las plaquetas, y esto hace que se hinche el vaso, y esta afección se conoce como esplenomegalia. Entonces, la disminución de la cantidad de glóbulos blancos y plaquetas en la sangre es el primer signo de la cirrosis. Por eso se te ve la química sanguínea y la biometría hemática. En la biometría hemática ves la fórmula blanca. Sangrado. La hipertensión portal puede hacer que la sangre se redirija a venas más pequeñas. Debido a la tensión y la presión adicional, estas venas más pequeñas pueden romperse y causar un sangrado grave. Entonces, la hipertensión portal también puede causar varices del agrandamiento en las venas del esófago o el estómago. Estos se llaman varices esofágicas, que pueden generar que se te venga un sangrado y te estés ahogando con sangre y vomitas sangre, ¿verdad? Si el hígado no puede generar suficientes factores de coagulación, que es la vitamina K, K1, K3, esto también puede contribuir a un sangrado continuo. Luego comienzan los vasos sanguíneos rotos. Los vasos sanguíneos que están justo debajo de la piel pueden romperse y crear patrones que parecen arañas. Angiomas, te decía yo que se llaman, ¿no? Y estos vasos sanguíneos, pues se les llaman angiomas de araña.
3: Claro.
2: Infecciones. La cirrosis puede hacer que sea más difícil para el cuerpo luchar contra las infecciones. ¿Por qué? Porque el hígado produce el glutatión. Y si el hígado está necrosado o con cirrosis, no puede producir la misma cantidad de glutatión que el cuerpo necesita. Entonces, todo tu sistema inmunológico se viene abajo, ¿verdad? Y también la citis puede derivar en peritonitis bacteriana, que es una infección de líquido que está en el abdomen. Y esta infección es muy grave, ¿eh? También puede desencadenar en insuficiencia renal y en otros problemas de los órganos, porque se va a otros órganos. Obvio, por desnutrición también. La cirrosis puede hacer que sea más difícil para el cuerpo procesar nutrientes. Acumulación de toxinas en el cerebro. A esto se le conoce también como encefalopatía hepática. El hígado produce algo que se llaman derivados nitrogenados, que cuando pasan por el intestino delgado se convierten en el sulfato de amonía, o sea, amoníaco en el cerebro. Por eso cuando una persona entra muy duro al chupe y que ya le dan encefalopatías hepáticas, que ya alucina o tiene cuadros de distorsión de la conducta muy severos, les hacen lavados colónicos. Pues ¿en qué tiene que ver el lavado colónico con el cerebro? Ayudan a sacar el amoníaco que hay en el intestino. Para que no se vaya al torrente sanguíneo.

0: ¿verdad?
1: Ahora, un hígado con daño de cirrosis no puede eliminar las toxinas de la sangre. Luego, estas toxinas se acumulan en el cerebro y causan confusión mental, dificultad para concentrarse. La ictericia que me preguntabas. La ictericia ocurre cuando el hígado afectado por la enfermedad no depura suficiente bilirrubina. Entonces, este es un producto de desecho sanguíneo de la sangre. La ictericia causa la coloración amarillenta de la piel y que lo blanquito del ojo también se te llene de color amarillo. Ahora, la orina se te vuelve muy oscura, puede estar incluso hasta color Coca-Cola.
0: Uy,
1: sí, y luego, aparte, como no hay suficiente pigmento en los glóbulos, produce algo que se llama coluria. La coluria es que la popa es blanca. O sea, no puedes pigmentar los, ¿sí?, las heces fecales. La orina, café y la popó blanca. Aquí se reinvierte el asunto, rarísimo, ¿no? ¿Sí? Coluria y y problema de ictericia renal, ¿no? Ahora, también puede haber una insuficiencia renal. La cirrosis puede producir el flujo de sangre a los riñones con una gran cantidad de toxinas que hace que los nefrones no puedan filtrar, los cálices renales se atrofien, los glomérulos comiencen a destrozarse, y entonces a esto se le denomina síndrome hepatorrenal. O sea, el hígado afectó al riñón, síndrome hepatorrenal. Luego la enfermedad ósea, porque algunas personas con cirrosis pierden fuerza en los huesos y corren más riesgo de presentar fracturas. Cuando tienes cirrosis, comienzas a eliminar todo el calcio a través de la orina.
0: Ok.
1: Tienes más riesgo de tener cáncer de hígado. Una gran parte de las personas que presentan cáncer de hígado tuvieron cirrosis. Y cirrosis crónica reagudizada. Esto es, algunas personas terminan con insuficiencia multiorgánica. Actualmente, los médicos creen que esta es una complicación de algunas personas con cirrosis. Sin embargo, pues no entienden por completo las causas, ¿no? Ahora, cuando aparece ictericia, ascitis, sangrado, cáncer de hígado, cambios en el cerebro, los médicos pueden llamar a esta infección cirrosis descompensada. O sea, ya todo se te descompensó, ya todo valió gorro. Si la cirrosis no presenta estas complicaciones, se le llama cirrosis compensada, ¿no? Entonces, bueno.
0: Regilo, lo raro, como dices, Jerry, lo difícil es que no se manifiesta luego, ya cuando se manifiesta es porque ya está avanzada. Y eso ya es también, comienza a atendérsela, pero a tiempo.
1: Sí, o sea, si tiene algún problema de esto, nosotros con todo gusto les podemos dar una sugerencia. Acuérdense que la homeopatía es muy noble para estos cuadros. Y también la suplementación es necesaria, ¿no? Y algo que pueden hacer ustedes, pues, es, si ya están malos del hígado, no beban alcohol.
0: Pues sí, ya, si ya lo sabemos, ¿para qué le echan más a colación a la piñata? La
1: fíjate, verdad, que a mí me llegó una persona.
0: Se revienta.
1: Yo les voy a decir el caso de un amigo que tenía este problema. Y que nosotros lo ayudamos. Y quedó tan bien que una vez me llevó al estudio y me hizo lagartijas en el estudio a plena transmisión. Johnny Laboriel.
0: Sí, claro.
1: Él usaba unos batones. Son unos batones impresionantes porque
0: era característico de él.
1: Un proceso de ascitis generalizado. No voy a decir ni lo que me preguntó, ni por qué, ni cómo, ¿no? Pero cuando comenzó a mejorar muchísimo, ya comenzó a utilizar trajes. Comenzó a utilizar sus trajes negros.
0: Sí, exacto.
1: Que yo me acuerdo que, ay, cómo era divertido Johnny, yo lo quería muchísimo.
0: Muy ocurrente.
1: Muy ocurrente. Qué pena que ya no esté con nosotros. Tenía todos los eventos.
0: Sí, me acuerdo.
1: Yo me acuerdo que tenía un restaurante que se llamaba Índigo. Y yo hacía alguna plática o algún evento en Índigo y lo tenía sentadito ahí en primera así. Y todo un sechón y laboriel. ¿Verdad? Me encanta. Me encanta. Gracias a mis amiguitos que siempre me acompañan, ¿no? Y gracias a Rocío Banquels que se tomó la gentileza de llamarme porque llegaron ustedes a decir que me había puesto mal en Semana Santa. Muchas gracias. Samantha le dijo a Rocío Banquels que me había dado lo del infarto cerebral.
0: Yo ni siquiera la vi.
1: Y me habló espantadísima.
0: Samantha le había dicho, yo no. Ni la
1: me habló espantadísima. No. Te mando muchos besos, Rocío. Muchas gracias.
0: Ay, saludos a Rocío. Es maravillosa.
1: Persona. Es una amiga maravillosa. Sí. Y también María Conchita, ¿no? Que vino a hacer lo del evento. Y me mandó también muchos besos. Me dijeron que sí quería ir. Pero la verdad es que teníamos al otro día nosotros también evento y no. No pude asistir al Auditorio Nacional. Bueno, también mantener un peso saludable.
0: Que es importantísimo, Jerry.
1: Demasiada grasa corporal puede dañar el hígado. Vayan con el doctor Arévalo. El doctor Arévalo me ha bajado 11 kilos, Marco.
0: 11, y no, lo sé, vemos, si me note. Sí, muchísimo, muchísimo.
1: Pero... ¿Tú ya me notas más delgado, Manuelito? Tú, Sofi, ya bajé 11 kilos.
0: Y fíjate que ese día, sí, lo he visto incluso como subes ya más rápido, ya te mueves
1: sí,
0: más.
1: Sí, ya, no, yo 11 kilos de panza.
0: Sí.
1: No, sientes que se te sale el buche. Y todavía tengo que bajar 6 kilos más.
0: Sí, todavía te falta.
1: Para estar en un peso saludable. Uh-huh. Porque todavía tengo, ya pasé de obesidad a sobrepeso. Uh-huh. Y me dijo, tienes que pasar de sobrepeso a tu índice corporal normal.
0: Así es.
1: Paren con el doctor Arévalo, que no tenga el número, se lo paso. Y también reducen riesgos de hepatitis, combatirse en las enfermedades como la diabetes, como la hipertensión arterial. Uh-huh. Todos esos cuadros autoinmunes detonan otros cuadros autoinmunes. Uh-huh. Y eviten también pues relacionarse con personas que puedan tener el problema de la hepatitis B y C sin protección cuando tengan así relaciones es. Sexuales o uh-huh. compartir agujas, ¿verdad? Que hay mucha gente que, pues, bueno, ya para qué hablamos de cómo y ni por qué. Pues vamos al final de este programa. Si alguien tiene alguna pregunta, puede mandar un mensajito. Con todo gusto se los contestamos al 55-23-35-47-74. 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
1: 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Pues llegamos al final de esta hora, muchísimas gracias por habernos acompañado, cuídense mucho, Marquito, muchísimas gracias.
0: Un placer, Jerry.
1: Dios los llene de bendiciones y nos vemos mañana aquí en este su programa,
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2: 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Hemos llegado al final de su programa, pero tenemos una cita con usted el día de mañana, aquí en Estilo de Vida.

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1: Leonardo da Vinci podía escribir con una mano y dibujar con la otra al mismo tiempo, con una habilidad asombrosa.
0: Fórmula del conocimiento.
1: Las libélulas tienen una visión de 360 grados gracias a sus ojos compuestos con miles de lentes.
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1: Los cocodrilos no pueden sacar la lengua de la boca porque está pegada al paladar inferior.
0: Datos relevantes.
1: Los seres humanos usan solo el 20% del oxígeno que respiran del aire.
0: El apunte del día.
1: Las galletas de la fortuna no se inventaron en China, sino en San Francisco por inmigrantes japoneses a principios del siglo.
0: Información sorprendente.
1: El veneno de la avispa de mar es tan potente que puede matar a un humano adulto en pocos minutos.
0: Conoce más.
2: Los cocodrilos no pueden sacar la lengua porque está unida al paladar por una membrana rígida que se lo impide.
0: La importancia del saber.
1: Las mariposas saborean su comida usando las patas, donde tienen sensores químicos que detectan si la planta es apta comestible.
0: Caminando por México.
1: En pleno corazón de Zapopan, Jalisco, se erige la imponente Basílica de Zapopan. Esta joya arquitectónica fue construida en 1690 por frailes franciscanos en honor a la Virgen de la Inmaculada Concepción o Virgen de la Expectación, que actualmente se conoce como Virgen de Zapopan, cuya imagen de solo 34 centímetros de alto data desde el siglo XVI. Dos culturas resguardan el atrio de la basílica. Se trata de la figura de Fray Antonio de Segovia, quien donó la imagen de la Virgen de Zapopan y del Papa Juan Pablo II, acompañado de un niño vestido de charro. Cada 12 de octubre, la Basílica de Zapopan alista la llegada de la Virgen de Zapopan, acompañado por millones de fieles que parten en peregrinación desde la Basílica de Guadalajara, tradición que se conoce como la romería y que fue declarada por la UNESCO como Patrimonio Cultural Inmaterial de la Humanidad.
0: Territorio Animal.
1: Con la apariencia de un gato, el lince es una de las especies de pequeños felinos salvajes. Se conocen cuatro especies de lince. Su pelaje de rayas y manchas es largo y denso debido al clima al que se ha adaptado. Su cola es más corta que el del resto de los felinos, mientras una punta de pelo negro corona sus orejas. Un lince crece alrededor de un metro de largo y puede pesar hasta 18 kilos. Su cuerpo está diseñado para ataques furtivos. Es un animal muy rápido y gracias a que su pelaje es rígido y sus almohadillas plantares son acolchonadas, no hace ruido cuando corre hacia sus presas.

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0: 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Una vuelta al mundo.
1: Singapur está formado por una isla principal, 63 islotes y una periferia ubicados en el sudeste asiático. Es llamada la ciudad jardín por lo bien cuidado de sus parques y jardines públicos. Sus lenguas oficiales son el inglés, malayo, mandarín y tamil. Casi la mitad de su población son inmigrantes. El puerto de Singapur es el más importante del sudeste asiático. Su gobierno es la República Parlamentaria. Las calles más limpias del mundo están en Singapur, donde mascar chicle está prohibido. Al estar situado casi en el meridiano del Ecuador, las temperaturas oscilan entre los 28 y 34 grados centígrados casi todo el año.
0: Explorando la naturaleza.
1: Ubicada en Queensland, la selva de Daintree es uno de los ecosistemas más antiguos del mundo, con más de 180 millones de años de existencia. Este bosque tropical es único porque se encuentra directamente en la Gran Barrera de Coral. Alberga una mezcla fascinante de flora primitiva y fauna exótica, como el casuario. Su valor histórico y biológico es tan inmenso que ha sido declarada Patrimonio de la Humanidad por la UNESCO.
0: Caminando por México.
1: A poco más de media hora de Cabo San Lucas, en Baja California Sur, se ubica el pueblo mágico Todos Santos, con un toque bohemio, cultural y artístico. Esta localidad llena de encanto destaca por su estilo colonial, por su hotelería, su exquisita gastronomía local, una importante escena artística y playas cercanas como La Poza, Batequitos, San Pedrito, Cerritos, Punta Lobos y Los Esteros, donde se puede practicar deportes acuáticos o simplemente relajarse y tomar el sol. Con sus calles empedradas, Todos Santos ofrece galerías de arte y su atractivo centro turístico, en donde está la Plaza de Armas, una gran explanada adornada por palmeras y cocoteros, y la Misión de Todos los Santos, una majestuosa iglesia fundada por los jesuitas en 1720.

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0: 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Territorio animal.
1: El pingüino emperador es la especie de pingüino más grande del mundo y habita exclusivamente en la Antártida. Está adaptado a uno de los climas más extremos del planeta, con temperaturas muy bajas y fuertes vientos. Su cuerpo está cubierto por densas plumas y una densa capa de grasa que lo protege del frío. Durante el invierno, los machos incuban los huevos sobre sus patas, cubriéndolos con una bolsa especial para mantenerlos calientes. Mientras tanto, las hembras regresan al mar en busca de alimento. Estos pingüinos se alimentan principalmente de peces, calamares, mares y crustáceos. Son excelentes nadadores y pueden bucear a grandes profundidades. El cambio climático representa una grave amenaza para su supervivencia, ya que reduce el hielo necesario para su producción. Su resistencia demuestra la capacidad de adaptación de la vida.
0: Cuida lo que comes.
1: La hoja santa es una hierba que se utiliza con fines gastronómicos y médicos. Su forma de corazón es perfumada con un fuerte aroma, pero de sabor dulce. Forma parte de la familia de las pimientas. En la cocina, se usa para preparar carnes, salsas, caldos y quesos. Por su aroma, se usa también para aromatizar tamales y chiles rellenos, entre otros platillos. En la medicina, contribuye a disminuir la fiebre e inflamación de los riñones. La infusión de hoja santa es usada para tratar problemas respiratorios como el asma.
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0: En Suiza es ilegal tener un solo conejillo de indias, porque son animales sociales que necesitan compañía de su especie.
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0: El juego Monopoly fue diseñado originalmente para enseñar sobre los peligros de los monopolios y la injusticia económica del sistema.
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2: Las huellas dactilares de los koalas son muy parecidas a las de los humanos. Incluso podrían confundirse, ya que tienen patrones similares.
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0: La Nintendo fue fundada en 1889 como una empresa que fabricaba cartas de juego tradicionales japonesas.
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0: Los ojos hacen más ejercicio que las piernas. Los músculos oculares se mueven miles de veces durante todo el día.
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0: Los pulpos tienen tres corazones y su sangre es de color azul debido a una proteína rica en cobre vital.
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0: piel de los tiburones está cubierta de escamas diminutas que actúan como dientes.
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0: La planta de bambú puede crecer hasta un metro en un solo día, siendo una de las más rápidas.
1: Caminando por México.
0: En pleno corazón de Zapopan, Jalisco, se erige la imponente Basílica de Zapopan. Esta joya arquitectónica fue construida en 1690 por frailes franciscanos en honor a la Virgen de la Inmaculada Concepción o Virgen de la Expectación, que actualmente se conoce como Virgen de Zapopan, cuya imagen de solo 34 centímetros de alto data desde el siglo XVI. Dos culturas resguardan el atrio de la basílica. Se trata de la figura de Fray Antonio de Segovia, quien donó la imagen de la Virgen de Zapopan y del Papa Juan Pablo II, acompañado de un niño vestido de charro. Cada 12 de octubre, la Basílica de Zapopan alista la llegada de la Virgen de Zapopan, acompañado por millones de fieles que parten en peregrinación desde la Basílica de Guadalajara, tradición que se conoce como la romería y que fue declarada por la UNESCO como Patrimonio Cultural Inmaterial de la Humanidad.
1: Territorio Animal.
0: Imponente, majestuosa y poderosa. El águila arpía es un ave de gran tamaño. Es una de las más rapaces del mundo. Sus garras pueden llegar a medir hasta 12 centímetros, lo mismo que las de un oso grizzly. Es originaria de Centro y Sudamérica. Es un ave que una vez que encuentra una pareja, permanece junto a ella por el resto de su vida. Aunque cuando abre sus alas puede alcanzar una amplitud de 2 metros, es muy ágil. En muy pocas ocasiones vuela largas distancias. Su plumaje es de color negro, gris y blanco. Tiene una vista 8 veces más aguda que la de los humanos y puede llegar a vivir hasta 45 años.
1: Una vuelta al mundo.
0: Nueva Zelanda es considerado uno de los países más bellos del mundo por sus montañas nevadas, volcanes, playas y dunas. Se ubica en Oceanía, al suroeste del Océano Pacífico. Lo integran dos grandes islas, la del norte y la del sur. En la isla del norte está la Sky Tower, uno de los edificios más emblemáticos de Auckland, la antigua capital de Nueva Zelanda. Tiene 322 metros de alto, restaurantes y 3 grandes miradores para contemplar la ciudad. Otro de los lugares más hermosos de Nueva Zelanda es Milford Sound en la Isla del Sur, que con sus paisajes y sus espectaculares golfos estrechos y profundos, regala hermosas postales y la oportunidad de nadar con focas bebés.
1: Cuida lo que comes.
0: La soya es un alimento versátil. A partir del frijol de soya se obtiene la soya texturizada, tofu, bebida de soya, entre otros alimentos. Contiene 9 aminoácidos esenciales como la lisina y la metionina. Aporta omega 3 y 6, así como vitamina K1 y vitamina E. Esta leguminosa tiene una gran concentración de isoflavonas, mismas que benefician la salud cardiovascular. También ayuda a disminuir los niveles de colesterol.

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1: La ballena azul es el animal más grande que ha existido en la historia de la Tierra. Puede alcanzar más de 30 metros de longitud y pesar hasta 150 toneladas. Vive en todos los océanos del mundo, migrando largas distancias en busca de alimento y zonas de reproducción. A pesar de su enorme tamaño, se alimenta principalmente de pequeños crustáceos llamados krill, que filtra con sus barbas. Es un animal tranquilo y solitario, aunque a veces se le observa en pequeños grupos. Sus sonidos pueden viajar cientos de kilómetros bajo el agua y sirven para comunicarse. Durante el siglo pasado, la ballena azul fue cazada intensamente, lo que redujo gravemente su población. Hoy está protegida por leyes internacionales, pero sigue enfrentando amenazas como la contaminación y el ruido marino. Su conservación es vital para los ecosistemas oceánicos.
0: Una vuelta al mundo.
1: Nueva Zelanda es considerado uno de los países más bellos del mundo por sus montañas nevadas, volcanes, playas y dunas. Se ubica en Oceanía, al suroeste del Océano Pacífico. Lo integran dos grandes islas, la del norte y la del sur. En la isla del norte está la Sky Tower, uno de los edificios más emblemáticos de Auckland, la antigua capital de Nueva Zelanda. Tiene 322 metros de alto, restaurantes y tres grandes miradores para contemplar la ciudad. Otro de los lugares más hermosos de Nueva Zelanda es Milford Sound en la Isla del Sur, que con sus paisajes y sus espectaculares golfos estrechos y profundos, regala hermosas postales y la oportunidad de nadar con focas bebés.
0: Datos relevantes.
1: El océano más cálido del mundo es el Océano Índico, debido a su ubicación tropical.
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1: El colibrí es el ave más pequeña del mundo. Mide solo 5 centímetros y pesa a lo mucho unos 20 gramos. Su peculiar forma de volar y su lengua en forma de tubo lo hace un animal único. Puede mover sus alas 60 veces por segundo en un patrón circular, además de volar de un lado a otro, hacia atrás, e incluso quedarse suspendido en un punto, y puede alcanzar una velocidad de 90 kilómetros por hora a pesar de su diminuto cuerpo. Se alimenta de néctar de las flores y es capaz de visitar miles de flores diariamente para encontrar alimento.
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0: buenos días, un gusto estar con ustedes este lunes 18 de mayo. Los saludamos con el gusto de siempre. Hace unos minutos la Casa Real desde la Zarzuela en Madrid ha informado que el rey Felipe VI ya le comunicó a la presidenta Claudia Sheinbaum que acepta la invitación para estar presente en uno de los partidos del Mundial, que comenzará en unos días. La Casa Real informa que el rey estará presente en el Estadio de Guadalajara el 26 de junio, cuando se enfrenten ahí en Guadalajara las selecciones de España y de Uruguay. Vamos a tener los detalles, pero pues está confirmando hace unos momentos la Casa Real Española que el rey irá al Mundial. Vamos a tener los detalles. Lo decimos claro, nada ni nadie detendrá la transformación. Ya no son los tiempos de privilegios, corrupción, y nuestro movimiento no es un movimiento que vaya a tolerar a los corruptos. Esto dijo ayer, y en un tono muy empático, la presidenta Sheinbaum. Viene una semana, suponemos, con mucha información, y hoy una mañanera muy especial después de los hechos que se dieron desde el viernes, la entrega, ahora sabemos que fue entrega en Estados Unidos, de 2 de los 10 sinaloenses o mexicanos requeridos por la justicia de Estados Unidos. Se entregaron los ex secretarios, ni más ni menos que el ex secretario de seguridad y el ex secretario de finanzas. En los tiempos del gobierno Rubén Rocha, no ha habido más información. El senador ausente, el senador Insunza, sigue insistiendo en que él no tiene ningún problema y que está en territorio de Sinaloa. Sin embargo, pues Enrique Insunza no se deja ver. No sabemos si por fin el miércoles estará presente en la sesión de la Comisión Permanente. Vamos a tener toda la información sobre el tema Sinaloa. Hasta hace unos minutos no se había completado la información del número de personas asesinadas el sábado y el domingo. El viernes la cifra había sido pues muy baja para nuestros estándares, 29 personas. Vamos a ver si en el curso del programa tenemos los registros de el sábado y el domingo. Ayer terminó el Acamoto en Acapulco con un saldo de 8 detenidos, 331 motociclistas sancionados. Vamos a estar ahí también en Acapulco el día después del Acamoto. Parte de lo que presentaremos hoy, más las entrevistas con personajes esenciales de la vida pública en México, más lo que se vaya acumulando en las próximas 3 horas. Esperamos sus comentarios en todas nuestras plataformas, en nuestras redes sociales, que siga con nosotros a través de YouTube, a través de la plataforma digital de radioformula.com.mx. En fin, que se quede con nosotros. Estamos por la mañana, hacemos una pausa y al regresar con todo esto, comenzamos.
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2: Explorando la naturaleza. Bosque Nuboso de Monteverde, Costa Rica. Este santuario biológico es uno de los bosques más famosos de Centroamérica debido a su constante neblina y su increíble biodiversidad. Situado en la división continental, el Bosque Nuboso permite la existencia de miles de especies de orquídeas, insectos y aves icónicas como el quetzal. Es un laboratorio vivo para científicos que estudian el cambio climático, ya que su ecosistema depende directamente de la humedad de las nubes que lo atraviesan. Caminando por México.
6: A poco más de media hora de Cabo San Lucas, en Baja California Sur, se ubica el pueblo mágico Todos Santos, con un toque bohemio, cultural y artístico. Esta localidad llena de encanto destaca por su estilo colonial, por su hotelería, su exquisita gastronomía local, una importante escena artística y playas cercanas como La Poza, Batequitos, San Pedrito, Cerritos, Punta Lobos y Los Esteros, donde se puede practicar deportes acuáticos o simplemente relajarse y tomar el sol. Con sus calles empedradas, Todos Santos ofrece galerías de arte y su atractivo centro turístico, en donde está la Plaza de Armas, una gran explanada adornada por palmeras y cocoteros, y la Misión de Todos los Santos, una majestuosa iglesia fundada por los jesuitas en 1720.
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6: La provincia canadiense de Quebec es considerada como un pedacito de la vieja Europa. Su idioma oficial es el francés. Fue fundada por el explorador francés Samuel de Champlain. Su histórico hotel Château Frontenac es uno de los más fotografiados del mundo. Otro de sus emblemáticos edificios es su Catedral de Notre Dame, que fue la primera iglesia en Quebec en ser elevada a rango de basílica menor y una de las más antiguas de América. En el centro de la ciudad de Quebec se encuentra la Citadel, una fortaleza que sirvió de protección por siglos.
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9: Manuel, buenos días.
10: Ciro, por la mañana, buenos días. Buenos días a todos en Grupo Fórmula.
9: Y bueno, antes de ir con la información, ya tenemos el dato completo del número de personas que fueron asesinadas en el país durante el fin de semana. 122 en total, esto deja un promedio de poco más de 40 personas por día, pero queda el registro del viernes con una cifra muy baja para lo que han sido los homicidios en el país, 29 personas. Si no me equivoco, el viernes pudo, o puede ser, el día con el menor número de homicidios en México en 15 años.
10: En ocho años.
9: Entonces, 122 personas fueron asesinadas el fin de semana en el país. El estado más violento fue Guanajuato. Ahí se registraron 14 asesinatos. Eso por un lado. Por el otro, si bien no hay una comunicación oficial todavía de la Casa Real ni una respuesta del gobierno mexicano, los principales medios de España están difundiendo la siguiente noticia. Voy a tomar la nota tal como la publica el diario El Mundo, la leo tal cual. El rey Felipe VI asistirá el próximo 26 de junio al partido que enfrentará a la selección española de fútbol con la de Uruguay en la ciudad mexicana de Guadalajara, tras aceptar la invitación en este sentido que le había formulado la residenta de México, Claudia Sheinbaum, según ha informado la Casa Real este lunes. Desde la zarzuela han precisado que el monarca ya le ha comunicado su asistencia al partido, el último de la primera ronda del Mundial de Fútbol, para la selección española, tanto a la presidenta mexicana como al presidente de la FIFA, Gianni Infantino, en respuesta a sus respectivas cartas de invitación. La invitación por parte de Sheinbaum se produjo el pasado 3 de febrero, si bien no se supo de ella hasta mediados de marzo. Entonces, Casa Real dijo que se había recibido con agrado la invitación y aclaró que esta se había producido antes de que el rey se pronunciara sobre los abusos cometidos durante la conquista de América. A su vez, la propia Sheinbaum aclaró posteriormente, etcétera, etcétera, etcétera. Bueno, El País trae una nota parecida. Me dicen los amigos españoles que también ya la nota ha empezado a circular. Supongo que en algunos momentos Manuel será ya comunicación oficial, pero pues podemos informar. No creo que tanto El Mundo como el País estén volando esta nota sin tener una fuente perfectamente confirmada. El 26 de junio, en lo que será el tercer partido de la fase de grupos, en Guadalajara, Jalisco, van a jugar las selecciones de España y Uruguay, y el rey Felipe VI ha aceptado la invitación. Y ahí estará presente, Manuel.
11: Es correcto, Ciro. Así es como se ha estado informando de esa manera, Ciro, a partir de la comunicación del Mundo, que es lo que veíamos hace un ratito, en la que dices
9: ahora del País. El País también trae, ¿eh?
11: Del País, el efectivamente. Y es lo que, así es como nos hemos estado orientando en lo que ya tiene que ver con.
9: Me están diciendo aquí, Manuel, que el Confidencial y otros medios, digamos,
11: demás.
9: Ya es una nota confirmada.
11: Nota general, entonces. Sí. Pues sí, creo que la podemos tomar como nota confirmada, ¿no, Ciro?
9: Y ya veremos.
11: Sí, y ya veremos en todo caso si pues allá en Palacio Nacional hacen algún comentario precisamente a esta sí confirmación con claridad de la visita del rey de España a México, ¿sí? A Guadalajara.
9: Bueno, oye, ¿y el presidente de Sudáfrica ya nos contestó la embajada de Sudáfrica?
11: No.
9: ¿De qué te ríes?
11: Pues de que no, Ciro, de que les valemos gorro, absolutamente, Ciro, les cumplimos lo que nos dicen, mándenos un correo, les mandamos tres correos, nos hacen el vacío, Ciro, simplemente no nos responde, ¿no? Tampoco nos responde la Cancillería mexicana, Ciro, ni modo.
9: O sea, no quieren informar sobre si
11: pues
9: va a venir
11: informar, Ciro.
9: Al partido de la inauguración el presidente Ramaphosa, señor.
11: Ramaphosa.
9: Cyril. A ver, vamos a preguntarle ahí a nuestros especialistas en inglés, africano en este caso, bueno, británico sería en este caso, si debe ser Cyril.

0: no estaré en el partido de inauguración. Lo que sí entonces sabemos es que el rey de España, en un gesto que ya veremos cómo lo se interpreta en unos momentos en Palacio Nacional, cómo se interpreta aquí en España, cómo lo comienzan a interpretar algunos amigos mexicanos, pero el rey de España estará, por fin pisará territorio mexicano, estará en Guadalajara el 26 de junio, y no sabemos, eso quizá lo dé a conocer en unos momentos la presidenta Sheinbaum, si ese viaje a Guadalajara incluye una pasada por Palacio Nacional, por la Ciudad de México. A lo mejor tiene esa sorpresa la presidenta Sheinbaum para dentro de unos momentos. Bueno, ¿por dónde empezamos? Empezamos por Sinaloa, empezamos por esta matanza de 10 personas, empezamos por esa cosa extrañísima que fue el mitin de Morena del sábado en Chihuahua. ¿Por dónde empezamos, Manuel?
1: Yo creo que podemos, si quieres, comenzar efectivamente por el tema de Sinaloa, que es el tema que se arrastra, Ciro, día con día se arrastra, porque además saca una comunicación, después de que el fin de semana hubo comunicación insistente, o por lo menos hubo publicaciones insistentes, el sábado específicamente, en redes sociales, en lo que tiene que ver con una supuesta entrega de o apoderamiento del senador Enrique Insunza de parte de autoridades de los Estados Unidos. Se ubicaba en redes sociales incluso que en San Diego se habría entregado. Bueno, pues él responde finalmente con un tuit, ¿no? Con un tuit, otra vez, Ciro, otra vez, él diciendo que está allá en ¿cómo se llama? En Sinaloa, pero pues la verdad es que no hay ninguna prueba de que él esté en Sinaloa, Ciro, ¿no? No hay pruebas.
0: Bueno, y a estas alturas es anecdótico lo de... totalmente anecdótico en donde esté, ¿no? Está escondido y no puede salir. Y lo dijimos aquí la semana pasada, su mejor destino, su mejor horizonte, es poder seguir escondido quizá el resto de su vida. Hoy asesinan a 10 personas sí, en Puebla. ¿Qué pasó ahí? Está pues mira, en primera plana de varios diarios.
1: Sí, está en la plana de varios diarios. Si quieres ahora leo la del Universal, pero pues todo parece indicar, Ciro, de acuerdo con las primeras investigaciones, que tiene que ver con una disputa familiar, intrafamiliar o interfamiliares, ¿no? Que desafortunadamente termina en un multiasesinato, en una masacre. Dice Edgar Ávila, el corresponsal del periódico El Universal, 10 personas fueron asesinadas la madrugada de ayer domingo en un rancho del municipio de Tehuitzingo. La fiscal estatal Idamis Pastor Betancourt dijo que tienen como línea de investigación un tema familiar. Elementos de seguridad de los tres órdenes de gobierno pues realizaban finalmente, Ciro, un operativo. Es cobertura, como tú bien dices, de muchos periódicos, por lo notorio que se dio, por el número de personas, porque estamos hablando de adultos, estamos hablando de jovencitos, adolescentes, preadolescentes, pero también de una pequeña de un mes de edad. Unas 10 personas, entre ellas 6 integrantes de una familia, fueron asesinadas a tiros en un rancho en la comunidad de Texcalapa, municipio de Tehuitzingo, en la región mixteca. El ataque ocurrió en horas de la madrugada de ayer domingo, y de acuerdo con información de las autoridades municipales, las víctimas son 6 hombres, 3 mujeres, un menor de edad, una pequeñita, ¿sí? La fiscal general del estado simplemente dice que como línea de investigación, te digo, están hablando de un tema familiar.
0: Vamos a pausa, son las 7:19. Y continuamos, volvemos.
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8: Los videojuegos pueden mejorar la coordinación entre el ojo y la mano y aumentar la capacidad de tomar decisiones rápidas.
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8: El primer parque nacional del mundo fue Yellowstone, establecido en 1872.
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8: Los delfines se llaman entre sí por nombres específicos mediante silbidos únicos que desarrollan desde que son crías muy pequeñas.
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6: Lo que no sabías.
8: El estornudo viaja a una velocidad de 160 kilómetros por hora, expulsando aire y partículas hacia el exterior rápidamente.
7: Conoce más.
9: El Sol es tan grande que dentro de él podrían caber 1,000,000 de planetas como la Tierra, de forma muy holgada.
7: Las cosas que ignoras.
8: El monte Everest sigue creciendo unos milímetros cada año debido al movimiento constante de las placas tectónicas de la Tierra.
7: Información sorprendente.
8: Los elefantes son los únicos mamíferos que no pueden saltar debido a su enorme peso y la estructura ósea rígida.
7: El apunte del día.
8: Los astronautas no pueden llorar en el espacio porque las lágrimas no caen, solo forman burbujas alrededor de los ojos.
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11: Gómez Leiva por la mañana.
12: 7:24, está por comenzar la conferencia de la presidenta Sheinbaum, ¿no? Y podría haber información relevante, no solo por esto que decíamos en torno de la confirmación de la visita del rey de España a México por el Mundial, sino porque la presidenta había dicho, Manuel, que hoy podría dar a conocer un listado de 20 y tantos nombres de personas a quien detenidas en Estados Unidos, a quienes México requiere para que sean extraditados y que Estados Unidos ha dejado dormir sus casos. Nosotros comentábamos el fin de semana en la prensa escrita en el Excelsior que el nombre del Minilic, el autor intelectual del asesinato de Javier Valdés, podría ser el primero en esa lista. Vamos a ver qué dice la presidenta. Y segundo, sobre la entrega, porque eso fue, se entregaron el señor Mérida y el señor Díaz, quienes fueron secretario de Seguridad y secretario de Finanzas del gobierno de Rubén Rocha. ¿Qué sigue para ti en tu interpretación para Sinaloa después de lo ocurrido el fin de semana? Diputado Mario Zamora, buen día.
0: ¿Qué tal? Muy buen día, Ciro Manuel. Muchísimas gracias por la oportunidad. Y prácticamente lo que sigue, Ciro, es lo que estamos añorando los sinaloenses. Conocer toda la verdad, Ciro. Conocer toda la verdad y que se haga justicia.
12: Y ahora sí, ¿qué más, Mario?
0: No, bueno, pues como han dicho muchos, ¿no? Pareciera que es el inicio de todo esto. Estos dos personajes que bien mencionas, creo en lo particular, por las responsabilidades que tenían, pues serán de suma importancia conocer cuál fue la razón por las que decidieron irse para allá. Seguramente podrán dilucidar y nos podrán decir mucho de lo que pasó, uno de ellos en particular, sobre todo en nuestra campaña. Y mira, Ciro, acá en Sinaloa, pues dos cosas. Una, muy triste, seguimos igual o peor, siguen los asesinatos, siguen pues las casas incendiadas, sigue la violencia, sigue el miedo, sigue el temor, pero al mismo tiempo, Ciro, la otra cara de la moneda, una enorme esperanza de poder construir este gran frente por Sinaloa y acabar con este infierno que no nos merecemos los sinaloenses y que nunca debió de haber pasado.
12: Oye, sé que no es un consuelo, sé que no lo hicieron por esto, pero imagino que te estás dando cuenta de que los hechos terminan de darte y de darles la razón sobre la narrativa, sobre primero el registro de lo que fue la elección del 2021 y la narrativa de los años posteriores. No es un consuelo.
0: ¿Y sabes qué?
12: Pero pues les está dando hecho por hecho la razón.
0: Y sobre todo, ¿sabes qué nos está dando, Ciro? Que vale la pena luchar por la verdad, ser resiliente, como decimos los sinaloenses, aguantar vara. No han sido tiempos sencillos, no han sido momentos, digamos así, de solo alegría. Lo tengo que decir, Ciro, y a ti te consta porque tú lo consignaste muy bien en aquella entrevista. Compañeros que compartían con nosotros anhelos, sueños, pues en el camino terminaron yéndose, pues incluso a trabajar este gobierno. Y hoy, lo dices muy bien, el tiempo nos da la razón, empieza a poner las cosas en su justa dimensión. Y repito, si eso nos genera una esperanza, un ánimo, una alegría. Yo estoy por aquí en Sinaloa, estos días, pues lo tengo que decir, estaré recorriendo muchos lugares porque no deja de sonar mi teléfono de amigos, de personas que nos dicen, Mario, queremos platicar contigo, nos queremos volver a ver, estamos animados, ¿qué tenemos que hacer? Y eso, Ciro, eso es algo que pues que nos da una fuerza, un ánimo, unas ganas de saber, Ciro, que los mejores días de Sinaloa están por venir, que esta enorme, enorme noche oscura que hemos estado viviendo tiene una luz al final del túnel. Y bueno, pues hay que luchar por ello, esto va a continuar. Y pues estamos animados, lo digo con toda humildad, Ciro.
11: ¿Y qué piensas, diputado, qué piensas, Mario, cuando escuchas a la presidenta Sheinbaum, por ejemplo, cuando le dicen que si está investigando o no al señor Rochamoya y al resto, y ella lo que dice, o el señor Insunza, dice, pues no, en nuestras investigaciones no hay nada en contra de ellos, no vieron pasar el tema de la elección, no vieron pasar el tema de la cercanía que tuvieron con el grupo de los Chapitos, ellos no vieron pasar todas estas acusaciones que tiene Estados Unidos, ellos no lo vieron pasar, Mario.
0: Duele, y duele mucho, pero también, como decimos acá, ya nadie puede tapar el sol con un dedo. Y solo una referencia, Manuel, de ello. Uh-huh. Y hoy te lo digo porque es muy público. ¿Quién fue encargada de presentar en el tribunal nuestra impugnación? Fue la hoy, y todo el mundo lo sabe, hermana del senador Insunza. ¿Y sabes cuántos minutos le dedicó en esa sesión del tribunal a presentar lo que tanto trabajo nos tocó conformar en aquel tiempo por el momento que hoy entendemos todos que se vivía de miedo, de temor? Menos de 4 minutos, querido Manuel. Pues oye, si eso es la justicia, y si hoy, 5 años después, a pesar de todo esto que ha venido pasando, nos dicen que no hay nada, pues por favor, por eso nos alienta tanto pues esta decisión que estos dos personajes hoy tan importantes para la historia de Sinaloa han tomado de estar con la justicia americana. Y no lo digo yo, lo ha dicho siempre el gobierno de Morena, al parecer se han llenado la boca en el caso de García Luna, pues al parecer hasta ellos confían mucho en la justicia americana, esperamos que se haga justicia.
12: Gracias, Mario Zamora, diputado del PRI por Sinaloa. Gracias. Bueno.
0: Al contrario, muchísimas gracias y muchas gracias por seguir atentos de Sinaloa. La gente de Sinaloa se lo merece. Gracias, buen día.
12: Buen día, Mario. Gracias. Bueno, pues vamos a ver qué se dice en unos momentos y si hay más noticias sobre, porque quedan 8 personas requeridas por la justicia de Estados Unidos todavía en territorio mexicano. Creo, como lo señalan hoy algunos articulistas muy bien, en especial Jorge Fernández Menéndez en Excelsior, pues que ya este discurso de las pruebas, pues sí, es lo que tiene que pedir el gobierno mexicano, pero pues ya quizá dos de los 3 o 2 de los 4 personajes más importantes de esa lista, bueno, de los 5 si sumamos al propio gobernador Rocha, ya se fueron a entregar a Estados Unidos. ¿Por qué se fueron a entregar? ¿Qué les ofreció a Estados Unidos para que se entregaran? Si no había pruebas, si no hicieron nada, ¿por qué estaban tan intranquilos? Si no había pruebas, si están... ¿Por qué están escondidos? Vamos a ver qué es lo que ocurre hoy. El viernes, Manuel, terminamos el programa tratando de confirmar algo que en efecto, como lo trabajó extraordinariamente bien el sitio de MX, les habían congelado las cuentas no solo a estas 10 personas, sino también a 3 hijos del ex gobernador o del gobernador interino Rubén. Ya lo podemos llamar ex gobernador, ¿no? Porque va a regresar algún día a ser gobernador de Sinaloa es prácticamente imposible, que les habían congelado las cuentas, en efecto, se las habían congelado desde una semana antes. Y al acabar el programa, en las siguientes 3, 4 horas, 5 horas, se conoció la noticia de que se habían entregado días antes, primero el ex secretario de seguridad de Sinaloa, el general Mérida, y luego el señor Díaz, ex secretario de Finanzas. Se fueron a entregar, y ahí empiezan las interpretaciones. Esto formó parte de una estrategia acordada y acompañada con el gobierno de la presidenta Sheinbaum, o como dicen algunos, la presidenta Sheinbaum y todo su gobierno, Omar García Harfuch, el general Trevilla, Rosa Isela Rodríguez, el secretario Velasco, el secretario de Relaciones Exteriores, Marcelo Ebrard, todos dijeron, ¿cómo? ¿Cómo que se fueron a entregar? No lo sabemos, ahí ya entramos al terreno en la interpretación. Vamos a ver qué dice hoy Palacio Nacional, qué dice la presidenta Sheinbaum sobre el tema. Ya comenzó la mañanera. Sofía, buen día, ¿dónde estás?
13: Buen día.
12: Vamos aquí, no te vemos.
13: No,
12: aquí.
13: Pues no,
12: ¿dónde
13: ya
12: estás? A ver, tomen. Ah, ya te vimos.
13: A ver, ¿qué abran la
12: ¿Eres la misma? ¿Eres la misma? ¿Eres la misma, Sofía?
13: La misma, bueno, aquí mira, aquí estoy. Es que ya Manuel estaba muy solito.
14: Todo está bien.
12: Yo aguanto. Oye, comenzó ya la
13: acaba
12: la mañanera.
13: Acaba de salir la presidenta en estos momentos. Está hablando de la inauguración del hospital que tuvo este fin de semana. Con eso arranca.
12: Bueno, atentos, Manuel, vamos a pausa.
14: Es correcto, Ciro, vamos a pausa. Nada más comentar ese hospital efectivamente allá en Yucatán que se inauguró apenas ayer fin de semana, domingo, Ciro. Muy importante porque va a concentrar una gran cantidad de especialidades allá en Mérida. Es una buena apuesta que está haciendo el Seguro Social precisamente con todas estas uniones de diversas especialidades y se espera que sea pues muy bueno para la población en Yucatán. Lo estaban esperando, así que bueno, pues ojalá funcione muy bien. Vamos a pausa, estamos por la mañana, hacemos corte, gracias por sus comunicaciones, @CiroGomezL, hacemos una pausa, volvemos.
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23: El pulpo es uno de los animales marinos más inteligentes. Posee 8 brazos cubiertos de ventosas que le permiten manipular objetos. Puede cambiar de color y textura para camuflarse. Utiliza tinta para escapar de depredadores. Aprende rápidamente y resuelve problemas. Vive en arrecifes y fondos marinos. Su comportamiento sorprende a científicos. La contaminación afecta su hábitat. Cuidar los océanos protege su futuro.
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26: En el sur de Argentina podremos encontrar el glaciar Perito Moreno, que forma parte del Parque Nacional de Glaciares creado en 1937, que a su vez pertenecen al hielo continental patagónico, el cual es una fuente importante de agua potable en el mundo. Cuenta con una dimensión aproximada de 250 kilómetros cuadrados de superficie, una profundidad estimada en 170 metros, 5 kilómetros de ancho y 60 metros de alto. La UNESCO nombró al glaciar Perito Moreno junto con el Parque Nacional de Glaciares como Patrimonio Natural de la Humanidad en 1981.
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28: Este fin de semana, el gobierno de Estados Unidos deportó a 712 mexicanos por aire hacia Chiapas. El Instituto Nacional de Migración precisó que 611 de los repatriados fueron hombres, 70 mujeres y 31 menores de edad. La jefa de gobierno, Clara Brugada, precisó que su gestión vela por un urbanismo feminista que responda a las necesidades de las mujeres. Indicó que se debe garantizar un sistema público de cuidado digno con espacios que redistribuyan el trabajo del hogar. La presidenta nacional de Morena, Ariadna Montiel, aseguró que la marcha realizada en Chihuahua por la paz, seguridad y defensa de la soberanía nacional se llevó a cabo con dignidad, orgullo y amor. Afirmó que representó la esperanza de la transformación. Informó Daniel Welbanks. 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
29: Continuamos con Ciro Gómez Leiva por la mañana.
30: 7:39 anuncian en Palacio Nacional que en unos momentos van a tomar la palabra la consejera jurídica Luisa María Alcalde y el director de políticas públicas, ex ministro de la Corte, Arturo Saldívar. Van a presentar una propuesta para ver la elección del Poder Judicial al 2028. Entonces, no había tanta prisa, Manuel. No había tanta prisa, como se dijo, al aprobar a toda velocidad
31: pues no.
30: La reforma judicial en el 2024. Va a ser la primera, el 50% de los cambios en la elección de los acordeones del 2025. Y supuestamente la segunda elección iba a ser el próximo año, el 2027, y ahora la mueven hasta el 2028. ¿Y el sentido de urgencia, Manuel?
11: Pues evidentemente es otro, Ciro, ¿no? Es otro, ya lo pensamos bien, ya lo vamos a establecer bien. Es más, hasta nos vamos a ahorrar como 1,000 millones de pesos, Ciro. Pues tiene sus ventajas. Es lo que nos han dicho en estos días, ¿no? Independientemente de la logística, de la facilidad de la votación, para que no se le complique a la gente que vamos a ir a votar el año que entra, ¿no? De por sí la complicación que es votar los puestos para elección popular de los jueces y de los magistrados, ¿no? Que haya una mejor coordinación ahora con las personas que van a crear el 2.0 de los, ¿cómo se llama? De los acordeones, Ciro, porque pues ese ya no jala, ¿no? Yo creo que ese ya no jala.
30: Bueno, puede ser una medida virtuosa en sí misma, ¿no? Empalmar las dos elecciones, pero no lo sabían en el 2024, cuando aprobaron la reforma, cuando hicieron todo este diseño de fechas, no sabían que en el 2027 se iban a elegir diputados federales,
11: pues sí.
30: 17 gobernadores y miles de alcaldes. Parece que no. Vamos a ver qué dicen Luisa María Alcalde y Arturo Saldívar. Bueno, antes de continuar, poco después de las 9, en un par de horas, en hora y media, va a estar aquí en el estudio, qué lujo, una de las grandes artistas plásticos de México, uno de los grandes pintores, va a estar aquí con nosotros en el estudio, Fernando Andriachi. Va a presentar un libro aquí en Madrid mañana. Andriachi, una vida de arte y color, lo va a presentar en la Casa de México en España, un lugar extraordinario. Y hoy va a estar aquí con nosotros. Vamos a platicar mucho, que platicar siempre con el querido Fernando Andriachi, Manuel.
11: Me parece muy bien, Ciro, un invitado de lujo que vas a tener hoy allá en Madrid. Pues muy bienvenido para después de las 9 de la mañana. Yo tengo una obra de él precisamente, pues yo creo que fue como del 2008 precisamente, Ciro, que nos regaló por ahí, ¿no? Por ahí una obra que conservo con mucho cariño, ¿no? La tengo
30: bueno,
11: en casa.
30: Eso después de las 9. Saludamos a Gabriela Cuevas, la coordinadora de los trabajos del gobierno federal para el Mundial 2026. Gabriela, qué gusto, buen día.
1: Igualmente, Ciro, Manuel, un gusto saludarlos a ustedes y a su auditorio.
30: 3 días ya para que arranque en toda forma el Mundial. Y antes de ir con los temas, cómo van las cosas, me imagino que ya viste la noticia que han difundido prácticamente todos los medios de España, la información de la Casa Real de que el rey Felipe asistirá el 26 de junio en Guadalajara, España contra Uruguay. ¿Ya recibiste, ya recibieron la comunicación oficial, Gabriela? Buen día.
1: Así es, Ciro, muy buen día. No he recibido como tal un correo electrónico, como normalmente recibimos la información de la Cancillería, pero sí me confirmaron esta información.
30: Ya esto, bueno, aquí la dan como completamente confirmada.
1: Sí, también varios medios aquí en México, y también vi tu nota hace ratito, entonces sí lo tenemos confirmado, pero insisto, normalmente recibo un correo electrónico por parte de la Secretaría de Relaciones Exteriores, que seguramente llegará durante el día, pero sí tenemos confirmada esta información.
30: Bueno, tú nos dijiste aquí en algún momento de abril que también vendría el presidente de Sudáfrica. Nosotros quisimos confirmar esa información tanto con la Secretaría de Relaciones Exteriores, no hemos tenido respuesta, con la Embajada de Sudáfrica no hemos tenido respuesta, y el jueves, creo que fue el jueves, la presidenta Sheinbaum dijo, pregúntenle a Gabriela Cuevas, y pues estamos con Gabriela Cuevas y te preguntamos, ¿sabes?
1: Así hicimos
30: Sí,
1: escucho las conferencias del pueblo de nuestra presidenta, claro que escuché la instrucción, pero pues sí somos muy responsables con la información, Ciro, así que hicimos una nueva validación con la Secretaría de Relaciones Exteriores, y en efecto sí sigue confirmada la visita del presidente de Sudáfrica para el partido inaugural, el México-Sudáfrica del 11 de junio.
30: Bueno, ¿te tomamos como fuente del gobierno mexicano?
1: Sí, soy fuente oficial, de acuerdo con lo que dijo nuestra presidenta, y con información validada.
30: Bueno, entonces, aparte de la visita del rey en Guadalajara, el partido España-Uruguay el 26 de junio, vendrá a México el presidente de Sudáfrica. Suponemos, Gabriela, Sudáfrica juega 2 partidos en la Ciudad de México, no en Guadalajara. Suponemos que vendrá el partido inaugural.
1: Sí, viene el partido inaugural. En la última información que tenemos, sí es para el 11 de junio, para el partido inaugural. Yo creo que en estas próximas dos semanas, Ciro, estaremos recibiendo ya información mucho más puntual, tanto por parte de la Secretaría de Relaciones Exteriores, como también por parte de la oficina de FIFA México, que seguramente nos estará transmitiendo qué confirmaciones llegan a la oficina de protocolo del presidente de la FIFA, porque hay que recordar que FIFA también mandó sus propias invitaciones y tiene sus propios procesos de protocolo. Entonces, formalmente la Copa Mundial, como bien lo indica su nombre, es de la FIFA, así que estaremos juntando estas dos fuentes de información y conforme vayamos teniendo resultados, por supuesto que los haremos pues públicos.
11: Oye, en lo que tiene que ver, Gaby, porque si mal no recuerdo y hago bien las cuentas, nos faltan 24 días, ¿no? Estamos a 24 días, ¿cierto?
1: Estamos a 24 días, aunque ya nos vamos. Si nos vamos con el calendario de FIFA, depende un poco de la hora, pero seguimos estando 24 días, sí.
11: 24 días. Oye, ¿y cómo, ahora sí que cómo ves tú, cómo calificarías en todo caso estos 24 días ya con estadios entregados, ¿no? Ya el estadio de Guadalajara, el de Monterrey, Ciudad de México están entregados a la FIFA. ¿Qué más verías tú como los updates de estos 24 días?
1: Pues mira, no sé si de estos 24 días, pero sí te puedo decir en dónde estamos hoy, porque además a veces sí hay que atender cosas de coyuntura, ustedes lo saben muy bien. Estamos haciendo también simulacros y recorridos en cada uno de los aeropuertos, tanto para revisar cada uno de los detalles en términos de infraestructura, como también los procesos de recepción a las selecciones y a los técnicos y clientes FIFA, digamos, que vendrán a nuestro país, como también para las y los visitantes nacionales e internacionales. Procesos, por ejemplo, con el Instituto Nacional de Migración, de visas, con la Secretaría de Relaciones Exteriores, emisión de visas, los procesos de aduana, entre otras cosas. También revisamos todo lo que tiene que ver con la infraestructura y acceso a la ciudad de sede, que ha sido una instrucción pues muy clara por parte de nuestra presidenta, nos lo encargo mucho, entonces eso se está trabajando con la Secretaría de Infraestructura, Comunicaciones y Transportes, lo mismo que aeropuertos, y revisar desde reencarpetados, bacheos, señalización, ya pues mucha gente habrá visto aquí en nuestro país, en los accesos a las ciudades, mucha señalética indicando hacia dónde los estadios, hacia dónde los centros de las ciudades, entre muchas otras cosas, ¿no? Pero estamos afinando, Manuel, esos procesos. En estos 24 días nos falta nada más el recorrido en el Aeropuerto Internacional de la Ciudad de México con su propia revisión de procesos, que se llevó a cabo hacia finales de mayo, tentativamente el día 28. Entonces, estamos ya en esa revisión, estamos puliendo procesos, trabajando sí muy intensamente con FIFA, pero hoy por hoy la tarea está hecha y solo se están afinando procesos. Falta, insisto, sí, esta parte de la apertura completa del Aeropuerto Internacional de la Ciudad de México, pero estamos entregando la tarea en tiempo y con muchas revisiones. Yo creo que la prueba de fuego en realidad fue primero los cuatro partidos de repechaje del 26 y 31 de marzo en Guadalajara y en Monterrey, que nos permitieron probar mucho de ese trabajo que ya se había realizado.
30: Bueno, entonces, dentro de la locura de trabajo que debes tener, razonablemente tranquila, porque las cosas
1: claro van que vamos muy bien. Sí, y además, Ciro, te voy a decir, consolidamos un equipo que funciona ya como un solo equipo, es decir, ya hay unidad, hay muchísima comunicación, muchísima coordinación entre las dependencias del gobierno de México, el gobierno de la presidenta Sheinbaum, que ha hecho un trabajo fantástico, hay que decirlo con toda la gratitud y reconocimiento, y los gobiernos de la ciudad de sede, más muchas otras ciudades que se han estado sumando a este proceso. Por ejemplo, hace unos días estuvimos en Quintana Roo, estuvo la gobernadora Mara Lezama, revisamos también los procesos en el Aeropuerto Internacional de Cancún, ahí va a llegar a entrenar, bueno, no al aeropuerto, sino a la sede de entrenamiento, Mayacobá, la selección uruguaya, pero también miles y miles de visitantes que utilizarán Cancún como una especie de hub, una especie de centro de operaciones, porque Cancún es la única ciudad que sí tiene conexiones directas con las 16 ciudades sede. Entonces también funciona. Todo eso lo estamos revisando. Está Pachuca también como sede de centro de entrenamiento. En fin, sí ha habido mucho trabajo tanto con las tres ciudades sede como con algunas otras que se han ido sumando. Entonces, ¿qué es lo que funciona aquí? una muy buena articulación, comunicación, coordinación, colaboración, y en ese sentido es que se han dado estos resultados. No quitamos el dedo del renglón, lo seguimos revisando. Quien reciba cualquier queja, sugerencia, se vale y se agradece que las nos hagan llegar. Para eso estamos, y por supuesto alistándonos para que todo quede perfecto hacia el 11 de marzo. ¿Qué le pedimos a la gente? Dos cosas. La primera es que por favor estén muy atentos a la información que estaremos brindando. En la medida en que tengamos más y mejor información, podremos disfrutar mejor de esta experiencia, tanto quienes vivimos en la ciudad de sede como quienes nos visiten. Y segundo, que tengamos tatuado en el corazón que todas y todos en México somos anfitriones. A todas y a todos nos toca ser esa cara de México, no solo profesional, también cálida, también hospitalaria, ese abrazo al alma que solo las y los mexicanos podemos hacerle sentir a los visitantes.
30: Pues muy bien. Muchas gracias, Gabriela. No sé si en los próximos 24 días tengamos la oportunidad de volver a hablar contigo. Gracias por el acompañamiento informativo de tantos meses, por la información siempre puntual que nos fuiste, pues que fuiste aportando a este programa. Suerte en lo que venga, suerte en los días del Mundial. Me imagino que
1: muchísimas gracias.
30: No sé
1: sí, eso si sin duda, sí. Trabajo, mi nombramiento.
30: Tu trabajo termina estrictamente con el último partido en México, ¿no?
1: Mi trabajo termina con el último partido. A mí me nombraron para coordinar este mundial y ahí entregamos la estafeta. Probablemente llegará alguien a coordinar el femenil del 2031, Ciro.
30: Ah, bueno.
1: Ya llegará alguien. Pero yo también les agradezco muchísimo.
30: 31 falta toda la vida, pero muchas gracias por el acompañamiento informativo.
1: Gracias a ti, Ciro, y a todo tu equipo.
30: No sé si volveremos a hablar.
1: Suerte. Pues en caso de que no, gracias por todo.
30: Gracias, Gaby.
1: Muy buena esta semana.
30: Gracias. Bye. La coordinadora de los trabajos del gobierno federal, Gabriela Cuevas, qué bonito mensaje eso de convirtámonos todos en anfitriones. Y ojalá sea una gran fiesta lo que es el mundial en sí. Nos hubiera gustado más obra, más trabajos como lo del aeropuerto, más infraestructura. Nos hubiera gustado que fuera realidad este proyecto de rehabilitar tantas canchas. Pero como sea, viene el mundial, suerte a todos. Ha trabajado duro y creo que ha trabajado muy, muy bien Gabriela Cuevas. Y además, esta mañana nos da ya la nota confirmada. Si viene el presidente de Sudáfrica, el 11 de junio, y la presento por ese jueves, la presidenta dijo, yo, aunque venga ese señor, bienvenido a Palacio Nacional, yo no voy a ir al Estadio Azteca. Entonces, tenemos rey de España en Guadalajara y presidente de Sudáfrica en la Ciudad de México.
14: Es correcto, Ciro, esa es la agenda que vamos a tener, y yo coincido contigo con el trabajo que ha hecho Gabriela Cuevas, porque finalmente le dio el sentido a un nombramiento que no existe, Ciro. Eso no existe más que por el Mundial, el nombramiento que tiene, ¿no? Esta coordinación que tiene para efectos del gobierno federal en la organización del Mundial 2026, pues es algo que no existía, no está en el organigrama, no estaba en el organigrama, y le ha dado todo el sentido, pues creo que correcto, profesional serio, como ya conocemos a Gabriela de muchos años.
30: Y con esa pasión, ¿no? Además, con la que hace las cosas. Felicidades, suerte a México, todo lo que es México, todo, no estoy hablando del gobierno, suerte a todo México, incluida nuestra selección nacional. Suerte a todos en lo que comienza en Cristo.
14: 24 días, Ciro. Como bien dice Gabriela, 24 días, dice la FIFA, 6 horas, 5 minutos.
30: Sí, bueno, quién sabe qué horario tomen ellos, pero sí, bueno, ¿quién sabe son qué horario tomen? 24 días, estamos ya, como diría Raúl Orbañanos, estamos en el Mundial. Así que vámonos a pausa, Manuel.
14: Vámonos a pausa. Gracias por estar con nosotros en esta mañana de este lunes 18 de mayo de este 2026. Gracias por sus comunicaciones. @ Ciro Gómez L, nuestra cuenta de X, nuestro Facebook, Instagram o Threads, también para que nos contacte, Ciro Gómez Leiva, por X y por TikTok, @ Radio-Fórmula, por Facebook Radio Fórmula, por Instagram y Threads Radio Fórmula MX, nuestro sitio para que nos visite. Twitter, radioformula.com.mx. Está también nuestras cuentas de YouTube, por donde les saludamos. Muchísimas gracias, Ciro Gómez Leiva Oficial, y también por Grupo Fórmula, y también para que nos llame si usted quiere al 55-5279-2291. Repito, 55-5279-2291. Y está reportando el gobierno a través del Gabinete de Seguridad Federal que, en seguimiento a la agresión que sufrió el fin de semana elementos de la Secretaría de Seguridad Pública en Tamaulipas, se desplegaron acciones coordinadas que permitieron la detención de dos sujetos relacionados con estos hechos, este ataque. Además, se aseguraron 4 armas de fuego y un vehículo. Se está trabajando de manera coordinada para detener a los involucrados al ataque que hiere a un policía estatal y a un policía federal, y a un policía le quita la vida. Entonces, ya por lo pronto van 2 detenidos. Hacemos una pausa, estamos por la mañana, volvemos.
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20: El azúcar añadida es uno de los mayores obstáculos para una salud óptima. Se encuentra oculto en muchos productos procesados, desde salsas hasta panes. Reducir gradualmente su consumo ayuda a estabilizar la energía y mejora el estado de ánimo. Sustituye los postres industriales por frutas frescas, que ofrecen dulzor junto con fibra y nutrientes. Con el tiempo, tus papilas gustativas se adaptarán y disfrutarás más de los sabores naturales de los alimentos.
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32: El Monte Everest está creciendo unos 4 milímetros cada año debido al movimiento de las placas tectónicas.
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34: Los guepardos son los únicos grandes felinos que no pueden rugir, solo maullan y ronronean.
35: Caminando por México.
36: En pleno corazón de Zapopan, Jalisco, se erige la imponente Basílica de Zapopan. Esta joya arquitectónica fue construida en 1690 por frailes franciscanos en honor a la Virgen de la Inmaculada Concepción o Virgen de la Expectación, que actualmente se conoce como Virgen de Zapopan, cuya imagen de solo 34 centímetros de alto data desde el siglo XVI. Dos culturas resguardan el atrio de la basílica. Se trata de la figura de Fray Antonio de Segovia, quien donó la imagen de la Virgen de Zapopan y del Papa Juan Pablo II, acompañado de un niño vestido de charro. Cada 12 de octubre, la Basílica de Zapopan alista la llegada de la Virgen de Zapopan, acompañado por millones de fieles que parten en peregrinación desde la Basílica de Guadalajara, tradición que se conoce como la romería y que fue declarada por la UNESCO como Patrimonio Cultural Inmaterial de la Humanidad.
37: Explorando la naturaleza.
12: El Parque Nacional Serengeti, Tanzania, famoso por la gran migración anual de millones de ñus y cebras, este parque es el corazón de la vida salvaje africana. Sus llanuras interminables son el escenario donde depredadores y presas interactúan diariamente en el ciclo natural de la vida. Es uno de los ecosistemas más complejos del mundo, ofreciendo safaris que muestran la naturaleza en estado puro.
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0: 7 de la mañana con 2 minutos, 7 con 2 minutos. Y estos son los titulares para el día de hoy, lunes 18 de mayo. Volcadura en la carretera La Paz-Los Cabos dejó dos menores y un adulto lesionados. Al parecer una falla mecánica fueron los que causaron este accidente. Fueron trasladados en código amarillo al hospital. También un incendio en el rancho San José del Cabo movilizó bomberos. Dejó pérdidas materiales, destruyó vehículos y estructuras. Se rescataron también algunos animales. Entrarán en operación nuevos semáforos en la glorieta de Fonatur en San José del Cabo el día de hoy. Aguas, esté muy atento por el tráfico que pueda haber en aquella zona. Ya entran en funcionamiento los semáforos. Se llevó a cabo la cuarta edición de la cabalgata por La Paz en el marco del aniversario número 491 de la Fundación de La Paz. Develaron en el Congreso del Estado el muro de honor a las maestras y a los maestros de Sud California. En el estudio, en unos momentos más, tendremos la presencia de la diputada Alondra Torres y también de la diputada Karina Olivas. También déjeme decirle que Conapesca designó zona de refugio pesquero a las localidades de Boca del Álamo y Punta Pescadero. Esto en la subdelegación de El Cardonal, aquí en Baja California Sur. El subsecretario de Protección Civil de Baja California Sur, Héctor Amparano Herrera, anunció la instalación de todos los consejos municipales de Protección Civil. Hoy se instalan los de el norte de Baja California Sur. La Paz pone en marcha el operativo integral previo al desarrollo de fenómenos meteorológicos y Los Cabos hacen lo propio también con este inicio de actividades. Obtienen amparo contra el decreto que eleva a puerto de altura a Loreto. Le voy a platicar los detalles. Para el día de mañana, si usted estaba pensando ir a el Balandra, pues bueno, van a suspender por completo los accesos a visitantes. Pues ahora sí que visitantes de otras partes del país y también a locales durante todo el martes 18. Con esto y más nos vamos el día de hoy, lunes 18, aquí en Fórmula Noticias La Paz.
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0: ¿Qué tal? Muy buenos días, muy buenos días. Los saluda Germán Medrano a nombre de Gabriel Camacho, titular de este espacio, para informarles el día de hoy de lo acontecido aquí en Baja California Sur. Me da mucho gusto estar de nuevo a cuenta saludándoles. Hoy iniciando semana, mi querido Gausín, también un gusto saludarte a ti de nueva cuenta, también a Dulce Cota acá, también en el apoyo a Radio Fórmula y por supuesto a Germán Laje en la producción digital. Pues bueno, varias cosas el fin de semana, pero antes de todo, vamos a darles a conocer, por supuesto, que se celebra un 18 de mayo. Tiene finta así como si fuera a cantar un corrido, ¿no? Un 18 de mayo. Pero no, es el Día Internacional de los Museos. Así es que para todas las personas que están trabajando en los museos de Baja California Sur, los de La Paz, pues muchas felicidades para todos ellos. Habrá que estar de fiesta en los museos. Lamentablemente, fíjense que están perdiendo visitas. En el 2020 fue cuando inició este descenso de visitas en los museos. Estos espacios pueden visitarse ahora de forma digital y obviamente también el tema digital les ha restado visitas presenciales a los museos. Ya ve que a veces ahora con el tema de la digitalización, pues uno a veces se pone hasta esos como visores y ya te puedes meter a cualquier parte del mundo. Ha sucedido lo mismo con los museos, pero pues bueno, nada como estar en vivo viendo todo lo que está ahí expuesto, que dicho sea de paso, los de La Paz, bueno, es más, hasta los del Triunfo, museazos allá en el Triunfo, de veras que los dejan uno con la boca abierta. Pues bueno, felicidades a todos los que trabajan en los museos. Hoy el día por la fascinación de las plantas. Así es que aquellas señoras que les encantan las matas, como decían los paseños, pues bueno, felicidades. El día de la fascinación, por las plantas. Y en un día como hoy, pues bueno, pero de 1804 se proclama en Francia emperador Napoleón Bonaparte. También déjeme decirle que entre los sucesos internacionales, en 1969, desde las instalaciones de Cabo Cañaveral en Florida, en el marco del programa Apolo, despega la misión tripulada Apolo 10 en un día como hoy, siendo la segunda misión tripulada hacia la Luna, la segunda misión. También en un día como hoy, pero de 1980, en Estados Unidos, el volcán Santa Elena hace erupción, dejando pues mayores daños demográficos y económicos en toda la historia de Estados Unidos. También en un día como hoy, pero en 1994, México ingresa a la Organización para la Cooperación y el Desarrollo Económico, que aglutina las más grandes economías del mundo. En el 2012, ya un poquito más en estos días, Facebook sale de la bolsa. Y también en un día como hoy, pero de 1920, nace Juan Pablo II. Karol Wojtyła fue el papa número 264 de la Iglesia Católica y pues bueno, muy querido en todo el mundo, el papa viajero. Bueno, pues es parte de las efemérides del día de hoy, lunes 18 de mayo. Esperemos que nos acompañe de aquí hasta las 9 de la mañana con toda la información que tenemos el día de hoy. ¿Qué tal la información nacional, Porque hoy, déjame decirle que está abierta la invitación para que usted continúe informándose en los espacios nacionales de Fórmula Noticias. El día de hoy por la mañana, si no es que ya, la presidenta Claudia Sheinbaum, pues a ver en dónde mete la cabeza, qué cara pone por el tema de que se están entregando los señalados por el gobierno de Estados Unidos de narcotráfico. Estos exfuncionarios, pues ya van dos. Se había dado a conocer que el tercero, que era el senador, también sería otro de los ya entregados, pero no, salió el fin de semana a dar, bueno, más bien, se le leyó en uno de sus tweets aclarando su situación. Y pues bueno, que él sigue ahí en Sinaloa, en Badiraguato. No se ha entregado, no ha negociado con el gobierno de Estados Unidos. Pero bueno, con esto pues se viene una andanada de columnas, de notas periodísticas, de análisis que durante todo el día estarán vigentes aquí en Fórmula Noticias La Paz, en los diferentes espacios informativos, para que, pues bueno, lo tome en cuenta, lo tome en cuenta, y por supuesto, estamos informados de lo que dice el día de hoy. ¡Qué bárbaro! ¿Qué temas durante el fin de semana? Y regresando después del corte, por supuesto que le voy a dar a conocer lo acontecido aquí en Baja California Sur este pasado fin de semana, y también, pues bueno, lo que se viene para esta misma semana. El día de hoy estamos iniciando con un clima de nueva cuenta medio extraño, porque pues sí, las temperaturas el día de hoy por la mañana algo ventoso, toda la noche estuvo haciendo viento. Hoy por la mañana, ahorita, pues ya muy activa la ciudad, desde temprano, mínimas de 16 y máximas de 31 grados para el día de hoy en La Paz. Ahorita, es más, ahorita les voy a dar a conocer justo las temperaturas para el resto del estado y también la conectividad que tenemos. Vamos a la pausa y regresamos con más.
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Bueno, saludos a todos aquellos que están en este traslado ya a su lugar de trabajo, a la escuela, también al ejercicio. Pues ya son las 7 de la mañana con 16 minutos, 7 con 16. Y bueno, avanzamos el día de hoy en el noticiero. Gracias por estar con nosotros de aquí hasta las 9 de la mañana. Oigan, ¿qué pasó el fin de semana? Pues este fin de semana, la tarde del 16, es decir, del sábado, pues 3 personas lesionadas, 2 menores de edad, en la carretera transpeninsular La Paz Todos Santos. Ahí se registró un alcance en la altura del kilómetro 21+700, lo que generó pues toda la movilización de las corporaciones de emergencia. De acuerdo a los reportes oficiales, este incidente fue atendido cerca de las 5 de la tarde. Ahí elementos municipales realizaron recorridos de vigilancia en la zona de la delegación del Carrizal y localizaron a varias personas solicitando auxilio a un costado de la carretera, lo que permitió activar los operativos de seguridad. Ahí estaba un ciudadano identificado como Luis Fernando, de 29 años, quien dijo que se detuvo a observar pues todo esto que sucedió ahí. Según su testimonio, fueron 2 menores los que venían en este vehículo accidentado y los trasladó hasta el hospital. Personal arribaba también ahí para obviamente darle la atención debida también a la madre de los heridos, una mujer de 21 años de nombre Alma. El vehículo que se desplazaba sufrió una ponchadura en el neumático y esto ocasionó que el conductor perdiera el control y se saliera de la vía. Pues bueno, todos recibieron atención prehospitalaria, fueron trasladados en código amarillo al Hospital Salvatierra. Al parecer, pues bueno, durante este fin de semana pasaron sin mayores incidentes estos días ahí en el hospital. También dentro de otro de los hechos registrados aquí en este fin de semana fue un incendio que se registró la madrugada del domingo. Esto movilizó a cuerpos de emergencia en San José del Cabo luego de que se reportara un siniestro en una vivienda ubicada en el vado de Santa Rosa, muy cerca de la unidad deportiva. El aviso fue atendido por ahí de las 4 de la mañana con 20 minutos por parte de elementos de los bomberos. Ellos lograron rescatar aproximadamente a 10 animales de esta ubicación, fíjese. Ahí también acudieron pues varias brigadas de apoyo del centro de la estación número 3 de San José Viejo, quienes reportaron diversas acciones para contener el fuego. Los rescatistas encontraron, pues bueno, que este terreno estaba completamente afectado y de acuerdo a los vecinos, ese sitio funcionaba como un rancho, por eso también priorizaron salvaguardar la integridad de los animales que se encontraban en el predio. Realizaron algunas maniobras para rescatarlos. Fueron en total 10 ejemplares entre caballos, conejos y aves de corral. Entre los daños registrados se identificaron daños a una camioneta, también a una bodega construida con lámina y madera y demás utensilios de una cocina. Se controló el fuego y pues la atención de emergencia también, en esta atención de emergencia participaron elementos de seguridad pública, quienes brindaron todo el apoyo durante estas labores de control y de resguardo en la zona. Afortunadamente, nadie salió lesionado de todo esto que sucedió justo este fin de semana. Oigan, aguas, porque, como les comentaba al inicio del noticiero, la Dirección General de Seguridad Pública y Policía Preventiva de Los Cabos anunció que a partir del día de hoy, lunes 18, van a entrar oficialmente en funcionamiento nuevos semáforos en la glorieta de las Mujeres Libres. Esto, bueno, la glorieta de Fonatur, ubicada allá en San José del Cabo, como parte de las acciones para fortalecer la seguridad vial y mejorar la movilidad vehicular de esta importante

0: zona de circulación. Así es que si usted va de La Paz a San José del Cabo, ya va a haber semáforos ahí en esta glorieta. De acuerdo con información del Ayuntamiento de Los Cabos, la activación de este nuevo sistema de semáforos en el paso a desnivel de ahí de la glorieta de Fonatur, de las Mujeres Libres, busca ordenar eficientemente el tráfico vehicular, brindar más protección tanto automovilistas como peatones que diariamente transitan por ese punto de la carretera transpeninsular. Recordemos que todo está nuevo, está a punto de entregarse, ya se abrió la circulación, pues todos los carriles ya están circulando por ahí, y pues no tardan en cortar el listón. Es una obra que estuvo justamente casi anticipadamente lista para entregarse durante estas fechas, obviamente ganándole al tema de las lluvias y huracanes, porque imagínense que no hubieran terminado con la maquinaria pesada, con todo el, pues ahora sí que el tema de la maquinaria trabajando ahí, con lluvias, inundaciones, ya ve cómo se pone esa zona de San José del Cabo. Pues bueno, se terminó mucho antes, le ganaron a los huracanes, y bien por ello. La Dirección de Desarrollo Urbano informó que los nuevos semáforos van a estar operando de forma permanente debido al constante flujo que hay entre las localidades de San José del Cabo, los que vienen de Cabo San Lucas, los que van al aeropuerto y los que agarran también el libramiento. Estos puntos, pues bueno, es como pues una Y de ahí que se desprende a la carretera transpeninsular. Es, como le digo, el 98% de avance, el que ya se encuentra totalmente terminado y se va a poder entregar oficialmente, al parecer, dicen los sabios de la 4T, que va a venir la presidenta Claudia Sheinbaum a entregar esta gran obra ahí en San José del Cabo. Pues bueno, bien por ello. Y bueno, vamos a continuar con más información. El día de ayer se llevó a cabo, dentro de los hechos que suceden durante este fin de semana, la cuarta edición de la Cabalgata por la Paz. Se llevó a cabo conmemorando los 491 años de fundación de La Paz. Más o menos unos 200 jinetes participaron, 200 jinetes de La Paz participaron en este recorrido, lo que mantiene viva una de las expresiones más representativas de la cultura paceña. Ahí estuvo la presidenta municipal, Milena Quiroga, destacó que este tipo de actividades fortalecen la identidad de los sudcalifornianos, además de que reunieron a generaciones de familias enteras alrededor de estas costumbres que forman parte de la esencia del municipio, la cabalgata. Salieron la mayoría de San Pedro hasta La Paz. Dijo la alcaldesa Milena Quiroga: quiero reconocer el esfuerzo de Cuadras Unidas con esta gran convocatoria y recordar que tenemos 4 años realizando esta cabalgata en el marco de las fiestas de fundación. La idea es promover una cultura de nuevas raíces, de reconocer a las rancherías, a los rancheros, a los cabalgantes y seguir promoviendo este tipo de tradiciones. Así lo dijo la alcaldesa Milena Quiroga, agradeciendo a todos los que estuvieron presentes el día de ayer. Pero también participó justamente el alcalde de Los Cabos, ¿sí? Ahí se le vio también con otro grupo de cabalgantes, quienes también partieron de San Pedro hacia La Paz, en este recorrido nutrido con todos los que lo acompañaron. En las redes sociales, el alcalde de Los Cabos, Cristian Agúndez, dijo que fue un gusto convivir en esta cabalgata junto a tantas amigas y amigos paseños, celebrando las tradiciones, la cultura y la belleza de una ciudad tan especial como La Paz. Así lo dijo el alcalde en este recorrido. Bueno, también justamente reunió decenas de familias y de jinetes que año con año mantienen viva esta tradición aquí en Baja California Sur. Atendió la invitación de la diputada Karina Olivas, integrante del Comité de Amigos de Cristian, quien destacó la importancia de fortalecer y preservar estas costumbres. Durante el recorrido, Cristian Agúndez convivió con participantes, asistentes, todo esto con las expresiones culturales que ahí se dan. Pues bueno, parte de las actividades que se realizaron este finecito de semana, rico, a gusto, pues ahí... pasó por la puerta de bienvenida de La Paz. Ahí le gritaban, no le vaya a caer un plafón encima. Ya saben, esto estuvo a la orden del día en las redes sociales con los comentarios. Pues ya sabe de todos los que seguimos en redes sociales. Pues a estos dos, a los dos punteros. De los otros también que están pues rumbo a la silla máxima. Me parece que este fin de semana Manuel Cota estuvo celebrando a las mamás, se entregó ahí algunos obsequios a varias madres, y también Rubén Muñoz estuvo de gira en Mulegé y acabó en Loreto, si es que no lo tengo bien claro. 7:26, vamos a la pausa y regresamos con más.
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1: Territorio animal.
23: La cobra egipcia es un animal nocturno, aunque para calentarse toma el sol por las mañanas. Es muy rápida y territorial. Su poderoso veneno lo usa para matar a la presa y para defenderse de su depredador.
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0: 7:31, 7:31. Continuamos con más información. Gracias por acompañarnos aquí en Fórmula Noticias. 612-13-738-82, el número directo que tenemos aquí en la cabina para todos sus comentarios el día de hoy, lunes. Los está saludando Germán Medrano desde Fórmula Noticias, La Paz, a nombre de mi queridísimo Gabriel Camacho. Oigan, pues bueno, en el Congreso del Estado, hoy vamos a estar medio legislativos, no medio, completamente legislativos aquí en el noticiero, pero antes de las entrevistas, déjenme darles a conocer que en el Congreso del Estado, del Estado se develó en el Muro de Honor la leyenda con letras doradas de a las maestras y maestros de Sud California. Esta actividad estuvo realizándose durante este pasado fin de semana también. Y estuvo presente ahí la secretaria de Educación Pública, Alicia Mesa Osuna, al inicio de esta sesión solemne. Durante la ceremonia realizada en la sala de sesiones José María Morelos y Pavón, la titular de la Secretaría de Educación Pública destacó que este reconocimiento del Poder Legislativo representa un agradecimiento del pueblo sudcaliforniano hacia quienes desde las aulas contribuyeron al desarrollo educativo y social de la entidad. Subrayó que la labor del docente es esencial para la formación de generaciones con principios y valores como el respeto, la ética y la solidaridad. Fundamentales para la construcción de la ciudadanía comprometida con la comunidad y el bienestar colectivo. Así es que, pues bueno, ya el Magisterio Sudcaliforniano tiene sus letras doradas ahí en el Congreso del Estado. Previamente lo había hecho también la Universidad Autónoma de Baja California Sur con sus letras doradas. Y pues bueno, leía a mi queridísimo Gilberto Santiesteban, pues que se pongan a trabajar en legislar leyes, porque eso de estar nada más poniendo letras doradas en el muro, pues como que no es tanta chamba, ¿no? Bueno, pues ahí está el comentario. Por supuesto, sí. Y aparte también los exhortos, demasiados exhortos. ¿Sabe qué son los exhortos? Le recomendamos a fulano que haga tal cosa, le recomendamos a perengano que haga tal cosa. Entonces, mire, como si fuera Tinder, cuando llegan esos boletines, ta, ta, ta, izquierda, izquierda, izquierda. O sea, hay que hacer chamba de legislador, caramba. Y sobre ello, pues bueno, vamos a platicar en unos momentos más con dos de estos legisladores, de legisladoras que nos estarán visitando aquí en la cabina de Fórmula Noticias. Por cierto, también hablando de chamba que se está haciendo en el Congreso del Estado y que está es importante, es que la diputada Guadalupe Vázquez Jacinto propuso reformas para impedir el uso del fuero constitucional como mecanismo de evasión fiscal. Ya sabe que en estos tiempos gloriosos de la 4T, pues hay algunos exponentes que, bueno, válgame, algunos exponentes que justo con el fuero, pues ya evaden la justicia a todo dar, ¿no? Imagínense. Y esta iniciativa que está promoviendo la diputada Guadalupe Vázquez Jacinto, híjoles, a ver si después de pasar a la Comisión Permanente de Puntos Constitucionales y de Justicia, que es la que la analiza y la autoriza y todo esto, pues a ver si no le dan para atrás o la meten a la congeladora, porque es una muy buena iniciativa. Y esta da a conocer una... No prescribe el hecho de tener vigente pues una investigación o procesos pendientes para acceder a la justicia si es que hay un elemento que tiene fuero y que ahorita pues no puede cumplir con ese precepto de justicia, pues porque tiene el fuero, ¿no? Entonces, no va a prescribir esto y simplemente cuando termine su encargo, pues ahí sí le van a caer justamente para que cumpla con la justicia. Vamos a escucharla justamente. Esto consiste en adicionar el párrafo 118 del Código Penal del Estado Libre y Soberano de Baja California Sur. Actualmente una persona con investigaciones o procesos pendientes, que es lo que le decía, podría acceder a un cargo público protegido por el fuero y beneficiarse en el transcurso de todo ese cargo público para que prescriba la acción penal. Es decir, que hay ciertos delitos que por el simple paso del tiempo, pues ya dejan de tener efecto y pues se pueden ya sacudir la responsabilidad a gusto todos aquellos los que tienen fuero. No, pues esto al parecer está proponiendo que no suceda porque vulnera el principio de igualdad ante la ley y debilita la confianza ciudadana, que es lo más importante. Vamos a escuchar a la diputada Guadalupe Vázquez Jacinto.
1: Además de debilitar la confianza social en las instituciones encargadas de procurar e impartir justicia. Por el contrario, establecer la interrupción de la prescripción durante el tiempo que la persona imputada ejerza un cargo público, protegiendo por el fuero constitucional, garantiza que nadie puede utilizar dicha figura para sustraerse de la acción de la justicia y asegura que una vez concluido con el cargo público, puede ser legalmente requerido por las instituciones competentes. De acuerdo a lo anterior, la presente iniciativa propone adicionar al artículo 118 del Código Penal para el Estado Libre y Soberano del Estado de Baja California Sur, con el objeto de establecer expresamente la interrupción de la prescripción de cualquier delito durante el tiempo que la persona imputada goce del privilegio del fuero constitucional.

0: Estamos de vuelta con todos ustedes y justamente como les dije el día de hoy, que hoy lunes iniciábamos con un lunes muy legislativo, tengo el gusto de saludar a la diputada Karina Olivas aquí en el estudio de Fórmula Noticias. Karina, ¿qué tal? ¿Cómo estás? ¿Qué tal? ¿Estás adolorida? ¿Qué pasó? ¿Cómo estuvo el día de ayer?
1: Ay, pues yo creo que mira, justamente desperté y en mi cabeza lo primero que pensé, dije, qué admiración a todos los vaqueros, a los rancheros, a los que todos los días, de verdad, su medio de transporte es un caballo, una mula, andan por todas las rancherías. De verdad que mis respetos, y bueno, ciertamente están bien acostumbrados, ¿verdad?
0: Sí, hombre.
1: Pero un día,
0: cuatro horas
1: y media arriba de un caballo, sin bajarme, porque las 4 horas y media sin bajarme del caballo, de verdad, y el trote, pues, ¿no? Que, claro, que también, sí, pues, no sí, estás sí, acostumbrados. Sí. Créeme que amanecí, pero sí adolorisísima, y luego aparte cuando, ay, bueno, ¿qué te digo? Pero bueno, yo estoy muy contenta.
0: Sí, oye, sí, también. Sí, te vimos en redes sociales.
1: Oye, sí he participado en muchas cabalgatas, ¿eh?
0: O sea, ¿con tenis o sin tenis?
1: No, por supuesto que con botas.
0: Ok.
1: Es que además, fíjate que todo tiene una razón de ser. ¿What? O sea, la bota es que te cubre muchísimo lo que viene siendo donde pones tus pies, porque si no te llenas todo de moretes. O sea, te lo digo con conocimiento de causa. Entonces yo ya voy, procuro irme pues con mi protector, con todo. Mira, ve cómo traigo aquí de rojo, porque la verdad que el solecito estuvo muy, muy, muy fuerte. Pero muy contenta.
0: Oye, sí, qué
1: muy
0: bueno.
1: Contenta, de verdad que bien bonito. La gente se siente muy bonito también cuando vas pasando por las localidades. Uh-huh. Y la gente sale y toma video y le gusta, pues, ver, ¿no?
0: Sí,
1: un montón
0: sí,
1: de
0: sí,
1: caballos.
0: Claro.
1: Y no, la verdad que muy bonito.
0: Es una fiesta, ¿no?
1: Es una fiesta.
0: Y las escaramuzas también son padrísimas.
1: No, son de verdad que lindísimas. Oye, es que ¿sabes qué? Germán, aunque no lo crean, fíjate que yo les llama mucho la atención cuando les digo, es que ¿saben que yo crecí en el rancho? Pues, o sea, mi mamá y mi papá son de rancho.
0: Sí, y
1: pues a lo mejor no les sé, pero sí me es muy familiar el ambiente de la alfalfa, el ambiente de los empaques agrícolas. Mi papá fue agrónomo, mis hermanos agrónomos, sobrinos agrónomos. Así es que crecí entre batangas en los campos agrícolas allá en Culiacán. De niñita y pues me es muy familiar todo el tema de los caballos, las vacas, cuando mi abuelita hacía quesos, me ponía en un banquito un ladito que la viera ordeñar vacas.
0: Mira, qué
1: sí,
0: cosa, ¿no? ¿Qué
1: sí,
0: recuerdos?
1: Sí, sí, grandes, muy bonitos, muy bonitos.
0: Pues así, fíjense, la diputada Karen, pero no nada más, no nada más vamos a platicar de eso el día de hoy, vamos a ir a una pausa y regresando justamente nos vamos a dar un clavado para el trabajo legislativo que desempeñas ahí en el Congreso del Estado. Muchas iniciativas, iniciativas importantes que impactan en la sociedad sudcaliforniana. La pausa es breve y regresamos con Karina Olivas.
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10: El tiempo de vida de un billete de dólar es de aproximadamente 5 años y medio.
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13: El Ayuntamiento de Amatitlán, Jalisco, reportó que la cifra de muertos por la explosión pirotécnica en la plaza principal de la demarcación se elevó a 3. La autoridad externó su solidaridad y afirmó que está a disposición de las familias afectadas por el incidente. La Casa Real Española informó que el rey Felipe VI visitará México el próximo 26 de junio para presenciar el encuentro entre España y Uruguay durante el Mundial de Fútbol. Se espera que el monarca español sostenga una reunión con la presidenta Claudia Sheinbaum. El diario The New York Times aseguró que durante décadas el cártel de Sinaloa gozó de protección gubernamental para operar a plena vista en la República Mexicana. Detalló que se logró a través de complicidad entre autoridades locales, estatales y federales. Informó Daniel Huelvan. 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

0: 7:45, 7:45. Karina Olivas, diputada, gracias por estar con nosotros de Rama Cuenta. Tenemos esa entrevista sobre, pues ahora sí que la chamba legislativa, porque no nada más es exhortar, decir que este es el año de la tal cosa, o de poner en el muro del Congreso letras doradas, como lo comentaba hace unos momentos, sabias palabras de nuestro amigo Gilberto Santisteban. Bueno, entonces le mandamos saludos a nuestro querido Gil. Oye, Karina, pues diputada, pues hay varias cosas que traes ahí y que son muy importantes. La primera, que en Baja California Sur, pues bueno, nos puede servir mucho, y que nosotros como ciudadanos a veces la hacemos ahí de observadores, pero no pasa nada por más quejas que damos. Y es el Observatorio Ciudadano de Obra Pública, ya en ley, por primera vez en Baja California Sur. Buenísimo está este, diputado.
1: Sí, bueno, como bien lo dices, amigo Germán, es por primera vez se crea el Observatorio Ciudadano para Obra Pública Estatal y Municipal.
0: Porque había ciudadanos, yo recuerdo, es más, mi papá es ingeniero y decía, esa obra, pinche obra, está mal hecha, que no sé qué, no le hicieron tal cosa, no le pusieron esto, no les lo sobró el otro. Y justamente, muchos ciudadanos son expertos en varios temas, más expertos que cualquier funcionario contratado de última hora, y ahí es una opinión muy buena que se puede hacer valer en esta.
1: Y para eso existen justamente los colegios, ¿sí? Los el Colegio de Ingenieros, el Colegio de Arquitectos, Topógrafos, el Consejo, la Cámara de la Industria de la Construcción, porque aglutina a los expertos en cada una de las materias, es decir, pues hay arquitectos, hay ingenieros, obviamente, y este observatorio nace junto con el CPC, el Comité de Participación Ciudadana. Ajá. Soy presidenta de la Comisión de Transparencia y Anticorrupción, y desde que asumí mi compromiso y mi responsabilidad como presidenta, pues me propuse junto con ellos a ir caminando en todas esas lagunas o en todas esas observaciones que ellos tengan en ley que no les permiten como avanzar, para que finalmente el espíritu del Comité de Participación Ciudadana, pues justamente es estar vigilantes, ¿no? De todo lo que tiene que ver con la cuenta pública, con la obra pública y todo lo que tenga que ver con los recursos federales y estatales que sean, pues, bien utilizados. Nace junto con ellos esta iniciativa y la llevamos a ley, para que la ley de obra pública en nuestro estado ya estuviera dentro de la ley el Observatorio Ciudadano, porque si bien es cierto, cualquier ciudadano, o como dices tú en el caso de tu papá, ¿no?, que observaba una deficiencia, o algo con gravedad, ¿no?, en una obra pública, y que no tuviera cómo hacer valer su voz. Es decir, si se manda un oficio a través de las instancias o dependencias que son los que construyen la obra pública estatal, sí, o municipal, o de los organismos descentralizados, porque finalmente también trabajan con recurso público, pues entonces, que ¿cómo pudieran justificar y motivar un oficio de tal forma de que la dependencia estuviera obligada a contestarte de acuerdo en términos de ley? Pues no había, porque en ley no estaba. Pues te puedo decir que después de la iniciativa y de ser aprobado por unanimidad la creación del primer Observatorio Ciudadano de Obra Pública. Sí, además agradezco a las y los compañeros diputados, de claro, verdad que la solidaridad y sensibilidad, y además el gran compromiso, obviamente, de que el decir se convierta en hacer, ¿no? O sea, si estamos hablando de ir avanzando en contra de la corrupción y de la transparencia, pues entonces ahí es donde se ve reflejada la congruencia de cada uno de nosotros, ¿verdad?
0: Un gran acierto, por supuesto, el Observatorio Ciudadano de Obra Pública, ya en ley.
1: Ya está en ley, ya fue publicado en el diario, ya lo puedo decir, ahora sí ya es ley, ya está publicado en el diario estatal, y que sigue hoy, en estos días vamos a correr la convocatoria, porque además los transitorios así lo mandan.
0: Lo mandatan.
1: Así es, será integrado por 10 personas, de las cuales son 5 que son integrantes de cada uno de los colegios que te mencioné, y además del Colegio de Abogados de Baja California Sur, un integrante. Ellos designarán quienes representen a su gremio en este comité de observación, y 2 más de la academia, uno por parte de la Universidad Autónoma de Baja California Sur, otro más por parte del Tecnológico de La Paz, y 3 integrantes que serán elegidos a través de una convocatoria pública y obviamente los llamaremos al Congreso para hacerles una entrevista, y si reúnen todos los requisitos, que bueno, lo más importante es que tienen que tener conocimiento y acreditación de conocimiento de obra pública o de auditorías. Sí, de auditoría presupuestaria, exactamente, de recursos estatales, recurso público, pero emanados de organizaciones, pues, ¿no? O sea, tienen que ser parte de organizaciones no gubernamentales, o tienen que ser asociaciones civiles que demuestren que el espíritu de su asociación es informarle a la ciudadanía, ¿no? Entonces, vamos a elegir tres en una terna y serán votados por el pleno.
0: Esta semana.
1: No, tenemos todavía 90 días, okay. Así lo marca el transitorio, pero queremos hacerlo un poco antes para que no nos agarren los tiempos de la comisión del periodo permanente, ¿no?
0: Okay,
1: entonces,
0: claro,
1: porque
0: sí.
1: Si no nos iríamos hasta septiembre. Y una vez que ya sean elegidos los 10 integrantes, que además también lo pusimos con paridad de género, 5 mujeres y 5 hombres, tomaremos protesta para que ellos ya empiecen a trabajar en lo que mandata su propio comité, que son 13 facultades, y hay 2 muy importantes de ellas. Una yo destaco, 2 fuertemente, pero bueno, una es que ellos podrán llevar a cabo foros, reuniones con la ciudadanía para identificar y determinar cuál es la obra que se necesita, no la obra que el gobierno nada más lo plasma
0: eso está muy bueno,
1: sino que nazca también desde la ciudadanía. Y finalmente ese observatorio representará a la ciudadanía, que transmitirá, y que además, dentro de otra de las facultades que tendrá este observatorio, es emitir cualquier tipo de observación, cualquier propuesta, ¿no? Cuando observe alguna discrepancia en términos, por ejemplo, de licitación, en términos de deficiencia técnica, de obra,
0: ejecución, de ejecución, también, ejecución.
1: Por supuesto, que la idea es que también sean parte desde el momento en el que se arma el plan de obra pública,
0: sí, que se arme respecto a esas opiniones,
1: el portafolio, pues, claro, de obra del próximo año, exactamente, pues ser parte, porque luego sale más caro el caldo que las albóndigas, como luego decimos, porque luego destruir sale mucho más caro que construir, ¿no? Entonces, si desde inicio, desde el cimiento, lo haces junto con la sociedad y el gobierno, adquiere más credibilidad, que
0: claro.
1: Esta es la parte y el espíritu principal de la creación de este observatorio, que se vuelva el gobierno estatal y municipal, tenga la confianza de la ciudadanía, de la gente, en donde diga, bueno, pues a ver, si hicieron un puente, si hicieron eso, pero bueno, el observatorio estuvo ahí, entonces seguramente está bien hecho, ¿no?
0: Ah, exactamente, eso está muy bueno.
1: Ese es el espíritu real, o sea, como gobernante, como ejecutivo, como alcalde o alcaldesas, pues yo creo que es una herramienta muy importante,
0: muy importante.
1: De la mano, porque además es el acompañamiento. Mira, muchas veces los ayuntamientos pagan a empresas extras para que les revise y les supervise obras. ¿Cómo para qué pagas a una empresa si tienes a los expertos de obra, y en este caso un observatorio, que son los que no solamente observarán, sino emitirán también cualquier dictamen o cualquier...
0: Y no es una sola empresa que te dice, no se va a caer, esto está todo dar aquí y nada que sucede, ¿no?
1: Sí.
0: O sea, son varias opiniones distintas, no de una sola, de una sola entidad, pues, ¿sabes?
1: Pues no, porque tendrán que tener ellos mesas de trabajo, de diálogo, de acuerdos, de minutas,
0: y llegarán a un
1: acuerdo. Mira, yo me pongo en el caso de que, por ejemplo, no sé, una obra en nuestro estado, ¿no? Y que haya sido como muy apuntalada o como por la opinión pública malinterpretada, a lo mejor pudiera ser.
0: ¿La puerta de entrada a La Paz o otra?
1: Hay muchas obras que, bueno, se han vuelto como mediáticamente, pues han tenido como en la opinión pública, pues mucha observación, pero yo creo que si la obra la acompañas junto con la representación civil, creo que ese tipo de situaciones no van a suceder, pues, ¿no? En lo venidero, considero yo.
0: Bueno, pues esta es importantísima y vamos a ir a la pausa porque justamente tenemos todavía más trabajo del que comentar. El acecho que muchas sudcalifornianas dan a conocer en medios de comunicación, en quejas, en tendederos, en todos estos lugares en donde se dan a conocer situaciones que ya no deberían de ocurrir. Esto forma parte de la ley Valeria, también parte del portafolio de trabajo de Karina Olivas aquí en Baja California Sur. Vamos a ir a vamos a regresar después de la pausa con esto y por supuesto lo que se viene también para este, pues este último trecho del trabajo legislativo. Vamos a ir rápidamente y regresamos con esto justamente.

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0: Y estamos de vuelta ya, 8:01, 8:01. Estamos iniciando la segunda hora de transmisión de Fórmula Noticias La Paz con temas legislativos el día de hoy, lunes, para iniciar con el pie derecho aquí en Fórmula Noticias. Y primeramente estamos con la diputada Karina Olivas, aquí en el estudio. Diputada, pues bueno, platicamos antes del corte sobre el tema que muchas mujeres, bueno, mujeres y... ahora sí que hombre, público sobre. En general, también sí. También varones, ¿no? El tema de ser acechado. Mi jefe me está siguiendo, me está mandando mensajes, no deja de darme lata. Todo esto forma parte de una situación muy incómoda para muchas mujeres en estos días, que pese a todas las leyes que ha habido para tratar de acabar con eso, pareciera como si... Como si no hubiera pasado nada y como si fuera algo que prevalece y que no se le ve fin.
1: Sí, y justamente es porque cuando sucede el delito, para integrar una carpeta de averiguación, no encuadran en el tipo penal de nada, diferentes conductas y acciones, y por lo tanto no pueden ser perseguidos por ningún delito, ¿no? Y buscan cualquier otro, pero no encuadra el tipo penal. Entonces, en este caso del acecho, quiero decirte que le mando un gran saludo a Valeria. Valeria, ella es una mujer que vive en Nuevo León y que ya lleva varios años en esta búsqueda, en esta movimiento nacional, uh-huh, que se convirtió en una asociación nacional. Inclusive tienen presencia ya en todo Latinoamérica, porque quiero decirte que varios países de Latinoamérica ya legislaron en el delito de acecho, ya es ley. Argentina, varios países ya es una ley este delito como tal, un delito más que nada. Y en México, alrededor de 17 congresos y estados ya legislaron, y bueno, Baja California Sur, como ya has observado, pues tengo una agenda progresista de la cual ya hemos, es más, lo digo aquí públicamente, Baja California Sur, a través de todas estas leyes que trajimos a nuestro estado, estas modificaciones o reformas al Código Penal, pues tenemos uno de los códigos más actualizados en términos de tipificar delitos y aumentar penas en contra de las violencias hacia las mujeres y niñas. Entonces, te estoy hablando desde la ley Monse, desde la ley Paola Buenrostro, Melania, Ingrid, Nicole, y bueno, todas estas leyes que hemos venido aquí a platicar, que pues es una agenda de vanguardia, de verdad que ojalá quisiéramos que se aminorara el delito, ¿verdad? Pero finalmente quien lo cometa se ha castigado como se merece. Y en el caso de la ley Valeria, habla del acecho, y el acecho tiene que ver como cuando un hombre o una mujer siente una presión o siente una situación que le está generando un problema psicológico, en donde le está generando un problema que se siente amenazada su vida, porque además los índices de cuando se han revisado el inicio de la culminación de un feminicidio, Germán,
0: la antesala
1: del feminicidio es el acecho. ¿Cómo es el acecho? Desde el momento en el que una persona está confabulando, está organizando de qué manera te va a perseguir, te va a ver dónde estás, a qué hora estás, cómo vistes, cómo comes, qué publicas en tus redes sociales, cambian chip para mandarte mensajes de diferentes teléfonos, una serie de situaciones que suceden antes de un feminicidio, ¿no? Entonces, pues justamente de eso habla el acecho. Está muy bien elaborada la iniciativa. De hecho, pues ya se le dio primera lectura, está en la Comisión de Puntos Constitucionales y de Justicia. Hace unos días justamente tuve una reunión en Zoom con Valeria y con esta Asociación Nacional, porque ellos lo que procuran es que las 32 entidades, pues los 32 congresos,
0: ¿sí?
1: Claro, tengamos esta armonización. Pues no armonización, porque no es una ley federal, pero sí ellas ya están trabajando para que el Congreso de la Unión pues sea legislado. Así como otra de las leyes que ya fue una iniciativa también en términos de legislación federal. Pero Valeria, de verdad que lo que queremos también es prevenir, no solamente sancionar cuando ya sea un delito, y el acecho es prevención. Entonces, ahí está, esperemos que la comisión dictamine lo más pronto posible y poder venir a platicarte que ya fue reformado nuestro código.
0: No,
1: más bien
0: que...
1: no reformado, sino ajá, también, sino que exista ese delito dentro de nuestro código penal.
0: No, y aparte que así como la anterior que platicamos, la del observatorio, esta sea también votada por unanimidad, ¿no? Porque, pues inclusive, pues a cualquiera le sirve. Aquí no le va a servir, obviamente, una legislación que protege.
1: Sí, hay casos, de verdad, que a partir de que presenté la ley me han hablado diferentes personas donde han tenido casos de jóvenes. Hoy que hay tanto plataforma, por ejemplo, de los videojuegos, el videojuego también se convierte en un acecho porque hay videojuegos en donde del otro lado...
0: La comunicación hay, del
1: exactamente,
0: jugador.
1: Exactamente, ajá, y te están acechando, te están buscando, te están... Y, pues bueno, hay muchos casos, en Sinaloa, me hablaron del caso de un jovencito de 14 años que fue acechado por una jovencita de 17, hoy ya tiene 18 años. En la escuela fue un movimiento muy grande. Este muchacho, de verdad que si no hubiera tenido la comunicación que tenía con sus padres, de sí, platicarle y comunicarle, creo que este joven hubiera terminado hasta en suicidio, lamentablemente, por lo que él vivió. Entonces, creo que pudiera ser un buen elemento para una medida de prevención, ¿no?
0: Perdón, sí, justamente eso. Y pues bueno, parte del trabajo, ¿cómo están los tiempos y qué es lo que todavía vamos a alcanzar a presentar de aquí al periodo de receso?
1: Fíjate que tenemos otra iniciativa que está en dictamen también, que es el acoso laboral, y el acoso laboral en razón de género, que tampoco es un delito. Recuerda que, y bueno, quien me estará escuchando, inclusive en sus áreas de trabajo, cuántas veces no se han visto la misma situación y reiteradamente acosado, ¿no? En sus áreas de trabajo, no solamente por el empleador, también por sus compañeros de trabajo. Estoy hablando en el ámbito público, y en el ámbito privado, ¿no? Uh-huh. Las dependencias de gobierno, pero también en sectores como la hotelería, diferentes sectores de la vida privada, y que se han visto amedrentados, que son inclusive que los contratan para, de acuerdo a su profesión, y porque te cae mal y porque te lo quieres amolar, como
0: sí,
1: luego dicen,
0: lo
1: pones a hacer otra cosa, y con humillaciones, está muy bien hecha la iniciativa, de tal forma de que me han hablado de sindicatos, inclusive, porque, ¿qué pasa cuando, nos vamos a hablar en el sector público? Te tienes un acoso, ¿sí? Una violencia laboral que se está ejerciendo a tu persona, y máxime cuando eres mujer se da muchísimo, muchísimo, mucho
0: sí, sí,
1: más, mucho más,
0: sí, claro,
1: que entre los varones. Pero ¿qué pasa? Normalmente quien tú estás recibiendo, porque sucede muy, muy frecuentemente, de tu superior, pero resulta que si tu superior es puesto por el compadrazgo, por el amiguismo, uh-huh, porque uh-huh, estás en el gabinete, porque trabajaste en un proceso electoral y porque va a estar protegido, ¿verdad? Esa persona, pues no pasa más allá de un cajón de la Contraloría o del órgano interno.
0: ¿Y ahora con esto?
1: Ahora con esto tendrán la suficiente herramienta y elemento para hacer una denuncia de tipo penal, ¿sí? Entonces, bueno, ya estamos hablando de otra cosa. Creo que también pudiera ser una medida preventiva para quien no trate a las personas con el derecho humano, que es el primordial y el que se debe de
0: sí,
1: ponderar,
0: sí,
1: ¿verdad? Sino que con sobajar a la gente. Yo siempre he dicho que cuando llegues a un puesto público, sabemos cuándo entramos, no cuándo salimos, pero si hay un término, cuando se acaba, en este caso, el periodo de gobierno o municipal, creo que hay que dejar una huella bonita para cuando regreses, porque pues es toda vuelta,
0: claro,
1: regresas,
0: claro,
1: y seas bien recibido, tratar a la gente con un trato humano, digno, cordial, y finalmente que el entorno laboral, que es donde más tiempo pasa uno, pues se convierta en un clima armonioso.
0: Sí,
1: ¿no?
0: Clima armonioso, eso es lo más importante en estos días, y se mide mucho.
1: Y no tiene nada que ver, porque sí hay gente que de repente pues la contratas y bueno, se echan a la maca y se convierte en alguien flojo, ¿verdad?
0: Que quieren, paquetones.
1: Luego, paquetones que quieren exigir un derecho que no les corresponde porque no atienden, pues, ¿no?
0: ¿Esta se vota y cuándo?
1: Está en dictamen, esperemos
0: todavía,
1: que la Comisión de Puntos Constitucionales y
0: ¿también?
1: Justicia también dictamine para poder sacarlo y, bueno, ya sea una ley, que quiero decirte que Veracruz es el único estado,
0: que ha elegido. O sea, seríamos el segundo.
1: El segundo estado.
0: Ah, bueno, pues ahí está, fíjate, sí, también. El segundo importante, estado. Importante. Sí, claro. Importante para Baja California Sur. Oye, y hablabas ahorita justamente antes de irnos al corte,
1: hay más trabajo, sí, hay que más, tenemos. Tenemos mucho trabajo en comisiones, otro
0: oye, pero también aparte justamente el tema de, ahorita decías, y cuando termina nuestro trabajo legislativo, oye, vas a terminar el trabajo legislativo, porque también andas muy activa en otras actividades.
1: Tenemos mucho
0: hasta
1: trabajo.
0: Al final.
1: Mira, yo creo que siempre, cuando le den la confianza a uno, creo que hay que asumirla como debe de ser, y fuimos votados para legislar, reformar y crear leyes en el Congreso, pero pues de manera, nosotros siempre queremos avanzar, ¿no? Yo no conozco un ser humano que quiera quedarse donde está, ¿verdad? Sino que seguir creciendo, pero a la par también hay que corresponder con esa misma confianza y prepararte académicamente,
0: no profesionalmente. No sabía si hay algo próximamente.
1: Sí, quiero platicarte. Bueno, dime.
0: No, ya nos vamos a ir a la pausa y ya nos vamos a ir porque tenemos todavía justamente más información. Karina, gracias por estar esta mañana con nosotros platicándonos de estos temas y estaremos siguiendo muy de cerca en tu trabajo legislativo y en el Partidista también.
1: Claro, hay mucho que platicar, por supuesto.
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10: Tailandia es un país del sudeste asiático que cuenta con una superficie de 513,120 kilómetros cuadrados, donde habitan más de 71 millones de personas. Su moneda oficial es el baht tailandés. Este país es conocido por sus playas tropicales, ruinas y templos.
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0: Es lunes 18 de mayo. Los saluda Germán Medrano en nombre de Gabriel Camacho, titular de este espacio informativo. Bueno, y les dije al inicio del noticiero que estábamos muy legislativos el día de hoy. Y bueno, estábamos también dando a conocer trabajo del Congreso del Estado. Algunas actividades que se realizaron este fin de semana, las letras doradas de a las maestras y los maestros sudcalifornianos, pero también les comentaba sobre una iniciativa importante que también estaba ahí, y es la propuesta por la diputada Guadalupe Vázquez Jacinto para impedir el uso del fuero constitucional como mecanismo de evasión penal. Y es que ahora el tema del fuero, usted lo ha visto en los medios, pues en Fórmula Nacional, los comentarios y los análisis que ha habido en distintos programas, de cuando a alguien se le requiere la justicia y no puede porque, pues bueno, tiene fuero, y resulta que hay que eximirlo de pues todo este tipo de señalamientos. Diputada Guadalupe Vázquez Jacinto, gracias por acompañarnos el día de hoy aquí en el noticiero. Importante la iniciativa, bienvenida.
1: Muchas gracias, Germán, y a todo tu auditorio a través de Radio Fórmula. Efectivamente, es una iniciativa que desde el jueves que la presenté, uh-huh, pues ha generado un tanto de polémica, ¿no? Es como el plan B para erradicar la impunidad y la corrupción, ¿no? Entonces, ¿en qué consiste esta iniciativa? Es una adición al artículo 5 del Código Penal para interrumpir la prescripción de los delitos hacia los servidores públicos.
0: Si un delito, si un servidor público es señalado con algún delito, a veces por el simple hecho de no accionar la justicia, el delito puede prescribir. Es decir, que deja de tener efecto, que aun cuando lo cometiste, ya no se te va a reclamar porque pasó mucho tiempo. Totalmente. Y esto es lo que sucede cuando servidores públicos tienen fuero. Pasa mucho tiempo porque tienen el fuero y resulta que luego ya son...
1: prescriben, se eliminan, el Estado ya no puede investigar. Ajá. Y entonces hay delitos que prescriben a los 3, 6 años, dependiendo el delito. Uh-huh. Y hay una fórmula ahí que se tiene que establecer de acuerdo al delito. Entonces, ¿qué pasa cuando un servidor público tiene fuero o accede a un cargo con fuero constitucional? Corre el tiempo y ellos aprovechan para, o nos aprovechamos para, porque en este caso yo tengo fuero, los diputados, uh-huh, tenemos fuero, los presidentes, claro, municipales, regidores, directores,
0: no,
1: generales.
0: Ya ha habido casos en Baja California Sur en donde el diputado tiene fuero y no hay manera de llamarlo a la justicia.
1: Totalmente. Entonces se esconden a través de este encargo, dejan que pasen los 3, 6 años y se van a través de estos encargos, pues escudándose hasta que el delito pues ya no pueda ser investigado, ¿no?
0: Y ahora con esto se trata de
1: pausar la prescripción. ¿En qué consiste? Pues precisamente en que al momento de que te den el nombramiento o que tomes protesta, en el caso de los de elección popular, se pausa la temporalidad, uh-huh, y se retoma la temporalidad al dejar el cargo. Sí. Entonces, con esto generamos que el tiempo no prescriba, que el tiempo no siga avanzando, sino que se pause, y entonces si el Estado o el Ministerio Público puede continuar con la investigación en el tema de delitos, ¿no? Todos estos servidores públicos están en el artículo 158 de la Constitución, que son los que pues tienen fuero, ¿no?
0: Pues bueno, con esto obviamente se fincaría un precedente muy significativo para pues todos aquellos servidores públicos que pudiesen ser objeto de alguna investigación, de que tengan algo pendiente con la justicia. ¿Ha habido alguna comentarios o polémica, como bien lo comentas, diputada, al inicio de la entrevista, como para que alguien diga, no, pero es que esto no nos conviene a nosotros, mejor así lo dejamos, o te han llegado así vocecillas como para decir, hay que pausarla.
1: No, hasta el momento no he tenido ningún comentario de este tipo. Al contrario, hay compañeros que me dicen donde se turnó esta comisión que es importante que la saquemos, que se dictamine lo más pronto posible. En el caso de la iniciativa para eliminar el fuero constitucional, pues si no se ha dictaminado, esa es otra, pero este como

0: Te lo
1: Es que
0: comentaba,
1: se no ha
0: Germán.
1: caminado tanto, por eso,
0: Sí.
1: como estamos hablando de fuero, la otra está así como que, pues en la congeladora, ¿no?
0: Sí. Entonces, con esto, con esta iniciativa, pues le das la oportunidad a los diputados, o nos das la oportunidad a los diputados y a las diputadas de dictaminar esta iniciativa y de, sobre todo, que camine, ¿no? La gente está muy deseosa de que, ¿por qué a nosotros sí se nos da este privilegio de no ser investigados y a los otros ciudadanos que cometen, digo, no estoy justificando ningún delito, pero ¿por qué a unos sí y a otros no? Porque hay justicia de primera y hay justicia de segunda para otros, ¿no?
1: Y ese es el punto justamente de la iniciativa. Obviamente ya fue propuesta ahí en el Congreso del Estado para que sea votada y votada próximamente, ¿no? O
0: Sí,
1: sea, en
0: es
1: la
0: un trámite legislativo,
1: Comisión de Puntos.
0: ya la presenté, ahora se turnó a puntos constitucionales y de justicia y ahora esperar la dictaminación, la primera y la segunda lectura y por consecuente la votación,
1: La
0: ¿no?
1: votación
0: Ante el
1: final del
0: pleno.
1: pleno, ¿no?
0: Así es.
1: Justamente está muy importante y también tenemos es presidente también de la Comisión de Asuntos Fiscales.
0: Sí.
1: Ahí también, pues mucho que hacer en el tema fiscal aquí en Baja California Sur y en el Congreso del Estado también. Creo que hay una renovación integral del Congreso justamente para los temas de fiscalización y ponerse al día en muchas cosas que antes hacían a lápiz y a papel, pero ahora se tienen que digitalizar y todo este tipo de cosas. En la de
0: Sí.
1: asuntos fiscales, digamos que, ¿qué trabajo has hecho?
0: En el tema de asuntos fiscales y administrativos, bueno, ahí es un tema de presupuestal. Se dictamina todo el tema presupuestal, hacendario de los ayuntamientos y propuestas que ejerzan también los ayuntamientos, tanto en Mulegé, Loreto como Ondú, sus cuentas públicas para establecerlas ya en una dictaminación y que sus cuentas, sus ingresos, vaya que hayan ingresado más a sus cuentas, pues que también nos lo hagan saber en el Congreso del Estado para tener una relación y un sistema también como de auditoría, ¿no? Para al momento de que ellos ejerzan su presupuesto no vaya a tener algún problema. Todo eso siempre se ve a final, casi a final de año. Pero hay otras iniciativas que se han presentado también y que las turnan a asuntos fiscales y administrativos, todo lo que tiene que ver con tema presupuestal y hacendario.
1: Presupuestal y hacendario. Y finalmente también presidenta de la Comisión de Seguridad Pública, también una comisión muy importante aquí en Baja California Sur. ¿Has presentado alguna iniciativa importante
0: Sí,
1: ahí?
0: presentamos una iniciativa para los deudos en tema de seguridad pública. ¿En qué consiste esta iniciativa? En que todos los el personal de seguridad pública, vaya Protección Civil, peritos, policía municipal, policía
1: Todas las
0: estatal,
1: corporaciones.
0: todas las corporaciones que tienen que ver con seguridad pública, si ellos fallecen en servicio, estando en servicio, propusimos generar una pensión de un año para pues solventar las necesidades. Hay agentes que son los únicos que trabajan en su hogar y es el sustento diario de su familia. Entonces es una forma también de coadyuvar a las familias que trabajan en seguridad, ¿no?
1: Sí, definitivamente ha habido situaciones, afortunadamente no ha habido mayores pérdidas de elementos por situaciones del crimen organizado aquí en Baja California Sur en los últimos años, pero sí pérdidas de algunos otros casos aislados en donde, pues bueno, la familia se queda sin ese ingreso, ¿no? El ingreso que
0: Sí.
1: tiene ahí. Y pudiese darse que en algunas dependencias, pues bueno, les den una compensación o algo así, pero no es algo de ley, ¿no?
0: No, no está establecido en la ley y lo que queremos es que al momento de que caiga un servidor público que trabaje en corporaciones de seguridad, pues tengan esta facilidad y sobre todo esta seguridad al momento de hacer su trabajo en caso de que ellos llegasen a fallecer por servicio.
1: Por servicio. Todavía no hay este tipo, no sé si entre en una reglamentación, pero ¿qué porcentaje del sueldo, el 100% o algo así se tiene ya estipulado?
0: Sí, se está manejando hasta 10 UMAS.
1: como 10 sumas, como tope máximo.
0: Sí, entonces estamos en espera de la respuesta de finanzas para establecerlo.
1: Vamos a la pausa y regresamos con más con la diputada Guadalupe Vázquez Jacinto.
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1: Estamos de vuelta con ustedes, 8:30 a.m, 8:30, y bueno, estamos justamente cerrando esta conversación con la diputada Vázquez. Diputada, pues bueno, recordar a la ciudadanía, obviamente, usted representa el distrito.
0: El distrito 3 de aquí de la ciudad de La Paz.
1: ¿Qué tal están los recorridos en el distrito?
0: Muy bien, hemos estado regresando al distrito a nuestras posibilidades. Cuando hay receso legislativo es cuando más regresamos.
1: Que ya viene el receso.
0: Que ya viene el receso, pero hemos estado recorriendo Rinconada, las Californias, Valle Dorado, La Pitaya. Estuvimos también, y quiero agradecer, aprovechar el espacio, Germán, para agradecer a la presidenta municipal, Milena Quiroga, quien ha sido parte fundamental en algunas gestiones de aquí del Distrito 3, en el tema de raspado de calles, en el tema de servicios públicos, algunas gestiones que los mismos vecinos me han hecho la solicitud, pero pues a veces no depende de uno, ¿no? Entonces tenemos que seguir tocando puertas, y en esas puertas, a través del profe Víctor Castro, el gobernador y la presidenta municipal Milena Quiroga, han sido grandes aliados para el resultado de un trabajo en territorio con los ciudadanos del Distrito 3.
1: El Distrito 3, muy bien, que está a punto obviamente de hacer este recorrido otra vez porque se viene el periodo de receso, y ya que regresen estará el tercer periodo ordinario del Congreso, donde ya van a ver otra vez de nueva cuenta el presupuesto para el 27, que es la comisión que usted preside.
0: Sí, ya en septiembre, que es el periodo ordinario, porque ahorita ya finalizamos, pero entra el periodo de receso, y ahí solamente se sesiona una vez a la semana, ¿no? Entonces, en septiembre regresamos ya con todas las mesas de trabajo para todo el tema presupuestal para todos los entes, tanto para el gobierno del estado, municipios, el poder judicial y nosotros, por supuesto, el Congreso del Estado. Se tienen que hacer mesas de trabajo donde vamos a estar analizando este presupuesto, algunas dependencias que requieren también un aumento tal vez de presupuesto, y este trabajo lo tenemos que hacer de la mano con la Secretaría de Finanzas.
1: Así es, sí, justamente a veces cuando nos pasan a los medios de comunicación los presupuestos, vemos cómo que le bajaron a fulano y le subieron al otro. Así y es. Todo eso, ¿no? Hay una propuesta primero de ustedes como diputados, pero luego entre el estira y afloje, obviamente es entre los otros poderes o las dependencias que deciden finalmente cuál es el presupuesto final, ¿no?
0: Se hace un trabajo entre las dependencias y la Secretaría de Finanzas, donde les llegan pues un plan de trabajo presupuestalmente hablando. Posteriormente este análisis lo mandan al Congreso del Estado y nosotros ahí pues verificamos conforme a los criterios que se presentaron, y obviamente en este trabajo pues lo hacemos de manera muy respetuosa con el Ejecutivo y con el Congreso del Estado, para hacerlo, una, de manera transparente; dos, que las instituciones que se les otorgue el presupuesto sea, si este vaya en aumento, verificarlo, y si no, si se queda pues en los rubros establecidos, y si se puede mejorar algún tema presupuestal, siempre y cuando los ingresos del Ejecutivo vaya en aumento también.
1: Sí, por supuesto.
0: Y sobre todo también hay que ser conscientes que también el recurso federal que se nos mande pues debe establecerse también en el presupuesto.
1: Y ahora con el tema de las lluvias y huracanes, yo recuerdo que durante varias legislaturas Protección Civil y las áreas de donde depende ese presupuesto para obviamente las emergencias, es algo importante que ahora justamente iniciando la temporada de lluvias y emergencias se tiene que tener. No tenemos Fonden, pero pues bueno, directamente el Ejecutivo se hará cargo de esos gastos.
0: Sí, totalmente. Muchos dicen, es que no hay Fonden que establezca este recurso,
1: no,
0: pero...
1: No, es el Ejecutivo, el responsable.
0: Así es. Al final de cuentas, el Ejecutivo es el responsable de asumir las directrices en caso de que haya una catástrofe natural aquí. Entonces, sin duda alguna, el profesor Víctor Castro va a estar muy atento a las necesidades, sobre todo en estos cambios de clima que se están viviendo, para en el caso de que si se presentase un huracán, van a tener pues los recursos suficientes para salvaguardar la integridad de los ciudadanos.
1: Definitivamente. Y pues bueno, usted llegó al Congreso justamente por un espacio juvenil, ¿no?
0: Así es.
1: O sea, representando, digo, a los jóvenes, por llamarlo
0: sí,
1: de alguna manera.
0: En el 2021 llegamos por la acción afirmativa de juventud, y con esta elección consecutiva, o mejor conocida como reelección, me dieron la oportunidad otra vez de continuar, y pues también representando a los jóvenes,
1: así,
0: ¿no?
1: Es.
0: Ya pasé esa edad, ya estoy en los 30.
1: Claro, por supuesto. ¿No tiene la presidencia de la Comisión de Juvenil?
0: No. Soy secretaria en la Comisión de Juventud, porque en el 2021 presidí la Comisión de Juventud, y en este segundo periodo solicité la Comisión Presupuestal, entonces no podía presidir tres.
1: Ah, muy bien. Entonces, y se quedó como secretaria.
0: Me quedé como secretaria en la de Juventud y presidenta en la Comisión de Asuntos Fiscales y Administrativos y presidenta en la Comisión de Seguridad Pública. Yo siempre les he dicho a los jóvenes cuando nos invitan a participar, el hecho de que hayamos llegado como una segunda oportunidad a legislar, no solamente se requiere de llegar, sino de permanecer y aparte exigir los espacios de mayor importancia para los jóvenes, porque a veces nos pasa que dicen, es que es joven, le vamos a dar la del deporte, y a veces no es por demeritar, pero lo que
1: necesitamos. ¿La dieron la de seguridad?
0: Entonces,
1: la más, ¿no?
0: Sí, entonces es bien importante adquirir los espacios para la toma de decisiones importantes. Entonces, es una lucha constante porque a veces sí nos juzgan por ser jóvenes, pero vamos y seguimos demostrando de lo que somos capaces de lograr hacer.
1: Pues ahí está. Muchas gracias, diputada, por habernos acompañado esta mañana. Estaremos atentos de, pues sí, justamente de lo que se proponga ahí en el Congreso del Estado a través de las comisiones que preside y de las que forma parte. La de seguridad, por supuesto, importantísima. Los temas de seguridad aquí en Baja California Sur. Estaremos atentos justo de este trabajo.
0: Muchas gracias. Gracias, Germán. Gracias por el espacio, por el tiempo y sobre todo por ser portavoz de esta información.
1: Gracias. Vamos a ir a más información justamente en un momento más.

0: 8:38, 8:38. Oigan, pues después de 5 años de proceso, déjeme decirle que entre más información, se ha designado zona de refugio pesquero a las localidades de Boca del Álamo y Punta Pescadero. Esto en la subdelegación de El Cardonal, aquí en Baja California Sur. Mire, son 18 kilómetros costeros y casi 14.000 hectáreas protegidas para esta abundancia marina y pesca sustentable. Esto se ha logrado, esta autorización por parte de Conapesca, de una red de 3 zonas de refugio pesquero parciales permanentes por 5 años. Y es el corredor que va de Boca del Álamo a Punta Pescadero. Es una zona marina costera, ahí en la subdelegación del Cardonal, en el municipio de La Paz. Abarca casi las 14.000 hectáreas de ecosistemas y su principal objetivo es ordenar la actividad pesquera y salvaguardar las zonas de crianza de especies de alto valor comercial. Porque ya sabe que a veces la explotación masiva pues se va acabando con los pargos, los guachinangos, los cochitos y jureles y toda la productividad de esta zona. Entonces, ahora, de nueva cuenta, aquí enfrente de la Bahía de La Paz, fue un ejercicio muy bueno también para hacer zona de refugio a la almeja chocolate. ¿Se acuerda que hubo una veda? Y en varias partes de Baja California Sur, lo cual es un ejercicio que ya se ha probado y que ha funcionado increíblemente. Pues ahora, respecto a la medición de cómo se encontraban las cosas en estas zonas y a los esfuerzos de vigilancia y socialización, ya se han observado algunos aumentos en el número de especies de valor comercial en las demás zonas y en aquellas que son también indicadoras de un ecosistema vulnerable. La medición de estos resultados se va a llevar a cabo mediante procesos continuos de monitoreo subacuático y pesquero, para los cuales ya han sido capacitados los miembros de las cooperativas y los habitantes de estas localidades. El refugio pesquero va a permitirle darle continuidad a actividades económicas y culturales, como por ejemplo las comunidades costeras, con la pesca de piola y anzuelo, la pesca de orilla y la pesca deportiva. Así es que, pues bueno, enhorabuena por ellos que hicieron el esfuerzo de hacer esta conversión y ahora se ha convertido ya en zona de refugio pesquero a Boca del Álamo hasta Punta Pescadero en la subdelegación de El Cardonal. 18 kilómetros costeros y 14.000 hectáreas protegidas. Vamos a ir a la pausa y regresamos ya a la recta final de Fórmula Noticias.
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9: 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Un grupo de peces se llama banco y uno de langostas se llama enjambre.
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0: 8:45, 8:45, y pues bueno, gracias a nuestro querido Gausín, que nos tiene bien energizados con Rick Astley, que todavía está ofreciendo conciertos en varias partes del mundo, como solista y obviamente tocando sus grandes éxitos, esta mañana aquí en Fórmula Noticias. Oiga, muchas felicidades para el medallista de oro para Baja California Sur en la Olimpiada Nacional CONADE 2026, su actuación como esgrimista, Naúl Sacil Loera, se ha ganado el oro. Así es, para Baja California Sur. Logró avanzar a la final de la competencia que se desarrolla en el estado de Puebla. Ahí enfrentó al representante de Jalisco, Catherine Flores, en la categoría B. Fue un duelo pues muy importante. Quedaron 15-13 como resultado final, en donde se le pues adjudicó ya esta presea dorada, la máxima justa deportiva amateur del país, para Naúl Loera, ganando el oro para Baja California. Son muchas felicidades para él, para su entrenador, obviamente para toda la familia que están dando los deportistas pues todo, justamente para representar a Baja California Sur. Pues bueno, fíjense que este fin de semana ya se están dando los preparativos en los 5 municipios para la instalación de los consejos municipales de protección civil. El subsecretario Héctor Amparano Herrera, de Protección Civil, dijo que se establecieron los mecanismos de coordinación interinstitucional para reforzar todas las acciones preventivas por esta temporada de lluvias. Ya ve que ahora va a estar el Super Niño, ¿no?, acechándonos. Ya se está formando en la zona ecuatorial y eso nos va a traer a nosotros un chorro de cosas, entre ellas más lluvias. El océano va a estar más caliente de lo normal, va a haber más pronósticos para huracanes justo aquí en Baja California Sur. Y ya ve que a veces decíamos, no, pues que toca el siguiente y toca el siguiente. No, pues este es el que ya donde nos va a llegar el encontronazo, pues ahora sí que más pronosticado que en anteriores ocasiones por ser un niño atípico. Esto puede y va a favorecer seguramente la intensidad de las lluvias tropicales. Por eso se reitera el llamado a reforzar las medidas de prevención en los 5 consejos municipales. Escuchamos a continuación a Héctor Amparano Herrera, justamente con la integración de estos consejos.
1: Soy Víctor Manuel Castro Cosío, gobernador del estado, quien nos ha pedido de manera muy puntual instalación de los consejos municipales. Ahorita ya tenemos el tercer consejo municipal, vamos a hacer lo propio en Loreto y Mulegé el lunes, para efecto de llegar a la fecha que se acordó en el consejo estatal, siempre en un marco de poder auxiliar y poder llevar todas las acciones correspondientes para poder estar seguros en territorio seguro. Y sobre todo aquí en eso queremos destacar la importancia para Baja California Sur en la parte de los meses de septiembre a noviembre, que vamos a tener que estar trabajando con toda la coordinación del Sistema Estatal de Protección Civil, con todos los municipios, con todos los integrantes de las Fuerzas Armadas, que pudiéramos también empezar a difundir este ciclo de comportamiento que va a tener el impacto del fenómeno del Niño, que es una situación que viene y que puede estar preparado para poder estar listos para esta temporada.
0: Sí, hay que estar muy pistolas justamente por este tema del Niño, del Super Niño, como le dicen, porque el océano se va a calentar pues más grados de lo que regularmente se calienta en esta época del año, el Super Niño. Estaremos atentos. Ya hicieron lo propio los consejos municipales de Los Cabos, La Paz y Comondú. El día de hoy se van a estar ya conformando los consejos de Loreto y Mulegé, los dos municipios restantes, para estar completamente listos para las sesiones estatales del Consejo Estatal de Protección Civil, que justamente aquí en Fórmula le estaremos dando a conocer los detalles puntuales cada que un fenómeno pueda amenazar a Baja California Sur, lo cual pues bueno, es inminente en esta temporada de lluvias y huracanes. Oigan, también por cierto, el tema de Loreto, ahorita que lo mencioné, fíjense que ya ve que estaba decretado como puerto de altura por una decisión del gobierno de México, de allá. Pues bueno, aquí varias organizaciones confirmaron que la Asociación México Unido Unido por sus playas, México Unido por sus playas, interpuso un amparo contra el decreto presidencial que convierte a Loreto en un puerto de altura. Esta es una información que nos da a conocer Gilberto Santiesteban, quien escribe para El Sudcaliforniano. Varias movilizaciones hubo en contra de este decreto. Justamente la página del Sistema Público del Consejo de la Judicatura, con el número de expediente 692-2026 y con fecha de publicación 13 de mayo del 2020, de este año 2026, ahí está el juicio de amparo, el cual fue admitido por el juzgado segundo de distrito. En este punto, la organización de Loreto Sound Lab aclaró que aún no se conocen todavía los alcances específicos que se otorgaron en este amparo. No está todo claro en ello, porque es un acuerdo que no es público. No es público, pero otorgaron el amparo, por lo que van a continuar integrando más amparos, ¿sí?, para interponerlos a fin de que Loreto, pues bueno, no llegue a ser puerto de altura y este decreto del gobierno de México se confirme que está echado para atrás al 100%. La asociación Unido Loreto BCS confirmó que trabajan en acciones legales, pero con base en una estrategia legal. No se han dado a conocer más detalles de estas acciones y cabe recordar que varias cooperativas pesqueras, prestadores de servicios náuticos y de ciudadanía en general, pues pidieron al gobernador para que fuese el gestor ante el gobierno de la presidenta Claudia Sheinbaum a fin de que ya pues carezca este decreto de toda efectividad, de toda acción y se eche para atrás. Bueno, pues bueno, parte de los temas ambientales, obviamente esto lo hicieron por el riesgo que representa para especies importantes como la ballena azul, que llega ahí a Loreto año con año, y obviamente que esto no sea un riesgo, porque varias voces decían que los buques grandes que pudiesen llegar por el decreto, pues bueno, finalmente no nada más serían cruceros turísticos, sino también buques de gran calado que pueden transportar materiales importantes, materiales mineros, que pueden poner en riesgo esa región o algunas otras de Baja California Sur. Estaremos atentos de las demás acciones legales. Por lo pronto, hay solo un amparo que no se saben sus alcances todavía, pero que ya fue una luz al final del camino. Por cierto, también dentro de los temas medioambientales que le queremos dar a conocer para cerrar el noticiero, Balandra, aquí en La Paz, Balandra va a estar cerrado el día de mañana. De acuerdo con un comunicado emitido bajo el oficio número 129/2026, la medida para cerrar Balandra se va a aplicar mañana martes 19 de mayo. Esta restricción será para todo este día de mañana, afectando tanto a turistas que acuden por la vía terrestre como a los prestadores de servicios turísticos que operan aquí en la capital del estado. Dice así: se informa a la ciudadanía en general, visitantes y prestadores de servicios turísticos que el área de protección de flora y fauna de Balandra va a permanecer cerrada mañana 19 de mayo, mañana martes 19 de mayo, y no habrá ningún turno disponible durante ese día. Así se ha notificado formalmente a la Comisión Nacional de Áreas Naturales Protegidas sobre ello. No detalló el número de brigadistas que van a participar ni las acciones específicas que se van a llevar a cabo ahí en Balandra, pero dijo que estos paros técnicos son vitales para reducir la huella de carbono y el impacto ecológico generado por el constante flujo de bañistas. En redes sociales, la comunidad sudcaliforniana expresó su respaldo a esta iniciativa porque le dan un respiro a esta playa, a la zona de Balandra, justamente por pues que hay que dejar que la naturaleza haga lo propio para la limpieza del agua y también, ¿por qué no?, el que las especies estén en su hábitat sin la intrusión del ser humano, porque a veces, ya saben, los dos turnos, ¡zas!, pues se superrepleta de gente, 400 o 500 personas justamente en el turno matutino y en el vespertino ahí en Baladro. Ya lo sabe, mañana no, pero pasado mañana sí. Es el punto. Ya nos vamos, gracias por habernos acompañado el día de hoy. Y recuerde que mañana estará con ustedes Gabriel Camacho en punto de las 7 de la mañana. El día de hoy, pues bueno, estuvimos informándoles lo sucedido durante este fin de semana con la cabalgata por los 491 años de la Fundación de la Paz. Develaron en el Congreso del Estado las letras de oro a las maestras y maestros de Sud California. También se están conformando los consejos municipales de protección civil. Hoy, el de Loreto y Mulegé. También, CONAPESCA designó zona de refugio pesquero a las localidades de Boca del Álamo y Punta Pescadero, en el Cardonal. Y, por supuesto, las entrevistas con la diputada Karina Olivas y también la diputada Vázquez, quienes estuvieron aquí también en el estudio de Fórmula Noticias. Gracias, Gausín, el máster Gausín, por estar en los controles técnicos desde muy temprano el día de hoy. También a Germán Laje, allá en la producción digital. Dulce Flores y también a nuestra querida Heidi en el tema administrativo, que ahí se encuentra por ahí. Hola, Heidi. Bueno, pues gracias por acompañarnos el día de hoy. Soy Germán Medrano, recuerda seguirme en redes sociales en @GermánMedrano y en Germán Medrano Nacionales. Recuerda que en unos momentos más ya está Claudita Rufo por aquí, lista para ¿qué dicen ellas? Quédese con ellas, por supuesto, es lo que sigue.
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10: Las habas son unas leguminosas ricas en nutrientes. Cada 100 gramos de habas aportan 65 kilocalorías y 4.6 gramos de proteína. También aporta potasio, hierro, fibra y fósforo.
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0: Buenos y ahora sí, deliciosos días, porque La Paz, Baja California Sur, el horno más grande del mundo, amaneció fresco. Está el aire corriendo delicioso, sí, fresquecito. Anoche también. Anoche, en lugar de encender aires, abrimos ventanas, corrió el aire delicioso. La verdad que se disfrutó y se agradeció bastante, porque días anteriores, bueno, y además ayer todavía el sol a la hora de las 4 de la tarde, implacable, pero me sorprendió bastante que la noche bastante fresca, fresquecita, deliciosa, con friecito, si no te tapabas, porque estaba el aire, por lo menos por casa de una servidora que está relativamente cerca del mar. El aire estaba corriendo delicioso, delicioso. Así que esta mañana, qué alegría cuando abrimos la puerta y sentimos el aire fresquecito. Y dije, qué delicia.
1: Oye,
0: qué delicia.
1: Mi hijo tenía una salida en barquito cancelada. O sea, no sé si de plano si el puerto canceló o simplemente por precaución canceló, pero sí. Bastante.
0: Es que por las marejadas, los aires y eso.
1: Sí, por precaución mejor se canceló. Así que ni hablar. Pero sí, tienes razón, el día estuvo ayer con muchísimo viento, con muchísimo aire. Quiero saludarlos primero. Muy buenos días a todos, gracias por estar aquí en ¿Qué dicen ellas? Gracias a la producción. Estamos con Cristian Gausín, listos, puestos y dispuestos, por supuesto. Aika. También está Dulce Cota. Dulce Flores, dijo Germán.
0: ¿Por qué Dulce Flores?
1: Porque Germán, no sé por qué.
0: ¿Bautizó así?
1: El señor Medrano le dijo Dulce Flores. Entonces, pues bueno, ya la vamos a bautizar como Dulce Flores ahora. Pues sí, ¿ya qué? La señora Flores, ¿qué tal? La señora de Flores o la señora Flores, como gusten. Y también anda aquí Heidi Avilés, haciendo lo propio, trabajando también. Así que, y bueno, abajo el otro Germán, Germán Laje, también haciendo lo propio. Así que bueno, estamos todos aquí muy contentos de iniciar con ustedes la semana. Y pues sí, de repente aquí en Baja California Sur el clima no quiere ponerse quieto. O sea, no sabemos si va a ser calor, si va a ser frío, qué está pasando con todos estos cambios tan drásticos y raros. La semana pasada yo tuve reunión en casa el jueves, no podíamos creer, o sea, el calor que había. Hubo calor toda la semana pasada, pero un calor de agosto.
0: Un calor, exactamente, era lo que yo también comentaba. Saludos a mi hermano, a Cristian Zavala, que me decía, fuimos a comer porque fue cumpleaños de la tía Patty, que le mandamos un beso enorme a la tía Patty adorada, consentida de nuestros corazones, y la llevamos a celebrar como la reina que es. Y cuando llegamos, pues ya ves que hay muchos restaurantes que no hay un aire
1: acondicionado,
0: pero pues está en la zona cerquita de la playa, y como sea, no se sentía tan... Yo de verdad venía en el carro y dije, híjole, estamos a 40 grados, me marcaba, ¿no? Y me dice, no, a mí me marcó hasta 41 grados el día de hoy. Impresionante. Y él hizo el comentario, me dijo, y esto es mayo. O sea, ni siquiera es julio.
1: No,
0: es
1: no,
0: mayo,
1: no, no.
0: Y ya estamos alcanzando 40. El viernes tuvimos junta nacional con los directores tempranito. Y justo comentaban también Mazatlán, Mérida y todos, que están teniendo temperaturas muy por encima de las que suelen tener en el mes de mayo. Y ya lo dijo aquí el secretario de gobierno, Saúl González, el lunes pasado, el niño viene con todo.
1: Ay, Diosito, hay que
0: así
1: poner
0: que hay que
1: mucha
0: tomar
1: atención.
0: Precauciones. Y sabes qué, mira, saludos hasta el repartidor del súper, que me fue a llevar comida. Y me dice todo lindo, me dice el señor, y hay que estar atentos, señora, los que estamos en la calle como yo y que tenemos una cierta edad, porque hay que estarnos hidratando muy bien, hay que estar tomando mucha agua y suerito por ahí si se puede, porque de veras este calor está pegador.
1: Es correcto, sí, hay que tener muchísimo cuidado. De hecho, vamos a estar buscando
0: con las mascotitas también,
1: también a las autoridades, para que nos puedan comentar un poquito qué es lo que va a pasar más o menos. Y yo sé que no se puede decir de ley va a suceder así y así y este mes va a llover tanto, pero sí podemos hacer un programa en el que podamos platicar de cómo podemos tener nuestros techos, qué debemos de hacer, Y sobre todo, como siempre les decimos, no caer en las falsas noticias y mejor siempre escuchar a Radio Fórmula La Paz y sobre todo estar pendiente de lo que el gobernador y las juntas que se hacen comenten al respecto. Pero sí, los cambios están rarísimos. Desde el día de ayer, ya les decíamos, bajó bastante la temperatura. Y se espera que esta semana continúe así. Y pues ya veremos cómo nos va en el polvo el fin de semana, porque hay carreras. Así que espero.
0: Con harto calor.
1: De verdad que sí, Zavala. Yo estoy pendiente. Sí, estoy pendiente.
0: Sí, porque además los pilotos que están ahí es un desgaste físico y aparte el calor y eso. Y luego tienen que ir con protecciones y demás. Sí, o sea que. Les aumenta 3 grados a ellos la temperatura.
1: Sí, muchísimo. De veras que cada carrera que los niños se bajan, por lo menos, o sea, hay que estarlos hidratando, pero de una manera fuerte. Y, pues sí, con bloqueador solar y demás, pero es demasiado el calor. O sea, entre que el casco y el traje especial que utilizan, las botas, todo. No, no, no. De verdad, mis respetos para mis hijos. Les mando un beso.
0: Saludos, yo no podría. Ellos campeones. Pero sí. Así estamos, así arrancamos el día de hoy. Rápidamente vamos a saludar a los cumpleañeros.
1: Órale, vamos.
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3: Esta mañana los cumpleañeros son...

0: Oigan, tengo un cumpleañero muy especial, así que le mando beso y abrazo totote apretado a nuestro querido Ricky Camal, que está cumpliendo hoy años. Así que este abrazo y esta felicitación con todo nuestro cariño hasta el estado de Campeche, que allá está seguramente celebrando de fin de semana, ya me imagino. Así que abrazote, Ricky, te queremos mucho desde aquí.
1: Y también para José María Cisneros Padilla, para Marco Flores, Miguel Ángel Nevares, el buen Isal Almazán también está cumpliendo años el día de hoy, y Saravana Maola también, así que ahí están las felicitaciones para todos aquellos que están cumpliendo años. Ya les decía yo que el fin de semana estuvimos de manteles largos, bueno, el jueves, porque fue cumpleaños de la tía Patty, así que le mando un beso
0: tronador
1: enorme, ya se lo di, le tocó regalo, paseo, café, todo.
0: ¡Qué rico!
1: Así que, pero la verdad es que es de esas, las tías son esos cómplices maravillosos, esos ángeles que Dios te pone disfrazados, ¿no? De tu tía, en donde te sientes cobijado, protegido, y a veces creo que las cosas que no te atreves a decirle a mamá, se las dices a la tía.
0: Ay, sí.
1: Con eso nos vamos y regresamos con las venganzas.
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0: Regreso esta mañana y el día de hoy el tema es las venganzas.
1: ¡Qué miedo!
0: La venganza nunca es buena, mata al alma.
1: No, nunca es buena la venganza.
0: Pero a veces desahoga. Y yo aquí más que nada, mi punto es, una persona normal, cualquier persona normal, ¿a qué punto te acorralan? ¿Cómo te llevan para que tú desees hacer esa venganza? Y este es aquí lo pongo en la mesa porque fue un caso muy famoso. Está la serie que creo que se acaba de ir de plataformas, esta serie llamada Betty, que pertenece a la cadena de Dirty John. Betty fue uno de los casos más sonados en Estados Unidos, fue la venganza más famosa en Estados Unidos en los años 80, y acaba de fallecer la protagonista. Betty Broderick falleció el 8 de mayo de este año.
1: Ajá.
0: A los 78 años. Ella decidió quitarles la respiración a su ex marido y a su nueva esposa. Pero cuando tú ves la serie, es de esas veces que dices, ¿por qué quiero que gane el malo? ¿Por qué quiero que la asesina salga libre? ¿Por qué quiero? Oye, es que quiero ir a ayudarla a la señora. De repente empiezas a ver, y me parece impresionante porque es muy cruda la realidad. Tiene 20 años casada, 4 hijos. Una vida de ensueño que ella se empeñó en construir con el marido y en apoyarlo y en todo, ¿no? Y cuando él no tenía nadie, ella trabajaba para sostener la casa para que él pudiera ir a la escuela de leyes. Ella le pagaba la colegiatura a él para que pudiera ir a la escuela de leyes y tener una mejor vida. Luego entre los dos que trabajan ya compran la primer casita. Y luego ella se vuelve secretaria de él para ayudarle porque no tenían el dinero. Total que siempre lo apoyó como cualquiera hace en un matrimonio. 20 años casados, ella nunca se sospecha nada. Y de repente un día él llega, hace cuenta la noche anterior, todavía le hizo cariñitos, se tuvo intimidad con ella, ¿no? Y al siguiente día llega y le dice, es que ya no te amo, necesito que te vayas de la casa.
1: No manches.
0: Porque tengo a otra 25 años más joven, que no le fregó, que no le costó, que no le nato, necesito que te vayas con los hijos a la calle, mija, a la casa vieja, aquella, ahí, porque yo ya, fíjate que ocupo aquí, y siendo ahora el abogado más poderoso de California, pues nadie le apoya a ella. Y en aquellos entonces donde estaba todavía mucho la manipulación económica, pero además la manipulación de las amigas de que te vuelves la divorciada y guácala.
1: Y sobre todo en esa época.
0: Y es que ella es una interesada, porque él le daba $16,000 mensuales según le iba a dar de manutención, de los cientos de millones de dólares que ella le dio, ¿no? O sea, dices, ¿cómo? Tenía que limosnearle, las amistades le dieron como que la espalda, los propios papás de ¿por qué te divorcias? ¿Estás mal? Entonces yo digo, las circunstancias, la situación, la sociedad, todo la lleva o la orilla, porque además, pues empieza el proceso de divorcio. Y en el proceso de divorcio no le dan como le correspondería la mitad de las propiedades y todo. O sea, la ley le falla para mí, la justicia le queda de ver muchísimo. Y ella les comprueba con cartas, con cosas así, porque no tenía más de cómo, porque obviamente mientras como no había un acuerdo en el divorcio, pues no le soltaba dinero el vato, ¿no? ¿Cómo sobrevives para darle de comer?
1: Qué fuerte.
0: Y le quería quitar a los hijos y llevárselos con la nueva mujer. Entonces, pues, ¿a dónde la acorralan? Donde dices, es que ni la ley hizo justicia, ni la sociedad, ni nadie. Que llega el momento que hay eso, pues alegan si había premeditación o no había premeditación, y decide hace lo que hace, ¿no? Y le dan cadena perpetua, murió en la cárcel, pero murió tranquila, porque se los llevó entre las patas. O sea, ni para ti, ni para mí, ni para el diablo. Yo digo, bueno, al menos yo creo que le quedó ese confort en el alma. Nunca se arrepintió y dijo, o sea, lo hice, lo volveré a hacer, como le jugaron cubano, dirían por ahí. Y, a mí el punto, que no creo que esté bien y que sean los caminos ni nada, pero hasta dónde una persona normal la acorralas de cierta manera que puede llegar a ser hasta lo impensable. ¿Cómo la vida o la situación o la sociedad te puede acorralar y hacer algo que nunca imaginaste? Como dañar a la persona que en su momento más amaste, el padre de tus hijos, y de esa manera.
1: Pues ahí está la serie mexicana, la serie de mujeres asesinas. Son los casos de estas mujeres que viven acorraladas, que son violentadas y que

0: gana a estos extremos. O sea, matan a los hombres en un punto en el que ya no tienen salida, en que ya no ven más allá. Más que mi único remedio es matar a este hombre, porque de plano, él me va a matar a mí. O va a matar a mis hijos.
1: Vi un video espectacular que me salió en uno de los reels también, que sale, la que sale de Chabelita.
0: Ajá, sí.
1: Ella,
0: sí,
1: la actriz de Chabelita, claro, el padre, claro, de, ay, Chabelita, qué mal pensada eres, Chabelita. Ella va caminando en un súper y va un viejo fregón, horrendo, atrás, apúrate, y la insulta. Y que eres una lenta, no sirves para nada, ni como mujer, ni no sé. Y le va dando cualquier cantidad de insultos que no puede decir porque nos pasaríamos en bip, bip, bip, así. Horrible. Llega a la caja y pones de cuenta la leche, el huevo y unas pantimedias. Y el tipo le dice, ridícula, ¿eso para qué lo quieres? Pero y ella le dice, es que las que tengo ya se rompieron, ni para qué te sirven, eres una no sé qué, no sé qué, no sé qué. Y la cajera voltea a verla y le dice, ¿se las cobro? Y le dice, ya no. Y yo, ¡ay, sí que te las cubre! ¿Qué le importa? Yo ya estaba haciendo un coraje. Van en el camión y le dice el tipo, y ni creas que vas a salir, ahorita te vas a encerrar. ¿Para qué vas a andar molestando gente y que quién sabe qué tal? Llegan a la casa, está viendo la novela y el tipo ahí, ponle al fútbol. No quiero ponerle, que le pongas, y empieza a gritarla y a insultarla. Y ella voltea y lo ve y le dice, está ella agarrando un gatito y le dice, ¿y qué, estás muy contenta o qué? Le dice, ya sí estoy contenta de que estoy viva. Y le dice, ¿y de qué te sirve? Y voltea ella y lo mira y le dice, pues no sé, porque de nada me ha servido que tú estés muerto. Entonces te haces el clic donde dices, ¿cuánto te agredió una persona que aun cuando ya no está, sigues actuando como si esa persona te dominara?
0: ¡Qué fuerte!
1: Sigues pensando y repitiéndote a ti mismo o a ti misma lo que esa persona te
0: dijo. Uh-huh. Ay,
1: todo ese tiempo él estuvo, ya estaba difunto. Entonces le dice, de nada me sirve que estés muerto.
0: Claro, ay, no manches, qué fuerte. Voy a buscarlo para verlo.
1: Ese reel está muy bueno. Y la verdad es que yo sí me quedo pensando en esta circunstancia.
0: Bueno, estás hablando de casos sumamente extremos, ¿no? O sea, vaya.
1: Sí. Son casos, fíjate, en este caso de Betty Broderick me llama la atención porque dices, ella en su momento lo manifiesta y dice, nunca lo sospeché. O sea, yo vivía una vida feliz y de repente un día me dijeron, el cuento se acabó, el príncipe es un ogro y ella sí, ¿no? Y la respuesta que hubo de Estados Unidos, de la sociedad para con Betty Broderick, fue espectacular en aquel momento porque le llegaban cientos de miles de cartas de mujeres diciéndoles, te entendemos, hiciste lo correcto, estamos iguales, yo también me he sentido así, no tengo tu valor, quisiera, o sea, una idealización, digamos, hasta cierto punto. Ella se vuelve famosa.
0: Me imagino.
1: Ella se vuelve muy famosa y además escribe libros.
0: Diría desde lo que
1: con su verdad.
0: Claro.
1: ¿No? En donde ella, nunca se le dieron. Ella tuvo, creo que, dos intentos de que le dieran libertad bajo fianza, pero no le fueron concedidos.
0: Todos hemos imaginado una venganza, aunque nunca la hayas hecho. Ay, pues es que, ¿verdad? La mente y la imaginación son poderosísimas. Entonces, pues sí, tienen razón. Todos hemos imaginado una venganza, aunque nunca se haya hecho.
1: Yo, ¿sabes que soy? Una mente muy macabra. Entonces yo tengo como, a mí ni quien me traicione ni nada, ¿no? O sea, pero yo ya tengo 20 posibles escenarios.
0: Me encanta eso.
1: O sea, lo trae a mí, sí, mamá. ¿Cómo piensas eso tan oscuro? Que no es que lo vaya a usar, es solo por si se ofrece.
0: ¿Cómo qué?
1: Voy a decir fuera del aire porque eso es una cosa que sale sin poluto, impecable y nadie te puede culpar de nada. Entonces, pero
0: cuidado,
1: me dice mi madre, ¿de dónde pensaste eso? Y le dije, no es que lo vaya a decir, tranquila, es solamente por si se ofrece, ahí está. Ahí está la pausa comercial. Ya volvemos.
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8: La luna se aleja de la Tierra aproximadamente 4 centímetros cada año, cambiando lentamente la duración de nuestros días terrestres.
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0: Y bueno, estamos de regreso en estos temas de las venganzas, las situaciones, hasta dónde nos lleva las circunstancias, las cosas que para que una persona que se pueda decir 100% normal, cabal, se sienta orillada y cometa las peores atrocidades, ¿no? Y cómo hay gente que además se sabe controlar. Ahorita yo te comentaba de casos y los hemos visto, casos muy seguido de mujeres que en esta situación, yo conozco uno muy cercano que tengo, que te decía yo ahorita en la pausa, que el hombre también llegó, tenía otra pareja, gracias, ya te vas, y se fue con una mano adelante y otra atrás porque las propiedades eran de la familia de él. Y entonces, ¿qué hacen? La vulnerabilidad, obviamente ella no es tan maquiavélica como yo, pero ¿qué haces en esas circunstancias? ¿No?
1: Sí, yo te decía que por acá me están poniendo que sí. ¿Cuál sería la venganza más creativa que podamos tener? Y yo, no, pues no, la verdad, no se me ocurre, ¿cuál sería la super venganza? Pero lo que sí,
0: la venganza más creativa creo que sería, es que depende
1: de
0: la persona.
1: El caballo de Troya por acá ponen.
0: Depende de la persona, porque también si te pones a ver, si es una persona narcisista, pues es en el ego. Si
1: eso.
0: Es una persona interesada, es en lo económico. Hay que, dijo la macabra, primero hay que ver la víctima, sus características, para entonces determinar el área de trabajo y oportunidad por
1: es
0: donde
1: correcto.
0: Se le va a ingresar todo a la persona.
1: Es,
0: ¿no?
1: Correcto. Uh-huh.
0: Pero ¿qué pasa? Hay un caso muy interesante de una amiga que tenía una pareja y la invita la pareja a su casa a pasar la semana de vacaciones con sus papás estando en la universidad, y el chico le dice, oye, nada más que ya vamos a llegar, pero cuando lleguemos pues te quiero advertir que vas a dormir en el cuarto con mis hermanas, pero que no se te haga raro si llega mi mamá. Y la chica así de como, ¿por qué? Entonces es que mis papás, hace como 10 años mi papá le puso el cuerno a mi mamá, tuvo un hijo fuera de, nunca le perdonó a mi mamá, pero no se divorciaron y son como roommates. Y yo, o sea, cuando me cuentan dije, qué raro, ¿no? Bueno, por azares del destino, después la chica y la suegra pues se hacen amigas y todo, y un día le preguntan si en la confianza de él, ¿por qué no se divorció? Y me parece bien interesante, porque era gente de mucho dinero, y la señora dijo, no, es que yo trabajé con él y yo invertí mi tiempo, mi dinero, mi juventud, todo, tenía en hospitales para llegar a estos puntos. Si yo me divorcio, él se va a ir con otra, va a tener más hijos, y lo que es el patrimonio de mis hijos se va a ver muy disminuido. Entonces a mí no me conviene económicamente hacer esa acción. Yo me voy a morir como su mujer, porque el día que no esté, toda la herencia, todo lo que se esté trabajando va a ser mío. Y cuando yo no esté va a ser de mis hijos, pero no voy a permitir que sea de otra. Y dije,
1: híjole, no estoy
0: bien
1: segura.
0: Bien por ella. Llevaban una relación cordial, ya, o sea, como
1: o
0: que
1: sea,
0: se
1: padre,
0: había perdonado.
1: Ajá.
0: No eran pareja y todo, pero se llevaban bien, ¿no? O sea, como de roommates.
1: Y como que yo estoy de acuerdo, tú quédate, tú eres.
0: Yo creo que además en esos niveles económicos y financieros dijeron, si no sale más difícil o más X, lo que sea. Pero creo que el señor siempre se equivocó, se arrepintió y sí quería a la persona, a la señora, a la esposa. Uh-huh. Pero me pareció que uno de adolescente dices, no, yo me largo, pero ahorita ya viéndolo dices, es que sí es cierto, porque así como tuvo este otro y tiene más hijos, y pues la herencia se va a repartir, y a ti es a la que te costó. O sea, tú lo trabajaste, Claudia, y se lo van a dar a los hijos de la señora,
1: sí,
0: de allá.
1: Sí,
0: dices,
1: que hemos escuchado un montón de casos,
0: no,
1: así, que
0: edad,
1: no
0: sé
1: puede
0: qué.
1: Ser, claro.
0: Entonces decidió, no sé si sigan así, porque ya no he visto a mi amiga, pero así las circunstancias.
1: ¿Qué harías? Me pongo a pensar, Zavala. No, yo se agarro mis cosas y ahí nos vemos.
0: Porque tienes un respaldo. Pero ¿y si no lo tienes? Si no tienes un respaldo económico, si no estuvieron tus papás, si no tienes un trabajo, si toda tu vida, por ejemplo, en el caso de esta señora Betty, 20 años dedicada al hogar, no tienes experiencia y no tienes una familia que te respalde, ¿qué haces?
1: Sí.
0: O sea, es fácil decir, yo agarro mis cosas y me voy. El otro día, en esta plática de amigas, una de las personas dijo, yo siempre fui de las que decía, Yo jamás me iba a rebajar a pelearme con la otra y a esas cosas. Yo me voy, yo la ignoro y no sé qué. Y yo así dije, ok. Y dice, y acto siguiente, rompí un vidrio, me encajé el vidrio en la pierna para sacarla a la desgraciada y se me fue viva porque como me corté, ya no pude seguirla como persiguiendo, ¿no? Y yo toda mi vida había jurado que yo jamás haría una cosa de esas. Pero en el momento, de verdad, te ciega tanto el enojo, la sorpresa, lo que sea, que te vuelves una fiera. O sea, yo que lo había jurado y perjurado, jamás me voy a rebajar, toma la cachetón. Porque yo creo que en el momento, Dios sabe qué reacciones vas a tener. O sea, podemos nosotros muy decir, yo nunca haría. Y dice, ¿no? De esa agua, no digas que no has de beber. Exacto. Porque el camino es largo y te va a dar sed.
1: Exacto.
0: Entonces, lo que sí te puedo decir, algo que sí haría, por más dolida y coraje que tuviera, yo creo que en el momento como soy, no diría nada y planearía la venganza más macabra. Pero porque si le dices en el momento y reaccionas, le pones sobre aviso.
1: Totalmente.
0: Entonces, si una, a ver señora, si usted está pensando ahorita que si me ponen el cuerno, que si no, es que usted vaya haciendo su guardadito, vaya tomando las medidas para que si en el momento usted decide yo me voy, no se me vaya a la calle y sin nada y con una mano adelante y otra atrás. Eso es muy poético, pero es pésimo. Entonces, que no nos debe ganar ese impulso para que podamos hacer frente a lo que va a venir después, porque en el impulso uno dice yo por dignidad me voy y a los tres días te estás muriendo de hambre.
1: Totalmente. Entonces, no, pues mejor, sí lo entiendo.
0: Mejor guarde la calma. Infórmese, busque.
1: Y utilice sus redes sociales, porque
0: y utilice su cerebro, porque también hay otras cosas. O sea, sí puedes ver la manera de protegerte, pero también ante, por ejemplo, un juzgado, no sé si tenga validez o no tenga validez el tema de las infidelidades a la hora de determinar.
1: Vamos a preguntarle a Margarita Jasso.
0: A la hora de determinar, por ejemplo, las pensiones, ¿no? Uh-huh. Hay matrimonios que tienen cláusulas que si hay infidelidad, pierde todo una u otra parte o demás. Uh-huh. O sea, ya depende de cada quien, ¿no? Pero sí me parece muy interesante las tres opciones, ¿no? Una que dijo, yo me quedo.
1: Me gustó.
0: Como venganza. Yo me quedo, pero a mí no me van a quitar un peso. En calma y tranquilidad, no están peleando, no están como gatos boca arriba haciéndole la vida imposible. Simplemente está ahí porque si yo voy a resguardar el patrimonio por el que yo me partí el alma más de 25 años y que es de mis hijos y no va a venir otra a quitárselos. Y el otro caso, lo opuesto, de la Betty, que a esa sí no le dieron a elegir. ¿Y ustedes cuál harían?
1: ¿Y cómo las redes sociales han cambiado el método para vengarse? O sea, creo que ahí la exposición... Hemos visto tú y yo aquí casos súper extremos de mujeres que le pintan el carro, la troca, como decimos acá, y lo exponen en redes sociales, o que ponen la fotografía. ¿No te acuerdas el año pasado?
0: Claro, la lona de los cabos.
1: La lona de los cabos.
0: Uno asustado pensando que era narcomanta y era una manta de una señora despechada.
1: De una señora despechada que, o sea, punto, puso contextualmente fulanito, pero, o sea, me pasó esto y esto y esto, y en una lona aquí en Causa Lucas. O sea, te digo, siento que pues la forma de venganza se ha cambiado muchísimo por las redes sociales. Ahora, la venganza promete satisfacción inmediata, definitivamente, pero muchas veces deja consecuencias, o sea, más largas que el problema original. Por ejemplo, el caso de esta señora, que la consecuencia, pues, aunque para ella diga que estuvo bien, estuvo en la cárcel.
0: ¿No? Estaba en la cárcel, ahí murió.
1: Exacto.
0: Pero lo que siempre dijo es que su alma ya estaba, o sea, estaba tranquila. Sus hijos eran los herederos de todo. Yo siento que aplicó la de ni para ti, ni para mí, ni para el diablo. Pero al menos, como decía ella, ya sé dónde está el desgraciado, 10 metros bajo tierra.
1: Exactamente.
0: Ya no voy a estar en la angustia de qué está pasando. Yo creo que además, ¿sabes qué? Ese es el tema que pasa y se ve mucho, que el hombre o la mujer no tengan la simpatía, el amor, la valentía de decir, sanamente hasta aquí antes de herir y de hacer este tipo de cosas, ¿no? Porque la historia hubiera sido muy diferente si el amigo antes hubiera cortado por lo sano. Vámonos a la pausa, ya volvemos.
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10: Los sonidos que escuchamos cuando comemos pueden influir en la percepción de la textura de algún alimento.
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10: El récord mundial de personas riendo simultáneamente en un lugar fue de 123,000. ¡Pura alegría!
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10: El inventor del bolígrafo, Laszlo Biró, se inspiró en la tinta de los periódicos para su diseño.
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10: La luna se aleja de la Tierra aproximadamente 4 centímetros cada año, cambiando lentamente la duración de nuestros días terrestres.
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10: Los bebés nacen con 300 huesos, pero de adultos solo tenemos 206 porque algunos se fusionan al crecer naturalmente.
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10: El ketchup se vendía como medicina en los años 1830 para tratar problemas digestivos y la diarrea común.
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11: La consejera jurídica del Ejecutivo Federal, Luisa María Alcalde, dio a conocer que enviarán este día una propuesta al Congreso de la Unión para que la elección judicial se realice en el 2028. También indicó que la propuesta contempla la reducción de candidaturas, cambios en las boletas y cambios a criterios de evaluación. La gobernadora del Estado de México, Delfina Gómez, indicó que distintas dependencias mexiquenses se encargan de limpiar las calles del Estado para evitar que existan inundaciones. Por otro lado, instó a la población a evitar tirar residuos en la vía pública. La UNAM informó que el examen de ingreso para la máxima casa de estudios se aplicará en línea. Detalló que para preparar la nueva herramienta se llevará a cabo un simulador de evaluación en esta semana. Informó Daniel Wellbanks. 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

0: Estamos de regreso esta deliciosa mañana. La venganza es dulce.
1: Y silenciosa.
0: Dicen, la venganza es dulce. Y por el otro lado es, la venganza nunca es buena. Mata el alma y la envenena, decía el Chavo del Ocho. Lo que sí creo yo, que al final del día, el karma es mejor que la venganza. Sí. Yo, así como me ves de macabra, Rufo, jamás he ejercido una venganza.
1: No, ya sé que no.
0: Así como tal. Y digo, mira, no me voy a desgastar, no me mereces la pena. Pero dejaremos. Y sabes que Dios me ha dado la maravilla de verlos a todos así, como que dices, ah, el que te la hizo te la paga, ¿no?
1: Sí.
0: Pues las cosas muy pronto se acomodan, la basura se saca sola los lunes y los jueves ahí en mi colonia. Entonces, así, así igualito me ha tocado ver. Tampoco me han hecho enojar. Es que yo sí me pongo a pensar, Rufo. O sea, yo, por ejemplo, y lo he hablado abiertamente, ¿no? Me separé, me divorcié. No viví un divorcio como tal, porque creo que la gente dicen, siempre que me cuentan de los divorcios y el dolor y tener que ir a terapia y por qué esto y que por qué el otro. Lo mío fue tan rápido.
1: Eso, o sea, te iba a decir, que es que yo, en el tiempo tuviste.
0: Me divorcio, a los 5 minutos nace mi hija, nace grave, entonces ni qué divorcio, ni qué llorar.
1: Es que te iba a decir eso, es que
0: estaba.
1: En tu caso fue completamente diferente, porque cuando te divorcias y casi al mismo tiempo nace Pau, toda tu energía se va, obvio, a la salud de tu hijo y se te olvidó. Es más, siento que pasó como tan rápido y tan ya, sí, lo que sea, adiós, bye, que te vaya muy bien, que nunca tal vez se pusieron como te detuviste a pensar, a ver.
0: No, jamás.
1: Exacto, a ver, estoy en un proceso de divorcio, no te diste el chance, no, y válido, tenías todo porque no tener el chance.
0: Mira, yo creo que, como dicen, ¿no? Ten cuidado porque no vaya a ser que Dios te mande algo más grande para que veas. Entonces, cuando sí veo, por ejemplo, que dices, es que está el divorcio y está bien difícil, y dices, mira, Dios quiera que sigas batallando con el divorcio y no te manden una pena más grande que te haga caer de rodillas, ¿no? Creo que por esa simple y sencilla razón no me coloco en la misma circunstancia que muchas de las mujeres que están divorciadas, además, con todas las agravantes y todo lo que les haya sucedido, que me parece fuertísimo. No sé si hubiera estado en la situación de ellas, cómo hubiera respondido. Sí creo que como dijo mi amiga, yo siempre dije que nunca, y a la mera hora que me pasó, que me agarró, porque además, esta está buenísima, no sospechaba nada. Pero hay veces que los ángeles, el universo, como que te dicen, a ver, o sea, despierta, mami. Estaba en su casa, le dio de comer a los hijos, tenía unos pendientes. De la nada dijo, bueno, voy a hacer tiempo, no sé qué. Se salió en el coche y dice, y de la nada me estacioné cerca de donde trabajaba el hombre. Y ahí lo ve.
1: Pero también, por Dios, ¿cómo?
0: Ahí lo ve. De la nada, o sea, donde dice ella, no me imaginaba, no nada. Pues en el momento de que yo no me imaginaba, te agarra la sorpresa y te agarra todo.
1: Ay, no.
0: No sé cuál, qué reacción tendrían, otras a lo mejor llorarían, otras no sé, dice, yo no quiero ser Laurita Garza, quiero ser Camelia la Tejana. Entonces,
1: ajá,
0: prefiero ser Camelia la Tejana. Entonces, la verdad es impresionante cómo podemos llegar a reaccionar en las circunstancias. Eso va a depender mucho.
1: No, 100%.
0: Entonces, sí, me pongo a ver y digo, imagínate.
1: Tu situación
0: mujeres,
1: económica, si tienes hijos.
0: Años.
1: Así es. Si dedicaste tu vida entera al hogar, si tienes opciones, si no tienes opciones. O sea, son muchas cosas de las cuales tendrías que pensar antes de vengarte. Pero bueno, es que es lo que ya habíamos comentado, porque acá nos vuelven a comentar. Es que la venganza puede durar minutos, o sea, pero se refiere, yo creo que al momento, ¿no? Pero las consecuencias pueden quedarse por años. Pues sí, o sea, es lo que estábamos comentando, no se vale, cada quien decide, y yo supongo que cuando tú te, o sea, dices, me voy a vengar, sabes perfectamente que van a tener consecuencias, ligeras o graves, pero consecuencias siempre van a haber.
0: Ahora, y si las consecuencias las van a pagar terceros, no se vale. O sea, así es decir, los hijos y eso no se vale, ahí ya no. Si es uno contra uno, denle hasta para llevar. Uh-huh. Pero sí creo que tenemos que valorar bien. Diría mi papá, te alcanza para pagar esa factura, dale, si no te alcanza, ni te metas. Uh-huh. Entonces, eso es, creo yo, que es lo que más tenemos que valorar, es al momento de ver si vamos a hacer alguna acción en contra de... Porque yo creo que sí, muchas veces hay personas que puedes hacer venganzas, entre comillas, algo... Pues lo que hacen de chamacos, que le eché pica pica.
1: Ah, sí, los pobres pica pica.
0: Que me le puse abajo el mesabanco la vela y que esas cosas, ¿no? Sí. Ya no estamos en edad de hacer eso, pero bueno. Y otra cosa es llevar a cosas más complicadas, ¿no?
1: Estoy 100% de acuerdo, y también lo que te platicaba hace un momentito, ¿no? De cómo las redes sociales también han sido parte muy fuerte de las nuevas venganzas, vamos a llamarle así, gracias a las redes sociales, en donde se exponen los temas, nada más.
0: Y yo creo que una de las más grandes de la historia es la del Conde de Montecristo, y es de mis favoritas.
1: La venganza
0: cuando
1: del Conde.
0: Cuando logra el Conde de escapar de la cárcel, donde su amigo lo metió al bote para quedarse con la novia de él. Ajá. ¿No? Y entonces el amigo era un pudiente. Ajá. Entonces cuando él sale y se encuentra los tesoros, que empieza a trabajar con los piratas, que aprende a leer, que todo, ya habían pasado creo que 20 años y no se acordaba ni de que existía. Y tómala, cachetón, llega el Conde de Montecristo. Que por cierto, la película original está muy buena. Bueno, no sé si es la original, es de los 90s.
1: ¿Cuál es?
0: Con Jim Caviezel. Donde Jim Caviezel es el Conde de Montecristo y que después hizo La Pasión de Cristo.
1: Ah, ajá.
0: Él,
1: ajá.
0: Muy buena esa película, donde él sale como el Conde de Montecristo.
1: Oye, súper bien.
0: Muy buena esa
1: la
0: película.
1: La voy a buscar.
0: Recomendada. Oigan, y hablando de películas recomendadas y mal promocionadas en estos tiempos, el fin de semana me tocó ver con mi hija, en contra de mi voluntad, una película que cuando la vi dije, ah, qué caray, qué buena está.
1: ¿Cuál?
0: Macario. Con Ignacio López Tarso.
1: Ah, Macario, claro.
0: Véala, es espectacular.
1: Sí,
0: le
1: sí,
0: va
1: sí,
0: a encantar. Y bueno, pues, ahí está el tema de las venganzas.
1: ¿Viste Macario el fin de semana? Y la serie, ¿no? Dime, ¿cómo se llama la serie?
0: ¿Cuál serie?
1: La serie de la venganza.
0: Ah, Betty. Ah, no, sí. Pero Betty ya la quitaron ahorita de plataformas. O sea, y por lo que yo lo decía es porque acaba de fallecer.
1: Ah, sí.
0: La verdadera Betty Broderick acaba de fallecer hace apenas unos 10 días.
1: Qué mala onda. Tenía ganas de ver La Venganza.
0: Esta era de... ¿Sabes quién sale? Amanda Pitt es la que interpreta a Betty. A Betty Broderick. Y es de la serie famosa de Dirty John, ¿no? Y Dirty John es otro gran ejemplo de cómo él manipula a las mujeres. Luego el típico de que no, pero es que estás loca, yo no te engaño, pero se hace pasar por médico y no hizo ni la primaria trunca, y le saca dinero y las estafa y las engaña. Y entonces, ese es mi punto. Yo me pongo a pensar, si fuese más derecha la cosa entre hombres y mujeres, ¿no? Decir, ¿sabes qué? Ya terminamos, esto se acabó, ya no te quiero, vamos a irnos por lo sano. Pero ¿por qué recurren al engaño?
1: Es lo que yo no entiendo.
0: Y sobre todo al famoso gaslighting, que ahora dicen que es el que... Estás loca, Claudia, yo nunca haría eso. Te estás alucinando, ya estás ¿cómo te dice? Delusional, ¿no?
1: Sí, o sea, sí.
0: Alucinas, ¿no? Y resulta que... te ponen en duda hasta el juicio.
1: Pero
0: y
1: cómo
0: muchas
1: puede
0: veces
1: llegar,
0: se te confunde.
1: Es lo que te decía, cómo puede llegar tu o sea, esta capacidad de control, que incluso puedas caer en el pensamiento de que puede ser que estés equivocada y que estés viendo algo que no es.
0: A mí me pasó. O sea, que me dice, es que te juro que estás malinterpretando, y si dices, oye, sí es cierto, y si a lo mejor sí le malinterpreté, a lo mejor y nomás era así, y yo creí, no, o sea, pero qué diferente sería si tuviéramos la valentía y la franqueza y la honestidad como monedas de cambio.
1: Que así es, totalmente. Hay que ser honestos y pues bueno, nos tenemos que ir, Carla.
0: Nos tenemos que ir, gracias a la producción de Cristian Gausín, del ingeniero Germán Laje, Heidi Avilés, Dulce Cota. Lo vamos a dejar a la mejor compañía del señor Marco Antonio Regil y a las 3 de la tarde.
1: Nosotras y Adriana Márquez. Y nosotras mañana a las 9 aquí en ¿Qué dicen ellas? Bye, bye.
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15: La República Mexicana, estamos aquí en vivo desde Ciudad de México, transmitiendo desde el Hotel Camino Real en Mariano Escobedo, porque está llevando a cabo el foro de fondos AMIB, que es la Asociación Mexicana de Instituciones Bursátiles. Lo hicimos el año pasado y aquí estamos de regreso también este año, y tendremos a dos invitados muy importantes, líderes de este evento: Hugo Petricholi Castellón, que es director general de Franklin Templeton Asset Management México y presidente del consejo, que nos viene a platicar por por qué se lleva a cabo este evento, qué es lo que estamos aprendiendo, quiénes están viniendo al evento, de qué se trata y qué podemos aprender nosotros también aquí en nuestro programa de Radio Fórmula de lo que están aprendiendo los expertos que están aquí en el Hotel Camino Real. También estará con nosotros Giovanna Jaspersen, directora general del Museo Franz Mayer, porque hoy es el Día Internacional de los Museos y estaremos hablando de cosas que a lo mejor no te imaginas, pero es todo el cuidado que se tiene que llevar, toda la logística que se tiene que llevar a cabo en los museos para poder cuidar siglos y siglos de historia en un mismo lugar, memoria, identidad y cultura. Y nos estará platicando qué está haciendo el Museo Franz Mayer, cosas muy atractivas que podemos ir a ver y aprender hoy ahí con ellos. Y estaremos cerrando el programa más adelante con una mujer, una nadadora mexicana increíble, nadadora mexicana de aguas abiertas. O sea, imagínate que este deporte de aguas abiertas sería como la pesadilla, bueno, la mía y la de mucha gente, encontrarte en medio del mar por días sin tocar tierra, rodeado únicamente de agua. Bueno, pues para esas personas no es una pesadilla, para estas personas es un deporte, y hoy conoceremos qué hay detrás del mundo del deporte de las aguas abiertas, donde la mente puede ser muy, muy importante. ¿Qué podemos aprender nosotros, que no somos nadadores de aguas abiertas, de la mente de Ali Iturbide, esta mexicana campeona valiente? ¿Cómo maneja su mente? ¿Cómo maneja su miedo? ¿Qué podemos aprender de ella para nuestro día a día? Bueno, pues eso y más lo tenemos hoy aquí en el programa de Grupo Fórmula, y aprovecho para mandarle un abrazo con mucho cariño a toda la gente de Mexicali. Tuve el gusto de estar por allá el sábado dando una conferencia en Mexicali. ¿Y qué crees? ¿Qué crees, Andrea, productora rebelde? ¿Qué creen, amigos y amigas? No hay baches en Mexicali. Fíjate, estoy sacando mi inventario de las ciudades mexicanas en donde no hay baches, o rara vez te topas con un bache. Ya va Aguascalientes y Mexicali. Ahí va, les mando un abrazo, fue un gusto. Conté un bache en toda mi visita a Mexicali. Imagínense que todas las ciudades pudieran ser así. Ah, y hoy, hablando de baches, estaremos enlazados con un periodista, un reportero de Grupo Fórmula, porque justamente repavimentaron todo el periférico norte del Estado de México. Ayer anduve ahí por Lomas Verdes y dije yo, qué maravilla, ya no hay baches en el periférico, había unos cráteres, una cosa horrible, y hoy que se está reinaugurando oficialmente, no sé cuántos kilómetros, 140, más de 100 kilómetros de periférico, creo, estoy casi seguro. Bueno, vi los letreros ayer yendo hacia la zona Esmeralda. Hoy estaremos enlazados para ver que por fin se atendió esa zona, para felicitarlos y pues para poner nuestra veladora, que ojalá el resto de la Ciudad de México también se sigan tapando baches, porque ay, ay, ay, qué cosa, es como, me siento como en juego de video, recorriendo la ciudad, esquivando baches y alcantarillas mal tapadas, mal hechas. Pero bueno, ese más lo tendremos hoy aquí en el programa. Quédense con nosotros, conectados en Telefórmula, en Radio Fórmula y también en el canal oficial de Grupo Fórmula en YouTube. Aquí los estaremos leyendo en Facebook y en TikTok. Quédense aquí con nosotros y también estaremos compartiendo, se me olvidaba, estaremos compartiendo un segmento del podcast de la semana donde tenemos a un mentalista extraordinario que nos regaló un podcast muy bueno que se llama ¿Cómo leer la mente? Detectar mentiras y saber si te manipulan. Y hoy tendremos un segmento del podcast donde nos dice cuáles son los seres que son los grandes maestros de la lectura, de los que podemos aprender para leer a los demás y que nadie nos engañe. Eso y más aquí en Grupo Fórmula. Quédense con nosotros, hacemos una pausa y arrancamos con el contenido después de mensajes.
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7: En pleno corazón de Zapopan, Jalisco, se erige la imponente Basílica de Zapopan. Esta joya arquitectónica fue construida en 1690 por frailes franciscanos en honor a la Virgen de la Inmaculada Concepción o Virgen de la Expectación, que actualmente se conoce como Virgen de Zapopan, cuya imagen de solo 34 centímetros de alto data desde el siglo XVI. Dos culturas resguardan el atrio de la basílica. Se trata de la figura de Fray Antonio de Segovia, quien donó la imagen de la Virgen de Zapopan y del Papa Juan Pablo II, acompañado de un niño vestido de charro. Cada 12 de octubre, la Basílica de Zapopan alista la llegada de la Virgen de Zapopan, acompañado por millones de fieles que parten en peregrinación desde la Basílica de Guadalajara, tradición que se conoce como la romería y que fue declarada por la UNESCO como Patrimonio Cultural Inmaterial de la Humanidad.
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7: La Tierra es el único planeta conocido con placas tectónicas activas, crucial para su geología.
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9: ¿Cuál es la diferencia entre ahorrar e invertir? ¿Por qué a todos nos conviene poner a trabajar nuestro dinero y no nada más estarnoslo gastando? Llega ese ciclo, es terrible. Llega el dinero, te lo gastas. Llega el dinero, te lo gastas. O peor, llega el dinero, te endeudas. Y entonces ya no tienes ni opción de decidir en el futuro. Bueno, pues hablaremos de esto. Hoy nos acompaña U. Petricholi Castellón, director general de Franklin Templeton Asset Management México y presidente del Consejo de la Asociación Mexicana de Instituciones Bursátiles, que estamos aquí en el Hotel Camino Real, en Mariano Escobedo, en la Ciudad de México, porque se está llevando a cabo justamente este congreso de AMIB, la Asociación Mexicana de Instituciones Bursátiles. Y aquí está el mero mero. ¿Cómo estás, mi querido Hugo? Bienvenido. O gracias por recibirnos aquí en tu evento, más bien.
10: No, muchas gracias a ustedes por venir.
9: Oye, hoy veo que hay está la crema y nata de los expertos en inversiones y en multiplicar el dinero, ¿correcto?
10: Pues en teoría.
9: En teoría. En teoría. Más vale. En teoría. Que aquí sí sea. A ver, platícanos así para todos los socios y socias que nos escuchan, ¿cuál es la diferencia entre ahorrar e invertir? Y porque es, yo lo considero imprescindible que por el bienestar de todo México, que aprendamos a invertir nuestro dinero.
10: Pues mira, creo que tocas lo que a mí me levanta todos los días, ¿no? Que es convencer a la gente que está ahorrando, ajá, que se vuelva inversionista, que se vuelva dueño de su futuro, ¿no? Creo que hay varias etapas en la vida, ¿no? Sí. La primera es, o sea, no escuchen el foro si no tienen seguro médico, ¿no? O sea, primero es lo que tener, claro, como cubierto, y después que empiecen a ahorrar y luego a invertir, ¿no?
9: Sí.
10: Mientras más inviertan, va a ser más fácil, porque el ahorro te come la inflación y tienes poco retorno y tienes poca diversificación, ¿no? Porque o compras un pagaré o una chequera, o sea, la verdad no te va a ir muy bien. Y los fondos te dan una diversificación muy profesional, no nada más en México, sino todo el mundo, desde aquí. Uh-huh. Creo que eso sí les cambia la vida en generaciones, porque con los fondos puedes generar interés compuesto. Uh-huh. Y eso, si eres joven, pues el tiempo está de tu lado. Y si estás así, no, grandecito, así como yo, pues le tienes que meter más punch, pero también llegas, ¿no? Uh-huh. Pero eso es importante.
9: A ver, dándonos una mini clase de fondos básicos, así para... ¿Qué son los fondos y por qué son una opción que tú recomiendas?
10: Mira, los fondos, hay 630 fondos en este país, uh-huh, administrados por 29 operadoras de fondos. Todo lo demás son tres compadres diciendo que tienen un fondo. Entonces, solo hay 29 y 630 fondos. Busquen en la página de la comisión, en la página de la CNBV, porque si no, no le van a dar el dinero a...
9: ¿Cuál es la página para verificar?
10: La de la AMIB, que, ajá, es www.amib, ¿no? .com.mx.
9: AMIB.com.mx. Y ahí aparecen
10: las operadoras registradas en México.
9: Para que no te roben tu dinero.
10: Sí, o... Sí, si bien te va.
9: Si bien te va.
10: Si bien te va.
9: Sí, te pueden desfalcar completamente. Sí.
10: Bueno. Luego, la otra es que comparen, ¿no? Que comparen las inversiones que pueden hacer desde México, que se empiecen a conocer a ellos mismos, porque la gente no invierte, porque primero creo que, y es nuestra culpa como financieros, lo hacemos todo complicado, ¿no? Entonces la gente le da miedo acercarse, ¿no?
9: Claro.
10: Pues, por más que me vean así de guapo, eso, y de traje, yo trabajo para ti.
9: Claro.
10: Entonces, si no te trato bien, no me entiendes, ajá, pues yo no estoy haciendo mi trabajo y cámbiense, ¿no? O sea, claro, busquen a un lugar donde les den todo. Ajá. La otra es que busquen la información que hay. Y hay muchísima información. La información de los fondos siempre es pública. Los costos, los retornos, cómo van. Y que empiecen con instrumentos de deuda de corto plazo, y empiecen a ver los beneficios, y después empiecen a diversificar en cosas para que puedan construir un portafolio. Claro. Creo que eso sería como...
9: Ahora, lo ideal es, obviamente, acercarte a alguien como ustedes, ¿no? A Franklin Templeton Asset Management México, que se dedican justamente a eso. Pero también el tema es educarte, ¿no? Porque si no, no dejas de ser pobre mentalmente. Porque dices, oye, te doy mi dinero y tú me lo manejas y, pues, que me ayude la Rosa de Guadalupe y ojalá que haya yo agarrado un buen asesor. El tema también es educarte en el proceso para saber qué estás haciendo y tomar propias decisiones.
10: Mira, y... Te sigo y sé que tú eres un convencido.
9: Sí.
10: Yo no tanto.
9: ¿No?
10: Pero tú explica por qué. O sea, yo creo que tenemos tan mala fama en los sectores financieros,
9: ajá,
10: que, ¿no? De los 80, 70 y cosas así, que eran otras leyes, otras cosas.
9: Sí, no había leyes.
10: Que hay mucha gente que cree que ser inversionista profesional, ajá, está fácil.
9: No.
10: Entonces pueden tomar un curso y ya no. Son buenísimos.
9: No,
10: entonces,
9: no.
10: Yo llevo pues 32 años haciendo esto,
9: ajá,
10: y sigo aprendiendo todos los días.
9: Sí.
10: Yo creo que ahora está, con toda la información que hay en internet, que es demasiada, es como si tú te metieras a cursos de medicina. Ajá. Porque no le tienes confianza a tu doctor.
9: Okay.
10: O sea, yo le diría, mejor cambien de doctor. O sea, ajá, si tienes un asesor chafa, córrelo, ¿no?
9: Okay.
10: Si no te explica bien, córrelo.
9: Pero tengo que tener algo básico de educación.
10: No sé, ¿no? No tienes
9: porque medicina, voy a ir al gastroenterólogo, ¿no? Y pues tengo que aprender que si me tomo un refresco y comida picante me estoy dañando mi...
10: Sí, pero no mucho más de eso, ¿no?
9: Sí, o sea, pero algo... a eso me refiero, no ser un experto porque es trabajo de tiempo completo. Pero ustedes en el proceso, cuando te pones en manos de un buen asesor, sí te va explicando lo que está pasando.
10: Sí, pero también como los doctores, ¿no?
9: Ajá.
10: O sea, te lo tienen que hacer simple.
9: Ajá.
10: Y yo creo que el tema es confianza. O sea, tú sí tienes que tener
9: confianza,
10: ¿no? Un buen doctor, un buen cura, ¿no? Un buen psicólogo y un buen asesor. Y si no te funciona, cámbialo.
9: Claro.
10: O sea, no eres un árbol.
9: ¿Y cómo se escoge a uno? Bueno, ¿cuáles son las señales, la verdad? Enséñanos a elegir a un buen asesor.
10: Mira, yo creo que debe ser parecido a ti.
9: Ajá.
10: O sea, si tú eres una señora de 60 años, ¿no? Yo creo que una señora de 60 años en una banca patrimonial o en una banca privada te va a entender mucho mejor, ¿no? Porque tiene quizás sus primeros nietos, tiene una situación patrimonial igual.
9: Claro.
10: Si tú eres una señora de 60 años y te sale un muchacho en una sucursal de 24 años...
9: No sabe de qué...
10: Pero ni tú ni nadie va a estar contento. Si esa señora de 60 quiere atender al muchacho de 28...
9: Ajá.
10: Tampoco va a hacer clic.
9: No.
10: Entonces, hagan su shopping buscando un asesor en la institución que les guste, ¿eh?
9: O sea, tú me podrías asesorar a mí. Andamos en más o menos del mismo pelo.
10: No, yo soy más grande, ¿no? Pero... No, yo feliz, pero sí.
9: O sea, busca a alguien similar, pero que
10: busca a alguien que te comprenda, ¿no?
9: Que entienda en qué momento de tu vida estás.
10: Y además que sigas con él en el tiempo.
9: Claro.
10: Pues va a haber tema de transmisión de herencias, va a haber... O sea, hay temas que depende de tu rango, pues va a ser diferente.
9: Entiendo.
10: Sí.
9: Ok, ahora, en Franklin Templeton, ustedes tienen, por ejemplo, gente de todos los sabores, colores, edades, o sea, ¿te hacen el match correcto o cómo funciona?
10: Mira, nosotros, y o sea, te platico un poco, nosotros somos el único asset manager que no tenemos distribución. O sea, yo atiendo solamente a casas de bolsas, bancos, aseguradoras.
9: No al público en general.
10: A fundaciones muy grandes.
9: Ok.
10: Y si quieres comprar algo mío, tiene que ser a través de un banco, una casa de bolsa.
9: Ok.
10: Y un distribuidor.
9: Entonces, los mejores lugares para encontrar a un asesor o una asesora es ir, por ejemplo, al banco. Si ya tengo cuenta de banco ahí,
10: sí.
9: Platico con ellos.
10: Sí.
9: Y entonces ellos serían mi primera fuente de...
10: Esa sería tu primera.
9: Mi primera línea. Sí. Y el tema, a lo que me refiero yo con educación, es que tú tienes que tomar decisiones qué tan arriesgado, qué tan cómodo eres con el riesgo o no.
10: Yo creo que la gente no lo entiende bien.
9: Ajá.
10: O sea, porque el riesgo es morirse de hambre.
9: Sí, obvio.
10: O sea, el riesgo es que te ganen inflación.

0: Quien está escuchando que no ha invertido es, ve con tu banco.
1: Ve con tu banco.
0: Por ejemplo, tu banco de confianza, a menos que tengas una un asesor, pero hay que verificar que esté en la MIR.
1: Sí, sí.
0: Ya, ok. Y ahí le dices, oye, quiero empezar a invertir.
1: Sí. Y ahí si lo ve que no sabes qué pasa, pues dile, oye, búscame a alguien de patrimonial, a alguien de banca privada, porque claro, a veces en la sucursal no tienen asesores certificados.
0: Claro, y hay para todos los niveles, porque algunas veces la banca patrimonial empieza en varios millones de pesos, pero sí, hay asesores para todos los niveles.
1: Sí, sí, y hay plataformas que son online, que son fáciles de usar, que la mayoría de los grupos ya tienen plataformas.
0: Ya, entiendo. O sea, entonces, ese es el mensaje. Sí. Acércate a tu banco o busca una plataforma, empieza a educarte y encuentra el asesor correcto para que puedas invertir el dinero y no se te esté quemando y yendo entre los dedos cada vez que lo recibes. Ese sería. ¿Sí? Porque el peligro es no tener dinero, el peligro es el estrés de no saber.
1: Sí, te vas a morir de pobre.
0: Exactamente. Sí, eso es horrible.
1: O sea, te van a sobrar años y te van a faltar pesos.
0: Perfecto. Muy bien. Muchas gracias, Hugo Petricholi Castellón. ¿Algún lugar entonces que nos recomiendes para buscar educación, mira, asesoría?
1: Afirma que busquen la página de la MIP, que es súper importante, que vean que esté regulado, que busquen en la página de la comisión, que se informen, que no compren ningún curso online, que vean primero la información en YouTube, en cualquier, pero primero busquen información.
0: Ya, y si tomas un curso lo puedes complementar, ya con tu asesor lo rebotas, sí, estoy aprendiendo esto, pero, a ver, cuéntame, porque hay gente
1: que... Y si les dicen que rápido...
0: No, qué rápido es mentira. Perfectamente. Oye, muchas gracias, Hugo, y felicidades, y que siga con mucho éxito el evento.
1: No, muchas gracias.
0: Acá seguimos transmitiendo. Hacemos una pausita y volvemos con más después de mensajes aquí en Grupo Fórmula.
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3: Transmitiendo desde el foro de fondos AMIB, Asociación Mexicana de Instituciones Bursátiles 2026, aquí igual que Chumel estamos transmitiendo hoy, invitando a toda la gente que no ahorra a que ahorre, y a los que ahorran que inviertan, y los que invierten a que lo hagan con fuentes confiables, como nos estaba diciendo nuestro invitado, buscar fuentes confiables para que no te roben tu dinero, busca asesoría. Porque es un tema, pues para los que ya estamos en mi edad, ya estamos pensando más en el retiro, la gente que está joven tiene mucho tiempo, pero los que no, o sea, son planes completamente diferentes y hay que ser profesionales, convertirnos en inversionistas profesionales con buena asesoría. Mi querida Gina Jaramillo, buenos días, ¿cómo estás, amiga?
4: Muy buenos días, feliz de saludarte, empezando semana nueva.
3: ¿Sí? ¿Inviertes tu dinero?
4: No, debería. Ya estoy en edad de invertir. La verdad es que estoy en edad. Es que eso me viene bien el foro.
3: Me viene muy bien. Muy bien el foro. Bueno, oye, hoy vamos a presentarles un segmento del episodio de esta semana. Ya viste tú un segmento del episodio. Tenemos a Javier Botía, que es campeón del mundo en mentalismo y especialista en comportamiento humano. O sea, un mentalista, obviamente, y nos lo dijo en el podcast, pues hay trucos. Uh-huh. O sea, hay cosas que son literalmente, pues magia. O sea, truco de magia. O sea, que no es verdad, pero, ¿no? Pero gran parte, él nos explica que saber leer a la gente. Y eso es algo que a todos nos conviene aprender. Saber leer a la gente, saber observar a la gente, saber... Él hizo una serie de actividades, también tenía con la boca abierta y la gente ahí en el foro donde grabamos nuestro podcast, estábamos impresionados, porque de verdad es buenísimo. O sea, porque ya sabes que te pide que escojas una cosa y te dice, ¿cómo lograste? Dice, es que te estoy influenciando. Entonces dice que gran parte de los trucos es hacer que pienses en lo que él te está sembrando. Ajá. Para que pienses.
4: Wow.
3: Sí. Y ahí nos lo demostró en el podcast. Aquí tenemos un segmento donde nos dice que los animales de compañía son los grandes maestros de leernos, pero está muy buena la reflexión. Vamos a verlo y escucharlo.
5: Los perros. Los grandes maestros del lenguaje no verbal no son las personas, ni es el FBI, no son los grandes investigadores, ni siquiera los mentalistas, por muy campeones del mundo que sean. Los grandes maestros del lenguaje no verbal son las mascotas. Los perros y los gatos. Cada uno con su filosofía. Ellos ya saben qué te pasa. Saben cuando estás triste y vienen a consolarte. Cuando tú entras por la puerta, ellos ya te conocen. No tienes que hablar. De hecho, hay mucha gente que dice, solo le falta hablar. No, no necesita eso. Eso lo necesitas tú, que tienes un consciente con habilidades sociales ridículo, que no entendió que no manda nada y que por mucho que estire no menea al otro. El perro, además, tiene una gran ventaja y es que nos enseña a vivir. Hay un concepto maravilloso que a mí me atrapó hace muchos años y que tiene que ver con la longevidad. Todos queremos tener una vida más larga, ¿no? Y nos estamos equivocando, porque la vida no tiene que ser larga. Tenemos que ensancharla y profundizarla, no estirarla. Y los perros tienen una particularidad, y es que ellos viven años perros. Un año perro equivale a 7 años humanos. Y nosotros pensamos, pobres animales, viven tan poco. Y ellos creo que piensan lo contrario. Dicen, pobre ser humano que necesita 90 años para vivir una vida. No le da. Porque ellos le ladran a la luna cuando quieren, persiguen al cartero, comen cuando tienen hambre, duermen cuando tienen sueño. Y su concepto del tiempo es distinto, hasta tal punto que si tú te marchas de tu casa y vuelves a los 2 minutos, te hacen una fiesta. Porque hace una eternidad que no te vieron. Porque ellos el tiempo lo entienden de otra manera. Y por eso yo... le pido a toda la gente que se comunica conmigo en redes sociales y me dice, oye, es que siento que cada vez los años van más rápido. Porque es verdad, cuando cumples más de 40 años, los años se aceleran. Cuando me dicen eso, yo les digo, reflexionad un momento. ¿Cuántos de vosotros esperáis el viernes? ¿Qué pasó con el lunes, martes, miércoles y jueves? Son maravillosos. Estáis pidiéndole al viernes que venga a gritos. ¿Cuántos de vosotros esperáis esos 15 días de vacaciones que tenéis al año? 15 días al año. Cuando tú sumas todas esas horas en las que tú eres tú, en las que tú realmente vives, te das cuenta que vives menos que un par. ese es el momento.
3: ¡Wow!
5: ¿Sabes lo que me había gustado?
3: ¿Qué?
5: Que mi frase final fue: vives menos que un perro, y tu respuesta fue:
3: ¡wow! Así tuvimos varios momentos muy, muy divertidos con el buen Javier Botia. Está en mi canal de YouTube, Marco Antonio Regil TV, y todas las aplicaciones de podcast. Es un hombre, fíjate, campeón. Para empezar, yo no sabía que había un campeonato del mundo de mentalismo. Y ese es el campeón del mundo. Y si te fijas en su comunicación, hay mucho que aprender de él. La forma en que, cuando vean el podcast, ojalá que este lo puedan especialmente, yo sé que hay mucha gente que escucha los podcasts y está muy bien, pero si este lo pueden ver en YouTube, creo que aprendes mucho viéndolo, porque es un gran maestro de comunicación. Si tú lo observas, él te está leyendo todo el tiempo. Pero para leer a alguien, tú como buena periodista y maestra que eres, Gina, pues sabes que tienes que hacer contacto visual y tienes que observar, tienes que decirle a la persona: eres importante para mí, o sea, eres lo más importante, eres tú y te estoy observando. Y luego hace unas pausas muy interesantes, porque ya ves que de repente hay gente que habla bla bla bla bla bla bla bla bla bla bla bla bla, y él no agarra, te dice algo y luego hace una pausa y como que te invita y te va a llevar. Es mágico, tiene una personalidad mágica este hombre.
4: Me encanta. Y esto que dices es bien importante. A mí cuando la gente no me ve a los ojos me saca de onda.
3: Claro.
4: No, como que yo le busco siempre la mirada a las personas.
3: Sí.
4: Me gusta hacer contacto visual, es importantísimo.
3: Tienes que decirle, o sea, ya sabemos que lo que dicen las palabras es un porcentaje muy bajo de la comunicación. Dicen los expertos que es como menos del 10%, como el 7%. El lenguaje no verbal, o sea, claro, lo que no está en palabras, es lo más importante de la comunicación. Entonces, si yo llego a una comida contigo, a una junta de negocios o a una reunión con quien sea, y lo primero que haces es apagar tu celular y dejarlo a un lado y sentarte y ponerme atención, me estás diciendo:
4: me importas.
3: Me importas. Claro. Y de ahí la comunicación va a ser completamente diferente. Sí. Alguien que está viendo el celular todo el tiempo, está checando, está papaloteando, voltea a ver el reloj, voltea por todas partes. Si estás diciendo algo, estás diciendo lo contrario.
4: No eres importante.
3: No eres importante.
4: Tengo prisa, te regalo unos minutitos. Que esto del celular, es la tecnointerferencia, se ha convertido en algo muy común.
3: Sí.
4: En las conversaciones, en las juntas, en las mesas, incluso en entrevistas de trabajo, a mí me ha tocado ver cómo quien está entrevistando agarra el celular.
3: Qué horrible.
4: Horrible.
3: Qué horrible, qué horrible. Porque entonces, mucha gente que está en ventas, por ejemplo, ¿no?, que vende bienes raíces o que vende cualquier tipo de producto o que es un líder, ¿no?, y no conecta con la gente.
4: Sí.
3: Y luego dices: es que no vendo, es que mis ventas están mal, mis ingresos están mal o mi equipo no funciona. Es que no estás conectando.
4: Sí, sí.
3: Conectando. Y si no conectas, no puedes leer y no puedes ver si alguien te está diciendo la verdad o te está diciendo una mentira. Es habilidad blanda, es una habilidad blanda de conectar con la gente, algo tan básico y tan importante. Y como bien dices, el teléfono celular está saboteando una de las habilidades más importantes, que es estar presente. ¿Por qué amamos tanto a los perros? Lo que decía Javier Botia en el podcast: un perrito, un gato está contigo.
4: Totalmente.
3: Está contigo, o sea, siente su presencia, está contigo. Entonces hay mucho que aprender de los animales. Y si no aprendemos esta habilidad tan importante, es muy difícil que nos vaya bien.
4: Oye, y en la entrevista, ¿cómo te sentiste? No. Sí, ay, a mí me daría cosa. Siento que te estaban analizando, haciendo rayos X, casi que leyéndote la mente.
3: Sí, me reía mucho. Es que siento que me estás manipulando, porque me lo decía: te voy a manipular. Me dijo, por ejemplo, piensen, ya sabes, clásica, piensa en un número.
4: En un número.
3: De dos cifras. Sí. Lo anoté, lo puse en un cartoncito, lo bajé, y agarró y me empezó a platicar y todo, no sé qué tanto, y me dice: está el número.
4: Sí, sí.
3: Y yo lo muestro, claro, sí era. Y luego le dije, ¿pero cómo haces eso? Me dijo: es que yo te... Y ahí en el podcast lo explica. Es que si te fijas, cuando empecé a hablar contigo, yo te mencioné ese número en varias ocasiones y te fui llevando, yo hice que tú pensaras en ese número.
4: ¡Qué interesante!
3: Ah, está muy
4: interesante. Y esto, por ejemplo, obviamente aplica a mensajes políticos, a mensajes publicitarios, a todo.
3: A todo. No lo vayas a malusar con tu pobre marido, ¿eh?
4: No. Me está dando ideas, Marco Antonio, me está dando ideas.
3: De por sí.
4: Me está gustando esto.
3: De por sí está desequilibrado el juego. No, pero es justamente, bueno, el episodio se trata de eso: cómo leer la mente, detectar mentiras y saber si te manipulan.
4: Detectar mentiras me parece increíble. Que también es una mirada, es un momento, ¿no?
3: Es el lenguaje corporal. Javier Bote nos lo explica en el podcast. Dice, el cuerpo, cuando tú dices una mentira, el cuerpo tiene como una mini traición.
4: Como que se contrae.
3: Hay como un titubeo, a menos que seas un súper profesional entrenado, un mentiroso profesional, que tienes una conciencia muy grande de tu cuerpo, porque sí los hay, manipuladores profesionales, y que perfectamente ponen la cara de póker. El poker face famoso. Está muy bueno el episodio. Aparte que está divertido y nos morimos de la risa, pasó a gente del público y les hizo una actividad ahí que no lo podía creer.
4: Wow, no, o sea, hay que verlo.
3: Está muy
4: hay
3: bueno.
4: Hay que verlo. También para aprender y prevenir.
3: Exacto. Se van a divertir mucho, pero van a aprender. Y estaremos en la semana, obviamente, estaremos compartiendo diferentes segmentos del podcast para reflexionar y aprender. Pero el primero es ese, ¿qué podemos aprender de los gatos y de los perros? ¿Qué podemos aprender de ellos? Es la reflexión de hoy. Hay mucho, ellos son maestros de conectar, de estar presentes, de vivir en el aquí y en el ahora, en decirte, eres mi mundo, eres todo para mí, y por eso los amamos tanto.
4: Y en el caso de los gatitos hay más distancia. Porque el lenguaje felino tiene muchísimos más códigos.
3: Sí.
4: Me parece que los perritos son más cercanos, sí, como que perdonan todo, hay acceso absoluto a la información emocional, y los gatitos por ahí tienen sus reservas que también son bellísimas.
3: Sí, pero saben estar presentes.
4: Sí, claro.
3: Saben estar muy, muy presentes.
4: No, para mí más.
3: Bueno, ahí está todo un tema, yo no he tenido gatitos. Bueno, vayan a ver el episodio, canal de YouTube Marco Antonio Regil TV, lo pueden escuchar en cualquier aplicación de podcast, pero especialmente les recomiendo este episodio en YouTube para que lo vean, porque hay cosas que no se pueden describir con palabras, o escúchenlo y luego lo ven. Hacemos una pausita y volvemos con más, porque hoy es el Día Mundial de...
4: Los Museos.
3: De los museos, y vamos a aprender muchas cosas interesantes, y va a haber recomendaciones de cosas que podemos ver, pero todo lo que hay detrás de un museo para conservar cientos y cientos de años de historia. Volvemos en Grupo Fórmula.
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10: La presidenta Claudia Sheinbaum descartó que exista riesgo de que Morena sea declarado organización terrorista por el gobierno de Estados Unidos. Sobre la entrega de los exfuncionarios sinaloenses Gerardo Mérida y Enrique Díaz a las autoridades estadounidenses, dijo que fue decisión de ellos.
11: Ningún riesgo. Ningún.
12: Fue una decisión de ellos. Entregarse. Y no hay ningún riesgo.
13: Llegó un gobierno que impulsó un nuevo modelo económico. Un gobierno que no gobierna con los intereses económicos.
10: El Gabinete de Seguridad informó sobre la detención de dos hombres involucrados en la agresión en contra de elementos del Servicio de Protección Federal en Tamaulipas. El ataque armado dejó un saldo de un uniformado muerto y otro herido.
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0: hay quien amamos los museos. Yo cuando voy a una ciudad nueva siempre pregunto, ¿qué museos hay? ¿Cuáles son los mejores museos? Y a mí los museos me parecen muy divertidos. Y soy de los que voy y tomo el tour, pago la visita guiada o me rento mis audífonos. Porque si no, te das la vuelta en el museo y nada más dices que fuiste y no sabes ni qué estabas viendo. Entonces no tiene sentido. Entonces hay que también saber ir a los museos. Hoy es el Día Internacional de los Museos, ¿no, Gina Jaramillo?
1: Hoy es el Día Internacional de los Museos y además somos una ciudad museística por excelencia. Fíjate que en México hay 1800 museos, un poco chilangocéntrico desafortunadamente, porque muchos se concentran en esta ciudad, pero definitivamente somos una ciudad que le sabe a los museos.
0: Pero sí hay bonitos museos en el resto de la República también, sí. En Yucatán, en Jalisco, en fin.
1: En todos los estados.
0: Recibimos a una amiga tuya de Piquete de Ombligo, que está con nosotros aquí, Giovanna Jaspersen. Sí son comadres, ¿no?
2: Sí, somos comadres, pues, pero también algo soy museo. Sí,
0: son amigas. Oye, directora general del Museo Franz Mayer, si no vienes porque seas comadre de Gina, vienes porque eres directora de uno de los grandes museos de México.
2: De un super museo.
0: El Franz Mayer, que también fuiste directora de museos en Yucatán, estuviste por allá, o sea, llevas mucho tiempo de tu vida dedicada al tema de los museos. Feliz Día del Museo.
2: Muchas gracias.
0: Oye, ¿qué le dirías a la gente que no va a los museos, a la gente que dice, ay, qué flojera? ¿Cómo un museo? Suena muy serio, suena muy aburrido. Ay, su día de museos. Mejor me voy a poner a oír música. ¿De qué me van a hablar? ¿Qué le dirías a la gente que no va a los museos? ¿De qué se están perdiendo?
2: Yo siempre trato de preguntar por qué no les gustan los museos, ¿no? En muchas ocasiones, con los museos sucede mucho, que las personas piensan en la institución del siglo XIX, ¿no? Y es como si nos juzgaran a nosotros a partir de tus antepasados que habitaron en el siglo XIX, ¿no? Definitivamente tú no hablas de la misma manera, no te comportas de la misma manera, no te comunicas de la misma manera. Y finalmente, museos son espacios de relatos. O sea, es lo mismo, la crisis de los museos es un poco parecida a lo que sucede con la crisis del libro, ¿no? O sea, las personas que piensan que va a desaparecer el libro, no va a suceder.
0: No.
2: Lo mismo sucede con los museos. Los relatos de los museos de hoy y lo que nos preguntan los museos creo que es totalmente distinto a lo que sucedía en el siglo XIX o lo que sucedía en el siglo XX con las mismas instituciones que hacían, presentaban, cuestionaban y comunicaban cosas totalmente diferentes.
1: Oye, Giovanna, el Franz Mayer se ha caracterizado por ser uno de los museos con más movimiento. Hace poco tuvieron, por ejemplo, una exposición de 31 minutos y que fue algo muy inesperado y sumamente exitoso. ¿Cómo combinan este tipo de exposiciones muy novedosas con la colección permanente? Y que nos cuentes también qué implicaciones tiene la colección permanente.
2: Sí, cuando Franz Mayer piensa el museo, o sea, yo creo que nosotros nuestras mayores fortalezas es que tenemos el archivo, ¿no? Entonces no hay como que inventar el agua tibia, muchas de estas cosas están escritas. Y hay una cosa que a mí me parece preciosa, que es que Franz Mayer nunca ve el museo abierto y siempre piensa el museo en futuro. Uh-huh. Él fallece en el 75, el museo abre en el 86. A partir de eso hemos hablado mucho de que estamos haciendo museo como una promesa de futuro. Y hacer museo como promesa de futuro pues implica también el replantearte quiénes somos ahora, pero especialmente qué va a suceder hacia el futuro con ese museo. Él escribe que quiere un museo a perpetuidad, y perpetuidad es muchísimo tiempo, ¿no? Entonces, cuando se hace museo como promesa de futuro, hay una parte que es muy importante de, bueno, ¿cómo somos memorables? ¿Cómo somos significativos? ¿Cómo hacemos que las personas puedan vincularse con los objetos y las colecciones? Sí, pero también con el esparcimiento, que encuentren un sitio seguro, que puedan activar un diálogo con una persona. Siempre uno visita un museo, pues vas con otra persona y dices, oye, ¿te gusta, no te gusta? ¿Te molesta, no te molesta? ¿Por qué? Claro. Ese tipo de cosas hace que los museos en realidad permanezcan en la memoria. Nosotros, nuestro corazón es la colección. Franz Mayer hace esa colección para ese museo y creo que no es muy difícil, al tratarse de una colección de artes decorativas, de artes aplicadas, pero especialmente de cultura material, explicarle a las personas que en realidad es como si fuera un museo de diseño de todos los tiempos y que las colecciones de cada uno de los periodos nos hablan también de lo que las personas hemos necesitado en cada momento de la historia, ¿no?
1: Claro, por ejemplo, ahora tienen una exposición del Mundial, que es un tema muy reciente, que nos involucra prácticamente a todas las personas, pero quizás no a todas las personas nos gusta el Mundial y no estamos pendientes del marcador.
2: Así es.
1: Y también entonces el museo tiene esta otra opción para hablar de cosas que no son tan específicas de la cancha o que sí, pero vista desde otro ángulo. Sí,
2: justo cuando empezábamos a hacer la exposición del Mundial, siempre hacemos como una sesión creativa de inicio, que nos preguntamos mucho, ¿no? ¿Qué queremos que las personas sientan? ¿Qué queremos que las personas piensen cuando salgan de la exposición? ¿Cómo queremos que luzca? Y en esa sesión decíamos, queremos hacer una suerte de propedéutico, ¿no? En realidad, habemos muchas personas que probablemente no estamos tan involucradas con el fútbol o que el marcador o el juego, los jugadores no son nuestro tema, y cómo podíamos generar como un camino para que las personas pudieran participar de esta gran conversación y pudieran tener 2-3 datos para el domingo en la mañana en el desayuno, pero al mismo tiempo que viéramos que el Mundial tiene que ver con muchísimas cuestiones socioculturales, socioeconómicas, de diseño, de innovación, de materiales, de género también, de denuncia social en torno al Mundial. Recorremos todos los mundiales que se han hecho en América, desde el Uruguay del 30, con las personas yendo de largo y en smoking al partido y con una identidad totalmente moderna latinoamericana, hasta este mundial, que es la primera vez que, por ejemplo, no tendremos boletos impresos y que el cartel, la gráfica, fue una convocatoria pública.
0: Y eso está ahorita, es una exposición
2: eso
0: que está
2: ahora,
0: ahorita.
2: Sí.
0: Ahora mismo, en el Franz
2: ahora
0: Mayer,
2: mismo.
0: En Ciudad de México.
2: En Ciudad de México.
0: Que se encuentra ubicado en dónde, para que lo...
2: Enfrentito de la Alameda, en la Avenida Alameda Hidalgo.
0: Central. Yo creo que el problema más grande o el obstáculo más grande para alguien que no va al museo, de ir al museo, es que mucha gente tiene erróneamente la concepción de que es aburrido. Ahora, sí puede ser aburrido si vas, caminas y no sabes ni qué estás viendo ni de qué te están hablando. Ese es, ¿cómo hacer divertida una visita a un museo para quien tiene una idea de que puede ser aburrido?
2: Pues creo que hay gran diversidad de cosas de que suceden en el museo, ¿no? O sea, ahora lo decía Gina con la exposición de 31 minutos, ¿no? Pero, por ejemplo, yo pienso, las noches del Franz o las noches de museo se han convertido como en uno de nuestros grandes hitos de audiencia, ¿no? La primera de este año íbamos a inaugurar una exposición que se llama Ellos querían una casa, yo les propuse hacer un hogar. Y es de dos arquitectas que hacen como nuevas concepciones de la familia y los feminismos reflejándose en la arquitectura y las nuevas comunidades contemporáneas. Y habla mucho de cuidados, de las relaciones interespecie y de cómo las personas construimos hogar de manera distinta hoy. Entonces, nuestra primera noche de museos fue una pijamada. Y llegaron 3.200 personas en pijama al museo a participar de una conversación que tenía que ver con cuidados, con afectos, con la construcción del hogar, con la manera en la que nos vinculamos con otros seres y con otras especies. Es decir, esta cosa instructiva en la que tienes que ir al museo con la carga pedagógica de la educación y que tienes que aprender allá y que tienes que, o que debes de tener determinadas herramientas, en realidad es una visión de museo que a las personas de hoy ya no nos funciona, porque ya no participamos así tampoco ni de los espacios ni del entorno, ¿no? O sea, creo que ahora, especialmente en nuestro tiempo, cuando tenemos, digamos, relaciones tan rápidas, pero también comunicación, información tan veloz y tan que se diluye tan fácil, también el museo es un espacio que nos regresa las certezas. Es un espacio de certezas. Es seguro que está ahí con sujetos, su cédula, su vitrina. Está ahí.
0: Y te da tema de conversación. Aquí estoy viendo. Franz Mayer, financiero alemán que llegó a México en 1905, heredó su colección de más de 10.000 piezas. Pero a ver, fíjate, de estas hay una que me llama mucho la atención. Talavera, relojes, bla, bla, bla. Pero está, libros censurados por la Inquisición. ¡Ah! Ahí está el jugo. Yo quiero saber cuáles son los libros censurados por la Inquisición. ¿Cómo se llamaban? ¿Qué decían? ¿Cómo los censuraron? ¿Qué pasó con los autores?
1: ¿Quién los censuró? ¿Quién decidió?
0: ¿Y dónde están para leérmelos ahorita? Y comentarlos. Porque eso puede ser muy interesante. ¿Eso lo tienen ahí en el museo?
2: Sí. De hecho, hace muy poco abrimos un centro de digitalización. Estamos liberando por primera vez. Él hace un fondo de libros antiguos y raros. O sea, tenemos incunables, pero también tenemos, por ejemplo, el manual de anatomía que ilustra Durero, que es una super pieza. Tenemos la colección de Durero más grande de América Latina. Y estamos en un proceso de digitalización y de liberación de libros. Entonces ahora también ya los podemos ver en digital. Si por algo no puedes ir al centro histórico, la Alameda, todo lo demás, la colección de libros antiguos y raros ahora se puede ver también en línea.
0: En línea. ¿Cuál es el sitio de internet para verlos en línea?
2: Es del mismo sitio del Franz Mayer, que es tal cual www.museofranzmayer.org.mx Franz, y ahí dentro, Franz con Z y Mayer con Y.
0: Sergio
2: ahí...
0: Mayer, perdona la comparación.
2: Ah, sí. Bueno, llevaba la comisión de cultura, ¿no?
0: Ah, bueno, bueno. Perdón.
2: Exactamente.
0: Por eso no trabajo en Radio Cultural, amiga, me correrían muy rápido. Bueno, ahí se puede ver.
2: Ahí se puede ver, y es una colección de libros que además es bellísima.
0: ¿Qué es lo que tú, así, lo favorito del Franz Mayer para ti, Gina?
1: La biblioteca, sin duda. Yo también diría que ir al Franz Mayer, porque la arquitectura es muy increíble, o sea, es impresionante. Tú puedes estar ahí y muchas veces también renunciar a esta idea de que el museo únicamente sirve para visitar la exposición. Puede ser un punto de encuentro, puede ser un lugar para conversar. En el caso del Museo Franz Mayer, además tiene un programa público muy amplio, hay talleres, hay convocatorias.
0: ¿Qué te enseñan en los talleres? Cuéntanos, ¿qué puedes aprender?
2: Pues hay cantidad de cosas, o sea, dependiendo la exposición, hay desde fanzines, hay, por ejemplo, este fin de semana justo hubo una cosa de arquitectura y afectos, hay cosas de foto, porque desde hace 26 años somos la casa de WordPress Foto en México, este gran certamen de fotoperiodismo a nivel mundial. Hay cosas de escritura y caligrafía, dependiendo de las exposiciones,
0: clases.
2: Y los temas. Sí, claro.
0: Tema de clase, y son accesibles.
2: Clases, conferencias, talleres, hacemos un programa muy fuerte también, por ejemplo, de moda y de indumentaria, como todos los museos de artes aplicadas, pues en el mundo contemporáneo nos vinculamos con el diseño contemporáneo. Y creo que ahora con lo que mencionaba Gina del espacio, hay algo que es muy particular que también hace que el museo sea muy entrañable para las personas, que tiene que ver con el jardín central. El Franz Mayer es el único espacio en el centro histórico que conserva el jardín central, que además fue declarado como sitio de paz por el Dalai Lama. El año pasado hicimos una restauración muy fuerte de toda la vegetación. Tiene las orquídeas que eran de la colección de Franz Mayer. Es como si estuvieras en un pequeño oasis en medio de lo convulso de la Ciudad de México y del centro histórico. Pues a lo mejor lo que necesitas no es ir a aprender al museo, pero sí poder estar en un jardín donde se escuchen las aves, donde puedas tener una fuente, donde estés escuchando el agua, tomarte un café, leer un libro o solo ver a las personas y poder desconectarte un segundito. A lo mejor eso te puede dar muchísimo más que aprenderte los libros de pies a cabeza o una exposición, que también se puede hacer, porque en realidad hay una cosa que sucede con las cosas bellas y la mente humana que va muchísimo más allá del conocimiento o el aprendizaje convencional y que tiene que ver con cómo te conforta o te hace sentir, ¿no?
0: Y conectar con otra gente interesante, ¿no?
1: No, y además hay algo también de esta posmodernidad tan ruidosa y veloz que me parece que cuando llegas a un espacio como un museo, te reconectas con la intuición. Y entonces nos acordamos que no somos algoritmo, que somos intuición, y eso es bellísimo, ¿no? Es como si, claro, al final
0: fuertes
1: esto estamos hecho. Fuertes declaraciones.
0: Se tenía que decir, se dijo. Gina Jaramillo lo declara, somos más que un algoritmo.
1: Exacto, no somos algoritmos, somos intuición.
0: Somos intuición. Oye, ¿es verdad que el Museo Franz Mayer, antes de ser museo, fue hospital? Cuéntanos el chismecito histórico.
2: El Hospital de San Juan de Dios fue el Hospital de Desamparados, pero además es muy interesante porque fue el primer hospital de mujeres en Ciudad de México también. Durante mucho tiempo ahí se daba atención justo a las personas que vivían un poco fuera del margen y que no eran atendidos en otros sistemas de salud. Okay. Era en el museo. De hecho, por ejemplo, en las salas permanentes hay ventanas donde se puede ver la pintura mural original del edificio y se ven las cabeceras de las camas del hospital, numeradas cada una de las cabeceras de donde descansaban los enfermos.
0: Oye, estoy leyendo aquí que la Ciudad de México cuenta con más de 200 recintos culturales. México, Ciudad de México es la segunda ciudad más en el mundo con más museos, solo después de Londres. Eso no lo sabía.
1: Es una locura, porque más Londres es chiquitita comparada con la Ciudad de México.
2: Con esta ciudad.
0: O sea, tenemos el segundo lugar mundial en museos.
1: Y además, ojo, que los domingos la mayoría de los museos son gratuitos. Entonces, no hay pretexto. En realidad, todo es una invitación para que vengan a los museos, se involucren con el programa público, se acerquen a las obras. En el caso del Franz Mayer, aprovechen la colección, que es una gran, gran colección. De hecho, yo quería preguntarte, ¿cuál sería tu pieza favorita? ¿Cuál es la que más te hace sentir feliz?
2: A mí el fondo de libros antiguos y raros me resulta fascinante porque por el libro como objeto y los oficios detrás del libro. Hay un pequeño mueble, que es un mueble textil, que es una laca, que además creo que habla mucho de como los oficios y las personas detrás de los objetos, porque van hablando todo el proceso, ¿no? Desde viste el algodón, cómo se va procesando, viendo cómo se hacen los hilos, cómo van haciendo una prenda, cómo salen a venderla, y es como si pudieras leer el mueble, ¿no? Te va contando toda una historia, sí. Así como lo hace la colección de biombos, por ejemplo. Creo que el Franz Mayer tiene una colección que va mucho al detalle, o sea, que si uno está frente a uno de esos biombos, uno de los textiles, uno de los muebles, y ves los pequeños detalles y las técnicas, puede ser muy conmovedor y puede ser muy estremecedor. No se trata de las grandes piezas marcadas por la historia del arte, donde tienes un autor, sino en realidad de detenerte un segundo a observar lo bello.
0: Oye, para cerrar la pregunta, así media frivolona, pero ¿qué onda con Tom Cruise y los láseres? ¿Y qué se meten? Y el museo está cuidado con láseres para que no se robe nada a nadie. Eso es pura onda hollywoodense.
2: Ojalá todos nuestros museos fueran así. Pregúntale en Francia, si no.
1: Pregúntales en el Louvre. ¿Cómo están de seguridad?
0: O sea, es mentira lo que dice. Tom Cruise nos mintió.
2: Yo creo que todos hacemos lo mejor que podemos para que las piezas estén en las condiciones las mejores condiciones de seguridad.
0: Tu láser es el poli que está ahí.
2: Todos los elementos de seguridad nos ayudan con eso. Vaya, todos tratamos de tener el mejor sistema de seguridad. También las películas han romantizado un poco lo que sucede en los museos y todo este imaginario como de la lejanía y la aventura.
0: Un día voy a colgarme de cabeza para robarme un libro prohibido.
2: No, vamos a verlo.
0: ¿Los puedo ver? ¿Dónde los tengo que robar?
2: Te lo podemos liberar digitalizado para que cuando lo quieras lo puedas ver en tu casa. Lo haces muy grande.
0: ¿Tú los has visto esos libros? ¿Sí?
2: Sí.
0: Dime un ejemplo, uno que hayan prohibido así.
2: No, pues muchísimos. O sea, en ese periodo, o sea, ¿te acuerdas, por ejemplo? O sea, toda la parte de la prohibición de los libros, creo que muchos se familiarizaron, por ejemplo, con el libro por la película de La Rosa, de
1: Humberto Eco.
2: La película El Nombre de la Rosa.
0: Sí, claro.
2: ¿Te acuerdas de La Risa y todos los libros que empiezan a prohibir por... cada etapa de la historia tienes una cosa similar, ¿no? Ya. Que puede ser por religión, por prácticas, por mil cosas, ¿no?
0: Sí, nos están saludando así, cuando hacen así como que, ¡hey, qué onda! Que caigan dos minutos, ya nos vamos. Bueno, hay que ir al museo.
2: Sí, yo creo que siempre hay que ir al museo.
0: Y está junto al de Memoria y Tolerancia, ¿no? Porque está la Alameda, Memoria y Tolerancia.
2: Está al ladito de la estampa. Es decir, del otro lado de la Alameda, o sea, justo detrás de Bellas Artes.
1: Cruzas la Alameda.
2: O sea, ¿cómo en esa zona hay un sido, Marco?
0: Al Franz Mayer no me regañes. No. A Bellas Artes sí.
2: No.
0: Al Museo de Memoria y Tolerancia
2: también.
0: Sí.
2: Tienes que hacer una promesa.
0: Yo prometo.
2: Sí, cómo no.
0: Yo prometo.
2: Sí,
0: ir al Museo Franz Mayer.
2: Sí. Ver los libros, ver la de food. Podemos ver vamos a inaugurar ahora algo de biodiseño, que es súper interesante, toda la parte de biodiseño. Vamos a sacar toda la colección de Dureros por nuestro 40 aniversario, toda la colección de Alemania. Hay que darse te va a hacer bien. Tú sabes aún que lo necesitas.
0: Pero a mí sí me gustan los museos. Fui al de Botero cuando fui a Bogotá, estaba muy divertido. Sí voy, sí me cultivo, no soy tan ignorante.
2: ¿Es una promesa? ¿Es una promesa?
0: Mis barnizadas.
2: ¿Es una promesa?
0: Sí, es una promesa. A mí me tiene que convencer.
1: No tiene que convencer, mejor.
0: Sí voy, vamos. Vamos, es más, vamos a transmitir.
2: Exacto, vamos a transmitir desde allá.
0: Vamos a convencer a Radio Córdoba que vayamos a transmitir un día desde el museo Franz Mayer.
1: Ya me puse feliz.
0: Sí.
1: Eso. Claro. Es el mejor día de los museos.
0: Tengo que ir a negociarlo con el jefe ahí.
2: Ya hice una antesala. Ya avanzamos en ese proceso de gestión. Ya aquí en el pasillo.
0: Un podcast y podemos ir a grabar, es la única autorización. Eso. ¿Sí podemos?
2: Sí, claro.
0: Ah, bueno. Ya nos vamos. Se queda en Telefórmula con Maxín Gutzay. En Radio Fórmula volvemos después de mensajes. Giovanna Jaspersen. Gracias.

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0: Una vuelta al mundo.
11: Estonia integra el territorio de la Unión Europea. Es el más pequeño de los tres países bálticos. Al sur colinda con Letonia, al este con Rusia, al norte con el Golfo de Finlandia y al oeste con el Mar Báltico. Su capital es Tallin. Es de los dos países menos poblados en la Unión Europea. El aire de Estonia es de los más limpios del mundo. En la época invernal, es obligatorio llevar reflectores al caminar para distinguir a los peatones ante la falta de visibilidad. Su tradición en la sauna de humo fue declarada por la UNESCO como Patrimonio Cultural Inmaterial de la Humanidad.
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0: chisme de por sí es rico.
1: Hoy lunes 18 de mayo en Todo para la Mujer. Verónica Castro vive momentos de tensión al armarse un zafarrancho con la prensa su llegada a la obra No te vayas sin decir adiós. El actor José Manuel Lechuga enfrenta a los reporteros en este evento y después habla del altercado. Y Juan Ferrara se despide de los escenarios y habla del cariño a su carrera. Con esto y más continuamos.
0: Ya estamos de regreso y ya estamos en nuestra hora de tele, YouTube, radio y aplicación de Fórmula, de Grupo Fórmula, ¿ok? Entonces pueden ver donde ustedes quieran. Y entonces fíjense que Vero Castro fue madrina de las 300 representaciones de No te vayas sin decir adiós. Que dice Juan Ferrara que es su despedida. Yo no le creo.
2: Del teatro nada más.
0: Del teatro.
2: De la televisión dice que no le, fíjate nomás, no le ha ofrecido un proyecto realmente digno para ese primer actor guapo, con tanta presencia, con una gran trayectoria. Los productores ya se les olvidó, tienen amnesia muchos de los productores de Televisa, siempre mandan llamar a los mismos. ¿A poco no pueden llamar?
0: A los mismos.
2: Y con una buena historia que merece don Juan Ferrara regresar. ¿Cierto o no más?
0: Claro.
2: Es la verdad lastimoso que muchas veces gente como él, que tiene toda una trayectoria, no le llaman a llamar. Porque yo le pregunto, oiga señor, y los proyectos, pues casi no me hablan, dice, y la verdad él sigue esperando un proyecto para poder regresar a la televisión.
3: Ahora, Juan Ferrara ya está como Estela Núñez. Yo recuerdo que hace como un niño que puso también esta obra, porque con esta obra ya lleva bastante tiempo. Ajá. ¿Te acuerdas que lo puso en el Veracruzano? Ajá. Desde ahí era su despedida. Tiene un año.
0: Ya tiene 2 años.
3: Ah, entonces ya está.
0: Ya tiene 2 años despidiendo.
3: Está como Estela Núñez, lleva 6 años despidiendo y sigue llenando metropolitas y metropolitas. O sea,
0: pues sí, y Juan Ferrara, teatros y teatros llenos y llenos y
2: por
0: llenos.
2: Eso no se despide,
0: y él dijo, es que yo no me lo esperé. Yo iba a hacer unas cuantas funciones y decir adiós.
3: Napoleón.
0: Pero como sigue llenando y llenando y llenando, pues sigue haciendo la obra.
3: Napoleón.
2: Y yo quiero ver a Napoleón.
3: Y Napoleón también. 8 años y pajita la mano, ya cuántos auditores lleva de acá por decir que es la gira del adiós. Mejor no se despían, y el día que se despían, ya ganó.
2: Pues está bien así, Vicky, porque así va más la gente, a que no diga nada. Si no, es parte de una estrategia
0: también. Ya no vas a volver a ver a Juan Ferrara, pues lo quiero ver. Última vez. Pero bueno, llegó la Vera. Ni siquiera lo dejaban tantos periodistas que había, que no la dejaban ni siquiera bajar del
3: coche. Eran 65 los que fueron, porque eran las cámaras de tele, más los camarógrafos, más los fotógrafos, más los reporteros, más los digitales. En promedio fueron de 65 a 70 personas rodeando una camioneta, imagínate.
0: ¿No se podía bajar?
3: Pues eran 70 y tantas
2: pobre
3: personas.
2: Vero.
0: Entonces ya por allá el señor Lechuga gritó que la dejaran bajar, por amor de
2: Muy
0: Dios.
2: Muy fastidiado, es que sí sabes que anduvimos en la corretiza y demás viendo, pues es que esperando que Verónica Casas también llegue a la camioneta ya cuando había casi empezado la obra y Verónica ya llegó estresada porque llega en un tremendo camionetón, entonces todo el mundo, Verónica, unas palabras. Hubiera sido padre, que ahí también Verónica Casas hubiera dicho, a ver muchachos, le hubiera dicho a la gente de prensa, díganle a los de prensa que los voy a recibir al término de la obra, termina función, se va la gente y hago una pequeña, como le hace Morris Gilbert, una conferencia con Verónica Castro y no se hubiera ocasionado.
3: Desde el escenario.
2: No, eso, desde el escenario, claro, arriba del escenario.
3: Porque obviamente, pues si vas a la prensa, ¿qué quieres? Una declaración.
0: Claro.
3: Es obvio, ni modo que veas pasar a la estrella Verónica Castro y digas, no, pues, gracias, bienvenida y ya la...
2: Sí, porque Morris le hace así, al término de la función, si van esos actores de ese nivel, dice, al ver, al término de la función, se va a quedar sobre el escenario el actor y va a dar unas palabras, así lo hubiera hecho Verónica Castro. Pero no fue así.
0: No, por no eso. Fue así, entonces armó una que para que les cuento. Pero bueno, esto fue lo que pasó.
4: Verónica Castro fue madrina de las 300 representaciones de la puesta en escena No te vayas sin decir adiós y a su llegada al teatro se ocasionó tremendo caos, pues la prensa deseaba tener su reacción respecto a que en una entrevista dijo que su hijo Cristian Castro le había regalado unas flores no muy de su agrado y además le había mentido, pues resultó que Victoria Kun no fue su novia.
5: Hay gente para
6: Señora,
5: que no, que Cristian tiene novia.
6: Negó la millonaria.
7: Que sea precaución, porque
8: eso
7: sí está lastimado, ¿no?
8: Ya se reportó Cristian.
2: más su cabeza.
7: Ya le habló, ya lo felicitó bien.
8: Ya va a empezar la función, por favor.
7: ¡Hay relación con Cristian Castro!
4: Tal fue el zafarrancho que se armó que el actor José Manuel Lechuga, demasiado molesto porque la obra no podía empezar, pues Verónica no lograba bajar de su camioneta e ingresar al recinto, comenzó a gritar exigiendo a la prensa que dejaran en paz a la actriz.
9: ¡Venga, señor! ¡Venga, señora! ¡Tenemos que dar una sesión a la
10: actriz! ¡Porfa! ¡Porfa!
9: ¡Ya vamos tarde!
10: ¡Amigo! ¡Amigo, de qué lado, por favor! ¡Está negro abajo! ¡El negro, el negro! ¡Vámonos! ¡Vámonos!
4: Para Grupo Fórmula, Benicio Ortiz.
0: Ay, no. Bueno, no la dejaban bajar. Bueno, finalmente terminó la función. Develó la placa, le regaló una foto donde están ellos dos.
2: No, una foto y un como una.
0: Una pasmina.
2: De la Virgen de Guadalupe.
0: Sí.
2: Y no estuvo mal organizado el evento, Max. O sea, cabe destacarlo porque no hay que decir que estuvo mal organizado. Aquí la situación real es que como Verónica no sabíamos si iba o no iba a dar entrevista, pues a todo el mundo corrimos
0: hacia atrás de ella. Pero si todos gritan, no la dejan hablar a ella.
2: Exactamente.
0: Entonces, bueno, esto fue lo que pasó cuando ya fue a develar la placa, ya se aplacaron los periodistas.
3: Pero ya adentro, obviamente.
0: Ya adentro, adentro del teatro. A ver, fue en el Foro Chapultepec.
2: Sí, ya fue en el Foro Chapultepec.
0: Ahí, ya dentro del teatro, esto fue lo que pasó. A ver,
2: con unas palabras y agradeció a Juan Ferrar. Dijo que también que ella fue de las que se estaba esperando echarle el perro a Juan Ferrar. Dice Verónica Castro, muchas moríamos.
3: Lo que sí, es que dentro de la valla de seguridad, cuando toda la prensa se cruzó, estaba el hijo de Juan Ferrara. Él creyó
2: Mauricio Bonet.
3: Todo iba a estar como bonito, normal, ¿no? Y no, lo dejaron como estampita.
0: Sí,
3: o
0: claro.
3: sea, cuando pasaron todas las cámaras, todas las fotos, tranquilos, no, bueno, nadie lo escuchó. Y todos fuimos sobre el avero, ¿no?
0: Claro. Pero,
3: ahora, te voy a decir algo. Ya hablando en serio, sé que esto no pasó a mayores. Esto le da vida a Verónica. Porque, te voy a decir algo, este zafarrancho, bonito zafarrancho, la hace ver que es una estrella, que todo el mundo está al pendiente de ella, que claro. cualquier declaración, y aunque esté retirada,
0: pero
3: esto le da vida.
0: Lo bueno de, o lo malo de Vero, lo bueno o lo malo, es que nunca da entrevistas. Nunca sale a ningún lado. Entonces, cuando sale, pues todo el mundo queremos saber
2: exactamente.
0: Qué, ¿no?
2: Que oye, Max, que sí le criticaron el ropón, ¿eh? Le dijeron, oye, ¿cómo la señora llega una de más con ese caftán y toda la situación? Ya sé que dice que ese caftán ya tiene como 30,000 puestas, que ya le cambie, que si le regaló.
0: Ay, tiene miles.
2: Pues es lo que todo el mundo, pero en las redes sí le estaban diciendo
0: no,
2: eso.
0: Hombre.
2: Que se quite ese caftán, la señora.
0: Son de, todos son de Versace.
2: Ah, pues es que ya le ha dado tantas
7: bueno,
2: paseadas que ya parece
7: remiso. Es un nuevo estilo de vestir, no, está más cómoda.
3: Es que todos quieren al avero, ya sabes, de
2: glamuroso. Sí.
3: Con brillitos
2: enseñando un poquito saco, más de este saco,
7: pero mira, ese carisma no,
0: sus caftanes son caros carísimos
2: y ese carisma
3: es
2: que
3: caro
2: tiene?
3: Pero no estás en Acapulco, o sea, caros están pero ella como vive en Acapulco tiene pura ropa de Acapulco claro. Pero aquí en Foro Chapultepec estamos en Polanco,
2: si es que la gente la quería, mucha gente estaba
0: o sea,
2: ahí en la
0: nada les acomoda.
2: Era lo que estaba viendo
0: que si se pone caftán, que si se pone saco, no hagas caso, Benito, claro. Por favor, vamos a ver qué pasó adentro. Ay, ¿qué? Pues no lo tenemos.
3: Es que todavía se está reproduciendo, pero el punto es que, te digo algo.
2: Ya está, Vicky.
11: Y pues tengo la necesidad de hacer este video porque están circulando en redes sociales un video en donde aparezco pidiendo respeto hacia Juan Ferrara y a Verónica Castro, y le estoy gritando a la gente de la prensa por algo que sucedió el 15 de mayo en el Foro Cultural Chapultepec, con motivo de la función especial de las 300 representaciones de la obra de teatro en la que estoy. Me parece que se ha sacado un poco de contexto este video, porque solamente muestra a mi persona muy enfadado, pidiéndole a la gente que respeten. Entonces, para darles el contexto, voy a ir a la escena del crimen. Entonces, acompáñenme. Porque para contar una historia hay que contarla de principio a fin. Bueno, esta puerta es en donde salgo y la toma desde allá. Estaba yo, siendo las 9:10 de la noche,
12: Había gente esperando a que comenzara la función desde las 8:45.
3: Amo, porque como él salió gritoneando,
0: por eso, se lo pero
3: está dando la
0: explicación. Lo único que me importa es ver qué hizo la Vero, desveló la placa. Le regaló una foto a Juan Ferrari, le regaló una pashmina, se dieron de besos y abrazos.
3: Pero es su derecho de réplica.
13: Su cariño muy
0: bonito. Eso es lo que yo quiero ver. El señor Lechuga, ya vimos que ya le gritó a los periodistas. Ya.
3: Pero su derecho de réplica, porque en vez se lo acabaron. ¡Grosero!
2: ¡Patán!
3: ¿Por qué nos grita? Entonces,
2: altanero,
3: sí, o sea, me encanta porque se dio el tiempo de regresar el domingo con imagen en mano. ¡Ah, que estuve! Yo no grité, yo soy bueno. O sea, eso.
2: ¡Ay, como digo! Esa dije.
0: Me da igual. El señor Lechuga me da igual. Yo quiero al Lavero. Quiero al Lavero.
3: Ahí va, ahí va.
0: Vamos a corte.
3: Ahí viene, Max. Pero ahí.

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11: Cuida lo que comes.
12: Las uvas suelen ser una de las frutas preferidas por todos, pero pocos conocen sus aportes para la salud, dentro de los cuales son tener vitaminas A, C y B, además de minerales como el calcio, potasio, fósforo y magnesio. Asimismo, son antioxidantes, antiinflamatorias, ayudan a la vista y combaten arrugas.
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0: Pero el Gustavo mata su cheque.
1: Seguro, seguro le va a hablar Verónica, Lucía, para contarnos.
2: ¿Por qué me quedamos?
1: Pues porque siempre que hablamos de la Vero también nos habla Lucía.
0: Oye, mira, tenemos otro derecho de réplica y aclaración, porque ahorita todo el mundo se está subiendo al zafarrancho de Verónica. Gustavo Mata, el diseñador de las estrellas. Mi querida Vicky Maxine, el capitán era de Roberto Cavalli.
1: Exacto.
0: Carísimos, tiene mucho que son parecidos, no es de que use el mismo, simplemente se pone diferente.
2: Porque eso le explica al público. Porque el público Gustavo es el que está Mata. Diciendo. Nosotros.
1: Yo dije que tiene muchísimos y carísimos. Exacto. De París. Todos son de diseñador.
0: Son parecidos, pero en su closet, que yo sí conozco, ahí nos pelució Gustavo Mata, claro. ¿Dónde entender? Yo sí voy a su casa, ustedes no. Debe tener mínimo 20, pero te voy a decir algo, la Vero tiene uno de los closets más caros de este país. Ándale, que por favor,
1: sí,
0: lo aclaremos.
1: Sí, le creo. Toda su ropa es de Roberto Cavalli, de Dior, de quién sabe quién.
2: Nadie está diciendo lo contrario. Diseñador. Pero aquí la situación real, Max, es que le siguen diciendo que por qué trae el mismo. La gente lo está diciendo.
1: No,
2: el mismo.
1: Mismo.
2: Pues la gente está diciendo que es el mismo. Que se lo ha visto 500,000 veces puesta en todos los
1: euros. No, no es el mismo. Bueno, vamos a ver qué pasó en la develación. Ahora sí.
3: Juan Ferrara festejó a lo grande las 300 representaciones de la obra No te vayas sin decir adiós, en la cual comparte créditos con Juliana Peniche, José Manuel Lechuga, entre un gran elenco. El actor, quien tuvo de madrina a Verónica Castro, no pudo evitar la pena que le causó el que la ojiazul comentara que cuando protagonizaron telenovela, ella quedó cautivada con su galanura.
4: Mira lo que te traje. Para que te acuerdes de toda la vida, hicimos Valentina juntos, hicimos el más guapo de todos. Yo soy mi estructura, me tocó varias veces trabajar con él. Y sí, la verdad, todas ahí andábamos de buena onda.
3: Posteriormente, en una plática con la prensa, el actor fue cuestionado respecto a las declaraciones.

0: Nada más.
1: Dice Verónica Castro, que fue el único que se le escapó, dice Verónica Castro, ya de fuerte del escenario.
0: No amarres navajas, tú.
2: Para Grupo Fórmula, Berenice Ortiz.
3: Esa pasmina, qué bonita pasmina le regalo.
0: Una cara preciosa de la señora.
4: De Guadalupe, de la Virgen de Guadalupe.
0: Pero dio otra de los comentarios fue, si hubiera pasado el peine, también, Max, que ay, no la querían. No, pero... Yo es que no lo estoy... Bueno, pónganse a leer en las redes. Mejor vamos a leer los comentarios que tenemos aquí exactamente. Dice, queremos tres horas, dice Eddie Universe. Queremos tres horas de Maxine, que le quiten la hora al aburrido de quién sabe quién. Y luego también dice de este lado, dice Rosario 3, dice saludos desde Aguascalientes. Dice, oigan, qué mal, dice que la fecha. Luego también dice Rosario 43, me encanta el programa.
3: ¿Y qué me dicen del Avero, pues?
0: Están diciendo aquí también, de este lado están diciendo, mira, espérame tantito, está Roberto, dice que le encanta la, que le encantó la entrevista, Maxi, que qué bueno que estamos haciendo polémica dentro del programa. Otra de las cosas que también dice, oigan, dice, yo fui a ver la obra y los periodistas no dejaban pasar, deben ser más educados y los lugares públicos no son de ustedes.
4: O sea, está diciendo, pero los periodistas, te soy sincera, ellos estaban en el pasillo que va a la salida de emergencia. Realmente ellos no estaban en la entrada, o sea, el público normal entraba por la entrada normal hacia el teatro. Donde se hizo el zafarrancho fue al ladito por la puerta de emergencia. Entonces también que no esté inventando el radio escucha, porque...
0: Ya nos echaron también nuestro ramalazo.
4: Ay, no, que es que no
0: dice Luz Alina. Ay, F. Dice, pésima imagen de lo de las personas que acompañan a Maxine en vivo. Todos fachosos. Pues sí, la verdad,
3: todos
0: sí.
3: Fachosos.
0: Es que no tenemos el presupuesto del
4: Avero. Hoy no me peiné, pero vengo bañada. No, o sea,
0: fachoso. Es que no tenemos el presupuesto
5: del Avero.
4: ¿Quién te dice Vicky? No, yo ¿cómo? No tengo esos como
0: caftanes.
3: De Cavalli.
4: De Cavalli, yo no tengo de Cavalli. Peyochik sí tengo, pero yo no tengo esos alcances todavía, no.
0: Dice de ese lado, Android de 1689, dice, ¿tanto quiere decir el viejito de Marco Antonio? ¡No, naquito! Ya está vieja, aunque dice ese señor, dice, va aparte de tartamudo, dice que... Pues no, es que...
4: O sea, te dijeron viejito.
0: Viejito ya, y tartamudo, exactamente.
4: Ay, no, no.
0: Luego dice de este lado, dice Larry Solano, 3833, pésima. Y bueno, pues...
3: Bueno, a ver, y no me dijeron nada del Avero, pues, no,
4: que era
3: pues,
4: lo que queríamos saber.
3: Yo quería saber del Avero, que les había parecido, que finalmente aparece. Yo quisiera que el Avero hiciera un programa.
0: Claro, es todos, porque la verdad es maravillosa.
3: Que en la noche, los viernes o los domingos, que no hay nada que ver.
0: Con ella sería maravilloso.
3: Entonces sería buenísimo los viernes, por ejemplo, o los sábados. Bueno, que te puedes desvelar.
0: ¿No? Los ejecutivos que tanto le están batallando y que siguen haciendo tantos refritos de tantos proyectos, ya deberían de meter al Avero, atrayéndola con todos estos nuevos talentos. ¿Tú crees que no vendría Maluma, Becky G?
3: Todos
0: vendrían. Todos estarían a los pies de Verónica Castro, porque es una gran estrella. Ahí sí no le decimos nada.
3: Debería de regresar a hacer un programa en la noche.
4: Lo que sí te puedo decir, a lo mejor a los que nos dedicamos a los medios del espectáculo, es que este zafarrancho nos da vida. Todo este zafarrancho, que si Vero, hasta la misma Vero le da vida, porque ella entonces sabe lo importante que es dentro de la industria.
3: Claro.
4: Porque entonces no lo hacen por
0: cualquiera. Es una mujer que tiene una trayectoria.
4: Entonces, que el zafarrancho, que ya el que se subió, el pobre lechuga que hasta hizo un comunicado, su derecho de réplica, ya se está subiendo también Janet Arceo al barco, porque ya fue testigo.
0: Gustavo Mata.
4: Gustavo Mata ya quiere aclarar que él sí conoce el
3: closet.
4: Ya
3: y tiene muchos cabales.
4: Ya se armó un lío. Entonces, ya de esta cosita. Ya se hizo
3: la bola. El Avero, siempre tiene polémica, pero bueno, está. A ver, hubo alfombra, fueron muchos famosos ahí a estas 300 representaciones. Vamos a ver quiénes fueron.
0: Lluvia de personalidades arribaron al reestreno de la obra de teatro No te vayas sin decir adiós, estelarizada por Juan Ferrara, Andrea Torre, Juliana Peniche, José Manuel Lechuga, Natalia Madero, Valeria Burgos, Oscar Medellín, Adrián Rubio, entre un gran reparto. Por dicha alfombra desfilaron personalidades como Alejandra Ábalos, quien acudió a aplaudir al primer actor, Juan Ferrara.
6: Le debe muchas giras a muchos extraordinarios productores de teatro. Siempre le gustó muchísimo el teatro. Entonces, el verlo en esa última puesta en escena donde él participa que yo creo que fue un personaje o está hecho a su medida, como un traje a la medida, yo creo que va a ser maravilloso.
5: Habla Arlet Pacheco.
6: Fíjate que ya habíamos visto esta obra, nos

0: gustó mucho. Y la vimos con Andrea Torres, ¿cierto?
1: Sí, muy buena obra, muy bonita.
0: Y ahora pues venimos a ver a Julianita Peniche, a ver qué tal.
2: ¿Cómo ves tú pues esa decisión y de poder decir ya los saca?
0: Pues mira, lo que les decía hace un momento es que Juan Ferrar es como Chayanne. Chayanne es el papá de todas y Juan Ferrar yo creo que es el novio de todas.
3: Patricio Cabezú.
4: Juliana Peniche es muy, muy, tú sabes que es una de mis, ahora sí que sisters desde hace muchos años. La considero una de mis top amigas desde hace ya mucho tiempo. Tuvo la gentileza de invitarme y aquí estamos para apoyarla, aplaudirle y a un gran elenco, ¿no? Y pues con un motivo muy particular, uno de los actores más importantes de la historia de México, pues está haciendo su despedida de los escenarios teatrales.
3: Ari Sandy.
5: Vamos a disfrutar de un día mágico.
6: Sinceramente nos invitó Ortiz de Pinedo y Juliana Peniche, nos dijo de la obra, no tengo el gusto de tratar mucho a Juan Ferrara, pero sí tengo el gusto de venir a disfrutar su talento.
3: Miguel Pizarro.
7: Venimos a la obra de teatro, por supuesto, de No te vayas sin decir adiós. Ya desde el título, como que conmueve, ¿no? Juan es un gran amigo.
3: Para el Grupo Fórmula, informó Marco Antonio Silva.
8: Pues fueron muchos famosos.
9: Muchos, y más que faltaron, porque estaban pase al Max, y no alcanzamos a agarrar a todos, pero sí hubo mucho famoso.
8: Mucho famoso.
9: Felicidades a Juan Ferrara, que está la obra, está extraordinaria.
8: Ay,
9: en el
8: la obra es buenísima, vayan a verla. Uh-huh. Tiene un final que no te lo
9: espero. Hijo inesperado.
8: Bueno, vamos a corte y volvemos. Gracias.

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0: Estamos de regreso y está Cari González con colágeno. Y la doctora
1: Erika Sánchez.
0: Pero eres dermatóloga.
1: No, soy nutrióloga bariatra, pero tengo especialización en medicina antienvejecimiento o de recuperación celular.
0: Antienvejecimiento, eso es muy importante.
1: Entonces, ¿desde dónde podemos ayudarle al cuerpo a estar mejor y mantenerse mejor de forma continua? Aquí, ahorita hablando del colágeno, justo me preguntaba Cari hace rato, bueno, ¿y qué pasaría si alguien no produce colágeno?
0: Pues no, dejamos de producir colágeno muy jóvenes.
1: Sí, a los 25.
0: Ah, 25,
1: 30 empieza a bajar la cantidad. Pero una persona que nazca, vamos a ponerle así, y de repente ya no produzca colágeno, se muere.
0: ¿Se muere?
1: Se muere. El ser humano sin colágeno no es compatible,
0: pues sí,
1: con la vida.
0: Todo se derrumba como un edificio que lo...
1: Correcto. Así, 30%
0: de tu peso es colágeno. Porque el colágeno es el que detiene toda la estructura del
1: Exacto.
0: cuerpo.
1: Exacto. Ahora, ¿qué es el colágeno? El colágeno es una proteína estructural. Nos ayuda en los huesos, en los ligamentos, en los tendones, en el músculo. Ayuda para que se mantenga como una malla en el cuerpo que nos sostiene todo el tejido en su lugar. Y eso es lo que nos da esa estructura y que estés donde debe de ir. Nos llama la atención lo que se alcanza a ver. Y lo que se alcanza a ver es que cuando lo empiezas a perder, la piel se vuelve flácida, ¿no? Y nos llama la atención ahí porque si viéramos, por ejemplo, una vena, ¿no? Y que la vena se cuelga o la vena se hace delgada, pues sí nos llamaría la atención. ¿Cómo puedes darte cuenta que esto le pasó a tu cuerpo o le está pasando? De repente pasa si te pegas con algo. Y cuando te das cuenta ya traes un moretón rojo. ¿Sí? O vasos pequeñitos medio rotos también en la parte de circulación, porque al perder el tono se va rompiendo el tejido.
0: El tono muscular.
1: El tono muscular, el tono de la vena, la fibra que está sosteniendo al cuerpo como si fuera una malla que va desde la cabeza hasta los pies.
0: Uh-huh. Ese es el colágeno, una malla.
1: Eso es de lo que se hace, correcto.
0: A ver, doctora, ¿y qué es la diferencia entre una bariatra y una nutrióloga?
1: Bueno, el nutriólogo es aquel que te va a ayudar a decirte cuál es la manera correcta de comer. El bariatra viene sectorizado, es una especialización que nos ayuda a poder controlar el peso de una persona hacia abajo o hacia arriba. Y de ahí vamos a la cirugía bariátrica, que es aquel especialista que se dedica a poder cortar y hacer más chiquito el estómago o el intestino.
0: Que ponen el globo ese.
1: También.
0: El globito para que no comas tanto.
1: Correcto.
0: ¿Y funciona?
1: Si funciona, se genera un síndrome de mala absorción que hace que pues absorbas menos, que comas menos, pero tiene repercusiones a la larga.
0: Sí, ¿verdad?
1: Sí, claro. En Europa, las personas que se operan de con esta parte de cirugía bariátrica, en los seguros ya no se les asegura por fractura en cadera y fractura en columna.
0: Órale. ¿Y entonces qué? ¿El colágeno tiene que ver con eso también?
1: ¿El colágeno tiene que ver con las fracturas? Sí. Si no tienes colágeno al interior del huesito, no se forma la trabécula porque ahí se fija justo el calcio y los demás minerales para irle dando sostén a tu hueso.
0: O sea, sostiene los huesos el colágeno.
1: Pues hace el relleno interno. No es, digamos, si nos imaginamos un hueso, no es lo mismo el hueso y ver adentro que lo cocen y se lo comen esta grasita que se llama... Se quita, no es segundo, esa. No es grasa, tuétano, no es grasa. Es la estructura interna de la porosidad del hueso. O sea, el hueso no está tieso. El hueso es como estructuras trabeculadas que se van sosteniendo y se van reponiendo.
0: Ok, entonces, sí o sí hay que ponerse colágeno.
1: Sí o sí hay que consumirlo, tomarlo, y sobre todo después de los 25, que empieza a ser cada vez menor la producción, porque va ligada a la hormona de crecimiento, okay. Sí, hay que ayudarle al cuerpo.
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2: 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Y porque esto tiene más de 30 años, Maxi, el colágeno vaginal, que es la forma más rápida de absorción al ir directo al torrente sanguíneo, es lo más rápido.
0: O la sublingual.
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0: Bueno, gracias.
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0: Órale. Pues muchas gracias. Gracias, doctora.
2: Muchas gracias.
0: La doctora Erika Sánchez es bariatra, y Cari González, que es especialista en colágeno. Ahí le contestan todas sus dudas. Bueno, ahora nos vamos con Kate El Castillo, que va a regresar después de 5 años a La Reina del Sur en la cuarta temporada. Y esto fue lo que nos dijo.
3: En este debut, ¿qué tienes como director?
4: Gracias, ay, me siento muy importante, porque además no nada más están pasando, bueno, no nada más se va a presentar mi debut como directora, sino que también viene otro que yo produje y que actué, que se llama El Viaje de Luciano, que dirigió mi pareja, Edgar Barrena, y también van a pasar la misma luna, entonces ahorita me siento la muy
5: muy completo. Desafíos, o sea, ¿cómo se siente también pasar de la actuación a la dirección? ¿Qué te ha pasado? ¿Cómo ha sido ese proceso también?
4: Bueno, tampoco es como que ya pasé a la dirección. Realmente yo soy actriz, pero sí quisiera dirigir en algún momento más adelante, y también quiero dirigir la película de este corto, que va a ser el largometraje. Ajá. No, este corto salió por eso. Así que estoy muy emocionada. Fue además tan lindo la generosidad de los actores. Todo el mundo que se subió al proyecto fue increíble, porque como comprenderás, si en el cine no hay dinero, imagínate en un corto, ¿no? O sea, es difícil, pero la verdad es que todo el mundo fue muy muy generoso conmigo.
3: Claro. ¿Y pues cuáles fueron esos retos de realizar esa producción principalmente? Pues cuando no se tiene como esa misma costumbre.
4: Pues primero, lo de siempre, levantar el dinero, ¿no? Levantar el dinero y también el ver quién quiere, ¿no? Y quién se anima a creer en mí como directora, ¿no? Si siendo tu ópera prima. Entonces eso fue difícil, pero luego la verdad es que todo salió y fluyó increíble, porque se subieron al tren bien fácil, bien lindos todos los actores y demás gente de producción también.
3: ¿Para ti qué significa Festival Internacional de Cine y Jalisco, pues, para el cine a nivel nacional y a nivel mundial?
4: No, pues Jalisco, a ver, aquí no debemos venir a hacer todo el cine, ¿no? Jalisco tiene además una infraestructura increíble. Ya cuántos años tiene ya este festival, es un festival internacional, los más importantes que tenemos en el país, y ha crecido además increíblemente. Así que esperemos que sigamos teniendo y que nos sigan apoyando, ¿no? Para seguir trayendo acá cine.
0: Pues yo le veo muy guapa, pero sí bajó mucho de peso.
6: 8 kilos, quería, Max, para precisamente hacerlo del trabajo en La Reina del Sur. Dice que ella se sentía un poquito arriba del peso que siempre había tenido, y entonces se tuvo que poner una dieta, pero de emergente, de que cortar muchas cosas de alimentos como para poderse ver así.
0: Pues se ve muy bien. Pero bueno, vámonos a Cannes, porque en Cannes estuvieron presentando varios mexicanos en la película, como Diego Luna, como la de Tavira, la niña de Tavira, la señorita de Tavira. Ceniza en la Boca se llama la película de Diego. Miren lo que pasó.
7: El Festival de Festivales se sigue realizando en la Riviera Francesa, y ahora fue el turno de otra mexicana de conquistarlo, Marina de Tavira, quien se mostró muy orgullosa recientemente porque su novio Diego Luna fue ovacionado algunos minutos por su cuarta película, Cenizas en la Boca, que significó un reto y un logro para su carrera.
8: Yo vengo a estos festivales y siempre me doy cuenta que hay un interés por el cine que se hace en América Latina muy grande. Algo podemos hacer, o si algo deberíamos estar haciendo, es contando nuestras historias y encontrando nuestra forma, ¿no? Y no es nuestra forma, es nuestras formas. O sea, hoy por suerte se hacen muchas películas en México y hay un cine muy diverso. Tiene todavía una cuenta pendiente, que es encontrar su público, ¿no? Encontrarse al público en las salas, que como espectadores veamos más cine que tenga que ver con nuestro contexto, con nosotros. Yo creo que ahí vamos, y yo creo que cada vez hay más voces diversas, ¿no? Que están haciendo un cine que nace de donde están pasando las historias.
7: Por su parte, Marina llevó en su debut al encuentro cinematográfico Siempre soy tu animal, ¿no?, filme con el que realizó sus planteamientos sobre la maternidad, el cuerpo femenino, el paso del tiempo y la presión estética. De Tavira comentó que se sentía feliz y profundamente agradecida de haber podido formar parte de la película, celebrando también la sensibilidad y la mirada de Valentina Maurel, quien fue la directora. Diego estuvo presente durante la proyección en la sala de Beauty.
9: Es una locura, además me encanta estar con una película que es representación latinoamericana en este festival. Es un festival que me faltaba y vaya festival. Estoy muy emocionada y muy orgullosa y muy agradecida de que me hayan invitado a esta película. Siempre es fuerte, la verdad, estoy procesándolo. Pero al final me conmovió mucho como ver a esas hijas, como la sensación de la maternidad cuando tienes ya que dejar ir, como desprenderte, como, no sé, es una nueva exploración de la maternidad que no me había tocado, y al verla sí me tocó, la verdad. Sí.
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17: La Unidad de Inteligencia Financiera bloqueó las cuentas del gobernador con licencia de Sinaloa, Rubén Rocha Moya, y otros 9 funcionarios acusados por el gobierno estadounidense de distintos delitos. La dependencia de la Secretaría de Hacienda precisó que se realice el bloqueo de manera preventiva. Representantes de la Global Sumud Flotilla denunciaron que el gobierno de Israel interceptó 28 de sus embarcaciones en el Mediterráneo Oriental. La Organización de Ayuda Humanitaria precisó que quedan 26 barcos restantes que buscan llegar a la Franja de Gaza. El Servicio Meteorológico Nacional informó que persistirá este lunes la onda de calor en México, principalmente en los estados de Sinaloa, Guerrero, Oaxaca y Yucatán. El organismo precisó que el clima caluroso alcanzará los 45 grados centígrados. Informó Daniel Welbanks. 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

0: Estamos de regreso y fíjense que han criticado mucho. A ver, díganme, Meleni, la hija de Alicia Villarreal, fue a un concierto con su novio.
1: Sí.
0: Ahora la criticaron como por...
1: ¿Pero por qué la critican si ella ya tiene, aparte de un rato, no nada más siendo novia, viviendo con su novio?
0: ¿Y entonces o por sea, qué la criticaron?
1: ¿Pero cuál fue el punto? ¿Se la agarraron a besos? En...
0: Pero bueno, si vive con el novio...
1: Pero yo no sé, porque sí, desde hace mucho, es más, acuérdate que Arturo Carmona es muy celoso, pero es tan open que cuando le preguntamos cómo la dejaba vivir con el novio, se ama, pues es que así son sus hijos, o sea, vuelan.
0: Pero ¿no? Ahora no quiere que critiquen al novio.
2: Sí, es que sabes qué pasa.
0: Pero entonces, ¿para qué lo saca?
2: No, es que te
0: voy a decir. Pues que lo deje encerrado en su casa.
2: No, exacto, pues, tienes razón, es que fue captado recientemente con unas imágenes donde un paparazzi capta ya el verdadero rostro del novio, y ella no le gusta porque no es famoso, y empiezan a decirle que no es para ella, que no está tan bien, otra gente los felicita, o sea, hubo de todo.
0: A ver, tenemos foto del novio.
1: Ah, ya entendí.
3: Hola, pero ella que esté con preparada,
0: el novio. Pero a la que le gustes a ella.
1: Ah, el problema es ese, que lo hayan sacado, entonces, a como ella recibe las críticas de la mamá del caso que...
2: No, y atacan al novio también.
1: Entonces, en automático le llega el hate al novio y dice que por qué a él, si él no es figura pública.
2: Claro.
0: Bueno, entonces que no lo saque, que no lo exhiba y que no lo fotografie.
1: Pero si son...
0: Porque si lo haces público... O sea, te molaste.
2: Sí, porque ahí ya van a empezar todos los comentarios. Los,
1: claro,
2: los
1: pero más, si son novios, si son chavitos, lo que quieren ir es al cine, al parque, al centro comercial, al Six
0: Flags. Bueno, que se aguante las críticas.
1: Porque pues tienen que salir, de modo que se queden.
0: Tienes que salir con el novio. Mi reina, pues aguántate las críticas. Si no les gusta, ¿qué te importa? A la que te guste es a ti.
2: Pues
0: bueno,
2: sí.
0: Ya.
2: Ella viva su
0: claro,
2: romance, como lo quiera vivir.
0: Y que viva su amor con el novio, porque a ella le gusta.
2: Claro.
0: Si le gusta o no la gente, ¿qué más le da?
2: Pero yo creo que le está perjudicando mucho bueno, que empiecen a hacer comentarios sobre él. O sea, decir, ¿por qué tiene que estarse metiendo con él si no es famoso? Pero pues al andar con ella, pues sí, tendrá que recibir todos los comentarios, los dos. No,
0: pues
2: los dos van a tener que estar para bien y para mal. Aunque
0: bueno, pero
2: mucho.
0: Tenemos audio de Meleni que dijo.
1: Ahí está. Meleni. Ahí está el novio, ahí está. Mira, es que siempre... lo sacaban sin que se le viera la cara para guardar su imagen.
0: Pero ahora ya...
2: Ya ver con imagen y todavía no se le ven. Pero ya en fotos recientes ya sale con un poco su cara y es lo que no le gustó a ella en lo personal. Que ¿por qué le toman fotos a él si él no es famoso?
0: Pues entonces ni modo que lo tenga encerrado en un closet.
2: Pues sí, no.
0: Para que la prensa no lo vea.
2: Que ni se agobie, que disfrute, que se la pase.
0: Pues sí, es que si lo saca en donde hay fotógrafos, pues obvio que lo tienen que fotografiar.
1: Sí, ahí está el blanco.
0: Y ahí sacó. Lo que pasa es que está medio gordito.
1: Bueno, el punto es que, o sea, como el señor Lechuga, director, ya también Melanie sacó un comunicado. O sea, esto ya se fue más grande. Ahí está el comunicado. Palabras menos, palabras más. Quiero pedir respeto, por favor. Respeto para mi novio, es mi pareja sentimental. A mi familia es pública, a mi novio no. O sea, dio ese comunicado más para decir, no sacan a mi novio. O sea, ya para que lo leemos completo.
0: No lo saques, mi reina, déjalo en tu casa. Y así nadie te lo va a criticar.
2: Tan fácil como eso, sí.
0: Porque si lo sacas, obviamente lo van a fotografiar. Y a la larga, pues, tienes que criticar si está gordo, que si está flaco, que si es alto, que si es chaparro.
2: Aparte que no se amarga por los comentarios de la gente, ya,
0: Marcelo. Es lo que yo digo.
1: Yo creo que ella tiene cosas más importantes que estarle cuidando la carita al novio. Es lo
0: que yo digo.
1: Y tú te has de acordar cuando hace años anduvo Cintia Clitbo con Luis Felipe Tobar.
2: Ajá.
1: Hace como unos 15, 18 años que anduvieron.
0: Sí.
1: ¿Y te acuerdas quién terminó esa relación? La sociedad, porque siempre le ponían a Cintia, Cintia, mereces algo mejor, Luis Felipe es muy feo, o sea, así le ponían, ¿te acuerdas? Y Cintia sí se enojó mucho, porque la criticaron mucho por andar con Luis Felipe Tobar.
0: Oh, bueno, pero si a ella le gusta, ¿qué más da?
1: Bueno, le gustaba.
0: Es lo que ya digo, si a ti te gusta, ¿qué más te da?
2: ¿Verdad?
0: Pues sí, yo digo, ¿para qué? ¿Para qué se agobian?
2: Exacto.
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0: Ay, sí. Está bien. Bueno, quedamos en que Melanie va a sacar al novio o no lo va a sacar.
4: No, ya mandó el boletín de prensa, el comunicado donde exige respeto. Entonces me encanta porque también este día fue de respetos, de derechos de réplica. Perdóname, Max, pero no olvido lo del señor Lechuga.
1: Ay,
4: no lo ya supero. Ya me quedé con el video. El comunicado aclaratorio
0: ya aclaró todo el señor Lechuga.
4: Salió más que Verónica Castro.
0: Sí, y le entendimos mejor. Y porque a la Verón no la dejaban hablar porque la gritaban.
2: Exacto.
0: Entonces, ¿qué? Él la dejaron hablar nada.
2: El señor Lechuga, sí,
0: ya lo. El señor Lechuga no es bonito.
1: Es de broma, parece.
0: Porque fue
1: broma.
0: El domingo a hacer todo el recorrido que había hecho y ya aclaró todo. Ya, señor Lechuga, ya supimos todo lo que pasó.
1: Ya, gracias. Gracias por participar.
2: Por cierto, es uno de los actores de la obra.
0: Sí, ya sé.
2: Del yerno de este Juan Fernández.
1: Ay, no, qué divertido. Obra.
0: Ah, sí, sí.
2: Es el viernes, entonces sí, el señor Lechuga.
0: Voy a ir ahora, me gustó mucho. Qué el señor Lechuga ya aclaró todo.
1: Ya aclaró, ya mañana ya no hay.
3: Hasta comunicado. Un viaje a la mesa,
1: ya no te enojes todo. Más, ya no, mañana ya no sale.
0: No, ya, ya mañana ya, ya no, Flor, por favor, ya aclaró todo.
1: Ay, no,
0: nosotros ya nos vamos.
1: No, no vamos.
0: Gracias, Ro, gracias. Vicky, gracias, Marquito.
2: Un placer,
0: a todos ustedes, un beso y nos vemos aquí mañana, si Dios quiere. Gracias.

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3: En el estado de Morelos impulsan las cocineras tradicionales. Durante el reciente encuentro participaron 21 representantes de la gastronomía de las 7 regiones del estado, además de Puebla como estado invitado, consolidándose Morelos como uno de los espacios gastronómicos y culturales más importantes de la entidad. La jornada ha generado una importante derrama económica que ha beneficiado directamente a cocineras tradicionales, artesanas, productores locales, prestadoras y prestadores de servicios, lo que fortalece el turismo gastronómico y comunitario como una de las actividades con impacto económico y social en las comunidades, afirmando así la gastronomía tradicional como una expresión viva de identidad y como una actividad que genera oportunidades económicas y fortalece el orgullo cultural.
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5: El Cotopaxi, Ecuador, es uno de los volcanes activos más altos y peligrosos del mundo. Su forma cónica perfecta destaca en la cordillera de los Andes. Debido a sus grandes glaciares, una erupción podría generar lahares peligrosos para las poblaciones cercanas, manteniéndolo bajo una vigilancia científica constante.
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7: Muy buenas tardes, tenga usted muy buenas tardes. Y sí, claro, la una en punto, pero en punto tiempo del Centro de México, usted puede ajustar su reloj, y yo soy Joaquín López Dóriga, transmitiendo para usted con mucho gusto, como todos los días, en vivo. En vivo desde la Ciudad de México para toda la República Mexicana, a través de 97, sí, estamos transmitiendo, como todos los días, a través de 97 estaciones de radio en todo el país, y a través de otras 30 estaciones de radio más en Estados Unidos, para nuestros paisanos.
8: A quienes les enviamos besos y abrazos en California, Arizona, Texas, Nueva York, Illinois, Georgia, Utah, Kansas, Oklahoma, Carolina del Norte y del Sur, Tennessee, Oregon, Colorado y Florida. Y en Telefórmula Estados Unidos a través de las cadenas Xfinity Latino y Latino View.
7: Y también estamos en YouTube, estamos en radiofórmula.mx, en lopezdoria.com y en Instagram. ¿Y en Telefórmula?
8: En Telefórmula estamos en Easy Canal 121, Sky Canal 157 y 1157. Total Play Canal 161, Megacable Canal 153 y en Dish nos encuentra en el 354.
7: ¿Y de quién es Alto, Laura? Laura Pérez Dinero, me da mucho gusto saludarte como todos los días. ¿De quién es Santo este lunes y 18 de mayo?
8: Mi querido Joaquín, antes que nada te deseo una estupenda semana en este 18 de mayo, donde han pasado 138 días, faltan 227 y termina este año con la semana número 21. Hoy estamos festejando a Venancio, Dióscoro y Cira. Felicidades a todos ellos.
7: Bueno, pues muchas felicidades. Hoy es Juan Ignacio Zavala, tu cumple, felicidades. Vamos pendientes, ¿sí? No cabe duda. Te mando un abrazo. Juan y a Katy Hernández, nuestra compañera de YouTube de Fórmula, también es su cumpleaños. Muchas felicidades. Y si todo esto es hoy, Laura nos quiere decir aquí va a ser santo. Mañana, martes y 19 de mayo.
8: Mañana ya avanzando la semana, Joaquín, vamos a festejar a Pedro Celestino y a Pudenciana.
7: ¿A quién?
8: Pudenciana, Joaquín. Felicidades adelantadas.
7: Bien, bueno, pues esto es algo de lo más importante que ha ocurrido y que está ocurriendo hoy en México y en el resto del mundo, con mucho que es muchísimo de todo lo que usted leerá y escuchará mañana por la mañana, y vamos, muchísimo de todo lo que usted leerá, escuchará y verá esta tarde, esta noche. Vamos ahora en el correo de las próximas horas. Como le había adelantado, sí están congeladas las cuentas de los 10 funcionarios y exfuncionarios del gobierno de Sinaloa, solicitados en extradición por el gobierno de Estados Unidos por relaciones con el narcotráfico. Te escucho, Jenny.
9: Te informo, Joaquín, que la Unidad de Inteligencia Financiera de la Secretaría de Hacienda confirmó la incorporación de nuevas personas a la lista de personas bloqueadas con carácter estrictamente preventivo. Esto en respuesta a los reportes emitidos por instituciones del sistema financiero mexicano que derivaron de señalamientos realizados por autoridades de los Estados Unidos contra funcionarios y exfuncionarios de Sinaloa por presuntos vínculos con narcotráfico, tráfico de armas y operaciones relacionadas con los Chapitos. El reporte.
7: Bueno, el viernes le informaba a usted aquí al principio de la entrega del ex secretario de seguridad, y al ratito le informaba a usted de la entrega del que fuera secretario de finanzas. Son las dos posiciones claves. Es decir, ya podían soltar a todos los demás por decir algo, que con esas dos posiciones tienen seguridad y finanzas. Hoy la presidenta se refirió al tema. Te escucho, Herrera Lola.
10: Así es, Joaquín, ¿qué tal? Gracias. Muy buenas tardes. Soy la presidenta de México, Claudia Sheinbaum. Asegura que su gobierno no tiene ningún vínculo con el crimen organizado. Por ello, Joaquín dijo estar tranquila y no ver ningún riesgo, en el sentido de que los exfuncionarios ligados justamente al gobernador con licencia de Sinaloa, Rubén Rocha, se hayan entregado en los Estados Unidos. Dijo que su gobierno está con el pueblo y no con el crimen organizado. Le adelanto, Joaquín, y por supuesto el detalle más adelante.
7: A ver, presidenta, una cosa, gracias, Israel. Nadie, jamás, nadie lo ha señalado a usted relacionada con el crimen organizado. No es a usted a quien se está señalando. No es a usted, presidenta. Sabemos a quién. Y vamos a ver hasta dónde llega. No el gobierno de México, sino, perdón, el gobierno de Estados Unidos. Porque este fue un primer paquete de solicitud de detenciones con fines de extradición. Vienen la lista, lo acuerdo con informantes, buenas fuentes en Estados Unidos, al menos otros 3 paquetes, quizá no de la misma importancia, pero ya los veremos. Mientras tanto, Pablo Yolat, mira, ante esto el gobierno de Puebla mandó un comunicado, y vean la dimensión de esta tragedia. Todo lo resuelven con un pinche comunicado en las redes. Resolver entre comillas, por supuesto. Pablo Yolat, Fórmula Puebla.
11: Hola, Joaquín, ¿qué tal? Muy buenas tardes. Así es, en el municipio de Tehuitzingo se registró una masacre. Un sujeto entró a un domicilio y mató a 10 personas, entre ellas a una menor de edad. Ahora se sabe que el asesino es un familiar. Los detalles de esta historia te los tengo más adelante.
7: Gracias. Mientras tanto, David Galván.
12: Así es, Joaquín, en una acción coordinada la Secretaría de Marina con la SSPC y la Fiscalía General de la República, este fin de semana se desmantelaron 5 narcolaboratorios para la elaboración de drogas sintéticas y se localizó un terreno con metanfetamina en los estados de Jalisco, Nayarit y Sinaloa, con el aseguramiento de más de 10.000 litros de precursores químicos y una cantidad superior a 7 toneladas de diversas sustancias químicas y producto terminado. Se dice que estas instalaciones, por lo menos las de Nayarit y Jalisco, estarían relacionadas con el Jardinero, uno de los posibles sucesores del Mencho, quien fue detenido por la Marina y extraditado a los Estados Unidos. En breve la información.
7: Gracias, mientras tanto, Marcos Morales, Michoacán en lo suyo.
13: Joaquín, buena tarde. En esta ocasión para informarte que anoche un grupo criminal atacó a policías comunitarios en Aguatzen, en la meseta Purépecha. El saldo, 2 cuarichas asesinados, uno más resultó gravemente herido. En la zona se mantiene desplegado un operativo conjunto encabezado por fuerzas federales en busca de atrapar a los responsables, se presume, el cártel Jalisco detrás de esta erupción. En breve los detalles.
7: Y mire, voy mandando hasta adelanto Laura Cardoso, te dije que te cuidaras el viernes porque fue la enviada a este Akamoto, que está prohibido por las autoridades municipales. Mire, ¿qué tal si no estuviera prohibido, Laura?
14: ¿Qué tal, Joaquín? Buenas tardes. Y concluyó el Akamoto 2026, el cual se realizó entre caos y desorden frente a un operativo de seguridad con 1,000 elementos de la Guardia Nacional y de las policías estatal y municipal. Termina con un saldo de 300 infracciones, además de 85 motos remitidas al corralón y 8 detenidos. Los detalles más adelante.
7: Nada para lo que pasó ahí en la costera y todo esto, y en las playas, en el resto del mundo. Laura.
15: Gracias, Joaquín. Retira a Trump demanda de 10,000 millones de dólares contra el servicio de impuestos. Está por filtrar sus declaraciones. Fiscalía de Estados Unidos crea un fondo para aliados de Trump investigados o procesados por Joe Biden. Israel intercepta a otra flotilla de barcos y detiene a pasajeros por violar un bloqueo a Gaza. Cuba tiene derecho a defenderse tras la información de que se adquirieron drones de Rusia e Irán, afirma el presidente Miguel Díaz-Canel. La selección iraní espera avises estadounidenses para el Mundial en la frágil tregua con Washington. El Papa León XIV presentará su primera encíclica, La protección de las personas en la era de la inteligencia artificial. Y el rey Felipe VI de España va a asistir al encuentro entre España y Uruguay en Guadalajara en la Copa del Mundo, Joaquín.
7: Y por lo visto no se va a entrevistar con la presidenta porque la presidenta insistió hoy en el tema. Igual sí, vamos a ver. Y en las finanzas, el dólar interbancario en este momento se está cotizando en 17.36, en la ventanilla se vende en 17.98, en los bancos hasta 18.12, un euro en el mundo 1.17, aquí el euro se vende en 21.60, y le recuerdo que está al aire el actual capítulo de María José Más López Dóriga, Mi Vida, en todas mis redes y en todas las plataformas, y que en esta tarde... Que en esta tarde del lunes y 18 de mayo de este año de 2026, le voy a tener a usted todo esto.
15: Este más, mucho más, hoy aquí con López Dóriga. Le recuerdo, siga a Joaquín en todas sus redes. Aquí en Grupo Fórmula ya estamos más que listos porque damos poder a tu voz.
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0: Bueno, pues voy a empezar contigo, Óscar Satarain, porque este caso de Sinaloa, el viernes le contaba de un vuelco, del cual la presidenta dijo ayer en su gira por el sureste que no iba a hablar del tema, que hablaría hoy y habló esta mañana. Pero primero vamos a hacer una recopilación para ubicar cómo está la situación al día de hoy. Óscar Satarain.
1: El general en retiro Gerardo Mérida Sánchez, secretario de Seguridad de Sinaloa en la etapa más cruenta de la guerra entre las facciones del Chapo y del Mayo, espera su próxima audiencia en una cárcel de Nueva York. El viernes, después de declararse no culpable de las acusaciones del Departamento de Justicia, la jueza federal Sarah Netburn avaló la orden de detención girada en contra del exfuncionario mexicano y ordenó su reclusión preventiva. La primera audiencia de revisión del proceso quedó programada para el 1 de junio, la cual se realizará ante la jueza Catherine Polk, que será la responsable de todo el caso. Así empezará formalmente la negociación con los fiscales de Estados Unidos para entregar información a cambio de evitar un juicio. Mérida Sánchez enfrenta acusaciones relacionadas con conspiración para la importación de narcóticos, además de posesión y conspiración para poseer ametralladoras y artefactos destructivos. En el mismo caso, está quien fue secretario de Finanzas del gobierno de Rubén Rocha Moya, Enrique Díaz Vega, quien se entregó el viernes en Nueva York. La acusación del Departamento de Justicia, avalada por un gran jurado, señala a Díaz Vega de entregar a los chapitos nombres y direcciones de oponentes de Rocha Moya para obligarlos a retirarse de la contienda electoral. Lo acusa también de ayudar a colocar a funcionarios corruptos para proteger las operaciones de tráfico de drogas de la banda criminal de los Chapitos y de actuar como enlace entre los jefes de ese grupo y Rubén Rocha Moya. Esto incluía la transmisión de comunicaciones de los líderes de los Chapitos a Rocha Moya a cambio de protección. Enrique Díaz Vega y Gerardo Mérida Sánchez forman parte del grupo de 10 funcionarios y exfuncionarios que el Departamento de Justicia de Estados Unidos vinculó con el narcotráfico, entre quienes figura el gobernador con licencia de Sinaloa, Rubén Rocha Moya. Otro de los señalados es el senador de Morena por Sinaloa, Enrique Insunza, quien no ha dado la cara. Ayer informó en sus redes sociales que rechaza firmemente las imputaciones en su contra y que así quedará demostrado en su momento. Negó haber tenido algún contacto con autoridades extranjeras. En Grupo Fórmula, Óscar Satarain Fernández.
0: Este es el punto y hasta ahí se encontraba el tema. De aquí, a partir de aquí, lo recuperamos ahora. ¿Sí? Tal como lo adelantó la presidenta, Sheinbaum, la UIF hoy publicó, hoy confirmó lo que ya le habíamos adelantado, que había congelado las cuentas bancarias de los 10 exfuncionarios, algunos con licencia, otros exfuncionarios, solicitados por el gobierno de Estados Unidos en extradición. ¿Qué solicitó el Departamento de Justicia? Su detención con fines de extradición. Así. Voy a ir contigo, Jenny Valencia.
2: Gracias, Joaquín. Te comento que la Unidad de Inteligencia Financiera de la Secretaría de Hacienda confirmó la incorporación de nuevas personas a la lista de personas bloqueadas, esto con carácter estrictamente preventivo, en respuesta a los reportes emitidos por instituciones del sistema financiero mexicano que derivaron de señalamientos realizados por autoridades de los Estados Unidos contra funcionarios y exfuncionarios de Sinaloa por presuntos vínculos con narcotráfico, tráfico de armas y operaciones relacionadas con los chapitos. De acuerdo con el comunicado oficial de la Unidad de Inteligencia Financiera, comentarte, Joaquín, aclaró que los bancos mexicanos, al mantener relaciones de corresponsalía con entidades financieras de los Estados Unidos, emitieron alertamientos respecto de clientes considerados como personas políticamente expuestas, entre

0: determinación definitiva ni implican la acreditación de responsabilidad alguna, sino acciones preventivas de carácter administrativo. Solo comentarte, Joaquín, que también se precisa que las personas incluidas en esta lista de personas bloqueadas cuentan con los medios de defensa y garantías previstos en la legislación aplicable, entre ellos el ejercicio de la garantía de audiencia, así como la posibilidad de hacer valer los recursos administrativos y jurisdiccionales que estimen procedentes. Atentos, Joaquín, se confirma finalmente que sí fueron bloqueadas las cuentas de estos 10 funcionarios, más los 3 hijos de pues Rubén Rocha Moya. El reporte, Joaquín.
1: A ver, Israel, ¿qué dijo Israel Aldave? ¿Qué dijo la presidenta sobre esto hoy?
2: Sí, ¿qué tal, Joaquín? Gracias. Muy buenas tardes. Hoy la presidenta de México, Claudia Sheinbaum, aseguró que su gobierno no tiene ningún vínculo con el crimen organizado. Asegura, Joaquín, que si algún funcionario se corrompió, que se le compruebe y será sancionado.
3: No hay vínculo con ningún grupo criminal y si alguien no tiene que ser sancionado, si hay pruebas. Pero ¿qué es lo que ocurre en México a partir del 2018 con los gobiernos de la transformación? Se recupera la soberanía, la independencia. Y aquí quien cuenta es el pueblo. Y no estamos vinculados, que ahí están los resultados. 40% menos homicidios. Todos los grupos delictivos o se han enviado a Estados Unidos cabecillas por parte del Consejo de Seguridad Nacional o se han detenido. Así de claro, así de... Por eso la presidenta está muy tranquila. Hasta me dan a veces risa los... Están bien enojados. No tenemos ningún temor de nada. Tenemos los pies bien puestos en la tierra. Y ni nos vamos a marear con lo que dicen los medios de comunicación, ni con lo que nos diga Estados Unidos, porque tenemos muy claro por qué llegamos al gobierno y vamos a seguir avanzando. ¿Con quién? Con el pueblo.
2: Las palabras, Joaquín, de la presidenta Sheinbaum Pardo, quien en este sentido dijo estar tranquila y que no ve ningún riesgo con que los 12 exfuncionarios del gobierno del gobernador con licencia de Sinaloa, Rubén Rocha, se hayan entregado en los Estados Unidos.
3: Ningún riesgo. Ninguno. Fue una decisión de ellos entregarse y no hay ningún riesgo. Ninguno.
2: Confirmó, Joaquín, lo que tú adelantabas, que el gobernador con licencia de Sinaloa, así como los 9 funcionarios de su administración, entre ellos también el senador Ricardo Insulza, les fueron congeladas sus cuentas por parte de la Unidad de Inteligencia Financiera. Dijo la presidenta Sheinbaum Pardo que se le informó que esta medida era solamente preventiva.
3: Plantea que es de una manera preventiva. Ahí se va a explicar en el documento. Dado que hay una orden de aprehensión en Estados Unidos contra 10 personas, los bancos de aquí, como tienen relación con los bancos de allá, toman una serie de medidas y de manera automática, preventivamente, lo hace la UIF.
4: ¿No es que la UIF esté investigando al
3: gobierno? No, ahí lo va a explicar en el documento, cómo son mecanismos automáticos que se dan en cualquiera de los casos. Uh-huh.
2: Esto, Joaquín, respecto al caso Sinaloa. Más adelante el resto de la información de la mañanera.
1: Gracias. Y allá en Sinaloa, gracias, Israel. Regreso contigo. Felicitos, Trujillo. ¿Qué hay?
5: Un gusto saludarte, Joaquín. Pues mira, ocurrente al parecer habrá cambios en la 9ª zona militar. Tendrá relevo la estructura de mando con la llegada del general de brigada diplomado de Estado Mayor Julio César Islas Sánchez. Va a asumir como nuevo comandante en sustitución del general Santos Gerardo Soto. El nuevo mando militar llega procedente de la 55ª zona militar con sede, es la 15ª zona militar con sede en Zapopan, Jalisco, donde desde octubre de 2024 encabezó estrategias operativas enfocadas al combate de organizaciones criminales, acciones de inteligencia táctica y también labores de disuasión del delito. Su arribo a Sinaloa pues ocurre precisamente con la finalidad de asumir y pues brindar el apoyo a la estrategia local de seguridad como apoyo precisamente para pues lograr disuadir la delincuencia acá en la entidad. Un evento que se tiene programado para esta semana, no tenemos el día, Joaquín, todavía, pero

0: el cual se estima que sea puerta cerrada, nada más con la presencia de la gobernadora interior Geraldine Murillo Alverde y autoridades locales, así como representantes de las fuerzas federales acá en Sinaloa, Joaquín.
1: Gracias, felicitos. Mire, la gobernadora interina dijo, no sé con qué objeto, yo espero, fíjese cómo están las cosas, que confío que sea por ignorancia. A eso hemos llegado. Culpó al anterior secretario de la defensa, dijo, no, a este general Mérida lo nombró el secretario de la defensa, Luis Crescencio, el ex secretario, entonces secretario Luis Crescencio Sandoval. Lo que en su ignorancia no sabe es que este general había pasado en retiro en 2022. Sí, pasó a retiro. En 2023, sí fue propuesto al gobernador. Un año después, ya como particular, como militar en retiro, con la única relación que tienen los militares en retiro con la defensa, es el ISFAM, o sea, su seguro social, vamos a llamarle así. ¿Quién lo autorizó? El gobernador, que fue lo que no dijo su sucesora interina hasta ahora. No, dijo que lo nombró el secretario de la defensa. Es mentira, lo puede haber propuesto o no, pero el que lo decidió nombrarlo fue el gobernador. ¿Y qué necesidad tiene, en su ignorancia, la gobernadora interina y en su lealtad al pasado reciente o en su identificación con el pasado reciente, el irse contra la defensa nacional, contra el ejército? Ya les pedirá ayuda, ya les pedirá ayuda. El relevo de esta zona militar estaba previsto hace 11 días. El miércoles había resuelto, el miércoles antes de que se supiera que el viernes se entregaría Mérida, el general en retiro Mérida. Esto es nada más para comentar que ya no sé qué es peor a veces por momentos, si la mala fe o la ignorancia. Ah, pero cuando se juntan las dos, puta, es destructivo. Continuamos.
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11: La Bahía de San Carlos se ubica en Sonora. En su impresionante paisaje conviven el desierto, el mar y la montaña, que junto a sus atardeceres ofrecen un gran espectáculo turístico. Una de sus playas más hermosas es la de Los Algodones.
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15: Estamos de vuelta con la información. No.

0: Bueno, voy contigo, Pablo Llorat, Fórmula Puebla. Ya regresaremos a todo esto. Esta historia, esta masacre, de esas que ya no hay oficialmente, desde López Obrador las acabó, ¿se acuerda? En Puebla mataron a 10 de una familia. Ayer mandaron un comunicado de la fiscalía. No, sí, vamos a investigar. Y es que luego lo dicen como si fuera un favor. No, si es obligación, hay 10 muertos, hay 10 asesinados, 10 personas ejecutadas. Entonces dicen, no, y vamos a tomar cartas en el asunto y abrir la carpeta de investigación. Y luego, o sea, salen con frases hechas de una obligación legal como un logro o como un favor. A ver si ya se ponen las pilas, porque se esconden en los lugares comunes. ¿Sí? Ya sabe, ¿no? Se aplicará la ley, caiga quien caiga. Fue consignado, se abrirá la carpeta correspondiente, fue consignado ante un juez. ¿Eso es de cajón? ¿O qué? ¿Es una novedad? Esos son los pasos legales que tienen que dar y los dan como un logro. Te escucho, Pablo Llorat, Fórmula Puebla.
1: Así es, Joaquín, ¿qué tal? Muy buenas tardes. En el municipio de Tehuitzingo, enclavado en la Mixteca Poblana, al sur del estado, un sujeto irrumpió un domicilio de manera violenta. Llegó armado y sin dudarlo disparó a todos los presentes. El saldo es de 10 personas muertas, 10 personas muertas, 6 hombres, 3 mujeres y una menor de edad. Un vecino fue quien reportó los fatales hechos, por lo que de inmediato la policía y cuerpos de emergencia llegaron al rancho ubicado en la comunidad de Texcalapa, donde una mujer había sobrevivido al ataque, pero murió cuando la llevaban al hospital. La fiscal del estado, Idamis Pastor Betancourt, ya declaró al respecto. Dijo que las primeras investigaciones apuntan a que todo es producto de una disputa familiar por unos terrenos. Sin embargo, ahora se sabe que el asesino es un integrante de la familia que había sido internado contra su voluntad en un centro contra las adicciones y al salir cobró venganza y mató a sus tíos y primos, a los integrantes de esta familia allá en la Mixteca Poblana. Joaquín, este es el reporte.
0: No, pues voy a avanzar. En fin, voy a ir contigo, Luis Soriano. A ver, ¿qué pasó con este desastre que era del toreo a la caseta de Tepoztlán? Te escucho.
2: Joaquín, muy buenas tardes. Pues el día de hoy autoridades del Estado de México, entre ellas la gobernadora Delfina Gómez, pues entregaron este tramo de 108 kilómetros que parte desde la zona del Toreo hasta la caseta de Tepoztlán con una inversión superior a los 1,273 millones de pesos. Joaquín, esta obra incluyó el reencarpetamiento, iluminación y trabajos de embellecimiento urbano. La gobernadora del Estado de México insistió en que esta rehabilitación que se llevó a cabo durante varios meses, pues fue para la reivindicación de pues todos los mexiquenses que atraviesan por estos 6 municipios a través de este periférico. Y déjame decirte, Joaquín, que en un recorrido que realizamos a bordo de la motocicleta de Grupo Fórmula, pues pudimos constatar que esta vialidad, pues los baches han ido disminuyendo y que ahora se puede transitar sin ningún problema, a pesar del tráfico que hay, pues día con día, sobre todo por el diferente, la diferente movilidad que hay entre la Ciudad de México y el Estado de México. Hoy todos los usuarios pueden recorrer esta vialidad sin mayor problema. Además, este reencarpetamiento significa una reducción de tiempos, sobre todo para el tramo que comprende de este toreo de los 4 caminos hasta la caseta de Tepoztlán. Y déjame decirte, Joaquín, que también se realizó pues tema de alcantarillado y que esto quedó comprobado el martes pasado con las lluvias y pues de acuerdo con autoridades del Estado de México, pues no hubo encharcamientos de grandes tamaños que complicaran la movilidad y esperan que esto siga así, además de que hicieron un llamado a todos los usuarios de esta importante vía que conecta la ciudad con el Estado de México a no arrojar basura para así evitar acumulación y posibles pues taponaduras en cada una de las alcantarillas. Es el reporte que te tengo, Joaquín.
0: Gracias, gracias. Yo recuerdo de niño que allá estaban aquellas torres de satélite, estaban lejísimos, lejísimos. Se inauguraron El proyecto de ciudad satélite lo ideó el licenciado Miguel Alemán Valdés, presidente de México, que era la idea de hacer ciudades satélites en torno al entonces Distrito Federal para evitar lo que hoy vivimos. ¿Sí? Se inauguró en 1958 y fueron diseñadas por el gran Matías Goeritz y el arquitecto extraordinario Luis Barragán. Quiero decirle que primero dijeron que estaban horribles, como siempre. Son cinco torres, son cinco prismas triangulares de diferentes alturas. De la más alta mide 52 metros, las demás están entre 30 y 46 metros. Los colores originales eran rojo, azul, amarillo, blanco y ocre. Con el tiempo pues fueron cambiando, porque ¿sabe qué? Ya saben cómo son las autoridades aquí. A mí no me gusta el ocre, mándalo pintar de morado, de lila. No, sí, todavía no. Bueno, pero de otro color, ¿no? Y finalmente la intención original de crear una escultura urbana era para anunciar desde la gran distancia la llegada de la nueva ciudad moderna. El proyecto fue promovido por otro personajazo, el arquitecto Mario Pani, y finalmente, pues se convirtió en una zona conurbada a la Ciudad de México, como todo. Es decir, ya es conurbado, pues no sé hasta dónde está ya, si se va uno directo por el periférico. No, todo eso, sí, no, sí. En fin, bueno, pues esa es la historia de las torres de satélite. Y voy a ir contigo, David Galván, porque hubo una gran actividad este fin de semana, laboratorio de metanfetaminas, pero lo importante es que los golpes que dieron parecen dedicados a este que habían señalado como el sucesor del Mencho, identificado con el alias del jardinero, David. David Galván, te escucho.
1: Así es, Joaquín, y es que esta acción pues estuvo enfocada en pues grupos, en zonas donde opera el Cártel Jalisco Nueva Generación. Estuvo encabezada por personal de la Secretaría de Marina en coordinación con la Secretaría de Seguridad y Protección Ciudadana y la Fiscalía General de la República, y permitió desmantelar 5 laboratorios clandestinos para la elaboración de drogas sintéticas, específicamente metanfetaminas, y localizar un terreno también con este producto terminado en los estados de Jalisco, Nayarit y Sinaloa. Según la información de las dependencias federales, las instalaciones halladas en Jalisco y Nayarit tenían indicios de estar relacionadas con el jardinero, uno de los posibles sucesores del Mencho en el Cártel Jalisco Nueva Generación, quien fue detenido en abril pasado por la CEMAR y se encuentra en los Estados Unidos. Derivado de los trabajos de inteligencia del Gabinete de Seguridad, encaminados a debilitar esas estructuras del crimen organizado, se permitió en esas 3 entidades el aseguramiento de más de 10.000 litros de precursores químicos y una cantidad mayor a 7 toneladas de diversas sustancias químicas y producto en proceso de terminación. Fue en Saucillo, Jalisco, donde se localizó el primer laboratorio clandestino. Se aseguraron, además de los precursores químicos, 600 kilos de metanfetamina. Posteriormente, durante recorrido de disuasión en inmediaciones de El Capomo, Nayarit, se localizaron 780 kilogramos de metanfetaminas sólidas y 300 litros de metanfetamina líquida en una zona controlada por los integrantes de la facción de Audías N, el jardinero. Por su parte, en Sinaloa, en el poblado de Corralejo, se localizó otro narcolaboratorio con aproximadamente 1.500 litros de producto terminado. También en esa localidad, un laboratorio clandestino donde aseguraron 1.250 litros de producto y otra instalación similar con miles de litros químicos para fabricar drogas sintéticas. Un tercer evento también en Corral Viejo permitió a personal naval localizar y desmantelar un laboratorio más en el que se decomisaron aproximadamente 1.000 kilos de producto terminado. Así que un golpe bastante fuerte que realizó el Gabinete de Seguridad, ya específicamente contra estos grupos que operan en Nayarit, Jalisco y el estado de Sinaloa. Es la información, Joaquín.
0: No, pues estamos hablando de miles y miles y miles de kilos, de litros, de y litros y kilos, ¿sí? ¿De qué? De droga. De esa que decía López Obrador, que aquí no se hace, no, hombre. Bueno, la presidenta de Morena cierra la puerta a Saúl Moreno para el gobierno de Zacatecas en el 27, que no será candidato por Morena. Tómalo, a ver si lo encontramos, ¿no? A Saulo. Sí. Saulo Monreal, sí. El metro anuncia que ha reabierto la estación Auditorio. Estuvo 5 meses en remodelación. ¿Qué le hicieron? Sí, no sé. Y voy a hablar con el coronel Alejandro Olmeda García de ese tema, la profesionalización de estudios y el modelo académico de la Escuela Superior de Guerra. Yo conocí las de Popotla y fui como reportero a la inauguración del actual Colegio Militar, una de las obras más impresionantes que se hizo en el gobierno de Luis Echeverría, el nuevo Colegio Militar. ¿Por qué? Porque en el fondo él tenía una deuda con el ejército, sí, al que ofendió como candidato, siendo candidato durante la visita a Morelia, donde fue secuestrado por estudiantes de la benemérita Benito Juárez. Voy a los anuncios y regreso con todo esto.
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10: Los delfines se llaman entre sí por nombres específicos mediante silbidos únicos que desarrollan desde que son días muy pequeñas.
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13: Un gol de Jordan Carrillo fue suficiente para que Pumas derrotara 1-0 a Pachuca y con el 1-1 global se convirtiera en el segundo finalista del fútbol mexicano. Pumas se medirá a Cruz Azul, que dejó en el camino al Guadalajara tras derrotarlo 2-1 en el Estadio Jalisco, 4-3 en el global. El jinete mexicano Nicolás Pizarro se quedó con el Gran Premio en San Miguel de Allende, Guanajuato, dentro del Gran Prix Otomí. Así también la Federación Ecuestre Mexicana anunció al equipo que representará a México en los Juegos Centroamericanos y del Caribe en Santo Domingo. Nicolás Pizarro, Juan Pablo Gaspar, Juan Carlos Álvarez del Castillo, Fernando Parroquín, Manuel González Dufrán y Rodolfo Gómez será el equipo mexicano ecuestre. Soy José Luis Cuevas y estamos a 24 días del Mundial.
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4: 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Lo

0: Bueno, pues ahora me da mucho gusto recibir esta tarde en este estudio al coronel.
1: Es correcto.
0: Tres estrellas de coronel, sí. El coronel de la Fuerza Aérea, piloto aviador de Estado Mayor Alejandro Olmeda García. Y el tema es esto de... Ahorita nos va a dejar bien claro de esta parte de la educación militar. Salen del colegio militar, en su caso de Zapopan porque es de la Fuerza Aérea.
1: Es, ¿no?, correcto.
0: Y luego van a la Escuela Militar de Guerra.
1: A la Escuela Superior de Guerra.
0: Superior de Guerra, sí.
1: Es correcto.
0: Y luego...
1: Colegio de Defensa, hacer el curso de Seguridad Nacional.
0: O sea, a ver, cuéntenos bien.
1: Primeramente, sí, muchas gracias por la invitación a hablar de la Escuela Superior de Guerra, que nos conecta...
0: Está en San Jerónimo.
1: Está en San Jerónimo, que nos den la oportunidad, tanto usted como su público, de conocer un poquito de los planes y programas de estudio y planteles que, sí, con los que cuenta Sedena.
0: Oiga, a ver, dígame primero, ¿cuánto tiempo lleva? Yo me acuerdo desde adolescente, estaba ya ahí en las escuelas... Superior de Guerra.
1: La Escuela Superior de Guerra, después le voy a platicar un poquito de historia. Después de la Revolución se vio la necesidad de que el personal que ya era de carrera se profesionalizara. Entonces en 1932, por medio de un decreto, es que se crea la Escuela Superior de Guerra para formar a los oficiales en la concepción, preparación y conducción de las operaciones militares que se llevan en este, a partir de ese tiempo, se llevan todo el tiempo, pero ya bajo una metodología. Y entonces ahí los oficiales, todos los que somos graduados de ahí, oficiales y jefes, nuestro siguiente trabajo es ser asesores del mando. Somos sus auxiliares en las misiones para dar cumplimiento a las misiones constitucionales que tiene Sedena. Esa es la razón de ser de la Escuela Militar, de la Escuela Superior de Guerra, que ya tiene 94 años. 15 de abril de este año cumplimos 94 años de existencia.
0: Ahí mismo.
1: Ahí mismo. Sí, esa escuela, sí, estuvo solo un año en Popotla, y de ahí al año siguiente se fue a San Jerónimo, donde usted la conoce.
0: Sí, bueno, entonces está lo que digamos que es el colegio militar y los demás colegios.
1: Sí.
0: Sí, los de la Fuerza Aérea está en Zapopan, uh-huh, en fin. Y luego es como una especialización, es un grado superior educativo.
1: Es correcto. Le platico cómo es nuestra,
0: sí,
1: estructura.
0: A ver.
1: Uno entra de cadete a estos planteles de formación de oficiales. Ahí hace uno actualmente una licenciatura, le platicaré más adelante cómo fuimos evolucionando, porque creo que eso es lo importante de cómo, sí, ha ido evolucionando la educación militar. Actualmente, esos planteles de formaciones se gradúan como licenciados. Licenciado piloto aviador, licenciado en seguridad pública, las diferentes licenciaturas que tengan, licenciados en enfermería, como sería la escuela de enfermería actualmente. Una vez que terminan ese grado académico, es lo que sigue, que es la Escuela Superior de Guerra. Actualmente es una maestría de 2 años.
0: Un posgrado, ¿no?
1: Es un posgrado, una maestría. Las maestrías están reguladas por educación pública, deben de tener mínimo 75 créditos, los cuales nuestros programas se adecuan a eso. Y lo que sigue es eso, ser oficial de Estado Mayor, que es lo que trata la Escuela Superior de Guerra. Capacitar en la concepción, preparación y conducción de operaciones militares a toda esta gente que quiere seguir estudiando dentro de la estructura militar.
0: ¿Y después?
1: Después, bueno, todos nuestros cursos, todas nuestras preparaciones tienen un grado académico y un grado militar. Cuando llega uno a teniente coronel y coronel, puede hacer el siguiente escalón, que es el Colegio de Defensa, hacer otra maestría en Seguridad Nacional. Entonces esos son los escalones que tenemos. Tenemos todavía un posgrado, un doctorado en Seguridad Nacional, que se hace en el Instituto de Estudios Superiores que actualmente tenemos. Entonces el militar siempre está estudiando. No podemos cumplir las misiones constitucionales, las tareas que tenemos, si realmente no estamos con una educación militar acorde, ¿no?, a los retos y a los desafíos que tiene el país.
0: Bien, entonces por eso escuchamos que dicen unos sí y otros no, que por ejemplo puede ser coronel y otros son coroneles de Estado Mayor.
1: Es correcto, esa es la diferencia. Todos tenemos la oportunidad de entrar a la Escuela Superior de Guerra. Actualmente entran capitanes, segundos, primeros y mayores. Actualmente estamos en el concurso, inició el día de ayer. Es un concurso de selección, edad, requisitos físicos, médicos, aptitud profesional también, para entrar. Nuestros grupos son 90, 95 alumnos por año. La maestría dura 2 años. Entonces, los que vayan calificando, los que tengan interés, porque hay que ganarse su lugar, son los que entrarán cada año al plantel.
0: ¿Y mientras tanto solo se dedican a eso, a estudiar?
1: Sí, son 2 años, empiezan
0: como cadete.
1: Sí, sin quedarse ahí toda la noche, ¿no? El cadete está interno, sí. Aquí las actividades terminan 18 horas, ¿no? Con su parte de actividad física, ¿no? Y trabajos ahí mismo en el plantel.
0: O sea que es como cualquier colegio, ¿no? De mañana a la tarde.
1: Bueno, lunes a viernes, de las 8 de la mañana empezamos clases y la última termina a las 18 horas.
0: Oye, tienen también ahí, bueno, ahí se comen, ¿no?
1: Sí, tenemos servicio de alimentación. Yo creo que en las imágenes estarán viendo algunas de nuestras instalaciones, ¿no? Que es lo que... Toda la infraestructura. La Escuela Superior de Guerra tiene una infraestructura ad hoc para cumplir nuestra misión, ¿no? Tenemos laboratorios de inglés, tenemos un laboratorio de ajedrez, tenemos laboratorios de arte y diseño operacional, de simulación de ejercicios militares. O sea, tenemos realmente muy, muy, muy bien nuestras instalaciones para esto. Está en una etapa de remodelación, ahorita estamos en la segunda etapa de remodelación de la Escuela Superior de Guerra.
0: Y veo que también ya hay elementos de la Guardia Nacional.
1: Claro que sí, al dársenos la misión de educar también al personal de Guardia Nacional, la profesionalización de la Guardia Nacional, todo está... Ahorita estamos en una maestría en Estado Mayor Conjunto, eso es lo que se está dando, maestría en Estado Mayor Conjunto, para lo cual Ejército, Fuerza Aérea y Guardia Nacional están cursando. De los 92 que tenemos en primer año, 20 son de Guardia Nacional.
0: Dígame, este laboratorio, llamamos la atención, de ajedrez, ¿es por el ejercicio del mental?
1: Es correcto.
0: ¿Como gimnasia mental?
1: Es correcto. A partir del 2017 también tomamos el arte y diseño operacional. Esta metodología nos permite prever escenarios, ver cuándo esperamos que suceda algo para preverlo. Si no sucede, entonces es como el ajedrez, inmediatamente no pasó esto, plan A, plan B, plan C. Y entonces el ajedrez es una herramienta formidable para el desarrollo de esas habilidades, que es prospectiva. Análisis de escenarios y todo este tipo de situaciones.
0: Nunca lo hubiera relacionado, pero ahora que me lo explica lo entiendo.
1: Sí, es algo que nos permite, es un ejercicio mental, la verdad.
0: ¿Y usted qué tal es para el ajedrez? Bueno,
1: regular, no voy a presumir, regular, sí.
0: Como... A ver, entonces... ¿De maestros cuántos son?
1: Okay. Nuestra planta docente somos 54.
0: Es prácticamente un maestro por cada 2 alumnos, ¿no?
1: Pero tenemos bastantes materias, entonces nos dividimos. Tenemos 16 militares, que estamos en el activo. Tenemos 29 profesores civiles. De esos 29, 13 son mujeres. Que básicamente se dan, ahorita lo voy a platicar un poquito, si me lo permite, de los diferentes ejes que tenemos. Y tenemos 13 militares en situación de retiro que por su grado académico y especialización nos fortalecen en algunas materias. Son 4 ejes los que se estudian en el plantel. El militar, materias propiamente militares. El de la especialidad, en este caso es planeamiento, arte, diseño operacional, este tipo de materias que dan la especialidad. El académico, geopolítica, manejo de escenarios, prospectiva, que se lo dan mayormente los civiles, y el eje ético. Los militares no nos podemos alejar del eje ético, que son valores, derechos humanos, todo este tipo de actividades que también, en todas las actividades que tenemos, deben de estar inmersas. Lo que buscamos es que con ese bagaje cultural y académico, el oficial, todo eso, no nada más es de memoria, lo haga en la práctica. En cada una de sus actividades debe esos 4 ejes vivirlo en la práctica y en el ejercicio del mando.
0: Bueno, dígame, ¿cuántos egresados llevan? No sé,
1: en 94 años. Sí. 11.000, más de 11.000 egresados, 11.200 egresados.
0: ¿Cómo se puede mantener una escuela? Ya sé que el Colegio Militar tiene sus antecedentes, pero esta Escuela Superior de Guerra, casi un siglo.
1: Es una necesidad y nos vamos actualizando. Cuando nació la idea de la escuela en el 32, como le comento, la idea era profesionalizar en el ámbito militar nada más. Entonces era el curso de mando y Estado Mayor. Después de la Segunda Guerra se inserta el curso de mando y Estado Mayor Aéreo. Seguimos evolucionando, pero a la par era necesario la profesionalización. En 1982 se logran los créditos para que nos graduaran, empezáramos a graduar como licenciados en administración militar con el curso de mando y estado mayor general o aéreo correspondiente. Y así seguimos evolucionando. Los planteles de formaciones militares llegan a la licenciatura, como les digo, y entonces el paso siguiente es que este plantel creciera a maestría. En el 2021 dejamos de dar licenciatura y se vuelve maestría. La primera maestría en administración militar con especialidad en Estado Mayor. Y el año pasado cesa ese estudio por la parte de las operaciones conjuntas y actualmente se da la maestría en Estado Mayor Conjunto. Ese es el título profesional que estamos dando. Están pasando a segundo año los de la primera antigüedad.
0: ¿Ese es el más alto que hay? ¿Al grado académico?
1: ¿En la escuela?
0: Sí.
1: Superior de guerra, sí. Es el grado maestro en Estado Mayor Conjunto.
0: Permítame, vamos a un corte.
1: Claro que sí.
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6: Singapur está formado por una isla principal, 63 islotes y una periferia ubicados en el sudeste asiático. Es llamada la ciudad jardín por lo bien cuidado de sus parques y jardines públicos. Sus lenguas oficiales son el inglés, malayo, mandarín y tamil. Casi la mitad de su población son inmigrantes. El puerto de Singapur es el más importante del sudeste asiático. Su gobierno es la República Parlamentaria. Las calles más limpias del mundo están en Singapur, donde mascar chicle está prohibido. Al estar situado casi en el meridiano del Ecuador, las temperaturas oscilan entre los 28 y 34 grados centígrados casi todo el año.
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6: La hoja santa es una hierba que se utiliza con fines gastronómicos y médicos. Su forma de corazón es perfumada con un fuerte aroma, pero de sabor dulce. Forma parte de la familia de las pimientas. En la cocina, se usa para preparar carnes, salsas, caldos y quesos. Por su aroma, se usa también para aromatizar tamales y chiles rellenos, entre otros platillos. En la medicina, contribuye a disminuir la fiebre e inflamación de los riñones. La infusión de hoja santa es usada para tratar problemas respiratorios como el asma.
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0: 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Bueno, a ver, coronel, ¿qué nos falta de hablar de la Escuela Superior de Guerra?
1: ¿Podríamos platicar de la misión?
0: ¿Cuál es la misión?
1: La misión es un plantel de educación militar de nivel superior. Se encarga de capacitar al personal militar de México y de Fuerzas Armadas Amigas. Tenemos más de 140 graduados de otros países, le puedo comentar China, Corea actualmente tienen un becario, Reino Unido, Estados Unidos, Ecuador, Nicaragua, ¿qué más recuerdo? Brasil también siempre tiene gente ahí, Guatemala, son de los que recuerdo de memoria los que han participado con nosotros en el plantel de educación militar. Y lo que se basa es en el arte y ciencias militares. Para actualmente solo lo estamos enfocando mucho en el planeo conjunto para el cumplimiento de las misiones constitucionales. Eso es lo que la misión de la, en términos generales, la misión de la Escuela Superior de Guerra.
0: Vamos a ver si me invita a ver cómo.
1: Claro que sí, la Escuela Superior de Guerra es una institución. Me comentaba que usted conoce la Escuela Vieja, estamos en remodelación, va a ser muy agradable para usted ver lo que tenemos actualmente
0: desde Popotla.
1: Definitivamente.
0: O sea, no pasó por Popotla.
1: No, definitivamente no. Popotla se muda al Heroico en el 76.
0: Sí, yo cubrí esa nota, la inauguró el presidente Luis Echeverría.
1: Es correcto. Sí, ya dejaron Popotla, donde está actualmente el Colegio de Defensa Nacional.
0: Y el general Cuenca.
1: Ah, mire, no, ya. Hace algunos años.
0: Hermenegildo Cuenca Díaz.
1: Es correcto. 30 años. No, 50 años.
0: 50 años, exactamente, medio siglo.
1: Sí, es correcto.
0: Gracias, coronel.
1: Es un gusto estar aquí.
0: Al contrario.
1: Me gustaría cerrar con una frase, sí, si me lo permite.
0: Claro, dígame.
1: El lema de la Escuela Superior de Guerra. El lema es saber más para servir mejor.
0: Me gusta. Así, ojalá si fuera en todo. Gracias, coronel.
1: Señor.
0: Muchas gracias. Nos adelanta el coronel de la Fuerza Aérea, diplomado de Estado Mayor, de Estado Mayor, sí, Alejandro Olmedo García, es que así se decía antes.
1: Gracias.
0: Diplomado de Estado Mayor, sí. En fin, y voy a ir contigo, porque dame primero tu crónica del sábado, Andrea, de esta marcha que iban a ir 200,000 militantes de Morena a Chihuahua. Pero creo que llegaron, ¿cuántos llegaron? 8,000, ¿no? Te escucho.
2: Un aproximado de 3,000 personas marcharon durante una hora hasta el Palacio de Gobierno de Chihuahua. Morena esperaba 15,000. El número quedó corto, pero el objetivo era otro. Fue una protesta con la que también se construye una postura política frente a las elecciones estatales en 2027. El partido Guinda no solo reclamó el juicio político a la gobernadora Maru Campos, sino que también llamó a los militantes a salir a las calles para juntar firmas en apoyo a este mecanismo.
3: De los traidores de ayer. La gobernadora María Eugenia Campos decidió dejar de ser gobernadora del estado y cederle el poder a agentes extranjeros.
2: La crítica con el desconocimiento. Algunos no sabían el fondo de la movilización.
4: ¿Qué lo ofrecieron para venir hasta acá?
5: Pues, comida y así, ¿no?
4: ¿Saben por qué está marchando el día de hoy? ¿Qué le ofrecieron para venir hasta acá?
5: Iban a dar comida, ¿no?
4: Platíquenme un poco por qué viene el día de hoy.
5: Pues nos invitaron y nosotros estamos aquí con ellos porque ellos nos apoyan a nosotros.
4: Ok, ¿saben el motivo de esta marcha?
5: Lo ignoro.
4: ¿No sabe por qué viene a protestar?
5: No, yo vengo.
4: ¿Qué le han comentado de esta movilización?
6: Pues que es para bien de nosotros, por la Maru. O sea, de Morena, no para la Maru.
2: La confrontación silenciosa fue con camiones y militantes bloqueados antes de llegar a la ciudad, Chihuahua. Desde la caseta de Sacramento hasta la ruta hacia Delicias. La acusación de traición a la patria fue el eje de Ariadna Montiel, dirigente de Morena. La marcha partió desde la glorieta de Pancho Villa y el discurso con referencias revolucionarias al legado de López Obrador. La realidad es llegar al poder estatal en 2027.
0: Y perdón, Andrea, ¿qué tiene que ver López Obrador con el tema de Chihuahua,
6: Pues Joaquín, básicamente se le hace referencia a este personaje histórico, Pancho Villa, la revolución, y pues dice que también Morena, a través de Andrés Manuel López Obrador, prácticamente hace lo mismo en todo el país, ser revolucionario, y esa misma idea la deja planteada aquí Ariadna Montiel, quien ya escuchábamos hace este llamado a los simpatizantes morenistas a recolectar firmas para ir contra la gobernadora de la entidad, María Eugenia Campos, pero que en realidad también pues es dar a conocer al partido político en esta entidad. Ya lo vimos en una ciudad de casi 1,000,000 de habitantes, Joaquín, 3,000 personas fueron las que se dieron cita hasta este punto del centro de la ciudad. También pudimos observar cómo también la cúpula morenista que llegó hasta este punto llegó muy resguardada, porque para llegar a ellos, para que la gente pudiera tomarse una fotografía, para que los medios de comunicación tomaran, digamos, alguna declaración, había al menos 4 filtros de seguridad para poder llegar a ellos. Entonces fue una marcha, digamos, muy resguardada, muy cuidada, en la que pues estos 15,000, 10,000 y unos muy aventurados morenistas que decían 200,000 personas van a marchar aquí en Chihuahua, pues se quedó básicamente corta, Joaquín.
0: Finalmente, ¿cuántos participaron?
6: Participaron en aproximado unos 3,000, unas 3,000 personas, dice la dirigencia de Morena que fueron 20,000. La realidad es que, como puedes ver en las imágenes de mi compañero Aldo Reyes, que es en este espacio donde me encuentro en la ciudad de acá de Chihuahua, pues se ocupó un cuarto, digamos, del Palacio de Gobierno, que es nada, y la vuelta. No había mucha gente aquí reunida. Morena en redes sociales presume pues estas 20,000 personas que llegaron hasta este punto, saca algunas imágenes de dron. Las calles acá en Chihuahua no son, digamos, tan anchas como las conocemos allá en la Ciudad de México. Apenas un carril de este sistema de transporte público se llenó, es lo que podemos ver en las fotografías, que digamos que fue el contingente más amplio que llenó Morena el pasado sábado, Joaquín.
0: Ah, bueno, entonces, dice la dirigencia de Morena que 20,000.
6: 20,000 personas llegaron hasta este punto, y eso a pesar, dicen, de los bloqueos que tuvieron en los accesos a la ciudad. Bloqueos en los que también estuvimos, sí había traileros, había productores agrícolas, había ciudadanos, había quienes veían, por ejemplo, la cámara y el micrófono de Grupo Fórmula, se detenían y nos decían, aquí no queremos a los morenistas, lo que pasa en Chihuahua lo resolvemos los chihuahuenses, y así trataban, bueno, pues de impedir el acceso a camiones que procedían, por ejemplo, de Guerrero, de Durango, de Coahuila, del Estado de México, algo que también las autoridades locales habían previsto desde la semana pasada.
0: A ver, déjame decir, a ver, varias cosas. Primero, aseguraron que iban a reunir 200,000 personas. Después, que habían reunido a 20,000, y tú hablas de 3,000 a 5,000.
6: Así es, Joaquín, sí. Ese es el perímetro, digamos, que se manejó desde la autoridad local, entre 3,000 máximo 5,000 personas. No, mi compañero Aldo Reyes y yo pues hemos estado en otras movilizaciones y las hemos visto muchísimo más concurridas, en las que la gente pues sí no te deja prácticamente pasar, pero aquí no fue la ocasión. Sí se reunieron gente, sí hubo quien nos escuchó, sí hubo estas personas que vinieron de otras ciudades como Juárez, en las que ni siquiera sabían que estaban viniendo hacia Chihuahua a protestar en contra de la gobernadora María Eugenia Campos. Hubo quienes sí lanzaban algunas consignas, pero no llegaron a estos 20,000 que dicen pues oficialmente Morena, o los 200,000 que algunos legisladores, algunos participantes de este grupo político.
0: Gracias, espérame, Andrea, porque así lo dijo la senadora Chávez, que quiere ser gobernadora de Chihuahua.
7: Platícanos un poquito, ¿qué opinas pues de la reacción del gobierno del estado, pues toda esta movilización que tenemos?
8: Pues miren, otra vez caí, porque la gobernadora dijo que en Chihuahua había libre manifestación, y yo malamente le creí. Bloqueo de carreteras, bloqueo de calles, nunca sale la obra de la Junta de Aguas, y de pronto ya llegó la maquinaria, están haciendo de todo para intentar, pues, desanimar a la gente.
0: O sea, ¿qué está reconociendo la senadora Chávez el acarreo? Desde Guerrero, imagínese lo que va a costar llevar a la gente desde Guerrero, desde el Estado de México. O sea, sí, que no hay suficientes morenistas en Chihuahua para reunir 200,000, como habían dicho. Me parece que esto es una confesión de parte que me releva de prueba, ¿eh? De los acarreos, de los acarreados. Es que la gobernadora cerró las carreteras. Vamos a suponer que así fuera. Ok, que así fue. Pues no tenía suficientes morenistas en Chihuahua, no reunieron más. Voy a aceptarlo, sus 20,000. ¿Más de 20,000? Ni 20,000 uno siquiera, ¿no? Dijeron que 20,000. Y es su dato. El dato de Andrea es de entre 3,000 y 5,000. Pero vamos a dejarlos en los 20,000 que ellos afirman haber convocado, o trasladado, o llevado. 20,000 de 200,000 es un fracaso. ¿Sí? Es un fracaso. Y mire, voy a decir esto. El quien parecía encabezar todo era Andrés Manuel López Beltrán, que es el secretario de organización de Morena. No se supo nada de la secretaria general de Morena. Pero mire cómo lo recibieron en el aeropuerto.

0: Bueno, ese apoyo no se ve. Me dijeron después, es que la gobernadora mandó a gente a gritarle. Seguramente sí. ¿Y por qué Morena, con toda la fuerza y el músculo que tiene en la organización y en los programas sociales, no mandó gente a apoyarlo? Bueno, sí mandó gente. Vio usted el círculo de seguridad, por lo menos 11 agentes de seguridad protegiéndolo. ¿Estos de dónde vienen? ¿Son de Morena? Mire, a ver, no oigo el audio. Ah, mire, ahí van, mire. Mire cómo lo llevan. Sí, y él comienza su expresión tan agradable. Ahí lo suben a la camioneta. Órale, lo empujan. Y mire cómo lo cubren todo, ¿sí? Mire. ¿Y qué pasó? Pues faltaba la presidenta de Morena, le tuvieron que abrir para que entrara. ¿Y qué te harán en esas bolsitas como mochilitas, eh? Pues el lonche, sí, claro. Y luego, bueno, miren lo que le pasó. Así de camioneta en camioneta. Mire, fue un error haber mandado quien hoy es el cuadro dirigente de Morena más desprestigiado entre la oposición. No sé si entre los de Morena, entre la oposición. Y si esta fue su prueba de fuego, la reprobó. Lo reprobó por una falta de previsión, una falta de organización y una falta de vista del realismo. Del realismo. ¿Qué dijo después de todo esto la gobernadora de Chihuahua, panista?
1: Bueno, pues cada quien hace lo que puede, ¿verdad?
2: Su opinión sobre el juicio político, la
1: recolecta de firmas. ¿Saben qué? Pues es que Chihuahua, hay que conocer Chihuahua. Chihuahua es una tierra de ciudadanos, de personas, de seres humanos, libres, soberanos, que votan en las urnas de manera libre, pues en general son libres. Entonces, pues eso no funciona, hay que conocer a Chihuahua.
2: ¿Y sobre la colecta de firmas, qué que vayan a hacer? ¿Trampa?
1: Que la hagan.
0: Tómala, está ahí. Bueno. Pues esto es lo que pasó en Chihuahua. Y yo lo veo como un fracaso de Morena. Morena no hizo valer el músculo que tiene, no hizo valer la organización que tiene, lo hizo en un momento, el peor momento, y ni siquiera pudo llevar a sus acarreados, de lo que culpan al gobierno de Chihuahua, de que le cerró las carreteras. No dudo que lo haya cerrado, pero reitero lo que les dije hace un momento. ¿Qué Morena no tiene más de 20,000 militantes dispuestos a salir a la calle para manifestarse contra la gobernadora panista? ¿20,000? ¿No tienen más? Aceptando sus cifras, ¿eh? ¿Y los 200,000 de los que habían hablado? No. Mal debut de la presidenta de Morena y peor reaparición de Andrés Manuel López Beltrán. Esos son los costos de cuando se subestima una realidad y se sobreestima un poder, que lo que vimos en Chihuahua no tienen, por las razones que quieran alegar. No pudieron ni siquiera meter al centro los camiones que iban desde Guerrero, desde el Estado de México, para hablar de los... ¿Quién los pagó esos camiones? ¿Morena de Guerrero, Morena del Estado de México, o el gobierno de Guerrero, o el gobierno del Estado de México? Porque el tirón de aquí, de Toluca, o de Acapulco, o de Chilpancingo, a la ciudad de Chihuahua... Bueno, eso es cuando, repito, se subestima una realidad, se sobreestima otra y no se opera bien. Ahí está el resultado. Voy a unas noticias, voy a unos anuncios, y después de los anuncios le decía la misma presidenta de Morena, Ariadna, la acaba de cerrar, le dio un portazo al senador de Morena, Saúl Monreal. No será candidato al gobierno de Zacatecas por Morena. Continuamos.
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17: El camaleón es un reptil conocido por su capacidad para cambiar de color. Vive principalmente en África, Madagascar y algunas regiones de Asia. Este cambio no solo sirve para camuflarse, sino también para expresar emociones y regular su temperatura corporal. Posee ojos que se mueven de forma independiente, lo que le permite observar diferentes direcciones al mismo tiempo. Su lengua es larga, pegajosa y muy rápida, ideal para atrapar insectos. El camaleón suele vivir en árboles y arbustos, donde se mueve lentamente para evitar ser detectado. Aunque parece frágil, está perfectamente adaptado a su entorno. La destrucción de su hábitat amenaza a muchas especies de camaleones.
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0: De vuelta con la información.

0: Bueno, pues diga. Ah, bien. Pues le aprecio mucho al maestro Javier Treviño, especialista en movilidad y codirector de Céntrico, consultor activista de movilidad. Cuenta con estudios de física en la UNAM y el Colegio de México. Y a ver, Javier, buenas tardes.
1: Hola, hola, ¿qué onda, Joaquín? Buenas tardes.
0: ¿Cómo estás? A ver, dime, ¿qué te parece el que ahora estén ajolotizando la Ciudad de México?
1: Sí, bueno, el término también es
0: Sí,
1: uno
0: sí.
1: especial, ¿no?
0: Sí. Bueno, así
1: Digo,
0: lo
1: no.
0: usan.
1: Sí, así lo usan, así lo usan. Pues mira, de entrada a partir de que todos los gobiernos tienen un poco de derecho a la comunicación, todos los gobiernos lo hacen. Dan un perfil especial a su gestión y yo creo que hay que entenderlo en el marco de esto, ¿no? La siguiente pregunta es si es ilegal o no, y un poco lo que hemos visto y lo que hemos analizado es que el uso ahorita del morado no ha violado ninguna norma tanto de seguridad vial como de accesibilidad. Sobre todo las normas se dirigen hacia las cosas que están en la vía pública, en la calle, en el asfalto, en la guarnición, que tienen que tener colores muy específicos, blancos y amarillos, pero el morado no ha entrado a esos espacios más que a la parte baja de las bardas, cosas que no están normadas en las reglas de seguridad vial. Y en temas de accesibilidad, un poco lo que se pide en la norma es que los barandales sean de un color diferente para que resalten y los débiles visuales puedan acceder fácilmente a este tipo de dispositivos, cosa que me parece que sí han cumplido. Entonces, me parece que el tema del enfoque desde la norma, cumplen con la norma. Quizá la siguiente pregunta entonces es, ¿qué tan válido es en términos urbanos el que la comunicación sea de este tipo? Y ahí sí es un tema no de ley, sino de interpretación y un poco.

0: gusto. Me parece que ese es el enfoque que hay que darle. Si la comunicación de un gobierno debe usar este tipo de elementos o tiene que estar enmarcado en otro tipo de mecanismos e instrumentos, ¿no? Me parece que es esa más bien la discusión.
1: Hay una, como digamos, si me permites, una paleta cromática, ¿no? Obligatoria, de letreros amarillos, de letreros rojos. ¿Sí existe?
0: Sí. Se llama, digo, técnicamente dispositivos de control de tránsito, entre ellos los señalamientos. Sí, son amarillos para cuando resaltan posibles riesgos o la curva a la izquierda, ese tipo de cosas. Rojos para cuestiones obligatorias, como el alto, y azules informativos. Ninguno de estos letreros ha sido modificado, sí, por lo que he visto yo.
1: Sí, yo tampoco.
0: Los letreros no han sido modificados, y entonces sí, a esa paleta de colores se mantiene. Entonces, lo que están siguiendo ahorita es un poco el manual de identidad institucional, que es un poco todos los gobiernos al inicio de cada gestión publican un manual de identidad donde están los colores, un poco el logo de esta gestión, para un poco diferenciarse de las otras gestiones, ¿no? Que es un poco, no está necesariamente regulado, pero es un poco todos los gobiernos lo hacen. Sí. Quizás la pregunta es si no necesitaremos estar pensando en regular este tipo de cosas, pensando en un futuro que si los, y eso pasa en todo el país, que si los taxis cambian de color, sí, que si los microbuses cambian de color, que si las instalaciones públicas quizá no tendrían que cambiar de color según la administración, y es algo que quizá es un debate pues a nivel nacional, ¿no?
1: Sí, y las cambian hasta de color las placas para ponerla de los colores partidistas.
0: Sí, claro, sí, lo cual es, yo creo que ahí sí hay un consenso entre todo, entre gran parte de los mexicanos, de que eso es la definición de un gasto inútil, y no tiene el sentido poner colores azules, rojos o rosas o lo que fuera, en función de la administración, ¿no? Ahí sí no tendría que ver. Lo que pasa es que la ley no lo prohíbe, y entonces y no lo regula, y ahí sí pues creo que es chamba ahí de los legisladores empezar a regular este tipo de cosas para poner límites, ¿no?
1: Sí, porque lo que no está prohibido está permitido.
0: Bueno, técnicamente la administración pública sí tienen que hacer cosas nada más establecidas en la ley, pero hay un marco muy general y dentro de ese marco se mueve la administración, y podría ser interpretable que cambiar el color de los, por ejemplo, microbuses es parte de la posibilidad de adecuar el manual de identidad a los microbuses, lo cual me parece que esa interpretación va más allá de lo que debería ser, ¿no? Afortunadamente en este caso en la ciudad todavía no, o al menos no pasa, pero no debería pasar, ¿no?
1: Sí, porque además yo desde niño, yo soy muchísimo mayor que tú, yo he visto pasar taxis, vamos, ahí sí, se agotaron los colores de los taxis. Sí, yo de niño había taxis que eran amarillos, rojos y los rosas de servicio. Luego entraron unos que para mí me parecían preciosos, los cocodrilos. Sí. Después los inventaron los hicieron ecológicos con una cubeta de pintura en los tiempos de Manuel Camacho, aquellos bochos verdes. Y así hemos visto, ¿no? El color horrible aquel que fue con Mancera, el morado con dorado, ¿te acuerdas de los taxis?
0: Sí, el rosa, ¿no? Rosa también.
1: No, también fueron otros rosas, pero eso era morado con dorado. Bueno, digo, entonces, a ver, no hay una identidad ni siquiera para los taxis. Tú sabes que en Madrid son blancos, en Nueva York son amarillos, que en Argentina son negros con amarillo, en fin, pero aquí se cambia todas las veces que quieren.
0: Sí, ahora sí, blancos, ¿no? Eso hay que cambiarlo. Quizás también acotar, la izquierda ha gobernado la Ciudad de México por casi 30 años.
1: Sí.
0: Y el discurso de la jefa de gobierno está hoy muy centrado desde el principio de la campaña, sobre todo en el tema de cuidados, del enfoque de movilidad, cuidados, de protección de las mujeres, de las personas cuidadoras. Me parece que ese ha sido el eje de la campaña y del discurso. Este tipo de cosas, de pintar de morado, suena muy frívolo comparado con el discurso de un gobierno de izquierda que tiene, me parece, un discurso muy social, pero que quizá no se ve reflejado con este tipo de comunicación. Ahí sí es de las cosas que un poco chocan, es que tendríamos que estar adecuando también el discurso de la administración con este tipo de acciones de comunicación, ¿no? Porque si no, da un mensaje quizá de frivolidad. Me parece que es un poco de lo que hemos pues recuperado nuestra sensación inicial con este tipo de pinturas, que suena muy superficial, muy frívolo, comparado con el discurso de fondo, que es muy potente y también muy complicado de implementar, ¿no? Quizás esta disociación entre ambas cosas también sea de las cosas que nos estén un poco molestando, ¿no? Como habitantes de esta ciudad.
1: Sí, dice, lo que más ha molestado es el proceso de pintar, que cierran vías, decir así rápidas, pero eso es una paradoja, ¿no? Cierran accesos a los viales, al viaducto, al periférico, a todos estos como tréboles, los cierran para pintar.
0: Pues sí, bueno, ahí sí, digo, sí, quizás las reglas generalmente son de pintar de noche, cerrar de noche, pero sí, ahí sí son temas más operativos. Quizás también lo que nos falta, Joaquín, sí, es ver las cosas también no solo desde la perspectiva del conductor, de que conducimos automóvil, porque al final solo uno de cada cinco habitantes de esta ciudad se mueve en automóvil. Parece que somos más, en realidad no somos tantos los que manejamos auto, ¿no? Y quizás nos convendría también ver esta postura desde la visión de cómo vemos desde el transporte público, desde caminar la ciudad, incluso la bicicleta o la motocicleta, un poco para ver las cosas de un poco de manera diferente. Quizás ese es un poco el lenguaje que esté pensando la jefa de gobierno o los responsables de este tipo de políticas, aunque en realidad lo que se ve es que el color moda va dirigido sobre todo a vías vehiculares, ¿no? Lo cual te digo que quizás choque con un mensaje más social, con lo cual un poco no se entiende para dónde ir, ¿no?
1: Bueno, maestro, pues gracias, Javier. Te aprecio. Sabes cosas que jamás me imaginé que se conocieran y que existieran, y te lo aprecio mucho.
0: Al contrario, muchas gracias.
1: Que lo hayas compartido con nosotros. Muchas gracias. De verdad, el maestro Javier Treviño, especialista en movilidad y codirector de Céntrico. Bueno, tengo unos anuncios y regreso con más.
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10: Las ratas se ríen cuando les hacen cosquillas, aunque emiten sonidos de alta frecuencia inaudibles para el oído del hombre.
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10: Una persona promedio pasa 6 meses de su vida esperando a que los semáforos cambien de rojo a verde.
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1: Bueno, y aquí está la canela fina de Rubén Cortés. Querido Rubén, venga.
2: Buenas tardes, Joaquín. Una mala semana para los aliados históricos del obradorismo, del grupo político que gobierna México desde 2018. Arrancando la semana, Evo Morales, huésped distinguido de la Ciudad de México, Evo Morales tiene culpa de México, otorgado por el gobierno de López Obrador cuando fue asilado político acá. Evo, hermano, ya eres mexicano, fue condenado. Bueno, la fiscalía pidió en ausencia porque anda, se escapó de Bolivia, le pide 20 años de cárcel por trata de blancas, así se dice el término jurídico, y por abuso de una menor, o sea, relaciones con una menor, que se comenta en la acusación que tuvo un hijo con este personaje. Ayer Estados Unidos anunció que podría abrir el caso contra Raúl Castro, el dictador cubano, aliado del obradorismo, el principal aliado del obradorismo, ideológico en muchísimos sentidos. Bueno, fue de reabrir el caso por el derribo de las avionetas civiles estadounidenses en el año 96. Está preso Maduro, está presa Cristina Kirchner, está huyendo Rafael Correa, asiduo, por cierto, del cabaret Guadalajara de Noche, ahí muy bueno, por cierto, en Plaza Garibaldi. Ahí canta, ahí va, ahí se divierte mucho Rafael Correa. Bueno, están en crisis, están en bajada todos estos aliados históricos. Jorge Glanz, que está, que se tuvo que meter la autoridad ecuatoriana para sacarlo de la embajada de México allá en Quito. Betsy Chávez está, la vicepresidenta, ex vicepresidenta peruana, está en la embajada asilada, en la embajada de México en Quito. Pedro Castillo, preso. O sea, muy mal a los aliados históricos. ¿Qué tienen en común? ¿Qué es lo importante acá, Joaquín? ¿Qué tienen en común estos aliados históricos con el obradorismo? Llegaron al poder por la misma vía que llegó el obradorismo, por la vía democrática, y desmantelaron la democracia. Al desmantelar la democracia, se quedaron sin contrapesos y buscan, al final buscaron sin conseguirlo, que el Estado sea su protector. Cometen tantos delitos sin límites que los controlen, que después tienen que huir de sus países, o son buscados, o son condenados. Ojo, es una enseñanza histórica que tiene que tener la 4T en este momento, que también nos vemos con las palabras, está en crisis. Te mando un abrazo, Joaquín, un abrazo largo, siempre con mucho cariño y mucha gratitud.
1: Gracias, querido Rubén, yo también te abrazo. Rubén Cortés, tengo aquí la Gaceta de la UNAM que dirige el periodista Juan Pablo Becerra Costa. En la portada, el rector, y dice: docencia autónoma, rigurosa y comprometida. Esa es la clave para enfrentar exigencias presentes y futuras. Reconocimientos a 137 académicas y académicos, también exintegrantes de la Junta de Gobierno, insignias al profesorado y a quienes investigan. Fue una gran ceremonia en la UNAM. También dice: la docencia, ejercicio riguroso y éticamente comprometido, practicado con afecto y corresponsabilidad. El rector Leonardo Lomelí Vanegas presidió la ceremonia del Día del Maestro 2026, en la que entregó reconocimientos a 137 académicas y académicos. Fue un gran evento allá en la UNAM, que reunió a todos los rectores. Aquí está Juan Ramón de la Fuente, está el doctor Graue, está, déjeme ver, Barnés de Castro, por aquí debe estar José Narro también. Bueno, este fue un gran evento, 6 rectores, y de estos nuevos, 7 nuevos eméritos, de los cuales 6 propuso en su momento el doctor de la Fuente. Esta es la Gaceta de la UNAM, y tengo unos anuncios, y regreso con el senador Saúl Monreal, que ya le dijo la presidenta de Morena que él no va a ser candidato de Morena al gobierno de Zacatecas. Continuamos.
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12: El corazón de un pavo real es tan pequeño como una nuez, pero late muy rápido.
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14: El secretario de Relaciones Exteriores, Roberto Velasco, exigió a las autoridades de Israel el respeto a los derechos humanos de los connacionales que abordaban embarcaciones de la Global Sumud flotilla que fueron interceptadas. Reafirmó que se debe garantizar su integridad física, trato digno y acceso consular inmediato. La Secretaría de Marina informó sobre el decomiso de 1.5 toneladas de una sustancia similar a la cocaína en las costas de Chiapas. Durante el operativo detuvieron a 5 personas que trasladaban la mercancía con un valor aproximado de 612 millones de pesos. La dirigente nacional de Morena, Ariadna Montiel, respaldó a la presidenta Claudia Sheinbaum en que no se encubre a nadie en su gestión. Esto ante la entrega voluntaria de 2 exfuncionarios sinaloenses presuntamente relacionados con el narcotráfico.
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11: Estamos de vuelta con la información.

0: Voy a, mire lo que dijo Ariadna Montiel, la presidenta de Morena, sobre esto. ¿Por qué? Porque el senador Saúl Monreal quiere ser candidato al gobierno de Zacatecas, que gobierna su hermano. De acuerdo a la norma de Morena, está prohibido el tema del nepotismo de un hermano o una esposa o un padre o un hijo. No pueden suceder al titular en un proceso electoral, claro. Pero Saúl Monreal quiera, pero así fue el mensaje de la presidenta de Morena.
1: Para ser candidato de nuestro movimiento, se ha dicho con mucha claridad que no podrán participar en Morena familiares que, digamos, quieran transmitir el poder de un cargo, del cargo que se tiene a otro. Entonces, eso en Morena no va a pasar. Yo en próximos días voy a platicar con Saúl, y yo sé que Saúl es un compañero que sabe el momento que estamos pasando y que ha luchado con nosotros, junto con nosotros. Así que yo creo que vamos a poder lograr una conciliación ahí y en cualquier lado. Pero lo que tiene que quedar claro es que nosotros no vamos a ser parte del nepotismo que fue característica del PRI.
0: A ver, Saúl, senador Saúl Monreal, buenas tardes, gracias por contestarme.
2: Muy buenas tardes, Joaquín, buenas tardes a todo su auditorio.
0: Gracias. A ver, Saúl, ¿qué dice la presidenta de Morena que no puede ser candidato? ¿Tú qué dices?
2: No, bueno, pues no es algo nuevo, Joaquín.
0: Incluso, no, pero que lo diga, que lo diga la nueva presidenta, sí.
2: Pero pues un lineamiento que ya está establecido en Morena, sí. Y nunca lo hemos negado, ni nunca lo he contradecido. Yo lo que he dicho siempre, que se debe de tomar actitudes incluyentes. Por eso yo celebro incluso que nuestra nueva dirigente, usted recordará, Joaquín, que antes me decían, incluso yo mandé el mensaje a nuestra anterior dirigente, a Luisa María Alcalde, para verla. Yo le dije, la voy a buscar y voy a plantear mis cuestiones o mis inquietudes. Nunca tuve ese eco, y hoy celebro que nuestra nueva dirigente, Ariadna Montiel, nos esté o nos haya dicho que nos va a buscar para platicar. Yo no tengo ningún empacho, pues, o sea, yo sé también el momento y sé el ciclo, e incluso estos días a mí me ha servido de una intensa reflexión, y lo estoy valorando, lo estoy, por supuesto, no quito el dedo del renglón, pero también sé el momento que estamos atravesando todo el movimiento, y por supuesto que voy a esperar a que la dirigente nacional me convoque.
0: A ver, pero independientemente de eso, Saúl, me dijiste a mí hace tiempo que lo que el pueblo diga, no lo que diga Morena.
2: Sí, y también recordará, don Joaquín, que le comenté que si no hay las condiciones, también la vida no se me va. Y también lo estoy valorando, lo que dijo desde mi presidenta de la República, la doctora Claudia Sheinbaum, que también no tengo una obsesión sobre la candidatura. Lo dijo mi presidenta, estás joven y puedes esperar.
0: Sí, ahora, entonces, Saúl, debo deducir, debo entender que si Morena te dice no, ¿no la buscarás por otro lado?
2: Mire, yo lo que he cuestionado, y lo dije, voy a esperar primero a que los dirigentes, tanto estatal como nacional, tenga, sobre todo la estatal, tenga un poco de humildad y no se rodee de actitudes facciosas, de actitudes sectarias, excluyentes. Eso es lo que lo he dicho y no quito el dedo del renglón. Yo debo de celebrar que con la dirigencia nacional ha habido esa apertura. Incluso cuando ellos vienen acá a Zacatecas, por supuesto que nos invitan, somos parte del movimiento, nos ha costado el movimiento, y que yo no voy a dejar este gran movimiento mientras no se agote este proceso interno. Usted me lo preguntó la vez pasada, oye, sí, ¿y se va a ir? Yo le dije, no, quiero agotar el proceso interno, y quiero incluso, voy a buscar a nuestra dirigente nacional. En aquel entonces no se pudo, y que ahora se puede dar, podemos platicar, por supuesto.
0: Bueno, Saúl, entonces, a ver, nada más para que me quede claro, porque acuérdate, yo a veces soy lento para entender. Ya desechaste la posibilidad de buscar el gobierno de Zacatecas, ¿o no?
2: Lo que siempre pretendo es que la dirigencia nacional incluya a todos. E incluso lo he dicho, si no hay actitudes de inclusión, quien sea, no nada más en el caso de Saúl Monreal, y no nada más en el caso de la gobernatura de Zacatecas, en todos los procesos internos, Morena tendrá que tener actitudes de inclusión. Tampoco no es una obsesión a ultranza que yo quiera ser el candidato a gobernador. Yo incluso lo que les pedía o les pido es que me incluyan en la encuesta. Igual puedo estar en último lugar.
0: Bueno.
2: Pero ya es una decisión.
0: Pero si estuvieras en primer lugar, ¿sí lo buscarías?
2: Ah, bueno, pues por supuesto, pero vamos a esperar. Bien. Primero, vea, ya me dijeron que no puedo estar, voy a platicar con nuestra dirigente nacional y yo espero que nos pongamos de acuerdo.
0: Bueno, no cabe duda que sí quieres. Gracias, Saúl.
2: Saludos, Joaquín, saludos a todo el auditorio.
0: Buenas tardes, senador Saúl Monreal. Bueno, estuvo circulando en medios la información sobre el cambio de algunos mandos militares, ¿sí?, de esos cambios territoriales. Fueron, es decir, de la defensa, movimientos rutinarios. En total fueron 30 movimientos de generales de zonas y regiones. Todavía faltan 3 que se darán en los próximos días. En lo que toca al cambio del comandante de la zona militar de Zacatecas, fue trasladado a la zona clave militar de Puerto Vallarta debido al buen desempeño que tuvo allá en Zacatecas, para dar que pues el impulso a la estrategia de seguridad, y allá en Vallarta y municipios aledaños, que estos momentos requieren atención. De ninguna manera, me dicen, se trató de un movimiento por algún presunto vínculos con grupos delictivos. Estamos hablando de un cambio de 30 generales de acuerdo a los tiempos de la defensa. Don Pepe.
3: Buenas tardes, Joaquín. Buenas tardes al auditorio de Radio Fórmula. Hace 25 años, en este espacio de Fórmula, calificamos como el síndrome de las placas que al inicio del gobierno del presidente López Obrador en la Ciudad de México, las autoridades no pudieron producir a tiempo las placas que necesitaban los propietarios de vehículos y tenían que esperar muchísimos meses para recibirlas mientras se les entregaban permisos provisionales. Hoy, otra vez, se multiplican las denuncias de que no hay suficientes placas y los propietarios hacen largas filas para recibir permisos provisionales. La diferencia es que hoy no se trata del karma de los gobiernos de Morena o de la curva de aprendizaje. Tras casi 30 años de gobernar en la Ciudad de México, no hay duda que la escasez es artificial. Tiene fines recaudatorios para que antes de recibir las placas, los propietarios paguen una y otra vez para renovar sus permisos. Gracias y buenas tardes, Joaquín.
0: Gracias. Y voy contigo, Laura.
4: Gracias, Joaquín. La Unidad de Inteligencia Financiera de Hacienda confirma bloqueo preventivo de los 10 funcionarios acusados por Estados Unidos de narcotráfico. La presidenta Sheinbaum rechaza que haya riesgo tras la entrega en Estados Unidos de 2 exfuncionarios. Fuerzas federales desmantelan narcolaboratorios vinculados al heredero del Mencho en Jalisco, Nayarit y Sinaloa. La Marina asegura tonelada y media de cocaína frente a costas de Chiapas. Impune el asesinato de 10 integrantes de una familia en Puebla. La presidenta Sheinbaum propone pasar la elección judicial al 2028. El rey Felipe VI vendrá a Guadalajara al juego España-Uruguay del Mundial. El presidente de Cuba advierte con un baño de sangre si Estados Unidos invade la isla. Joaquín.
0: Gracias. Y voy contigo, Laura Cardoso. Venga.
5: La onda de calor continuará hoy en gran parte del país y afectará a 18 estados, mientras que se esperan lluvias intensas, fuertes vientos y posibles granizadas en varias regiones. De acuerdo con el Servicio Meteorológico Nacional, las temperaturas más extremas de entre 40 y 45 grados se registrarán en Sinaloa, Coahuila, Durango, Michoacán, Morelos, Guerrero, Oaxaca, Chiapas, Veracruz, Campeche y Yucatán. En algunas ciudades los termómetros ya superaron los 41 grados, como Campeche, Torreón y Mérida. Para el Valle de México se espera ambiente cálido durante la tarde con lluvias fuertes en la Ciudad de México y zonas del Estado de México, acompañadas de tormentas eléctricas y posible caída de granizo. Además del calor, el pronóstico alerta sobre lluvias muy fuertes en Nuevo León, Tamaulipas y San Luis Potosí. En el norte del país también se esperan fuertes rachas de viento de hasta 80 kilómetros por hora en Sonora, Chihuahua, Coahuila y Nuevo León. Laura Cardoso Tierra, Fórmula Noticias.
0: Bien, pues voy a ir contigo, David Galván, estas capturas.
6: Así es, Joaquín. En Tamaulipas, el Gabinete de Seguridad informó que fueron detenidos dos hombres relacionados con la agresión armada contra elementos del Servicio de Protección Federal, que derivó en la lesión en la pierna de uno de los oficiales, que fue trasladado a un hospital, y lamentable fallecimiento de otro de los agentes que recibió los disparos de los criminales en su intento por darse a la fuga. Los hechos ocurrieron en la ciudad de Matamoros el domingo, cuando los presuntos delincuentes chocaron con elementos de la Secretaría de Seguridad y Protección Ciudadana, emprendieron la huida y en la persecución comenzaron a disparar contra los elementos de seguridad, quienes repelieron el ataque, pero arribó otra camioneta con sujetos armados, se vieron superados en número y recibieron los impactos de bala con el trágico final. La SCP, que encabeza el secretario Marcelo Hartfuch, detalló que mantiene seguimiento a esta agresión y quedará con todas las personas responsables después de esta operación. Es la información que tenemos, Joaquín.
0: Gracias, gracias. Y bien, pues eso es todo. Muchas gracias. Buenas tardes. Nada más déjenme presentarle este libro que tengo aquí rápidamente. ¿Es de fútbol? Otro fútbol posible, es de Paulina Chavira Mendoza y Juan Jesús Garza Onofre. ¿Cómo vivir el fútbol fuera de la violencia y de la injusticia? Un gran tema. El fútbol refleja lo que somos, pero también puede ayudarnos a ser diferentes. Es otro fútbol posible. Y como siempre, le espero. Nos vemos y les agradezco que me escriba, que me llame, pero sobre todo y en especial le agradezco, usted lo sabe, y además lo sabe muy bien, que me escuche. Y ahora que me vea y que me siga en las redes. Gracias, pues, por eso, buenas tardes. Los dejo, ya le iba a decir con el gran Chumel Torres, no, lo dejo con Marion y los dejo con Risco. Gracias, pues, por eso, buenas tardes y que les vaya muy bien.
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10: El subsecretario de Protección Civil del Gobierno de Baja California Sur, Héctor Amparano Herrera, anunció la instalación de todos los consejos municipales de Protección Civil ante la actual temporada de lluvias y huracanes.
11: El señor Víctor Manuel Castro Rocío, gobernador del estado, quien nos ha pedido de manera muy puntual instalación de los consejos municipales. Ahorita ya tenemos el tercer consejo municipal, vamos a hacer lo propio en Loreto y Mulegé el lunes, para efecto de llegar a la fecha que se acordó en el consejo estatal, siempre en un marco de poder auxiliar y poder llevar todas las acciones correspondientes para poder estar seguros en territorio seguro. Y sobre todo aquí, en eso queremos destacar la importancia para Baja California Sur en la parte de los meses de septiembre a noviembre, que vamos a tener que estar trabajando con toda la coordinación del sistema estatal de protección civil, con todos los municipios, con todas las integrantes de las Fuerzas Armadas, que pudiéramos también empezar a difundir este ciclo de comportamiento que va a tener el impacto del fenómeno del Niño, que es una situación que viene y que hay que estar preparado para poder estar listos para esta temporada.
10: Durante este lunes estarán instalándose los consejos municipales de Mulegé y de Loreto.
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12: El volcán La Malinche es una de las montañas más grandes de México, con una altitud de 4.461 metros. Tiene aproximadamente 46 mil hectáreas. Está ubicado en el eje neovolcánico transversal entre los estados de Tlaxcala y Puebla. El 6 de octubre de 1938 fue declarado Parque Nacional. Asimismo, forma parte de las cuencas de los ríos Guadalupe y Atoyac, por lo que es muy importante para el abastecimiento de agua en los estados de Tlaxcala y Puebla.
13: Datos relevantes.
12: El tiempo de vida de un billete de dólar es de aproximadamente 5 años y medio.
13: Lo que no sabías.
12: Las huellas de la lengua son únicas en cada persona, al igual que las huellas dactilares que usamos para identificarnos.
13: Información sorprendente.
12: El veneno de la avispa de mar es tan potente que puede matar a un humano adulto en pocos minutos.
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12: El animal que más tiempo tarda en parpadear es el camello, por sus 3 párpados.
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0: 3 de la tarde en punto en este lunes 18 de mayo. Yo soy Javier Risco y gracias por darme la oportunidad de llegar hasta su casa a través de Telefórmula, por escucharnos en el 104.1 de FM, por seguirnos a través de YouTube y por supuesto por armar comunidad descargando el podcast esta tarde, mañana por la mañana. Gracias, gracias, en serio, ya lo sabe, queremos que sea de ida y vuelta esta comunicación, @jrisco, @radio_fórmula y también en el 5552792291 y terminación 5791. ¿Cómo inicia la semana? ¿Cómo inicia la semana? ¿Desde dónde nos ve? ¿Desde dónde nos escucha? Si está comiendo, bueno, pues muy buen provecho. Y si está en la sobremesa, bueno, pues también lo acompañamos en el postre y el café. Gracias de verdad por estar con nosotros. Y sobre todo eso, haciéndola de reportero ciudadano, si nos está escuchando desde el tráfico, pero también si ya está empezando a llover por donde están, también repórtenlo. Así que tenemos mucha información por delante, así que vamos a darle.
1: Ahora, usted ya sabe que...
0: Luisa María Alcalde, la consejera jurídica de Presidencia, presentó la iniciativa para aplazar la elección judicial de 2027 al 4 de junio de 2028, la cual plantea simplificar boletas, reducir candidaturas por poder y crear una comisión que unifique criterios de evaluación. Alcalde dijo que esperan pueda ser aprobada en el periodo extraordinario. Esto es parte de lo que dijo.
2: La Consejería Jurídica hizo un análisis respecto a la pertinencia de modificar la elección que estaba prevista para el 2027, para realizarse en 2027, para poderla trasladar al 2028.
0: Bueno, por cierto, anunciaron que Luisa María Alcalde ya va a ser la... Tiene quien en las mentiras, ¿verdad? Que iba a anunciar esta sección también que se hizo famosa el sexenio pasado. Bueno, pues ahí está la consejera jurídica de Presidencia. En más información, el secretario de Relaciones Exteriores, Roberto Velasco, exigió a las autoridades israelíes garantizar el respeto a los derechos humanos de los mexicanos detenidos tras la intercepción de la flotilla Global Summit. Y hoy se entregó la reconstrucción de Periférico Norte a la altura de las torres de satélite. La obra contempló la rehabilitación integral de 108 kilómetros de superficie de rodamiento desde la zona del Toreo hasta la caseta de Tepozotlán. Ulises Soriano, reportero de Grupo Fórmula, cuéntanos, tú estás ahí.
3: Javier, muy buenas tardes, qué gusto saludarte. Pues como bien lo comentas, el día de hoy se hizo la entrega de esta importante vialidad que sin duda alguna atraviesa 6 municipios nodales de este Estado de México y comunica esta periferia con lo que corresponde a la Ciudad de México. Y déjame decirte, Javier, que hoy pues se hizo esta entrega y estuvo presente la gobernadora Delfina Gómez, aseguró que esta vía... pues ahora con esta rehabilitación de carpeta asfáltica, pues representa la dignificación de todos los usuarios, pues ahorrará mucho más tiempo, pues habrá que dejar de utilizar pues diferentes horas para poderla transitar y en ella pues esquivar todos los baches que estaban dispuestos en esta zona. Mientras tanto, pues también se dio a conocer que se hizo una adecuación de la iluminación y por supuesto también una adecuación en lo que corresponde al alcantarillado, tanto así que el martes pasado en diferentes pues lluvias no hubo mayores conflictos viales. Y es la información que te tengo desde esta zona de las torres de satélite, Javier.
0: Gracias, gracias Ulises por el reporte. Bueno, nosotros vamos a ir una pausa, pero al regresar, por supuesto, seguiremos platicando de lo que sucede en Sinaloa, quienes se entregan a la justicia en Estados Unidos después del señalamiento de parte del gobierno de Trump de links criminales entre la política y la criminalidad.
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13: A poco más de media hora de Cabo San Lucas, en Baja California Sur, se ubica el pueblo mágico Todos Santos, con un toque bohemio, cultural y artístico. Esta localidad llena de encanto destaca por su estilo colonial, por su hotelería, su exquisita gastronomía local, una importante escena artística y playas cercanas como La Poza, Batequitos, San Pedrito, Cerritos, Punta Lobos y Los Esteros, donde se puede practicar deportes acuáticos o simplemente relajarse y tomar el sol. Con sus calles empedradas, Todos Santos ofrece galerías de arte y su atractivo centro turístico, en donde está la Plaza de Armas, una gran explanada adornada por palmeras y cocoteros, y la Misión de Todos los Santos, una majestuosa iglesia fundada por los jesuitas en 1720.
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0: 3 de la tarde con 8 minutos. Gracias de verdad a toda la gente que está con nosotros. Un saludo a la gente que nos escucha en León, en Cancún, en Ciudad Juárez, en Chihuahua, en Jalisco, por allá también a todo el estado, La Paz, Monterrey, Torreón, Tulum, Yucatán, Veracruz, en el 106.1 de FM por allá por el puerto. Y muchísimas gracias a la gente que nos ve por Easy, Sky, Megacable, Total Play, Dish y por supuesto por Samsung TV Plus y Roku. También estamos con todo, bueno, llegando por todas estas señales. Estamos muy al pendiente y gracias de verdad por escribirnos a través de Twitter, sobre todo. Gracias de verdad por acá, rápido al muchacho de ojos tristes también que se reporta, mi querida Berenice, Israel Yonca también, Gonzalo, bueno, muchas personas por acá empezando la semana con nosotros. Pero bueno, vamos con la información. Luego de que los exsecretarios de Seguridad Pública y de Finanzas de Sinaloa, Gerardo Mérida y Enrique Díaz, respectivamente, se entregaran a las autoridades de Estados Unidos tras ser acusados por el Departamento de Justicia de nexos con el narcotráfico, la presidenta Claudia Sheinbaum aseguró que no ve ningún riesgo parecido a lo que pudieran declarar. Ahora vamos a escuchar lo que dijo hoy por la mañana la presidenta.
1: Ningún riesgo. Ninguno. Fue una decisión de ellos entregarse y no hay ningún riesgo. Ninguno.
0: Bueno, además informó que el congelamiento de las cuentas del gobernador Raúl Rocha Moya por parte de la Unidad de Inteligencia Financiera, la Secretaría de Hacienda, se dio de manera preventiva, rechazó que la dependencia lo esté investigando. Y bueno, mencionar también que el fin de semana el diario The New York Times publicó un reportaje en el que tres presuntos operadores del cártel de Sinaloa describen la red de protección construida durante años dentro de las corporaciones policíacas y distintos niveles de gobierno. Según la investigación firmada por la periodista Paulina Villegas, integrantes de la organización criminal afirmaron que policías municipales, estatales en Sinaloa colaboraban de manera constante con el grupo, realizando detenciones dirigidas contra rivales, filtrando información sobre operativos militares e incluso participando directamente en acciones del cártel. Y desde Sinaloa hubo dos declaraciones que llamaron la atención. La primera, la del senador morenista Enrique Insunza, quien a través de la red social salió a desmentir de Twitter que fue detenido en San Diego. Había trascendido varios medios en Estados Unidos que había sido detenido. Dice que no, y este es el mensaje que puso a través de sus redes sociales. Y la otra declaración fue la de la gobernadora interina Geraldine Bonilla, defendiendo la administración de Rubén Rocha Moya por el nombramiento como secretario de Seguridad de Gerardo Mérida Sánchez. O sea, no lo responsabiliza, dice que él ya venía directamente puesto por la Secretaría de la Defensa Nacional, deslindando la decisión al gobernador con licencia, a ver si lo podemos ir nombrando exgobernador. Y me da mucho gusto que esta tarde nos acompañe el periodista Salvador Camarena. Salvador Camarena, como saben, es columnista en el diario El Financiero. Querido Salvador, ¿cómo estás? Qué gusto verte.
2: Javier, qué gusto estar contigo y con tu audiencia.
0: Oye, vaya que leíamos hoy tu columna, Solitos. Dice, solitos pueden, decías tú el día de hoy en El Financiero, pero también un poco me gustaría empezar la conversación sobre lo que dijo hoy la presidenta. Si ve riesgos, decía, yo no veo ningún riesgo. La manera en la que hemos tenido de alguna manera declaraciones encontradas el fin de semana diciendo no va a ser Morena tapadera de nadie, de ningún corrupto, dando de alguna manera un poco de luz hacia lo que había pedido o solicitado el gobierno de Estados Unidos, pero por otro lado, hablando de soberanía, estamos en una lluvia de discursos que parece que van tirando a muchos lados. En realidad, oye, en este lunes empezamos la semana con la presión por parte del gobierno de Estados Unidos y las excusas que ya no caben de las pruebas solicitadas por el gobierno federal, Salvador. Creo que tuvimos por ahí un problema de... Sí, creo que estaba muteado.
2: Bien.
0: Ahí está. Adelante, Salvador.
2: Yo creo que, mira, ahorita mencionabas una serie de antecedentes que podríamos denominar, ya no vemos lo duro, sino lo tupido.
0: Sí.
2: Pero en la relatoría que hiciste, quisiera hacer un agregado y un cuestionamiento. El primero es, hay otro reportaje del New York Times este fin de semana también, en donde desde el Departamento de Justicia se hace un apremio a los integrantes de ese organismo para que tripliquen el número de pesquisas, de encauzamientos en contra de políticos mexicanos. Es decir, hay una instrucción deliberada. Ya nos habían dicho que lo de Rubén Rocha era simplemente el inicio. Bueno, eso que ya habían declarado en una audiencia del Congreso, ahora hay, particularmente según un reporte del New York Times, una instrucción deliberada del Departamento de Justicia de triplicar cualquier cosa que eso signifique. Más bien pensemos de que quieren multiplicar las acusaciones en contra de presuntos políticos mexicanos involucrados en la protección o en complicidad con narcotraficantes o con criminales. Eso que también se publicó este fin de semana incluía enmarcar esas acusaciones en el cambio dramático que se dio de inscribir a los cárteles de la droga como organizaciones terroristas, y un señalamiento. Esta instrucción habría incluido también el señalamiento de si eso molesta a nuestras contrapartes mexicanas, no podría encontrar una cosa que le importe menos, dijo el funcionario aludido. Ese reportaje nos ayuda a entender el ambiente que se está prefigurando desde Estados Unidos hacia México, por si nos quedara alguna duda. Y otra cosa, tú dijiste que el senador Insunza publicó desde Sinaloa, tú desmentido de que esté negociando con el poder de Estados Unidos. No sabemos.
0: No lo sabemos. No.
2: Pero a la usanza de los viejos métodos de decir dónde está uno que saca un periódico y dice aquí está el noroeste de este día, o aquí está el debate, o aquí está el diario que me digas, para pues por lo menos tener alguna prueba, alguna referencia de que no se encuentra en otro punto de la República Mexicana o en otro punto del planeta. Lo que tenemos es entonces pues una extrañeza generalizada, porque la única que no ve riesgos en esto, o por lo menos que dice que no los ve, es la presidenta de la República, Claudia Sheinbaum, con esta declaración de esta mañana de no ver riesgos. Bueno, perdón, pero todo un país está advirtiendo que la situación es de una complejidad que no habíamos visto, que no teníamos precedente. Las distintas agencias, ya mencioné ahorita el Departamento de Justicia, pero también la DEA, pero también, digamos, la polémica que hay en torno a la actuación de la CIA. Todo lo que se ha configurado mediática y políticamente en los últimos días hablan de una tensión inédita en la relación bilateral y de posibilidad de que sigan acciones de justicia o de intervención en suelo mexicano, y que nosotros estemos nada más reaccionando a bote pronto, pero sin ningún viso, o si tú lo entiendes, por favor, ilústranos, Javier, de una estrategia específica con respecto a lo que va a ocurrir. Ya se entregaron un general, ya se entregó, que fue el secretario de Seguridad Pública de Rubén Rocha, ya se entregó el hombre de los dineros en manos de su gobierno, ligado por algunas versiones periodísticas con su familia, con sus hijos. Pues si se entrega el de la lana y si se entrega el de las armas, Javier, ¿qué más quieres para advertir que posiblemente la clase política que acompaña o acompañó a Rubén Rocha y debería más bien pensar que la declaración de la presidenta es política y que los riesgos son evidentes y es cuestión de tiempo que se traduzcan en más acusaciones, en más detalles y quizá, como tú decías, en que ya se consolide que Rubén Rocha es estrictamente el ex gobernador de Sinaloa, no un gobernador?
0: Es imposible que se vea, Salvador, esto como, y ya no lo vieron, no sé si lo vayan a retomar como una oportunidad. ¿Durante cuánto tiempo, Salvador, se le pedía a la presidenta Claudia Sheinbaum el separarse, el pedir la licencia, que renunciara Rocha Moya? El hecho, durante los últimos meses, insisto, desde que llegó, el cómo separarse de esa figura que había sido muy cercana a López Obrador, pero que tenía que haber un golpe en la mesa, ahora ella como presidenta. Pensar que podría todavía ser una oportunidad esto, sobre todo para tratar de entender la manera en la que se separa el gobierno, el Estado mexicano, de Morena. ¿Se puede hacer eso? ¿O ya es una simbiosis que ellos mismos han creado imposible de separar, Salvador?
2: Creo que la presidenta tuvo varias oportunidades, como señalas, Javier, de tomar distancia. Los señalamientos sobre el involucramiento o presunto involucramiento del crimen organizado en la elección de Rubén Rocha datan precisamente del momento mismo de las elecciones en 2021. Tanto denuncias de la oposición, primero al calor del proceso, luego documentación periodística de medios locales, de Río 12, de Noroeste, como de medios nacionales, fueron mostrando los indicios de que esa elección, a pesar de que Rocha se dice que en las encuestas llevaba una ventaja que no necesitaría, entre comillas, de ayuda externa para ganar, bueno, esa elección quedó viciada por la participación de entes criminales y que quien ganó, Rubén Rocha, tendría ahí un pecado original. Eso ocurrió en 2021. En 2024 empezaron a surgir señalamientos, bueno, después de el rapto de Ismael Mayo Zambada, por supuesto que se conoció la carta de este narcotraficante señalando que asistió a una cita, en parte porque le dijeron que iba a estar ahí el gobernador y que se iba a hablar de un asunto de la Universidad Autónoma de Sinaloa. Ese señalamiento fue en plena transición entre López Obrador y la presidenta Sheinbaum, y de cualquier manera la presidenta estuvo acompañando al gobernador con licencia. Pero ya pasaron

0: Pittsburgh, Abasolo, entre Sonora y Sinaloa, Cabo San Lucas, Matamoros y Revolución.
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12: El encéfalo humano es el órgano más graso del cuerpo, compuesto por casi 60% de lípidos esenciales.
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0: 3:23 p.m. y seguimos platicando con Salvador Camarena, columnista del diario El Financiero, periodista, por supuesto, ya también de hace muchos años dándole seguimiento y reportando y analizando también lo que ha sido, pues bueno, poco a poco las andanzas de los diferentes partidos en el poder, y ahora llegamos al sexenio de Claudia Sheinbaum, y decías, tuvo la oportunidad, no ha sido algo que lo ha tomado por sorpresa, ni al gobierno, ni al movimiento, el hecho del señalamiento de Estados Unidos era anunciado por reportajes periodísticos locales, por personas de oposición que vivieron esa extorsión y ese secuestro, digamos, en las elecciones en el estado de Sinaloa. No es nuevo, y tuvo la oportunidad y no pintó su raya, Salvador.
1: Fíjate, Javier, tú lo has registrado aquí. En agosto del año pasado, la presidenta se hizo de la UIF. Quitó de ahí a Pablo Gómez, le dio una chambita para que se entretuviera, de la que entregó pésimas noticias, pero esa es otra realidad. Se hizo de la UIF en agosto del año pasado. Se hizo de la Fiscalía General de la República en noviembre del año pasado. Quitó a Alejandro Gertz Manero, que hoy disfruta ya de las glorias de ser embajador en Londres. Entonces, desde el año pasado, la presidenta tiene a su alcance los mecanismos, no solo legales, sino formales, para hacerse de información. La UIF es suya, la Fiscalía General de la República es suya, y a pesar de esto, lo que parece es que va a trasmano la presidenta, que va jugando con las cartas que le van

0: poniendo en la mesa y ella es incapaz, o se muestra incapaz por lo menos, de administrar su propia estrategia. Porque, como ya decíamos, hay antecedentes, desde el momento mismo de la elección 2021, hay declaraciones del propio Moya, Rubén Rocha Moya, diciendo que pues sí, pues hay que, algo así como, hay que hablar con esos señores para poder llegar o para poder gobernar. Entonces, bueno, por lo pronto, alguien del equipo de la presidenta o la presidenta misma no hizo la tarea para allegarse de información y decir qué hago con este caso. En el viejo modelo, la presidencia tenía, digamos, lo que se llamaba poderes metaconstitucionales, pero también era ejercicio mismo de política, es decir, dejaban de recibir un gobernador ante semanas y te quedaba un claro mensaje. Bueno, Javier, ¿no le pasó a Ricardo Monreal cuando lo dejaron de invitar a desayunar tamales de chipilín? Él andaba como...
1: Tienes razón.
0: Con los callejones, como el Chavo el Ocho, pateando el bote, así como... Ya no, ¿sí?, me quieren en donde, sí, sí, me tienen, sí, que querer para ser relevante en este movimiento. La política también está hecha de eso. Y la presidenta nunca le mandó un signo, ni a la sociedad, ni al propio Rocha Moya, de enfriamiento, de, ¿sabes qué? Ya no estoy a gusto. Toma tú la decisión, no me hagas a mí tomar la decisión. Y en vez de ello, hoy, cada semana estamos pues esperando qué más hace Estados Unidos para ver luego qué más hace México. Eso mismo que señalabas de la UIF. Pues mira, no sé si a ti te satisfizo el comunicado de la UIF, pero en términos generales lo que ya se habla periodísticamente es de que ya se está investigando también a los hijos de Rocha Moya.
1: Sí, sí.
0: Y la UIF de hoy es bastante vaga, la presidenta misma es bastante distante de decir... Aquí se está explorando, aunque sea de manera, pues digamos, preventiva, pues por supuesto. Hay que decir que el señor Rocha Moya, como todos y todas en México, pues merece un juicio donde esté a salvo su presunción de inocencia. Salvo que si eres materia de debate y controversia con Estados Unidos, y si ya está claro que desde el Distrito Sur de Nueva York te tiene un causa que ya aprobó un gran jurado, pues creo que la presidenta se ha visto falta de recursos y... de proximidad, sí, a la hora de decir esta es mi estrategia y no la que la Casa Blanca vaya dictando.
1: Así es, pues Salvador, era importante tocar base contigo, por supuesto te leemos como tarea periodística diaria. Muchísimas gracias, Salvador, te mandamos un abrazo.
0: Gracias a ti, Javier, saludos a todos.
1: Es el periodista Salvador Camarena y hoy el maestro también Roberto Samarripa en el diario Reforma escribe una columna impecable llamada Regeneración, en donde dice, la gobernadora interina Geraldine Bonilla pinta la raya para lo que venga. El nombramiento del general Mérida al frente de la Secretaría de Seguridad Pública de Sinaloa no fue decisión de Rubén Rocha Moya, sino una decisión de la propia Sedena. Los políticos no tienen la culpa de las cosas del narco, y así sucederá paulatinamente el deslinde, el paso atrás, el yo no fui, dice Roberto Samarripa. Y en el penúltimo párrafo dice, el asunto es cuántos aspirantes a testigos protegidos tienen en el Consejo Nacional Morenista o incluso en el Gabinete de Gobierno. Su lógica conspirativa tomará forma, pero no hacia afuera, sino hacia adentro. Se los comerá su propia desconfianza, escribe el maestro Roberto Samarripa en Tornera el día de hoy en el Reforma. Pero bueno, pues ahí está la información. Y bueno, del tema central, día de mañana nos vamos a detener en el anuncio de pasar para 2028 la elección judicial, por lo menos con el argumento del ahorro y también, por supuesto, con lo que va a ocurrir en 2027. Pero bueno, damos un giro de 180 grados y me da muchísimo gusto que nos acompañe el día de hoy Jorge Pillón, él es vicepresidente de Relación con Inversionistas y Mercados de Capital de Fibra 1. Gracias, Jorge, por acompañarnos. ¿Cómo estás?
2: ¿Qué tal, Javier? Un gusto, muy bien.
1: Muchas gracias.
2: Este auditorio.
1: Andan de quinceañeras, me dicen.
2: Es correcto.
1: Por ahí.
2: Es 15 años ya
1: de Fibra 1. Y bueno, pues acércale, por supuesto, ya es una, digamos, empresa con muchísima experiencia, ya más que consolidada, pero platícale, por supuesto, a los televidentes qué están celebrando en estos 15 años desde Fibra 1.
2: Pues mira, la verdad es que en estos primeros 15 años creamos una nueva clase de activo de algo que no había en México, que se llama las fibras, que es el equivalente a los REITs en Estados Unidos, los Real Estate Investment Trusts, y es una forma de democratizar los bienes raíces de gran escala. ¿Qué me refiero?
1: A ver.
2: Si tú quieres comprarte esté un parque industrial, ahora que está de moda todo este tema de industrial, tienes que invertir varios cientos de millones de dólares. Entonces, sí, pues un ciudadano de a pie no puede comprar los parques industriales o un edificio de oficinas como Torre Mayor o Torre Mítica, etcétera, ¿no? Entonces, ¿qué es lo que hace la fibra? Pues con 30 pesos, que es más o menos lo que vale el certificado el día de hoy, tú puedes comprar un certificado y eres dueño de tu parte proporcional de cada uno de todos estos edificios. Entonces, le dimos acceso al gran público inversionista a invertir a estos inmuebles de gran escala sin tener que meter millones y millones de dólares.
1: Y que es algo, a ver, digamos, hablando un poco de la región de Estados Unidos y Canadá, esto de las fibras no es algo nuevo tampoco para el mercado canadiense o estadounidense, no es, es algo de lo cual es un, digamos, una inversión confiable, pero que además justamente estos fideicomisos de inversión en bienes raíces, ya se ve como algo natural, ya desde hace muchos años.
2: 100%, en Estados Unidos nacieron en los 60s, sí. Entonces tiene ya, la verdad es que muchos años trabajando, y es un modelo muy eficaz. Es como si tú y yo de repente nos ponemos de acuerdo para comprar un depa y rentarlo, y cobrar la renta. Aquí es lo mismo, nada más que tienes un grupo de profesionales que administra tus propiedades, y en vez de ser un departamento, pues estamos hablando del tipo de inmuebles que te platiqué, centros comerciales de gran escala, naves industriales grandes, edificios de oficinas importantes, etcétera. Entonces es bienes raíces comerciales, como se dice comúnmente,
1: ¿no? ¿Y cómo han visto al mercado mexicano en estos 15 años? ¿Cómo va el tema de la confianza?
2: Pues nos ha tocado de todo. Nos ha tocado años buenos y años bien difíciles. Desde el punto de vista, por ejemplo, la pandemia del 2020, sí, pues no la podemos dejar pasar. La pandemia nos costó más o menos como 3 meses de rentas. Nos retrasamos un poquito en ese aspecto, pero la compañía no sufrió más que eso. Seguimos pagando, aún durante la pandemia, seguimos pagando dividendos. Okay. No dejamos de... pagamos nuestra deuda, pagamos nuestros gastos y además seguimos pagando dividendos a nuestros inversionistas. Sí se redujo el dividendo en la pandemia, pero ya está por encima de donde estaba entonces.
1: Ya ahorita, para 2026.
2: Sí, ya. Si, hoy estimamos que deberíamos de estar terminando el año alrededor de 2.80 pesos por certificado, más o menos, a lo mejor 2.90 por ahí, y el certificado está, como te decía, por ahí de 29-30 pesos, pues es casi 10% rendimiento.
1: Pero a ver, esto, por lo general, Jorge, se piensa que esto es para millonarios,
2: ¿no?
1: O sea, es un tipo de inversión para millonarios, necesito millones de pesos de inversión. Justamente es lo contrario.
2: Es exactamente, por eso decía que habíamos democratizado los bienes raíces, y si tú hoy abres una cuenta, dice una cuenta para Casa de Bolsa, obviamente, y ya hay varios intermediarios que te abren tu cuenta Casa de Bolsa con, no necesitas tener millones. Y con 30 pesos compras un certificado y tienes acceso a ese negocio de rentas. No necesitas más de 30 pesos en nuestro caso.
1: Y por ejemplo, desde Fibra 1 pueden llevar de la mano a una persona que esté interesada, explicarle,
2: tenemos toda nuestra página web con toda la información de qué es una fibra, cómo invertir, qué significa, etcétera. Y si te quieres meter a hacer análisis financiero profundo, está toda la información. No nada más están los estados financieros, sino un suplemento informativo que te dice cómo están las rentas de cada sector, cómo está la ocupación. O sea, tenemos toda la información necesaria para que alguien desde muy nuevo hasta muy sofisticado entienda todo lo que tiene que hacer.
1: Muy bien, ¿cómo pinta lo que viene después de estos 15 años?
2: Pues la verdad es que son los primeros 15, y lo que viene, yo creo que lo mejor todavía está por venir. Tenemos muchas cosas por hacer y tenemos bienes raíces de muy buena calidad en México, y le estamos apostando a México fuerte porque vemos que México viene bien y va a estar mejor en el futuro.
1: Es lo que te iba a preguntar, ¿tienen una red, digamos, de especialistas de soporte también en la región y en todo el mundo también desde Fibra 1?
2: Es correcto, nuestra base de inversionistas, yo te diría que tenemos más o menos como el 45% son mexicanos, el resto son internacionales, y te estoy hablando de la gente de pantalón largo, así, fondos famosos como los que se han platicado muchas veces, que vienen aquí a México a ver en dónde van a invertir.
1: Exacto,
2: esos son nuestros inversionistas.
1: Oye, pues Jorge, muchas felicidades de verdad a Fibra 1 por estos 15 años, y mantengamos esta conversación abierta.
2: Encantado.
1: Te agradezco de verdad el estar esta tarde con nosotros. Es Jorge Pillón, el vicepresidente de Relación con Inversionistas y Mercados de Capital de Fibra 1. Pausa y regresamos.
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6: Lo sé muy bien, durante el embarazo es normal que nos preocupemos si de pronto no sentimos que nuestro bebé se mueve con la frecuencia que esperamos. Un pequeño truco de mamá es que muchas veces podemos comer algo dulce, como puede ser unos gajos de naranja, un yogur con miel o un pedacito de chocolate, ya que el aumento de glucosa puede estimular al bebé y motivarlo a moverse. Esto en verdad es muy, muy efectivo. Sin embargo, también te quiero decir que cada bebé tiene su propio patrón de actividad, por lo que es importante observar cambios significativos o prolongados en sus movimientos. Ante cualquier duda que tengas o señal de alerta, siempre, siempre consulta con tu médico para descartar complicaciones y para que también tú mantengas la tranquilidad. Así que consulta con tu médico.
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9: El presidente de la JUCOPO de la Cámara de Diputados, Ricardo Monreal, informó que el próximo jueves se definirá la convocatoria a un periodo extraordinario para discutir la reforma que plantea cambiar la fecha de la elección judicial para 2028. La Embajada de Israel en México aseguró que la interceptación de la flotilla Global Sunat, que se dirigía hacia la Franja de Gaza, se realizó conforme al derecho internacional y aseguró que han adoptado medidas para garantizar la seguridad y bienestar de los pasajeros. De acuerdo con las cifras de la Secretaría de Seguridad, durante este fin de semana en la República Mexicana se registraron 122 homicidios en todo el país. Puebla registró el mayor número de casos con 12. Por otra parte, señalaron que el viernes 15 de mayo se reportaron 29 casos de homicidio, la cifra más baja en los últimos 8 años.
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0: 3 de la tarde con 38 minutos. Gracias de verdad por sus comunicaciones. Muchísima gente escribiéndonos por acá a través de Twitter. Rápidamente por acá paso a saludar a Gustavo Fernández del Castillo. Gracias de verdad por estar por acá. Gracias también a León que nos ve. A Fabrici también, muchísimas gracias y buenas tardes. También a Claudia Elenes. Un abrazo hasta Sinaloa con mi querido Silver Mesa, también reportando desde allá. También hay que tenernos con este periodista, sin duda, como una fuente confiable, mi querido Silver. Vamos a lo que sigue.
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0: Gobernar lo invisible con mi querida Tania Müller, y para mí es un privilegio que esté aquí en nuestro estudio. Querida Tania, bienvenida, ¿cómo estás? ¿Cómo te va?
2: Muy bien, ¿y tú, Riz? Como un bien. Placer estar aquí nuevamente.
0: No, un privilegio, querida Tania. Pues a ver, fíjate que estábamos revisando aquí en la oficina, en la mesa de redacción de este programa, los temas que nos has acercado cada semana. Empezamos hablando de la supercomputación Iquitlicue, este proyecto que trae el gobierno mexicano, y un poco hacer la reflexión de, bueno, ¿y para qué se utiliza esta supercomputadora? La energía nuclear, la estrategia energética, la manera en la que tendríamos que voltear a ver también como materia de Estado, el cómo vamos a tener más energía que necesitamos. Y la última vez que nos pusiste dentro del T-MEC hay una negociación silenciosa que es el tema del agua, que es el elefante acuático en el cuarto. Y un poco la reflexión que nos dabas, Tania, era de qué manera el gobierno mexicano está poniendo sobre la mesa hacia dónde se dirige, dónde emprender, dónde invertir, hacia qué tecnologías, hacia qué energías. Falta mucho por acomodar, Tania, y no tenemos claro hacia dónde voltear, o por lo menos no nos lo ha dicho el gobierno federal.
2: Exacto, y justamente pues hoy en día, ¿no?, los grandes riesgos de un país pocas veces son visibles. Sí. Hoy me parece que gobernar significa justamente también gobernar lo invisible, como los datos que te permiten anticipar una crisis hídrica, la presión sobre la infraestructura energética, y para eso un ejemplo muy claro son los polos de desarrollo económico del bienestar, para el bienestar.
0: Okay.
2: Uno de los polos es el estado de Guanajuato, okay, donde hoy ya se presenta 86% de estrés hídrico en sus municipios. Y al mismo tiempo, INCO proyecta que de aquí al 2030, a la vuelta de la esquina, habrá un déficit de energía de 48 mil gigavatios hora. Eso es más o menos, Javier, el consumo anual de entre 8 y 10 millones de familias o de hogares mexicanos. O sea, imagínate lo que eso significa. Entonces, a mí me parece que la gran pregunta es cómo se está decidiendo hacia dónde expandir la industria. ¿Cuál es ese mix energético que realmente le conviene al país? Uh-huh. ¿Y qué capacidad de crecimiento tienen las regiones si no estamos modelando antes el impacto de energía y agua, entre otros? Entonces, ahí es la diferencia, me parece, entre improvisar y planear. Poder simular el futuro antes de que llegue.
0: ¿Quién tendría que decirnos, Tania? O sea, ¿quién, que hay alguna secretaría que tendría que decirnos? ¿Tendrían que decirnos a través de un plan de desarrollo energético? ¿Cómo podríamos tener como ciudadanía, como especialistas, hacia dónde está volteando a ver el gobierno federal?
2: O sea, lo increíble es eso, Javier, que el plan de energía que está inmerso en el Plan México, el presupuesto 2026, la inversión que requiere CFE, está 41% debajo de lo que el mismo Plan México dice que se requiere anualmente. Entonces, si además de eso le sumamos pues la falta de poder anticiparnos a justo esos requerimientos de agua, de energía, pero estamos siendo muy ambiciosos en el tema de los polos de desarrollo económico, el nearshoring, la generación de empleos, el crecimiento económico. Bueno, sí, pero entonces aquí me parece que sí está la oportunidad, y para mí el reto de fondo sería efectivamente utilizar los datos inteligentes. Ajá. para la toma de decisiones del gobierno, y ahí sin duda Coatlicue debe de venir a jugar un rol muy importante, pero siempre y cuando esos datos se tomen en cuenta en la política pública. Porque pues al final me parece quien hoy en día y los gobiernos que logran anticipar son realmente los que están gobernando con soberanía, y quien no, pues se queda administrando la crisis.
0: Administrando los riesgos también, y riesgos que no, que se pueden prevenir, que ya se tienen en este momento. Me sorprende mucho lo de Guanajuato, por ejemplo, la crisis de agua que se tiene ya en este momento con el 86% de los municipios
2: en, con estrés hídrico.
0: Con estrés hídrico. Y eso, si por ejemplo son incluidos, si esos datos ya se tienen, ¿de qué manera se está solventando esto? Pero más allá de eso es, tú ves que estamos huérfanos, digamos, de planes y por lo menos de visión hacia un plan que vaya de la mano con los grandes problemas que tenemos, que es la falta de energía, por supuesto que se viene enfrente de nosotros la renegociación de un T-MEC en el cual el agua está en el centro también de la negociación, y la falta de visión de hacia dónde caminar, Tania.
2: Pues lo que a mí me sorprende, Javier, es que se anuncia un plan México muy ambicioso con un plan hídrico, un plan energético, pero los presupuestos
0: no
2: están ahí. Entonces, ¿cómo vas a cerrar esa brecha? Entonces, al parecería que pues las promesas de empleo e inversión pues se van a quedar un poco en retórica si no está la infraestructura a respaldarlo. Y ya no hablemos de la resiliencia climática, que eso significa, y el impacto que tendrá para el país y por supuesto nuestra competitividad en el desarrollo económico y social del país.
0: Bueno, Tania, pues aquí lo dijiste, primero gobernar lo invisible, hacia dónde tendríamos que volver. Me encanta la reflexión. Vamos a tratar de buscar una respuesta por parte del gobierno federal, eso de el poner sobre la mesa esto que nos estás diciendo en el caso de las diferentes energías, de las crisis que vienen. Y bueno, pues te agradecemos como siempre el estar cada semana con nosotros, querida Tania.
2: Al contrario, muchas gracias.
0: Que te vaya muy bien, que tengas una gran semana. Ahí está Tania Müller, bueno, por supuesto, dándonos la clase de los lunes. Ahora vamos con otro maestro, mi querido Pepe Gordon, a ver qué nos cuenta. Adelante, Pepe.
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5: ¿Se siente ser ballena? Aunque nunca lo sabremos del todo, hoy vamos a hacer un ejercicio de metamorfosis a partir de unos datos científicos plantea Diane Ackerman. Lo siguiente. Un día, despertamos rodeados de agua y amanecemos como ballenas. Nuestro cuerpo mide 25 metros y tenemos el corazón más grande del planeta. Por los canales de la aorta puede gatear un bebé humano. Nuestros principales vasos sanguíneos tienen el tamaño de una tubería por donde un salmón podría viajar cómodamente. Nuestra lengua tiene el peso de un elefante, y nuestro cerebro, el más grande también del planeta, es tan complejo como el del ser humano. En vez de caminar, flotamos. Desplazamos lentamente cientos de toneladas por el agua como si fuéramos islas. Cuando intentamos pasar de una posición horizontal a una vertical, experimentamos una diferencia en la presión de la punta de la nariz hasta el otro extremo del cuerpo, equivalente a 3 atmósferas. El cuerpo vuelve al agua paulatinamente. Giramos y nos recostamos de lado. Después de un rato, cambiamos de posición. Hundimos el rostro en la almohada oceánica o simplemente reposamos boca arriba. Nos dormimos y luego, como si fuera un sueño, nuestro cuerpo asciende hasta romper la superficie del mar. Tomamos aire, respiramos una vez y sin ningún esfuerzo caemos de manera lenta hacia el fondo en sueños de ballena azul. Al despertar, estiramos la espalda, abrimos la boca, bostezamos. Al filo del mar y del cielo, se dispara en nuestra espalda, casi en la nuca, un chorro que alcanza una altura de 100 metros. La curva de nuestra boca, vista de perfil, dibuja una sonrisa enigmática. Cuando cantamos, transmitimos fuertes sonidos de baja frecuencia, pueden viajar enormes distancias. Se difunden sin perder mucha energía hasta distancias de 800 kilómetros. Nuestros cantos pueden durar muchas horas incluso más de un día. Las canciones se ajustan a la cadencia de los oleajes. En lo hondo del mar, nos movemos como nubes lentamente y con gracia, a ritmo de ballena, entre constelaciones de peces fosforescentes. Soñamos que nos sueñan y que hay quienes escuchan nuestros cantos. ¿Es así?

0: deportes.
1: La poesía del maestro Pepe Gordon, de verdad, qué maravilla contar con su voz. Ahí está el ejercicio de transformarnos en ballenas de mi querido Pepe Gordon, y la ciencia y la poesía se tocan con su voz. Pero bueno, es hora de pasar a la sección deportiva, y para mí de verdad es un gusto que estén esta tarde, en este lunes, mi querida Paulina Chavira, que es experta lingüística, pero también amante de las canchas y del fútbol femenil. Querida Paulina, ¿cómo estás? ¡Qué gusto verte!
2: Muy bien, mi querido Javier. Ahora sí que estoy como con cruda futbolística después de la maravillosa final que vivimos ayer. Ha sido muy, muy intenso en estas últimas semanas. Pero tenemos nuevas campeonas y el América está feliz celebrando su tercer estrella.
1: Muy bien, muy bien. Y también está mi querido Tlatoani Carrera, por supuesto, su oficina es El Deporte, director editorial de Sports Illustrated. Querido Tlatoani, ¿cómo estás?
3: No, pues contento de compartir cancha con mi querida Pau, contigo. Obviamente, sobre todo para esta noticia, ¿cuánto tiempo, Pau, se le había negado a la América este título, ¿no? Ángel Villacampa sufrían, llegaban a finales, se quedaban cerca. Entonces, eso se está festejando en Cuapa, pero con todo el corazón, ¿no?
2: Sí. Con bombo y platillo, y tres años les tomó que llegara este campeonato. Y la verdad es que hay que decirlo, Ángel Villacampa, con esta final se convirtió en el primer director técnico en llegar a 7 finales. O sea, es el único que ha estado en 8 liguillas, en una se quedó en semifinales, pero había llegado, simplemente no se le había dado, se le dio justo al segundo torneo de que llegó, y lo había trabajado muchísimo con un gran equipo, con mucha inversión, y no pasaba. Entonces ya todo el mundo decía, ya llegué al campeonato. Y creo que lo acaban haciendo en un torneo que lo trabajaron muy, muy bien.
1: O sea, es lo que te iba a preguntar, querida Paulina. Primero empezamos, si quieres, con las campeonas del fútbol femenil. ¿Qué te pareció? Ahí están en pantalla ahorita. Las Águilas, el llanto de Emilio Azcárraga, por cierto, de emoción, al saber que fueron campeonas. ¿Qué te parecieron estas Águilas? ¿Qué tal su rendimiento durante el torneo? Y por supuesto, la victoria contra Monterrey.
2: La verdad fue súper emocionante porque creo que se había generado este ambiente, ¿no? De que decían, otra vez llegan a la final y simplemente no lo consiguen. Y ya era algo que la afición americanista tenía atravesado. Y bueno, el mismo Ángel Villacampa ayer nos confesó en entrevista que él también, que se quitó un peso de encima después de este campeonato, evidentemente. Pero una cosa que sí destacó es que justamente Emilio Azcárraga, a pesar de todo, siempre les dio el apoyo, estuvo en la inversión, estuvo respaldándolas. No hubo cambios, por ejemplo, con el preparador físico, ¿no? Porque han tenido muchísimas lesiones. Se trabajó también mentalmente, ¿no? Porque creo que eso era también lo que acababa pasando. Tienen un gran equipo con jugadoras distinguidísimas, ¿no? Y al final no se lograba. Entonces creo que ayer obviamente es la culminación de todo este esfuerzo, la elección, del trabajo, pues las ganas que tenían las jugadoras, ¿no? O sea, una Karen Luna que ayer, por ejemplo, cuando suena el silbatazo final, se tira al
1: césped y empieza a llorar. Muy emocionante, ¿no? Sí.
2: La verdad fue muy, muy, muy, muy emocionante.
1: Oye, no, bueno, padrísimo, de verdad, felicidades a toda la afición de la América, y el apoyo también que, bueno, nosotros que somos vecinos por ahí del estadio lo vemos, de la gente que está yendo, de la gente que está comprando los boletos, que está apoyando el fútbol femenil, y bueno, pues ya la calidad indiscutible también de una gran liga que sigue en ascenso. No hemos llegado todavía al ideal, hay que decirlo, Paulina, hay todavía muchas deficiencias, sobre todo en el apoyo y lo que se necesita para fortalecer esta liga, pero va caminando hacia allá y estamos llenándonos de muy buenas jugadoras. Eso respecto al fútbol femenil. Y querido Tlatoani Carrera, lista la final del fútbol mexicano varonil, ¿cómo la ves?
3: Bueno, a ver, nada más rapidísimo del fútbol femenil, si quiero apuntar lo que dice Pau, apuntar lo que es, en una institución donde es tan complicada la paciencia, hay que reconocer que mantuvieron ese proyecto de Ángel Villacampa hasta el final, hasta que sucedió lo que tenía que suceder, porque sin duda el América es una de las grandes instituciones que ha apoyado desde un inicio el fútbol mexicano. Entonces hay que ponerle esa palomita a esa estrellita, y por el otro lado, bueno, ya para hablar también del fútbol varonil, que ayer mientras estaba la final del fútbol femenil se estaba disputando en intermedio, digamos, el fútbol varonil. Primero, el sábado, bueno, Cruz Azul vence a las Chivas en Jalisco, en el Estadio Jalisco, porque el Estadio Akron ya se le había, digamos, quedado a la FIFA en custodia para el Mundial. Entonces van las Chivas ahí, sin cinco seleccionados, que se ha hablado mucho de ese tema, y dan buena batalla al Cruz Azul, que finalmente termina con un 2-1, que lo manda a la final, y lo enfrentará en una final citadina con los Pumas, que ayer también en el Estadio Universitario sufrieron para ganarle al Pachuca, para ganarle 1-0 y empatar el marcador global, pero por puntos, por ser los mejores equipos del torneo, pues se pueden pasar a la final. Y aquí hablamos, hemos estado insistiendo en Sports Illustrated, de Efraín Juárez y esa figura. ¿Te acuerdas que hablamos?
1: Sí, claro.
3: De un documental que hicimos acá en Sports Illustrated sobre el método de Efraín Juárez, sobre cómo motiva a su equipo, y no solamente cómo lo motiva, porque hay técnicos que se les acusa de motivadores, ¿no? Claro, es un técnico que maneja bien el vestuario y que motiva, no. Acá de lo que hablamos es, claro que tiene esa parte, ese carisma que lo hace llevar muy bien el vestuario, pero más allá de eso, tiene un grupo súper profesional que le dan estadísticas, que le dan, por decir algo, le dan fondo al proyecto de Efraín Juárez, le dan seriedad, le dan método, ¿no? Hay muchísimos recuentos que llevan ellos de capacidades físicas. Bajaron, según nos decía Efraín en algún momento, el equipo en acumulado bajó 140 kilos de peso, sí, ¿no? Acumulado, desde que llegó él.
1: Claro.
3: Entonces, bueno, hay que ver a este joven técnico mexicano, que qué bueno que está triunfando, más allá de que tiene una personalidad que no le cae bien a mucha gente, es un hombre polémico, pero es un hombre que trabaja pues, muy bien en la final.
1: A mí me cae bien, la verdad, Efraín. La verdad, a mí me cae bien. Digo, pues ahora sí que cada quien, pues ya está lista para el próximo jueves y el próximo domingo, y les tengo preparado. Ya nos queda nada más un minuto de programa, pero quiero que vean la reacción por parte de Brasil al enterarse de que Neymar estaba llamado para el Mundial. Ponlo, por favor, producción.
0: Neymar Junior Santos.
1: Neymar Junior Santos acaba de ser confirmado para participar en el Mundial, contra todo pronóstico, ¿eh? Contra todo pronóstico, así que Neymar, Cristiano y Messi listos para el Mundial 2026. ¿Qué tal, Paulina? ¿Qué tal?
2: No, pues no pensará eso, ¿no? Vamos a ver historia aquí, creo que a los jugadores más destacados de nuestro tiempo, así que...
1: Ya la despedida.
2: No podemos perder nada.
1: Ya la despedida. Nada. Y estaremos viéndola, por supuesto, a través de sus narraciones, a través de Sports Illustrated. Gracias, Pau. Gracias, Tlato, por acompañarnos este lunes.
2: No se pierdan la final de la Liga de Campeones, Barcelona, mi pick de lunes.
1: Venga.
2: Carlos.
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7: El majestuoso pavo real es un ave llamativa por su plumaje e iridiscente cola en forma de abanico decorada con ocelos en tonos azules, dorados y rojos. Su cola forma parte del 60% de su cuerpo y la utiliza para apareamiento. Se dice que las hembras eligen a su pareja en función del tamaño, color y calidad de la cola. Cada macho puede tener hasta 5 hembras. En el macho, el plumaje es mucho más vistoso que el de la hembra. Aunque se cree que no puede volar, el pavo real puede volar distancias cortas.
4: Una vuelta al mundo.
7: Nueva Zelanda es considerado uno de los países más bellos del mundo por sus montañas nevadas, volcanes, playas y dunas. Se ubica en Oceanía, al suroeste del Océano Pacífico. Lo integran dos grandes islas, la del norte y la del sur. En la isla del norte está la Sky Tower, uno de los edificios más emblemáticos de Auckland, la antigua capital de Nueva Zelanda. Tiene 322 metros de alto, restaurantes y tres grandes miradores para contemplar la ciudad. Otro de los lugares más hermosos de Nueva Zelanda es Milford Sound en la Isla del Sur, que con sus paisajes y sus espectaculares golfos estrechos y profundos, regala hermosas postales y la oportunidad de nadar con focas bebés.
4: Cuida lo que comes.
7: El membrillo es originario de Asia. Casi no contiene azúcares, pero es muy rico en fibra. Además, aporta ácido málico y orgánico, aliado en la eliminación de ácido úrico, y contiene potasio. Generalmente el membrillo no se consume fresco por su sabor áspero, pero lo encontramos en conservas, mermeladas, gelatinas y licores.
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0: tu familia. Son las 3 de la tarde con 2 minutos. Bienvenidos, bienvenidas a Fórmula Vespertina. Mi nombre es Adriana Márquez. Un placer estar con ustedes en este espacio de información a través del 97.5 de su FM, 790 AM Radio Fórmula La Paz. Gracias por unirse a la conversación también a través de www.radioformula.com.mx/La Paz. Ya lo saben que acá pueden encontrarnos, que acá a través de este portal pueden también encontrar la información más destacada que todos los días vamos para acá compartiendo con ustedes, que ahorita les hablaré sobre todo sobre esa, una de las notas más importantes que hemos estado por acá compartiendo en Radio Fórmula La Paz. Gracias también a quienes se están uniendo a través de nuestro Facebook, Radio Fórmula La Paz. Comparta, coméntenos desde dónde nos está escuchando esta tarde de lunes 18 de mayo. Hay muchísimo que compartir y vámonos de lleno con el tema de Sierra La Laguna. Y es que este fin de semana se dio a conocer por acá una división entre tanto activistas como rancheros de Sierra de la Laguna. Por un lado, hace unos días, recordemos, estas movilizaciones que se dieron, por un lado una conferencia de prensa por parte del Frente en Defensa del Agua y la Vida, quien ha estado pues en la parte legal, sobre todo exigiéndole a la Semarnat informe sobre estos cuatro proyectos que ingresaron a Semarnat en la representación local. Uno de ellos son estas llamadas cabañas Los Coquitos, que es, ha sido impulsada por Fundación Hermandad en Armonía. También este santuario del Tío Checo, que sabemos en su momento Semarnat informó que fue rechazada la manifestación de impacto ambiental. Pero hay este proyecto de cabañas Los Coquitos y dos proyectos más que se llaman desarrollos turísticos en Sierra de la Laguna, que hasta estos momentos no se ha informado en qué parte van en esa autorización de permiso. No obstante, se han dado a conocer que continúan sobrevolando helicópteros en zona de amortiguamiento de la reserva de la biosfera Sierra La Laguna. Este fin de semana, de nueva cuenta, rancheros de la zona informaron sobre sobrevuelos de un helicóptero en zona de Sierra La Laguna. Situación que desde luego despierta todavía más inquietud y molestia, porque también salen a la luz otras fotografías más de material encontrado en el segundo valle de Sierra La Laguna, que es importante mencionar que en este segundo valle de Sierra La Laguna es donde busca imponerse este proyecto de la cabañas Los Coquitos. En este sentido, pues activistas están reclamando sobre todo a las autoridades el saber qué está ocurriendo, porque se siguen dando estas irregularidades en Sierra La Laguna. Por otro lado, otro sector de rancheros de Sierra de la Laguna están exponiendo y dicen que se sienten traicionados por parte de Fundación Hermandad en Armonía y también por Jorge Emilio González, conocido como el Niño Verde. Y es que aseguraron que en diciembre, el 2 de diciembre de 2025, mantuvieron una reunión con el conocido Niño Verde, ex dirigente nacional del Partido Verde Ecologista, quien les informó que trae un proyecto de conservación para Sierra de la Laguna, pero sobre todo iba enfocado en temas de vigilancia y que se daría empleo al menos a 50 rancheros de la zona, porque serían ellos únicamente quienes iban a trabajar en conservación y en vigilancia de Sierra La Laguna. Hoy aseguran que fueron engañados, ya que uno de los acuerdos era no meterse con Sierra La Laguna, era no dañar a la flora y fauna de Sierra La Laguna. Y dicen, una vez que vimos que de nueva cuenta ingresaron esos helicópteros, que se encontró material en Sierra La Laguna, fue cuando ellos dicen, nos sentimos traicionados y engañados por Fundación Hermandad en Armonía, quien en su momento les había ofrecido otra cosa, o les había asegurado, creyeron rancheros de Sierra La Laguna, que el proyecto realmente era de conservación, que realmente contaría con permisos tanto de las autoridades ambientales como del mismo consenso de la ciudadanía, y dicen, no respetaron estos acuerdos. Y en este sentido, pues pues fin de semana surge esta disputa, una reunión que tienen también en Sierra La Laguna este grupo de rancheros, quienes se sentaron con Jorge Emilio González, conocido como el Niño Verde, con representantes también de Fundación Hermandad en Armonía. Se reunieron para ver cómo van a accionar, qué van a hacer después de todo esto. Ya están diciendo que no serán bien recibidos, al menos con un pequeño sector que les quedaba por ahí a Fundación Hermandad en Armonía. Hoy están rechazando, ya que destacan que fueron engañados, y yo creo que es importante también también pararnos en esta parte, porque se han emitido por ahí muchos juicios del por qué creyeron, del qué pasa con los rancheros, estaban coludidos, estaban engañados. Yo creo que hay que dar el beneficio de la duda, porque esto ha ocurrido en diversas ocasiones. ¿Cómo llegan estos depredadores, digamos nosotros, ambientales, quienes están buscando hacerle, como se diría coloquialmente, por debajito del agua, generar estos proyectos de lujo, sobre todo para unos cuantos, desde luego? Y engañan a la población, engañan a la comunidad diciéndoles que habrá trabajo, que cuidarán al medio ambiente, que es lo que buscan muchas zonas, sobre todo las serranías que son tan abandonados, trabajo. Lo que están buscando es eso, sobrevivir, y están buscando desde hace tiempo y han exigido vigilancia en Sierra La Laguna. Si las autoridades no les han hecho caso, si las autoridades no les están dando oportunidades laborales tampoco, buscando cuál manera de crearles proyectos, desde luego que van a surgir muchos engaños por parte de empresarios, por parte de quienes quieren realizar este tipo de desarrollos, y que en este desconocimiento que hay al creer que de buena fe se están haciendo las cosas, pues resultan engañados. Es lo que hoy está ocurriendo con un sector, ocurriendo de rancheros de Sierra La Laguna. Lamentable, lamentable. Y al respecto, vamos a escuchar este fin de semana, el diputado federal con licencia, Manuel Cota Cárdenas, expresó que está siendo víctima de una guerra sucia, dice, porque desde hace unas semanas está señalando que Manuel Cota Cárdenas está relacionado con Fundación Hermandad en Armonía. Vamos a escuchar lo que dice en el discurso.
1: Cierro con un mensaje que es importante para mí como joven subcaliforniano. Desde hace una semana nos ponen enredados en una guerra sucia por la Sierra de la Laguna. Lo digo fuerte y claro. Si ese proyecto pasa, es porque Víctor Castro y Milena Quiroga le abrieron la puerta. Nosotros traicionamos al pueblo de Baja California Sur. Nosotros no estamos a favor de un proyecto leonino que ponga en peligro el futuro de nuestro estado. La Sierra de la Laguna, para quien no lo entienda, de aquí se lo digo y se lo decimos. Con uñas y dientes la habremos de defender. No estamos de acuerdo en que quieran engañar al pueblo de Baja California Sur.
0: Pues acá lo que destaca el diputado federal con licencia Manuel Cota Cárdenas, de presuntamente estar vinculado con el proyecto Fundación Hermandad en Armonía, o con el Partido Verde Ecologista, que presuntamente también estaría apoyando a este proyecto que busca con cuatro al menos desarrollos en Sierra La Laguna, y que estaremos pues muy al pendiente de la información que vaya surgiendo al respecto. Mira, antes de irnos a la pausa, le comento que el pasado viernes se dio a conocer la localización de 5 osamentas en fosas de Los Cabos. Esto se dio a conocer a través de colectivos de búsqueda sobre el hallazgo de 2 fosas clandestinas en San José del Cabo, donde fueron localizadas 5 osamentas. En este sentido, madres buscadoras de Los Cabos han hecho un llamado a familias que tienen personas desaparecidas para que acudan ante la Procuraduría General de Justicia del Estado y aporten muestras genéticas con el objetivo de realizar el cotejo de información y avanzar en la posible identificación de restos encontrados. Vámonos a una pausa. Estamos de vuelta en un instante.
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0: Son las 3 de la tarde con 16 minutos. Estamos de regreso con más información. Muchísimas gracias por seguir conectados por acá con nosotros. Mire, vamos a dar espacio a estudiantes de la licenciatura en Derecho de la Universidad Autónoma de Baja California Sur. Recordará usted que justamente el año pasado vinieron también estudiantes a hablarnos sobre temas muy importantes en esas investigaciones que los mismos docentes exigen y sobre todo piden, solicitan a estudiantes el poder hablar de un tema, interesarse a fondo sobre todo. Saludos por ahí al maestro que se nos está escuchando, al licenciado Adrián Escalante. Abrazote desde acá, desde Radio Fórmula. Me da muchísimo gusto siempre que esté llevando este tipo de trabajos con su alumnado, porque eso sin duda alguna les ayuda a crecer. Aprovechando el abrazo en el pasado día del maestro, al el maestro licenciado Adrián de la Rosa Escalante. Está con nosotros, agradezco muchísimo a las alumnas Rosario Morales y Nicole García. Muy buenas tardes, chicas, ¿cómo están?
1: ¿Qué tal? Buenas tardes, Ariana. Muy bien, gracias. Bueno, me presento, soy Rosario Morales. Queremos primero que nada agradecer de parte de todas por el espacio y por la oportunidad que nos brindan aquí en el programa. Pues estamos presentando nuestro trabajo de investigación que realizamos para la materia Taller de Derechos Humanos del doctor Adrián de la Rosa. El tema de nuestra investigación es la normalización del trabajo infantil y cómo esta problemática se ha vuelto cada vez más común dentro de la sociedad. Pues en la actualidad es bastante frecuente que veamos en las calles, en semáforos, en mercados, a niños trabajando, vendiendo dulces, limpiando parabrisas. Está el caso también de los campos agrícolas, que pues en esos casos lo que pasa es que los mismos padres son los que se llevan a sus hijos a trabajar, claro, con ellos desde muy pequeños. Entonces, pues muchas veces estas situaciones han dejado de generar preocupación y ya comienzan a verlo como algo normal.
0: Y creo, me gustaría pararme en esta parte, ¿no? Yo creo que es importante eso, y han tocado, yo creo que un tema muy, muy importante, y es la normalización, porque yo creo que si nos vamos nosotros al malecón, ¿no? Si nos vamos sobre todo un fin de semana, estamos, quienes somos mayores de edad, podemos estar en bares o en algún restaurante, vemos cómo se acercan niños y niñas, y entonces lo normalizamos, lo vemos como, y lo hemos mencionado incluso ante las autoridades, entendemos que tanto desde el DIF, como también existe una procuraduría de niño y la niña, ¿no? Pero, ¿qué es lo que dicen las leyes al respecto, chicas? ¿Qué es lo que ustedes han encontrado del por qué se está normalizando una problemática social que tenemos en La Paz, ¿no, Rosario?
1: Sí, pues, como dices, existen bastantes leyes y mecanismos que se supone están ahí para proteger los derechos de los niños, pero, o sea, lo que vemos es que se queda nada más en papel, pero no lo hemos aplicado realmente en la práctica. Pues, tristemente, como te digo, un día que vas, tú, no sé, de camino al trabajo, de camino a la escuela, y ya sabes que en el mismo semáforo te vas a encontrar al niño vendiendo dulces, a lo mejor tú no piensas que está bien, pero, o sea, sin querer, pues lo normalizas, ¿no? Ya sabes que te vas a encontrar ese niño y ya, aunque suene triste, pero lo vuelves como de algún modo parte del paisaje de tu vida cotidiana.
0: Claro, incluso tú contribuyes, ¿no? Al comprarles, a el, pues sobre todo el decir, bueno, ¿qué hago? O le compro, no le compro, hablo al DIF, o a quién tengo que hacer, ¿no? ¿Cómo recurro? Me gustaría también, Nicole, que nos comentes qué es lo que encontraste también.

0: falta de educación, tanto de padres que pues no pueden llegar a un buen empleo, y pues la mayoría, es una realidad de los hechos, que la mayoría de las personas pues percibe un salario mínimo, vaya. Otra de las situaciones más importantes es la desintegración familiar. Vemos actualmente muchas, principalmente madres solteras, que no pueden sustentar los gastos pues principales del menor, y pues es muy bien sabido la normalización pues social, vaya, que pues desde pequeño el niño trabaja por apoyar al hogar.
1: Claro, y sobre todo ahorita que hablaban sobre los campos agrícolas, ¿no? En todo ese trabajo que sabemos también, sobre todo en la zona de Comundú, es muy normal, ¿no?, que ocurran este tipo de casos. Lo vemos también en Los Cabos. Hay datos que incluso son un tanto alarmantes, que poco se habla, ¿no?, y que es hasta un tanto tabú, como el tema de la explotación infantil. Por ejemplo, en la zona de Los Cabos, el secretario ejecutivo del Sistema Nacional, ahí están los datos, y han informado sobre casos que se están presentando en Los Cabos, y esto lleva, ¿no?, al trabajo infantil, del cómo se va normalizando desde que lo vemos en las calles, como bien lo comentan, hasta ya cuando vemos que tiene la autorización de los padres, ¿no? ¿Qué es lo que dicen también las leyes en cuanto a los padres de familia, padres y madres de familia, cuando hay esta autorización, por ejemplo, en campos agrícolas, de que niños y niñas puedan trabajar? Porque los niños, al final, y las niñas adolescentes tienen derechos, ¿no? Y es ir a la escuela y, sobre todo, pues no estar exponiéndolos a jornadas laborales, ¿no?
2: Pues en sí la ley dice que los menores sí se les tiene permitido trabajar, pero de cierta edad para arriba, okay. Es decir, de los 15 años en adelante, siempre con autorización de los padres. Pero pues sí están estas excepciones, ¿no?, que pues, por ejemplo, en los campos agrícolas, pues trae muchas consecuencias, tanto físicas como emocionales, para ellos. Muchas veces también trae consigo que dejen la escuela, un bajo rendimiento escolar, estrés que les genera, la presión de llevar, de contribuir económicamente a sus familias, pues muchas cuestiones que les afectan a los niños, ¿no? Y como te digo, existen bastantes leyes en favor de ello, pero realmente no se aplican.
1: No hay una protección real, ¿no?, para las infancias. Lo vimos hace unos meses, creo que fue el año pasado, un caso muy sonado acá niños adolescentes que fueron por ahí menores de edad, localizados en Pichilingue, que si iban a Topolobampo, que no traían autorización para, y estuvieron trabajando en campos agrícolas. Entonces, esta información también recae en las autoridades, en estas inspecciones que se deben de dar, sobre todo porque estamos hablando de padres y madres de familia, pero también hay responsabilidad del gobierno, ¿no?, de las autoridades. Entonces, me gustaría, Nicole, ¿qué más encontraste también como en esta investigación?
0: Claro, en torno pues a la responsabilidad de las personas, principalmente encontramos, según las encuestas, que principalmente pues son los padres o tutores. Volvemos a lo mismo, por la falta de economía, los empleadores, esto es decir, las personas que solicitan pues como tal el trabajo del menor, la sociedad, que pues nosotros vemos en cruceros o a lo mejor pues en semáforos, y pues lo normalizamos, y pues el Estado, en este caso me adecuo más que nada a DIF y al todo lo que tenga que ver pues con la supervisión de parte de esas autoridades, vaya.
1: ¿Qué ustedes podrían contribuir aparte, ¿no?, de esta investigación? ¿Qué les llega? ¿Qué entiendo al empaparse de todo lo que dicen las leyes, al empaparse de una realidad que estamos viviendo con este crecimiento en La Paz, ni se diga Los Cabos, lo que hemos estado viendo, y cómo vamos creciendo también, ¿no?, hacia la zona norte? ¿Qué es lo que ustedes llamarían, ¿no?, qué es lo que les quedaría, ¿no?, como conclusión de este trabajo?
2: Pues bueno, con esta investigación buscamos más que nada reflexionar acerca de cómo el trabajo infantil debe dejar de verse como algo normal, como algo inevitable, y comenzar a verse como lo que realmente es, como una problemática social y jurídica que requiere de una mayor atención, que requiere de una mayor conciencia por parte de la sociedad y de acciones reales, efectivas, que realmente pues se garantice la protección de los derechos de nuestras niñas y niños.
1: Nicole.
0: De alguna u otra forma, nosotros en lo personal, hablo por mí y creo que también por ellas, queremos, aparte de hacer conciencia, que nuestras voces lleguen a no solo la sociedad, sino las autoridades, porque, o sea, no es solamente lo físico del menor, también es la retrospectiva de que un menor puede perder, aparte de que su niñez, su infancia, son muchas cosas, en cuestión de que pueden haber situaciones de depresión, claro, o falta de educación, en cuestión de todo lo que tenga que ver relacionado a la escuela, y pues más que nada es llegar a más personas, pues.

0: regresar de la pausa, ¿les parece? Seguimos hablando con más integrantes del equipo, hablar sobre la expo, sobre el trabajo infantil, cómo se ha ido normalizando. ¿Te quedas con nosotros? Estamos de vuelta en un instante.
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13: 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Recordó la relevancia que tiene su riqueza cultural, sus valores, su historia y especialmente las luchas que las y los mexicanos han sostenido para defender a su nación.
14: La riqueza cultural de la gloriosa historia de México desde la independencia hasta nuestras fechas. Después de 300 años de ser colonia de España, toma la decisión de independizarse y a partir de ahí se construye una historia nacional. Por eso es tan importante hoy entender lo que estamos viviendo y por eso es tan importante hoy tener la soberanía como faro de luz.
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0: las 3:32 PM, estamos de regreso con más información acá en Radio Fórmula La Paz. Estamos hablando, les recuerdo, con estudiantes de la carrera de la licenciatura en Derecho de la Universidad Autónoma de Baja California Sur, quienes nos están exponiendo pues parte de una investigación que han llevado a cabo sobre el trabajo infantil y cómo se ha normalizado también, como sociedad hemos ido normalizando un problema social que hace unas semanas por ahí justamente informaban medios de comunicación que México no va a tolerar el trabajo infantil durante un lanzamiento de campaña. Me llamaba mucho la atención que justo les comentaba a sus compañeras antes de irnos a la pausa, el año pasado, de acuerdo con datos del mismo gobierno del estado, informaban que en campos agrícolas no hay niños trabajando. Después sale información a la luz donde había niños trabajando en campos agrícolas, y esto lleva a que el mismo gobierno diga: es que necesitamos reforzar estos operativos, se necesitan realizar este tipo de exhortos también a empresas, ¿no? En zonas agrícolas, sobre todo, hablar con familias, sobre todo concientizar en un tema tan importante, el no normalizar el trabajo infantil y el reconocerlo. Yo creo que es lo fundamental, el saber que existe un problema y que se deben de exigir políticas públicas para terminar con esta situación, y que La Paz, Los Cabos, por ejemplo, ¿no?, que somos de los municipios más grandes de la entidad, pues no sean un número más como en otros estados. Entonces, hace un momento platicamos con dos de los estudiantes que traen esta investigación. Hoy toca que también nos expongan qué encontraron del otro lado. También está con nosotros, agradezco mucho, a Anaeli Herrera y a Samantha Burgón, también estudiantes de la licenciatura en Derecho en la UAPS, quienes nos están hablando también sobre este tema. ¿Qué es lo que encontraron ustedes? Entiendo también traen ejemplos importantes de las situaciones, las consecuencias de que existan infantes trabajando, ¿no, Samantha?
1: Bueno, en mi caso, pues a mí me tocó investigar sobre el caso de la niña Raramuri, que pues como sabemos hay muchas familias indígenas que tienen que emigrar de un lugar a otro cada año para poder sustentar de alguna manera a su familia, que en realidad pues no es sustentar, sino sobrevivir, luchar. En este caso pues es esta familia, estas personas indígenas son de la Sierra Tarahumara, pero estas tienen que emigrar cada año a el centro sur de Chihuahua. Uh-huh. Ellas huyen de las sequías que hay en su zona, ya que pues arruinan sus cultivos de maíz y de frijol, y también huyen de el crimen organizado. Pero pues van a piscar chile, tomate, nuez, ya al centro sur. En estos casos pues hay cada año como 30,000 migrantes, pero la mitad de estas personas pues tienen a sus niños menores de edad de 6 a 9 años trabajando en jornadas de 10 horas que les pagan 50 pesos esa jornada.
0: Wow.
1: O sea, es algo increíble, creo yo, porque pues en esas condiciones pues pasan muertes, donde pues una niña murió de un golpe de calor en 2018. Hay niños que mueren por accidentes donde pues prenden los aparatos que usan y pues no ven si los niños están o no, y pues desgraciadamente mueren. Viviendo en condiciones que no debería vivir un humano,
0: claro,
1: realmente. O sea, en cuartitos de 9 a 16 metros cuadrados, sin agua, sin luz, obviamente sin atención médica. Incluso hay bebés que mueren en ese tipo de condiciones. También teniendo baños que, o sea, un baño para 30,000 personas tampoco es una buena condición.
0: Claro.
1: Y por lo tanto, pues no hay escuelas cercanas. Y pues guarderías no es una solución para ellos, porque pues al día son 50 pesos por tener al niño en la guardería, lo que pues gana el niño en 10 horas, en la jornada de 10 horas, ¿no? Teniendo a los padres teniendo una jornada de 15 horas, pero ellos pues les pagan por destajo, o sea, dependiendo cuántas ganas le echan al trabajo ese día. Entonces pues el Estado no pone de su parte tampoco, no hay una respuesta. Teniendo 38 denuncias en estos casos, pero ni una tiene sentencia. Teniendo en cuenta que pues en cada campo hay más de 3 niños trabajando, pero los mismos productores llaman al crimen organizado y pues no se puede hacer otra cosa.
0: Claro, y eso es un tema muy delicado, ¿no? Ahorita que hablan sobre el crimen organizado, porque creo que es otro tema muy destacado acá, estos reclutamientos que se están viendo, incluso que lo hemos visto en otros estados de la República, por ejemplo, y que alertan, ¿no? Alarman de qué es lo que estamos haciendo con la niñez. La niñez debería de estar en la escuela, debería de estar en las aulas de clase. Como insisto, este no es un trabajo únicamente de Baja California Sur, sino como una radiografía, ¿no?, de todo lo que está pasando en este país. Me llama la atención esto que comentas, denuncias, porque entonces dices, ¿de qué sirve denunciar si van a archivar las carpetas, por ejemplo, ¿no? Entonces, aquí entonces me hablan de que en materia ya jurídica es importante que también se ponga ahí mano dura, sobre todo de los gobiernos, ¿no?
1: Sí, o que realmente se cumpla la ley como debería de ser y proteger a los menores ante todo, pues, pero pues muchas veces queda solo en papel, aunque hay leyes internacionales y nacionales que los protegen, solo queda en papel y no le dan seguimiento como debería de ser. Y también siento que lo hemos normalizado demasiado, como al grado que muchas personas ni siquiera tienen el conocimiento de que se conmemora un día en específico, que es el día 12 de junio, y esto fue creado por la Organización Internacional del Trabajo en el año 2002. Y aún así, pues las personas como que lo ni siquiera lo saben, o si miran a niños en la calle, como decía mi compañera Rosario, o sea, tú lo ves diario, lo normalizas, y es algo que va a seguir sucediendo, porque aunque las autoridades que vaya andan en las calles así, igual los miran y no hacen nada. Y pues aunque se escuche cruelmente, siento que para dejar de normalizarlo tanto, si tú ves a un niño en la calle vendiendo dulces o trabajando pidiendo lavar tu carro, pues es preferible decirle que no, comprarle a personas mayores que a un niño, porque eso mismo crea un círculo de que pues sigan comprándole y sigan explotando a los niños, porque muchas veces los papás como que están metidos en adicciones y por eso mandan al hijo a trabajar o a vender cosas para poder ellos pues seguir consumiendo o cosas así.
0: O también las mismas garantías, ¿no?, que pueda dar las mismas autoridades y demás, porque también mencionaron una realidad importante, que es familias no tienen el sustento económico. Hace unos días veía por ahí a una persona que decía, ya parece que nosotros nuestras viviendas las utilizamos como dormitorios, ¿no?, porque tenemos que salir a trabajar desde muy temprano, llegamos muy tarde, llegamos únicamente a cenar, comer algo, dormir y al día siguiente a chambearle. Y eso hace muchos niños y niñas también, ¿no?, a no existir estas condiciones económicas en sus hogares. Para ir ya, casi nos quedan unos minutitos todavía, chicas, me gustaría que nos comentaran también ese trabajo, cómo puede contribuir no solamente al exponerlo a las mismas autoridades, al exponerlo también a la misma sociedad, específicamente a los jóvenes, ¿no? Cómo llegar, cómo empaparse también ustedes, ¿no?, las nuevas generaciones, de ser agentes de cambio y hacer ver estas problemáticas que están ocurriendo en el país.
1: Pues yo creo que más que nada es concientizar a la sociedad, ya que pues nosotros mismos somos los que les damos la oportunidad a las personas de que sigan haciendo ese tipo de cosas, porque pues hasta nosotros mismos contribuimos, o sea, entonces yo creo que es muy importante concientizar más que nada a toda la sociedad.
0: Que llegue a más, sobre
1: ajá,
0: todo,
1: más información.
0: ¿Cómo podemos encontrarla una vez que, entiendo, será expuesta también a su maestro y demás? ¿La misma sociedad podría, no, o ustedes subirla a alguna plataforma, en la UAPS o dónde?
1: Sí, pues como muchos jóvenes usamos más bien las redes sociales, podríamos crear hasta grupos para concientizar de que se prohíba esto del trabajo infantil y ayudar a más personas, y buscar también como recursos para que mejoren las escuelas o las oportunidades, dando becas a los niños y dando una mejor calidad de educación, para que así los niños pues no tengan que abandonar la escuela y pues tengan una infancia feliz.
0: Claro, pues yo les agradezco muchísimo por habernos presentado este proyecto. Ya se nos va el tiempo. ¿Hay algo más que todavía faltó por agregar, Samantha? Todo bien, no, todo normal. Pues les agradezco muchísimo, pues sigan entonces investigando, ¿no? Desde las escuelas, lo importante que es desde la Universidad Autónoma de Baja California Sur, hablar sobre estos temas que de repente ahí quedan y que me llama la atención y me quedo con esto, cómo se va normalizando sobre todo. Saludos al maestro Adrián de la Rosa Escalante, que pues una vez más por acá informándonos desde las aulas de qué es lo que opinan jóvenes sobre esta problemática en el país. Vámonos a una pausa, regresamos en un instante.
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5: El monte Everest sigue creciendo unos milímetros cada año debido al movimiento constante de las placas tectónicas de la Tierra.
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14: El Centro de Estudios Económicos del Sector Privado señaló que será difícil que la economía mexicana crezca este año 2.3%, como lo proyectó el gobierno federal, debido a que hay una alta debilidad en el consumo y la inversión. El tipo de cambio cerró en 17.29 pesos por dólar americano, 5 centavos menos comparado con el registro anterior, mientras que el dólar interbancario se ubicó en 17.27 pesos y el dólar en ventanilla finalizó la jornada en 17.72 pesos a la venta. El índice de precios y cotizaciones de la Bolsa Mexicana de Valores cerró la jornada con ganancias de 0.63% para ubicarse en las 68.405.2 unidades. El precio de la mezcla mexicana de petróleo se ubicó en 107.84 dólares por barril. Informó Excel Vanegas. 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

0: de regreso, son las 3:46 y en la recta final de Fórmula Vespertina, y saludando a mi queridísimo Arnoldo Irales, que nos está escuchando desde el barrio El Esterito. Un abrazote para Arnoldo, por acá reportándome y saludándonos, dice, para estar pendiente de las noticias, puro Esterito. Oigan, que por ahí también hace unos días vamos a conocer que ya las autoridades informaron que hay un proyecto para resolver el tema del cárcamo. Estamos muy al pendiente para conocer si ya se hará esta inversión millonaria que desde hace años está prometiendo para solucionar esta problemática que tienen en el barrio del Esterito por el desborde del drenaje de las fugas negras. Esperemos que así sea y que exista un real compromiso, sobre todo por parte de las autoridades. Y hablando de las autoridades, mañana se está llevando a cabo la audiencia pública sobre el decreto de puerto de altura en Loreto. Se está haciendo una invitación a la comunidad a asistir, informarse y participar de manera respetuosa en este espacio de diálogo sobre el futuro del municipio y sus ecosistemas. ¿Cuándo será? 19 de mayo a las 5:00 p.m. en la Casa de la Cultura de Loreto. Estará el gobernador del estado, Víctor Castro. También puede seguir la transmisión a través de redes sociales. Por acá, Ecoalianza Loreto AC estará transmitiendo esta audiencia pública sobre el decreto de puerto de altura en Loreto. Entiendo que también mañana se estará llevando audiencia, pues también lo que se está buscando ya desde la parte legal para poder frenar este decreto. Estaremos también muy al pendiente de saber qué es lo que va a ocurrir, que sabemos, por un lado, la alcaldesa de Loreto, Paz Ochoa, había informado semanas anteriores en la última reunión que tuvieron con la comunidad de Loreto que ellos estarán buscando impugnar desde su parte. Por otro lado, también organizaciones civiles están buscando ya desde el ámbito legal cómo impugnar este decreto, pero el gobernador del estado, Víctor Castro Cosío, dijo que lo que necesitan es socializar este nuevo decreto con la misma comunidad y que sobre todo puedan la comunidad informarse del que no generaría afectaciones al medio ambiente. Pues es una situación que, les digo, ha despertado la molestia de la sociedad en Loreto y en toda Baja California Sur, porque sabemos lo que representa este santuario de la ballena gris, sabemos que estamos entre áreas naturales protegidas y que ahora estamos viendo cómo en los distintos estados de la República cada vez hay más acecho para terminar con los recursos naturales. Entonces, les digo, mañana por lo pronto hay que informarse en esta audiencia pública sobre el decreto de puerto de altura en Loreto, que recordemos ha sido rechazado por la comunidad en Loreto y avalado por la federación, quienes dicen necesitaban escuchar qué es lo que opina, la importancia de que este decreto se haya modificado, sobre todo, y que ahora sea el puerto de altura, que esto permitiría o abriría la puerta, digamos, embarcaciones mayores internacionales, sobre todo al puerto que antes estaba como cabotaje, es decir, que únicamente se permitían embarcaciones nacionales. Así es que, pues, todo un tema que seguirá dando de qué hablar, y hay posturas también a nivel pues nacional, también con algunas autoridades federales quienes han rechazado este decreto y otras más que la están apoyando. Le digo, todo un tema como el de Sierra La Laguna. Vamos, ¿le parece?, con un resumen de lo más destacado hasta el municipio de Los Cabos. El Ayuntamiento de Los Cabos presentó una denuncia formal ante la Procuraduría Federal de Protección al Ambiente luego de detectar afectaciones ambientales en los predios conocidos como San Miguelito y El Romerillal, vinculados al proyecto Santuario del Tío Checo. Esto lo dio a conocer personal de Ecología y Medio Ambiente, quienes identificaron recientemente trabajos de remoción de vegetación y el inicio de construcciones sin contar con autorización oficiales ni programas de rescate de flora y fauna, y hace unos días pues ya formalmente presentaron esta denuncia ante la Profepa, que la Profepa también había dado a conocer días anteriores que también se había clausurado de manera definitiva las obras en San Miguelito y que ya atendían también estas denuncias que van ligadas presuntamente al proyecto Fundación Hermandad en Armonía. Y más información de Los Cabos, como parte de las acciones enfocadas en fortalecer el autoempleo, la capacitación y el bienestar de las familias, el Ayuntamiento de Los Cabos, encabezado por el presidente municipal, Cristian Agúndez, realizó la entrega de constancias a 135 personas que concluyeron satisfactoriamente cursos y talleres impartidos en centros de desarrollo comunitario en San José del Cabo. La entrega se llevó a cabo en el marco de la ceremonia cívica y honores a la bandera realizada este lunes 18 de mayo. Además, también da a conocer el Ayuntamiento de Los Cabos que se contó con la participación de personal de la Coordinación de Asentamientos Humanos y autoridades del mismo ayuntamiento, quienes realizaron honores a la bandera en la delegación de Cabo San Lucas como parte de las acciones enfocadas en fortalecer la cultura cívica y también la participación ciudadana. Y mire, antes de también seguir con lo más destacado desde Los Cabos, con el objetivo de elevar los estándares de respuesta ante contingencias ambientales, 11 elementos del Departamento de Bomberos de San José del Cabo iniciaron su despliegue hacia Ensenada, Baja California. Esta delegación técnica representará el Ayuntamiento de Los Cabos en el ejercicio binacional 2026, una jornada de alta especialización en incendios forestales, coordinada por el Departamento de Silvicultura y Protección contra Incendios de California, programada del 15 al 22 de mayo para unificar protocolos de actuación internacional. Esto, lo más importante en Los Cabos. Mientras en el gobierno del estado, con el propósito de respaldar a las familias dedicadas a la actividad pecuaria durante la temporada de estiaje, el gobierno del estado, a través de la Secretaría de Pesca, Acuacultura y Desarrollo Agropecuario, entregó 300 pacas de sorgo forrajero a productores de la zona rural del Patrocinio, en el municipio de Mulegé. En representación de la dependencia, el subsecretario de Agricultura y Desarrollo Rural, Ramón González López, encabezó la distribución de alimento destinado a productores de San Juan de los Pilas, Los Patos, San Zacarías y Ranchos Aledaños, quienes enfrentan ya dificultades derivadas a la escasez de forraje para el ganado que ya ha iniciado la temporada de estiaje oficialmente. Y en otros temas, y en temas educativos, la Secretaría de Educación Pública lleva a cabo del 18 al 28 de mayo la segunda aplicación de los ejercicios integradores de aprendizaje 2025-2026 en los niveles de preescolar, primaria y secundaria. Así lo informó el Departamento de Evaluación y Seguimiento Guillermo Romero. Y en más también información, hablando sobre el sector ganadero y además también turístico, en el marco del segundo Festival del Cabrito, el gobernador del estado, Víctor Manuel Castro Cossío, acompañado por la titular de la Secretaría de Turismo y Economía, Maribel Collins, encabezó la entrega del distintivo de turismo comunitario a empresas, proyectos y promotores sudcalifornianos que impulsan experiencias turísticas sostenibles con la identidad local. Y para ir finalizando esta emisión, vámonos también con lo más destacado desde el Ayuntamiento de Los Cabos, y es que ayer concluyó con éxito el Festival Rock Fundación de La Paz. Este fin de semana se convirtió en el punto de encuentro para más de 4,000 personas que disfrutaron del Festival Rock Fundación 2026, el cual concluyó con saldo blanco. Así lo informó esta mañana la alcaldesa de La Paz, Milena Quiroga, al destacar que este evento se consolida como uno de los eventos culturales más representativos de La Paz y también de la media península. En este evento, por cuarto año consecutivo en la administración de la alcaldesa Milena Quiroga, a través de la Dirección Municipal de Cultura. En otros de los temas también que esta mañana, a través de conferencia de prensa, destacó la alcaldesa, dijo que a través del detector de mentiras, el Ayuntamiento de La Paz desmintió versiones difundidas en redes sociales que aseguran abandono en el servicio de agua, supuestas sanciones electorales, otra vez, y autorizaciones municipales en la Sierra La Laguna, reiterando que las decisiones y acciones del gobierno municipal se sustentan en información técnica y resultados verificables. Otra vez sacaron al detector de mentiras por acá en temas muy, muy importantes, caga, saliendo a desmentirlas. Las falsedades que hay en contra del Ayuntamiento de La Paz. Nos tenemos que despedir. Mi nombre es Adriana Márquez. Un placer haber estado con ustedes en este espacio de información. Se queda con más de la programación de Radio Fórmula La Paz. Gracias a Alma Rosa Domínguez, al ingeniero Germán Laje. Que tenga excelente tarde, buen inicio de semana, buen provecho.
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16: Hoy es lunes 18 de mayo del 2026 y en la Fórmula es, esta es la actualidad en información deportiva. Final capitalina. Los Pumas cumplieron en casa derrotando 1-0 al Pachuca con un golazo de Jordan Carrillo. Y el equipo de Efraín Juárez avanzó a la gran final del Clausura 2026, en la cual enfrentará al Cruz Azul. Horarios y sedes definidas. Cruz Azul jugará la ida de la gran final de la Liga MX como local en el Estadio Ciudad de los Deportes este jueves 21 de mayo a las 8 de la noche. La vuelta el domingo 24 a las 7 p.m. en el Estadio Olímpico Universitario. Con timoneles mexicanos. Por primera vez en 13 años, dos técnicos mexicanos dirigirán una final de la Liga MX. Antes de Joel Wiki y Efraín Juárez, Miguel Herrera con América y Guillermo Vázquez con Cruz Azul fueron los últimos en lograrlo en el Clausura 2013. La tercera estrella. El Club América Femenil goleó 3-0 a las Rayadas de Monterrey en Ciudad de los Deportes y las Águilas conquistaron por tercera ocasión el título de la Liga MX Femenil. Listos los seis invitados. Con la clasificación de los Pumas a la gran final, quedaron definidos los seis equipos mexicanos que participarán en la Conca Champions 2027. Toluca, Tigres, Cruz Azul, Chivas, América y Pumas. Con esto y más, inicia ya la Fórmula ES Orbañanos y su gran equipo de comentarios.

0: están? Buenas tardes, muy buenas tardes. Lunes 18 de mayo, 5 de la tarde con 2 minutos, tiempo del centro de la República, y como ya es costumbre, cuando termina una jornada iniciamos con esto.
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0: Señor Burak, buenas tardes. ¿Qué fue lo mejor de las semifinales para ti?
2: Raúl, buenas tardes. Lo hago con muchísimo gusto. Para mí lo mejor fue el equipo de Cruz Azul, porque hemos estado acostumbrados a que Cruz Azul batalla en los momentos importantes, lo que hizo la directiva finalmente desprenderse del Arcamón, traer a Joel Wiki, que es una persona que ya estaba en la institución, y lo que ha hecho una eliminatoria anterior que no había sido tan complicada contra el Atlas, pero ahora contra las Chivas, que aunque tenía un plantel diezmado, tenían que ir a ganar al Jalisco, allí en Guadalajara, y finalmente consiguen la victoria. Se ve un equipo con empaque, se ve un equipo que tiene la capacidad para ser inclusive campeón, así que para mí lo mejor fue el equipo de Cruz Azul, que además gana como visitante.
0: Raúl Eduardo, ¿qué fue lo mejor para ti?
3: Raúl Enrique, buenas tardes a la gente que nos acompaña. También Cruz Azul, agregaría lo que dice Enrique nada más, la adaptación de Joel Wiki al plantel, y yo tenía dudas de Joel para ver si tenía la capacidad de mover tácticamente a su equipo. Ya nos demostró que sí, hizo cambios tácticamente del primer partido al segundo, que por cierto, la serie completa entre Cruz Azul y Chivas fue realmente buena, dos equipos queriendo ir al frente, dos equipos queriendo ganar, pero Joel le cambia un poquito a la vuelta y termina siendo mejor que Chivas en el partido de vuelta, merecidísimo finalista Cruz Azul.
0: Yo también me quedo con la máquina. El equipo de Cruz Azul ha sido mejor que el equipo de Chivas. Ya a estas alturas del partido, pues decir que le faltaron a Chivas jugadores, eso ya queda en el olvido, porque estaba estipulado desde antes. Y con lo que tenían ambos equipos, regalaron una muy buena serie, muy buena, y Cruz Azul está nuevamente en una final.
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0: Lo peor, señor Burak.
2: Pero para mí lo peor, Raúl, fue el hecho de que Guadalajara no ha podido aparecer con un plantel completo. Yo no sé qué tanto le vaya a ayudar a la selección mexicana tener una concentración tan larga, y además con unos cuantos jugadores ahora, aunque bueno, se van sumando algunos y tienen a sus pairings, pero pues ojalá les vaya bien en la Copa del Mundo, pero por lo pronto desarmaron el equipo de las Chivas, un equipo que tiene... por fin parece que tiene un buen proyecto. Milito ha hecho un gran trabajo. Parece también que Amaury Vergara ya le entendió. Creo que le tomó un poco de tiempo, pero ya le entendió este negocio. Entonces creo que lo peor desde el punto de vista fue la planeación de la selección mexicana, la forma en la que desarmaron a uno u otro equipo, y más a Guadalajara, evidentemente, que cuenta solamente con mexicanos.
0: Raúl Eduardo,
3: es difícil cuando son solo cuatro equipos y cuando son solamente dos series, pero me voy a quedar con Pachuca por lo que hace en el partido de ayer. Había ganado el partido de ida 1-0, pudo haber sido una ventaja mayor, y ayer regaló mucho tiempo Solari, regaló mucho tiempo Pachuca, reacciona ya que le hacen el gol, pero creo que como sufre Pumas en defensa, si Pachuca hubiera atacado un poco antes, probablemente la situación hubiera sido diferente. Regaló mucho tiempo Pachuca, al final termina siendo semifinalista, termina cayendo porque Pumas estaba mejor colocado en la tabla, pero creo que ayer pudo haber hecho más Pachuca.
0: Yo voy a quedar con los errores individuales que se cometieron en las semifinales. El de Henry tuvo para liquidar a los Pumas y falló el penal. Ayer en el Estadio de Ciudad Universitaria, Rondón y Quiñones estuvieron para liquidar a los Pumas y también fallaron con jugadas muy claras para hacer los goles. O sea, me quedo con esos errores individuales que tienen a Pumas en la final.
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0: Pero ni le muevan, o sea, los dos árbitros del fin de semana para mí deben ser los árbitros de la final.
3: Sí, grandes trabajos.
0: Muy buenos trabajos.
3: Tanto Daniel Quintero como César Arturo Ramos Pazuelos, grandes trabajos, pero no nos podemos olvidar de los trabajos de media semana.
0: Terribles.
3: Que son parte de la semifinal, ¿no?
0: Que fueron terribles.
3: Uno, el de Maximiliano Quintero, condiciona el partido con el penal que marca a favor de Cruz Azul, y el otro, la expulsión
0: A
3: Bauerman, que también termina condicionándolo porque no puede jugar ayer, ¿no?
0: Sí, lo, me decía un aficionado, ¿le darán a Quintero el bueno la final? Porque hay Quintero el bueno y Quintero el malo, ¿no? Quintero el malo fue el de la de mitad de semana, pero la verdad, muy buen trabajo. Así como criticamos los trabajos de los árbitros, hay que reconocerlos a Ramos Palazuelos y a este hombre, a Quintero, que por cierto, jugó en el equipo de Tecos, profesional, debutó Miguel Herrera en alguna ocasión, y bueno, para mí son los, para, están pintados para la final, para mí. No sé, en la comisión de arbitraje se vayan a sacar de la manga algo más, porque suelen hacerlo, pero para mí estos dos deben de ser los que piten, ¿eh?
2: Sacar algo de la manga sería poner a Kate Hitzel, porque es árbitro mundialista.
3: O a Santander.
0: O a Santander.
2: No, bueno.
0: O el gato.
2: O el gato, para ser apenas y para... Ah, no, ya no se la meten.
0: No,
2: pero, no sé.
0: Sí, esperemos que ojalá les hagan justicia. Bueno, lo de Ramos Palazuelos yo lo pondría a pitar sábado, jueves, viernes, sábado y domingo, ¿no? Pero bueno, ahí está la situación. Qué bueno que cerraron bien los señores árbitros. Ahora, lo que decía Raúl Eduardo, tiene razón Raúl Eduardo, regaló Pachuca 60 minutos. Pero, ¿se acuerdan de esa vieja frase de la suerte del campeón? No sé si Pumas tiene la suerte del campeón, ¿eh? Con todo respeto para los seguidores de Pumas, yo veo favorito a Cruz Azul, ¿eh?
3: Sí, yo también.
2: Pues es que, bueno, ahora, si lo ves también fríamente, no ha ganado ninguna de las series el equipo de Pumas. O sea, empataron, y así es el reglamento, empataron con América, empataron también con el equipo de Pachuca, pero por haber sido el número uno en la tabla les favorece, pero también estuvieron en la tablita.
3: Sí, ha jugado con el reglamento y así están las reglas del juego. Y Pumas, pues por eso ha avanzado y porque fue líder general. Pero yo voy todavía un poquito más allá, Enrique. Para mí, Pumas no ha sido superior en la serie ni contra América ni contra Pachuca. Ayer en los primeros 20 minutos Pumas jugó muy bien, atacó, tuvo varias llegadas, pero si hacemos memoria y vemos el primer partido en Pachuca, Pachuca fue muy superior a Pumas, ¿no?
0: Vamos a seguir platicando estos partidos de semifinales. Y los horarios de la gran final ya están también. Regresamos después de una pausa.
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4: La selección de Francia jugará su 17ª Copa del Mundo tras clasificarse de manera invicta en su grupo en las eliminatorias de la UEFA. El orgullo azul llega al Mundial como una de las principales candidatas a levantar la Copa, que significaría su tercera estrella mundial después de coronarse en casa en 1998 y en Rusia 2018, además de llegar como subcampeona del mundo tras caer ante Argentina en Qatar 2022. El plantel francés está repleto de estrellas en cada una de sus líneas, siendo Kylian Mbappé el jugador en el que recae el peso de la estrella de su selección. Francia comparte sector con Senegal, Irak y Noruega, y estará debutando el 16 de junio ante los senegaleses. Este 2026, los galos buscarán coronar con el título a la mejor generación de su historia.
5: The French team is world champion by beating Brazil.
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7: Con más de 60 años de historia, el icónico Mercado de Jamaica es uno de los mercados más tradicionales de la Ciudad de México, que ofrece una gran variedad de flores y plantas ornamentales. Sus orígenes se remontan a los tiempos de México Tenochtitlán, donde se ubicaba un área de chinampas al extremo de la ciudad. Décadas después y con la desaparición de las chinampas, se estableció al sureste del centro histórico de la Ciudad de México.
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8: Iniciamos en España porque el Fútbol Club Barcelona anunció esta mañana la renovación de Hansi Flick como técnico de los culés, tras alcanzar un acuerdo que mantendrá al estratega alemán en la entidad blaugrana hasta 2028. El club culé describió a Flick como el arquitecto de un Barça ganador. Nos mantenemos en España, pero volando a la capital, en donde la prensa de ese país informa que el Real Madrid ha alcanzado un acuerdo con José Mourinho para su regreso como técnico del conjunto merengue. El reporte indica que Mou firmaría un contrato por 2 años para una segunda etapa en el Real Madrid y que el Benfica recibiría una compensación cercana a los 7 millones de euros por permitir la salida anticipada del técnico portugués. Volamos a Inglaterra, en donde este mediodía el Arsenal ha dado un gigantesco paso para finalmente proclamarse campeón de la Liga Premier. El equipo de Mikel Arteta derrotó 1-0 al Burnley con gol de Kai Havertz, con lo que a falta de una jornada llegó a 82 puntos en el liderato, 5 por encima del Manchester City, que tiene un partido pendiente, por lo que con un triunfo en la última fecha o un tropiezo del City, los Gunners terminarían con una sequía de 22 años sin título de Liga. Y cerramos manteniéndonos en Inglaterra con una nota de último minuto que, aunque no es oficial, la prensa inglesa y europea reportan con mucha seguridad, afirmando que Pep Guardiola estaría listo para terminar su ciclo como técnico del Manchester City, despidiéndose de la institución después de 10 años al finalizar la temporada este fin de semana. Esto fue una vuelta por el fútbol internacional. 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
9: El Arsenal y el Paris Saint-Germain van a jugar la final de la Champions 30 de mayo en Hungría, en Budapest, en la arena de Puskás. Y bueno, los ingleses van por el título por primera vez en su historia, mientras que los parisinos intentarán volverlo a conquistar. 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Oye, antes de seguir con lo de la Liga MX, eso de, si se comprueba lo de Guardiola, sería un duro golpe para el City, ¿eh?
10: Sí, sí. Yo no creo, porque se me hace que Guardiola es un tipo que planifica bien y que le permitiría al Manchester City que su reemplazo fuera paulatino.
9: Pero aparte yo recuerdo que él había dicho que que se iba a ir, pero no ahora, que se iba a ir más adelante. O sea, creo que hasta dijo 2028, 2029, no me acuerdo.
10: Él quiere dirigir una selección.
9: Sí, para no estar de tiempo completo todos los días en el entrenamiento, ¿no?
11: Sí, y él hace que 2-3 años había tenido problemas en la casa, se había separado a su esposa y tenía justamente esta situación que estaba dirigiendo en Inglaterra, y se había dado un lapso, había dicho un par de años más, sí. Una cosa así. Entonces, tiene mucha lógica lo que dice Raúl de estar con una selección.
9: Hombre, si quiere venir aquí con los brazos abiertos, ¿eh?
10: Quiere dirigir un mundial, Guardiola.
9: Sí.
10: ¿Pero qué hacemos con Rafa Márquez? Ah, supuestamente claro. Él ya viene.
9: No, pues ya no, ya. Lo siento, Pep, no puedes ya. ¿Quién? Búscate otra. ¿Qué selección sería buena para Guardiola ese? Porque España es difícil que quiten.
10: España
9: la...
10: es muy difícil, ¿no? Inglaterra podría ser, ¿eh?
9: Inglaterra sería ideal, dibujado.
10: Inglaterra podría ser.
9: Dibujado. Oye, regresando a las semifinales, vamos en orden. El partido de Cruz Azul y Chivas, qué agradable los dos partidos, ¿no? El primero fue un partidazo, pero el segundo también un partido bastante agradable, el Estadio Jalisco lleno, y hubo momentos en que parecía que el partido podría ser para Chivas, pero el segundo tiempo ya fue a Cruz Azul todo el segundo tiempo, ¿no? Y sí, para mí sí se veía un equipo con más empaque, con más experiencia. Esta contratación que hicieron de Palavicino es una extraordinaria contratación, pero oye, la de Jeremy Márquez también, qué buen resultado les ha dado. Y a mí me gustaron mucho, y creo que justamente Cruz Azul está en la final. Yo, mis respetos para Chivas, lo que compitieron las Chivas, mis respetos para Chivas, sin lugar a dudas.
11: Sí, lo que ha hecho Milito me parece que es de tomarse en consideración. No es una casualidad, porque ya el torneo anterior también ha sido muy bueno para las Chivas. Lástima que se les cruza el Mundial y entonces que se tienen que desprender de medio equipo. Pero lo del partido de este fin de semana, vamos, 10 minutos, ya había 2 goles. Y el equipo de Cruz Azul tuvo que esperar hasta la segunda parte. Por el 66 que viene el 2-1 en el partido. Y luego viene esta jugada... Vamos, evidentemente la gente de Chivas quiere penalti, la gente de Cruz Azul no, pero pues es un balón que va directamente a la mano y entonces está bien marcado, está bien señalado que no sea penalti.
10: No, sin duda, ¿no? Cuando tienes gente de tanta calidad en el medio campo de un equipo como Paradela, como Palavicino y como Charly Rodríguez, que son jugadores de mucha calidad, y haces jugar bien a un equipo y están contentos en la cancha y van al frente, se nota, y Cruz Azul juega muy bien al fútbol. Ahorita, al principio del torneo con el Arcamón jugaba muy bien, y de repente se fue desinflando. Rotondi ahora lo aventó un poquito más adelante, Wiki, y Rotondi fue muy peligroso, tuvo

0: Te dice Rotondi, para mí fue un acierto tirar a Rotondi un poco más adelante y aparte poner allá a Tomás Campos, porque Tomás Campos juega por ese perfil.
1: Omar, ¿no?
0: Omar Campos, perdón, por ese perfil, no, Tomás fue en el Azul hace mucho tiempo. Y le dio resultado también, o sea, Wiki hizo algunos movimientos ahí muy interesantes que le dieron resultado y bueno, Cruz Azul está en la final. Y y en la otra semifinal, lo de Pachuca, hay quien asegura que las liguillas se ganan en el partido de ida. Yo creo que Pachuca lo pudo haber definido en el partido de ida. Yo no sé si recuerdan el partido contra Toluca, igual salió a defenderse Solari y hizo un gol y acabó el partido. Pero era muy diferente. ¿Por qué era diferente? Porque si te hacía un gol Toluca tenía que hacer otro todavía. Uh-huh. Porque tú tenías ventaja, eras local y tenías ventaja en la tabla de posiciones. Ahora no. Ahora si te hacían un gol, te pueden echar fuera como sucedió. Y bueno, cuando reaccionó Pachuca y fue al frente, generó 4 llegadas de gol muy claras, o sea, algunas clarísimas, y bueno, no la pudo meter, pero si me dicen a mí, a lo mejor a los seguidores de Pumas no les va a gustar, pero si me dicen a mí, futbolísticamente, tanto América como Pachuca superaron a Pumas.
2: Sí, de acuerdo, y vamos, Pachuca hace solamente un gol en la eliminatoria, que además tiene que ver con esta jugada en donde Keylor Navas y el defensa estaban haciendo un lío, mejor manda el balón para afuera, viene el tiro de esquina y luego Idrissi con el desvío del defensa de Pumas para el gol. Ahora, también es cierto que ayer Pumas, ¿cuántas falló en el primer tiempo, no? O sea, infinidad de situaciones que les hubiera dado mucha tranquilidad en el segundo tiempo, pero sí es cierto, el equipo de Pachuca esperó y finalmente cuando se quiso ir hacia adelante no consiguió el gol.
0: Morales falló un increíble.
1: Los primeros 20 minutos de Pumas ayer fueron muy buenos, pero digo, al final, tú ves las estadísticas, ayer Pumas tuvo un tiro a gol, varios desviados, pero a gol tuvo un tiro, Pachuca tuvo 2 remates a portería. Si ves el partido de ida, Pumas tuvo un tiro a gol, que fue una jugada tampoco de tanto peligro, y Pachuca tuvo 6 tiros a gol. Yo digo, merecidísimo el tema de Pumas, porque aprovechó su posición en la tabla, no le ganaron ninguno de los 2 partidos, y por ello está en la final. Felicidades al equipo, felicidades a los aficionados, pero yo creo que sí, futbolísticamente, no fueron ni mejor que América, ni mejor que Pachuca en los 180 minutos. Tiene que hacer mucho, mucho más Pumas, creo, para ganarle a Cruz Azul. Tiene el problema Pumas que tiene un equipo muy reducido, ¿eh? Tiene pocos jugadores Pumas. Tiene un 11 y tiene por ahí uno que otro cambio, pero fuera de eso no tiene mucho más Pumas, ¿no?
0: Pero Pumas hubo un tiempo en el campeonato que jugó bastante bien. Bastante bien, yo no sé por qué Efraín intenta retomar ese tipo de juego. Él dijo cuando acabó el partido en Pachuca que los partidos de liguilla son a 180 minutos. Tiene razón, pero tuvo mucha suerte. Tuvo mucha, pero muchísima suerte.
1: Yo lo que no entiendo, Raúl, es que al final, en las 2 series, Efraín se ha tirado atrás.
0: Sí,
1: cuando va ganando, se ha tirado atrás. Y Pumas no defiende bien.
0: No, bueno,
1: no defiende bien. Ayer,
0: la prueba es que América le metió 6 y ayer le llegaron 4 veces en 20 minutos.
1: Pero ayer la que falla Rondón, caray, es un servicio frontal a los defensas, que es un gran pase de Kennedy, pero no te pueden tirar ese pase y ganar la espalda como te la ganaron, ¿no?
0: Pumas debe de mejorar muchísimo si quiere ser campeón, porque en este momento se ve más sólido, más armado, con mejor plantel también al equipo de Cruz.
2: Tercera vez que se enfrenta en una final, la primera fue 78-79, Cruz Azul gana la final 2-0 en el global, y luego 80-81 gana Pumas 4-2 en el global.
0: Sí, esa fue la despedida de Hugo Sánchez.
2: Correcto.
0: Sí, exactamente. El portero del Cruz Azul era el Oso Ferrero.
2: Así es, Roberto
0: Marín. En paz descanse, regresamos.
3: 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La selección de Túnez llega como una de las más competitivas del norte de África. Conocida por su orden táctico y disciplina, las Águilas de Cartago han sido protagonistas constantes en la Copa Africana de Naciones y han tenido presencia regular en Copas del Mundo. En su plantel destacan futbolistas como el creativo Wabi Kasri. Goleador goleador Youssef Msagni y el centrocampista Elies Skiri, clave en el medio campo por su recuperación y distribución. Túnez apuesta por un juego colectivo.

0: Efectivo sólido, con transiciones rápidas y de mucha intensidad, buscando competir de tú a tú ante cualquier rival para dar la sorpresa en la Copa del Mundo.
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4: Ubicada en Queensland, la selva de Daintree es uno de los ecosistemas más antiguos del mundo, con más de 180 millones de años de existencia. Este bosque tropical es único porque se encuentra directamente en la Gran Barrera de Coral. Alberga una mezcla fascinante de flora primitiva y fauna exótica, como el casuario. Su valor histórico y biológico es tan inmenso que ha sido declarada Patrimonio de la Humanidad por la UNESCO.
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5: Los seres humanos usan solo el 20% del oxígeno que respiran del aire.
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5: El inventor del bolígrafo, Laszlo Biró, se inspiró en la tinta de los periódicos para su diseño.
0: Conoce más.
5: Los caballos no pueden vomitar, lo que los hace muy susceptibles a los cólicos abdominales.
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5: El sonido de un estornudo puede viajar a más de 160 kilómetros por hora. Una fuerza sorprendente.
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5: La piel es el órgano más grande del cuerpo humano y se renueva completamente cada mes aproximadamente de forma constante.
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6: La Federación Ecuestre Mexicana dio a conocer a los 6 representantes mexicanos que participarán en la disciplina de salto en los Juegos Centroamericanos y del Caribe 2026 en Santo Domingo, República Dominicana. La lista está encabezada por Nicolás Pizarro, quien se alzó campeón este fin de semana en el concurso de salto internacional de 3 estrellas en el Gran Prix Otomí de San Miguel de Allende en Guanajuato. La lista de representantes mexicanos también incluye a Juan Pablo Gaspar, Juan Carlos Álvarez del Castillo, Manuel González Drufán, Fernando Parroquín y Rodolfo Gómez. En el automovilismo, el piloto neerlandés Max Verstappen y su equipo conformado por Jules Gounon, Lucas Auer y Danny Juncadella no pudieron finalizar las 24 horas de Nürburgring, a pesar de haber dominado gran parte de la carrera, pues a 3 horas del final el vehículo presentó fallas en el eje de transmisión y tuvieron que abandonar. Max mantuvo al auto como líder de la carrera con hasta 50 segundos de ventaja, por lo que al finalizar su participación compartió un mensaje en sus redes sociales. Muy desafortunado y frustrante final, pero estas cosas suelen pasar. Aún así, realmente disfruté la experiencia junto con Jules, Luigi y Dani, gracias al equipo y a todos los que estuvieron alrededor de la pista por su apoyo. Y en el béisbol de la Liga Mexicana, Diablos Rojos del México barrió su serie ante Tigres de Quintana Roo con la victoria en el tercer juego por pizarra de 7 carreras a 15 en el estadio Alfredo Harpelú. Esta noche visitan el estadio Domingo Santana para enfrentarse a Bravos de León.
0: Si
7: Señor Burak.
8: Raúl, bueno, pues varias cosas que platicar con ustedes. Vamos a iniciar con los playoffs en el básquetbol de la NBA, que pues sabemos que son eternos. Pero bueno, finalmente ya están llegando a las finales de conferencia. Ayer el juego 7 en la semifinal del este entre Cleveland y Detroit, los Pistones que habían sido el mejor equipo durante la campaña regular en esa conferencia, y los Cavaliers con jugadores como Donovan Mitchell, como James Harden, logran finalmente llevarse la victoria. Ayer jugaron como visitantes el partido número 7 y ganan además con facilidad el partido del día de ayer, así que de esta forma ya está Cleveland, que no aparecía en unas instancias tan importantes, pues básicamente de las épocas de Kyrie Irving y también de LeBron James, y ahora estarán enfrentando a los Knicks en la final en la conferencia del este a partir del día de mañana. Mientras que hoy se pone en marcha la final en la conferencia del oeste, San Antonio, que no estaba en estas instancias desde el 2017, están enfrentando a Oklahoma City, que va por el bicampeonato. Oklahoma City, que no ha perdido un solo juego, que va con marca de 8-0 en esta postemporada, que tiene margen promedio de victoria de prácticamente 17 puntos, 16.6 puntos, y además el día de ayer Shai Gilgeous-Alexander, el canadiense, fue designado por segundo año consecutivo el jugador más valioso de la liga, y además con esto se mantiene la tendencia de jugadores nacidos fuera de Estados Unidos que son más valiosos. El último jugador estadounidense que fue designado más valioso fue James Harden en la temporada 2017-18. O sea, después aparece Giannis Antetokounmpo, que es en un par de ocasiones el griego que juega para Milwaukee. Después Nikola Jokic, también dos años consecutivos, el serbio de los Nuggets de Denver. Luego Joel Embiid, el camerunés de los 76 de Filadelfia. Jokic otra vez en la campaña del 2023-24. Y los dos últimos años con Shai Gilgeous-Alexander. O sea que pues los jugadores de fuera siguen haciendo un papel predominante, sensacional, y entonces estamos ya muy cerca de conocer a los rivales en las finales de la NBA.
9: Oye, ¿muy favorito Oklahoma o San Antonio le puede dar batalla?
8: Yo creo que puede ser una serie que se defina en 5, máximo 6, pero con Oklahoma City ganando. Se me hace un equipo muy sólido, muy fuerte, y bueno, en el caso de San Antonio, bueno, es un equipo bueno, pero que todavía creo que está en ese paso de aprendizaje. Por otra parte, también platicar acerca del fútbol americano, hay varias cosas. Una de ellas es que por fin Aaron Rodgers firma contrato con los Acereros y ya se presentó el día de hoy al campo de entrenamiento, que además, a diferencia de lo que fue el año pasado, se presentó en junio, y además cuando vinieron los entrenamientos voluntarios. Quiero decir, los obligatorios. Ahora que es son días de entrenamientos, pero son voluntarios para los Acereros, y Aaron Rodgers de sus 42 años ya apareció, firma contrato por un año, con incentivos puede alcanzar $25 millones, ya hay luz en el camino, y pues los otros mariscales de campo, el caso de Howard, que fue tomado en el draft del año pasado, Allard, que fue tomado en el draft de este año, Mason Rudolph, que ya es un producto reciclado porque estaba con Pittsburgh, se va con Tennessee y regresa con los Acereros, pues ahora van a tener que cortar a uno de esos otros tres mariscales de campo. Pero los Acereros, ¿cómo les pinta el año? Yo creo que va a ser otra vez un año de 9-8, quizás 10-7, arañando la posibilidad de meterse a la postemporada. Y pues sería ya el último año de Rodgers, ahora además con Mike McCarthy, contador jefe, con quien estuvo por espacio de 13 años en Green Bay, ganaron un Super Bowl, no terminaron bien, pero ahora con los Acereros de Pittsburgh veremos qué es lo que les depara el futuro.
10: Oye, ¿a dónde hacen la pretemporada en este momento, que es voluntario?
8: Parece que es en las instalaciones de los Acereros.
10: En Pittsburgh,
8: pero luego sí los equipos tienen distintos escenarios para sus entrenamientos, pero en esto que es voluntario, regularmente es en las instalaciones. De hecho, Aaron Rodgers se presentó hoy a las 7 de la mañana, hizo su examen físico, a las 7:45 ya estaba de regreso en las instalaciones de práctica, y para sorpresa de muchos, ¿no? También es cierto que lo vieron y dijeron casi casi, bueno, ¿y este qué está haciendo aquí? Pero bueno, finalmente ya está Rodgers para la próxima temporada. Por otra parte, también platicarles acerca de el tenis, porque Yannick Sinner se convierte este domingo en el primer italiano que gana el abierto de ese país desde que lo hiciera Adriano Panatta en 1976. Le gana el noruego Casper Ruud, los parciales fueron 6-4, 6-4. Es el segundo, junto con Novak Djokovic, que gana los 9 torneos Master 1000, esos torneos que son, digamos que una categoría abajito de los 4 torneos de Grand Slam. Djokovic gana, por cierto, los 9 torneos en 2 ocasiones. Y ahora lo hace Yannick Sinner, que por cierto, esta temporada en canchas de arcilla va con marca de 17-0, tiene 29 victorias consecutivas. Nunca ha ganado Roland Garros. Y Roland Garros inicia este fin de semana.
10: Pero no va a Alcaraz, tiene chance.
8: Tiene una buena oportunidad de ganar por primera ocasión Roland Garros.
9: No le va a ganar nadie. Es que, digo, al final, en el nivel que está Sinner, y en un gran slam que le tienes que ganar 3 sets, uh-huh, es mucho más difícil que en un torneo de ATP 100 que le tienes que ganar solamente 2 sets, ¿no?
8: Sí. Estoy de acuerdo, se ve muy complicado. Tendría que ser un muy mal día Sinner,
9: sí,
8: y en un muy buen día su oponente.
9: O una lesión, que se canse, un calambre o algo, ¿no?
8: Sí, sí,
9: sí, está en chino.
8: Sí, está muy complicado, pero bueno, pues ese hombre que ya ha ganado Australia 2 veces, que ha ganado una vez Wimbledon, una vez el evento de Estados Unidos, parece que puede conseguir el grasa.
10: Jugó todo de negro,
8: Sí. Sí, sí, sí.
10: El deporte blanco lo jugó todo de negro.
8: Pues sí, ya ves que nada más respetan lo blanco ahora en Wimbledon. Pues
10: nada más, ¿no?
8: Pero bueno, pues se gana frente a su público. Están atravesando por un gran, gran momento. Y como mencionado, estaba ahí Adriano Panatta, que había ganado el título hace 50 años.
9: Oye, que se está poniendo en moda en el tenis esas botellas de champaña enormes, como en el automovilismo, que al momento de festejar se bañan entre los jugadores. Yo no me acuerdo de haberlo visto antes, ¿no?
8: Yo tampoco.
9: Van dos o tres torneos.
8: Sí, algo ligado al automovilismo, como mencionas. Bueno, como es famoso en Indianápolis, el que gana también, que toma su botella de leche, ¿no?
10: Sí, pero sí. Son las botellotas también.
9: Sí, sí, también.
10: Aquí dicen que son de sidra.
8: Pues sí. Y bueno, un par de cosas que quedaban del fútbol americano. Todo supone que el día de mañana van a decir que el Super Bowl número 64 se va a jugar en Nashville, en la casa de los Titanes. Tienen un nuevo estadio que, por cierto, abre sus puertas el año próximo. Entonces, ya estarían las siguientes 4 sedes del Super Bowl. El Super Bowl 61, que va a ser en la casa de los Carneros y también de los Cargadores, el estadio SoFi, que se encuentra en Inglewood. Después, para el año que sigue, va a ser en Atlanta, el Super Bowl 62. Aquí hay algo muy interesante, porque no tiene fecha todavía el Super Bowl de Atlanta. Y esto quiere decir que la NFL está contemplando la posibilidad de que la siguiente temporada ya sean 18 partidos por equipo, con 2 semanas de descanso. Entonces, por eso es que no tiene fecha todavía.
9: O sea, una temporada de 20 semanas.
8: De 20 semanas, exacto. O sea, el americano que se sigue expandiendo. Parece que cuando éramos chavos, el Super Bowl eran los primeros días de enero, y ahora estamos. El siguiente Super Bowl va a ser el Día del Amor y la Amistad, 14 de febrero. Luego el Super Bowl 63, que va a ser en Las Vegas. Y el Super Bowl 64, mañana se va a ser oficial, que va a ser en Nashville. Y lo de el draft, que también, o sea, es algo que la gente de la NFL, yo no sé cómo no se había dado cuenta de lo que podían hacer, ¿no? Porque antes lo hacían en el Radio City Music Hall de Nueva York, y pues tuvieron algunas fechas de conflicto total que tuvieron que sacar de ahí, y ahora es este circo que arman por el plazo de 3 días, y es una cosa espectacular.
10: Pero ya hay ciudades que pedirán hacerlo, ¿no?
8: De acuerdo. Entonces, el año próximo va a ser en Washington el draft. Este año fue en Pittsburgh, y bueno, fue una cosa impresionante. Cerca de 700,000 personas.
10: Sí, bueno, ¿en Washington va a ser?
8: Va a ser en Washington.
10: Te apuesto que aparece Trump, lo que quieras.
8: Ah, estoy totalmente seguro. Pues él va a querer, es más, si él puede ponerse el jersey.
10: Sí, claro.
8: Pues lo va a hacer. Y parece que el día de mañana también se va a votar que va a ser en Minneapolis el draft del año 2028. Entonces, la NFL es una máquina de hacer dinero impresionante.
10: Pero lo hacen muy bien.
9: Minneapolis tiene que ser en el estadio, supongo, ¿no?
8: Pues estamos hablando de que es en abril. Entonces, sí. Pues digo, las condiciones.
9: Porque
8: de
9: así clima, que digas cuántas cosas hay en Minneapolis.
8: No. Pues sí, no hay mucho que hacer ahí en Minneapolis, de verdad, pero bueno.
10: Regresamos.
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5: Las estrellas fugaces son en realidad pequeños fragmentos de roca que arden en la atmósfera.
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11: La Secretaría de Salud emitió un aviso preventivo de viaje para la República Democrática del Congo y Uganda. Esto ante el brote de ébola Bundibugyo y la declaración de emergencia internacional realizada por la OMS debido a esta enfermedad. La Secretaría de Turismo de Sinaloa informó que el puerto de Mazatlán se consolidó como uno de los principales destinos turísticos nacionales durante el pasado fin de semana, al registrar una ocupación hotelera del 84% y recibir más de 152 mil vacacionistas, que generaron una derrama económica superior a los 639 millones de pesos. Ante los amagos de la CENTE de realizar protestas para boicotear el Mundial de Fútbol, la presidenta Claudia Sheinbaum señaló que son solo una parte de los maestros. Sin embargo, aseguró que mantendrán el diálogo con el magisterio. Informó Itzel Vanegas. 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
12: En la Liga MX Femenil.
13: Las Águilas del América se alzaron campeonas de la Liga MX Femenil luego de la final de vuelta, donde se quedaron con una aplastante victoria de 3-0 sobre Rayadas de Monterrey en el Estadio Ciudad de los Deportes, para alzarse monarcas con marcador global de 3-1. Escuchamos al estratega de las Águilas, Ángel Villacampa.
14: Aquí siempre buscamos esa excelencia, esa exigencia que nos hace tan especiales y tan distintos al resto de clubs, y lo único que quiero decir es que ya tocaba, creo que nos hemos limpiado un poco, es el premio a esa confianza, lo he dicho antes, el patrón, Baños, Joaquín Valcárcel, son personas que lejos de volverse locos siempre nos han dicho vamos a por más.
13: Por otra parte, la guardameta Sandra Paño se despide de las Águilas como campeona al anunciar su salida de la institución.
15: Se acaba esto aquí, estoy muy feliz de terminar así, con mis compañeras, al América le augura muchos éxitos en el futuro, es un equipazo y lo viviré como un americanista más.
13: De esta manera, las Águilas suman su tercer título de liga y de inmediato inician preparación para las semifinales de la Champions Cup de la CONCACAF, donde este miércoles se enfrentarán al Gotham FC en el certamen que es clasificatorio al primer mundial de clubes de la categoría.
16: Bueno, en el fútbol internacional se jugaron todos los partidos en el mismo horario, menos el del Barcelona en España. El descenso está que arde. Oviedo ya está en la segunda división. El Mallorca tiene pie y medio en la segunda división, ¿eh? Este equipo que dije de Michelis, que fue el técnico del equipo de Monterrey durante un tiempo, que cuando llegó empezó a ganar y de repente empezó a perder, y ahora perdió en su casa con el Levante, ¿no? Que el Levante parece que se salva, está buenísimo.
17: Con los resultados del fin de semana se salvaron Sevilla, Valencia, Español de Barcelona y Alavés. Esos equipos matemáticamente están salvados. Ya está descendido el Oviedo y se juegan las dos plazas que faltan de descenso: el Girona, el Mallorca, el Levante y el Osasuna. Esos cuatro.
16: El Elche.
17: Equipos... No, el Elche ya está
16: salvado. ¿Ya está salvado también?
17: No, el Elche, perdón, sí, el Elche también.
16: ¿Sí?
17: Girona, Elche, Osasuna y Mallorca.
16: Por el Elche. Juega de local con... No, juega en Girona, ¿no?
17: El Elche visita al Girona, sí.
16: Uy, la tienen chino,
17: sí.
16: ¿Eh?
17: Sí, todavía se puede jugar mucho, ¿no?
16: No, está buenísimo el cierre. Parece mentira en la segunda división. Porque ya las demás ligas...
17: el Mallorca recibe al Oviedo. Girona recibe al Elche. Getafe recibe al Osasuna. Y el Alavés recibe... Bueno, el Alavés ya está salvado. Y el Levante, ahora te digo, el Levante visita al Betis de Sevilla.
16: Sí, el Mallorca le supongo yo que le puede ganar al Oviedo, pero aún ganando puede descender, ¿eh?
17: Sí, sí, sí.
16: Está la verdad.
17: Todos los partidos a la misma hora el próximo fin de semana, me parece que es el sábado, por ahí de las 11 de la mañana.
16: ¿Sabes que estuvo muy emotivo ayer? El Oviedo perdió, tocar con el Alavés se salva con ese resultado, pero la despedida de Cazorla fue muy emotiva, se retira del fútbol este que fue un extraordinario futbolista español, que es asturiano, y él quería jugar en Oviedo y terminar su carrera, y fue muy emotiva la despedida.
17: Sábado a la 1 de la tarde, Raúl.
16: Todos los partidos.
17: En la Premier League, el Arsenal gana hoy, 1-0 al Burnley, le lleva 5 puntos al Manchester City, que el Manchester City juega mañana. Si el Manchester City no gana mañana, el Arsenal es campeón mañana. Si el Manchester City llega a ganar su partido, entonces se define todo en la última fecha, que se jugará el domingo a las 9 de la mañana. El Manchester City visita mañana al Bournemouth. Y también mañana el Chelsea recibe al Tottenham. Esto va porque el West Ham perdió el fin de semana, sí. 3-0 contra el Newcastle. El Tottenham le lleva 2 puntos al West Ham. Si el Tottenham gana mañana al Chelsea, se salva y desciende el West Ham. Si no, hay que esperar al fin
16: de semana. ¿Y el Arsenal dónde juega?
17: El Arsenal visita al Crystal Palace. No es un partido...
16: Ah, es muy complicadito,
17: sencillo. No es un partido sencillo. Sería, la verdad, sensacional que pudiéramos ver la última jornada buscando al campeón, y que los partidos se harán a la misma hora, domingo a las 9 de la mañana, pero buscando quién gana el título, que por cierto el Manchester City le ganó la FA Cup al Chelsea el sábado, le gana 1-0, ganó la FA Cup, ganó la Copa de la Liga, el equipo de Pep Guardiola lleva 20 títulos.
16: Si llegan a empatar el Arsenal y el City, ¿se van a resultados entre ellos?
17: Goles.
16: Diferencia de goles. Y ahí está mejor el City.
17: Está mejor el City, sí.
16: Sería ideal que sea un partido extra, ¿no?
17: Sí, ¿tú crees?
16: Hombre, sería maravilloso. Tú imagínate lo que sería. Como aficionado sería maravilloso.
17: Pregúntale a los jugadores.
16: No.
17: Ahorita tienen la misma diferencia de goles, pero si el Manchester City gana mañana, ya la diferencia de goles del Manchester City será mejor que la del Arsenal. En otras notas rápidas del fútbol internacional, por desgracia para Fermín, este volante del Barcelona, gran jugador, se fracturó ayer el quinto metatarsiano en el partido Barcelona contra Betis de Sevilla, lo van a operar, se pierde la Copa del Mundo Fermín, que seguramente iba a estar en la lista de Luis de la Fuente, así pasa, ¿no? Riesgos del fútbol en un partido que para el Barcelona ya era intrascendente, que no se jugaba nada. Titular como en los últimos partidos y se fractura el quinto metatarsiano. El Chelsea confirma a Xavi Alonso como su entrenador para la próxima temporada. Me da mucho gusto por Xavi Alonso, que tenga otra oportunidad en un equipo como el Chelsea, que busca siempre competir en Europa y que le mete lana a su equipo. Hansi Flick renueva con el Barcelona hasta el 2028. No es oficial, pero es un secreto a voces que el nuevo técnico del Real Madrid es José Mourinho. Se hará oficial en los próximos días, están en los términos legales, pero ya está todo acordado para que José Mourinho sea el próximo entrenador del Real Madrid.
16: Yo pongo en pausa mi seguimiento al Madrid.
17: Oye, la última da a conocer Carlo Ancelotti la lista de Brasil para el Mundial 2026, y la sorpresa mayúscula es que no está en la lista João Pedro, el delantero del Chelsea, que es un jugadorazo, y sí está en la lista Neymar va a la Copa del Mundo con Brasil. Contra todos los pronósticos está en la lista de Carlos Ancelotti.
16: ¿No vieron lo que pasó con Neymar el fin de semana?
17: Sí, sí.
16: Maravilloso, ¿no? Sí. La gente que no sepa, resumiendo, es muy fácil. Va a hacerse un cambio y se equivoca el árbitro asistente y pone el número de Neymar y sale. Y no era el que iba a salir. Y les dice: Neymar, están equivocados, el que va a salir él. Y le dice todo el mundo: están equivocados. Ah, pues ya nos equivocamos, ya estás fuera. Y adiós, ya no pudo volver a entrar.
18: Sí, y estaba Neymar en la cámara de la televisión, que juega ahora para el Santos en Brasil, estaba enseñando la tarjeta.
16: Increíble.
18: Del cambio, con el número del jugador que tenía que salir. O sea, me parece que en muchísimos aspectos el fútbol sigue siendo primitivo ya.
16: No, es
18: arcaico, ¿sí? O sea, ridículo, ¿no?
16: Oye, ridículo. Y hoy se reportan 3 europeos con la selección: Edson, Mateo Chávez y Jorge Sánchez. Lo que voy a decir lo digo con todo respeto. Edson no ha tenido actividad, pero estos dos futbolistas, Jorge Sánchez y Mateo Chávez, europeos, yo creo que nos marcan la pauta del nivel que tenemos de europeos en este momento, ¿no? O sea, ya no tenemos europeos de buen nivel. O sea, estamos hablando de 2 laterales.
17: Y que, por cierto, México juega el viernes contra Ghana en Puebla, ¿no?
16: 2 laterales. Para mí, con todo respeto para Mateo Chávez, yo veo mejor al Cotorro que a Mateo Chávez.
17: Sí, sí. Sí, que Mateo hizo un buen gol el fin de semana.
16: Pero ojalá le vaya muy bien ya, le vaya a la selección, pero sí son jugadores que no tienen mucha calidad, ¿no?
17: Pero de los europeos y también de los que están aquí en México, ¿no, Raúl? Si ves la lista de la selección nacional, muy buenos futbolistas, sin duda, pero la comparamos contra selecciones de otros años, pues sí hay mucha diferencia entre la calidad de unos futbolistas y de otros.
16: Johan Vázquez hizo gol, ¿eh?
17: Sí, sí.
16: Johan Vázquez anda muy bien, muy bien. Y bueno, ojalá siga por ese camino. Es el capitán del Génova ya.
17: Sí.
16: Bueno, vamos, ¿qué tenemos?
19: Para cerrar.
16: Esto pasa en Japón.

0: en español.
1: Los seguidores de Osaka cantando en español, dale, dale, Osaka, Osaka. Yo no entiendo.
2: Pues van a jugar partidos de México, ¿no? Ya no sé si es que...
1: Pero es increíble, ¿no? Todos los seguidores de Osaka, dale, dale, Osaka, Osaka. Está buenísimo. A ver, lo que ha crecido el fútbol en Japón.
0: Que vaya. Oye, hoy se va a conocer que viene el rey de España a Guadalajara, ¿no?
1: ¿Ah, sí?
0: Al partido Guadalajara, España contra Uruguay, estará el rey de España y me imagino que alguna comitiva en el estadio Guadalajara.
1: En el estadio de la ciudad de Guadalajara. Ojalá barran ese día, ¿no? Oh, por favor. Que quede todo limpiecito, ¿no? Yo tengo muchísimas ganas de ir a ese partido de España contra Uruguay en Guadalajara.
0: Tú estás a tiempo, Raúl. Tienes ahí una lanita guardada. Estás a tiempo.
1: Estoy tengo que decidir entre ir al partido o irme de crucero fin de año. Sale lo mismo.
2: Sí, no, qué cosa. No, sale más que el boleto. Qué cosa.
1: Con esto nos vamos. Y no se vaya, viene Pepe Carlos.

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3: El subsecretario de Protección Civil del Gobierno de Baja California Sur, Héctor Amparano Herrera, anunció la instalación de todos los consejos municipales de Protección Civil ante la actual temporada de lluvias y huracanes.
4: Pues soy Víctor Manuel Castro Cosío, gobernador del estado, quien nos ha pedido de manera muy puntual instalación de los consejos municipales. Ahorita ya tenemos el tercer consejo municipal, vamos a hacer lo propio en Loreto y Mulegé el lunes, para efecto de llegar a la fecha que se acordó en el consejo estatal. Siempre en un marco de poder auxiliar y poder llevar todas las acciones correspondientes para poder estar seguros en territorio seguro. Y sobre todo aquí, en eso queremos destacar importancia para Baja California Sur en la parte de los meses de septiembre a noviembre, que vamos a tener que estar trabajando con toda la coordinación del sistema estatal de protección civil, con todos los municipios, con todas las integrantes de las Fuerzas Armadas, que pudiéramos también empezar a difundir este ciclo de comportamiento que va a tener el impacto del fenómeno del Niño, que es una situación que viene y que hay que estar preparado para poder estar listos para esta temporada.
3: Durante este lunes estarán instalándose los consejos municipales de Mulegé y de Loreto.
0: Territorio animal.
5: El tucán es un ave colorida que habita en las selvas tropicales de América Central y del Sur. Su característica más llamativa es su gran pico, que aunque parece pesado, es ligero y resistente. Lo utiliza para alcanzar frutas, su principal alimento, además de insectos y pequeños animales. Viven en grupos pequeños y se comunica mediante sonidos fuertes. El tucán cumple una función importante en el ecosistema, ya que dispersa semillas y favorece el crecimiento de nuevos árboles. Su plumaje brillante lo convierte en un símbolo de la biodiversidad tropical. Sin embargo, la deforestación y el comercio ilegal de animales afecta a sus poblaciones. Proteger los bosques es esencial para garantizar su supervivencia.
0: Cuida lo que comes.
6: Comer despacio y masticar bien cada bocado es un hábito transformador. El proceso de digestión comienza en la boca y el cerebro tarda unos 20 minutos en registrar que el estómago está lleno. Al comer con calma, saboreas mejor los alimentos y no tendrás pesadez estomacal. Evita las distracciones como el televisor o el celular durante las comidas para practicar la alimentación consciente y mejorar significativamente tu relación con la comida.
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12: ¿Qué tal? ¿Cómo está? ¿Cómo le va? Son las 6 de la tarde, la hora de las noticias, la hora de la verdad expuesta, por supuesto a través de Grupo Fórmula Radio, Televisión, Internet y todas las plataformas en este lunes 18 de mayo. ¿Día de qué? Óscar Olguín, ¿cómo te va? Te saludo, muy buena tarde.
13: Muy buenas tardes, Pepe. Hoy es Día Mundial de los Museos. Y nosotros estamos abriendo la conversación vía WhatsApp. Tenemos un número exclusivo para que usted nos haga llegar sus comentarios y pasen en la parte de abajo de nuestra pantalla, 55 48 48 03 94. Recuerde que también puede usted participar en el debate que se arma en la transmisión en vivo de YouTube, en donde además tenemos un sondeo todos los días. El de hoy ya está arriba, ya puede participar única y exclusivamente vía YouTube. Fracasó la marcha de Morena en Chihuahua, sí.